0: Está Barros, Esquelota, la manda fuera, lateral para River.
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0: Centro de González, un centro horripilante.
2: Entre los futbolistas de River, recién decía lo de Vera, ahora Montiel se dice de todo con un compañero, es un desconcierto River, ¿eh?
0: El centro directo al cuerpo del arquero de Gimnasia la tiene, Insfran va a sacar.
3: Son imágenes de naufragio, ¿eh? Sí. Lo único que lo salva, Chacho, que hay un mercado de pases abierto y que él dispuso de este último mercado de pases. Pero ya empieza en una cuenta peligrosa de partido a partido, Coudet.
0: Sí, todo fue muy desprolijo, quién hace las compras, hay alguna sugerencia. Que el técnico te dice, le sacaron a 15 jugadores, lo llevaron por orden de los dirigentes.
3: Pero él debe ser responsable de esos 15 que salieron, ¿eh? Para mí, si Coudet no avaló esas 15 bajas, él es responsable de esto entonces. Mirá. Porque debe haber entre los apartados jugadores que hoy a River le hubiesen dado algo más.
0: Pelota la...
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0: De Insfran la tiene el arquero de Gimnasia, que se hace un ovillo.
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2: Ahora te digo, la imagen de Coudet también es llamativa, mirando hacia abajo. No es el Chacho que conocemos, enérgico. Y sobre todo lo del lateral izquierdo que decían ustedes de Ortega. ¿Cuánto puede cotizar hoy sabiendo que tenés al suplente en el container, a Veña?
0: Para mí suspende la conferencia si esto culmina así con derrota.
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0: Ataca a Lautaro Pereira, transporta por la mitad de la cancha, levanta Pereira al costado. Viene por allí Gonzalo Montiel, Montiel levanta la cabeza, toca corto, presiona allí, muy bien. Max y la saca Martina, la tira para Agustín Mendy. Saca de cabeza Otamendi, toma la pelota Fausto Vera. Cambio Gimnasia todavía.
4: Agotó la ventana, le quedaba un cambio, pero agotó la ventana. Hanson se va a quedar con las ganas.
0: Mirá vos, porque está para sacar los Mendy y poner a otro delantero.
3: Lo ¿no? da un Mendy. Con un 9 certero, hoy Gimnasia lo golea River.
0: Pelota para Martínez Cuarta, pobre Panaro. Pelota de Martínez Cuarta, abrió por la derecha para Montiel. Viene el centro de Montiel, está el empate, cabeceó. Martínez Cuarta totalmente torcido.
3: Así todo tuvo esta, ¿eh? Así todo. Martínez Cuarta se filtró en el área y cabeceó como 9.
0: Tiempo cumplido, va a sacar el mono Insfran. Gana el Lobo, Gimnasia derrota a River 1-0.
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0: Ha decretado el árbitro del partido, Leandro Reijilfer. Ahí está, levanta el cartel Gastón Iglesias, que está para una publicidad de tintura. Va a buscar la probita de la cancha Max, entrega por derecha para Miramón, traba con todo, roba González. Recordemos que se desgarró Marcos Acuña, que se fue con un tremendo dolor en el muslo derecho. Ángel Correa, ya le marcaron ese golpe en el primer tramo del partido y nunca más pudo jugar alguna aparición en el primer tiempo, tan solo eso. En el segundo no lo jugó Correa, Ángel Correa. Pelota por la derecha, viene para Gonzalo Montiel, la tira profundo, corta, juego Silva Torrejón. Lucha Joaquín Freitas, gana Silva Torrejón. Le toca la pelota ahora a Gimnasia con Nico Barros Esqueloto. Silva Torrejón la tira adelante, Agustín Mendy enterado que la pelota venía para él y se queja encima. Bueno, va para Martínez Cuarta, la juega para Otamendi. Otamendi por el círculo la tiene Otamendi, va a tocar otra vez para Martínez Cuarta. Trata de mostrar, aunque sea coraje, actitud, el conjunto de Chacho Coudet para ir por la igualdad. La tiene Martínez Cuarta. Toca atrás para Fausto Vera. Se le va tachando también la cuestión del el torneo anual a River. Pelota por la izquierda, viene para Lautaro Pereira. Engancha Pereira. No puede sacar el centro. Toca atrás para Galván. Va Galván. La mete por alto. Arriba el golpe de cabeza de Montiel. Allí vuelve Montiel, la pelota sale pidiendo permiso, lejos del arco, saque de meta para el Lobo.
3: La desesperación en River lo marca que los que pisan el área son Montiel y Martínez Cuarta. ¿De qué entró Borré cuando entró? ¿Qué pasa con los delanteros acá?
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0: Arquero Infran, no se termina todavía el partido. La peina Osmendi, la va a buscar Martínez Cuarta. No puede Salazar, Martínez Cuarta atrás para Beltrán. Dale, descarga todo.
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0: Final, ahora de River desesperado buscando el empate, tiene tiempo todavía, va por el medio, la juega atrás Freitas para Otamendi. Otamendi con Fausto Vera, Vera abrió la derecha para Montiel, el centro para el empate de Montiel. Un desvío, le queda el gol a Galván, tiró arriba, arriba la definición de Tommy Galván. Lo perdió River, casi lo empata, cuando quedan por delante todavía 2 minutos con 5 segundos.
3: Con el orgullo herido, con un Galván flojito. Otro con jerarquía, con clase, la cuelga del ángulo. Ni así Gimnasia puede respirar en un partido donde luchó más que el rival, donde se impuso y ganó duelo más que el rival. Puede terminar tranquilo. ¿Por qué? Porque no pudo rematarlo en ataque.
0: Nos quedamos con Hugo Bolazzoni para Fútbol 910. Va a dejar muchísimo esta derrota de River que todavía no se consumó. Porque
3: se agarró Miramón.
0: Atención, la perdió Miramón, se la lleva Freita, firme cortacho. Y sale Miramón ahora, se recuperó. Entrega por la izquierda el pelotazo de Max. La corre Osmendi, gane Osmendi usted, le dicen.
3: Y Osmendi
0: no gana.
3: Qué partidito de Osmendi.
0: Recupera Martínez Cuarta y sale River. Y Nacho dice, defendamos todos como si fuese un entrenador más. Junto al Pata Pereira. Pelota por la izquierda la tiene Pereira. El de River la tiene Lautaro Pereira. Tocó para Facundo González. El centro es muy alto, muy pasado. La peina Salazar. Le regala a River un lateral. Es para Montiel la última. Quedan 60 segundos. Lateral de Montiel, la pide Freitas. Ahí está, demora Montiel, viene el lateral. Corta juego Silva Torrejón. Recupera Fausto Vera. La lleva por la derecha Fausto Vera, tocó adentro. Otra vez para Gonzalo Montiel, va Montiel a la aventura. Toca a la izquierda para Facundo González. Centro arrastrón, está el gol. En la línea salvó. En la línea salvó de manera épica. Creo que fue Miramón o Max. Se ha salvado Gimnasia, que va de contra ahora con Salazar. Salazar en los últimos 30 segundos perdió una canillera. Encaró Salazar, tiró. Pero ¿por qué no te la llevas al banderín del córner?
3: Arriba.
0: Iba a River ahora, increíble lo que dilapidó Salazar.
3: Muy Gimnasia.
0: Otamendi de delantero. Otamendi toca a la izquierda, va de delantero. Juega Pereira, Pereira cambió para Montiel, Montiel para Freitas. Parece no tener el resto River. Va Freitas, tiró centro, pegó un Silva Torrejón. Y el arquero no puede evitar el córner. Córner para River, tiempo cumplido. Pasaron los 5 minutos que dio como mínimo.
3: Va Beltrán.
0: Va el arquero, va Santiago Beltrán. A buscar, autorizado por Chacho. Vendrá el córner, le va a pegar Tommy Galván. Ahí están los manotazos de Aguado de River. En el bosque devolvieron una pelota, la tiraron adentro de la cancha.
3: Qué falta de oficio de Gimnasia, déjame decirte. En un partido en el que estaba para estar tranquilo, termina sufriéndolo.
0: ¿Qué hizo Maxi Salazar, por favor? Vendrá el córner, la última para River. Centro de Galván, cortito, la peinaron. Y la rechaza violentamente. Salazar pita al árbitro, final, final, final. Ganó Gimnasia y Esgrima La Plata en el bosque. Aúlla el lobo. Se saluda Pato Pereira con el Chacho Caudet. Una derrota dolorosísima para River. Lleva 3 al hilo después de la eliminación en la Copa Argentina contra Aldo Civi. Y los 2 partidos por el torneo, clausura, derrota en el Monumental contra Barraca Central. Y está en La Plata, en el bosque, donde el lobo afiló bien los colmillos y se lo devoró. Le ha ganado 1-0 con ese Silva Torrejón, que en la última instancia salvó en la línea. Ha ganado el lobo. Derrotó a River 1-0 con gol del mejor Steinbach. Nadie lo merecía como él. Anotar el único gol de la noche y ser el del triunfo Menzana.
6: 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Lo relató Gustavo Sima. 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
3: ¿Hasta cuándo va a perder River? ¿Hasta cuándo va a naturalizar derrotas River? Con Otamendi, con Correa no alcanza. Con millones en el banco tampoco. Falta imaginación, falta inspiración.

0: puntos y por suerte hicimos un gran partido y se dio.
1: Enorme partido en donde pareció que en la dividida estaban siempre ustedes, bloquearon muy bien en la mitad de la cancha, siempre en partido. ¿Te vas conforme, además de la victoria, con lo que hizo el equipo?
0: Sí, sí, lógico, me voy conforme por la entrega, porque estuvimos muy ordenados. Como siempre digo, más allá de la victoria, habrá cosas para corregir, pero siempre con los tres puntos es más fácil.
1: Tenés mucho a River, pero con otra camiseta, con la de Gimnasia, si hay que ir a trabajar fuerte con Montiel también.
0: Y sí, soy un profesional. Como siempre digo, soy un agradecido a River, a toda la gente. Viví 8 años maravillosos y nunca tuve ninguna queja, y yo respeto muchísimo tanto a la gente de River como a los que salieron campeones del mundo, así que, pero hoy me tocaba defender esta camiseta y lo hago a muerte.
1: El Pollo dice que Gimnasia se va a tirar un tute por alguno de los jugadores de River que no tiene tanto lugar. ¿Vos, si no sabes vos?
0: No, la verdad que no tengo ni idea, te digo la verdad, no tengo ni idea. Estuvimos preparando este partido, no había mucho tiempo para pensar, en eso se encargarán los dirigentes y el cuerpo técnico.
1: Felicitaciones, Nacho.
0: Muchas gracias.
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Y de La Plata a Mendoza directamente, por la calle de la Sensación. Buenas noches, ¿cómo les va? ¿Cómo están todos? Mi nombre es Walter Gasso, estamos acá en Radio Niwi para hacer la calle de la Sensación, una express, ¿sí? Que vamos a hacer hasta las 22 con el señor Pablo Danzón, que está del otro lado. Hola Pablo, ¿cómo te va? ¿Cómo estás? Acá estamos. Está el día medio bombado, así como que hay sonda. Qué tremendo lo del helicóptero de San Juan. Me ha dejado realmente muy acongojado, ¿no? Estaba leyendo el diario Uno que tiene una cobertura impresionante de todo lo que ha pasado, ¿no? En San Juan. Y es brutal, brutal. La verdad que es muy triste. Y son cosas que pasan increíblemente con toda la tecnología y todo. Mira, por ahí los accidentes climatológicos hacen esto. Por eso, cuando dije lo del sonda, me quedé medio clavado, ¿no? Porque haya estado medio un día medio extraño, que por ahí parece que sonda, parece que no, que va a llover, que no va a llover. Y bueno, vamos a ver. Mientras tanto, tratamos de ponerle la mejor onda.

0: la mejor cara desde acá de la sensación, desde la radio, porque mucha gente a esta hora nos está esperando. Ayer estaba viendo que en Buenos Aires están pasando, están en la cartelera de la Avenida Corrientes un musical llamado Hairspray, que es buenísimo. Me acuerdo que vi la película varias veces, ¿no? Donde John Travolta brilla. Está Michelle Pfeiffer, hay una cantidad enorme de Zac Efron, ¿sí? Christopher Nolan, no, Christopher, ¿cómo es? Christopher, ya me acuerdo. Christopher Walken también está ahí. La película es brillante, lindísima, he pasado momentos lindísimos viendo la película. Y también me interesaría mucho ver la versión argentina en el teatro, que está Damián Betular haciendo el papel que hace John Travolta en la película, ¿no? Entonces, mientras veía algunos videos y algunas presentaciones que habían hecho los chicos, dije, estaría bueno pasar alguna de esas canciones en la calle de la sensación. Y he traído dos de Hairspray, pero de la película, como para que empecemos a darnos un poco de manija. Esto es Welcome to the 60s. Esto es Hairspray.
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0: Estamos caminando por la calle de la sensación.
1: ¡Qué cosa tan linda! ¡Me encantó! Che, antes que nada, muchísimas gracias a Luis Vitale que nos ha mandado unas fotos de cómo están las cuevas. Hoy llegaron, si lees la tapa del diario 1, dice que llegaron las máquinas de vialidad a las cuevas. Increíble la cantidad de nieve que hay. Y nos ha mandado unas fotos espectaculares. Dice, ni Noruega ni Canadá. No, son tremendas, tremendas. Qué manera de ver nieve. Bueno, ya que estamos con el tema de las comedias musicales, hay una canción que es muy famosa, que es Aquarius. ¿Sí? Aquarius, otros le dicen Let the Sunshine In, otros La Era de Aquarius. Pero pocos saben de qué comedia musical es. Y la comedia musical se llama Hair. Hair, pelo, en inglés, es una ópera beat, más que una comedia musical, una ópera beat. ¿Sí? Y es de los años 60, al principio de los 60, cuando el movimiento hippie se apoderaba del mundo. Amor, paz, drogas, libertad sexual, hippismo al mango, ¿sí? Entonces, Hair empezó a aparecer en distintos países, a mostrarse en distintos lugares. En la Argentina tuvo una versión que la protagonizó, escuchá los nombres, Valeria Lynch, Horacio Fontova, El Negro Rada, Mirta Busnelli y Cristina Bustamante. ¿Sabés quién es Cristina Bustamante? La muchacha Ojos de Papel, aquella admirada, inspiradora, musa de Luis Alberto Spinetta. Hair en la Argentina se hizo entre el 71 y el 74 y la canción es muy, muy, muy famosa, Aquarius, y la vamos a escuchar ahora en su versión original de Galt Mark Dermott.

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9: Sí, vas a encontrar todas las canciones que suenan hoy, más un montón más que no entraron, porque... Uy, perdí el río. Abrazo grande al Darwin. Darwin, que siempre está prendido ahí. Perdí el río. Está prendidísimo el Darwin. Abrazo, Darwin. Tripero el Darwin, creo, ¿no? Che, tenemos... Uy, teníamos un montón de cosas. Vamos a escuchar. Mira, esto se llama El Mambo de la Abuela. Estos son las Black and Blues. Un grupo que supo hacer historia, un grupo de mujeres. Desapareció, falleció una de ellas, Cristina Dal, una pena total. Pero ahí cantaba Débora Dixon, que a veces vive entre Mendoza y Buenos Aires, que fue la corista del Indio, está en Los Fundamentalistas. Débora Dixon, ¿sí? Bueno, esto es El Mambo de la Abuela, las Black and Blues.

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1: Bonitas las Black and Blues, y tengo ganas de seguir escuchando mujeres. Vamos a escuchar a Hilda Lizarazu en su época de Man Raida. Hilda va a estar el sábado 8 de agosto acá en Mendoza, en el Arisu Vibras. ¿Sí? Así que, bueno, si entras al diario 1, está la nota que hizo el Gonzalo Ponce, donde te cuenta cómo sacar las entradas y todo, porque el 7 va a estar Javier Calamaro y el Juan Pastaiti, y el 8, Hilda Lizarazu con Camila Cocha. Así que a disfrutar, y esto es Amor Azul, esto es Man Ray.

0: qué bonito, Man Ray. Tito lo Sabio toca en Man Ray. Hay un querido músico para mí, que es mucho más que músico, pues es artista, el tipo es actor, es mimo, estoy hablando de Manuel Wirtz, a quien conozco de hace muchísimos años y que aprecio mucho cada vez que anda por acá. Nos juntamos, conversamos. Una vez estaba en Buenos Aires y me invitó cuando trabajaba con Bossi, en sus obras con Martín Bossi, y tuve la posibilidad de ir y verlo. La verdad que es un tipo muy agradable, muy talentoso. Hace poquito compuso, estrenó y compartió una canción con Don Torres. Ya le vamos a dar más espacio y vamos a hacer un especial. Lo vamos a invitar a Pablo Torres para que venga acá y presentemos la canción, hablemos del video y todo. Lo vamos a hacer la semana que viene, que vamos a tener muchos invitados. Voy abriendo paréntesis. La semana que viene vamos a tener muchos músicos invitados, artistas invitados. Vamos a hacer eso. Y bueno, siempre me ha gustado la obra de Wirtz, siempre me ha parecido muy buena, muy entretenida, como por ejemplo esta canción que se llama Hasta lo que no tengo.
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Alicia está contentísima, porque dice, me encanta Manuel Wurz. Bueno, acá está, viste que producción en tema, mucho caño, mucho de todo, ¿no? Esto que viene ahora es una banda bastante, no es nueva, pero sí es de la nueva generación, que se llama Espíritus, Los Espíritus, y hacen cosas muy bonitas, muy bonitas. A ver qué les parece este Huracanes, Los Espíritus.

Me gusta mucho los espíritus. Acá Adela, que es habitual compañera de las noches, me pregunta, dice, ¿cómo es el nombre? Los espíritus. Hubo una banda en los 70 del rock sinfónico argentino que era Espíritu. Estos muchachos son los espíritus. En Espíritu estaba Ángel Mahler. Mirá, me estoy acordando ahora. Ángel Mahler, que estuvo tantos años con Pepito Cibrián, ¿no? Y él era tecladista de Espíritu, una gran banda de... ¿Viste? A veces cuando nos enloquecemos los lunes o los martes, que se nos ocurre poner rock progresivo, entre comillas, que ponemos canciones que duran 15 minutos, 16 minutos, un día vamos a poner Espíritu. Pero estos muchachos se llaman Los Espíritus. Han venido mucho a Mendoza y... Es muy, pero muy interesante. Bueno, se nos fue la calle hoy. Se terminó. Estoy mirando ahí que está Casa Vigil. Ahí me está esperando un enemigo. El enemigo... Malbec. Así, ideal para cortar la semana. Ideal para un miércoles. Enemigo Malbec. Qué buen vino. Mirá. Si abrís un vino El Enemigo, tenés que tener una buena canción, un buen libro, una buena película. Nos sugerimos siempre, ¿sí? Nosotros te dejamos la canción, ¿te parece? Entre el señor Pablo Danzón y yo, hemos decidido que la canción que te va a acompañar para este vino es esta.

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hasta acá llegamos en este paseo por la calle de la sensación. Junto a Walter Gasso, nos encontramos en la próxima esquina y seguiremos caminando.

0: La hora en Newell.
1: 22. Un minuto.
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0: Muchas gracias.
1: Alto lujo nos dimos, chicos. Ale Lerner, Fabián Boquintero, chicos.
2: La hora en Newell. 23, 59 minutos. 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
1: Cada vez nacen menos niños y cada vez hay más gente mayor en el mundo.
2: Más esperanza de vida, es cierto.
1: Más esperanza de vida, aumenta la ciencia, digamos, mejora la ciencia, mejora la alimentación, las condiciones sanitarias, etcétera. Y es un temazo, porque aparte es un temazo político-económico. Si cada vez menos gente, que menos mercado laboral, ¿quién va a sostener los sistemas jubilatorios?
2: Los sistemas jubilatorios, por ejemplo. Es un problema hoy en el mundo entero, sí.
1: Por eso es importante a lo que se dedica Yasmín Belani, ella es psicogerontóloga, porque trabaja mucho para que la longevidad, no solo que dures más, sino que haya mejor calidad de vida. Como el doctor Adrián Gaspar también, con quien hemos hablado.
2: Sí, hay muchos especialistas de la ciencia que se están dedicando a eso claramente. Porque lo importante no es solamente vivir más años, sino vivirlo con buena calidad. Yasmín Belani es licenciada en psicología y especialista en gerontología. Yasmín, ¿qué tal? Buenas tardes, ¿cómo va?
3: Hola, ¿cómo están todos?
4: Muy bien.
2: Bueno, es notable cómo, Yasmín, ha crecido la cantidad de estudios y de análisis que hay en torno a la necesidad de tener una vida más prolongada y con mejor calidad, ¿no?
3: Sí, es como vos decís. No solo que se amplió la población adulta mayor, sino que también se ha descubierto que, como seguramente lo habrán hablado ayer, de la neuroplasticidad que existe también en los adultos mayores, ¿no? ¿Qué quiero decir con este término? Que no solamente es el niño quien puede aprender y crear nuevas conexiones neuronales, sino que también el adulto tiene esa capacidad.
1: Claro.
3: Que eso, de hecho, muchas veces cuando lo hablamos con los adultos, es como, ¿puedo seguir aprendiendo? O sea, se sorprenden de que en esa población también pueden hacer conexiones nuevas, neuronales, y que eso le va a dar calidad de vida,
1: claro,
3: ¿no?
1: Claro.
3: Y de hecho, esto de crear nuevas conexiones neuronales no es hacer todos los mismos la misma rutina o hacer todos los días, digamos, lo mismo, sino es, bueno, ¿cómo me proyecto de ahora en más, ¿no? De hacer cosas nuevas, de interpelarse un poco más, de animarse, sobre todo, a interpelarse.
2: Uh-huh. Es interesante esta frase que está en una publicación en la que vos hablas de este tema, donde decís, nos encontramos ante una longevidad inédita que ha transformado la vejez en la etapa más larga de la vida. Porque
3: Exactamente.
2: Uno se pone a pensar, es cierto, porque desde que empieza uno a envejecer, digamos, determinado momento, hay una cantidad de décadas por delante que puede vivir una persona que son al final más de las que pasó en su niñez, en su adolescencia o en su primera juventud. Con lo cual es interesante que la ciencia ponga el ojo en eso para que sea una etapa realmente fructífera para una persona.
3: Exactamente, sí. Y eso justamente nos obliga a cambiar la forma en que pensamos, ¿no? La vejez, que ya no es una etapa de retiro o de espera, o mismo de déficit, ¿no? Sino es justamente todo lo contrario, es una etapa de súper que se puede desarrollar la persona, como siempre hablo, de tener nuevos proyectos, de crearse las nuevas oportunidades, ¿no? Es como decían al comienzo, ya no es una cuestión de, bueno, vivo hasta los 100, hasta los 104, no, es cómo construyo yo esas condiciones de vida.
1: Ahora,
3: ¿no?
1: Yasmín, la manera de favorecer la neuroplasticidad y de tener la mente activa, etcétera, ¿cuáles son los caminos más aconsejables y lo más práctico? Porque a veces se aconsejan muchas cosas ideales y no son los más prácticos para la mayoría de la gente.
3: Exacto. Exactamente. Mira, yo siempre hablo de que hablamos mucho de, bueno, de hacer actividad física, de hacer ejercicios cognitivos, de sociabilizar, que eso está fabuloso, ¿viste? Y yo súper lo recomiendo y apunto. Pero también cuando sobre todo un profesional se enfrenta a un adulto mayor, es preguntarnos quién es esa persona, ¿no?
1: Claro.
3: ¿Qué hizo toda su vida? ¿Cuál es su identidad? ¿Cómo reconstruimos esa identidad? ¿Cómo la reestructuramos? ¿No? Y ahí empezamos a hacer un plan de acción personalizado, singular, que escuchemos realmente la vida de ese adulto. Porque nada me sirve, como siempre digo, decirle, mira, Juancito, empecé actividad física o come sano, cuando esa persona quizás no llevó esos hábitos en toda su vida.
1: Claro.
3: Entonces lo pongo en un desafío, que está bien, siempre lo voy a decir, pero también hay que ver la realidad de ese adulto, ¿no? Bueno, ¿qué te gusta hacer? ¿Cómo podemos crear nuevos proyectos? ¿No? Sobre todo esto, tener un porqué y un para qué levantarse cada mañana, Andrés.
1: Pero además,
3: esto es fundamental.
1: Además, Yasmín, y coincidiendo con lo que vos decías, la otra vez hablamos con Cormilló, y que obviamente habla de los hábitos saludables, etcétera, y dice, bueno, no es que yo te dé una receta o para hacer ejercicio, dice, hay que hacer cosas que sean realizables para cada persona, porque si tenés que hacer deporte, algo que te guste, que no te saque de la pista, que esté dispuesto a hacer, que los pueda disfrutar, y lo mismo con la... A ver, con las recetas y la alimentación saludable, dentro de posibilidades que sean realizables para vos, ¿no?
3: Exactamente, sí. De crear una nueva identidad, pero también real, ¿no? Auténtica en cada adulto.
1: Claro.
3: ¿No? Por eso muchas veces la gente se acerca y me dice, mira, yo realizo ejercicios cognitivos, hago sudokus, hago sopa de letra. Ok, bien, pero también... hagamos algo nuevo, ¿no? Porque también ahí es donde se crean las nuevas conexiones neuronales. Ahí es donde vemos, bueno, listo, ¿te gusta jugar acá? Bueno, podemos implementar cosas nuevas en base a esos juegos, ¿no? Un ejemplo.
4: Sí. Yasmín, ¿cómo te va, Tomás? Te saluda. Te consulto también en el entorno del adulto mayor, pensando que cada vez, no sé si esto es un dato, pero suele estar más... alejado de la sociedad, empieza la soledad, muchos quedan viudos o viudas. Te consulto respecto del entorno, de la familia, si hay detectado el error más frecuente que por ahí cometen los hijos con sus padres mayores.
3: Bueno, sustituir. Esa es una de las cosas que más se realiza. ¿Qué quiero decir con la sustitución? Los hijos o sobrinos, porque también eso es otro tema, ¿no? Pero también hay muchos adultos que no tienen hijos, claro. ¿No? Pero bueno, es otro tema, empiezan a ver que este padre empieza, por ejemplo, a olvidarse de los temas o empieza a olvidarse de sus rutinas. Entonces empieza el hijo a suplir justamente inmediatamente todas estas cosas. Empiezan a hacer por ellos lo que quizás todavía ellos pueden hacer por sí solos. Ahora bien, tal vez no de la misma manera que lo hicieron por 60, 70 años. ¿Se entiende? Y esto también es trabajo de los hijos, empezar a ver ya a este padre que tenemos enfrente, que tal vez no es el mismo de toda la vida.
1: Y claro.
3: Entonces también es un desafío para esta familia empezar a ver a este padre más actual y respetar los tiempos, empezar a escuchar qué es lo que necesita, no hacer las cosas por ellos, porque eso lo que hace es un paso acelerado al deterioro.
1: Claro.
3: Si yo a vos te estoy diciendo, no, para que yo soy la que atiendo el teléfono, soy yo la que te hace las compras, soy yo la que te prepara la bañadera, etcétera, etcétera, etcétera, el adulto empieza a entender que ya no es capaz de nada.
1: Claro, lo va dejando
3: a
1: un costado.
3: Ahí es donde lo va dejando a un costado. ¿Qué?
1: Hay otro tema que también es psicológico y te diría estético, porque la preocupación por las arrugas, vos hay uno de tus posteos, decís, trabajo en una cultura de la vejez, una nueva cultura de la vejez, una que no exige disimular las arrugas, negar dolores ni romantizar la juventud eterna. Es muy difícil porque el mundo, antes era solo las chicas, ahora los hombres también, ya de chiquito hasta la primera cana hay que pintarla, hay que disimular las arrugas, si se puede con crema, con no sé qué, y si no con botox y con lo que sea. Hay como una psicosis, viste, de ir engañando el paso del tiempo en las arrugas, en las canas, en las manchas de las manos, y no aceptar, digamos, con cierta serenidad el paso del tiempo, ¿no?
3: Pero acá tengo más preguntas que respuestas, ¿no? ¿Por qué? ¿Por qué nos pasa eso?
1: Por eso, que eso, ¿no? Es lo que hay que preguntar.
3: ¿No? Claro. ¿Por qué tenemos que estar escondiendo? A ver, hay algo de lo estético que tanto al hombre como a la mujer, si le gusta verse bien, si le gusta arreglarse, si le gusta tener una calidad de vida estética óptima. Eso, bueno, cada ser lo lleva a su manera. Sabrá, exacto. Ahora bien, cuando pasa a ser obsesión, cuando pasa a ser algo más bien patológico, cuando realmente no hay una aceptación de la edad, ahí es donde nos debemos interpelar qué es lo que está pasando. De todos modos, yo estoy viendo también muchos adultos ya que empiezan a aceptar, porque hay una sociedad que también empieza a aceptar,
1: sí.
3: ¿No? Como yo siempre hablo de como que hay dos revoluciones en este sentido. Uno es, sí, que vivimos muchos más años y que la calidad también se está empezando a hacer mucho más óptima. Y también la otra revolución es cómo la sociedad acepta y ve esta nueva población, ¿no?
1: Claro.
3: Entonces, la idea no es ser eternamente jóvenes, sino es tener, bueno, calidad de vida al paso del tiempo. Con el paso del tiempo.
1: Y además también está la voluntad de uno, porque cuando uno va siendo mayor, los mayores, a ver, dejan de tomar agua, suponete, dejan de alimentarse bien, ante los menores dolores dejan de moverse, lo cual es el peor de las salidas. Le tenés que poner Exacto. mucho empeño para seguir en la alimentación correcta, en mover el cuerpo, en mover la mente. Bueno, todo eso es una voluntad que tampoco, a ver, Yasmín, no se entrena en el último momento. Cuando uno dice, che, hace ejercicio, si no hiciste nada en toda tu vida, es muy difícil.
3: Sí, sí. Siempre digo, uno no envejece de un día para el otro.
1: Por eso.
3: Uno realmente desde que nace empieza a envejecer, por más que suene raro. Entonces, tenemos muchos años previos a los 60 años, a los 70, para empezar a preguntarnos, che, bueno, ¿cómo quiero llegar a esta etapa, por ejemplo? ¿No? ¿Qué podría implementar? ¿Qué podría evitar? Pero también eso conlleva una responsabilidad con nosotros mismos, claro. Que es muy difícil.
1: Claro.
4: Una consulta de mi parte, ¿por qué no se habla de la sexualidad en el adulto mayor? Se habla poco, no sé si es un tema tabú o en la sociedad no se habla demasiado.

0: que la sexualidad se vive casi como de una única manera. Y
1: Claro,
0: hay
1: ese es el
0: muchas
1: punto,
0: maneras de vivir la sexualidad, ¿no?
1: claro.
0: Entonces, entiendo que frente a esta mirada que tenemos, bueno, juzgamos o lo ponemos como en un tabú el tema de la sexualidad en adultos mayores. Y sin embargo, hoy el adulto goza de la misma manera, ¿no? Lo lleva tal vez adelante de otras maneras o de otras formas, pero el placer, el deseo, sigue estando. Y hay muchos adultos que se vuelven a enamorar y que vuelven a crear una vida en pareja 100% óptima.
2: Claro.
1: El otro día mi mujer me mandaba un artículo de Infobae que dice: No hay edad para el deporte. Y hablaba de una mujer, una historia. Ana Obarrio, 92 años. Juega al tenis
2: Mira.
1: en la categoría damas super senior más 85. No sé qué diría eso. Porque
0: Sí.
1: en un momento el marido le dijo: Che, deja de jugar al tenis, qué sé yo. Dice, el marido se muere y cuando enviuda vuelve a jugar al tenis. Está jugando a los 92. Se puede hacer ejercicio, ¿no es cierto? Hasta, qué sé yo, hasta el final, supongo, Yasmín, si, siempre y cuando el cuerpo te dé, ¿no?
0: Sí, que el cuerpo te dé, que la voluntad te
1: Por
0: dé, que
1: eso.
0: haya todo también un control, ¿no? Tampoco, yo siempre también, a ver, hay algo de la vejez que se habla mucho, que es algo también ideal, ¿no? Y que tal vez a veces no hace falta esa vejez deportista o esa vejez de que se alimenta 100% bien. Hay otros tipos, hay como muchas maneras de envejecer, ¿no? Entonces, también no ponerlo en términos casi utópicos, porque esta mujer debe ser una en miles, porque también eso como apabulla, ¿no? Como, bueno, si no llego así, hay algo que está mal,
1: Claro.
0: hay algo que me falta. Y en realidad no, hay muchas maneras de envejecer, y como siempre digo desde mi lugar como psicogerontóloga, miremos la singularidad de ese paciente, ¿no? Y no
2: Sí.
0: importa cuál sea, se necesita, y esto es fundamental, un propósito, un proyecto de vida. Y esto es lo que yo siempre apunto de que el adulto tenga.
2: Yasmín, te consulto por esto que veníamos hablando en el inicio de la nota respecto de que cada vez hay menos niños y más adultos mayores. Si la expectativa de vida sigue aumentando, también debería pensarse seriamente, no sé si hay algunos países que ya se pueden tomar como referencia, pero deberían cambiar nuestras ciudades, nuestros trabajos, el sistema de salud, la infraestructura.
0: Sí, totalmente. Hay un término que a mí me encanta, que bueno, acá no se implementa, pero sí en Europa, que es no sé si lo escucharon hablar, de economía plateada. Es un
2: Sí.
0: término que, bueno, es esto un poco, ¿no? Que apunta a una sociedad también preparada para adultos mayores. Como sujetos de deseo, como sujetos de laborales, como sujetos de productividad, y eso hace que cambie toda una sociedad. Hoy casi como que la oferta laboral, 20, 30 años, 40, pero después ya la oferta laboral para los de 60, 70, es como que llega la jubilación y la persona se tiene que olvidar de trabajar, ¿no? Por ejemplo. Entonces, por supuesto que hay toda una sociedad que debe adaptarse. Por eso hablo de dos revoluciones, ¿no? De que cómo empieza a mirar la sociedad, las personas, esta nueva población que ya no está pidiendo permiso, avanza, ¿no? Y rompe con toda nuestra cultura, quizás, ¿no?
3: Es interesante lo que decís esa mirada sociológica y hasta política que tienen que tener las sociedades y los países para adaptar el universo también a que cada vez hay más gente grande. Las economías en todos los sentidos, desde el punto de vista urbano, las viviendas, la arquitectura, los espacios públicos, la salud, la tecnología adaptada para personas mayores, o sea, para que puedan acceder pero que no resulte una barrera. El turismo, inclusive, hay más ofertas de turismo para personas adultas, que no sea lo que nosotros conocemos en la Argentina, ¿viste? El viaje en micro a las termas de Río Hondo, nada más. Como si eso fuera lo único,
0: Exactamente.
3: sinónimo de tercera edad, como hay un montón de cosas que se pueden hacer. Me parece que

0: Esa mirada también de a poco tiene que madurarse para que la sociedad se adapte a todo eso, ¿no?
1: Sí, tal como lo decís. Hay toda una infraestructura, de hecho, ¿no? Que tiene que empezar a adaptarse a estos adultos y no verlos como una manera de pérdida o de déficit o de un cuidado, ¿no? Que esto es
0: Claro.
1: otra de las cosas. Es como que llega el adulto y hablamos más de cuidados que de potenciales. Entonces, cuando empezamos a cambiar esa mirada, nos cambia todo un paradigma, por ejemplo,
0: Tal
1: ¿no?
0: cual.
1: Empezamos a decir, che, pará, esta persona no solo puede ir a las termas y quedarse ahí todo el fin de semana, puede caminar, puede hacer ejercicio, puede vincularse con otros, ¿no? Hay todo un potencial y oportunidades que puede ir descubriendo. Pero bueno, nada, creo que es un camino que recién ahora se está empezando como a implementarse un poco, sobre todo también desde los profesionales, que es donde apuntamos siempre nada, de visibilizar un poco esta nueva población, por así decirlo.
0: Tal cual. Excelente análisis, Yasmín. Muchas gracias.
1: No, por favor.
0: Que tengas buenas tardes.
1: No, gracias a ustedes por este espacio.
0: Muy bien. Estábamos charlando con Yasmín Belani. Ella es licenciada en psicología y especialista en gerontología.
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La hora en Niwil. 0:33 minutos. 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
1: Aquí estamos porque han presentado un proyecto para la ley antiaguantaderos, la ministra Mercedes Ruz, junto con Petty Lombardi, el titular de la legislatura, ¿no? Están presentando este proyecto, lo estamos terminando de acomodar, acaba de terminar la conferencia, pero aparte la ministra también habló del video viral que ha trascendido las últimas horas sobre los presos de San Felipe que aparecían en una transmisión vivo.
2: Sí.
1: Vamos a preguntarle sobre estos dos temas. Ministra, le invito a que se ponga el auricular, así los escucha y la pueden saludar a Mercedes Ruz. Ahí los escucha. Bueno, ministra, presentación de la ley antiaguantaderos, también un paso importante, y les hablaba a mis compañeros de esto que usted comentaba, ¿no? Lo que sucedió con el último video viral de estos presos desde la cárcel de San Felipe. Sobre esos dos temas les queríamos consultar.
3: Bueno, sí, esta ley de antiaguantaderos, muy importante para devolverle justamente el lugar o los espacios a los vecinos, ¿no? El barrio tiene que ser de los vecinos y no espacios para delinquir, en la medida que nosotros tenemos aguantaderos, lugares abandonados, una mala urbanidad, ¿no? Eso fomenta, invita al delito y eso es malo para la seguridad, por eso nosotros tomamos las riendas de este tema. Hace un año venimos trabajando con esto, con distintos municipios, hemos tenido 20 intervenciones, 13 de ellas son demoliciones directamente de lugares que detectamos que afectaban la seguridad del lugar, con muy buena recepción de los vecinos, porque yo he estado en la mayoría de esos casos y hablo con los vecinos, y la verdad que la respuesta es muy satisfactoria. El vecino te cuenta, por ejemplo, que no dejaba ir a su hijo a jugar a los juegos que estaban al lado de ese inmueble porque justamente al estar abandonado se escondía gente, tomaban cerveza, se drogaban ahí y demás. La verdad que eso es recuperar espacios a favor del vecino, y a mí me sirve en razón de seguridad y vamos a seguir trabajando con esto. La verdad que hemos trabajado con muchos municipios. La ley prevé más convenios con todos los municipios en este sentido para que los municipios puedan llevar adelante, por ejemplo, si es demolición, la demolición y pongan las máquinas para ello. Si es un tapiado, para que procedan con sus equipos y sus cuadrillas a hacerlo. Pero las resoluciones y demás dependen de nosotros. Hemos abierto 54 expedientes administrativos sobre esto hasta ahora. Y recién me preguntaban algo que es importante para la comunidad. ¿Cómo llega la noticia, ¿no?, respecto de ese lugar? Bueno, nosotros estamos abiertos porque nos interesa avanzar con esto. Entonces, la noticia no hace falta que, no es una denuncia, basta que la comunidad se contacte con nosotros. Estamos haciendo una campaña donde publicamos cuál es el contacto para esto, que es un mail de relaciones con la comunidad, pero también recibimos la noticia de parte de un municipio, de parte de cualquier organización. Esto empezó en realidad porque de las reuniones con los municipios siempre surgía que había un lugar que era el lugar que incomodaba, que era el lugar que se usaba de alguna forma como facilitador del delito, y por eso empezamos a trabajar este tema. Así que la verdad, yo siempre digo, el vecino es el que está 24/7 ahí, así que si el vecino dice que acá hay un problema, que venden drogas, nosotros tomamos esa comunicación y la hacemos investigar, porque en general el vecino está en lo correcto. Así que ya sea que tenga que tener una derivación judicial, si necesitamos a la justicia, por ejemplo, porque se trata de un lugar despendido de drogas, así lo hacemos. Y si se trata de un lugar abandonado y demás, bueno, mandamos también a la policía a hacer las averiguaciones para poder dar trámite administrativo a esto. Hay un punto que es importante, que es que esto también tiene como fin proteger la propiedad respecto a aquel que tiene derecho sobre esa propiedad, ¿no? El titular registral. Le protegemos la propiedad porque de alguna forma evitamos que se instale un usurpador que después no pueda sacar. En casi todos los casos hemos constatado la titularidad y hemos hablado con el titular. Está previsto también en la ley esto que ya dejábamos previsto en la resolución del ministerio, es decir, la notificación, el contar con el propietario. En la mayoría de los casos no solo que lo hemos contactado, sino que está agradecido a nuestra intervención. Así que la verdad hemos tenido buenos resultados sobre eso.
1: Y respecto del video viral, porque también usted ha dado algunos números y sobre todo son impactantes los de la última quincena, la cantidad de celulares que han evitado que ingresen a la cárcel.
3: Sí, así es. Primero destacar que esto es novedad, porque antes era la normalidad, ¿no? Y nosotros llegamos en diciembre del 2023, fue la primera cuestión que yo dije: no quiero celulares en las cárceles. hasta ahí estaban habilitados judicialmente, ustedes saben. Pero bueno, yo siempre digo, nosotros no vinimos a custodiar una falsa paz, que es la que se tiene cuando están los celulares, cuando no nos metemos mucho ahí, sino que vinimos a interrumpirla. Y eso implicó dar una batalla legal durante todo el 2024 contra la justicia, pero de alguna forma también hacia adentro, porque el servicio estaba acostumbrado, ¿no?, a eso, porque las defensas de las personas privadas de libertad nos exigían que le diéramos celulares por distintas cosas. Bueno, la verdad que fue una batalla compleja y nosotros a partir de eso empezamos también un camino de cómo erradicar esos celulares, que no es nada fácil, es un desafío complejo cuando han pasado más de 16.800 celulares por el servicio penitenciario habilitados judicialmente. Eso hay que sumarle los que estaban en ese circuito pero que no eran habilitados. Así que es complejo, por eso en abril iniciamos un plan de ingreso único. Todos, profesionales, visitas, todos tienen el mismo ingreso, controlamos con qué celular ingresa el penitenciario y con cuál sale. Y en el marco de esos controles que hemos fortalecido con tecnología, bueno, en estos últimos 15 días, yo daba el número de los últimos 15 porque quería tener exacto, 782 celulares hemos evitado que ingresen, o sea, detectados en esos ingresos. Entonces, bueno, a eso se le suma los celulares que intramuros nosotros logramos secuestrar en requisas, en procedimientos especiales, que esos son cerca de 16 por día, ¿no?, en promedio. O sea, hay un trabajo grande de parte del servicio, de parte del Ministerio de Seguridad y Justicia en esto, y también un compromiso del gobernador que habilitó esa inversión para que el año pasado pudiéramos poner 300 cámaras, pudiéramos transformar el sistema de comunicación del servicio penitenciario. Ustedes saben, ellos no tenían el sistema TETRA, ahora sí lo tienen, como la policía, es decir, no necesitan sus celulares, ese sistema puede funcionar junto con la inhibición, el sistema de inhibición, con lo cual es previo a que podamos hoy estar hablando del sistema de inhibición. Bueno, y vamos a seguir trabajando y también estamos impulsando una nueva contratación de escáneres específicos para la zona de ingreso, es decir, seguimos avanzando en esto porque no es una tarea fácil, pero hemos dado muchas batallas y tengo para bien reconocer que ganamos la judicial, que hemos invertido en razón de poder mejorar esos controles. En eso hemos tenido personas privadas de libertad condenadas porque le encontramos droga y demás, pero también personal penitenciario condenado y sumariado. Bueno, son los costos de meterse, de incomodar, y hemos venido para eso porque la penitenciaría y el sistema penitenciario es sumamente importante para el sistema de seguridad, y yo lo dije en diciembre cuando llegué, y lo he sostenido a lo largo de estos años en el trabajo que hemos hecho hacia adentro.
1: Julia, ¿alguna consulta? Antes que...
2: Sí, sí, le preguntamos.
1: Verónica Sachi, ¿nos mate?
2: Le preguntamos rápidamente antes de que eso ocurra. Buen día, ministra, ¿cómo le va?
3: Buen día, ¿cómo está?
2: Con estos tres sujetos que se ven en el streaming, que se ven en la pantalla, ¿qué va a ocurrir? ¿Los tiene identificados? Me imagino que sí, pero ¿qué, cómo se avanza?
3: No, van a, primero que tienen ya el sumario.
1: Son cinco, ¿no?
3: Sí, son cinco, ya se comunicó a los juzgados. Esta situación, a los juzgados de ejecución que tienen a cargo cada uno de estos sujetos, y se van a trasladar a un sistema sin beneficios una vez que terminemos todo el procedimiento, porque ayer, hoy también han habido procedimientos forma, que son estos procedimientos especiales que iniciamos hace un tiempo, así que cuando termine eso van a ser trasladados a lugares con más restricciones, con menos beneficios. Y bueno, son las consecuencias, lo saben, porque nosotros trabajamos con eso, trabajamos con el sistema de muy alto perfil. Bueno, lo venimos trabajando desde que sancionamos la ley y las reglamentaciones que nos permitieron, ¿no?, clasificar servicios penitenciarios y también perfilar a los internos, ¿no?, como muy peligrosos y demás, y eso nos sirve ahora para tomar estas decisiones rápidas sobre estos sujetos.
2: Bien, entonces van a ser trasladados estos cinco sujetos que aparecieron ayer en el streaming de un hombre que es bastante conocido a nivel nacional, ¿dentro de la misma prisión, dentro del mismo recinto?
3: Sí, sí, dentro del mismo, porque son procesados, ¿sí? Y por lo tanto, bueno, tienen que estar en San Felipe. Eso también hace a la clasificación de servicios penitenciarios, pero dentro, hacia adentro de cada uno de los servicios, nosotros también tenemos separado distintos módulos y demás, y bueno, ellos ahora van a estar de alguna forma con lo que supone la sanción por la infracción administrativa, que es estar primero tener los celulares, que ya se los habían secuestrado, pero después, además, la falta de conducta, ¿no? Así es.
2: Ministra, y por lo menos la última de mi parte, habla de los titulares registrales de los inmuebles que podrían verse afectados por el proyecto que están presentando ahora, los aguantaderos. ¿Qué pasa con ese titular, con el dueño de un inmueble?
3: No,
2: cuando...
3: es que es al revés.
2: A ver.
3: No es que pueden verse afectados, al revés. Esta ley lo que hace es protegerle la propiedad registral al titular, porque no hace ninguna modificación, no interviene en nada de lo que tiene que ver con la propiedad registral.
2: Pero no estamos hablando de demoliciones.
3: Claro,
2: en algunos
3: pero
2: casos.
3: Nosotros hay un procedimiento administrativo donde se notifica, los contactamos. De hecho, en todas las demoliciones están contactados.
2: Pero entonces sí pueden verse afectados.
3: Prestan su conformidad. No. Al contrario. O sea, mira, la mayoría de los casos, y tengo para contarte porque me he juntado con herederos de inmuebles que no tenían idea en qué condiciones estaba el inmueble, que no tenían recursos para poder mejorarlo ni para poder ponerlo en alquiler, por ejemplo, que eso es una podría ser una eventual solución, claro. Que no podían abordarlo y nosotros hablamos con ellos y logramos la conformidad. De hecho, el último estuvo también ahí en el lugar, la propietaria, el del 20 de junio, cuando hicimos la demolición, eso después queda remediado para ellos, que después si quieren lo venden, pero le soluciona el tema de no tener un usurpador que ingrese.
1: Está limpio.
3: Claro, sí. Claro. Eso entre otras cosas. Por supuesto que esa es la de máxima, la demolición, y tiene que ver con el riesgo a la integridad física del vecino. Es decir, ahí hay informes que constatan, por ejemplo, que cualquiera de esas paredes, de esos muros internos puede derribarse y puede tener una afectación a terceros, que ahí ni hablar el juicio que podría tener que abordar un titular registral. Pero como digo, en los casos nosotros los contactamos, hemos tenido la conformidad de esos que son la máxima, ¿no? Que es la demolición. Pero después hay muchas cuestiones intermedias.
2: Claro, como tapiarlo,
3: ¿no? El tapiado,
2: etcétera.
3: El cerramiento, etcétera, que también se notifica, obviamente.
2: Bien.
3: Y después hemos tenido casos, por ejemplo, en Ciudad de Mendoza, que hemos trabajado, en donde había ya gente y lo que hemos hecho, hemos intervenido para que esa gente se retire, su usurpador se retire. Por ejemplo, en un inmueble tenía la empresa del titular registral que construir y no podía porque había una persona usurpando. Lo trabajamos con el municipio, lo trabajamos con la policía, sacamos a esas personas, logramos, digamos, que se fueran sin tener que judicializar, que ustedes saben lo que demora eso, y logramos dar la solución. Entonces, acá hay soluciones múltiples para más de un actor, ¿no? Porque el actor principal es todo el mendocino que se ve afectado de alguna forma. Después, el particular es el vecino puntual de ese lugar y también el otro beneficiado es el titular registral, que le resolvés una situación y así lo hemos recepcionado, digamos. En todos los casos participa y esto no es sin a espaldas de él, es con él y es siempre recibiendo el agradecimiento en general por esta intervención.
2: Queda clarísimo, ministra, le agradecemos.
1: Muchas gracias. Le agradecemos a la ministra. Mira los chicos de prensa que nos bancaron. Y lo último, Juli, respecto de estos celulares que la ministra hablaba, estos 700 que en la última quincena interceptaron, claro, para que no entren a las cárceles, pues les preguntamos, bueno, ¿y qué pasa con los que portaban esos celulares? Bueno, son sancionados, son familiares que después no pueden ver al interno, el interno también es sancionado con pérdida de beneficios, de las recreaciones, o sea que también eso tiene una pena en caso de que intenten ingresarle teléfonos a los presos.
2: Impecable, Matías, muchísimas gracias.
1: Hasta luego.
2: Matías Pascualetti junto a la ministra de Seguridad, Mercedes Ruz.
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4: La hora en Ewil. 1:08. 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

0: La hora en Newell.
1: 1:32.
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1: Estábamos pendientes de lo que pasaba en Pino Hachado, el paso alternativo que está a más de 800 kilómetros de nuestra Mendoza. José Daniel Vergara es el secretario de Seguridad Ciudadana y Defensa Civil de Las Lajas, la población que está cercana a unos 60 kilómetros del paso Pino Hachado. José, ¿cómo le va? Buenas tardes, bienvenido desde Mendoza, lo saludamos.
2: Hola, bueno, buenas tardes, bueno, muchas gracias por llamar. Sí, saludo a la audiencia también.
1: Usted sabe, José, que teniendo en cuenta aquí la cantidad de nieve que tenemos y que el bloqueo puede durar varios días más, algunos de los miles de camiones que están acá están tomando la decisión de ir por el paso de ustedes. ¿En qué condiciones se encuentra el paso Pino Hachado hoy?
2: Bueno, en estos momentos el paso Pino Hachado está habilitado, se encuentra habilitado hasta las 18 horas, ¿sí? Nosotros, como bien ustedes saben, y bueno, recién escuchaba decirte, digamos, es el último pueblo de la provincia del Neuquén, distante de 60 kilómetros del paso internacional Pino Hachado, donde recibimos todos los camiones que, bueno, que también sabemos que es de público conocimiento, que el paso Cristo Redentor está cerrado y utilizan este paso que es más bajo y que se puede, digamos, tiene una apertura más rápida para poder cruzar al vecino país, ¿no?
1: Claro. ¿Cuántos tienen camiones en espera ustedes, José, ahí en Las Lajas? ¿O cercano al paso?
2: Sí, nosotros tenemos albergado un total de 250 camiones, que es lo que el máximo que podemos tener, porque en pueblo es chico y lamentablemente se los colapsa. Y bueno, tenemos que frenar ahí. Estamos haciendo el protocolo que tenemos ahora, es ir frenando los camiones que vienen desde Mendoza por Neuquén. Ya tenemos nosotros 250, ahora en Las Lajas, 250 o 70, porque están entrando también por la otra parte de Chosmalal. Algunos han entrado, pero bueno, la mayoría lo hace por la ruta de Neuquén, la 22, y llega a Zapala, se conecta con la 40, donde tenemos recibir también 250 camiones esperando, Cutracó, Plazagún con la misma situación, y así que a medida que nosotros vamos liberando, porque el paso Pino Hachado cuando habilita para más o menos 180 camiones, y bueno, esos 180 camiones que pasa durante el día, y a medida que vamos desocupando, van ingresando los que vienen llegando a la localidad, ¿no?
1: Claro. Ahora, José, digo, para los que no conocemos la zona, la estructura que tiene el paso Pino Hachado en la frontera, digo, en cuanto a aduana, gendarmería y todo lo necesario, ¿es relativamente pequeño o no?
2: Sí, exactamente, es un paso que obviamente que es un paso internacional, no es como el paso Cristo Redentor, que tiene una gran cantidad de afluencia de camiones de carga que pasan por ese lugar a diario, ¿no? Las Lajas también tiene ese flujo de camiones, no tanto, no se ve tanto, pero bueno, cada año lo vemos. Yo prácticamente ya llevo casi 10 años en el lugar donde me toca estar, y bueno, hemos tenido en otras oportunidades que se ha cerrado el paso Cristo Redentor y utilizan este paso, ¿no? Uh-huh. Pero no tenemos tanta afluencia como lo tienen ustedes. La menor cantidad lo utilizan, la carga internacional pasa por este lado, pero no tanto como en Mendoza, ¿no?
3: Creo que lo favorecedor, si se lo compara con el Cristo Redentor, es que no es un paso de altura. Entonces me da la sensación de que también para los transportes de carga, si bien es más largo, es más sencillo, ¿o no?
2: Exactamente, porque es un paso bajo. Estamos a 1.200 metros sobre el nivel del mar. Cuando se corta el paso, este Pino Hachado, la apertura es más rápido. Puede llegar a tardar por la nieve 24 o 48 horas y el personal de vialidad trabaja para abrirlo, y es muy corto el trayecto entre aduana y aduana, así que es más fácil y por eso utilizan. El tema que es más largo, el recorrido que tienen que hacer es más largo, por eso utilizan el Cristo Redentor, ¿no?
1: Claro, porque sacábamos la cuenta de un camión que esté bloqueado aquí en Mendoza, que tenga que ir hasta Las Lajas, Pino Hachado, de ahí usted oriénteme, si yo me equivoco me corrige, a Yonquimay y de ahí a Santiago, estamos hablando de casi 1.700 kilómetros.
2: Exactamente, nosotros desde acá, por ejemplo, al primer pueblo que es Yonquimay son 130 kilómetros de Las Lajas, ¿sí? más 800 que tienen que hacer por Chile para llegar a Santiago, claro, casi el doble.
1: Y una consulta técnica sobre el camino, José, ¿está bien? ¿Qué característica tiene la ruta?
2: No, la ruta de acá, obviamente, como lo que tenemos en Neuquén, la ruta es tan transitable, obviamente, con su uso de tantos años, bueno, se deteriora, pero no tanto gracias al río. Sí, muchos flujos de camiones se está viendo ahora por el tema de seguridad, y bueno, mucha gente que sale de vacaciones, el turismo que viene de Buenos Aires, que están de vacaciones, utilizan, digamos, las ciudades turísticas que tenemos acá, de la nieve, vienen a vacacionar acá, así que bueno, se incrementa eso, pero claro. Gracias a Dios venimos bien, entre comillas. Bueno, lamentablemente falleció un camionero de la ciudad de Mendoza, se descompensó en el paso, y lamentablemente sufrimos un dolor de
1: José,
2: todo, porque la idea, sí.
1: Perdón, ¿cuándo ocurrió eso, la muerte del camionero mendocino?
2: Eso fue antes de ayer. Ocurrió la desgracia de un camionero fallecido, haciendo la cola para ingresar al vecino país, la aduana, antes de llegar a la aduana argentina, sufrió, se descompensó y bueno, se lo tuvo que asistir desde acá de Las Lajas, claro. Lamentablemente sufrimos esa pérdida que nos duele a todos, porque la idea es que nosotros trabajamos acá como en todos lados y que esa gente pueda llegar a destino, porque sabemos el recorrido
1: que ha hecho,
2: que vienen dando vueltas y son trabajadores como nosotros y nos pone mal y bueno, pero hay que seguir porque nos queda mucho para sacar. Ayer estuvo la ministra de Gestión de Riesgo de la provincia visitándonos por el trabajo que se venía haciendo, bueno, para aportar lo que hay que aportar. Nos decía que prácticamente eso se va a extender hasta mediados de agosto, ¿no?
1: Sí, bueno. Aquí en este paso Cristo Redentor, sabemos que hasta por lo menos el 5, más los tiempos que lleven en la apertura de la ruta y que la ruta esté en condiciones que no esté peligrosa para nadie, que pueden ser unos días más, así que son un montón. Es por eso que aparece la alternativa de Pino Hachado. Como cierre, José, ¿cómo está el tiempo en Las Lajas y en El Paso, a propósito?
2: Y bueno, yo vengo recién, bajé del paso Pino Hachado, ya estaba nevando. Para Las Lajas, donde recién llego, es lluvia. Pero bueno, el tiempo no es, el Servicio Meteorológico Nacional tenemos, no es alentador. Venimos con días nublados, con lluvia, y bueno, estamos en invierno y hay que prepararse, hay que trabajar y hay que estar a la altura de las circunstancias, ¿no?
1: Bien. Bueno, José, seguramente tendrán en los próximos días o en las próximas horas la llegada de más camiones y esperemos que ese paso se mantenga abierto lo más que se pueda. Pero bueno, hay pronóstico de nieve y si hay nieve posiblemente hay hielo y hay que cerrarlo un rato, pero es de rápido despeje de acuerdo a lo que usted nos cuenta. José, muchas gracias por atendernos.
2: No, gracias a usted por comunicarse y bueno, estamos a disposición de lo que ustedes necesiten y cualquier información se la brindamos, no hay problema.
1: Muy bien, que tenga una buena tarde, muchas gracias.
2: Buenas tardes.
1: José Daniel Vergara, el Secretario de Seguridad Ciudadana y Defensa Civil de Las Lajas. Hay muchos camiones también ahí, hay casi 500 que están en espera en ese paso. Algunos que se fueron de acá para allá y otros que normalmente utilizan ese paso porque van a otras regiones de Chile. El paso es más bajo, la superficie y la ruta tiene su impacto ante tanto tránsito.
4: Es muy posible que todos los del sur de Buenos Aires, yo estoy pensando siempre
1: crucen
4: en los puertos,
1: por
4: ¿no?
1: derecho.
4: Los puertos de Quequén, que son tan importantes, sí. Bahía Blanca, vayan derecho a Pino Hachado por la 242. Van a la zona de la Araucanía. Claro. Es tan bonita.
1: Es bonita, sí. Pero bueno, hay, esas son las condiciones. Queríamos charlar con alguien de la zona para que nos diera el dato. Y me quedó flotando el dato de la muerte del camionero mendocino hace un par de días en el paso Pino Hachado.
3: Esperando.
1: Si hay familiares de ese camionero escuchándonos, nuestras condolencias.
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0: La hora en Newell.
1: 2:02.
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1: Hola Cristian, ¿cómo te va? Buen día.
2: Hola Juli, ¿cómo estás? El placer es todo mío por estar en contacto con ustedes. ¿Cómo les va? Bueno,
1: excelente. Gracias. ¿Vos? ¿Cómo estás
2: muy
1: hoy?
2: Muy bien. Muy bien, muy bien. Una mañana fresca, no es ninguna novedad, pero como estamos acá un poco más alejado de lo que es la capital, se hace sentir un poco más. Estamos acá en Luján de Cuyo, en la estación de servicio ubicada sobre Ruta 40, casi a pocos metros de Ruta 7, en esta estación Perdriel 1, como se llama, y es una de las tantas estaciones que tiene, obviamente, camiones varados, a la espera de lo que va a ser todavía una demorada reapertura del Paso Cristo Redentor. Acá tenemos, Juli, una cantidad de aproximadamente de 80 transportistas, en su mayoría, por lo que uno ve, mezcla de transportistas de Brasil, hay algunas patentes argentinas, hay otras patentes de Paraguay también, pero bueno, están obviamente, como pasa en los otros lugares, pasando el tiempo, porque claramente, según lo que informaban desde alta montaña, va a haber una pequeña ventana con el tema del tiempo, una nevada leve entre lo que será hoy y también mañana, pero desde el viernes y hasta el 5 de agosto, que es la información que manejan ellos, ingresa este sistema frontal con nevadas fuertes, y esto va a hacer que, con esperanza, como tienen ellos, esperen por lo menos entre el 6 y el 10 de agosto para poder ya evaluar una posible reapertura. Pero nosotros estamos aquí con dos transportistas, vamos a molestarlos unos minutitos si pueden charlar con nosotros, mate por medio, así que dentro de todo están combatiendo el frío. ¿Cómo estamos? Buen día.
3: Bien, bien, bien, buen día, ¿qué tal?
2: Bueno, ¿cómo se pasa porque ya, obviamente, novedades de reapertura, todavía hasta principios de agosto, nada. Entonces,
3: tenemos que esperar, no queda otra.
2: No queda otra.
3: Y no, estamos lejos de casa, no podemos dejar los camiones solos, el trabajo nuestro es así. Nos queda esperarnos ahí y mirar para el lado de la montaña.
2: Y rodar,
3: que se aclare.
2: En el caso de ustedes, ¿qué transportan?
3: Arroz para Chile, yo. Y vos no sé.
2: A ver, acá ustedes, ¿cómo le va? Buen día.
4: ¿Qué tal? Buen día, Juan Carlos. Yo llevo té de negro. De Chile.
2: O sea que en el caso de ustedes, tanto el arroz como el té, no tienen el problema por ahí de necesitar una cadena de frío que se tengan que entrecortar.
4: Esto no. No, pero lo que pasa es que acá estamos bien en este lugar. Hay gente que le está pasando mal. Claro. En Uspallata se habla de una... En aduana se habla de una infección de ratas, de ratones. Ajá. En aduana Uspallata. Sí. Que están teniendo problemas los muchachos, la gente con los ratones, ya que...
1: ¿Cómo es eso, Cristian?
4: Que hay.
2: ¿Qué información le han dado sobre esto, esta cuestión de aparición de ratas, presencia de ratas?
4: Sí, en aduana Uspallata. Es impresionante, hoy estaba en un grupo acá y dice que tienen que cuidarse los muchachos mucho porque no saben de dónde apareció tanta rata, tantos ratones.
2: Ah, ya han tenido ese inconveniente también incluso con las cargas de los camiones y demás por la infección.
4: La rata se mete por todos lados, la rata es una plaga. Y bueno, eso es lo que está pasando allá en Uspallata.
2: ¿Esto se lo han confirmado compañeros suyos que están allá en Uspallata?
4: Sí, están en un grupo ahí que estaban diciendo hoy. Lo borré los mensajes, pero es el problema que tienen ellos. Claro. Uno de los problemas. Claro. Nosotros acá tenemos la suerte que estamos en un lugar seco, tranquilo, guardado y todo. Hay otro. Igual hay camiones que se están viniendo para acá, se escapan de ahí de Eloy Guerrero, que se vienen, pero ya no hay más lugar acá.
2: Juli, eso es lo que quería también mencionarte, y ahí te escucho si tienes una pregunta para los amigos acá. Están evaluando justamente un operativo para poder tratar de descomprimir las playas, porque acá tenemos 80, pero en Uspallata estaban superando el fin de semana los 300 camiones, Eloy Guerrero tiene otra gran cantidad, y mientras que se espere por la reapertura, bueno, hay que tratar de darle una especie de pulmón a todas estas calles para que no estallen de camiones, ¿no?
1: Absolutamente. Ahora, Cristian, querido, te pregunto particularmente porque ayer algunos camioneros que charlaban con Marcela Navarro, nuestra compañera, le decían que transportan carne. Uno se pregunta, ¿se la banca el camión refrigerado o el camión frigorífico más de 19 días ahí arriba con todo?
2: Mira, en el caso, por ejemplo, de estos amigos que tenemos acá, nos decían que no están transportando una cuestión que se venza o que corra ese riesgo, pero sí, cuando estábamos en realidad también visitando alta montaña en Uspallata, claramente que lo que hacen ellos es recargar combustible con el fin de que funcione el grupo de nitrógeno, que es lo que obviamente hace que eso tenga la cadena de frío y que lo que transporte, si tiene algún tipo de riesgo de vencimiento, bueno, no corre el riesgo de perder la mercadería. Pero igual, me contaban, Juli, que están aseguradas las mercaderías que llevan y se contempla una posible pérdida en el caso de ocurra que por un temporal el camión se detenga y si no pueden renovar la cantidad de combustible que llevan, bueno, obviamente hay como una especie de porcentaje de la mercadería que está prevista que lamentablemente se pierda. En este caso, donde estamos acá, arroz nos decía que lleva uno de ellos, por ende no tiene problema de refrigeración, no necesita darle refrigeración, pero bueno, hay otros camiones que sí están transportando diferentes sustancias alimenticias que sí necesitan una cadena de frío y si por ahí se quedan sin combustible, aunque estén en una estación, se complica. Todo depende también del viático que le mande, ¿no?
1: El clima es de bastante tranquilidad, están acostumbrados, tienen paciencia,
2: sí,
1: ¿no?
2: Sí. Acá sí. Acá lo que te dicen mayormente es que lo que se hace complejo es la espera, porque llega un punto donde, a ver, hemos visto transportistas leyendo, escuchando radio, escuchando música, charlan entre ellos, cocinan, los que por ahí incluso son de países limítrofes, se encuentran con colegas y, bueno, entre lo que trae cada uno, hacen como una pequeña olla popular e incluso comparten comidas típicas de ellos, pero llega un punto, Julio, donde realmente las horas se hacen interminables. Ahora dentro de todo está nublado, estaba bastante frío, si llueve ni hablar, porque tenés que meter dentro del camión, y creo yo que ahí está el tema. Claro. ¿Qué haces con tantas horas de espera? En este caso nos decían ellos que no pueden abandonar el camión, los que pueden ir a casa, es otra historia, pero estando acá se hace complejo, ¿no?
1: Te mandamos un abrazo, Cristian, gracias por todo este reporte.
2: Por favor, abrazo grande para todos.
1: Cristian Morón desde la intersección de las rutas y por supuesto donde hay una gran cantidad de camioneros esperando, de transportistas, por lo menos hasta los primeros días de agosto no va a haber movimientos.
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5: La hora en Newell. 2:33. 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
1: La hora en Newell.
2: 3:02.
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0: fuerte el aplauso. Poppy Espatoco, la Filarmónica de Mendoza.
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0: muchísimas gracias. ¡Aguante Capanga, loco!
1: ¡Milo J!
2: La hora en Niwil. 3:32 minutos. 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

0: La hora en Newell.
1: 4. Un minuto.
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3: Al final en Perú quieren más a los argentinos que nosotros. Nos aman, nos aman. Sí, nos aman, claro, San Martín tiene mucho afecto por San Martín, el protector del Perú,
4: claro.
3: Que no quiso ser ni emperador, ni rey, ni presidente, ni nada. Nos ayudaron en Malvinas, nos quieren mucho, se dejaron ganar 6-0 en el 78. Nos quieren mucho siempre. Y ayer nuestro presidente estuvo ahí, y ¿saben qué es lo bueno?
5: Que no se peleó con nadie.
3: No se peleó con nadie, no abrió la boca y no nos hizo pasar vergüenza, me parece.
5: Uy, qué fuerte lo que estás diciendo.
3: No, bueno, es que es mucho, ¿viste? Es mucho andar insultando a los vecinos. Imagínate, vos estás en tu barrio e insultás al vecino.
4: No.
3: El día que te caguen a trompadas, aguántatela.
6: ¿Cuándo no pasó eso?
3: ¿Está el presidente en línea? Uy, ¿cómo no avisan, che? No. Hola, Javier, presidente, señor presidente, buen día.
7: Qué feos que son los peruanos.
6: Qué manera de
5: mucho. Está al aire, presidente, está al aire.
3: Está al aire.
7: Hola,
3: presidente.
7: ¿Qué tal? ¿Cómo les va?
3: Bien, bien, bien, muy bien. ¿La pasó bien ayer?
7: Sí, muy bien, la verdad, muy bien. Me atendieron muy bien. Gente Ajá. muy linda, como decía, muy, muy cálida.
3: Ajá, qué lindo. ¿Probó alguna comida peruana?
7: En general no como.
4: Mira,
7: bueno. No me gusta comer en general.
3: Bueno, ajá, no come. Sí. ¿Y cómo,
7: no.
3: ¿cómo se alimenta?
7: Pastillas.
4: Algún cóctel,
5: pastillas.
4: Claro.
5: Oh.
7: Pastillas que me dan lo que necesito. Digamos, si a las vitaminas, minerales y esas cosas, ajá. me ponen unas pastillas y yo
3: digamos,
7: las tomo con un vaso de agua.
3: ¿Un calmantito, alguna cosa no le pueden combinar ahí, presidente?
4: Ramamín.
7: No hace falta, porque vos me ves muy nervioso.
3: No, para nada, para nada. No, no, de ninguna manera, de ninguna manera.
5: Él ya ha dicho que no come, que se mantiene a base de algunas pastillas que le aportan todo lo que necesitan. Yo lo sigo, presidente.
7: Gracias.
3: Pero, presidente, ¿cómo va a reemplazar?
7: Hay que estar más informado, Ricardo.
3: Sí, sí, ya sé, presidente, pero
7: porque
3: ¿cómo?
7: Está, como ya la conozco, donde empiezo a tirar data, se va a querer adueñar de tu lugar, digamos.
4: ¿Cómo lo supo, Agustín?
7: Esto es como Victoria Villarruel, digamos, o sea, fíjate, digamos, o sea.
3: Ojo, usted está enojado con Villarruel, pero hoy salió una encuesta.
7: Bueno, digamos.
3: Salió una encuesta donde dice que ella puede ser potable. Puede ser posible.
7: Potable no es, digamos, desde ningún punto de vista, ninguno. O sea, bueno, no es potable. Mire, para nada.
3: Vamos, presidente. Vamos, diga la verdad. Diga que no soñó con entrarle alguna vez.
5: No, la verdad que no.
3: ¿Ah, no?
7: O sea, a mí me gusta la...
3: Pero Clinton,
7: la verdad,
3: en el Salón Oval...
5: Basta, chicos.
3: Se ponía unas bragas y el sexo y jugaba a ser el presidente sexy.
5: Es horario de protección al menor.
3: Al menor.
7: ¿Al quién?
3: Al menor, al menor.
5: Al menor.
7: Al menor.
4: Al menor.
3: Bueno.
7: No, con Victoria, digamos, con la... Y aparte desagradable, al final terminó siendo una traidora. Bueno, la que tenés vos ahí al lado, digamos.
3: Yo confío plenamente en Agustina Fiadini.
4: Javier también confiaba en Victoria, ¿no?
7: Sí. Bueno, ahí lo tenés.
5: Chicos,
7: lo sepultó.
5: Esa relación nació rota, digamos todo.
3: ¿Sabes por quién se pelearon?
7: Llegamos juntos, digamos.
3: Por Petri.
5: ¿Por Petri se pelearon?
3: Claro.
5: Es verdad, porque el lugar de Petri en realidad se lo habían prometido a Victoria.
3: Se lo habían prometido a Victoria para alguien de ella.
7: ¿Y a vos qué te prometieron, neno?
5: A mí nada.
3: Ay, Dios. A nosotros no nos prometieron nada, presidente.
7: No, ella, porque va a empezar a decir, no, yo pensé que iba a conducir la primera baña. Y así arrancan los kilómetros.
3: Bueno, la estamos preparando, en realidad. Yo algún día me voy a retirar, presidente.
7: Sí, lo mismo decía Javier, todavía estamos esperando,
3: sosteniendo
7: la vela.
3: Bueno, pero Javier cumple en diciembre 50 años de radio, así que...
7: 90 y ya tres cifras va a cumplir.
3: No, ¿cómo tres cifras?
5: Bueno, pero acá lo importante es si va a hacer las paces con Lula o no. Si
7: no, digamos, no hace falta que haga las paces, está todo bien, digamos, las relaciones no se vieron, digamos, sea afectadas por eso, la verdad. Y bueno, yo no soy un tipo conflictivo, digamos. Ayer con los chiquititos, con los peruanos, digamos, o sea. No, ¿cómo no tengo ningún problema? O sea,
3: ¿cómo fui chiquitito?
7: Di el discurso para la ponja y no hay ningún problema. O sea, no, no,
3: la ponja es peruana y amiga suya.
7: Yo soy irlandés, dale, ponja.
3: Bueno, pero
7: puede fingir demencia, pero digamos, o sea, tiene los ojos rasgados.
3: Bueno, pero ponja.
7: Se llama Fujimori.
3: Pero o sea, ponja, primer mundo, presidente. Primer mundo.
7: Pero sí, obvio, yo no lo dije como, digamos. Ajá.
3: ¿O a usted no le gustaría que los argentinos trabajáramos
7: con...? Se van a ofender los peruanos ahora, dale.
3: No, usted, no, ¿pero qué tiene con los peruanos? Amamos el pueblo
7: peruano. ¿Qué se van a enojar? Ay, no comerciamos, se quedan en la miseria, o sea, no, no se pueden enojar mucho. O sea.
3: Bueno, escúcheme, presidente, sí. El Perú es muy importante para nosotros. Acá tenemos el Camino del Inca, tenemos el Puente del Inca, tenemos un montón de lugares de comida peruana, uno mejor que el otro.
4: Claro, Javier.
7: Bueno, la verdad es que no me interesa nada.
3: Ah, no le interesa no, bueno. Nada. Bueno,
7: no, no me interesa
3: bueno, escúcheme,
7: nada.
3: Presidente, necesitamos un crédito. Yo le tengo que pagar la deuda al banco, tengo que pagar al ATM, tengo que, quiero ir a pedir un crédito al Banco Central. ¿Cómo podemos hacer?
7: Andá y pedilo, o sea, labura, flaco.
3: No, pero en el Banco Central.
5: Pero el Banco Central, que usted quiere modificar.
3: Déselo a la gente el Banco Central.
5: Eso, exacto. Sí,
7: o, mañana, digamos, o sea, vamos a estar dando digamos, las modificaciones que básicamente lo voy a dinamitar.
5: Dinamitar.
6: ¿Por qué no lo cierra directamente?
7: Sí. Bueno, no, vamos a decir, sí, cerramos promesa, y dinamitamos.
3: Otra de las tantas promesas incumplidas. Sí. ¿Viste?
7: Bueno, no, ahora lo vamos a hacer, digamos, ajá. Vamos a dinamitarlo, ajá. ¿Sí? O sea, vamos a dinamitarlo. ¿Está la cuca ahí?
3: ¿Qué cuca, no?
4: Sí, acá está Fiadino.
7: Sí, Fiadino, escuchá, hay que ir al Banco Central, fíjate que adentro dejaron cosas. Vamos a volar por los aires con los cucas.
5: ¡No!
7: Andá
5: no.
7: Que están regalando crédito, andá, andá, andá, Fiadino, andá.
6: ¡Ponga la dinamita!
3: ¡No! No. Presidente,
7: vayan,
3: ¿cómo?
7: Vayan.
3: No puede ser.
7: Vayan.
3: No puede ser
7: sí,
3: todo.
7: Sí, están haciendo una cosa por Cristina Libre, una marcha por Cristina Libre, adentro del Banco Central. ¡Vayan, vayan!
3: Vamos, vamos, que a usted le conviene Cristina Libre, ¿eh? A usted le conviene Cristina Libre para que se lo baje a Kicillof. Que ya vi cómo es esa maniobra, ¿eh? Vamos.
7: Aquí, más bajo no puede caer, o sea.
3: No, no. A usted le conviene...
7: Más bajito.
3: ¿Por qué no la indulta? Indúltela.
7: ¿A quién? No, ah. Insulta. No, eso no. Voy a hacer. Insultarla de arriba abajo.
3: No, digamos. No. Si usted se llevaba bien con ella, a usted le entregaron la banda. En la
7: es
3: que
7: una delincuente como de Mendiguren, o sea, la... todos delincuentes, o sea, amigos tuyos, seguro.
3: Pero de Mendiguren es un tipo honorable.
4: ¿Es tu amigo?
3: Tiene
4: honorable.
3: No,
7: sí,
3: perdón.
7: Claro, sí.
3: Tiene cabaña, sí, ah, tiene...
7: Investiguen como lo investigaron, digamos, a Dorni. Con un chorrito, una pileta con un chorrito y sin un quilombo, este tiene caballo directamente.
3: Escúcheme, el vocero 9 que tiene es un pelotudo, ¿eh? No sabe ningún dato de nada. Ningún dato de nada.
7: ¿Ves cómo insultan? ¿Ves cómo insultan?
3: De nada sabe, presidente. Por favor.
7: Igual un poco tenés razón.
5: ¿Cómo es que se llama? No, no.
3: Javier, Javier. ¿Por qué? Hagamos una cosa. ¿Por qué no
7: yo lo puse porque Javier se parecía a Javier. Y, bueno.
3: Ah, ¿por qué eso? No lo echa y pone un periodista profesional ahí, un comunicador? Por ejemplo, alguien como Fiadino. Ponga un comunicador ahí.
5: Yo estoy, ¿eh?
7: Antes me rapo. No. O sea, imagínate.
6: Lo imaginás.
7: No. Si antes me rapo.
5: Tendríamos que arreglar solamente los honorarios, pero yo...
7: Ya quiere arreglar, te das cuenta. No te das cuenta. Mira,
5: y no, vos, gratis no lo voy a hacer, presidente.
7: Chupar de la teta del Estado les encanta, ¿no? Dios, o sea. Mirá, Cuca, si te buscas un sponsor... Ahí te traigo, pero que te lo pague el sponsor, que te lo pague el privado.
5: Primero no le voy a permitir que me diga Cuca, porque yo toda esta conversación no lo he tratado mal, presidente, por favor,
7: siempre
5: se lo
7: digo,
5: pido.
7: Siempre digo Cuca y siempre estás contenta, ¿desde cuándo te molesta? Está leyendo encuesta que no querés saber nada ahora.
3: Bueno, presidente,
7: no vuelve más, ¿eh?
3: Igual está mal que un privado pague la comunicación oficial, qué sé yo.
7: Bueno, sí, bueno, cambiamos todo. Nosotros bueno, venimos a hacer la revolución.
3: Escúcheme, presidente. Sí. Yo puedo hablar bien de usted, pero ponga un poco de pauta en el programa, presidente. Claro. Ponga alguito. Revisé bueno, la cuenta de pauta nacional, cero pesos. Es una vergüenza, presidente.
7: Bueno, le
3: cero.
7: Voy a dar pauta, sobre todo para aumento de sueldo a los humoristas.
4: Mirá.
3: ¡A los humoristas!
7: Pero a cambio tenés que ser el vocero, entonces cerramos. O sea, te aumento a vos,
3: no,
7: pero tenés que ser el vocero.
3: No, ser vocero suyo es mucho,
6: claro,
3: presidente.
6: Estaría divertidísimo.
3: Aparte, para ser vocero suyo, claro. ¿qué le puedo pedir?
7: Lo único que tenés que hacer es venirte todos los días a Casa Rosada, ahí de vuelta.
3: Bueno, 25 palos, presidente. 25 palos en el bolsillo voy.
5: Por otro lado, es un
3: que
5: tema.
3: Es un sueldo de un gerente importante.
5: Claro, exacto.
3: 25
7: pero
3: palos.
7: Métale al humorista, ¿eh?
5: No, eso.
6: No te olvides del primer punto.
5: El plan de recorte de los medios se arranca por los humoristas, presidente. Todo un tema.
7: Le parece una pésima decisión.
6: Hay nada de motosierra.
3: Chao, presidente. Le mandamos un abrazo.
7: Hasta chao, luego. Un abrazo. Chao.
3: Ahí se va el presidente Javier Milei, versión Mareque.
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0: La hora en Newell.
1: 4:33 minutos.
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1: Laura Leighton es mendocina, vive en Noruega, otro lugar donde las condiciones climáticas del invierno son extremadamente rigurosas. Laura, buen día. Ricardo Montacuto y equipo desde Mendoza. ¿Cómo va todo?
2: Hola, buenos días. Bien, muy bien. Escuchando que ustedes tienen nieve y nosotros en pleno verano.
3: Claro.
1: Sí, hace un rato veía el pronóstico en España, 40 grados van a tener hoy en algunas ciudades de España. Bueno, pero en Noruega el verano debe ser más liviano, ¿no?
2: Sí, el verano es hermoso. Y bueno, también no es el verano al que estamos acostumbrados nosotros, porque es un verano fresco, digamos,
1: claro.
2: para lo que un mendocino está acostumbrado, a temperaturas máximas de 20, 25.
1: Uh-huh.
2: Las noches son frescas.
1: ¿Cuántos años hace que estás en Noruega?
2: 25.
1: Bien. ¿Cómo conviven con el invierno? ¿Cómo es vivir en invierno Noruega? ¿Y cómo conviven con la nieve y los caminos?
2: Bueno, el Estado tiene, por supuesto, planes de emergencia extrema, y están los planes de invernales. Cada comuna, cada municipalidad tiene su propia maquinaria, tractores, camiones y sacadores de nieve. Todo el año, y bueno, lo que pasa es que el invierno aquí es largo. Aquí puede empezar a nevar en octubre y las últimas nevadas pueden caer en marzo.
1: Uh-huh.
2: Entonces, cada comuna está equipada, la gente, nosotros, el pueblo, tiene que tener mínimo víveres para una semana en su casa.
1: Uh-huh.
2: Incluye también agua, uh-huh. Pero víveres secos y alimentación para una semana. Cuando te cuento cómo es cuando caen nevadas muy grandes, como me parece que es lo que está pasando ahora en Mendoza.
1: Sí.
2: Hay equipos, las municipalidades tienen sus equipos, son tractores gigantes con uh-huh. mucha potencia, tienen equipos que son destinados por la nación, que están destinados solo a las carreteras principales, donde va el transporte pesado y el movimiento entre ciudad y ciudad.
1: Claro.
2: Y cada municipalidad se encarga de los barrios, de la cosa más, de lo interno.
1: Ajá.
2: Pero bueno, cuando caen los peores nevadas, estos equipos están 24/7 trabajando. Y bueno, en la noche estás durmiendo y sentís los tractores que sacan nieve de las calles. Y cada familia tiene que tener también su pala. Yo tengo en casa dos palas. Muchos tienen una maquinita que es como un tractor chiquito que llevan y sacan la nieve. Tiene como una chimenea larga que la chupa desde abajo y la pulveriza hacia arriba.
1: Uh-huh.
2: Hacia el costado. Entonces los que tienen mucha una entrada, una cochera grande, salida hacia la calle principal, inclusive las calles pequeñas donde no la municipalidad prioriza.
1: Uh-huh. Supongo que en Noruega no existe que un camino quede cerrado 15 días por nieve, ¿no?
2: No. Lo máximo son horas. En lo peor de las tormentas, lo máximo pueden llegar a ser. Yo me quedé encerrada en un túnel hace dos inviernos en la carretera principal que comunica Oslo con todo el este del país, el oeste del país,
1: uh-huh.
2: Porque un camión se deslizó, quedó bloqueando la carretera y como nevaba mucho, muy intensamente, no lo pudieron sacar. Pero bueno, esa ruta estuvo bloqueada 5 horas.
4: Y vos estabas ahí
2: que he escuchado
4: sin
2: aquí,
4: poder salir.
2: Yo estaba así, yo estaba en la cola y quedé encerrada en el medio de un túnel de 5 kilómetros.
4: ¡Ay, qué mala Ajá. suerte!
3: Y con frío, suponemos.
4: ¿Y cuánto? ¿Y la acumulación sí, es de cuánto? Porque acá estamos hablando de una nevada que está llegando en algunos lugares a los casi 4 metros de altura, en las cuevas.
2: Sí, bueno, yo vivo en el sur de Noruega. Aquí uh-huh. lo máximo que tenemos en rutas y todo eso son 1.5 metros, 2.
1: Uh-huh.
2: Hacia adentro de la provincia, también porque vivo en una zona costera, pero hacia adentro de la provincia, en una zona un poco más montañosa, llega a 4 o 5 metros en el invierno.
4: Claro.
2: Uh-huh. Y ahí desde la primera nevada se mantiene, digo, porque uno entrar cuando ya tenés 2 metros de nieve es difícil. Entonces la comuna apenas empieza a nevar, apenas se empieza a acumular nieve en terreno, empiezan a sacar.
3: Claro. Uh-huh.
2: y se arman y se hacen una especie de paredes de nieve alrededor. Y también otra cosa importante que se hacen en las rutas principales y en los lugares donde no tenés donde acumular nieve, porque llega un momento en que tiras nieve de la calle hacia el costado y se hacen unas montañas también que pueden ser peligrosas,
3: claro.
2: Es que a los tractores los acompaña un camión y se llena el camión como si fuera arena de nieve. Y el camión se lleva la nieve a un lugar despejado, a lugares asignados donde se acumula nieve.
3: Hay toda una logística para la nieve.
2: Sí, es una logística enorme. Hay mucho dinero en maquinarias y hay mucha gente que trabaja 24 horas durante los peores meses del invierno.
3: En esa tarea. ¿Y tiene qué costo tiene mantener eso como servicio público?
2: Bueno, a ver, Noruega es un país que está tan expuesto al tiempo y al mal tiempo. Que es muy importante, se paraliza todo. Aquí, bueno, también aquí hay mucho servicio ferroviario. También hay otra cosa para mantener las vías de los trenes abiertos, pero esto es un gasto necesario, porque si no se paraliza el país, no se puede por una nevada. De repente hay años, por ejemplo, que nieva temprano, cae una tremenda nevada temprano y los equipos de emergencia todavía no están conformados, como que no entraron en vigencia y ahí a lo mejor tardan unas horas en activarse porque lo sorprendió la nevada. Pero esto es un costo que las comunas priorizan altísimamente, porque si no, no hay transporte, no hay comida, no hay víveres en los hospitales, los niños no van a la escuela.
3: ¿Se paga con los impuestos generales? ¿No tienen una sobretasa o algo específico por el invierno?
2: Sí, nosotros pagamos, aquí es casi todo público, la salud, educación, los caminos. Entonces nosotros pagamos un porcentaje de acuerdo al salario que uno tiene, mientras más uno gana el único impuesto básico al ingreso que uno tiene, y después pagamos impuestos a la municipalidad por este tipo de mantenimientos, que son impuestos, son tasas públicas, digamos.
1: O sea que eso, vos sabés que te iba a preguntar eso, debes tener una carga pública importante de impuestos, ¿no? Si te dan salud, educación, caminos.
2: Sí, pero todo funciona fantástico, entonces uno los paga con gusto.
3: Claro.
2: Yo, por ejemplo, pago el 40% de mi ingreso va al Estado.
4: El 40% como una especie de impuesto a las ganancias, digamos.
2: Claro, sería todo impuesto a las ganancias, todo tu ingreso.
1: ¿A qué te dedicas, Laura? Te fuiste en la época de los 2000, en la crisis de los 2000-2001. ¿A qué te dedicas?
2: Yo soy contadora pública.
1: Ajá. ¿Tuviste que revalidarte allá?
2: Sí, no había terminado en la Universidad Nacional de Cuyo, me traje las materias que tenía y terminé en una licenciatura. Como no sabía si me quedaba o no, terminé en realidad con lo que tenía, terminé en una licenciatura en Economía y después seguí estudiando al tiempo cuando mis hijos eran chicos y completé para ser contadora.
1: Yo me imagino
2: que... Soy contadora pública noruega.
1: Que cuando vivís en países ordenados donde todo funciona, volver a la Argentina o a Mendoza ni se te pasa por la cabeza, ¿no?
2: A ver, qué tema complicado. Los afectos no se reemplazan por nada. Yo tengo mi familia, tengo amigos, yo soy mendocina, viví en Mendoza hasta los 27 años. Mi corazón está en parte allá. Pero uno se acostumbra mucho a la buena vida, en el sentido de que las cosas funcionen, los trámites, todo es digital, los trámites son digitales, la vida es ordenada, los servicios públicos funcionan. Y la verdad es que cuando llego a Mendoza, cuando estoy de visita y escucho las luchas de todo, ¿no? Esto de remar en el dulce de leche, como le dice mi hermano, esto de que hay trabas por todos lados, claro. Que hay impuestos nuevos todo el tiempo. La verdad es que no me dan muchas ganas de volver.
1: Bien. Te juro que te entiendo. Laura, te mandamos un abrazo y muchas gracias,
2: Bueno, gracias a ustedes, suerte con la nieve y bueno, Mendoza es hermosa con nieve también, así que aguantar nomás.
1: Es verdad, muchas gracias.
3: Lo disfrutamos.
1: Laura Leighton.
2: De nada, chao.
1: Laura Leighton, mendocina, contadora pública que vive en Noruega hace 25 años. Todo funciona. Horas para despejar una ruta.
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0: La hora en Newell.
1: 5.
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¿Cuánto tiempo de tu tío, no? ¿Cuánto tiempo lo conocí yo, eh? Sí. Entramos en Jangadero, ¿no? Jangadero. Jangadero. Claro. Tiene que salir en la primera, ¿eh?

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0: La hora en Niwil.
1: 5:32 minutos.
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1: Rolando Morales es mendocino y hace 38 años que vive en Canadá. Canadá, el invierno canadiense, tenés temperaturas 20 bajo cero, 30 bajo cero.
2: Y parejito un buen rato.
1: Parejito en zonas urbanas. Hay lugares de Canadá donde las viviendas tienen toda una sala adelante donde vos te quitás toda la ropa de invierno y te la pones para salir, ¿no? Es decir, todo el equipamiento que necesitas para poder salir a la calle y no morirte congelado. ¿Cómo harán para convivir con la nieve y los caminos? Rolando, buen día. Ricardo Montacuto desde Radio Newell con todo el equipo. ¿Cómo estás?
3: Buen día, Ricardo. Bien, bien, todo bien, todo bien.
1: Gracias. ¿Cómo conviven con el invierno canadiense?
3: Bueno, mirá, como le explicaba más o menos Matías, pasa todo por el presupuesto que la ciudad recauda, ¿no es cierto?
1: Claro.
3: Los que pagamos los impuestos, ¿no es cierto?
1: Sí.
3: ¿Por qué? Porque la mayoría de las compañías son privadas las que remueven la nieve, uh-huh, ¿cierto? Y hacen el mantenimiento. Son privadas. Y lo que pasa es que trabajan mucho también con el pronóstico del tiempo, ¿viste? Uh-huh. Es muy exacto el pronóstico del tiempo. Entonces, si ya saben que mañana a la mañana va a nevar, ya el 8 o 10 horas antes ya te están tirando los camiones. Uh-huh. Un líquido que es anticongelante. Uh-huh. Entonces, eso ayuda a que cuando empieza a nevar fuerte, te ayuda a que las máquinas tengan, es decir, más efectividad. Uh-huh. Entonces, eso es primordial, ¿viste? Lo que trabajan con el,
1: Rolando,
3: con el pronóstico.
1: Vos viviste en Toronto.
3: Sí, yo viví muchos años en Toronto, lo, uh-huh, que es el Gran Toronto, es muy grande el Gran Toronto.
1: ¿Y pagabas?
3: Ahora vivo.
1: Sí. Sí. ¿Y pagabas, sí, un impuesto para mantener las rutas, para quitar la nieve?
3: No te especifican, claro, especifican, pero por ejemplo, en todo lo que vos pagás, digamos el IVA que ustedes tienen, acá se dice el tax. Entonces todo eso va un porcentaje para el gobierno,
1: claro,
3: que es mucho, es muchísimo. Pero bueno, no se salva a nadie, todo el que vive acá lo tiene que pagar, vas a comprar un chicle, uh-huh, y pagás impuestos, ¿no es cierto? Entonces eso lo va recaudando el gobierno, uh-huh, lo va recaudando. Si no escuché mal, creo que el año pasado Toronto creo que tenía un presupuesto algo de para sacar nieve, era algo como de 120, 140 millones de dólares, uh-huh, por la temporada. Imagínate, es una suma
4: hizo bien grande. Que la temporada dura cuánto más o menos.
3: Y más o menos calcularle que muchos años empieza. Hace años atrás empezaba a nevar en septiembre.
4: Ajá.
3: Y paraba a fines de abril. Y ahora, viste, con todo este cambio del clima, uh-huh, ponele noviembre, fines de noviembre, diciembre, hasta ponele marzo, fines de marzo, uh-huh, porque ha cambiado con esto todo este tema del
1: clima. Y cuando se les corta una ruta por nieve, más o menos, ¿cuánto tardan en despejarla?
3: Se puede llegar a cortar quizás 4-5 horas como máximo, pero tiene que haber nevado muchísimo, uh-huh, tiene que haber nevado muchísimo y tiene que haber habido unos accidentes, entonces por eso te la corten, pero no te la cortan prácticamente por la cantidad de nieve, porque quizás hubo un accidente y bueno, entonces para despejar, sacar los vehículos y te pasan las máquinas, son impresionantes las máquinas que tienen esta gente, ¿viste? Ahora se pasan y te lo limpian en
2: un ratito.
3: Qué sé yo, en una hora te lo limpian. Sí.
2: Rolando, y cuando nieva mucho, ¿de cuánto estamos hablando? Porque acá tenemos una nevada histórica de 3, 4 metros de altura. No sé, ahí, ¿de cuánto es una nevada importante?
3: Y mira, te digo, medio metro, medio metro, 80 centímetros. Lo que pasa es que, bueno, acá para lo que es Toronto, digamos, a veces las nevadas son fuertes, pero mientras que te vas yendo para el norte, ahí sí, ahí hay quizá la cantidad que metro, metro y medio.
2: Claro. Más cerca del polo, digamos.
1: Bien. Rolando, te pregunto de curiosidad. Sos mendocino. Te fuiste a fines de los 80 a Canadá. ¿Por qué te fuiste? ¿Y a qué te dedicas?
3: Mira, me vine en el año 88 con mi esposa, bueno, que era mi novia, que mi suegro me dijo, que eso ha cambiado tanto también, me dijo, está bien, está todo bien, se pueden ir. Pero mi hija no sale casada de acá, me dice, ¿viste? Y es decir, que nos casamos y nos vinimos para Canadá.
1: Ah, mi te tuviste que casar para sacarla del país, digamos.
3: Claro. Sí, que mi actual esposa, es decir, la única esposa que he tenido, y hemos criado una familia de 3 hijos, y bueno. Yo había salido también del servicio militar, me acuerdo. No me acuerdo quién estaba en el año ese 84, 85, quién estaba.
1: Alfonsín.
3: Pero se había complicado mucho. Sí, se había complicado mucho. Yo prácticamente no había tenido una historia laboral porque había jugado al fútbol, había jugado en gimnasia. Bueno, mi idea era llegar a ser profesional de fútbol, pero bueno, se fue todo. Apagando todo eso y bueno, dije, bueno, algo tenemos que hacer, digo, porque acá está jodido, se está poniendo jodido en Argentina. Y viajamos en el año 88.
1: Pero a la buena de Dios, ¿viajaste o tenías algún contacto o algo?
3: No, tenía un primo, mi esposa, que él nos animó un poquito, nos contó más o menos qué es lo que era Canadá. Él ya llevaba muchos años acá y nos contó más o menos cómo era la situación, y nos entusiasmamos y dijimos, bueno, vamos.
1: ¿Y a qué te dedicas?
3: Bueno, yo hago construcción, hago carpintería.
1: Bien, Rolando, te mandamos un abrazo fuerte y muchas gracias por tu testimonio.
3: Un gusto haber hablado con usted, y siempre ahí, me tengan en cuenta lo que pueda, les puedo ayudar en alguna información. Ok, Ricardo.
1: Abrazo fuerte, gracias. Hasta luego. Estábamos hablando con Rolando Morales, un mendocino en Canadá.
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La hora en Niwil. 6. 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

0: Buen día, bienvenidos, ¿cómo están? Bienvenidos a este jueves 30 de julio. Se nos va julio, se nos fue, se nos está yendo, nos queda un día hábil de este mes y ya arrancamos con agosto. Buen día, Fede, ¿cómo estás?
1: ¿Qué tal? ¿Cómo va, Sole? Buen día, bienvenidos a todos los que están del otro lado. Jornada fresquita,
0: ¿Fresquita? Yo la sentí hermosa.
1: Yo la sentí un poquito más fresquita que la de
0: más
1: ayer.
0: Más o menos, dice el
1: más
0: negro.
1: O menos,
0: más o menos.
1: Bueno, pero no va a estar tan fresquita hacia el mediodía o hacia la tarde, podríamos decir. Hasta ahora la temperatura actual 11 grados 8 décimas, pero para hoy se esperaría una máxima de entre... Podríamos decir...
0: A ver, promediame.
1: Es que estoy viendo, estoy sacando el promedio entre los dos pronósticos.
0: Uno dice
1: entre
0: 18.
1: Entre 18 y 20.
0: Bueno.
1: Yo me tiraría más por 18.
0: 18. Está muy nublado.
1: Yo me tiraría
0: muy
1: más
0: nublado.
1: Por 18, exactamente. Y bueno, la temperatura actual en el Gran Mendoza y alrededores, según nos dice acá, para Las Heras, por lo menos... 11 grados 8 décimas, el pronóstico dice algo nublado, ascenso de la temperatura, sonda en Malargüe, en precordillera, precipitaciones en la cordillera, máxima estimada, como les decíamos, entre 18 y 20 grados, yo me tiraría más por 18. ¿Sabés qué puede ser también? Que yo venía con la ventana, con la ventanita abajo.
0: Tanto, igual te digo que el airecito...
1: Por eso me ha dado frío en las manos.
0: Puede ser, porque la verdad que no se siente nada de frío, está todo muy nublado y eso hace que tampoco baje tanto la temperatura. Igual, todas estas mañanas de julio fueron como más tranqui. De hecho, lo decía ayer de Elisa Bendaranjo Tamayo, nuestra meteoróloga, que julio se va a termina siendo un mes con temperaturas un poco más elevadas que lo normal, que lo promedio para esta altura del año. Pero bueno, llega agosto.
1: Sí, cuéntenos, gente, a ver cómo está en sus lugares de residencia, cómo está la temperatura. Así que, bueno, y cómo reciben el fin de mes también, ya 2 días. Quedan 5 meses para que termine el año.
0: Claro, si lo ves de esa manera, uff, ya llegamos a esta etapa.
1: Más de
0: qué rápido que se pasa, qué rápido.
1: Más de la mitad ya pasó.
0: Ah, hay que preparar el...
1: La caña con ruda.
0: La caña con ruda, eso. El té de ruda. Sí.
1: Caña con ruda, esto se hace el...
0: Es verdad.
1: Sí.
0: Mañana,
1: el día de la Pachamama, el primero de agosto.
0: El primero
1: coincide
0: de agosto.
1: Con el día de la Pachamama, en ayunas.
0: El sábado.
1: Uno se levanta por la mañana, entre 3 y 7 sorbos. Quedás, pero...
0: Ya
1: si
0: está.
1: Te tomás 7...
0: Pero sorbos pueden ser chiquititos, no es un...
1: No, dice 3 sorbos o tragos, pone acá.
0: Bueno, ¿es fuerte eso o no?
1: Uy, es un destilado.
0: ¿El negro, vos negro lo hacés? ¿Tenés la caña con ruda preparada?
1: Sí, mirá,
0: porque aparte la tenés
1: vaso.
0: Que preparar...
1: Nos muestra un vaso térmico, que son enormes los vasos térmicos.
0: Todo eso le entra de... Hay que prepararla encima la caña con ruda un año antes. Creo que la tenés que tener lista. No es que lo preparás en el día o lo conseguís en el día, sino que el Javier de la Mayor tiene el hábito de la caña con ruda.
1: Míralo.
0: Que lo hace todos los años.
1: ¿Y
0: para
1: le sirve?
0: Poder... Y acá lo tenemos todavía, así que sí.
1: Muy bien. Muy bien, muy bien.
0: 6:05, así arrancamos este informe Niwil. Del otro lado lo tenemos al negrito Miguel Contreras, que ya tiene preparadita ahí su caña con ruda, al Mati Vázquez en la producción, y empezamos así este jueves.

0: 6:06, y para todos los que se quieran comunicar con nosotros y nos quieran decir si ya tienen preparada la caña con ruda para tomar el sábado los 3 o 7 sorbitos, depende, o tragos, lo que cada uno aguante, lo pueden hacer al 2616177997. Y si lo hacen, también contarnos, bueno, les da resultado, cómo terminan después de todos esos
1: traguitos. El sábado, mucha gente no trabaja, quizás.
0: Claro, pero hay que levantarse en ayunas y tomarse eso, es heavy, es
1: un día al año, gente.
0: Es un día al año, este año te cae sábado, así que te queda un poquito más cómodo.
1: Para algunos ni siquiera será un sacrificio, así que se comunican en WhatsApp. Bueno. Nos saluda Adrián acá, muy buen día, ni Will.
0: Sí,
1: bueno, esperamos los mensajes de ustedes.
0: La Canito de Ciudad, que siempre está ahí atenta a nosotros, y también nos pueden mandar sus mensajes en el streaming, en Radio Ni Will, buscándolo así en YouTube. Allí ya estamos en vivo y también nos pueden mandar sus mensajitos por allí. Pero cuéntenos cómo, bueno, si tienen la tradición de la caña con ruda o alguna otra tradición para recibir el mes de agosto. 6:07, les decíamos, la temperatura en este momento es de 11 grados 8 décimas, el cielo está cubierto, está nublado y la máxima para hoy va a estar rondando los 18 grados. ¿Novedades en el aeropuerto?
1: Nada, sobre todo bien, todo ok, no hay vuelos demorados, no hay vuelos cancelados, así que todo en marcha en el aeropuerto Francisco Gabriel.
0: Perfecto, y el Paso Cristo Redentor, que sigue cerrado, hay novedades en cuanto a la ruta, el despeje de la ruta 7, que ya se las vamos a estar contando, pero el Paso Cristo Redentor sigue cerrado, el Paso Pehuenche también, continúan las nevadas en toda la cordillera de Mendoza.
1: Y atención, los empleados estatales, mañana van a cobrar sus haberes correspondiente al mes en curso, y el calendario de jubilados y pensionados, como les contábamos ayer, terminó, así que hasta los primeros días de agosto no vamos a tener novedades, pero mañana cobran los empleados estatales.
0: Bueno, muy bien, ahí ya van a tener sus haberes cobraditos. 6:08.

0: les decíamos que hay novedades en la alta montaña porque Vialidad Nacional despejó la Ruta 7 hasta las cuevas, algo que estaba tratando de hacer ya hace algunos días, pero por la cantidad de nieve que había se hizo un poco más complicado. Removieron grandes bloques de nieve y también de hielo, abrieron esta brecha sanitaria que le va a permitir a los pobladores transitar por la zona. No estaban ellos en una situación de querer irse del lugar ni nada, estaban bien con sus provisiones, pero lo que ellos estaban pidiendo era que se habilitara hasta allí, primero para poder movilizarse ellos por la zona y además para también que llegue el turismo, para poder reabrir. Hay restaurantes, hay distintos comercios que viven también del turismo y de la circulación de vehículos por esa zona, entonces bueno, estaban pidiendo que se reabriera para que los turistas puedan llegar hasta allí. El operativo se realizó con un trabajo coordinado de 23 operarios que utilizaron la famosa sopladora. Impresionante el trabajo que iban haciendo, porque iban pasando por la calzada e iba sacando la nieve hacia los costados de la ruta, también con topadoras, palas y palas cargadoras y camiones barrenieve. La verdad que es impresionante el trabajo que hicieron y es impresionante esas imágenes que se ven de las paredes de nieve que ya se convierten en hielo, sí. Que se ven allí por la Ruta 7.
1: Yo vi un video de la Marcia Navarro, un comercio que se entraba por un túnel.
0: Impresionante, un túnel de nieve.
1: Un túnel de nieve para entrar a un comercio.
0: Impresionante las imágenes de Canal 7 ayer, sí, realmente en el noticiero mostraban esto y bueno, es poco común verlo, por lo menos para nosotros. El camino había estado inaccesible desde el 17 de julio hasta ayer, fueron 12 días los que estas personas estuvieron allí pidiendo bueno que se realizara esta apertura de ruta y son 18 las personas que están en esa zona de las cuevas bueno y se les complicaba un poco para transitar allí por la zona. Lo que se espera es a partir de mañana, siguen las nevadas. Y a partir de mañana empezaría otro temporal que se extendería hasta el 5 de agosto. Esto es hasta el miércoles de la semana que viene. Y bueno, por lo tanto va a seguir cerrado el Paso Cristo Redentor. Y todos los días Vialidad Nacional va a ir informando también hasta dónde se va a poder permitir seguir o no. Pero bueno, hay novedades también respecto a lo que dice Chile con esta situación.
1: Exactamente, el gobierno chileno descartó abrir el paso en los próximos 10 días, por lo menos desde ayer, decían esto, el túnel Cristo Redentor está cerrado desde el 14 de julio, consecuencia de estas nevadas que les estábamos contando, y el delegado presidencial de Chile en Valparaíso dijo que va a ser imposible que los Libertadores abra antes de 10 días. Por su parte, el presidente de la Asociación Chilena de Aduanas, es Carlos Patricio Zulueta, planteó el problema para el transporte y contó un poco más de detalles de cómo sería esta reapertura, pero en el corto plazo, difícil, muy difícil. Sobre todo, imagínense si tardaron tantos días para poder circular hasta las cuevas y poder despejar el camino. ¿Cómo sería para el otro lugar,
0: ellos,
1: ¿no? Para
0: estaban,
1: Chile.
0: Tenían los caracoles habían estado despejando y estaban tratando de llegar. Estaban tratando de llegar hasta los Libertadores, pero claro, es para un mantenimiento de la ruta. Viene otro temporal y hay que trabajar de nuevo.
1: Sí, sí, y además, lo que hay que tener en cuenta es que del lado chileno tienen sus tiempos también, trabajan a su ritmo, tienen sus dificultades en sus caminos.
0: No, y aparte que es un camino mucho más riesgoso
1: que
0: el nuestro.
1: Exactamente. Y bueno, habían despejado los caracoles, el tema es que si viene otro temporal, bueno, volvemos, no sé si desde cero, pero vuelve a complicarse la situación.
0: Sí, sí.
1: Vamos a escuchar lo que decía en este caso el presidente de la Asociación Chilena de Aduanas, Carlos Patricio Zulueta.
2: Más de 1.700 camiones, pero esta es una cifra que va cambiando, porque en la medida que sigue cerrado esto se van acumulando más camiones. Ya llevamos 2 semanas, hay en algunas partes del camino 5 metros de altura. Se necesita, después de que termine todo este problema, ¿no es cierto?, como 10 días para poder despejar. Aquí hay dos situaciones que me gustaría puntualizar, ¿no es cierto? Primero, el problema humano, y segundo, los costos logísticos que esto significa, ¿no?
1: Bueno, hasta ahí la palabra del presidente de la Asociación Chilena de Aduanas, Carlos Patricio Zulueta, contando un poco más acerca de la situación de la reapertura del paso internacional.
0: Y como aquí tenemos los dos pasos a Chile cerrados, en San Juan también, sí. El paso Agua Negra también está cerrado, indicaron que el paso Pino Achado se convirtió en la principal alternativa para los camioneros, a pesar de que queda mucho más lejos, se duplica en la cantidad de kilómetros para hacer este viaje. José Daniel Vergara, secretario de Seguridad Ciudadana y Defensa Civil de Las Lajas, explicó que ese paso en Neuquén se encuentra habilitado hasta las 18. Explicó que la principal ventaja de este cruce en comparación con el paso Cristo Redentor es que está a baja altura, no tiene la misma altura que aquí, está a 1.200 metros sobre el nivel del mar, por lo que son más rápidos los trabajos de despeje y también de reapertura. Escuchemos lo que decía Vergara sobre el paso Pino Achado.
3: Cuando se corta el paso, este Pino Achado, la apertura más rápido puede llegar a tardar por la nieve 24, 48 horas y el personal de vialidad trabaja para abrirlo y es muy corto, digamos, el trayecto entre aduana y aduana, así que es más fácil y por eso utilizan. El tema que es más largo, el recorrido que tienen que hacer es más largo, por eso utilizan el Cristo Redentor. Desde acá, por ejemplo, al primer pueblo que es Lonquimay son 130 kilómetros de Las Lajas, ¿sí? Más 800 que tienen que hacer por Chile para llegar a Santiago, casi el doble.
0: Esa era parte de lo que decía José Daniel Vergara, quien también explicó que tienen una capacidad para albergar cerca de 250 camiones.
3: Ya tenemos nosotros 250, ahora en Las Lajas, 250 o 70 porque están entrando también por la otra parte de Chosmalal. Algunos han entrado, pero bueno, la mayoría lo hace por la ruta de Neuquén, la 22, y llega a Zapala, conecta con la 40, donde tenemos recibir también 250 camiones esperando. Cutralcó, Prasagún, con la misma situación, el paso Pino Achado cuando habilita para más o menos 180 camiones, bueno, esos 180 camiones que pasa durante el día y a medida que vamos desocupando van ingresando los que vienen llegando a la localidad, ¿no?
0: Bien, ese era entonces José Daniel Vergara, el secretario de Seguridad Ciudadana y Defensa Civil de Las Lajas, hablando del paso Pino Achado en Neuquén. 6:16 minutos.

0: 6 y 17 minutos y también tenemos novedades en bueno, los pronósticos y lo que va a pasar aquí en Mendoza.
1: Bueno, sí, en este caso Daniel Burriesa, el titular de Defensa Civil, comentó lo que sería mañana un contraste bien marcado con el viento sonda que está pronosticado acá. Contingencias climáticas, dice, viento sonda en el llano y una máxima que podría elevarse por lo menos mañana, por lo que estamos viendo acá en el pronóstico, a 26 grados, 25, uh-huh. 26 grados. Así que prepárense mañana en el llano para el sonda y volverían las nevadas también en la cordillera durante los primeros días de agosto. Escuchamos lo que decía Daniel Burriesa y alertó por estas anomalías meteorológicas que se están dando, tanto en la montaña, esto tan cíclico, ¿no? Nieva para y así sucesivamente, uh-huh. Es por periodos muy largos. Escuchamos lo que decía Burriesa.
2: Todos los días hemos tenido pronóstico de viento sonda y lamentablemente los pronósticos se han cumplido. Ayer las temperaturas que hemos tenido han sido temperaturas demasiado cálidas. Los vientos que hemos estado teniendo no anunciamos en ningún momento que eran vientos muy fuertes, sino al contrario, de leve a moderado es el viento que hemos tenido, pero igual hay que tener cuidado porque hay una inestabilidad meteorológica donde hemos estado hasta con lluvia y con tormentas eléctricas durante los días de nevada.
1: Bueno, hasta ahí la palabra de Daniel Burriesa, el titular de Defensa Civil. Son los que emiten las alertas también, uh-huh. Así que tienen datos un poquito más aproximados de lo que podría ser. Eli seguramente nos va a contar,
0: sí,
1: también.
0: Nos va a dar más detalles.
1: Más detalles de lo que podría pasar el día de mañana. Y por otro lado, Burriesa también dijo que se prevén más precipitaciones desde septiembre a causa del fenómeno del Super Niño.
0: Más precipitaciones, yo pensé en las tormentas que tuvimos en el verano. No sé si serán de esa magnitud.
1: Mira, no adelantó magnitud Burriesa, pero este fenómeno sí trae más precipitaciones en general. Y esto sería en el llano, ¿sí? Más uh-huh. lluvia. Y esto afectaría, obviamente, a todo lo que es el llano en la provincia y las zonas productivas.
2: Se habla del Super Niño y lo tenemos como una situación que se empieza a sentir, aunque alguien ya está diciendo que esto también es efecto del Super Niño. Acuérdense que esto fue descrito meteorológicamente como un río atmosférico que ha tenido otro comportamiento, pero sí se está esperando a partir del mes de septiembre, fines de septiembre, octubre, que vamos a empezar a tener efecto Niño y esperamos una temporada de agua para la provincia.
1: Bueno, hasta ahí la palabra de Daniel Burriesa, el titular de Defensa Civil.
0: Muy bien, 6 y 20 minutos y tenemos varios mensajitos de los oyentes. Dice, hola chicos, buenos días, mis amigos de las mañanas. Yo no tengo caña con ruda. ¿Dónde lo consigo? Nos dice acá Elisa. Y lo tenés que preparar, me parece.
1: Se
0: que
1: tiene
0: un
1: que
0: año,
1: preparar, sí.
0: El año anterior lo tenés que tener listo. Osvaldo nos dice, hola Sole, buenos días, Osvaldo de Rivadavia. Yo ya tengo mi caña lista. Y dos botellas de Fernet por las dudas. Para un poco.
1: Es fin de semana, por eso te dije que algunos van a pasar de largo.
0: No, pero si empezás a la mañana en ayunas, salvo que hagas un ayuno hasta las 6 de la tarde y empieces ahí, bueno, pero medio largo el ayuno que vas a hacer. Buen jueves para todos, abrazos, nos dice este oyente. Bueno, les vamos agradeciendo todos los mensajes que nos están mandando, los vamos leyendo y los vamos a ir contando también al aire.
1: Exactamente.
0: 6 y 21 minutos. Caminando.

0: malo. Que tengan buen día, nos dice Agus en este mensajito también que estábamos recibiendo en este momento. Y bueno, hablamos de la tragedia que ocurrió en San Juan. Realmente nos enterábamos ayer pasado el mediodía, una tragedia con un helicóptero, un Bell 412, en el que iban autoridades y funcionarios de San Juan, que fallecieron todos. Son 7 los tripulantes que murieron en este accidente ocurrido en una zona montañosa allí en el límite entre San Juan y La Rioja, y ahora investigan si las condiciones del tiempo o fallas mecánicas fueron lo que provocaron este accidente. La principal hipótesis apunta a que la escasa visibilidad provocada por una nubosidad baja, decían que había ayer, o una densa neblina, causó el impacto de esta aeronave contra este cordón montañoso. Pero la Junta de Seguridad no descarta un desperfecto mecánico, aunque el helicóptero había sido operado sin inconvenientes el día anterior. De hecho, un grupo de periodistas se había subido a ese helicóptero, esto fue ayer miércoles, el martes, y habían estado volando sin ningún tipo de inconveniente. Incluso también lo que detallaban es que tenía una tecnología muy avanzada y que en la punta de este helicóptero tenían un receptor de todos los datos meteorológicos que habían en la zona. Estaba muy bien equipado este helicóptero. Los restos de las personas, de las víctimas fatales, fueron localizadas gracias a la señal emitida por el transmisor de localización de emergencia luego del impacto. Tenían ellos comunicación y luego, de un minuto a otro, dejaron de tener contacto, y allí fue cuando empezaron a sospechar que había pasado algo. El vuelo tenía como destino final La Rioja, donde debían colaborar y prestar capacitaciones sobre el control de incendios forestales. Esto era lo que estaban haciendo estas personas, una capacitación. Y en San Juan está la periodista Marisa Gil, periodista de Canal 8, que había sido una de las que había volado el día anterior en este helicóptero, un Bell 412, y contó su experiencia aquí en Canal 7. Ayer la entrevistaban y daba todos estos detalles, ¿no? Bueno, también de las personas que iban tripulando, personas muy queridas y personas que tenían mucho contacto con la prensa, porque muchos de ellos, subjefe de policía, bomberos, bueno, y demás personas que ahora los vamos a estar detallando, que tenían contacto con la prensa y eran personas también muy, muy conocidas, y ante distintas situaciones y emergencias, no sé, vientos onda, nevadas, incendios y cosas, eran las fuentes a consultar, siempre estaban en comunicación con ellos. Escuchemos lo que contaba Marisa Gil sobre la experiencia de este helicóptero.
1: De verdad que no lo podemos creer, ¿no?
2: Claro, ¿volaste con ellos?
1: Hablaban con unas ganas. Sí, claro, estuvimos ahí, nosotros insistíamos en poder conocer, digamos, además de la práctica que realizaban los bomberos en el aeroclub de acá, de la provincia de San Juan. Queríamos subirnos al helicóptero, un helicóptero extraordinario, un Bell 412 con 12 plazas, con 3.000 litros de agua, con la posibilidad de intervenir en los incendios. Entonces era verdaderamente una aeronave extraordinaria, te diré, no común en nuestra zona cuyana. Uh-huh. Nos subimos con ellos, estaba Matías de copiloto y estaba Andrés, que lamentablemente están fallecidos, de copiloto, y nos fueron mostrando cómo hacen el piloto y el copiloto cuando va sobrevolando un incendio y cómo activan el agua. Todo claro. Eso lo pudimos filmar en vivo arriba y hacerle la última nota con la que Matías nos expresaba que básicamente era como el mejor trabajo.
0: Esa era parte de lo que contaba Marisa Gil, esta periodista de Canal 8 de San Juan. Y por su parte, el gobernador de la provincia expresó sus condolencias a las familias de todas las víctimas en sus redes. Marcelo Orrego expresó que el gobierno se pone a disposición y trabaja junto a los organismos correspondientes para brindar toda la asistencia necesaria a los familiares, y también decretaron 3 días de duelo en la vecina provincia. Las víctimas son Matías Valenzuela, que era el piloto de Just Flying, Sociedad Anónima, de esta empresa. Uh-huh. Carlos Heredia, director de Defensa Civil de San Juan. Germán Videla, subjefe de la Policía de San Juan. Jorge

0: Carvajal, subdirector de bomberos de la Policía de San Juan, Rubén Castro, director de bomberos de la Policía también de San Juan, Andrés Bosch, coordinador regional de la Agencia Federal de Emergencias, y Rodrigo Aimeta, instructor de esta capacitación. De hecho, lo que se conocía ayer es que el subjefe de la Policía de San Juan, Germán Videla, un rato antes, una hora antes, porque este accidente ocurrió alrededor de las 10:30, 9:28, una cosa así, este subjefe de la policía le mandó una foto al periodista de TN, Mauricio Dávila. Le había mandado una foto desde el helicóptero, lo que se veía, y ese cordón montañoso, y fue la última imagen que tuvieron, ¿no? Y el último contacto que hubo con ellos. Así que, bueno, una situación muy difícil. Y también el operativo de rescate, porque quedaron en una zona de altura, de muy difícil acceso, y van a tener que llegar a pie. No se puede llegar en otro helicóptero, no se puede llegar con vehículos, pueden aproximarse, acercarse con camionetas, y después van a tener que hacer un rescate directamente a pie para poder recuperar los cuerpos. Y aquí en Mendoza también hubo condolencias.
1: Sí, Cornejo en Twitter lamentó este hecho, dijo que hay un enorme dolor que enlutó a la provincia vecina y envió sus condolencias a las familias afectadas.
0: 6:28.
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0: Con Luis Jofre, buen día, Luisito, ¿cómo estás?
3: Muy bien, Sole, buenos días, buen día, Fede, gusto de saludarlos en esta, en esta mañana en la capital de Mendoza. Bueno, con un tránsito realmente muy tranquilo, se puede circular sin problemas en los principales ingresos. Tenemos por lo menos media hora más, o casi 45 minutos más, hasta las 7:15, con un tránsito sin demoras para ingresar a la ciudad capital a esta hora. Bueno, vamos a repasar datos que tienen importancia en cuanto a desvíos y cortes para el día de hoy. Recordar, atención a la gente que ingresa por Fragata Moyano, por calle Barraquero, a la altura de San Juan, está el desvío de tránsito por San Juan al norte. Esto se produce, recordamos, porque sobre Fragata Moyano, entre San Martín y 9 de Julio, sigue allí la obra de reparación que está haciendo Aguas Mendocinas con un corte parcial en ese tramo de Fragata Moyano. Atención también, la reducción que mantiene el tramo de calle Paso de los Andes a la altura de Clark. Atención allí el dato, porque queda solamente el carril del costado derecho para ingresar a Quinta Sección. Y también recordar lo que venimos diciendo ya en informes anteriores, que calle Belgrano y San Juan, o en este caso Belgrano y Brasil, se mantiene con un corte de tránsito para quienes ingresan desde Godoy Cruz. Allí las obras que realiza la empresa Aguas Mendocinas, en este caso el ingreso obligado es por calle San Martín y Irigoyen, o directamente por calle España para bajar a la zona del microcentro y de Casa de Gobierno. Bueno, viaducto hasta ahora, la zona principal que tiene la capital de Mendoza, tiene buenas condiciones de ingreso cruzando el nuevo vial, sin inconvenientes Casa de Gobierno, con buen ingreso también España Pedro Molina, y movimiento normal en cuanto a los vehículos que están ingresando a esta hora por la zona de Avenida Emilio Servín. También recordamos que el tramo de calle Martínez de Rosas, entre Puerredón y Mariano Moreno, atención a ese dato, al mediodía, sigue allí la reducción por obras, así que a tener en cuenta este dato para quienes vayan a ingresar al mediodía por Martínez de Rosas hacia el departamento de Godoy Cruz. Semáforos operan sin inconvenientes, no tenemos datos de incidentes viales, como siempre hasta ahora, más allá de que el tránsito esté muy tranquilo, transitar con mucho cuidado aquellos que vienen por los accesos a la provincia y que ingresan a esta hora a la capital de Mendoza.
0: Muy bien, muchas gracias, Luis, nos reencontramos mañana.
3: Con muchísimo gusto, hasta mañana.
1: Chau, chau.
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4: Hola, buenos días. Hay un accidente ahí a la altura del Chango Más, yendo de norte a sur, ante ya Chango Más. Hay un auto que ha chocado contra el guardarray en la mano izquierda, en el carril rápido. Está muy peligroso que se lo lleven puesto, pues está en el medio del carril.
0: Muy bien, muchas gracias al oyente que nos informa de este accidente. Entonces, allí en zona de Guaymallén, creo que sigue siendo
1: Guaymallén,
0: zona
1: del Chango Más.
0: Allí en el acceso sur.
1: Sí, acceso sur, ahí cerca de calle La Madrid. Ahí,
0: exactamente.
1: Sí, si nos pueden dar un poquito más de precisión, alguien que pase por el lugar, agradecidos nosotros.
0: Y mucha precaución.
1: Para reportar esto y mucha precaución allí en la zona del Chango, más en acceso sur.
0: Les actualizamos la temperatura, 11 grados es lo que dice el Servicio Meteorológico Nacional para esta hora, humedad 94% y vamos a una máxima que va a estar rondando los 18 grados. Nos vamos a la tanda y ya venimos con más informe Newell.

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0: 6:36 y cantó Juan Carlos y hay que levantarse.
1: Exactamente.
0: Vamos, vamos. Hay que levantarse.
1: Vamos, vamos arriba, fuerza. Arrancando la jornada del día de hoy. Tenemos ya actualizados los datos del tiempo a esta hora para el Gran Mendoza y alrededor, según el Servicio Meteorológico, 11 grados la humedad, 94% para hoy. Se espera una máxima de entre 18 y 20 grados, pero va a ser una jornada muy linda.
0: Sí,
1: venimos. Ojo mañana, posibles ondas.
0: Ahí lo va a estar ajustando en un ratito, 7:30, Elizabeth Naranjo Tamayo, a ver si nos da precisiones de esta posibilidad de sonda en el llano para mañana. 6:36, vamos a los títulos.
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0: Vialidad Nacional despejó la ruta 7 hasta Las Cuevas. Tras remover grandes bloques de nieve e hielo, abrieron la brecha sanitaria donde trabajaron 23 operarios utilizando sopladoras, topadoras, palas cargadoras y camiones barrenieve.
1: Los 18 pobladores estaban aislados desde el 17 de julio, fecha en la que se realizó la última evacuación de 3 personas.
0: El paso Pino Achado se convirtió en la principal alternativa para transportistas.
1: A pesar de duplicarse los kilómetros de viaje, muchos eligen ir por Neuquén, que se encuentra habilitado hasta las 18.
0: En comparación con el Cristo Redentor, está a baja altura, ubicada a 1.200 metros sobre el nivel del mar, y son más rápidos los trabajos de despeje y reapertura.
1: Investigan el clima y fallas mecánicas tras la tragedia aérea que dejó 7 muertos en San Juan.
0: Los tripulantes fallecieron luego que un helicóptero Bell 412 de la Agencia Federal de Emergencias se estrellara en la zona de difícil acceso, zona montañosa.
1: La principal hipótesis apunta a que la escasa visibilidad provocada por una densa neblina causó el impacto de la aeronave contra la montaña, aunque no se descarta un desperfecto técnico.
0: El sábado se abrirá el descargador de fondo del dique Potrerillos.
1: Será desde las 8, según informó la Dirección de Hidráulica, tras realizar maniobras de mantenimiento y podrían generarse fallas en el servicio de agua potable de Luján.
0: Además, pidieron a los mendocinos y visitantes no acercarse a los cauces de agua por posibles crecidas.
1: El gobierno expulsará o impedirá el ingreso al país de extranjeros que inciten el odio contra Argentina. Mediante DNU firmado por el presidente, se establecen nuevas causales de expulsión y prohibición de ingreso al territorio nacional. Esta medida alcanzará a quienes dirijan mensajes de odio, discriminación o violencia contra los argentinos que ultrajen los símbolos patrios.
0: Y Milei presenta hoy por cadena nacional el proyecto para blindar la autonomía del Banco Central.
1: El presidente dará un mensaje a las 20 para detallar la profunda modificación de la Carta Orgánica del Banco Central.
0: La iniciativa busca prohibir por ley la emisión monetaria para financiar el déficit fiscal y preservar el valor de la moneda.
1: Imputaron por lesiones leves a un empleado de un geriátrico en Mar del Plata tras ser grabado agrediendo a una paciente.
0: Las autoridades de la residencia lo denunciaron tras descubrir las lesiones a la víctima y entregaron las grabaciones a la justicia.
1: Las cámaras de seguridad registraron cómo el hombre golpeó y maltrató verbalmente a la mujer mientras la alimentaba y la acostaba.
0: 6:39 minutos, 11 grados la temperatura en Mendoza, la humedad 94%, no hay viento en superficie, el cielo está nublado y vamos a una máxima de 18 grados.
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1: Bueno, y estamos escuchando a Juanse, porque con él tenemos el dato musical del día, una canción especial, ¿eh?
2: Sí, el dato musical acaba de lanzar el videoclip de Mi Vieja, clásico indiscutible de Papo, como parte de su esperado proyecto Papo por Juanse volumen 2. El toque maestro de esta entrega es la participación de Eva, su propia madre, quien protagoniza junto a él uno de los momentos más emotivos y especiales de todo el álbum. Escuchamos a Juanse con Mi Vieja.
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0: 6:42 minutos, bueno, qué tema, ¿no? Que nadie se atreva a tocar a Migue.
1: A tocar también, atenti ahí que los oyentes nos están tocando sí. por WhatsApp. Sí. Víctor, nos amplía un poquito más de información sobre el accidente en Acceso Sur. Dice, accidente en Acceso Sur, un vehículo color blanco, antes del Chango Más, sobre la banquina costado este, sobresale un poco en el carril rápido. Atenti ahí.
0: A todos los que van
1: Acceso
0: circulando.
1: Acceso Sur, dice, sobre la banquina este, sobresale un poco en el carril rápido, uh-huh. ahí antes del Chango Más. Gracias a los oyentes que nos dan su reporte sobre este accidente allí en Guaymallén.
0: Bueno, y tenemos que tener en cuenta algo que va a pasar este sábado en la precordillera, digamos.
1: Exactamente, ahí en la zona de Potrerillos, porque se abrirá el descargador de fondo del dique. Será a las 8, según informó la Dirección de Hidráulica del Ministerio de Energía y Ambiente. Se realizarán maniobras de mantenimiento en la zona debido a que es probable que se generen fallas en el servicio de agua potable de Luján. Además, pidieron a los mendocinos y visitantes no acercarse a los cauces de agua por posibles crecidas.
2: Entonces le pedimos a la ciudadanía que por favor tengan en cuenta que este caudal extraordinario que va a circular durante un tiempo corto, bueno, no arrimarse a las márgenes del río, evitar hacer actividades dentro del mismo y seguir al pie de la letra las recomendaciones que nos da la Dirección de Defensa Civil en cuanto a las pautas de cuidado que hay que tener. También advertir que es posible que pueda haber algún inconveniente con el servicio de distribución de agua potable, porque bueno, las tomas están desde el río y bueno, puede bajar el agua un poco más turbia de lo habitual.
1: Bueno, está ahí la palabra de Pablo Rodríguez, director de Hidráulica, dando más detalles sobre este sábado que se abrirá el descargador de fondo del dique de Potrerillos y si podría haberse afectado el servicio de aguas Luján.
0: 6:44 minutos.
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0: Gracias, Negrito. Nosotros también te queremos mucho. Mensajes que nos manda ahí. Nos dice cositas.
1: Sí.
0: Bueno, y hablamos mucho de la alta montaña y todo lo que viene pasando, el Paso Cristo Redentor, que ya lleva 16 días cerrado, si no me calculo mal, 16 días cerrado por estas nevadas. Y ayer que Vialidad Nacional pudo llegar hasta las cuevas. Pero quien nos detalla todo esto y nos cuenta con precisión es Osvaldo Valle, a quien escuchamos ahora.
2: Buenos días, Sistema Integrado Cristo Redentor, cerrado por nevadas hasta nuevo aviso. En este momento, en la zona de las cuevas, el cielo se encuentra totalmente nublado, no está nevando, la temperatura actual es de 9 grados bajo cero. Recordemos que ayer las maquinarias de Vialidad Nacional Argentina llegaron hasta la zona de las cuevas en una gran tarea que permitió ya la comunicación con los pobladores de esa localidad. Durante el día de hoy se espera una ventana importante, ya que no va a nevar. A partir de mañana, después de las 5 de la madrugada, ingresa un nuevo sistema frontal que nos va a acompañar por varios días, teniendo en cuenta que también el sábado se espera una nueva ventana, lo que va a permitir también el movimiento del turismo interno en los distintos parques de nieve. A recordar que Vialidad Nacional Argentina es la que dispone la transitabilidad segura durante la mañana para ver hasta dónde se va a poder transitar. Por ahora se puede transitar solamente hasta el Valle de Uspallata. También ayer mucha cantidad de visitantes tuvo primero, fue habilitado por Vialidad hasta Punta de Vacas y posteriormente hasta la zona de los parques de nieve, kilómetros 1214-1217. Fue Osvaldo Valle con la información de alta montaña y pasos fronterizos directamente desde la Coordinación Argentina de Fronteras.
0: Muy bien, el informe de Osvaldo Valle. Y como bien decía, ahora, a esta hora, se puede llegar únicamente hasta Uspallata y Vialidad Nacional alrededor de las 8, más o menos, indica hasta dónde está habilitada la ruta durante el día. Recuerden que lo que piden es no, para quienes lleguen hasta los parques de nieve, no estacionarse en los costados de la ruta, sino utilizar los estacionamientos que están habilitados y designados para eso y circular con mucha, mucha precaución. De Uspallata para arriba es obligatoria la aportación de cadenas, tengan en cuenta eso. 6:47.
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6:48 y un mensajito más de Joaquín que dice: buen día, Niwil. Es un Corsa blanco el del accidente, parece que fue en solitario y vi discutir al conductor con un pasajero, con el acompañante, dice. Bueno, acompañante, pasajero, bueno, no sabemos. Estaban peleando ahí entre ellos dos a ver qué fue lo que pasó con ese accidente. Les agradecemos a todos los oyentes que se están comunicando con nosotros y ahora nos vamos a la tanda y ya volvemos.

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0: 6:51 minutos y tenemos más información sobre el accidente en Acceso Sur.
1: Sí, está Paulita Jalil desde el móvil. Paulita, adelante, contanos cómo fue la mecánica del accidente o qué se puede saber hasta ahora. Bienvenida.
2: Hola chicos, ¿cómo andan? Sole, Fede. El accidente es Acceso Sur, en realidad es pasando la Madrid, mano al sur, es antes de llegar al supermercado. Es la mano rápida, la mano izquierda. El accidente es un Corsa blanco que chocó de manera solitaria contra el guardarrail por el carril rápido. Es decir, que si vos vas por Acceso Sur, mano al sur, tengan precaución en la mano rápida, pasando la Madrid. Ahora estaba tránsito, habían puesto conos, pero aparentemente ya lo están retirando al auto porque funciona perfectamente y solamente está el autito solo. Lo que sí, tengan mucha precaución porque no hay embotellamiento, pero si vos vas por Acceso Sur te lo encontrás de repente al auto solo. Así que bueno, unos minutos más y lo van a retirar, pero está ahí todavía.
1: Muy bien, gracias Pau.
2: Chau, chicos.
1: Chau, chau. Bueno, hasta ahí nos contaba nuestra compañera Paula Jalil. Sí. Accidente en Acceso Sur. Pasando la Madrid, mano al sur, antes de llegar al Chango Más. En la mano rápida, chocó solo contra el guardarrail. Ahora trabaja personal de tránsito en la zona. Aparente movimiento rápido del vehículo. No habría sido de mayor gravedad o no habría resistido mayor gravedad. Pero bueno, si van por el camino, sepan que están trabajando allí en la zona para tener cuidado, ¿no? Y precaución y no encontrarse, así como decía Paula, de repente con este auto y que pase otra cosa.
0: 6:53.

0: 6:53 y seguimos con la información, y en este caso vamos a hablar de un DNU que lanzó el gobierno nacional, Javier Milei, que puede generar polémica, ¿no?
1: Es polémico también, sobre todo por lo que propone. El gobierno publicó a la medianoche un decreto de necesidad y urgencia que remarca que expulsará o prohibirá el ingreso al país de extranjeros que incitaren o dirigieran mensajes de odio, discriminación o violencia contra el pueblo argentino o directamente ultrajen los símbolos patrios. Esta medida lleva la firma del presidente y fue dada a conocer por la oficina del presidente, y es en respuesta también a las recientes manifestaciones de hostilidad contra el país, dice el gobierno. Y el textual es así. La oficina del presidente informa que el presidente Javier Milei ha firmado un decreto de necesidad de urgencia que incorpora como causal de prohibición de ingreso y de expulsión del territorio a todo extranjero que dirigiere o incitare mensajes de odio, discriminación y o violencia contra el pueblo argentino o sus ciudadanos por razón de su nacionalidad, así como el ultraje a símbolos patrios. Remarcó que frente a las recientes manifestaciones de hostilidad contra la República Argentina, los argentinos, el gobierno nacional reafirma que la defensa de la nación y sus ciudadanos, símbolos patrios, además, no es negociable. Quien ataca a la República Argentina no es bienvenido en nuestro país, dice este decreto. Y bueno, los ataques se refieren a la campaña anti-Argentina que surge desde el Mundial de Fútbol y que sigue teniendo repercusiones, donde también Milei, por ejemplo, acusó a Lula de ser uno de los que orquestaba esta campaña anti-Argentina cuando estuvo en Brasil, además de insultarlo al presidente brasilero. Bueno, hoy Milei dice que todo aquel que ofenda a la Argentina, y acá se vuelve a poner en vigencia el tema del sentimiento nacionalista, ¿no? Yo defiendo a Argentina, y bueno, mucha gente que le agarró toda esa, podríamos decir, situación con respecto a lo que pasó después del Mundial y después del partido también contra Inglaterra, y todo lo que pasó con Messi. Bueno, viene un poco en esa tónica esta disposición del gobierno nacional.
0: Muy bien, y también seguimos hablando de Javier Milei, porque presenta hoy por cadena nacional el proyecto para blindar la autonomía del Banco Central. El presidente va a dar un mensaje a las 8, se estima que esto sea emitido, como decíamos, por cadena nacional, para detallar la profunda modificación de la Carta Orgánica del Banco Central. La iniciativa busca prohibir por ley la emisión monetaria para financiar el déficit fiscal y preservar el valor de la moneda. Y el texto ingresará a la Cámara de Diputados tras las vacaciones de invierno, que terminan ya ahora la semana que viene, y el oficialismo asegura contar con los votos para su sanción. El proyecto incluye un régimen de sanciones penales para aquellos funcionarios que vulneren la autonomía de la institución. Esto es lo que se espera que hoy detalle, profundice y dé precisiones sobre esta modificación en la Carta Orgánica del Banco Central. 6:57 minutos.

0: El canciller argentino minimizó el cruce entre Milei y Lula, esto que estábamos hablando recién sobre el conflicto con Brasil. Enmarcó los dichos del presidente en Brasil, que incluyeron insultos ladrón, le dijo a Lula, dentro de las diferencias políticas e ideológicas, sin elevarlo a un conflicto diplomático. Y también Kirchner recordó que Lula, durante su campaña, calificó a Milei de fascista y de nazi. Es como una especie de devolución. Yo te insulté, vos me insultaste, y así sucesivamente. Vamos a escuchar lo que decía Kirchner.
1: Yo creo que no vale la pena entrar en la situación de que si, quién dijo esto y quién dijo el otro, cuándo lo dijo primero el otro. O sea, olvidémonos del gobierno de Milei, el gobierno de Alberto Fernández con el de Bolsonaro también se llevaron mal. O sea, hay evidentemente una diferencia ideológica muy marcada. Argentina no eleva ni ha elevado este tema a nivel institucional. O sea, separamos lo que es el carril político y el carril ideológico del carril institucional. Nosotros hemos tenido episodios de esta naturaleza a los cuales no hemos respondido. O sea, no estamos respondiendo ni vamos a responder a las declaraciones que está haciendo no solo el presidente Lula, sino los funcionarios. En un aspecto de libertad y entendiendo que estás en una contienda electoral de los cuales, o sea, ellos quieren que salga de una manera y nosotros queremos que salga de otra.
0: Bueno, hasta ahí la palabra del canciller Pablo Kirchner. Por su parte, el gobierno de Brasil mantiene bajo análisis el regreso de su embajador a la Argentina, que fue llamado a consultas, y la administración de Lula aún no definió cuándo regresará Julio Vitelli a Buenos Aires. Y bueno, como les decíamos recién, desde Cancillería Argentina expresaron el deseo de retomar la agenda bilateral y evitar profundizar esta crisis. Esperan que retorne próximamente Julio Vitelli a la Argentina, que eso también sería una muestra y una señal de, digamos, un poco distender el conflicto y entender que Brasil no quiere tomar otro tipo de decisiones o no piensa en una retirada o en algo similar en base a esto que pasó.
2: Muy bien, 6:59, nos vamos despidiendo. Recuerden el accidente allí en solitario de un Corsa blanco en el acceso sur.
0: Pasando la Madrid, mano al sur, antes de llegar al Chango Más, en la mano rápida chocó solo contra el guardarray.
2: Mucho cuidado. 11 grados la temperatura, vamos a una máxima de 18 y hasta aquí llegamos con este informe, Newell. Gracias, Fede.
0: Gracias, que tengan una excelente jornada.
2: Igualmente para todos, que tengan un excelente jueves.

0: La hora en Niwil.
1: ¡7!
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0: Sé que en radio decir algunos nombres puede resultar aburrido. Les pido disculpas, pero tengo que pasar lista. Julián Arcolini, Gerardo Policita, Ignacio Maíquez, Leopoldo Bruglia, Jorge Ballesteros, Germán Moldes, Martín Irursun, Mariano Llorens, Pablo Bertuzzi, Jorge Gorini, Rodrigo Jiménez Uriburu, Diego Luciani, Sergio Mola, Gustavo Hornos, Mario Borinsky, Diego Barroetaveña, Mario Alberto Villar, Horacio Rosati, Carlos Rosencrantz, Ricardo Lorenzetti y Eduardo Casal. Estos señores son 14 jueces y 6 fiscales que intervinieron en la causa de corrupción que conocemos como causa Vialidad, por lo cual está condenada la expresidenta Cristina Fernández de Kirchner por administración fraudulenta en perjuicio de la administración pública, por lo que le dieron 6 años de prisión y, e inhabilitación perpetua para ejercer cargos públicos. La justicia logró acreditar una maniobra coordinada e irregular para direccionar 51 licitaciones de obras públicas viales en la provincia de Santa Cruz a favor de las empresas de Lázaro Báez. Esa es la causa Vialidad. Además de la prisión que está cumpliendo de manera domiciliaria con la tobillera y la inhabilitación perpetua por ejercer cargos públicos, Cristina tiene que devolver 84 mil millones de pesos a plata de la época. ¿Ustedes se imaginan poner de acuerdo durante 18 años a 14 jueces y 6 fiscales de la República Argentina de distintas instancias y tribunales para perseguir y proscribir a la expresidenta? Esto no existe. Cristina no fue condenada por ser mujer. Cristina no fue condenada por, no sé, defender a los pobres. Cristina no fue condenada por viuda. Cristina fue condenada por chorra, por ladrona, por robarles a los argentinos una cantidad de guita impresionante y quedársela a través de Lázaro Báez. En el fondo, esa es la condena. Lo que pasó ahora, en estas últimas horas, ayer adelantamos algo, hubo una larga carta de Cristina en la que se victimiza largamente, pero largamente, y después aparecieron sus abogados, el doctor Beraldi, que es ampliamente conocido, y un abogado español, Francisco Javier Borrego Borrego, y un abogado brasileño que fue abogado de Lula, doctor Valín, así con B corta. Van a hacer una presentación, tienen una presentación ante las Naciones Unidas buscando demostrar que a Cristina le dieron una condena injusta. Condena que fue en primera instancia, en segunda instancia y confirmada por la Corte Suprema de Justicia de la Nación, con todas las garantías habidas y por haber. Con todas las garantías habidas y por haber. Y todavía falta la causa Cuadernos. Ahora yo me pregunto, ¿no? Porque Borrego Borrego ayer dijo que Cristina podía ser candidata en las PASO, en las primarias, ¿no? Usted, yo, a ver, ¿quién va a ser ministro durante un eventual gobierno? Suponte, Cristina gana las elecciones. ¿Quién va de ministro? ¿Vudú, que robó la máquina de hacer billetes? ¿Quién va a obras públicas? Debido, Lázaro Báez lo blanquean, va José López, el de los bolsos de dinero, que lo revolvió junto con unas armas al convento de las monjas. ¿Quién va a ser el vocero? ¿Ricardo Jaime? ¿Fariña? ¿Los de la Rosadita? ¿Habrá un ministerio de la coima? Digo ya, para ponerle nombre y apellido y darle un cargo, ¿no? La verdad que este país es incomprensible, te sorprende todos los días. Vamos a ver cómo termina esta historia de Cristina, esta operación Cristina Inocente, Cristina Candidata, pero algo es seguro, el daño que la señora le va a hacer al peronismo con este berrinche no tiene solución, el daño va a ser enorme. Me da un poco de pena por el peronismo mendocino, que son gente seria y laburadora, pero que hoy no tiene la fuerza suficiente como para decirle no a Cristina. Vamos a ver dónde se paran. Argentina, no la entenderías, ni aunque te la expliquen con peras y manzanas. Soy Ricardo Montacuto, estamos aquí en No Tenés Cara de Equipo, casi completo. Le hemos dado unas vacaciones muy cortitas a Agustina Fiadino para que descanse. Y estamos hasta las 10 de la mañana aquí en Radio Newell. Dale.
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0: Seis minutos pasaron de las 7 de la mañana. ¡Buen día!
3: ¡Buenos días!
0: ¡Buen día para todos! ¿Cómo les va? ¿Cómo andan?
3: Muy bien, excelente.
0: Bien. ¿Arrancaron bien?
3: Sí.
4: Pum para arriba.
5: Sorprendido.
0: ¿Por qué?
5: Que un tipo como usted, hombre de la lógica, de la matemática, del ajedrez, me diga que está empezando a dudar de la final de la Copa del Mundo. Estoy impactado.
0: Nos robaron un mundial. Estoy cada vez más convencido que nos robaron un mundial. Ayer veía a ese tipo que no sé quién es contar que el Chiqui Tapia entró al vestuario y les dijo: tenemos que entregar la final. Y que los jugadores lloraban, pateaban. Y contó que el Dibu se rebeló y no quería y por eso atajó todo. Y que por eso no pateamos al arco.
5: Claro.
0: Y por eso los familiares ahora están hablando. Dice que el Chiqui les dijo: bueno, ya está.
5: Ya está, ya, pero por de la está. Nada.
0: Le ganamos a Inglaterra, para nosotros el Mundial es ese. En la finalísima nos tomamos la revancha. Nos robaron, Tomás. Nos robaron el Mundial.
5: Si jugamos como jugamos en la finalísima, nos van a volver a pintar la cara, te aviso.
0: Nos metieron la mano, fuimos para atrás.
5: ¿Ah, sí?
0: Los jugadores más aguerridos de la selección argentina pidieron salir con una ñaña. No saludaban al técnico ni al que los reemplazaba. ¿Cómo puede ser?
4: O sea, no nos ganaron, lo perdimos.
0: No, lo entregamos. Nos obligaron a entregarlo.
4: Che.
0: Pero las Malvinas son argentinas. Qué y la barrio. Tienen bien adentro. Y somos los campeones morales. Nos robaron. Es creíble, la verdad que cuando contás.
5: Sí,
0: cuando lo contás,
5: sí, serio.
0: Cuando lo contás,
5: ¿dónde está el parte médico de Lisandro y de Romero?
0: ¿Cómo?
5: Ajá, investiguen.
0: Paredes no estaba quebrado, la fisura y jugó después, días, viste, a los tres días. Qué bárbaro. Che, el único que volvió a entrenar después de Robles e Isirilo fue Messi, ¿eh? Lo vi ayer entrenando en Inter
5: Miami. Olvídate.
0: Le mando un abrazo al Tano.
4: Seña que Isirilo. Queda fútbol, Ricardo. Queda ¿cómo? Fútbol con Lionel.
0: Queda fútbol con Lionel y pronto tenemos fútbol de Copa Libertadores. El día 11 de agosto, que es martes, tenemos fútbol de Copa Libertadores con la lepra de visitante en Brasil.
5: Maracaná.
0: Aportarse bien allá, porque la cuestión con Brasil está muy complicada.
5: Claro, justo,
0: después de la payasada del presidente Milei allá, está complicado. Las cuestiones racistas están complicadas. Después Pablo va a contar una medida que tomó el gobierno argentino. Están tan complicados, no hay que hablar de más. Bueno, arrancamos el resumen de noticias. Buen día a los del otro lado del vidrio, que están a equipo completo. Hola Negro, hola Ale, hola Paula, hola Mati. Patito querida, ¿cómo se comunica la gente con la radio?
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0: Bien, desde ayer al mediodía hay un tema del día que es un accidente, una tragedia con un helicóptero aquí en San Juan. Murieron 7 personas, te lo cuenta Pablo Gerardi.
4: Sí, murieron 7 personas y además personas de alto rango de la policía de San Juan, de bomberos, de defensa civil, que viajaban en un helicóptero hasta La Rioja a colaborar en un incendio, en un ejercicio de adiestramiento, de entrenamiento también para los que iban al lugar y los que iban a participar de esta operación. Y el helicóptero extrañamente perdió comunicación a media mañana de ayer y terminó siniestrado contra un paredón, para decirlo de alguna manera lo más ilustrativa posible, uno de las figuras de los montes, de las formaciones rocosas del Parque Nacional Provincial Ichigualasto, muy cerca del límite con La Rioja. Del lado de La Rioja es el Parque Talampaya. Bueno, en esa zona de altos picos, en un momento aparentemente de nubosidad, el helicóptero termina siniestrado. Repentinamente, no dio ninguna señal, es un helicóptero Bell 412 de la Agencia Federal de Emergencias.
0: Un hidrante, ¿no?
4: Un hidrante, sí. Capacidad para 12 personas y para transportar hasta 3.000 litros de agua. Esto es un helicóptero de gran capacidad. Tener 12 plazas ya es un helicóptero de gran capacidad. No somos especialistas, pero escuchábamos algunos de ellos en el día de ayer. Es uno de los mejores que tiene para este tipo de tarea de rescate que tenían, por supuesto, porque terminó siniestrado. Se entiende que también se incineró en el momento, por eso no pudieron rescatar a ninguna víctima. Lamentablemente perdieron la vida Matías Valenzuela, piloto de Just Fly, que es la empresa que tenía este helicóptero, al servicio del Plan Federal, Carlos Heredia, el director de Defensa Civil de la vecina provincia, Germán Videla, subjefe de la policía, Carlos Carabajal, subdirector de bomberos de la Policía de San Juan, Rubén Castro, el director de bomberos, y Andrés Bosch, coordinador regional de la Agencia Federal de Emergencias, Rodrigo Aimeta, instructor de capacitación. Germán Videla, el subjefe de la policía, era amigo de un periodista y le había mandado apenas unos minutos antes una fotografía del gran valle allí que mostraba parte del paisaje y finalmente, bueno, repentinamente perdió la vida. 7 personas fallecieron, incluidos piloto y copiloto, y ahora la tarea es rescatar los cuerpos, desgraciadamente, porque confirmaron que no hay sobrevivientes. Hicieron un sobrevuelo en la zona muy difícil. Muy difícil porque terminó como estrellándose contra un paredón el helicóptero en una zona muy alta. Sospechas o un problema mecánico como hipótesis o problemas de nubosidad que le haya hecho perder la visibilidad al piloto y terminó impactando contra esta ladera. La zona es tan complicada que los rescatistas deben estar saliendo por estos minutos. Han pasado la noche ayer en el lugar, todos de la Policía de San Juan, no participan en este caso fuerzas federales, salvo los peritos que tengan que ir a ver y a investigar el accidente. Los rescatistas se trasladaron por aire ayer mismo para estar en la zona de
0: los arrieros.
4: Pero llegan a pie porque es muy difícil la zona, por las pendientes, por la geografía, que no puede recibir autos. Hay un circuito que está a varios kilómetros, calculan que van a tener que caminar unos 8 kilómetros, esto les puede llevar por lo menos un par de horas, en zonas con mucho barro y muy difícil acceso. Por lo tanto, bueno, las tareas van a llevar bastante, pero la prioridad número una es rescatar los 7 cuerpos de los tripulantes de este vuelo. Y bueno, ¿qué le sumó ayer cierto drama a la situación? Y es que habían estado en una especie de exposición horas antes. Allí estuvieron medios de comunicación, colegas nuestros de el Canal 8 de San Juan, mostrando de qué se trataba este helicóptero, las capacidades que tenía, cómo atendían un siniestro en la superficie, muchísima experiencia de los pilotos también en manejar este tipo de naves y también en descargar el agua, mucha tristeza por parte de las autoridades de San Juan, condolencias desde Mendoza también, desde La Rioja por las tareas de ayuda que iban a realizar. Por lo tanto, bueno, ayer pudimos ver, por ejemplo, videos de apenas unas horas antes de los 2 pilotos fallecidos y de cómo funcionaba esa aeronave que terminó impactando. Bueno, uno de los temas fuertes para todo el país en el día de ayer.
0: Bien.
4: 3 días de duelo en San Juan.
0: 3 días de duelo allí en la vecina provincia. Hubo condolencias del gobernador Cornejo también. Bien, nos vamos a nuestra alta montaña porque ayer lograron llegar hasta las cuevas, pero ¿se viene otra vez un frente de nieve?
4: Sí. Una ventana que permitió no solamente liberar un corredor sanitario hasta las cuevas, o sea, llegaron prácticamente al límite. Esto es lo que esperaban muchos de los pobladores, al menos las personas que estaban en las cuevas. Ayer fue un día de esparcimiento para muchas personas porque era una ventana de buen tiempo. Llegaron hasta los centros de esquí, hasta los puquios, hasta Penitentes. Habían logrado llegar ya antes hasta Punta de Vacas y hasta Polvaredas. Pudieron seguir para arriba y llegar hasta los pobladores de las cuevas. Esto hasta hoy, porque mañana viernes ya ingresa otro nuevo sistema, otra nueva oleada de este río atmosférico que se va a extender por varios días, por lo menos hasta el 4 o 5 de agosto. Por lo tanto, acá para adelante podemos llegar a tener condiciones complicadas de nuevo. Pero lo cierto es que ayer hubo imágenes de esparcimiento, de disfrute de la nieve, de muchísimos miles de mendocinos y de turistas que todavía están por la zona y pudieron disfrutar de parte de los servicios de los parques de nieve y también una bocanada de aire para los pobladores que estaban pidiendo un corredor sanitario para poder moverse después de 15 días de estar encerrados en sus casas y también poder tomar contacto o recibir algunas ayudas o suplementos para lo que viene. porque si bien nos habían asegurado que tenían todos los víveres e insumos para soportar estos días, que se puede llegar a extender hasta un mes de cierre del corredor internacional, bueno, podían llegar a necesitar suministros y por lo tanto fue bueno tenerlo en el día de ayer. Esto en el lado argentino. En el lado argentino que todavía vamos a tener problemas, ayer habló el director de Defensa Civil, además de la montaña que va a volver a tener vientos y nieve, en el llano vamos a tener sonda, vienen algunos días de posibles precipitaciones de lluvia y hacia adelante, los próximos meses, empieza a tener efecto el super niño, que le llaman, un fenómeno meteorológico más amplio en el tiempo y también en la geografía. Esto del lado argentino, Richard, porque del lado chileno está también complicada,
0: muy
4: complicado, no han llegado hasta los Libertadores, el paso, el centro aduanero y migratorio de los Libertadores está cerrado también, no tiene operarios. Y ayer escuchábamos a alguna gente de la representación presidencial en Valparaíso, en esa región metropolitana, y también del personal de aduanas, que planteaban que por lo menos le queda 10 días más de paso cerrado. Y estaban planteando el drama humano de muchos camioneros que están en todo el corredor del lado chileno. O sea que
0: no sé cuántos hay del lado chileno, pero de este lado hablan de 1.800. Ya.
4: Sí, vos, pero acordate que en promedio vos te pasan 1.500 camiones por día cuando está bien habilitado.
0: Claro.
4: Tenés 1.800 en el corredor, en los distintos paradores, pero muchos otros que estarán esperando en San Luis o en sus terminales de camiones de las empresas de transporte, esperando que se habilite para salir. O sea, tenés dos problemáticas. Los que están viviendo un problema humano por aguantar el frío y tener que vivir en los camiones en estos días, y los otros que están soportando los problemas de empresas paradas que no pueden mover la mercancía. Entonces, es un problema importante. Un detalle que conocimos ayer, dramático, porque habla de la gravedad a veces de las condiciones del tiempo y de esperar tantos días, no sabemos a qué respondieron tampoco, pero murieron dos camioneros en Pino Hachado.
0: Pino Hachado es el paso de Neuquén por el que están desviándose.
4: Tal cual. La información que se tiene entre el domingo y el lunes en que fallecieron es que estaban esperando y fallecieron por descompensaciones que no responderían a ningún accidente ni al clima. Pero lo cierto es que eran personas jóvenes, entre 40 y 50 años. El sindicato de camioneros que estaba tratando de hacerse de la información y de la identidad y tratando de comunicarles a sus familiares y demás, hablaban de dos personas. Nosotros teníamos una. Un brasilero que falleció en medio de los controles aduaneros y un mendocino de 40 años que falleció a 300 metros del control. También cuando volvía caminando aparentemente a su camión. Bueno, dos fallecidos entonces esperando en esa especie de desvío para muchos camiones que tienen material perecedero, que tienen que irse 800 kilómetros hacia el sur y volver a subir hacia la zona portuaria por el lado chileno. Tienen que hacer 1.700 kilómetros para poder llegar con los sobrecostos y por lo menos 72 o 96 horas que les implica bajar hacia el sur y volver a subir.
0: Claro, pero 72 horas y el sobrecosto del viaje es mucho menos que... No sé, 20 días esperando
4: sí,
0: acá.
4: Por lo menos.
0: Me parece.
4: Por lo menos, tal cual.
0: Bien, muchas gracias, Pablo. Tengo un paquetito judicial para contarles. Bueno, lo de Cristina ya se los conté en el editorial. Una presentación en las Naciones Unidas. Se está pidiendo que le quiten la inhabilitación perpetua y la puedan rehabilitar como candidata. Están pidiendo que revisen la condena, que revisen la ejecución de la condena, que le quiten la tobillera y además que se recomponga la Corte Suprema de Justicia de la Nación. De postre le podemos llevar flan con dulce de leche. Claro, Cristina pide de todo, se victimizó en una larguísima carta la señora que está condenada por robarles a los argentinos. Ayer les hablé del caso Yanina Ortiz y Daniel Orozco. Hoy hay una audiencia importante. Hoy hay una audiencia por un caso conexo al caso de las cooperativas, que es un caso de coacción. ¿Cómo se dio esto? Yo les conté hasta el cansancio la famosa grabación de 45 minutos de Osvaldo Ollenard, que era uno de los secretarios importantes del gabinete de la Municipalidad de Las Heras, que lo graban y cuenta en esa grabación una grabación pedida y mandada a hacer por la propia Yanina Ortiz. A veces yo no lo aclaro eso y la verdad que hay que decirlo, porque fue ella la que pidió la grabación.
4: Y es parte de la acusación contra ella.
0: Claro, y parte de la acusación contra ella también. Entonces, bueno, el asunto es que había dos empleadas municipales que tenían esta grabación y las llamaron a una reunión y las apretaron muy fuerte, muy fuerte, es lo que denunciaron, para que entreguen la grabación con un arma de por medio. acá hay tres personas acusadas. Patricia Rivero, una ex militante radical. No sé si está en la municipalidad o qué pasó con esta mujer. Tenía muchos años allí. Y su hija Carolina Murúa, que pusieron sobre la mesa, que tenían en una bolsita de terciopelo un arma y una caja con 25 balas y dijeron, dame la grabación, que la pedía Yanina, y bueno, y entregaron la grabación, y esto generó que las denunciaran, y un caso de coacción conectado al caso de las cooperativas, porque son los mismos acusados, en algunos casos los mismos testigos, y bueno. Ahora, ¿de qué trata la audiencia de hoy? Lo que hace Yanina Ortiz desde que la justicia empezó a señalarla y la terminaron imputando por el caso primero de fraude a la municipalidad por esto de usar cooperativas truchas para extraer dinero y luego por la coacción. Se va a oponer a la elevación a juicio de este caso en particular.

0: Dolores Ramón. Otro caso que tiene que ver con la justicia mendocina se va a tratar este viernes. Vos sabés que me sorprendí cuando vi cuál era el contenido. Me digo, si este caso terminó, si la Suprema Corte de Justicia, estoy hablando del caso Alan Vilouta, sí, aquel muchacho que fue de 21 años que fue atropellado en la madrugada del sábado 26 de agosto del año 2017, él estaba cruzando el acceso sur por un lugar indebido, sí, hay que decirlo, frente a la barraca porque trabaja en una pizzería, y un hombre que venía manejando, Alejandro Verdenelli, en una Porsche Cayenne, lo atropella y no se detiene y sigue, ¿no? Sigue su camino, tarda 60 horas en entregarse a la justicia, se entrega el lunes a la mañana. Él argumentó, primero no se pudieron hacer ningún tipo de dosaje en ese momento, y argumentó que pensó que le habían tirado algo en el acceso contra el auto y que por eso no frenó. No se dio cuenta, dice que había atropellado a una persona. Bueno, ¿cómo siguió este caso Vilouta? Primero a Verdenelli, que estuvo preso 18 días, creo que estuvo preso. Primero le imputan homicidio con dolo eventual, que es como el homicidio simple en cuanto a la pena, es de 8 a 25 años de prisión. Es decir, tenías la capacidad de matar y no te importó, y mataste, ¿entendés? Es como jugar a la ruleta rusa, ¿no? Con la cabeza de otra persona. Entonces, esta imputación se sostiene algún tiempo, después el juez, el fiscal Carlos Torres, baja la imputación y así llega el caso a juicio como homicidio de cualquier accidente, homicidio culposo, ¿no? Que son, le terminan dando 3 años de prisión en suspenso, 8 años de inhabilitación para manejar. Bueno, apelaciones, un fallo en casación, la Suprema Corte de Justicia de Mendoza falla en febrero, se las comunican en marzo, el tipo ya cumplió la pena, pero sigue inhabilitado para manejar. Entonces sus abogados presentaron un pedido de prescripción de la pena, aunque la haya cumplido, para que pueda volver a manejar, básicamente. Claro. Esto va a ser una audiencia complicada, esto va a ser el viernes a las 9 de la mañana, y por una comunicación pública que hizo ayer Andrés Vilouta, el papá de Alan, nos enteramos que el tribunal va a escuchar a los papás de Alan, que nunca hablaron ante ninguno de los tribunales. Van a hablar, Andrés está muy quebrado emocionalmente, se cumplen en estos días 9 años de la muerte de Alan, un caso muy triste, realmente muy triste, muy complejo. Yo creo que Verdenelli, me digan lo que me digan, la sacó bastante barata, dentro de todo, porque podría haber tenido una condena mucho peor, buen trabajo de sus abogados. Pero bueno, esto va a ser bastante doloroso y complejo. Este pedido de prescripción de la pena se trata este viernes. Y después, a la vuelta de la feria, último temita judicial que vamos a tocar, va a haber durante agosto 3 audiencias del caso de Agostino. 3 audiencias para tratar diversos planteos, nulidades y disconformidades que presentó la doctora, la superabogada Elena Quintero. Yo le digo superabogada porque fue defensora en su momento de Yanina Ortiz y de Daniel, claro, y de Daniel Orozco. Bueno, ha presentado diversas cosas. Ella representa a la querella, es decir, a la mujer que denunció a Marcelo D'Agostino, ¿no? Ex secretario de Justicia. Y bueno, ese caso está, yo lo veo complejo, ¿eh?
1: Sí.
0: Lo veo, sí, ese caso lo veo, por lo menos por la información a la que pude acceder, va a ser complejo demostrar las acusaciones. No digo que no puedan, ¿viste? Pero me parece que los fiscales van a tener que hacer horas extras para demostrar alguna de esas acusaciones. De hecho, la de abuso sexual no la demostraron ni siquiera en primera instancia, porque no fue imputado por eso. Ajá. No, le imputaron,
1: no está la acusación.
0: Claro, le imputaron coacción y tenencia indebida de arma en contexto de violencia de género, ¿no? Eso es lo que le imputaron. Bueno, este es el paquetito judicial que tenemos. ¿Qué decidió Milei? Ya es lo último respecto a los extranjeros.
1: Bueno, hay sanción y expulsión para los haters. ¿Odias la Argentina? No sos bienvenido. Te vas del país si tenés expresiones que puedan ser consideradas de esta manera, con ciudadanos argentinos o con símbolos patrios. Hoy se conoce, publicado en el Boletín Oficial, el decreto 681 de puño y letra del presidente de la Nación, que firma que hay una nueva causal de prohibición de ingreso a la Argentina y de expulsión del territorio nacional.

0: esto a cualquier extranjero que promueva o incite mensajes de odio, discriminación o violencia contra el pueblo argentino o sus ciudadanos por motivo de nacionalidad o aquellos que ultrajen o falten el respeto a símbolos patrios, según lo que dice la oficina de la presidencia que ha comunicado este decreto. Lo que está haciendo es ni más ni menos que sumarse, darle una medida de reacción contundente frente a esto que hemos vivido en estos últimos días, una campaña anti-argentina, si le han llamado,
1: sí, tal, lo hemos conocido. Hay una campaña anti-argentina y nos robaron la final del Mundial.
0: Sí, más 6 meses que nos están robando del Mundial anterior. Así que devuelvan todo.
1: Que devuelvan todo. Bueno. 7:27 de la mañana, nos vamos con... Hay un accidente, lo vemos con Matías Pascoletti, que está en línea, un accidente en solitario, allí en el acceso sur, cerca del Chango Más. Matías, buen día, ¿cómo te va?
2: ¿Cómo va, Ricardo? Buen día para todos. Aquí estamos, acceso sur, antes de la salida a Alsina, antes del Chango Más, mano al sur. Este accidente que a poquito lo hemos ido reconstruyendo, porque ha sido muy raro. Muy raro y con tintes muy violentos también. Un Corsa que choca o termina chocando el guardarray, perdiendo el control, vuelve al acceso y choca a un Volkswagen Polo. No, lo choca en la parte de atrás. El Polo queda del otro lado. Queda del otro lado del acceso. ¿Y qué pasa? El conductor del Corsa, por lo que cuenta el conductor del Polo, se baja de manera muy violenta, le empieza a pegar al auto, el auto le salía humo de la parte delantera. Entonces el conductor del Corsa se da la vuelta y va para volver a ponerse atrás del Corsa. Al poco tiempo apareció otro auto con amigos de este muchacho. Estaba muy pesado, muy violento. Estaban amenazando también aquí a los periodistas que estábamos filmando, que estábamos haciendo nuestro trabajo.
1: Ajá.
2: Lo cierto es que el Corsa tiene el parabrisas reventado y es que el conductor, aparentemente en el toque, ha impactado contra el parabrisas. ¿Por qué? ¿Qué pasa? Cuando estábamos ahí, uno de los hombres que se acerca al accidente, le decimos, sería un mal momento, pero ¿estás bien? Sí, yo no venía, dice. Yo no venía. Venía mi hermano con el que manejaba, que el que manejamos no sabemos dónde está porque se fue a perseguir al auto que los encerró. Esa es la teoría que habían armado eso. El tema es que el tránsito le hizo alcoholemia, y acá está el conductor del Polo que le dice, no, venía solo el chico. Es el que se bajó todo ensangrentado porque se ha pegado en la cabeza y le dio 2.15. La alcoholemia le dio 2.15 al aparente conductor del Corsa. Pero bueno, del otro lado están los amigos, le sacaron la patente al auto, todo muy raro, bastante pesado.
1: Unos prolijos, ¿no?
2: Y unos prolijitos, y amenazando, viste, a todos los que nos acercamos ahí al auto a querer sacar una foto, hacer un video o algo. El conductor del Polo se quedó atrás porque también veía que la situación estaba violenta y el aparente conductor del Corsa tiene la cabeza explotado, o sea, tiene un chichón gigante en la frente.
1: ¿Los del Polo qué tienen que ver? ¿El del Polo qué tiene que ver?
2: El del Polo, cuando iba pasando, lo choca el del Corsa que se vio contra el guardarray.
1: Ajá.
2: Saca el conductor del Polo.
1: O sea, el Corsa estaba parado ahí y se lo lleva puesto.
2: Ahora le vamos a preguntar. Consulta, ¿vos te llevas puesto el Corsa que estaba parado o el Corsa choca con tu guardarray y te choca vos que ibas andando?
3: El Corsa, cuando yo venía por el acceso, él como que se me acerca a la parte de atrás del auto, yo justo lo veo por el espejo, doblo a la izquierda, me meto en el carril de la izquierda, por así decirlo, y él cuando se abre un poco más a la derecha, vuelve con envión para la izquierda y me toca con la punta del auto atrás del mío. Y ahí empezó un trompo y quedo del otro lado.
2: Vos quedás del otro lado y después te das la vuelta.
3: Claro, yo quedo del otro lado y quedo ahí y él queda acá enfrente, así, el auto le salió humo, que sí, le empezó a pegar al auto el tipo.
2: Contamos que ahí nomás aparecieron los amigos, están bastante violentos, pesados.
3: Sí, aparecieron los amigos, todo, pero qué sé yo, al pedo, se ven en ese lugar antes de todo, si la culpa la tienen él. Bueno, a mí es distinto, sí, me vale, todo bien, por lo menos.
2: Gracias. Bueno, ahí está, no, lo choca del Polo y después empieza a hacer los trompos y queda más adelante... cruzado ahí en el acceso. Está muy complicado el tránsito, Ricardo.
1: Y unos pavos haciéndose los pesados. ¿Hay gente de tránsito ya? Sí,
2: está la gente de tránsito, de la policía, acaba de llegar la ambulancia. Están los amigos enfrente, que han quedado ahí en un sector, mirando, porque claro, los otros llegaron en el auto, se estacionaron sobre la lateral y de lejos miraban y gritaban. Hay uno que es cercano, que creemos que es el que nos dijo que es el hermano, que es el que daba la teoría como de no, venía otro manejando y se fue a perseguir al que los encerró. Que sería este con el que chocaron, pero está acá el chico del Polo.
1: Claro, claro, claro.
2: Es bastante rara la situación, como te digo, le sacaron la patente adelante, digo, la colina se le hicieron a este hombre que estaba en el lugar del accidente, que es el aparente conductor.
1: ¿A qué hora fue todo esto? Antes de las 6, ¿no?
2: 6:30. Antes de las 6:30.
1: Mierda, con 2:30 a las 6:30 de la mañana, qué bonito.
0: De un jueves.
1: ¿Eh?
0: Tal, ¿eh?
1: No. Por Dios.
0: O sea, noche,
1: bueno,
0: el miércoles.
1: De acuerdo, Matías, muchas gracias, ¿eh? Después ampliamos.
2: Está complicado el acceso sur, porque hay un carril obstruido por la policía, tránsito y la ambulancia,
1: sí.
2: Y el auto que está siniestrado. Todo esto es mano al sur, antes del Sango Más.
1: Bien, de acuerdo, muchas gracias. Ahí se va Matías Pascualetti. Cerramos ya el resumen de noticias, dale.
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7: 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Y ahora veamos cómo nos pinta el tiempo la meteoróloga Elizabeth Naranjo Tamayo.

0: 7:33, le decimos buen día a Eli Naranjo Tamayo. Hola Elizabeth, ¿cómo te va? ¿Cómo estás?
1: Buen día, por acá muy bien.
0: Bien. ¿Cómo viene el tiempo hoy? ¿Y qué va a pasar con...? Te escuché que se había moderado el pronóstico de sonda para mañana a la tarde, pero bueno, ¿cómo viene todo?
1: Bueno, en el día, para el día de hoy, hoy amanecimos con abundante nubosidad sobre gran parte del territorio provincial. Está lloviznando, son lloviznas débiles sobre sectores de General Alvear, Malargo y Valle de Uco. Así se va a mantener durante el transcurso de esta mañana e incluso sectores del este provincial pudiéramos tener algunas precipitaciones débiles. No es nada significativo, es que la atmósfera está saturada, hay altos valores de humedad, más la nubosidad baja y generan este tipo de precipitaciones. En cuanto al tiempo para lo que resta del día, tendremos cielo parcialmente nublado, ascenso de la temperatura. Ayer se registró 16 grados con 7 décimas, la temperatura máxima, y para hoy se esperan 18 grados. Y además se espera para la tarde la posible incidencia de viento sonda en precordillera, con posible afectación sobre sectores de Uspallata y de Malargüe durante el transcurso de la tarde. Ahora, para mañana viernes. Para mañana viernes se espera un día que sea un día caluroso, la temperatura máxima 25 grados, la mínima 9. Se sigue observando la posible incidencia del viento sonda en precordillera, con posible afectación sobre sectores de Uspallata y de Malargüe durante el transcurso de la tarde. Yo todavía sigo observando que no está tan claro el descenso del viento sonda en el llano.
0: Bien.
1: En el caso de tener posible incidencia del viento sonda en el llano, sería a partir del mediodía y sobre sectores del oeste del Gran Mendoza, Luján, Vistalba, también en el norte de Las Heras pudiéramos tener algunas ráfagas del viento, pero todavía no lo veo con total claridad. Por eso no les traigo como más detalles.
0: Bueno,
1: así que la recomendación es que estén atentos a las actualizaciones del pronóstico. En la tarde voy a estar actualizando el pronóstico.
0: Muchas gracias, Celi. Que tengas buen día.
1: Igual para ustedes. Hasta mañana.
0: Hasta mañana. Ahí se va Elizabeth Naranjo Tamayo. Cerramos y enseguida vamos a escuchar el reporte que nos mandó Luis Jofré.
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3: Atención los conductores, ya tenemos un incremento importante en la circulación que está ingresando por Avenida San Martín entre Irigoyen y Morón. Recordemos que ese sector está con un corte de tránsito, Belgrano Brasil, obras que continúan allí a cargo de la empresa Aguas Mendocinas. Hablamos también del viaducto, destacando que es intensa la marcha, la conexión del acceso este con Costanera para cruzar a Vicente Zapata. Y destacar a esta hora de la mañana hay un desvío de tránsito. Atención los conductores, zona de Barraquero y San Juan. Desvío de tránsito por San Juan al norte, por lo cual se deberá llegar hasta calle Morón y por Morón girar nuevamente hacia el oeste de la capital. Sin inconvenientes, la zona bancaria está ahora con buena marcha, todo lo que es sector de bancos y perímetro de Plaza San Martín. Incremento Pedro Molina bajando a casa de gobierno y mantiene buena circulación en Miles Civil en el Parque General San Martín. Recordamos también quienes ingresan a esta hora por Paso de los Andes a la altura de Clark, se mantiene allí la restricción por obras. Te pedimos transitar con mucho cuidado, ya que en ese sector por Paso de los Andes hay un incremento importante de los circulación que ingresa en este caso a quinta sección. Sin datos de incidentes viales, semáforos en la capital operan sin inconvenientes a esta hora de la mañana.
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6: Siete de 39, 10 grados 9 décimas la temperatura.
7: Vialidad Nacional despejó la ruta 7 hasta las cuevas.
6: Tras remover grandes bloques de nieve y hielo, abrieron la brecha sanitaria donde trabajaron 23 operarios utilizando sopladoras, topadoras, palas y cargadoras.
7: Los 18 pobladores estaban aislados desde el 17 de julio, fecha en la que se realizó la última evacuación de 3 personas.
6: El Paso Cristo Redentor lleva 16 días cerrado.
7: Investigan el clima y fallas mecánicas tras la tragedia aérea que dejó 7 muertos en San Juan.
6: Los tripulantes fallecieron luego de que un helicóptero Bell 412 de la Agencia Federal de Emergencias se estrellara contra una zona de difícil acceso en Caballo Anca.
7: La principal hipótesis apunta que había escasa visibilidad y esto provocó una densa neblina que causó el impacto contra la montaña, aunque no descartan un desperfecto técnico.
6: La aeronave tenía destino final la provincia de La Rioja, donde se proponía colaborar con un incendio forestal en la zona de Chilecito.
7: El gobierno firmó un decreto para impedir el ingreso o expulsar extranjeros que inciten al odio contra argentinos.
6: La medida también alcanza a quienes promuevan discriminación o violencia por motivos de nacionalidad y a quienes ultrajen símbolos patrios.
7: La oficina del presidente vinculó la decisión con las recientes manifestaciones de hostilidad contra la Argentina.
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6: Con Matías Pascualetti, adelante Mati.
8: Bien, Fede, para informar que sigue muy congestionado el tránsito en el acceso sur, mano hacia el sur, a la altura del hipermercado del Chango Más, por un accidente que se dio a las 6:30 de la mañana, donde el conductor de un Corsa chocó de atrás a un Polo, luego hizo un trompo y terminó chocando contra el guardarray para quedar en la calzada nuevamente. La alcoholemia a uno de los ocupantes del Corsa, porque todavía no logran establecer si es o no es el conductor, le dio 2,15 la alcoholemia positiva, pero están tratando de determinar si a quien están atendiendo, que tiene heridas en la cabeza, es el conductor del vehículo. El tránsito está muy congestionado en la mano al sur porque hay un carril reducido. Y también hay que informar de un accidente en la calle Arturo González y Bandera de los Andes. Mucha precaución, ese accidente es en la mano que va hacia el oeste. Precaución allí también en esa zona.
6: Gracias, Mati.
7: 7:41, la temperatura actual 11 grados, la humedad 90%, el pronóstico indica cielo algo nublado, ascenso de temperatura, zona del Malargo y precordillera, precipitaciones en alta montaña y una máxima de 20 grados.
6: Somos Mayra Gelbes y Federico Salazar, esto fue Informe Niguil.
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9: Buen día, señor Motacuto. Para no tenés cara, la verdad que este país sí es incomprensible. Cristina va a quedar libre y la va a dejar libre tú, Milei. Señor Montacuto.
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0: Che, yo no lo voté a Milei. A mí Milei. Me putearon mucho durante las elecciones cuando dije que no lo iba a votar. Y no lo voté, tampoco voté a Massa. No voté en el balotaje, no voté a ninguno de los dos. Así que a mí no me jodan con eso. No, es presidente de todos los argentinos, pero a mí no me hagan cargo de nada. Yo les dije, ahora aguántensela. Algunas cosas buenas tiene y otras tiene muy malas también. Hay que decirlo. 7:42 de la mañana lo presentamos a Bebo, ya está presentado. Le decimos buen día. Hola Bebo, buen día. ¿Cómo te va? ¿Cómo estás?
10: ¿Qué dice? ¿Cómo le va?
0: Bien, todo muy bien.
10: Que lo que pasó en las últimas 48 horas es que son las peores 48 horas de Kicillof en la República Argentina.
0: En la vida de Kicillof. En la vida de Kicillof.
10: Sí, ya está. Directamente ya después de esto recibió una tapa. Pero bueno, después evidentemente es noticia lo que pasó en San Juan. Mm. Evidentemente yo les diría a todos los que están allí que observando lo que está pasando en Europa, observando detenidamente las 40 grados de calor, la locura de los franceses que no quieren aire acondicionado, especialmente la izquierda porque dice que contamina el aire, y resulta que los subtes en París no tienen aire acondicionado con 40 grados de calor y que murieron en una semana 4.000 personas de más de 75 años, yo digo, el mundo me parece que está muy loco. Pero con ese calor y esos incendios, lo que yo digo es, muchachos, hay que prepararse para este verano de 40 grados, tenemos que tener los suficientes aviones hidrantes porque los vamos a necesitar,
0: sí.
10: ¿Ok?
0: Penosamente,
10: entonces es mejor empezar ahora a tener donde están, si están en buenas condiciones, si están preparados, porque vamos a necesitar
0: ahora, Bebo,
10: camiones hidrantes de verano.
0: Déjame que te agregue algo, este dato te va a gustar. El problema de los incendios forestales no es solo la temperatura, sino el mal mantenimiento de las líneas eléctricas y los caminos en las zonas de montaña y de mucho bosque. Cualquier claro. cable que se mueve, un cable viejo que te hace una chispa, te hizo un desastre, pero un desastre. Esto pasó ampliamente en Chubut, en Río Negro, ¿no? En Neuquén menos porque mantienen, pero en Chubut los grandes incendios de este verano fueron por eso.
10: Pero como es un tema que vamos a tener seguramente en verano, es preferible tomar algunas decisiones hoy. No, yo no pretendo que en el mes de enero o febrero yo te esté hablando a vos en diciembre, claro. te esté hablando a vos de los incendios. Yo lo que te quiero decir es, ahora, tomen las precauciones necesarias, tengan los camiones hidrantes necesarios para tratar de parearlo. ¿Qué va a haber? Va a haber. Pero depende de vos hasta dónde lo dejás crecer. Bueno, después el segundo tema ya pasa a Mendoza y ya lo tomo con un poco de humor. Porque es evidente que tenés una grave competencia, Ricardo.
0: ¿En qué?
10: Tenés una grave competencia. Está saliendo un streaming desde la cárcel de Mendoza que dice que es muy bueno. Yo creo que te van a sacar.
0: Te van a sacar rating.
10: No,
0: si ya los engallolaron. Los pescaron, les sacaron los teléfonos y los mandaron, no te digo aislamiento, pero casi.
11: Un sector de alto perfil.
0: Sí. Se les acabó rápido la joda. Claro,
10: bueno,
0: ¿qué les pasa?
10: Tercero. Y el tema de hoy va a ser, seguramente a las 8 de la noche, cuando por cadena nacional se hable de la independencia del Banco Central. En realidad, lo que se va a anunciar hoy, yo se lo voy a dar en palabras más simples, más adecuadas, es al Banco Central atarlo de pies y manos. Eso es todo. Uh-huh. Yo no te voy a dar ningunos detalles técnicos, ni te voy a hablar de monetarismo, no. Atarlo de manos y pies al Banco Central para que no empiece a fabricar plata, para que no le dé plata de gastos al gobierno de turno, para que no se gaste más de lo que se ingresa y que se aguanten. El gobierno de turno no puede pedirle al Banco Central que lo auxilie. De acá en adelante le están diciendo tener independencia. ¿Que esto es común en cualquier país civilizado? Sí. ¿Que en cualquier país civilizado tiene este método? Sí. Pero acá, como queríamos gastar mucho, queríamos tener muchos subsidios, como congelamos durante 10 años las tarifas de luz, gas y agua, y especialmente colectivos, subte y trenes en Cava, como había que conseguir los votos de esa gente, congelamos todo. Y como no había plata, porque teníamos necesidad de poner subsidios, se la sacábamos al Banco Central. ¿Y el Banco Central qué hacía? Fabricaba plata en la Casa de la Moneda. Y hoy le estamos diciendo, clausurá la máquina de hacer billetes. Punto. El otro tema que te quería contar, ya sobre el final, sí. ¿Cuántos blanquearon hasta ahora? ¿Cuánta gente se blanqueó? Porque es una especie de blanqueo encubierto. Lo que estábamos hablando de la inocencia fiscal. Bueno, hasta ahora, y eso que todavía no lo cambiaron, 341.500 blanquearon. Eso sí, hay un poquito más de 1.000.000 que paga ganancias.
0: Claro.
10: Creo que falta bastante. Y estos cambios van a terminar ayudando. Esto en líneas generales fue todo Buenísimo. Lo que pasó en estas 24 horas y va a pasar.
0: Dale,
10: Ricardo,
0: Bebo.
10: Te mando un abrazo.
0: Abrazo fuerte, la seguimos mañana. Ahí se Chao. Va Bebo Granado, nuestro economista de economía.
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13: Hola gente, buen día. Accidente en acceso este entre Urquiza y la calle de Carrefour. Atención.

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0: ¿Los jueves es el día de los amantes, Pato Amico?
1: No hay un día para los amantes.
0: No hay un día. Bueno.
2: Son todos, dice.
1: No hay un día negro.
3: No hay un día en la semana, porque está el día de los tramposos en febrero, el día del
0: premio. No, claro, pero yo digo operativamente, chicos, ¿cómo es?
1: Chicos,
0: operativamente.
2: Mira, yo en el ámbito más juvenil, dicen que, viste, los chicos van a la peluquería casi toda la semana.
0: Sí.
2: Que cortarse el pelo los viernes es de infiel.
0: ¿Y por qué?
2: Investiguen.
0: Cortarse el pelo los viernes.
3: Sí. Completemos la hipótesis.
2: Es infiel.
0: Es infiel. Bueno, yo me pasé la máquina hoy. Así que yo dos, tres veces por semana me pasé la máquina.
1: Sí, con los tramposos no tienen un día. Cualquier día es para hacer trampa. Bueno. Por favor.
0: ¿A qué hora? ¿A la siesta? O a la mañana.
1: Y depende de los horarios laborales.
0: O a la hora del supermercado.
2: Mirá, yo trabajé en un albergue y los amantes, te firmo, van después de las 2:30 de la tarde.
0: Después de las 2:30 de la tarde. Sí, o sea, almuerzo en casa y postre, o en la oficina y postre.
3: Bueno, tiene un nombre.
0: Tranquilo, Tommy, no era necesario.
3: Tiene un nombre.
0: ¿Qué nombre tiene?
1: Está sonando. Perdón.
3: ¿Qué está sonando, Patricia?
1: Te salvé, Timo.
3: Siestero se llama, Siestero.
2: Mirá que justo.
1: Está sonando Timo, que es una banda colombiana de pop y rock, con el tema que se llama Juernes. Juernes.
0: Necesitamos un Juernes, y el que está de Juernes es Matías Pascualetti, que está en línea. Hola, Mati, buen día.
4: Chicos, buen día, ¿cómo están?
2: Hola,
0: Mati. Tenés una mañana enquilombada,
4: Muy enquilombada. Hay muchos accidentes a esta hora y están complicados los dos accesos, Ricardo. Los dos accesos, el acceso sur, mano al sur, por este choque raro que están tratando de establecer todavía y esclarecer a ver cómo fue. Y también quién manejaba el Corsa, ¿no? Porque no se sabe, al que le hicieron la alcoholemia, que se quedó en el lugar, tenía 2,15. Y era el herido, ¿no? Porque se había reventado la cabeza contra el parabrisas. Así que, bueno, no se sabe si venía sin cinturón o venía de acompañante. Teoría que es creíble porque el vidrio está roto a la altura del acompañante. Mm. Pero si venía sin cinturón, bueno, puede que haya salido hacia el costado. Después, y ahí estaban tratando de terminar, el chico ya está bien, lo atendió la ambulancia, se quedó en el lugar, pero está muy complicado el tránsito en la mano que va al sur a la altura del Chango Más. Y ahora hay un accidente, estamos aquí en lo que es acceso oeste, antes de Arenales, mano hacia el centro. Aquí hay un triple choque,
3: Querido.
4: Entre un Falcon, creo que es un Gol Tren, y un Corsa. También el tránsito está muy congestionado, más allá de que están bien orillados los autos, el Corsa es el que llevó la peor parte, el que chocó todos de atrás, y está a tránsito de Guaymallén, que es el que obstaculiza uno de los carriles, el izquierdo, pero están también los operarios de tránsito con las balizas haciendo señas para que la gente se corra de carril y puedan circular. Bueno, usen las laterales no va nadie, eso es lo raro, ¿no? La lateral está libre, así que a los que vengan antes de Urquiza, desvíense a la lateral para avanzar más rápido hacia el centro, porque está el triple choque aquí en el acceso este, antes de Arenales, mano al centro. Y hay otro choque en Arturo González y Bandera de los Andes, que ahí los puentes, muchos lo toman como alternativa para lo que es el comienzo de la obra del lado de Guaymallén. Entonces muchos buscan la salida por Bandera de los Andes, mucha precaución, porque ahí también hay un accidente. Pero a esta hora, los dos accesos, el sur, mano al sur, a la altura del Chango Más, y el este, a la altura de Arenales, mano al centro, hay accidentes y está muy complicado el tránsito. Es todo frente a los hipermercados. Habría que sacarlos de la provincia.
0: ¡No! ¿Cómo vas a sacar los hipermercados?
3: ¿Vos decís que es culpa de los hiper?
0: No, de ninguna manera. Si no, para hacer las compras se complica.
3: Están lejos de la ruta.
0: Lo que hay que hacer es manejar más despacio, dejar espacio al de enfrente, cumplir las reglas de tránsito, mirar los espejos, soltar el celular e ir escuchando Radio Ni Will en el auto. Eso es lo que hay que hacer.
3: Al acelerador y a la botella.
0: Claro.
4: Fíjate que un detalle es que no tenemos accidente, o por lo menos reporte de accidente todavía, la zona de obras. Como que en la zona de obras somos todos prolijitos.
0: Uh-huh. Claro.
4: Medimos la distancia, bajamos la velocidad.
0: Quieren recuperar el tiempo y se la ponen toda.
4: Claro. Y después se dan ese tipo de accidentes que terminan siendo por alcance, porque el de adelante frena o baja la velocidad, en este caso el Falcon, y los de atrás o vienen distraídos o no con la distancia necesaria y terminan impactando.
0: Bien. Bueno, perfecto, Matías. Entonces, precaución, cuidadito, sobre todo mano al centro, acceso este está muy complicado. ¿A esa altura qué variante podés tomar para no pasar por ahí?
4: ¿En el acceso este?
0: Sí.
4: ¿En la lateral? Tener las laterales impecables aquí del lado de Guaymallén, mano hacia el centro. ¿Qué más? Por eso les decíamos, a la altura de Urquiza, lárguense a la lateral o los que vienen, porque la cola llega hasta Tirazo. Sí. Los que están allá en Tirazo, antes de seguir, lárguense por Tirazo, vengan por la lateral. Las laterales están prácticamente vacías. Ahí tenés una alternativa de circulación muy válida. Uh-huh. Y si no, más hacia el norte, tenés Bandera de los Andes o... Ya ahí, si te vas para el otro lado, te tenés que ir a agarrar Tirazo y salir al Pidio González.
0: Al Pidio,
4: sí. Buscar salida por el Pidio González hacia el sur.
0: Y pero tenés que meterte en el acceso sur para llegar hasta acá. Es peor, me parece.
4: Claro, y pero después agarrás el acceso sur que en la mano que no está congestionada, porque el toque es mano al sur.
0: Bueno.
4: Así que el Pidio González puede ser una alternativa válida. O el Pidio González, de última podés salir y enganchar por Costanera después. Porque si salís allá a Rodríguez Peña... agarrás la salida a Costanera y te venís por Costanera hacia el centro.
0: Claro,
4: es una vuelta más larga, pero bueno, sí. Te evitas todo el lío.
0: Sí. Es verdad.
3: Te evitas los dos líos.
1: Hay otro choque.
4: Te evitas los dos líos.
1: Hay otro choque en Las Cañas y ¡no! Beruti. Sí, nos dice Pablo, un oyente.
4: Las Cañas, sí.
1: Y Beruti.
0: ¿Pero qué pasa hoy?
1: Y por otra parte, otro oyente, chicos. La barbería donde me corto está de corrido los viernes.
2: Mira.
1: Y aprovecho, o sea, tipo 15. Que mi mujer no los escuche, va a pensar que ando de trampa.
2: Y bueno, investiguen.
1: Me voy a cortar el pelo.
2: Sí, no sé. ¿Para
0: bueno,
2: qué?
0: Se cortarán los viernes porque van al boliche, qué sé yo.
2: Muy bueno.
0: No sé.
2: Infieles.
0: ¿Vos cuándo te cortás el pelo, Matías?
4: Los domingos.
0: ¿Quién te atiende los domingos? Dale, Matías.
4: Después
0: dale.
4: Vamos a contar, como te gusta decir a vos, Ricardo, con peras y manzanas, el fenómeno de las barberías. Pero hay un gancho en la barbería que tiene que ver con la manera de cortar, que es con máquina, que te obliga todas las semanas o
2: sí.
4: No dejar pasar más de 2 semanas para ir, porque si no se te empieza a ver todo desprolijo.
2: Claro.
4: Se empieza a crecer la pelusa, el pelito disparado y se complica. Por eso también es un poco el gancho de la barbería, hasta que vuelvas a la semana o a las 2 semanas.
0: Ajá. Mira vos, bueno, ya...
4: No es trampa, es ya, prolijidad, chicos.
0: Es prolijidad, muy bien. Sí, ya bien. Vas a poder contarlo bien. Escúchame, quiero compartir un mensaje que hay en el streaming con vos. Una tal Verónica Vázquez dice, amo a Julián y Macio.
2: Epa,
3: cuidado.
0: Sí, sí.
2: Mirá, qué
0: y
2: dato.
0: Y Macio que está escuchando nos escribió hace un rato.
2: Se corta los viernes también.
0: Feliz porque... No creo. Feliz porque yo me he sumado a la conspiraneta.
3: Ah, sí. Mira vos.
4: La liga está haciéndose más grande. Julián y Macio.
0: ¿Cómo?
4: Es porque ese amo a Julián y Macio a esta hora.
0: Sí.
4: ¿Es porque lo quiere a Macio de la primera mañana?
0: Probablemente.
2: Hay que hablar con el
0: probablemente. Lo que pasa que la próxima.
4: ¿La mandó y Macio para quedarse
2: claro.
4: Con la primera
2: sí.
4: Mañana?
2: Es lo la
0: que
2: tía
0: sí,
2: de Macio.
0: Lo que sí les digo ya que para la próxima primera mañana de Newell no van a pasar otra vez 20 años, chicos, ¿eh? Yo no voy a durar tanto
3: no
0: tiempo.
3: Bien, Pedro. Hasta los 80, Ricardo.
0: Claro, no tengo la salud de Andrés.
4: Viene de mayores. En 5 años viene de la mayor a la primera mañana.
0: ¿Querés conducir la primera mañana, Matías?
4: No, a mí déjame en la calle. Yo soy feliz en la calle.
2: Sí, Lisera.
1: Es callejero el Mati.
0: Bueno, ¿te despedís?
4: Me despido con un chiste, chicos.
3: Ponele humor al juernes.
4: Porque va el hombre al médico y le dice, el médico le dice, hola, ¿su nombre? Sí, Gastón Tomás López. Síntomas, Gastón López.
3: Síntomas.
2: Claro.
4: Síntomas, pero,
0: escúchame, cuando lo explicás es peor, el efecto es peor, Mati, cuando lo explicás.
4: Por lo menos ríanse de compromiso.
0: ¡Ah!
4: No, que le quiero. Porque...
0: Ahí tenés tu amiga.
4: Una cosa que me quedó es que ayer me mandaron un video de las calles del DAT. Viste que siempre reclaman por el
0: sí.
4: Estado de las calles del DAT. Nos hemos cansado de pasar y la verdad que no veíamos cuál es el poserío que la gente denuncia. Porque hay un pozo sobre San Francisco de Asís, en la subida. Claro, ayer me desayuno que es en la parte de atrás, cuando vas al canal de la UTN.
0: Ah.
4: El video es, pero es desastroso.
1: Sí.
4: Claro, con razón la gente se queja tanto y no entendíamos nosotros la queja si íbamos, pasábamos y decíamos, ¿pero dónde están los pozos? Claro, es por la parte de atrás, donde está el canal de la UTN, y sí, es impresentable el estado del camino para llegar al DAT por atrás, allí por la zona del canal, así que vamos a ir, vamos a hacer video para constatar y para que vean de lo que se quejaba la gente.
0: No te vayas, no te vayas porque hay una pelea de amor en el streaming. Escribe una tal Dina, dice, yo amo a Tommy.
2: Bien, Dina.
0: Y una tal Karina escribe y dice, yo amo a Pascualetti.
3: ¡No! ¡Qué amor!
4: Esa Karina es candura. Esa Karina es candura.
3: Sí, bueno, los quiere, los quiere.
4: Mi amiga.
0: Chau.
4: Chau, chicos.
0: Ese era Matías Pascualetti, dale.
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0: 8:02, la temperatura 10 grados, 9 décimas, la humedad 92%.
1: Congestión vehicular en acceso sur tras un accidente entre dos autos.
0: Un Corsa chocó en la parte trasera a un polo y luego impactó contra el guardarrail.
1: Fue en dirección al sur, a la altura del supermercado Changomás, quedando uno de los vehículos sobre el carril rápido.
0: Un ocupante del Corsa dio positivo de alcoholemia, 2,15 gramos de alcohol por litro de sangre, y dijo que no era el conductor al momento del accidente.
1: Contó que iba al mando otra persona que fue a perseguir a un auto que los encerró.
0: También hay otro accidente en acceso este, a la altura de Arenales, en la mano que va hacia el centro, entre tres autos.
1: Se recomienda circular por la lateral e ingresar por Urquiza.
0: Alerta amarilla por probabilidad de sonda en la zona baja de Malargüe.
1: Defensa Civil también reporta condición de viento oeste en toda la cordillera sur.
0: El sábado se abrirá el descargador de fondo del dique Potrerillos.
1: Será desde las 8, según informó la Dirección de Hidráulica, para realizar maniobras de mantenimiento y podrían generarse fallas en el servicio de agua potable de Luján.
0: Además, pidieron a los mendocinos y visitantes no acercarse a los cauces de agua por posibles crecidas.
1: Pablo Rodríguez, director de Hidráulica, dio más detalles.
2: Entonces le pedimos a la ciudadanía que por favor tengan en cuenta que este caudal extraordinario que va a circular durante un tiempo corto, no arrimarse a las márgenes del río, evitar hacer actividades dentro del mismo y seguir al pie de la letra las recomendaciones que nos da la Dirección de Defensa Civil en cuanto a las pautas de cuidado que hay que tener. También advertir que es posible que pueda haber algún inconveniente con el servicio de distribución de agua potable, porque bueno, las tomas están desde el río y bueno, puede bajar el agua un poco más turbia de lo habitual.
0: Milei presentará hoy por cadena nacional el proyecto para blindar la autonomía del Banco Central.
1: Será a las 20 horas para detallar la profunda modificación a la Carta Orgánica y prohibir por ley la emisión monetaria para financiar el déficit fiscal.
0: El texto ingresará a diputados tras el receso invernal y el oficialismo asegura contar con los votos necesarios para su sanción.
1: Se extiende la tensión diplomática con Brasil.
0: El gobierno de Lula mantiene bajo análisis el regreso de su embajador a la Argentina y aún no definió cuándo volverá Julio Vitelli a Buenos Aires.
1: Ayer el canciller argentino expresó sus deseos de retomar la agenda bilateral y evitar profundizar la crisis.
0: Y actualizamos información de tránsito. Liberado acceso este. Hubo un accidente entre tres autos en la mano que va hacia el centro, pero ya está liberado el acceso este.
1: 8:05, la temperatura actual 11 grados, la humedad 90%, el pronóstico indica cielo algo nublado, ascenso de temperatura, sonda, precipitaciones y una máxima de 20 grados.
0: Somos Mayra Gelbes y Federico Salazar, esto fue Informe Newell.
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17: Bien, y nos metemos, Richard, en lo que fue la Liga Profesional del día de ayer, porque volvió a jugar River, volvió a perder el Millonario.
18: No, te puedo creer.
17: ¿Qué pasa con River? Investiguen un poquito.
18: Pasa con Pude.
17: Te lo decía ayer, Ricardo.
19: No pasa nada, che, es fútbol, no,
17: sí,
19: nada.
17: Bueno.
19: Se pueden perder los partidos, qué tanto drama.
17: ¿Sabés qué pasa? Que tenés...
19: Yo sé lo que les pasa, sí, a River.
17: A ver.
19: Y claro, es el mes aniversario.
17: ¿De qué? Contarle a la gente.
19: Es el mes aniversario del descenso.
17: ¡No!
19: Y se pone mal.
17: Yo te decía, si no tiene un buen resultado en La Plata, bueno, va a empezar Coudet en ese famoso partido a partido, y la verdad hasta él lo reconoce. Lo dijo en conferencia de prensa, dijo, es la primera vez que me cuesta tanto hacer jugar un equipo como yo quiero. Es la primera vez que me pasa. Y bueno, le pasa justamente con River, donde el foco y la caja de resonancia es mucho más grande, y sobre todo por lo que pasa paralelamente en el club, con dirigentes que... Por ahí.
19: ¿Cómo es la historia de los apartados?
17: Bueno, hay una.
19: Porque le preguntaron y no quiso hablar.
17: Es que dijo, no quiero volver a tocar ese tema. Directamente cortó de cuajo porque claramente no es un tema solamente de sus decisiones, sino también de algo más de arriba. Eso te iba a decir. Hay algunos dirigentes que por ahí no han tenido una pelota de regalo en el Día del Niño y les cuesta un poco entender cómo se juega la pelota. Su rol es dirigir al club y encontrarlo mejor económicamente. Lo que no quiere decir que eso se va a reflejar en resultados, porque River trae y trae, se ha gastado más de 25 millones de dólares y pierde con Barraca Central de local y con Gimnasia de La Plata de visitante, ambos partidos 1-0. Y ahora sí, empieza a jugarse el partido a partido, con esto de los apartados también, que cada vez que hay un resultado negativo salen a la luz, sobre todo porque tenés a un campeón del mundo en esos apartados, Richard. Tenés a Germán Pesela, que te guste o no, es un hombre de jerarquía y es un líder dentro del vestuario, que lo dejaste afuera y que hubo un dirigente que se tenía que encargar de todos estos apartados, de conseguirles un club, ya sea préstamo o venderlos, y no hizo nada. Por eso la bronca. Y de hecho el coqueteo hasta inclusive con Independiente Rivadavia, con uno de esos apartados, Richard. Lo contó el Chipi Ríos en Ovación, el coqueteo con Maxi Salas, de poder sumarse a Independiente Rivadavia, algo que hoy no está claro y que sobre todas las cosas hay que esperar, porque son sueldos, si estás en River son sueldos muy pero muy caros, muy onerosos. Así que bueno, River perdió y vamos a lo nuestro, a lo importante, porque hoy, hablando de Independiente, juega la Lepra, debuta en el Bautista Gargantini y atención hinchas leprosos, porque ayer lo escuché al doctor Daniel Vila hablando con un medio colega y dijo: mañana en el Gargantini les tengo una sorpresa a los hinchas.
11: Apa.
17: No dijo mucho más.
11: Misterio, suspense.
17: No sé si será... puede ir por muchos lados. Uh-huh. Tema, algún refuerzo rutilante de cara a la Libertadores, o el tema obras, que para mí es el más palpable por el ingreso económico que significó Villa.
11: ¿Cuánto? ¿9 palos?
17: 7 millones, más de 7 millones limpios de dólares. Oh, claro. Que le ha quedado al Club Azul. No sé si será anuncio de obras, por dónde va a ir la mano... Pero bueno, los invitó a todos los socios e hinchas que vayan a la cancha esta tarde. A las 7 de la tarde arranca el partido y veremos qué anuncia el doctor Daniel Vila de cara a este partido y para el futuro de la Lepra, que hoy en lo futbolístico enfrenta a Huracán, un equipo que siempre es difícil, Huracán del Parque de los Patricios, y que obviamente será transmisión de Radio Newell. Allí va a estar el que usted reclamaba. Vuelve él, Sergio David, en los relatos.
19: Bueno, muy bien, qué bueno. Qué bueno, vamos, qué bueno. Tano todavía.
17: Así que a las 7 de la tarde el partido de la Lepra frente a Huracán de Parque de los Patricios, y también 21:30, Ricardo, tomate un Asia Top, juega Boca.
19: Mira, tengo después muy poco entusiasmo por mirar a Boca.
17: Más de 2.000 hinchas ceneices en
19: todavía
17: Chile.
19: Todavía estoy de duelo por el Mundial, que nos lo robaron,
17: Nos
19: robaron el Mundial. Mirá todo lo que pasó y te vas a dar cuenta.
17: En un rato hablamos del Mundial, ¿eh?
19: Y ahora nos quieren seguir castigando encima.
17: Y bueno, merecido también. Trompeás a un jugador en medio de un festejo.
19: Y bueno, viejo, nos roban el Mundial. Estamos enojados, nos roban el Mundial.
17: Bueno,
19: no tengo ganas de mirar este Boca que juega feo.
17: Que juega y va a jugar a las 21:30 ante los Higgins de Chile. 1-0 ganó Boca la ida, la vuelta es en Chile, y que bueno, se quedó el resultado abierto, lo discutíamos la semana pasada, contra un O'Higgins que el local juega bien y que Boca va a llevar a sus hinchas también, más de 2.000 hinchas, un gran operativo de seguridad en Chile para el partido por Copa Sudamericana. Recuerden todos, son la vuelta de los playoffs, una especie de 16avos de final de Copa Sudamericana. Espera Recoleta de Paraguay en el duelo entre O'Higgins y Boca, llave por Copa Sudamericana.
19: Muchas gracias.
17: A disposición.
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0: Hace, yo calculo unos 11 años, ¿no? Creo que fue en 2000... No, fue más, porque fue a mediados... Esto fue promediando, o en la segunda vendimia de Paco Pérez, 2012, por ahí, que un día los mandó plantar tomates a los productores. Había una queja de los productores, lo habitual, el precio de la uva, no había mercado, no había precio.
1: Me acuerdo.
0: No había créditos de cosecha de acarreo, sí, la verdad que no me acuerdo. Y el tema era la gran cantidad de productores, sobre todo en el este de la provincia, que plantaban criolla común y qué sé yo, uvas que no tenían mercado. Fue la época en la que llevaron a los productores a reunirse con Cristina y les dijo, pero ¿cuánta ensalada tenemos que hacer los argentinos? Algún día hay que decirle a Marcelo Costa que cuente completa esa reunión, porque había que transformar el vino de stock en vinagre.
1: Claro.
0: Porque la verdad
1: no,
0: que...
1: no había mercado.
0: Bueno, entonces...
1: Bueno, hace poco Vargas Arizu planteó en el sur que se produzca más ciruela en vez de tanta uva, por ejemplo.
0: Claro, más ciruela en vez de tanta uva. Y hay algunas iniciativas, que ya son más que iniciativas, algunas son proyectos, algunos tan importantes, de reconvertirse hacia el lado de la ganadería. Uh-huh. La verdad que me llamó la atención, hace poco hubo un clúster que hace este tipo de cosas, hace poco hubo una actividad en una finca importante en el este, y llevaron a montones de productores de uva a ver.
1: Sí.
0: No sé si llevaron ciento y pico de productores de uva a ver cómo es esto de reconvertirse a la ganadería. Vamos a charlar con Héctor Guerrero, que es productor, que vendió una bodega y ahora produce alfalfa y ganadería. No quiero meter la pata, tengo entendido que es el marido de Gabriela Lizana. Sí, me dice que sí. Héctor, buen día. Ricardo Montacoto y equipo de este lado. ¿Cómo va todo?
2: ¿Cómo estás, Ricardo, equipo? Muy buen día.
0: ¿Cómo es esto de reconvertirse?
2: Sí, es difícil, porque en general la vitivinicultura y lo que uno viene haciendo en general son legados familiares de varias generaciones. En el caso nuestro,
0: claro,
2: eran cuatro generaciones de viticultores y bodegueros. Así que uno siempre... creo que lo va a llevar siempre, incluso lo mantenemos en pequeña escala, pero lo mantenemos, uh-huh, lo del vino. Es como el corazoncito que uno siempre lo tiene ahí, ¿no?
0: Uh-huh. Pero no. Así va a ser... ¿Pero sigue siendo el corazón de tu negocio o no?
2: No es el corazón, uh-huh, del negocio hoy, es la alfalfa.
0: Sí. Desde que vendiste la bodega, desde que tomaste la decisión de vender la bodega hasta producir la alfalfa, ¿cuánto tiempo te pasó? ¿Fuiste a investigar un mercado? ¿Te asesoraste? ¿Qué hiciste?
2: Sí, empezó... El estudio venía de antes de vender la bodega. Ya, porque el negocio del vino venía en franca decadencia. No de esos últimos años, de los últimos 15, te diría, ¿no? Uh-huh. Entonces, bueno, ya veíamos que era un negocio que iba a quedar para unos pocos grandes y nosotros no. Nosotros en la escala nuestra no íbamos a tener lugar. Entonces, uh-huh, bueno, de ahí arrancó la visión de vender la bodega y arrancar para otro lado. Y en ese otro, uh-huh, lado encontramos en la alfalfa gran interés a nivel global, para empezar, por la alfalfa. Uh-huh. Y de ahí encontré una persona que me ayudó mucho y siempre lo cuento como un caso de animarse, lo cuento a mi hijo ya, que es averiguando de alfalfa, me encuentro con una entrevista de un canal agrícola a un español que es el mayor productor de alfalfa de España.
0: Ajá.
2: Y tiene muchos proyectos en varios lugares del mundo, y uno en Argentina. Casualmente el año pasado lo vendió la parte agrícola, que lo tiene en Neuquén, en Choel. Y de lo que habló en esa entrevista, de la demanda global insatisfecha que hay de alfalfa y el crecimiento, lo que más me llamó la atención fue también que dijo, y cuando le preguntan de Argentina, dice, y Argentina es uno de los países con mayor potencial de crecimiento porque produce alfalfa con más 24% de proteína. Eso es una alfalfa premium deseada en todo el mundo.
0: Ajá.
2: Y que se da

0: unos españoles, que no son los que esto que te nombré, y un agente de San Luis que exporta. Entonces hicimos una alianza, nosotros exportamos en conjunto con él.
1: Le contamos a la gente que la alfalfa es para alimentar básicamente todo tipo de ganado herbívoro, ¿no? Desde no sé, conejos hasta vacas, caballos, qué sé yo, hay muchos. Incluso yo recordaba haber visto en algunos de esos lugares que se llaman Bakery, no sé cuánto, jugos de alfalfa. Y te sirven jugos de alfalfa o brotes de alfalfa en sándwiches veganos o vegetarianos, ensaladas y qué sé yo. El ser humano come brote de alfalfa tierno, digamos. Tenés un mercado muy amplio.
0: Es amplio. Pero sobre todo el gran volumen está en la alimentación de animales, ¿no?
2: Claro. Víctor, a ver, una cosa es la reconversión en sí misma, es una gran decisión. Por otro lado, la elección de qué hacer en una provincia que importa, voy a hacer un número muy redondo, pero creo que importa el 80% de la carne vacuna que come, porque históricamente nacían buen ganado.
1: Y alimentarlos afuera.
2: Y los alimentaban afuera. Digo, ahí te surgen interrogantes de que quizás no sea zona para estar produciendo la pastura.
0: No, la pastura, como te dije recién, es la conjunción de agua, suelo y máquinas, ¿sí? Y manejo. Si vos tenés ese pool, estás en condiciones de hacer.
1: ¿Tuviste que capacitarte mucho? ¿Tuviste que estudiar mucho? ¿Cuánto tiempo?
0: Sí. No. Desde que empezamos a investigar este tema, no sé, más de 2 años, te diría, que no habíamos plantado nada, ¿no?
1: ¿Y plantaste en un suelo que antes tenía qué?
0: En el anteriormente, bueno, ahí cuando llegamos no había nada, hice una finca abandonada, pero en el anteriormente había tenido girasol, había tenido papa, había tenido frutales. Anteriormente, que yo fue en una finca de un diferimiento que compramos.
2: Claro. Y la alfalfa necesita qué dosis de riego, digo, porque estamos en una zona en donde podés tener una linda temporada y otra que tenés restricciones.
0: Sí. No, tenés que ir a riego tecnificado, sí o sí.
2: Sí o sí.
0: Sí o sí. Es un riego por pivot o por manguera, pero sí o sí tenés que ir a riego tecnificado.
1: ¿Y qué sentís con...?
0: Es una de las forrajeras que más agua consume.
2: Ajá, claro.
0: O sea, sin agua no hay que empezar a...
2: No haces nada.
0: O con poca agua no se recomienda.
1: Es imposible. ¿Qué sentís? ¿Te sentís cómodo con toda esta decisión? ¿Sentís que ya cruzaste el Rubicón? ¿Sentís alivio de haber dejado el vino?
0: No es alivio
1: la palabra.
0: La palabra, pero estamos cómodos. Yo creo que todos trabajamos por algo, más allá de claro, una ganancia. Y ese algo más es sentirse cómodo con el resultado. O sea, los resultados nos hacen bien.
1: Claro.
0: Te ponen
1: la alfalfa
0: bien,
1: es sensible, como la uva, por ejemplo, a la piedra, a las heladas.
0: No, casi nada, te diría. Hemos tenido, el año pasado, por ejemplo, tuvimos una granizada importante. Nosotros tenemos la zona de Santa Rosa.
1: Claro.
0: Recordarán
1: Sí, una gran tormenta.
0: Importante,
1: sí.
0: Bueno, nos agarró de medio de costado y sí, te la voltea un poco, pero se recompone. Y suponete que te la dañe 100%, que es muy difícil, te da oportunidad nueva, porque vos cada 20 días, 25 días estás segando, Ricardo. Vos haces 7, 8 cortes en el año.
1: Es un montón.
2: Claro.
0: Es un montón. Tenemos una zona privilegiada para la alfalfa. Y eso lo digo con conocimiento.
2: Exactamente, bueno, ¿dónde
0: respecto
2: estás?
0: Respecto de San Luis, respecto de Córdoba, integramos grupos de productores. Córdoba este año no cegó nada, por las lluvias, les lloví. Les llovía cada 3 días, 4 días, y eso no te deja levantar la alfalfa. Es un desastre para la persona.
2: Exactamente, ¿dónde
0: acá
2: estás?
0: Yo creo que tenemos un clima privilegiado para la pastura.
2: Exactamente, ¿dónde estás, Héctor?
0: En Catitas.

0: En catitas, claro. Y te llega el agua del río Tunuyán.
1: No, es todo de pozo.
2: Todo de pozo. Héctor, ¿qué le dirías, para terminar, qué le dirías a un productor de Criolla o de Pedro Jiménez que la está remando, peleándose con las bodegas, con los cheques a término, con las tareas culturales, con lo que le cuesta que vende el vino o la uva por menos de lo que vale? ¿Qué le dirías?
1: Bueno, para empezar... empezar a mirar otro negocio antes que te termines de comer el capital.
2: Claro.
1: Sí, que es lo que generalmente pasa. No te vas dando cuenta y te comiste un año el tractor, otro los palos, otro. Claro. Y un año que ya no puedes hacer nada. Así que la reconversión no es factible. Uh-huh. Porque no tenés el capital para hacerlo. O sea, claro. Mirarlo con tiempo. ¿No? Claro. Y empezar a investigar, a ver, a prestar atención. Pero sí que hay que hacer un viraje, porque si no, la muerte es lenta.
0: ¿Y tu decisión cuándo fue? ¿Te acordás la fecha en que dijiste cambio? Es el momento de dar el golpe de timón.
1: Decía, mucho antes de vender la bodega, que empezamos a estudiar este tema, ¿no? Y como te decía, tuve la suerte de encontrarme con José Manuel, que esta persona de gallego, que el de la entrevista, que lo vi. Uh-huh. No terminé de contarte, y un día dije, le voy a llamar. Es como, no sé, llamarle al número uno de Cargill, por decirte.
2: Claro.
1: Y le llamé, le dije, me atendió la secretaria, y digo, mire, soy tal, tengo intención de producir en Mendoza, me gustaría hablar con José, le dejo mi número. Y me dice la secretaria, no, espere que justo lo tengo acá, lo va a atender. Y a la vuelta del año lo tenía en el campo, ayudándome con algo.
2: Mira vos. Bueno, felicitaciones, Héctor. Te mandamos un abrazo y saludos a Gabriela.
1: No, muchas gracias y un gusto charlar con ustedes.
2: Bueno, historias de reconversión, ¿no? Héctor Guerrero, un productor que vendió su bodega y se puso a producir alfalfa y papa, que no lo alcanzamos a comentar. Mendoza es una gran zona para la papa también. Sí, y le está yendo muy bien. 8:30 a.m, dale.
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0: 8:31, la temperatura actual 11 grados, la humedad relativa ambiente 92%.
1: Hay más novedades sobre el accidente en Acceso Sur con Matías Pascualetti. Adelante, Mati.
2: Bien, Fede, porque están retirando el auto, todavía sigue la congestión vehicular en Acceso Sur, mano al sur, a la altura del Chango Más, pero el dato a esta hora es que el auto es robado, el Corsa es robado de una playa de secuestro, de una calle de Capital, la dueña está fallecida, y aquí está el hijo, que al ver el auto en los medios se dio cuenta que era el auto de su mamá, que está fallecida, y lo han sacado con un poder falso. ¿Cómo te va? Cortito, estamos para Radio Newell. Vos sos el hijo de la dueña del auto.
3: El hijo de la dueña del auto. El auto ha estado secuestrado desde el 2022. Lo han sacado el año pasado con un poder falso. El hombre se llama Diego Núñez. Ya te digo el DNI.
2: Hace falta, lo sacó con un poder falso.
3: Con un poder falso, con la escribana que falsificó el poder. Y también lo han entregado en Capital sin presencia de papeles. Solo con fotocopia han entregado el auto. Han hecho el permiso falso y lo han entregado al auto así como venía. Con la fotocopia de la tarjeta verde y del título, han sacado el auto y con el poder falso. Y el juez le ha dado la liberación del auto. El auto ha estado circulando hace más de un año en la calle.
2: ¿Ustedes sabían de que el auto estaba robado?
3: Digamos como que estaba secuestrado el auto. Y ayer yo me acerqué a la municipalidad, a la calle 9 de Julio y Coronel Plaza, y ahí me doy cuenta que el auto había sido, me dijeron que había sido rematado y me mandan al cuarto piso de legales de la municipalidad, donde la abogada me informa que había sido sacado con un permiso, el cual había supuestamente firmado mi mamá y mi mamá se encontraba fallecida hacía 4 años.
2: Muchas gracias. Bueno, todo un detalle a investigar, sí. Esta situación que ha sucedido con este auto robado, con todo lo que contó el hombre, ¿no? Un auto que era de una mujer fallecida y que lo han sacado con papeles falsos.
1: Muy bien, gracias Mati por la información.
0: Llega el sonda y sube la temperatura en Mendoza. Rige una alerta amarilla para esta tarde en Precordillera, Uspallata y Malargüe, y mañana el fenómeno se repetirá en las mismas zonas.
1: No alcanzará el área metropolitana, pero aumentará la temperatura y las máximas se mantendrán entre los 20 y 25 grados, según indicó la meteoróloga Elizabeth Naranjo Tamayo.
4: Se espera para la tarde la posible incidencia de viento sonda en Precordillera, con posible afectación sobre sectores de Uspallata y de Malargüe durante el transcurso de la tarde. Para mañana viernes se espera un día caluroso, la temperatura máxima 25 grados, posible incidencia del viento sonda en Precordillera, con posible afectación sobre sectores de Uspallata y de Malargüe durante el transcurso de la tarde. No está tan claro el descenso del viento sonda en el llano. En el caso de tener posible incidencia del viento sonda en el llano, sería a partir del mediodía y sobre sectores del oeste del Gran Mendoza, Luján, Vistalba, también en el norte de Las Heras pudiéramos tener algunas ráfagas del viento, pero todavía no lo veo con total claridad.
0: Avanza en la legislatura el proyecto para habilitar la licencia de conducir a menores de 18 años.
1: La Cámara de Diputados aprobó ayer por unanimidad el proyecto de resolución impulsado por el legislador Gustavo Perret, del PJ.
0: La iniciativa propone modificar la ley de tránsito y habilitar el carnet desde los 17 o incluso a los 16 con restricciones.
1: Ahora comenzará a discutirse en comisión y anticipan que reúne respaldos del oficialismo, sectores de la oposición y áreas del gobierno provincial.
0: Complejo operativo de rescate de los cuerpos de los 7 muertos tras la caída del helicóptero en San Juan.
1: Desde las 5, Gendarmería inicia el acceso terrestre a la quebrada de la Chilca, zona con dificultades de terreno.
0: La ministra de Seguridad, Alejandra Monteoliva, dijo que el personal debe ir a pie llevando las camillas.
5: Estamos haciendo seguimiento a la patrulla que ahora también se está desplazando.
6: Claro.
5: Tras ayer, Gendarmería caminó casi 15 a pie. Incluso a pesar de ir con Starlink, se pierde la señal. Hay tramos en que se pierde la señal y eso dificulta, por supuesto, la comunicación. Y hay que hacer un tramo caminando porque no es posible incluso vehículos 4x4. Entonces hay que coordinar esos recursos y esperamos que en el día de hoy, que el clima acompañe y que se pueda llegar con los equipos que hacen falta para realizar las tareas que el fiscal encomendó, por supuesto.
1: 10 grados, 9 décimas la temperatura, la humedad 92%, el pronóstico algo nublado, ascenso de la temperatura, sonda en Malargüe y Precordillera, Precipitaciones en la cordillera y una máxima estimada de 20 grados.
0: Somos Federico Salazar y Mayra Gelbes. 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
10: Bueno, la verdad que Matías Pascoletti se ha tropezado con la historia del día. Lo escuchábamos recién en el boletín. Un choque esta mañana en el acceso sur. Un Corsa manejado por una persona aparentemente borracha. Y después aparece alguien relacionado al auto que aparentemente estuvo en una playa de secuestros de la capital y fue retirado de allí con poderes falsos. A ver, Matías, ¿ordenamos un poco todo esto?
11: Sí, es difícil de ordenar, Ricardo. Pero bueno, lo vamos a hacer como bien vos lo contabas. El accidente, 6:15 de la mañana, de este Corsa, que choca de atrás a un polo, hace unos trompos en el acceso sur y queda impactando contra el guardarray y después sobre el acceso, el Corsa. Dañado el tren delantero y aparentemente el que manejaba, o uno de los conductores, que es el conductor, porque ya aparte el policía lo da como conductor, se estampa contra el parabrisas, queda herido en la cabeza. Pero bueno, después montan una historia como que el que manejaba se había ido a buscar al del auto que se había escapado, el auto, el polo estaba atrás, que el que estaba accidentado, herido, no era el conductor, era el acompañante. Lo cierto es que hicieron el dosaje, le dio 2,15 y hemos recibido el parte policial con nombre y apellido, lo dan como conductor y de hecho recién se lo llevan aprendido al sujeto. 2,15 la alcoholemia. Pero lo decíamos, todo muy raro. Vinieron amigos, nos insultaban a nosotros, no querían que filmaran, intentaron sacar la patente de adelante y estaba todo bastante raro. Nosotros fuimos a los otros accidentes, volvimos hasta acá porque cuando pasamos por el puente de la Madrid vimos que todavía estaba la cola de autos y porque teníamos el dato de que estaban averiguando si el auto era robado o no. Había mucho despliegue policial en el lugar y había gente que no estaba cuando vinimos más temprano. Entonces podría ser de que sean los dueños del auto. Cuando se cruza estas personas, nos informan de que gracias a la difusión que se le había dado en los medios, ellos ven que el auto es el auto de la madre. señora que hace 4 años estaba fallecida.
10: Claro.
11: Está muerta hace 4 años la mujer, y que el auto estaba en una playa, con una historia muy rara, rara por cómo se lo han sustraído al vehículo. Pero si escuchás, si querés, Ricardo, repasamos el audio.
10: Pero espera, una cosa más. ¿Por qué estaba secuestrado el auto en una playa?
11: Y eso es lo que estamos tratando de elucidar, porque bueno, hablamos ahí a las apuradas con el hijo de la dueña, y se iban ellos apurados, habló gentilmente, pero repasemos el audio para ver ahí si podemos echar un poco más de luz sobre este caso.
12: El auto ha estado secuestrado desde el 2022, lo han sacado el año pasado con un poder falso, con la escribana que falsificó el poder, y también lo han entregado en capital sin presencia de papeles, solo con fotocopia han entregado el auto. Han hecho el permiso falso y lo han entregado al auto así como venía. Con la fotocopia de la tarjeta verde y del título, han sacado el auto y con el poder falso. Y el juez le ha dado la liberación del auto. El auto ha estado circulando hace más de un año en la calle.
11: ¿Ustedes sabían de que el auto estaba robado?
12: Digamos como que estaba secuestrado el auto. Y ayer yo me acerqué a la municipalidad, a la calle 9 de Julio y Coronel Plaza, y ahí me doy cuenta que el auto había sido, me dijeron que había sido rematado, y me mandan al cuarto piso de legales de la municipalidad, donde la abogada me informa que había sido sacado con un permiso, el cual había supuestamente firmado mi mamá, y mi mamá se encontraba fallecida hacía 4 años.
10: Bien, Matías.
11: Ricardo, bueno, habrá que determinar por qué estaba ahí en la playa de secuestro.
10: Yo me huelo que acá hay un negocio. Porque sí, ¿cómo vas a sacar un Corsa de una playa de secuestros, viste? ¿Los venderán?
13: Con fotocopias.
10: ¿Habrá un negocio con fotocopias, además?
11: Y ahí estamos hablando con Mati en interna para hablar con la gente de los mandatarios, que siempre Hugo Méndez es tan claro en el tema, porque hay mucha cuestión de... ¿Qué más? Con toda esta liberación donde muchas veces intentan correr a los mandatarios o a la gente de los registros, bueno, se presta a que aparezcan todo este tipo de situaciones donde te falsifican o te hacen mellizos los papeles de los vehículos, viste, autos que están vendidos y después tiene 2 titulares. Entonces, bueno, como para echar un poco de luz, a ver si estas maniobras son tan habituales, porque hay mucha gente de organismos habilitados como municipalidades, él nombra a un juez, nombra escribana, que se prestan para eso, o evidentemente son muy habilidosos con los papeles para hacerlos pasar como si fuesen originales, ¿no?
10: Bueno,
11: el tema es por qué en ningún lado salta que la mujer está fallecida hace 4 años.
10: Claro. Yo creo que antes del mediodía va a haber una causa de oficio acá, Ministerio Público Fiscal, la gente que esté escuchando, la gente en la Municipalidad Capital. Mati, próximo paso, legales de la Municipalidad, cuarto piso, averiguar qué pasó, cómo sacaron este auto, si supuestamente se remató o no se remató, porque si se remató, alguien lo compró. Capaz que alguien lo compró en un remate y ese es el vehículo que estaban usando, ¿no?
11: Claro, y bueno, hay que ver ahí si hay vinculación entre los que lo manejaban y esta situación, porque entendemos o podemos entender o lo podemos vincular, pero quizás no tiene nada que ver, tanto nerviosismo, tanta violencia de los amigos, esto de querer sacarle la patente.
10: Claro.
11: Quizás era porque iba borracho o porque tienen toda esta situación atrás.
14: Claro.
11: No sabemos, pero era bastante raro. Raro.
13: No, y el tema de sacarle la patente. Claro. Si estás borracho, no te va a cambiar en nada sacar la patente del auto.
14: Y ya, aparte, ya te había endosado, te estaba hasta las manos. Y también saber si hay papeles de quién es esa firma, supuestamente de una escribana, o quién hizo el poder de una persona fallecida, que ahí también hay otro tema, independientemente si fue subastado o qué.
11: Exactamente, y ellos se dan cuenta que es el auto de la madre por los medios, cuando ven el auto de los medios, este Corsa blanco.
10: Bien, claro. Bueno, de acuerdo, Matías, vamos a seguir el caso bien desde cerquita esta mañana. Pasanos, por favor, si lo tenés por privado el dominio del auto, que vamos a hacer algunas averiguaciones.
11: Bueno, ahí lo pasamos.
10: Gracias, Matías.
11: Investigan.
10: Qué lindo. Sí, ¿por qué no investigan? En eso estamos. Bueno, una historia muy rara la mañana, todo lo que contó Matías Pascualetti. Un auto que misteriosamente sale de una playa de secuestro, supuestamente con un poder falso, de una persona que había muerto hace 4 años. El auto hace más de un año que está en la calle y esta mañana lo choca un borracho allí en el acceso sur. Andás a ver con qué tipo de historia nos estamos topando, ¿no?
14: avisos para el amigo del polo, pobre, que paga Dios ahí. ¿Quién le va a pagar el choque también? Porque
10: además,
14: tenés un lío ahí.
10: Claro, además, si fue rematado el auto, tiene que tener papeles de los nuevos dueños.
14: Se supone.
10: Hay que ver en qué condición fue rematado.
14: Claro.
10: Porque una cosa es rematar un lote de autos que está dado de baja, que te sirven solamente para repostería y para desarmaderos. Bueno, esto se ve feo, ¿eh? Sí. Se ve feo.
14: Tiene muchos cabos sueltos. A propósito de todo esto, estaba restringido el acceso sur a la altura del hipermercado por el choque este inicial de esta mañana a las 6:30 a.m. Atento, a esta hora ya va a haber mucha gente circulando por la zona.
10: Bien, de acuerdo, muchas gracias. Son casi las 9:50 ya.
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2: Investiguen, estamos investigando.
3: Sí, estamos investigando. Disculpen la demora en meterme al aire, pero estamos metidos a full con el caso, con este caso misterioso de este Corsa. Ahora estamos averiguando si está metido en algún expediente judicial o policial. Inspector, estamos investigando. Estamos averiguando qué está pasando con este Corsa blanco que aparentemente habría sido retirado de una playa de secuestros de la capital de la ciudad de Mendoza con un poder falso representando a una mujer que había muerto. Este Corsa tiene un accidente esta mañana, lo conducía un joven borracho con 2.15 de alcohol. Choca otro auto, se arma todo el quilombo y aparecen los verdaderos dueños del auto.
4: Las cosas que pasan cuando no viene Fiadino.
3: ¿Viste? Fiadino, mirá lo que te estás perdiendo por que no debe venir.
2: Debe estar zapateando del otro lado.
4: Cuando faltaba la escuela ya yo era libre.
3: A laburar. Bien, tenemos tiempo de presentar otro temita. Un segundo. ¿Tenemos el audio del geriátrico? Bueno, mientras lo van poniendo en boca, les voy contando de qué se trata. Ayer se conoció una denuncia ocurrida en Mar del Plata, donde un empleado de un geriátrico maltrata a una mujer, la golpea con una cuchara porque la señora imposibilitada en silla de ruedas, muy adulta mayor, aparentemente no quería comer lo que le estaban dando, una especie de pasta en un tazón que andás a ver qué era, claro. ¿No? Entonces el empleado se enoja y después la maltrata cuando la va a acostar, le echa una cosa terrible. Es la pesadilla de cualquier familia, ¿no? Es decir, vos dejás a un familiar en un geriátrico y ¿qué pasa después? Bueno, el empleado fue filmado y grabado por el propio geriátrico que tiene cámaras de seguridad, entregó todo lo justicia, al tipo lo separaron del cargo y lo imputaron por lesiones leves. Pero la verdad es que es una pesadilla lo que ocurrió en ese geriátrico. Escuchá cómo este empleado en este geriátrico de Mar del Plata trata a una persona, a una mujer adulta mayor.
5: No me interesa lo que vos querés. Sí. Claro, sí. ¿Por qué no te morís, hija de puta? No dejás de joder. Moriste de una. Moriste. Moriste.
6: ¡Ay, ya me dejaste morir!
5: Ojito con pegarme porque te rompo la cabeza, hija de mi puta.
6: Ay, no querés.
5: ¿Molestás? Llorando todo el día, esa vieja de mierda.
6: No, porque no sé.
5: Dejanos de molestar. Esta de puta. Moriste de una vez por todas. Moriste de puta. Sí, voy tu papá también.
3: Casi no se puede escuchar de lo doloroso que es.
2: Tremendo, desgarrador.
3: Porque cuando vos tenés un adulto mayor, es muy jodida la adultez en la Argentina. Cobrás una jubilación de mierda, te atienden para la mierda en todos los lugares, tenés que andar pateando puertas y teniendo alguna chapa para que te den pelota, o algún amigo, o alguna influencia, o algún acomodo, porque si no, te morís como un perro, te tratan para el orto en todos lados. O sea, ser anciano o adulto mayor en la Argentina ya es una mierda de por sí. ¿Viste? Cocoon lo ves nada más que en las películas. Acá esas cosas no pasan. Acá te morís en el hospital, en tu casa o en el geriátrico. ¿Viste? Y bueno, el momento de tomar la decisión para ir a un geriátrico es muy difícil en una familia. Es muy difícil. ¿Sabés la cantidad de casos de gente que conozco que llevan el familiar al geriátrico? Eso significa un impacto familiar tremendo. Por un lado, alivio. Por otro lado, culpa. Por otro lado, ¿cómo estará? Y después el familiar que lleva al geriátrico, viste, capaz que en pocos meses se mueren de tristeza, de lo que sea. Y mirá lo que pasa en este caso, las cosas que le dice. La pobre mujer llora y dice, ¿yo qué hice? Pobrecita. Adulta mayor, incapacitada, no sé, debe tener más de 80 años esa mujer por...
2: Sí, probablemente por, y muy limitada en sus movimientos
3: muy limitada,
2: y también en su expresividad.
3: ¿Viste? Y el tipo la trata de esa manera, más allá de las lesiones leves, porque la golpea cuando... Cuando la mujer no quiere comer, le pega un cucharazo en la boca.
4: Y sí, después cuando la lleva a la cama también, muy brusco a la hora de sacarle la ropa, la tira en la cama.
3: Una cosa terrible, la insulta de esa manera. Yo creo que la imputación debería ser peor que lesiones leves. No sé cuál sería la imputación. Y el juicio que se tiene que comer ese geriátrico, los tienen que dejar tiritando. Porque la verdad que ese trato a un adulto mayor no corresponde de ninguna manera, claro, ni en ninguna institución, ni en ningún otro lado, ¿viste? Los adultos mayores merecen respeto.
2: Claro.
3: Merecen respeto. Algún día vos también vas a llegar a viejo, ¿viste? Entonces el adulto mayor merece respeto, merece cuidado, ¿viste? Merece ocuparse. Y los geriátricos dan un servicio a la comunidad que es muy importante. Muy importante, porque a veces en una familia o no tenés las capacidades, o no tenés la gente, o no tenés la logística, o no tenés los recursos, o la patología del familiar adulto mayor que tenés no permite que lo cuides en tu casa. Entonces aparece el geriátrico. Bueno, nada, un tema súper difícil, sí.
2: Y además tenés esta otra complicación, porque no siempre terminás en un geriátrico. Cuando tenés que tener un acompañante en la casa, es otra problemática, porque también tenés adultos mayores que viven solos.
1: Los cuidadores,
2: y le pones cuidadores domiciliarios,
1: sí,
2: que son distintos a los acompañantes terapéuticos que cuando tenés una problemática de salud. Y son distintos a un enfermero, que tienen todos condiciones distintas, a veces regulaciones distintas y responsabilidades distintas. Es una problemática que además tenés que sumarle las capacidades de control del Estado. Acá en la provincia de Mendoza, una deuda histórica que es una ley de adultos mayores, la regulación de los geriátricos, que es más municipal que provincial. Muchos geriátricos o casas, ahora ya no se llaman geriátricos, son hogares de ancianos o de tercera edad, con todas las problemáticas, porque muchos de los oficiales dependen de prestadores nacionales, como PAMI, obras sociales grandes, y hacia adentro, a ver, ¿quién controla? ¿Quién se hace cargo? ¿Quién contrata al enfermero? ¿Quién después tiene que dar cuenta y razón a la justicia? Ese enfermero seguramente tendrá un agravante porque está en condición de cuidador,
3: sí,
2: de guardador,
3: claro,
2: la institución también. Pero hay mucho drama hacia adentro con personas que muchas veces están absolutamente limitadas, no solo en el momento de sufrir las cosas, sino también al momento de denunciar y tratar de esclarecer esto para mejorar los controles.
3: Bueno, queríamos presentar este caso porque realmente es muy llamativo, es muy angustiante y muy complejo. Lo otro que pasa es que cuando empezás a averiguar por el geriátrico y empezás a averiguar el cuánto cuesta un geriátrico, y es un sueldo y medio de ahí para arriba.
2: Sí.
3: ¿Viste?
2: Es muy caro.
3: Es muy, muy caro, realmente.
2: Podés
3: muy caro.
2: Podés partir de $1,500, $2,000 en un hogar.
3: Sí, y capaz que tampoco es el mejor.
2: Tampoco, ¿no? Es el mejor, no tenés garantías.
3: Y si no, el geriátrico trucho, que los hay.
2: Sí.
3: El geriátrico trucho los hay. 9:00 a.m, salimos a las noticias.
7: Dale. 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

0: 9:01, la temperatura 10 grados, 6 décimas, la humedad 93%.
1: Finalmente se supo que el conductor del auto que chocó en acceso sur era quien estaba alcoholizado y el vehículo era robado.
0: Tenía 2,15 gramos de alcohol por litro de sangre y chocó en la parte trasera a un Volkswagen Polo en dirección al sur frente al supermercado Chango Más de Dorrego.
1: Amigos del acusado intentaron quitar la patente del rodado y agredieron a la prensa presente en el lugar del siniestro para evitar que filmaran.
0: El hijo de la dueña del vehículo reconoció el auto por las imágenes que se publicaron por los medios. Fue hasta el lugar y confirmó que pertenecía a su madre, fallecida hace 4 años.
1: El Corsa estuvo secuestrado desde 2022 y fue retirado ilegalmente de una playa municipal.
2: El hombre se llama Diego Núñez, lo sacó con un poder falso, con la escribana que falsificó el poder, y también lo han entregado en capital sin presencia de papeles, solo con fotocopia han entregado el auto. En la fotocopia de la tarjeta verde y del título han sacado el auto y con el poder falso. Y el juez le ha dado la liberación del auto. El auto ha estado circulando hace más de un año en la calle. Me dijeron que había sido rematado y me mandan al cuarto piso de legales de la municipalidad, donde la abogada me informa que había sido sacado con un permiso, el cual había supuestamente firmado mi mamá, y mi mamá se encontraba fallecida hacía 4 años.
0: El Paso Cristo Redentor lleva 16 días cerrado.
1: Más información con Osvaldo Valle, de la Coordinación de Fronteras.
3: Buenos días, Sistema Integrado Cristo Redentor, cerrado por nevadas hasta nuevo aviso. Durante el día de hoy se espera una ventana importante, ya que no va a nevar. A partir de mañana, después de las 5 de la madrugada, ingresa un nuevo sistema frontal que nos va a acompañar por varios días, teniendo en cuenta que también el sábado se espera una nueva ventana, lo que va a permitir también el movimiento del turismo interno en los distintos parques de nieve. A recordar que Vialidad Nacional Argentina es la que dispone la transitabilidad segura durante la mañana para ver hasta dónde se va a poder transitar. Fue Osvaldo Valle con la información de Alta Montaña y Pasos Fronterizos, directamente de la Coordinación Argentina de Fronteras.
0: Máximo Kirchner insistió con la posibilidad de Cristina 2027.
1: El diputado nacional aseguró que la expresidenta mantiene la voluntad de seguir participando en política y el PJ busca que encabece una propuesta electoral.
0: Fernández presentó ayer un reclamo ante el Comité de Derechos Humanos de Naciones Unidas para cuestionar la condena por la causa Vialidad.
4: Nuestra insistencia, que a veces pone nerviosas a muchas personas, que es la candidatura de Cristina, entendemos que es la persona más capacitada para hacerlo y que ha dado muestras sobradas de tener el coraje para dar esa pelea de representar los intereses de los argentinos y argentinas. Esa proscripción que sufre Cristina individualmente, pero que sufren masivamente en grandes porciones de la sociedad que la quieren votar, marca lo que está sucediendo en nuestro país.
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0: La FIFA le abrió un expediente a la selección argentina por la bandera de Malvinas y los incidentes en la final.
1: Evalúan si la exhibición del trapo puede encuadrarse como una manifestación política, algo prohibido por su reglamentación.
0: La investigación también contempla presuntos casos de discriminación, abuso racista e incidentes protagonizados por simpatizantes argentinos.
1: Por su parte, Molina y Paredes fueron acusados por presuntas agresiones y Almada por supuesta conducta antideportiva.
0: 10 grados, 6 décimas la temperatura, la humedad 93%, el pronóstico indica algo nublado, ascenso de la temperatura, son de Malargüe y precordillera, precipitaciones en la cordillera y una máxima estimada de 20 grados.
1: Somos Federico Salazar y Mayra Gelbes, esto fue Informe Newell.
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9: Tengo tiempo de contar una noticia de color linda. Hay unos chicos mendocinos que acaban de pasar una fase final en el mundial de hip hop más importante del mundo en Phoenix, Arizona.
10: Mira vos. Muy
9: bien. Esto fue ayer, los chicos pasaron a la fase final. Estamos hablando de un grupo que se llama, una tripulación le llaman ellos, Octans Crew. Claro, Crew es tripulación. La Crew mendocina Octans quedaron allí en el top 5. Superaron eran campeones nacionales ya.
10: Sí, ¿habrá algún video?
9: Sí, hay video.
10: Qué bueno.
9: Hay video, después lo voy a compartir. Hay video de la final. Participaron en una categoría que es recontra difícil, que es el Mega Crew, que es una cantidad de gente enorme arriba de la escena. Mira, ahí estoy. Ajá. Ahí estamos. Enseguida voy a pasar el video para que lo...
10: Para el stream.
9: Para el streaming. Así lo podemos ver. Pero la verdad que, bueno, felicitaciones a los chicos. Hay hijos de amigos y conocidos.
10: ¡Epa!
9: Ahí. Hay hijos de amigos y conocidos. Así que la verdad que felicitaciones a los chicos, a sus profes, a los papás. De los profes, bueno, pasaron todas las finales, superaron a varias potencias y ahora están en la etapa final. Ahí le pasó a Ale Torres, que además hip hop, viste que es bien complicado, ¿no? Ale, ahí te pasé el video, a ver si lo podemos subir y que la gente lo comparta. Bueno, estaba leyendo unas declaraciones en un medio colega, donde el profe habla y cuenta un montón de cosas. Usted es un elenco formado en la escuela Andrómeda Dance School, en la calle Videla Correa de Ciudad. Lo lideran Daisy Michieli y Felipe Rueda. Superaron la primera ronda eliminatoria muy bien y después pasaron a la ronda final. Superaron a países como España, Estados Unidos, Reino Unido y Canadá. A estos le van a robar el mundial también.
10: Ah, investiguen.
9: Vamos a ver. Bueno, dicen un sueño cumplido. Hay videos de ellos. Hay varias cosas que están compartiendo estos chicos que están recontra felices. Que costó un huevo que viajaran también.
10: Claro.
9: Como todo este tipo de cosas. Imagínate mover
10: una delegación a Estados Unidos.
9: Una delegación de qué sé yo cuántas personas son. Parecen como 50 a Estados Unidos.
10: Hospedaje.
9: Es bien complicado. Pero sí, la verdad que no sé cómo fueron las condiciones, pero les ha valido la pena, porque han superado la fase inicial y han logrado pasar a la final. Así que felicitaciones para ellos y para sus familias que forman parte también del esfuerzo. 9 minutos pasaron de las 9 de la mañana. Patito, ¿nos da mensajes?
11: Sí, claro. Puedo mandar un saludito rápido a Claudio Pascual de las Mercedes Expósito, que cumple 65 años.
10: Sí.
11: Anda en el taxi 410. Fiel oyente, seguidor tuyo.
10: Es fanático
11: Ricardo.
10: Tuyo, Ricardo.
11: Claudio Pascual.
9: Bueno, muchas gracias.
11: Fiel seguidor tuyo. Bueno, y otros mensajes, están muy enojados con el tema de el maltrato a los adultos mayores. Yo no sé para qué estudiar enfermería si no tienen corazón, ni amabilidad, ni respeto. En todos lados te tratan mal. Hospitales, clínicas privadas, geriátricos. Aparte de hacer la carrera, le tendrían que hacer un test psicológico cada 6 meses si están bien para ejercer esa profesión. Otro oyente dice que vivió una situación muy cerca, sin ir más lejos, acá en Buenanueva, Mendoza, mi tía, que iba a un centro de día, dice el sector nada más, apenas llegaba le daban pastillas para dormirla, hasta que mi prima se dio cuenta que volvía con mucho sueño. Empezó a investigar más, le habían robado y volvía con ropa que no era de ella. Esto es lo que dice otro oyente. Otro oyente, Antonio, dice, ese tipo... Ni preso puede estar, muerto tiene que estar, pero están muy enojados varios oyentes. Buen día, chicos. Suscribo al pie lo que dice Ricardo sobre la vejez. Un abrazo. Buen día, no es necesario ir tan lejos, otra oyente. Acá también pasa que solo los dueños de los geriátricos cubren a los empleados.
9: Bien, muchas gracias. 10 minutos pasaron de las 9 de la mañana. Vamos a hablar con Facundo. Facundo es el muchacho que escucharon hace un rato en el audio que pasó Matías Pascualetti, que es hijo de la dueña del auto. Este auto que misteriosamente desaparece de una playa de secuestros de Capital y aparece chocado en el acceso sur después de andar más de un año aparentemente en la calle. Facundo, Ricardo Montacuto y equipo de este lado, buen día.
12: Hola, buen día, ¿cómo le va?
9: Bien, ¿cómo te enteraste que el auto de tu madre estaba chocado y aparecido?
12: Por los medios nos enteramos esta mañana, ponemos el noticiero. Uh-huh. Y salía el auto con la patente. El auto, yo ayer, porque estábamos esperando la sucesión para poder retirarlo, el auto estaba secuestrado desde el 2022.
9: Ajá.
12: Entonces,
9: para,
12: ayer yo me dirijo acá a la calle Coronel Plaza y sí. 9 de julio,
9: sí.
12: Pregunto por el auto. Y me dice una señorita que se me tuvieron como 40 minutos y me dice una señorita que el auto estaba secuestrado, que estaba rematado, me dice el auto.
9: Rematado.
12: Entonces, pero a mí no me han notificado y la dirección que tenía mi mamá, que también fallece en el 2022 mi mamá, por eso no podíamos sacar el auto, me dice la señorita que estaba rematado. Entonces le digo, no, porque no me han notificado. Y me dice, andate a legales, al cuarto piso
9: sí.
12: de la municipalidad, ahí en la calle 9 de julio y Pedro Molina, y me atiende una señorita, la cual me dice, mire, el auto, yo le voy a avisar si ha sido secuestrado. En el transcurso que yo voy para mi casa, me llama la señora, me manda un WhatsApp diciéndome que un tal Diego Núñez, mi mamá le había hecho un poder el año pasado, o sea, mi mamá estaba fallecida hacía 4 años, le había hecho un poder bajo una escribana, que tengo también el nombre de la escribana y de la escribanía. Le había hecho como que mi mamá le había firmado un poder.
9: Bueno, a ver, Facundo, para respirábamos por partes para poder entender. Primero, ¿quién es la escribana que firmó ese poder de tu mamá muerta?
12: A ver si me da un segundito, ahí le voy a dar el nombre.
9: Sí. Estamos hablando con Facundo.
12: El nombre, la matrícula, todo, si me da un segundito.
9: Sí, sí, claro. Que con el nombre nos alcanza, que es el la familia que reclama el auto que apareció chocado,
13: claro,
9: en el acceso,
13: claro,
9: sur esta mañana. Un auto que debía estar en una playa de secuestros. Bueno, después nos los pasás por privado en todo caso, Facundo.
12: Bueno.
9: Dale.
12: Cuestión que hablo anoche con mi abogado porque no sabíamos cómo proceder. Y el abogado me dice, dame todos los datos, mañana a la mañana ponemos la denuncia. Gracias a Dios. Me llama mi hermano hoy a las 7 de la mañana y me dice, Facundo, ha chocado el auto de la mami, está en el acceso, andate para allá, donde un vecino mío le golpeé, me llevó y estaba el auto chocado, el que lo manejaba completamente alcoholizado. El tema es que acá que el auto lo han entregado de la playa,
9: bueno,
12: sin los papeles,
9: para,
12: solo con
9: ¿qué hacía? Bueno, está bien, lo entregaron solamente con fotocopias, pero decime vos, o con papeles falsificados, ¿por qué estaba el auto en una playa de secuestro cuando era
12: el
9: de ustedes?
12: El auto estaba secuestrado desde el 2022 por una infracción vial, uh-huh. pero no lo podíamos retirar porque justo ese día que me lo secuestran muere mi mamá. Entonces estábamos esperando la sucesión. Entonces yo ayer, como estábamos en pleno trámite, me fui a averiguar y me decía que estaba que lo habían rematado, me dijeron, en la playa. Entonces yo fui, me averigüé y esta abogada se fijó en el expediente. Me pasó los datos de un tal Diego Núñez de San Martín, domiciliado en la calle Vélez Arfield de San Martín, lo había retirado con un poder que lo han
9: bueno,
12: hecho trucho.
9: A ver, ese Diego Núñez, ¿es el que lo compró en el supuesto remate o lo retiró con ese poder?
12: Que lo ha retirado, que mi mamá le ha dado un poder, le
9: ajá.
12: ha firmado un poder, mi mamá ya fallecida, le ha firmado uh-huh. un poder el año pasado y lo ha retirado
9: bien.
12: Él al auto.
9: En
12: con total impunidad lo he retirado.
9: Escúchame, Facundo, en la municipalidad, ¿la mujer que te atendió te dio algún registro, algún recibo, alguna cosa de que el auto estaba rematado?
12: El auto está rematado y me dijo averiguate en legales, así que me dirigí ahí a legales.
9: Sí. Y en legales
12: y
9: te dijeron que el auto estaba retirado.
12: Me atendió muy cortésmente una abogada de ahí y me dijo, en un rato yo le voy a pasarle los datos de cuándo fue rematado, a quién han notificado, y ahí salta el poder este.
14: ¿Y el poder lo viste? Es un
12: lo
14: poder...
12: tengo al poder acá en PDF, si quiere yo se lo puedo ajá. leer.
13: y es un poder a nombre de tu mamá, o sea, de tu mamá a nombre de otra persona.
12: Poder a nombre de mi mamá.
9: Y reconoces
12: la licencia.
9: Y reconoces la firma. ¿Reconoces la firma de tu mamá en ese papel?
12: No, no está firmado, no está la firma de mi mamá.
13: ¿Y entonces solo de la escribana?
9: ¿Y entonces qué poder?
12: Está la firma de la escribana.
9: Ajá. Pero no está el acta.
12: La escribana se llama, ahí le digo en un segundo, dice: comparece Cadelago Nora Mira con documento de identidad, Argentina, nacida, sale todo, dice: autoriza a Núñez Pablo para conducir por toda la República Argentina.
9: Ah, es una autorización de manejo, eso.
13: Claro.
9: Eso es
12: claro, Lorena Barzola se llama la escribana.
13: Bien, y no sabes si el auto fue retirado solamente levantando las sanciones que tenía o si fue rematado, eso no te consta.
12: No, sí, ha pagado las multas, ha pagado los días de playa, o no sé si lo ha pagado, no sé si está metido en la playa, no sé.
13: Ajá.
12: Si está metido la gente de la playa, ahora lo investigará, lo hablaré con mi abogado a ver qué,
13: claro,
12: qué es lo que me dice. Cuestión que el auto lo reventaron. Y nosotros estábamos esperando un auto que tenía 50.000 kilómetros, el cual ahora está reventado, le han saltado los airbags y le han hecho alrededor de 50.000 kilómetros más.
13: Claro,
9: bien.
13: Es un buen rato que anda.
9: Escúchame, Facundo, ¿tenés idea, sí, de si la persona que manejaba el auto alcoholizada era este tal Núñez que lo retiró de la playa?
12: No era Núñez. Era un comprador que solo tenía el papel de compra y venta. Pero yo no creo que sea comprador de buena fe.
13: Ajá.
12: Porque ¿cómo vas a comprar un auto con el titular fallecido? Encima sabían, porque me dijo el policía que sabían, el tipo sabía que estaba fallecida la titular, y solo tenía el papel de compra y venta, y el auto lo han retirado con fotocopias, porque los papeles los tengo yo acá en mi poder.
13: A ver, sumemos un datito más. ¿El que firma ese papel de compra-venta es este hombre Núñez?
12: No sé,
13: no
12: me lo mostró la policía. Al muchacho, ajá, se lo llevó detenido, uh-huh, completamente, sí, alcoholizado.
9: El conductor alcoholizado que manejaba el Corsa de tu madre era Lucas Germán Segura. ¿Te suena?
12: Ah, bien. No, lo conozco el nombre.
9: Uh-huh.
12: No, y no me dejaron verlo los policías, nada. Lo cargaron al móvil, de ahí lo pasaron a otro móvil y se lo llevaron. Todavía ni puedo informarle a mi abogado que he encontrado el auto, porque esto ha sido recién estoy volviendo a casa.
9: Bien,
13: claro.
9: Bueno, va a haber mucho que investigar, que acá y que aclarar. Vos dijiste esta mañana cuando charlaste con Matías, no sé si fue en el apuro o en la exaltación, sí, del momento, que había un juez que había firmado algo. Eso...
12: Claro, el juez ha firmado la liberación del vehículo. Ahora, ¿quién le mostró, qué papeles le han mostrado al juez para liberar el vehículo si los tengo yo, ajá, en mi poder? Es más, el auto estaba circulando sin llaves. Los policías me miraban porque le digo: mirá, le puse la alarma, le saqué la alarma, le pude abrir el baúl. No sé si habrán hecho una llave trucha o qué, pero no tenía llaves el auto.
9: Uh-huh. Bien, escuchame una cosa. Esa autorización de manejo que, sí, vos tenés ahí, que está firmado por la escribana Barzola, a nombre de este, sí, señor Núñez, que retiró el auto de la playa, ¿qué fecha, sí, tiene?
12: Ahí le digo bien la fecha que me lo mandó esta abogada.
9: Ahí donde dice comparece, ahí tiene que decir la fecha.
12: Sí, sí, la fecha que me puso 27/1/2025, y tengo el certificado de mi mamá del 2022, el certificado de defunción. No sé cómo habrán hecho para que firme un muerto, ¿viste?
9: Uh-huh. Bueno, es un misterio y lo vamos a intentar
12: Claro, porque averiguar. Yo no debo ser el único, que eso, me han robado el auto y me lo han estrellado. Yo no sé quién se va a hacer cargo de todo esto.
9: Bueno, de acuerdo, vamos a estar en contacto contigo y vamos a hacer algunas averiguaciones también, que ya las estamos haciendo. Te mandamos, okay, un saludo, muchas gracias.
12: Ok, gracias, hasta luego.
9: Hasta luego. Bueno, qué caso,
13: qué lío.
9: Un poder firmado por una persona fallecida, una autorización de manejo, uh-huh, es en realidad.
13: Qué heavy.
9: Y lo han retirado, si tenía autorización de manejo, hay que leer completo el poder, porque puede ser autorización de manejo y de trámites.
13: Sí.
9: No, puede ser ese tipo,
13: claro,
9: de cosas.
13: Claro, el poder hay tiene limitaciones o puede ser pleno.
9: Claro.
13: Eso es lo que no sabemos. Pero fíjate, una cadena de hechos que arranca con un accidente, descubrís un montón de puntos flojos que están dejando en evidencia, parece, irregularidades importantes. Y el caso es uno, que tuvo que ver con un siniestro, que tiene que ver con un choque, con daños, con un lesionado, con un alcoholizado. Vos no sabés, detrás de esto, cuántas situaciones parecidas puede haber si esto sucedía de manera sistemática, que es lo que también habrá que indagar. Porque puede ser uno de tantos casos, si no sería una casualidad enorme.
9: Bueno, estamos averiguando datos sobre la escribana Barzola, a ver si podemos hablar con ella y nos puede contar algo sobre este poder. Si es que el poder es real y no es falsificado y aparece también la escribana diciendo yo no tengo nada que ver.
13: Claro.
9: También puede pasar.
13: Acuérdense.
9: Acá hay un tongo muy raro.
13: Muy raro.
9: Muy, pero muy raro. Son las 9:20 de la mañana. Hacemos una tandita y nos reordenamos. Dale.
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0: rico el desayuno, ¿eh?
1: Está muy rico el desayuno y me agarraron con el rollito de jamón y queso. Patito, dame mensajes.
2: Sí, por un lado dice, me pasó algo similar en la playa de San Agustín. Me quedé con documentación y patente nueva. El auto no lo encontraban. Fui dos veces, apareció desmantelado y aplastado. No pude hacer ningún juicio. Ellos no contaban con seguro, dice este oyente. Acá hay... Bueno, los oyentes ya están haciendo... ya están investigando. Dice, sería bueno seguir hasta el final lo que pasó con lo del auto chocado robado. ¿Cuánto público en este gran merengue? Dice Carlos. María dice, qué insólito que los herederos lleven varios años para retirar el auto porque no tienen la sucesión terminada y después se lo dan a cualquiera con un poder trucho. Eso pasa en este país. Corrupción en todos los niveles.
1: No, tremendo.
0: No, es tremendo esto.
1: Y aparte la sucesión de hechos, ¿no? Porque chocan el auto esta mañana y ayer el dueño había estado preguntando en la municipalidad y se entera que el auto no estaba acá. Hay más cosas raras todavía.
2: Bueno, otro mensaje. Hace como 2 meses hubo un choque, acceso este. Creo que era un Gol. Y los que chocan se bajan y les quitan las chapas patentes y se escapan. ¿No será un caso similar? ¿Por qué no investigan?
0: Investiguen.
2: Roberto de Maipú.
1: Bueno, chicos, no somos el departamento del Ministerio Público Fiscal ni la policía. Vamos haciendo nuestro trabajo periodístico lo mejor que podemos y además es radio en vivo. Todo esto pasó a partir de las 6 de la mañana. Está Matías Pascoletti en la calle con esto. Está Pablo Gerardi.
0: Qué lindo olfato tiene Pascoletti, ¿eh?
1: ¿Cómo?
0: ¿Qué olfato tiene Pascoletti?
1: No, se choca tiene todas. Puntería para el quilombo. Matías tiene una puntería.
0: Sale
1: especial
0: a barrer y chocarle en la esquina.
1: Sí, sí, sí. Tiene mucho. Bueno, eso es también el mérito de estar en la calle, ¿no?
0: Sí, sí.
1: Dame uno más.
2: Sí, bueno, en el streaming también ha explotado con este tema del auto. Dice Mónica Itabel, como si fuera una novedad que hay escribanos que hacen firmar a muertos.
1: Bueno, no sé. A ver, ¿cuántos escribanos conocés que hayan hecho firmar a muertos, querido oyente? Chicos, tampoco hagamos una gran bola de esto. No es que esté defendiendo a los escribanos, pero yo me imagino que es un caso excepcional. Pero yo me huelo que acá hay un curro de vender este tipo de autos. Miren, les voy a contar un caso. Esto ocurrió hace más de 20 años, o 20 años aproximadamente. No, más, por lo menos 23, 24 años. Una persona con la que trabajaba compra justamente un Corsa, porque la verdad es que el modelo del Corsa ya tiene muchos años, ¿no?
0: Sí.
1: Bueno, compra el auto, se va de vacaciones con la familia y empieza a llover y el auto se les empieza a inundar, ¿no? Se empieza a inundar, hacen el reclamo al vendedor, que el vendedor del auto era un productor de una aseguradora. El asunto es que tienen una discusión.

0: situación, qué sé yo. Bueno, finalmente, yo no me acuerdo cómo lo resolvieron, si le aceptaron devolver el auto o le devolvieron el dinero o le cambiaron el auto, la verdad no me acuerdo, pasaron muchos años. Pero lo que sí me acuerdo es que rastreando los antecedentes del auto, había sido dado de baja por daño total en un accidente en el que había muerto un gendarme en la ruta 237 de que une Neuquén y Bariloche. Y ese auto apareció en Mendoza, vendido por un arreglado, vendido por un productor de seguros. Claro, el chasis todo torcido. Llovió, se inundaba el auto. ¿Viste? Y ahí empiezan y descubren esa joda. La verdad que un tema muy, muy complejo. Así que vamos a ver. Bueno, son las 9:30 de la mañana. Dentro de un rato,
1: sí.
0: A la vuelta, vamos a sortear dos entradas más para el recital de Creusa y Carril Nacional.
1: Vamos.
0: Este viernes. Todo el rock nacional. Ayer y hoy siempre rock nacional en el Teatro Imperial de Maipú. Atención Maipú, porque vamos con todo el rock nacional. Después nos digan que no los fuimos a visitar. Dale.

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0: 9 de la mañana con 31 minutos. La temperatura en la ciudad de Mendoza se mantiene en 11 grados. La humedad relativa ambiente 95%. Un accidente en el acceso sur destapó el caso de un auto retirado de forma irregular de una playa de secuestro de ciudad.
1: Un hombre denunció que uno de los vehículos involucrados en el choque frente al Chango Más de Dorrego pertenecía a su madre, que murió en 2022.
0: Según el testimonio de Facundo, el Chevrolet Corsa fue sacado de la playa con un presunto falso poder a nombre de su progenitora el año pasado.
1: El accidente que involucró a este auto, conducido por una persona con 2,15 gramos de alcohol por litro de sangre y a un conductor también de un Polo, que se registró esta mañana antes de las 6:30.
2: Me llama mi hermano hoy a las 7 de la mañana y me dice: Facundo, ha chocado el auto de la mami, está en el acceso, andate para allá. Donde un vecino mío le golpeé, me llevó y estaba el auto chocado, el que lo manejaba completamente alcoholizado. El tema es que acá que el auto lo han entregado de la playa, estaba secuestrado desde el 2022 por una infracción vial, pero no lo podíamos retirar porque justo ese día que me lo secuestran muere mi mamá. Entonces estábamos esperando la sucesión. Entonces yo ayer, como estábamos en pleno trámite, me fui a averiguar y me decía que estaba, que lo habían rematado, me dijeron, en la playa. Entonces yo fui, me averigüé y esta abogada se fijó en el expediente, me pasó los datos de un tal Diego Núñez de San Martín, domiciliado en la calle Vélez Arfield de San Martín. Lo había retirado con un poder que lo han hecho trucho, que el auto lo reventaron y nosotros estábamos esperando un auto que tenía 50.000 kilómetros, el cual ahora está reventado, le han saltado los airbags y le han hecho alrededor de 50.000 kilómetros más.
0: Controlaron 2 focos del incendio rural en Chilecito, La Rioja.
1: Fue gracias a operativos en campos de cuesta del Pique y las sierras del Huanchín.
0: Aún combaten las llamas en Quebrada de los Manzanos con aeronaves hidrantes y personal en tierra.
1: El incendio forestal, que arrasó con 900 hectáreas, se originó por una fogata mal apagada y el posterior accionar del viento sonda.
0: Chile declara alerta sanitaria por antivirus.
1: Abarca casi todo el país y se extenderá hasta julio del 2027 y es por aumento de casos.
0: La subsecretaria de Salud Pública de Chile, Alejandra Pizarro, detalló los comportamientos de esta enfermedad transmitida por el ratón de cola largo que vive en la zona rurales y semirurales.
1: Temperatura actual en el Gran Mendoza y alrededores 10 grados 6 décimas, la humedad 93%, el pronóstico indica algo nublado, ascenso de la temperatura, sonda en Malargüe y precordillera, precipitaciones en cordillera y una máxima estimada de 20 grados.
0: Somos Federico Salazar y Mayra Gelbes, esto fue Informe Newell.
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3: Bien, 9:37 de la mañana. Vamos a hacer un pequeño concurso. Dos entradas más para ir a ver el viernes a Creusa y Carril Nacional en el Teatro Imperial de Maipú. Creusa, banda maipucina por completo. Todos maipucinos. El Osvaldo Isgro, el René Grifolía, que es amigo del...
4: Un abrazo, René.
3: Del señor aquí, Pablo Gerardi. El Carlitos Núñez, el Charlie, que es el cantante. También, el resto de la banda, todos de Maipú. Y Carril Nacional, que somos nosotros. Ahí estoy, yo lo tengo que decir.
4: Bien, Ricardo.
3: Tengo que confesar. Fiadino, si estuviera acá, me diría, ¿por qué no jugás con otra cosa?
4: Claro. Y no hay respuesta para eso.
3: Y además para eso no hay respuesta.
4: Y además, ¿sos el CM del grupo?
3: No.
4: ¿Sos el streamer?
3: No.
4: ¿El influencer?
3: No, de ninguna manera.
4: Todos
3: le metemos redes, todos. Chicos, es mucho esfuerzo organizar un show. Es mucho esfuerzo, es mucha inversión, gasto, cosas de las que ocuparse. Pero al final, en el momento que te subías al escenario a tocar, eso te paga todo.
4: Qué bonito.
3: Eso, vos te subías al escenario a tocar y la gente lo disfruta y te lo devuelve con alegría, cantando, saltando, con aplausos, lo que fuere. Y la verdad que eso te devuelve todas las corridas que te pegás antes de un show, aún con ayuda en la producción, porque en esta nos está produciendo Dante Petrica. ¿Viste? Aún con eso, ¿viste? Es laburo y laburo y laburo y laburo, porque bueno, hay invitados, hay alguna sorpresa, lo queremos hacer lo mejor posible. ¿De qué viene el concurso?
5: Ay. Ah, claro. Solamente por WhatsApp. Epa. Al 261-617-7997. Audios.
3: Primero que escuchen la canción un poquito, a ver.
6: Hay que salir del agujero interior.
3: No digan la banda, dale.
6: Largar la piña en otra dirección.
3: El primero.
4: Epa.
3: Que escriba y diga el nombre de la banda.
4: Bien.
3: La canción y los integrantes de la formación original de esta banda se lleva las dos entradas para ir a ver Carril Nacional y Creusa el viernes a las 9:30 de la noche.
4: Mañana.
3: En el teatro. Mañana, claro, mañana. En el Teatro Imperial de Maipú. Grandes canciones. La vamos a pasar hermoso. Pero tienen que saber.
4: Claro.
3: Un poquito de rock. Escuchar esto. Y decir, che, ¿esta banda cuál es? ¿Quiénes eran? Le voy a hacer una sola pista. Una sola ayuda. Los integrantes, los primeros originales eran tres. Y eran familiares entre sí.
4: ¡Epa!
3: Es muy fácil, chicos.
6: Hay que salir del agujero interior.
3: ¿Cómo?
4: Tengo una sospecha.
7: Ay, Dios mío.
4: Voy a dar pistas.
3: No, bueno, pero usted no puede participar.
4: Claro.
3: Usted.
4: Paga la entrada.
3: Usted pague la entrada.
4: Paga la entrada.
5: 261-617-7997. Solo por el WhatsApp de Danny Will. Audios respondiendo la pregunta de Ricardo Montacuto. Investigue.
3: El que responde bien, ¿por qué no investigan? No van a googlear. Y acierte. Nos demuestra que hacer todo bien. Puede escribir o puede mandar un audio también. Lo que pasa es que escribir va a ser lo más rápido.
4: Si tiene Corsa, no participa.
3: El que tiene Corsa chocado no participa. Ese se lleva las entradas, se pone en contacto con la producción y le mandamos los QR para que puedan entrar al teatro el viernes.
4: Muy bien.
3: 9:40. ¿Usted tiene algo más?
4: Sí, lo que usted me había consultado respecto de la FIFA, de la Copa del Mundo, en lo cual yo sigo muy decepcionado con usted, Ricardo. que sospeche
3: nos robaron
4: de que entregaron
3: el
4: la final.
3: Mirá, no tengo ninguna prueba, pero tampoco dudas.
4: Ahí está. Bueno,
3: como dicen los boludos en las redes.
4: La FIFA abrió la investigación ya directamente por lo que pasó con los hechos post-final, en los festejos y barra trifulca que hubo entre Leandro Paredes, Molina, miembros del cuerpo técnico de la selección argentina peleándose con españoles, con uno en particular. Y además otra investigación, Ricardo, respecto de la bandera de las Malvinas son argentinas. Así que hay un combo allí en contra de la selección por parte de la comisión disciplinaria de la FIFA. Es como el tribunal de disciplina, pero de la FIFA. Y que ya confirmó que se abrió el procedimiento contra la AFA, pero también imputados en esta cuestión, con nombre y apellido: Leandro Paredes, Nahuel Molina, Thiago Almada y el ratón Roberto Ayala.
3: Además, por los incidentes.
4: Además de Gaby, el español. A él también lo imputaron por parte de la FIFA un procedimiento contra la AFA, contra esos futbolistas, y además Dani Olmo. Todos ellos están investigados por parte del Tribunal de Disciplina. Sí. Igual yo te voy anticipando, no creo que pase mucho más que una multa económica
3: ayer,
4: en contra de la AFA.
3: Ayer estuve escuchando muy atentamente cuando estaban presentando este caso.
4: Sí.
3: Creo que fue en el programa de Balazona que lo escuché.
4: Hugo.
3: Muy tarde. Y estaban comentando lo siguiente. Hay dos investigaciones por el caso,
4: claro,
3: Malvinas. Uno por la bandera.
4: Sí.
3: La investigación es por la bandera.
4: Por la bandera, pero dentro del ingreso, ¿cómo hicieron para meterla?
3: Y el periodista que estaba contando el caso, llamó a un contacto que tiene en la FIFA y le hizo la siguiente pregunta.
4: A ver.
3: Cantar el que no salta es un inglés, ¿puede ser penalizado como discriminación? Y le dijeron que no.
4: Mira.
3: Por eso es solamente por la bandera y no por,
4: exacto,
3: los cánticos de nadie.
4: Ante eso, ante banderas que tengan o que aludan a algo político, es multa económica directamente. Así que
3: nos robaron el mundial.
4: Bueno,
3: y esta gente, estos jugadores, hicieron más por Malvinas que toda la diplomacia 40 años después de la guerra.
4: Probable.
3: Y nos robaron.
4: La carátula que aquí la tengo dice: procedimiento disciplinario por agresión sobre las figuras de Nahuel Molina, tiene dos cargos,
3: sí,
4: uno consumado y otro en intento de agresión.
3: Sí.
4: Leandro Paredes tiene tres cargos de agresión también, y además de aparecer entre los involucrados aparece el ratón Ayala, que encima está el video en primera plana,
1: sí, sí,
4: del
1: muy escrachado.
4: El hermoso cachetón que le dio Dani
3: No va a pasar
4: Olmo.
3: Mucho porque...
4: No, multa económica.
3: No, los van a suspender. Les van a dar suspensiones.
4: A nivel internacional.
3: Y las tienen que cumplir. Escúchame. Mirá. Bien el dato. Escúchame,
4: sí,
3: a mí, por favor, Tomás.
4: Sí.
3: Las tienen,
4: sí,
3: que cumplir bien. Las tienen que cumplir durante las eliminatorias.
4: Bien.
3: Si hubiera una finalísima, no es necesario que la cumplan porque la finalísima,
4: exacto,
3: es una organización distinta de la FIFA.
4: Exacto.
3: Ya está, punto. Perdón que me meta, pero justo lo escuché de primera mano. Vamos a tener una charlita ahora con gente que hace cosas solidarias y que nosotros siempre tratamos de dar una mano. El año pasado, cuando vi que lo que estaban haciendo, dije: estos tipos están locos. Bueno, este año están doblemente locos porque van a repetirlo. Es casi una... es una tarea solidaria difícil juntar 300 bicicletas o más en apenas 8 o 9 días en la víspera del Día del Niño para chicos que a lo mejor que nunca tuvieron una bicicleta, y además van a montar un taller y todo lo demás. Está en línea Nicolás Masachesi, de 23 Ríos, que son amigos de la casa, clientes de la casa, y además son una gran sede del rock mendocino, nacional e internacional. Pero además hacen mucha tarea solidaria, trabajan con merenderos, haciendo una cosa realmente importante. Y ahora está esto de las bicicletas. Así que si tenés en tu casa una bicicleta que no usás, que dejaste de usarla, que está en desuso, que no tenés ganas de arreglarla o lo que fuera, a lo mejor podés pintarle una sonrisa a un niño en el Día del Niño. Nicolás, buen día, Montacuto y equipo de este lado. ¿Cómo va todo?
7: Hola Ricardo, ¿cómo andan? Buen día.
3: Bien.
7: Bueno, has dicho un montón. Hay que juntar bicicletas.
3: Hay que juntar bicicletas. Bueno, primero, ¿cómo se les ocurrió esto de juntar bicicletas?
7: Bueno, mirá, vos conocés un poco lo que hacemos y desde hace varios años tenemos otra campaña que yo no la llamo tan solidaria, para mí no es tan solidaria, es de otra índole, pero deja tiene una impronta social bastante grande, y después dijimos, che, demos una mano. A raíz de esa campaña empezamos a estar dándole una mano a merenderos, y a raíz de eso una cosa llegó a la otra. Nuestra cervecería, bueno, a mí me gusta mucho el mundo de la bici, dijimos, ¿por qué no hacemos esto que se hace en otros lugares y acá no se hace, o yo no lo he escuchado? Aprovechemos un poco nuestra... tenemos la posibilidad de captar público, de que la gente nos conoce, entonces aprovechemos un poco eso y reunamos bicis y se las llevamos a esos merenderos que conocemos. Y el año pasado surgió así, sin mucho más, digamos, no mucha más planificación. Y si nos apalancamos un montón, ustedes nos dieron una mano enorme en decir, bueno, la gente que tiene llegada a gente, que nos ayude. No pedimos mucho, hay un montón de personas que tienen bicis tiradas, siempre hay una bici tirada en un garage, y empezamos a juntar bicis, y el año pasado llegamos a hacer 130 bicis, que es un montón. Hicimos un taller una semana antes acá en la cervecería, invitamos a la gente que quería venir a dar una mano, a arreglar, a colaborar, bueno, hicimos como una pequeña juntada y reparamos un montón de esas bicis, y bueno, este año vamos a volver a repetirlo, buscando dar una mano en otro lugar, en otro merendero.
3: Hablamos de bicicletas para niños, ¿no? Bicicletas más o menos chicas, o cualquiera.
7: Sí. Niños y adolescentes, es decir, desde lo que se llaman, viste, las camicletas, que son las bicis que no tienen pedales, a bicis grandes. Hemos recibido de todo. Recién ahora estamos empezando a mover esta campaña, pero el año pasado recibimos de todos los tamaños. Entonces lo que hicimos fue clasificarlas y pedirle a la gente del merendero, que se llama Dejando Huellas, que está en Maipú, que ellos las repartiesen, digamos, las... Dicen, bueno, ahí esa parte, nosotros llegamos hasta ahí, a llevarlas al merendero, organizamos un almuerzo para el día del niño.
3: La gente que quiera donar estas bicicletas en desuso de las que estamos hablando, ¿qué tiene que hacer?
7: Contactarse con nosotros a través de nuestras redes, y si las pueden traer a 23 Ríos, sería genial, y en el caso de que alguien no lo pueda hacer, nos ponemos en contacto y la buscamos. Pasa que ya llegan a ser tantas que nos cuesta a nosotros salir a buscar esa cantidad.
5: ¿Podrías,
7: pero hay gente que se acerca y las trae.
5: ¿Podrías repetir las redes o la dirección de 23 Ríos? Porque nos están escribiendo.
7: Ah, qué bueno. Bueno, 23 Ríos está en la entrada de Acceso Sur y Boedo, en Luján de Cuyo. Las redes son 23 Ríos Beer de cerveza. Básicamente esas son las dos formas de hacerlo.
5: Gracias.
7: Si no, es tan sencillo como googlear 23 Ríos.
3: Bien. Gracias. Y escúchame, Nicolás, ¿hasta cuándo hay tiempo para llevar las bicicletas y qué día hacen el taller para arreglarlas ahí en la cervecería?
7: Mira, nosotros nos hemos puesto la fecha del próximo sábado 8 de agosto. Ese día es el taller acá en la cerve. Hay gente que las trae después y vemos que, a ver, no hay una fecha fija, ¿viste? Pero la idea es tratar a mediados de agosto ir al merendero. Es más, vamos a ir a dar una mano a un merendero que vos alguna vez me recomendaste.
3: Bien, perfecto, entonces, muchas gracias.
7: La idea es tratar de a mediados de agosto terminar con esto y regalar esas bicis. El próximo 8 de agosto es acá el gran taller.
3: Bien. Bueno, de acuerdo, Nico, vamos a ir repitiendo esta convocatoria. Entonces, si tenés esa bici tirada en el garage, que no la vas a usar nunca, que no tiene precio de reventa, que solamente te ocupa lugar, le podés pintar una sonrisa a un nene para el Día del Niño, que a lo mejor nunca tuvo una bicicleta, o a lo mejor tienen una bicicleta entre 8 en la casa. Entonces, llevarlas a la cervecería, pónganse en contacto con 23 Ríos, en Instagram los encuentran muy fácil, en todas las redes los encuentran muy fácil, está el WhatsApp también de la cervecería, se ponen en contacto para llevarla allí a Acceso Sur y Boedo, es muy fácil llegar, y la dejan ahí y ayudamos a que más chicos tengan bicicletas, más bicicletas y menos pantallas también, más bicicletas y menos problemas. Nicolás, muchas gracias.
7: Bueno, nuevamente mil gracias, porque la verdad que la difusión que ustedes nos ayudan a generar es enorme para esto. Después nos empiezan a llamar un montón de gente, nos traen bicis y nada, es un círculo súper virtuoso. Así que gracias, chicos.
3: De nada. Como dice siempre Tomás Winterstetter aquí, a disposición.
4: A disposición.
3: Muchas gracias, ¿eh? Abrazo.
7: Bueno,
3: gracias.
7: Dale. Hasta luego. Buen jueves.
3: Nico Masachesi, de 23 Ríos. Sí, Patito.
5: Sí, bueno, agradecemos a los oyentes. Entonces recordamos que la pueden acercar a 23 Ríos, en Acceso Sur y Boedo, en el ingreso Acceso Sur y Boedo. Y por otra parte, seguirlos en las redes y contactarse con ellos en 23 Ríos Beer, ¿sí? Beer cerveza. Porque la verdad que hay muchos oyentes que ya están escribiendo para donar sus bicis. Muchísimas gracias. Y por otra parte, Ricardo.
3: Ay, Dios mío. ¿Querés que digamos? Una bici... Sí. También abandonada en el garage, pero no la quiero donar porque la tengo que usar. Tengo que usar la bicicleta. Estoy esperando que amanezca a la hora que venimos para venirme en bici. De noche, viste.
4: Ah, mira vos.
3: De noche le tengo un poquito de sos reserva. Grandote,
4: sos como el Yeti andando en bici, nadie te va a hacer nada.
3: No sé.
5: ¡Ricardo!
3: Acá mataron un pibe hace unos años.
5: Ay, no.
3: Enfrente.
5: Ricardo. ¿Viste? Ricardo, decimos. ¿Decimos el ganador?
3: Pero quiero ver el mensaje del ganador.
4: Claro.
3: No me lo han mandado.
5: Sí, ahí, sí, ahí lo mandó, está, lo mandó. Está. Paulita.
1: Es una imagen.
5: Sí, la imagen.
1: Ahí está. Mirá qué bien.
5: ¿Lo viste?
3: Ajá.
5: ¿Lo viste o no?
4: ¿Está por escribano eso también?
3: Sí. Bueno, está bien. Más o menos, porque no es la primera formación, pero es la primera que se hizo pública.
4: Dale el permiso de manejo.
3: Es la primera que se conoció. La banda es Virus. El tema es Hay que salir del agujero interior. Pero este googleó, querido.
5: Dice, y vos dijiste que se podía
3: googlear. No dije que se podía googlear, porque me pone Federico Moura, vos, Marcelo Moura, teclados. Hizo copy-paste este.
4: No.
3: ¿Qué hacemos?
4: Dásela.
3: No sé,
4: Sí.
5: No seas malo. Se las dimos.
3: Eran Federico, Marcelo y Julio Moura.
4: Ya se la entregamos.
3: Mario Serra, Ricardo Serra y Enrique Mughetti en bajo.
4: Felicitaciones.
3: Flaco, me choreaste las entradas.
4: Bueno, la consigna era el primero que responde. Ya está.
3: Pero esta está copiado y pegado. Bueno, está bien, no importa.
4: Bien.
3: No voy a decir el apellido para no quemarlo, pero voy a averiguar si andás rindiendo en algún lado algún examen por cualquier cosa, ¿viste? Ve todo el copy-paste.
5: Bueno,
3: Javier, te ganaste las entradas.
5: Javier con DNI terminado en 234.
3: No diga los números de los DNI al aire.
5: Pero el
3: no importa, no hay que decir números de DNI al aire.
4: Bien,
3: no hay
4: Javier.
3: Que decir número de documento al aire. Eso para un control interno nuestro y nada.
5: Bueno,
3: más.
5: Suerte, Javier. Ya
3: ¿no ves que después te falsifican todo y te chorean un auto?
5: No, pues, Ricardo.
3: Toda la mañana con eso.
5: Y qué bonito, de verdad, la solidaridad de nuestros oyentes que han escrito muchos que...
3: ¿Ya están donando
5: sí,
3: bicicletas?
5: Sí.
3: Bueno, buenísimo, perfecto. Y después, cuando ya avance un poquito agosto, vamos a ayudarle a la gente del merendero Los Tigres a juntar juguetes. Ellos hacen su Día del Niño a fines de agosto.
4: Qué bonito.
3: Así que vamos a ayudar a juntar juguetes a ellos también. ¿A usted qué le gustaba jugar cuando era chico? ¿Cuál era su juguete preferido?
4: La pelota. Con mis amigos en el barrio. Dos trapos de arco y listo.
1: Y sí.
4: A jugar.
3: Dos pullover, un pullover y un pullover, pulso de arco. ¿Arco grande o arco chico?
4: No, normal, de la altura un poco más chiquito de la calle.
3: Ajá.
4: Para simular.
3: No, porque el arco chico sin arquero. El arco chico de dos
4: con
3: pasos
4: arquero,
3: para
4: con
3: jugar.
4: Arquero.
3: Ah, con arquero jugaba.
4: Sí, éramos varios.
3: ¿Su juguete, Pato, preferido?
5: Mi juguete preferido es la muñeca, por supuesto. Mirá. La frutillita se llamaba y tenía olorcito también.
4: Ajá.
5: A frutillita.
4: Qué bonito.
5: Era una serie de frutillitas.
3: Ah, no tenía
5: había
3: ni idea.
5: Había dibujitos animados.
3: ¿Vos, Pablo?
1: Empezando por la pelota. El barrilete, el autito, el trompo, el camión.
4: El diablo.
1: Las pistas de autos, qué sé yo. Villa Atuel, 5.000 habitantes, la felicidad total.
3: Claro.
1: Un pueblo, tierra.
4: ¿Sabes qué?
3: Vivíamos... Qué lindo que era ir a la juguetería cuando éramos chicos.
1: Oh, hermoso. Sí. Nosotros vivíamos enfrente de la canchita del patio de una escuela que en esa época no tenía cierre perimetral, las escuelas estaban abiertas.
4: Maravilloso.
1: El patio de la escuela, los arcos del fútbol de la escuela eran nuestro patio de atrás, digamos. Ahí jugábamos la pelota.
4: Nosotros también nos metíamos al Jockey Club, nos dejaban jugar un ratito.
1: Hermoso.
3: Qué lindo.
4: Éramos socios. Eso.
3: Yo también fui de la pelota.
1: Hermosa infancia.
3: La pelota, la bici y los autitos.
4: Uh-huh. Yo los muñecos también.
3: Con los autitos jugué casi hasta los 20 años.
4: Bueno.
3: No, bien. Mucho.
1: Cambiaste de autito ahí.
4: Como Morón.
3: Es verdad.
4: Y la muñeca todavía.
3: Última tanda, dale.
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9: Bueno, el tema de la mañana hoy ha sido la aparición misteriosa de este Corsa blanco que debía estar en una playa de secuestros y aparece vendido y revendido con un poder que ahora el último dato que tenemos extraoficial de la escribanía de la escribana que aparece firmando esa autorización de manejo diciendo esto no lo tenemos registrado en los libros, nosotros no fuimos, ¿no? Entonces hay que ver si no le falsificaron la firma a la escribana, al sello o algo, bueno, toda documentación muy trucha. Pero bueno, vamos a hablar de cosas lindas ahora, porque vino nuestro amigo Nacho Castro.
10: Bienvenido, Nacho. ¿Cómo
9: les va? Hola, Nacho. De Renato Salumería. ¿Qué nos traes? ¿Qué? Buen día, ¿cómo te va?
11: Buen día. Primero, estamos terminando las vacaciones de invierno los porteños, ¿no? Esta semana, es la última semana, sí. Que la verdad que para todo lo que es gastronomía ha sido extraordinario.
12: O sea, bueno. Terminan las vacaciones escolares en el país.
11: Sí.
9: ¿No queda una semana más de algún rezagado o no? No,
12: puede ser que lo busco.
11: No. Son la última tanda son los porteños que terminan esta semana y la verdad lo que ha hecho es desarmar el mes en todo un mes de distintas vacaciones.
9: Claro.
11: Que han dado muy bien, la verdad. Lo que viene ahora es agosto y agosto hay que ponerle huevo, digamos, ¿no?
9: Claro.
11: Entonces, un pequeño mensajito a toda la audiencia. Estamos buscando productores de huevos de gallinas felices. Aquel que tenga, que produzca huevos de gallinas felices, que me deje una muestrita ahí en Renato.
9: Te paso enseguida los que le compro yo. Tiene tres tamaños de huevos y ajo negro.
11: Ajo negro tengo, sí.
9: ¿Tenés ajo negro?
11: Te traje un ajo negro una vez.
9: Sí, es verdad. Sí.
12: Y nuestro amigo Catolón, que nos ha regalado varias veces, es un amigo que está ahí en Maipú.
11: Bueno, estamos buscando.
12: Ya vamos a conectar.
11: Huevos de gallinas felices para pasar. Bueno, lo que les
9: para, traje, sí. Gallinas libres, que sean felices
11: gallinas
9: o no.
11: Libres, ya sí, gallinas libres, sí, tenés razón. Gallinas libres.
9: Hay que preguntar a la gallina.
11: Me corrijo, gallinas libres. Lo que traje hoy, lanzamos este mes y empezamos a testear y ya con muy buena aceptación del público. Lo que hemos dado en llamar los tres pinchitos,
9: ¿no? Los tres pinchitos.
11: Los tres pinchitos.
9: Como las tres estrellas de la camiseta de la selección.
11: Un plato que hemos agregado.
10: Qué lástima que no fueron cuatro pinchitos, ¿no?
9: Pero es que nos robaron.
10: Nos chorearon,
9: sí.
11: Evidentemente, sí. Todo un tongo. Lo que no tiene tongo son los pinchos que lanzamos en Renato. Lo agregamos a la carta y arranco con el primero y el más famoso de los pinchos. Los pinchos surgen en el 1900, a partir del 1900 en el País Vasco, en San Sebastián, como... Ajá. Agregarle un bocadito al vaso de vino o al vaso de sidra.
10: ¿no? O al vaso de sidra.
9: ¿En dónde? ¿En las taperías? ¿En los bares?
11: En los bares de San Sebastián, ¿no?
9: Mirá vos.
11: Ese es el origen, se popularizaron mucho y hay infinidad de pinchos, ¿no? Desde el palito atravesando algún producto hasta el tapeíto, la tostadita, ¿no? Que ves en cualquier bar en España hoy, donde tenés en mostrador una gran variedad de pinchos,
9: claro, digamos,
11: ¿no? Para ir acompañando la cervecita. De hecho, el dato curioso, si querés, es que muchos bares te sacan la cuenta con la cantidad de palillos que quedaron en tu plato, ajá, digamos.
9: Tuve, ¿no?, la oportunidad una vez, hace muchos años, por un viaje de laburo, de pasar una tarde y algo por San Sebastián y almorzar. Uh-huh. Un almuerzo de negocios que empezó a la 1 de la tarde y terminó de noche mal.
10: Ah, bueno. ¿Almuerzo de negocios en San Sebastián?
9: Sí, sí, sí.
10: Qué buena historia.
9: Sí, sí, las cosas que pasaban en la gráfica de antes.
11: Claro, estaba buscando Corsas ahí para comprar.
9: No, Corsas no, estábamos buscando otra cosa. Pero bueno, fuimos entre otros lugares, fuimos a San Sebastián. Y bueno, primero que el lugar hermoso. La verdad que solo aterrizar ahí es hermosísimo. Pero aparte la comida, por Dios.
10: Una delicia total.
9: Todos de pescados, uno detrás del otro, pinchos, fiambres, toda la historia completa.
10: Jamón, me imagino.
9: ¿Cómo?
10: Jamón, me imagino.
9: No mucho, porque jamón, viste, es en todos lados. Ahí claro. le
10: bueno,
9: todas las cosas
10: España,
9: que había con pescado.
10: Cuando conozco España.
11: ¿Cómo se come en España?
9: Sí, sí.
11: Bueno, y armamos una serie de pinchos y armamos un plato para que elijas 3 de las variedades y los voy a pasar a cada uno de ustedes. Les dejo una servilletita porque tienen.
9: Ah, muy bien.
11: Porque están en aceite.
10: Uy, Dios mío.
12: Mire usted.
10: Nacho, describí porque visualmente
11: ahora,
10: ya
11: ahora
10: te
11: le
10: atacan.
11: Cuento, le cuento, ahora
10: visualmente engalana,
11: quiero,
10: ¿eh?
11: Quiero cumplir con repartir primero. Digo, la servilletita es clave porque.
12: Claro. Vamos a mostrar.
10: Viene aceitoso.
1: ¿Me llamaron para el pase?
10: Sí, sí, vení, Patito.
1: Sí, me llamaron, sí.
12: Ahí estamos.
11: Bueno, lo que tenemos, el más famoso de los pinchos, Dios, se llama Gilda. Ajá. Y cuenta el origen que el primero que hizo esto, que es ensartar una anchoa con una guindilla y una aceituna, ocurrió a finales de la década del 40 en un bar de San Sebastián y fue en honor a la película Gilda de Rita Hayworth de 1946, ese que está comiendo en este momento Ricardo Montacuto, que es una guindilla con una anchoa y una aceituna. Ese es declarado el pincho más famoso de la península ibérica.
12: Sí, ¿no? Es el más famoso.
11: Y
10: No.
9: La guindilla es picante.
11: La guindilla es picante, sí.
9: ¿El pincho se manda entero, como hice yo, o de a poquito?
11: Bueno, depende del tamaño del buche, digamos, ¿no? Yo lo mando, del uno
9: buzón.
11: Que tiene boca grande.
9: Sí. Depende del tamaño del
11: buzón.
9: Pero
11: la idea, primero, en su formación, el pincho es que cada uno de los productos que estás poniendo puedas ir comiéndolo de
9: lindo
11: a uno.
9: Lindo para ir a una reunión, ¿no? Después de anchoa y guindilla.
10: No,
11: y lindo para acompañar la cerveza. Un poco la idea que estamos preparándonos ya.
9: ¿Qué
11: para
9: es la guindilla exactamente?
11: Es un ají chiquito picante. Que si no tenés guindilla en tu casa lo puedes usar con el ají dulce también, digamos, es
9: muy rico,
11: un poco la idea.
9: Muy rico ese pincho.
11: Una mezcla muy
9: aceituna, guindilla y anchoa.
11: ¿Y anchoa?
9: ¿Y en qué aceite está esto?
11: Esto es una mezcla de oliva y girasol.
9: Ajá.
11: Para su conservación. Están nadando ahí para que no se seque. Porque
9: el oliva te lo invade mucho.
11: Y te lo va a invadir mucho, sí. Te lo va a tapar demasiado, que te dé un perfume, que te dé un aroma, pero que no sea, si no te va a tapar mucho los sabores. El que sigue, si la cámara.
1: Acá.
11: Ahí está. Ese que está que tiene la pata, no sé cómo llegó hasta allá. Esa es una mezcla.
10: Como una promotora
11: de enduja.
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1: ¿Qué es lo que?
11: Enduja, queso y panceta.
10: Para, yo estoy agarrando.
12: Qué buena.
11: Ese claro, que. Exactamente.
9: Che, es pesadito el pincho este.
11: Bueno, la idea es eso.
10: No, por Dios.
11: Por eso me gusta la idea.
9: Casi un almuerzo estos pinchos.
12: Hacés la probita con el Nacho y volvés a casa almorzado.
11: Sería la primera vez que ceno este tipo de cosas, ¿no? Ajá. Porque lo cierto es que a la tardecita, tarde-noche, última hora, baja el sol.
9: Ajá.
11: Estás con un vermucito sentado ahí.
9: A ver, lo muestro con cuidado de no manchar. ¿Qué tiene esto?
11: Ese tiene enduja, un queso semiduro y panceta.
9: Qué rico. A ver.
11: La enduja es muy fuerte,
10: ¿Qué es
11: de mucha personalidad, es un embutido. Con mucho pimentón, con mucha personalidad también, mezclado con un queso que te dé un poco de suavidad y la panceta, ¿qué decirles de la panceta? Si la cámara me caserta, si me sigue, tenemos el próximo. A ver qué vas a agarrar, Imacio.
13: Lo que vos digas.
11: El de este lado. Este es una aceituna con chistorra. Es un sándwich de chistorra.
13: Dios santo.
11: En aceitunas, ¿no? La chistorra, que es un salamín chiquito, muy típico,
9: muy conocido, muy bien conocido, difundido.
11: Mezclado con aceitunas. La idea de los pinchitos es, insisto, es un platito que te acompaña a la bebida, que vas comiendo y...
9: Perdí el palito, no sé dónde lo dejé, pero no importa.
11: Bueno, ahí está la viveza argentina, por eso no lo vamos a hacer nosotros acá.
13: Para pagar
11: sabemos
13: menos.
11: Que nadie va a dejar los pinchos arriba, digamos, ¿no? Para que lo cobre.
12: Claro, a la hora de pagar te escondiste dos en
11: eso le pusimos el paquete de tres pinchitos y elegí tres y después pedí tres más y después pedí tres más en todo caso, ¿no? Dijimos entonces chistorra con aceituna, el que sigue es jamón crudo con parmesano.
1: Chistorra. Lo mostramos.
11: Es un dado de parmesano envuelto en un jamón serrano. Que este no te lo mandes todo completo. No,
1: me encanta este trabajo.
9: No se puede mandar completo.
11: No es fácil.
12: El laburo nuestro es el mejor del mundo en este momento.
13: Escuchen, es lo mejor que hemos vivido de la mano de Renato.
11: Ah, para ¿sí? tanto.
13: Ah, es el mejor.
9: No, Hugo, no
12: hemos vivido.
9: Bueno, el día de las papas fritas con chocolate fue.
13: Chocolate, sí. Con todo lo difícil que es, porque es glorioso cada pase con Renato. Para mí este es el sumum.
11: Mira,
13: me vuelve loco lo que está.
1: Uno queda muy bien.
11: Socio Marcelo va a estar muy contento con tus palabras porque es el principal promotor de los pinchos.
13: ¿Sí? Es que me voy directo a comprar.
11: Y son pinchos que servimos a la mesa o que tenemos también en mostrador para que elijas y te los lleves a casa si tenés algún evento ya preparaditos.
13: Ya le iba a entrar a este.
11: Y ese entonces, parmesano con jamón serrano.
1: Este.
11: Ese que estás comiendo. No te veo comiendo, Pato, todavía.
1: No, si yo solamente soy modelo de...
9: Si uno se quiere llevar a su casa, no sé, seis pinchos, ¿cuánto cuesta?
11: Mira, los tres pinchitos salen 7.000 pesos, te lo digo de memoria si mal no recuerdo, 7.000 pesos los tres pinchitos, ¿no? Y de ahí vamos armando tanto. El pincho cada uno son 2.000, 2.500 pesos. 2.500 pesos. O los 3 por 7.000.
12: Bien.
13: Qué locura.
11: Y a ver, es algo extremadamente práctico si tenés un evento en casa para tener una picadita, para como alternativa a la picada, llevarte una colección de pinchitos para acompañar la cerveza, el vermú o el vino en la previa.
9: El de la guindilla es el que más me gustó.
11: Bueno, mí el que más me gusta es el que está desmantelando ahora Imacio.
13: Ajá.
11: Que este es un ají dulce con roquefort.
13: No.
11: ¿No te gusta el roquefort?
13: Basta, viejo.
11: El roquefort, ese no, para mí es el...
9: Amo los quesos azules.
11: Oh, por también, Dios. Sí, bien,
1: probalo, podrido, tirarle,
11: bien podrido.
13: ¿Esto bueno, es legal esto?
11: Es legal.
1: No apto. Me intimidaron para los oyentes, así que...
11: Ese es un ají dulce con queso roquefort, una pasta de queso roquefort.
12: Qué maravilla.
1: Yo lo comparto con los... Con
9: un ají dulce ya tratado en vinagre.
11: Sí.
9: Bien.
11: A ver, Gerardi.
9: A ver, lo mostramos.
1: Me pide un oyente, varios oyentes. Por favor, el contacto de Renato.
11: Bueno, si son productores de huevos de gallinas libres, que pasen directamente por el local, en Dalvian Mall o en Sobremonte Market, a cualquiera de los chicos le dejan un cartelito que diga para Nacho y me dejan su contacto. Es indispensable que sean gallinas libres, ¿no?
13: Pero creo que quieren comer, Nacho.
11: Y si no, me buscan en Instagram, Nacho Castro, o buscan Renato Salumería en Instagram, ¿no? Bueno,
9: qué buena opción a una picada, ¿no?
11: Pasamos por todo, ¿no? Pasamos por todo. Entonces,
13: empecemos de nuevo.
11: Cinco pinchos. La Gilda, la más famosa, el más famoso de los pinchos, en honor a la película de Rita Hegel, dice
9: yo
11: por ahí que es que define al personaje de Gilda, de Rita Hegel, de Gilda,
1: qué
11: la película,
1: buena película.
11: Porque es picante leerlo.
12: Tengo que volver a leerlo.
11: Y la Gilda, después tenemos jamón serrano con parmesano, chistorra con aceitunas, ají con roquefort y después enduja con queso y panceta.
9: Para mí los preferidos fueron el de la guindilla y el del roquefort con ají.
11: Para mí es extraordinario. El de roquefort es
12: el de roquefort primero para mí, ¿no? Sí, coincido. Muy rico.
11: Bien, bueno, entonces los tres pinchitos, el nuevo plato que agregamos a las cartas de Renato Salumería, tanto en Dalvian como en Sobremonte.
1: Muy bien, muy bien.
11: Para comer en la mesa, acompañar la cerveza, el vermú o el cafecito, a que quiera.
13: Yo me quedé con la sidra, me parece que
9: tengo una sidra ahí. Bueno, con la sidra esto iría muy bien.
13: Para atardecer, ¿no?
12: Hay bares de sidra, ¿no? Hay bares.
9: ¿Tenés sidras artesanales?
11: No, no tengo sidras artesanales y voy a estar buscando, pero no consigue. Estela Artois hace una sidra muy buena.
12: Sí, mira vos.
11: Pero no es sencilla de conseguir. Y conseguí una sidra de pera, pero no, ahí estamos viendo. No lo tengo resuelto el tema sidra todavía. Uh-huh. Pero ahora que empieza el calor, nos ponemos en campaña.
9: A mí de las sidras, la que más me gusta es la 1888, que es de Sánchez Briones, ¿puede ser?
11: Muy buena.
9: Está muy bien hecha, está hecha con el método de Champanois. Y está muy bien. Hay otras, a mí me gusta esa porque es un poco más amarga.
13: Patagonia tiene una también.
11: Sí, empezaron las buenas sidras, ¿no? De aquella, de la vieja rama caída con la que crecimos en los 80, en los 90.
9: De las industriales, la rama caída está muy bien.
11: Sí, sí, sí.
13: Sí, está muy bien.
11: Pero un producto que solo tomábamos para Navidad, pura y exclusivamente.
9: Yo soy hincha de sidra todo el año.
11: No, yo también, pero digo, hablemos de los 90, los 80, digamos, solo aparecía en Navidad.
9: Igual que el Astigancia, el Asti Cinsano, esa bebida de aquella época.
11: El Ananafis. También.
9: ¿No? El ananafis debe haber sido de las peores porquerías que se inventaron.
13: No, Ricardo,
9: con los restos de la fruta de industria que quedaba.
11: Sí, sí, sí. Bueno, después de todo es fruto de esos restos, ¿no? De cómo reciclar todos esos restos. Si la manzana estuviera buena, estaría en un cajón en la feria.
9: Digamos, es verdad, ¿no? es verdad.
11: Bueno, chicos,
13: impresionante.
11: Tres pinchitos para picar, para compartir como alternativa a las picadas.
9: Muy rico.
11: Para que te lleves a casa o para que comas.
9: Muchas gracias, Nacho.
13: Seis pinchitos te llenás. Con seis pinchitos cenás.
9: Ya tres, yo te digo que estoy para no almorzar hoy.
11: Bien, perfecto.
9: Con los tres pinchitos.
11: Te paso la cuenta entonces, Ricardo.
9: Bueno, dale, cómo no.
11: Gracias.
9: Muchas gracias, Nacho Castro, con Renato Salumería, que nos auspicia el pase y viene los jueves.
13: No puedo parar de comer.
9: Pará de comer y hablemos un minuto antes de irnos.
12: ¿Cómo te parece? 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Es mi moción. Quien quiera suscriba.
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12: Con fruta. Y con frutos secos.
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11: Y
13: síganlo en Instagram.
11: Eso mismo.
9: Bueno, qué mañanita hoy. Mirá todo lo que se perdió Fiadino por descansar hoy.
13: Bueno,
9: se perdió empezando por los pinchos, ¿no? Sí,
13: bueno, los grandes temas son. A ver, esto que arrancó con Pascualetti. Primero, tipos que bajaban de un auto para boxear al que ellos habían chocado de atrás, que uno de ellos había chocado de atrás. Ya ahí ofrecía interrogante porque el golpe en el parabrisas estaba del lado del acompañante. El tipo decía, yo no venía manejando, venía otro manejando, pero salió corriendo a perseguir al que chocamos. Y el que chocamos estaba ahí, ¿a dónde lo salió a perseguir? Y después aparece todo esto de que tal vez le dieron el auto de manera incorrecta en la playa de secuestro.
9: Cosas que sabemos. Está detenido el que manejaba el auto.
13: Sí, señor.
9: Que aparentemente era el herido. Y lo demás.
13: Perdón, dos y pico de alcohol, dos y medio.
9: 2.15.
13: 2.15.
9: 2.15 de alcohol en sangre. Y el resto no sabemos. Está todo pendiente de averiguación. Lo que denuncia el hijo de la dueña fallecida es que del auto es que lo entregaron en la playa de secuestros a personas con papeles truchos.
13: Exactamente, y lo último que averiguamos nosotros es que esa sesión o esa concesión, que según el denunciante ocurrió el 27 de enero del año pasado, se habría hecho a través de una escribana. El dato que nos llega desde esa escribanía es que la mujer desconoce, a priori son datos preliminares, desconoce haber firmado eso y creen que puede haber sido una falsificación de sello.
12: Efectivamente.
13: O un robo de sello.
12: Hay dos elementos clave en esa documentación que sería una fotocopia. Primero, el número de matrícula de la escribana no se corresponde con su nombre. Y segundo, una de las hojas de supuesto registro en el colegio o no, lo que sea, una de las fojas de ese trámite no existe, no se corresponde. Lo han sumado de más o algo, pero sería apócrifo también.
13: Dos periodistas de Newell, perdón, te interrumpí, Pablito.
12: No, eso que está.
13: Decían hoy, ¿y si esto es más común de lo que pensamos?
12: Claro.
13: ¿Y si tiramos de la cuerda y es una situación que ocurre más veces de las
9: ¿Y si es una orga dedicada a vender autos secuestrados?
13: Todo puede ser, Ricardo. Si Cristina puede ser presidenta de nuevo, todo puede ser.
9: Ya sabemos que falsificaron un poder, que falsificaron la firma y sello de una escribana.
13: No lo sabemos.
9: Bueno, se supone.
13: Claro, se supone.
9: Se supone. ¿Qué más sabemos?
13: las fechas y que el auto estaba completamente nuevo, según el denunciante. 50.000 kilómetros tenía, según él. Uh-huh. Ahora está destruido, saltaron los airbags, claro, con lo que eso complica, por
12: pero
13: supuesto.
12: Fíjate un dato. Según el kilometraje, cuando lo secuestran y ahora cuando lo encuentran chocado, anduvo 50.000 kilómetros ese auto.
9: Claro.
12: O sea, andado más de un año, va a saber por si controles o por dónde andado
9: ese auto. Capaz que fue hasta Uber. Digo Uber, todo, o Cabify o cualquier aplicación.
12: Pero andar 50.000 kilómetros
9: es un kilometraje. ¿Vos cuántos kilómetros haces al año tu auto?
13: Creo que 10.000.
9: Y yo también, 10.000. Nada. Claro. Bueno, 10.000 es nada también.
13: Imagínate. 10.000 es nada. Yo pensé que era mucho, pero no, es
9: nada,
13: poco.
9: Es nada.
13: Bueno. Si vivimos laburando, Ricardo, ¿a dónde crees que vaya?
9: Sí, es verdad, tenés razón. De la casa al trabajo y del trabajo al hogar, viejo.
13: ¿Qué va a ser?
9: No jodan.
13: Bueno, tenemos un lindo programa por delante. Ojalá que les guste. ¿Te vas a quedar escuchando hoy? Pues me gusta que me metas presión.
9: Lo que pasa es que tengo varias reuniones durante la mañana.
13: ¿Para qué entonces, trabajar si podemos reunirnos?
9: ¿Para qué vamos a laburar si podemos? No, laburar, reunirse también es laburar. Tengo que organizar la cobertura de la lepra en Copa Libertadores, así que estoy
13: con
9: eso.
13: ¡Uy, qué lindo! Fluminense.
9: ¿Eh?
13: Fluminense.
9: Fluminense, así que vamos a decir.
13: ¿Quiénes vamos a Río?
9: No, vos no vas.
13: ¿Cómo que no?
9: Y Robles tampoco, y Cirilo tampoco.
13: ¿Ah, no?
9: No van.
13: ¿Justicia divina?
9: Ríos va seguro, porque es el hombre azul.
13: Sí, aparte Ríos de Janeiro. Chipi, bueno, Ríos de Janeiro.
9: Chao, nos vamos.

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0: Muy buen día para todos. ¿Qué tal? ¿Cómo les va? 21 minutos pasan de las 10 de la mañana. Esto se llama Mañana es mejor en el aire de Radio Newell. Buen día, equipo. ¿Qué dicen?
1: Buen día.
0: ¿Jueves de qué? Porque más temprano no tenés cara. Que habla impunemente y ensucia mancha los días jueves, dijo que era el día predilecto de los infieles, Patricia. ¿Eh? Y sí. No te estoy mirando a vos, por supuesto.
2: Para mí no hay un día predilecto para ser infiel.
3: Para mí tampoco. Pero, es como el día de la madre, ¿viste?
0: Pero
3: no importa.
4: Es comercial. Madre es todos los días. Es comercial. Claro.
5: Te lo dije fuera de micrófono.
0: Uh-huh. Buen día, Titito.
5: Buen día, Julián. ¿Cómo le va? En mi época de juvenil era de after hour. Te ibas del trabajo con tus compañeros a tomar algo, a comer unas papitas fritas.
3: Qué rico. Así.
0: ¿Jueves de qué, Villegas? ¿De qué son los jueves?
6: Jueves de recuperación de voz. Este jueves en particular. Los jueves es como el pre-relajo, ¿no? Porque ya sí. Se acerca el viernes, ya sabes que tenés por ahí el fin de semana y es la antesala.
0: Más que pre-relajo, ya es el relajo.
6: No, bueno, porque te queda todavía el viernes para traccionar, qué sé yo, pero es como, ya pasó la mayor parte de la semana laboral.
0: Para mí el jueves es de fernecito a la noche, por ejemplo. Terminás de cenar y decís, ¿y mañana es viernes?
3: ¿De juntadita con amigos?
0: Jueves de juntada con amigos, sí.
6: Una latita de cerveza.
3: Un vinito.
6: Sí.
2: Lo que no te... con el fernet.
0: ¿Adherís? Lo que no te permitirías de lunes a miércoles.
6: Claro, porque seguís laburando.
0: Pero el jueves decís, bueno, es jueves. Jueves de cita también. Sí. ¿Jueves de cita?
3: Sí, para mí va.
6: ¿Sí, Constanza?
3: Sí.
0: ¿Furlano?
7: Jueves de cita no.
0: Hoy por ahora no puede.
3: De cita, para
7: ahora no puede ser una cita judicial.
3: Pero claro, no hemos aclarado.
6: O una cita al pie de página.
3: Una cita médica.
7: Pero si no, no.
0: Jueves de cita con el.
7: Cita médica, sí.
0: Con el traumatólogo.
7: Sí, con el gerontólogo.
3: No, ¿cómo?
7: Lo estaban pensando, chicos. Lo estaban pensando.
3: Jueves de cita, ¿no? ¿Y cómo de qué?
0: Y qué interesante lo que propone Coti en el arranque, porque dice. ¿Y cómo tiene que.? ¿A dónde llevas a una primera cita? Anabel Fernández Agasti Subió el otro día una imagen de ella y su...
3: Ya no es primera cita,
0: ya es una pareja de larga data. Dieron la noticia hace poco, ¿verdad?
6: Sí, hace...
0: No me estoy mandando ni...

0: ¿Lo tenés?
1: No, el bebé, sí, Astor.
0: Ah, sí, lo dijo, Astor, exactamente. Vamos a ser padres al mismo tiempo con Anabel.
1: Claro,
0: qué bonito
1: sí,
0: eso.
1: Sí.
0: Pero ella subió una foto donde llevaba a su marido, que es porteño, claro, por lo menos de Buenos Aires.
1: Marplatense.
0: Ah, es marplatense, por lo menos de Buenos Aires, menos mal que aclaré, a una tradicional lomitería de Las Heras.
1: Claro.
0: ¿Es bueno para primera cita?
2: Sí,
0: ¿garpa?
2: Re.
1: Ese lugar para primera cita, no sé.
0: Para
1: la,
0: mí sí.
1: La mayonesa puede traer consecuencias.
0: No, no diga eso.
3: No, igual para una primera cita yo
0: sí lo veo.
3: Yo a comer afuera no, a tomar algo.
0: Chori
3: si
0: abajo
3: no,
0: del puente.
3: Si no te divertís, se te hace muy largo, muy chicle. Tienes, a tomar algo lo podés cortar en el momento que querés. En cambio, si te va bien, si está todo fabuloso, podés extenderlo después.
2: Yo estoy con el titito. Porque
1: bueno,
2: el jueves
1: sí, está bien pensado.
2: Es un buen día porque vos cualquier cosa decís, che, me tengo que ir porque mañana me levanto temprano, ponele, si no funciona.
0: Bien.
1: Entonces, me lo han hecho.
0: Sí, a mí también. Bueno, preguntémoslo. 10 y 25, así arranca la ruleta, el carrusel de información de este programa.

0: Y qué mañanita la que tenemos hoy. Vamos a contarles lo que viene ocurriendo desde las 7 de la mañana, lo contó Pascualetti, pero antes de meternos ahí quiero abrir con otro caso policial muy fuerte en Mendoza, que es el de Pedro Morales Anisco, ya famoso, ya todos sabemos que el sobrenombre de este hombre es...
1: Peter.
0: El Peter Morales, exactamente. Lo conocimos allá por el 2024, pero no fue tan famoso como... en principios del 2026, porque la madre de la nena que fue baleada en su casa en el oeste de Godoy Cruz abrió la puerta y le pegaron varios balazos, quedó internada mucho tiempo, quedó complicada, luego zafó. La madre de esa nena lo señaló a él y dijo: el autor intelectual de esto es un preso que está en Almafuerte y se llama Pedro Morales Anisco. Desde el día de ayer, Morales Anisco, el Peter, que ya cumple una condena por 28 años de prisión por una unificación de causas, entre ellas homicidio, lo que afronta a partir de ahora es una nueva causa, pero que tiene que ver con narcotráfico. Se cree que este hombre movía droga adentro de la prisión de Almafuerte. De hecho, ustedes recordarán que la madre de la nena que fue baleada, no decimos su nombre porque es menor de edad, dijo: ¿por qué balea a mi hija? Porque tiene un problema con mi expareja, padre de la nena, porque lo quiere hacerse comerse un garrón, jerga carcelario o jerga de la calle, por una droga que apareció. Esa droga que apareció en la cárcel son 3.600 gramos de cannabis, de marihuana. Esa droga apareció en diciembre del 2024. Esta parte la conocíamos. Lo nuevo es lo siguiente. Uno, imputado desde ayer. Dos, se lo investiga, y este es el gran título para mí, por posiblemente integrar una banda que hacía sextorsión. ¿Qué es la sextorsión? Te habla, por ejemplo, una muchachita, te empieza a, comillas, chamullar, te va llevando, uno se va interesando por esa situación, puede que se intercambien imágenes, videos, material, textos, quizás subidos de tono, y luego ya te dice, si vos no querés que A, tu mujer, B, tu familia, C, el mundo públicamente se sepa de esto, me tenés que dar dinero. No está imputado el Peter por sextorsión, sino que la hipótesis de la fiscalía es que la plata que lavaban venía no solo del narcotráfico y adentro de eso del narcotráfico adentro de la cárcel, sino de distintas formas de estafa. Una de ellas, esto que les estoy contando de las, de vuelta entre comillas, señoritas que te hablaban. Tiene varias denuncias, entre ellas también la posibilidad de que haya estafado por Marketplace. Te vendían cualquier elemento, unas zapatillas por Facebook o por esa plataforma que está dentro de Facebook. Uh-huh. Y después no había absolutamente nada, es la hipótesis. También con el alquiler de elementos, por ejemplo, castillos inflables. Tenías una fiesta, hablabas, pagabas y luego humo absoluto. Todo eso está dentro de la causa por la que ahora está imputado Pedro Morales

0: Anisco. Insisto, es la hipótesis de que la plata que lavaban la obtenían de allí. Pero técnicamente esto se llama delito precedente. Es decir, la causa es el lavado de activos, pero se cree que venía de ahí, es parte de la prueba, no parte de la imputación formal. Recordemos, la imputación formal, vuelvo a decirlo, viene del lado de la droga que apareció, 3.649 kilos de marihuana, increíble, adentro de la cárcel, dividida en panes, en una granja. Si vieron Séptimo Día Noche en Canal 7, vieron que Rus habló de los espacios de recreación de los presos, sí, de Mendoza. Claro. Entre ellos una granja. En una de esas granjas, marihuana hallada. ¿Usted quería decir algo?
1: 3.600 gramos, no kilos.
0: Gramos, tenés razón, claro. Yo dije
1: si
0: kilos.
1: No serían toneladas.
0: Claro, sería casi del tamaño de la cárcel. 3.600 gramos. Claro. Bien, gracias por esa salvedad. Insistimos, viene de una investigación por lavado de activos que se cree tomaba parte del dinero y la llevaba a dos lugares esencialmente. Uno, distribuirla a través de distintas billeteras virtuales. De hecho, esto es parte de la prueba. Y la otra, atención acá, la construcción de viviendas. Creen en la fiscalía que la mujer de Pedro Morales Anisco, que habló con nosotros.
1: Sí, salió al aire con nosotros diciendo que su marido era inocente.
0: Dayana Jiménez, sí. ¿Se acuerdan?
1: Sí, claro.
0: ¿Creen que la mujer de Morales Anisco utilizaba parte de ese dinero para construir propiedades? Entre ellas, la construcción de departamentos barra casas que después alquilaban. O sea, lo que se está investigando es un...
1: una mega infraestructura.
0: Un palacio de la delincuencia, claro. Podríamos decir así. Así que lo vamos a seguir de cerca. Es una de las grandes novedades de las últimas horas. Y no es la más fuerte porque hoy tuvimos la saga de Pascualetti contándonos lo que pasaba con ese auto. Ya vamos a lo que ocurre en las cárceles, que lo tiene Villegas. Pero antes que nada, Mati, buen día. ¿Cómo te va?
2: ¿Cómo va, Juli? Buen día, el gusto de saludarlos. ¿Cómo andan?
3: Buen día.
2: Buen día para todos. ¿Está Marcela?
3: Sí, por supuesto.
2: Hola, Marcela.
3: Hola, mi vida. Ay, ¿cómo va?
2: Muy bien. Pero... ¿podemos seguir?
3: Sí, sí, sí. Continúa, Mati, continúa.
2: Bueno, Juli, la historia de la mañana, ¿no? Que estamos esperando a ver cómo sigue respecto de este auto que estaba en una plaza de secuestro de la ciudad de Mendoza y que, según lo que denuncia el hijo de la dueña, fue sacado de allí, vendido con papeles truchos o con papeles adulterados. Eso es lo que estamos tratando de investigar y conocer esa parte de la película. Pero bueno, esta mañana nos encontramos con ese accidente, 6:15 de la mañana, 6:30, ya Paula estaba dando el reporte, Paula Jalil, allí para la radio, y en principio era un Corsa que había chocado contra el guardarray. Sí. Después nos enteramos que no, que era el Corsa que había chocado al Polo. El Polo había quedado más adelante, pero bueno, el muchacho que manejaba el Corsa o que iba en el Corsa, porque eso también es algo que, si bien el parte lo da como conductor, algunos sostienen que él no era el conductor.
0: Sí, pero los amigos de él sostienen esto, ¿no?
2: Claro, los amigos de él. Y vos sabés que también el golpe en el parabrisas es raro, claro. Porque el golpe en el parabrisas es todo en el lado de acompañante.
0: Ellos lo que dicen es, a ver, vos contaste muy temprano que llegaron amigos en otro auto para increpar al dueño del Polo, que había sido el chocado por otro lado, y que esos amigos dicen, no, ese que está ahí todo cortado no conducía, al que le dio la alcoholemia alta además,
2: claro,
0: no conducía,
2: el 2,15.
0: El que conducía salió a perseguir al que chocaron, pero el que chocaron estaba ahí al lado.
2: Estaba atrás, claro, fue y se dio la vuelta, se corrió, aparte porque él dijo, mirá, se pusieron muy pesados, muy violentos los amigos. También el tema de que intentaron sacar la patente, a nosotros nos agredían verbalmente porque veían que filmábamos, que estábamos haciendo videos, que estábamos informando, pero todo desde la banquina del acceso, no se cruzaban. Bueno, quedó como que él era este muchacho era el que iba en el auto, iba en el auto el que tenía 2,15, resta determinar si había otro que manejaba o si finalmente era él.
0: Claro.
2: Lo único a favor que veíamos allí, que consultando gente que sabe de esto, de este tipo de siniestro, nos dice, y es un golpe muy del acompañante, por la altura que está golpeada el parabrisas.
0: Entonces, ¿puede ser cierto que no era él el que conducía?
2: Puede ser, habrá que ver allí después.
0: Sobre todo, Mati, perdón que te interrumpí, ahora que lo pienso, si el auto es robado y puede tener complicaciones el que lo manejaba, ¿tendría sentido que se hubiese fugado el que manejaba?
2: Claro, porque ahí es donde empezamos todos a decir, che, qué raro todo esto, por el tema de por qué tanto lío, más allá de la alcoholemia. Los que consultamos nosotros por el tema, sobre todo del golpe del parabrisas, nos decían, y así vaya sin cinturón el que maneja, es raro que se pegue un cabezazo del lado del acompañante.
0: Claro.
2: Es lo que nos decían, pero bueno, es lo que deberán investigar. Lo cierto es que después quedó allí el accidente, se calmaron un poco los ánimos, atendieron al conductor, le dio positivo la alcoholemia, nos fuimos, pero cuando volvíamos seguía el lío en el acceso y estábamos averiguando a ver si el auto era robado. Cuando volvimos al lugar, que seguía el lío en el acceso, nos encontramos con otras personas que no estaban antes, cuando le preguntamos si eran familiar de los accidentados y además estaban llevando aprendido al conductor, le dice, no, yo soy el dueño del auto, en realidad mi mamá es la dueña del auto, mi mamá está fallecida y este auto lo han sacado de una playa de secuestro. Y ahí, bueno, el chico salió en vivo por la radio, cuando lo agarrábamos en el boletín, y empezaba toda esta historia de el origen del vehículo, ¿no? Un Corsa, modelo, si mal no recuerdo, 2014, con 50.000 kilómetros, que estaba en una playa por una multa, la dueña fallece y la familia estaba con los temas de sucesión para sacar el auto. Y por ahora, los medios se encuentra con que el auto está andando y había sido chocado en un acceso.
0: Esto es clave, me parece. No podían sacar el auto porque la mujer muere en 2022. En 4 años no podían sacar el auto por un tema de sucesión, porque no tenían plata, porque no querían, porque me sorprende que de repente ahora se precipiten todos los hechos, que van al abogado, que este tipo encima choca, que realmente la coincidencia es tremenda.
1: Tremenda.
0: Si es que no hay otra cosa. Pero digo, ¿por qué no lo sacaron el auto antes?
2: Por el tema, por lo que explicó el hijo de la señora, por el tema de los trámites de sucesión. Claro. Que ahora, hacer también a juzgar por lo que uno conoce, demoran.
0: Sí, ¿viste? Claro, muerta, claro, por eso demora, lo pregunto.
2: Y después a él lo deberían haber, porque él va a le dijeron que el auto había sido rematado, que eso te lo tienen que notificar. Uh-huh. Después hay firmas de una escribana que él da el nombre y Matías Vázquez averiguó la escribanía, y la escribanía le dijeron que en el último año ya no tienen registro de haber hecho ningún permiso.
1: Ahora, el interrogante, Matías, perdón que te interrumpa, es la respuesta que tienen que dar desde la playa de secuestro.
2: Claro, a ver dónde
1: nace toda la cuestión. Porque ¿quién habilitó que ese auto saliera si estaba en esa situación? Alguien tiene que haberlo habilitado.
0: ¿Y pero si estaba el poder?
1: Pero es que no sé si ese poder es real o no.
0: No, bueno, según el hijo no es real para nada, pero digo, pero si le muestran los papeles...
2: No es real, y aparte hay una firma, una escribana, que Matías Vázquez consultó en la escribanía y le dijeron, mira, nosotros el último año no tenemos registro de haber firmado ninguna autorización de esa de
1: bueno,
2: ese tipo.
1: Ponele que la escribanía se esté lavando las manos y tal vez no estén asumiendo lo que puede haber ocurrido. Pero en la playa del secuestro tienen que dar explicaciones puntuales de cómo salió ese auto de ahí.
2: Eso es lo que estamos esperando que llegue como respuesta del municipio, que nos dijeron que les diéramos tiempo porque se habían enterado por la radio de toda esta situación. Eso es lo que vos decís, sí, es clave esa pata. Y después el chico borracho que iba en el auto, presunto conductor, termina reconociendo que él sabía que la dueña del auto estaba muerta, y que él tiene un papel de compra y venta. De hecho, Facundo, el hijo de la señora, llega al lugar con las llaves del auto. Él dice, yo no sé con qué llaves han sacado el auto, porque las llaves las tengo yo, y abrió el baúl, abrió la puerta... Entonces, y él nombra al sujeto que retiró el auto, de apellido Núñez, si mal no recuerdo. Dio el nombre de la persona que retira el auto.
0: Me escribe un abogado que es bastante conocido, solemos sacarlo al aire, pero no me aclara si lo puedo nombrar. Buen día, chicos. Los hechos como el que salió a la luz hoy son más habituales de los que todos imaginamos y se dan a conocer justamente por circunstancias raras como las que pasa hoy, como puede ser un choque o una búsqueda. Otra forma de hacer esos negocios es por poderes truchos de escribanos, adulteraciones privadas que las llevan a cabo. No solo hacen firmar 08 a personas fallecidas, sino que me han llegado casos, insisto, esta persona es abogada, de firmas de presos o de personas que están inhibidas al momento de la compra-venta. Es más común, insisto, de lo que parece. Bueno, Mati, ¿qué nos queda averiguar entonces ahora que sé que estamos desplegando una gran tarea?
2: Mira, estamos averiguando, esperando la respuesta del municipio, a ver qué es lo que dicen al respecto. Nos pidieron tiempo y estamos, bueno, también depende del municipio, pero allí con el tema de la plata de secuestro, ¿no? ¿Cómo es que salió este auto de allí?
0: Sí.
2: Porque él decía que estaban los poderes, pero obviamente la madre no firmó nada, figuraba la madre, los nombres de la madre en los poderes, uh-huh. Porque ese auto hace un año que está en la calle y la madre hace 4 que murió.
0: Claro. Sí, es todo rarísimo. Matías, nos quedamos siguiendo el tema muy de cerca, recordamos algo que dijo el hijo, pero que me lo rememora Matías Vázquez, el papel es un poder amplio de autorización para conducir, el sí. Poder era para conducir el vehículo como si fuera una tarjeta azul.
1: Claro.
0: Bien.
2: Exactamente.
0: Bien, Matías.
2: Es el que tienen. Bueno, ahora veremos qué novedades más surgen durante la mañana.
0: Ya volvemos con vos. Muchas gracias.
2: Adiós.
0: 10:39 minutos. Titito, prepárame lepra para enseguida, que juega más tarde.
4: A las 19.
0: Pero cerremos el primer capítulo policial con lo que anoche contó Rus.
1: Sí, porque, a ver, se ha hablado mucho del secuestro de los celulares de las cárceles. Ustedes recordarán que hace muy poquitas horas, poquitos días, se vio a un grupo de presos mendocinos hablar con un streamer, conocido streamer, y ahí volvió a, si querés, aparecer esta situación de cómo es que los presos de las cárceles mendocinas siguen teniendo celulares y qué es lo que pasa con el secuestro de celulares. Bueno, ayer en este mano a mano que tenías con la ministra de Seguridad, Mercedes Ruz, lo que marcaba es que obviamente se ha ido avanzando en secuestro de celulares, que hay un 70% de aquellos 16.800 que han sido secuestrados.
0: Que eran los formales.
1: Los que estaban habilitados.
0: Claro, porque legalmente. La pandemia les permitieron tener celulares.
1: Más los que obviamente están ocultos en los distintos penales. Pero te marcaba algo que me pareció llamativo, y es que en solamente este año, es decir, en 7 meses, se han detectado 33 penitenciarios corruptos. 33 penitenciarios que le facilitaban celulares a los presos, que ingresaban celulares o que tenían algún tipo de situación de extorsión. Estamos hablando de 4 penitenciarios que ya fueron pasados a cesantía, es decir, que van a ser echados del sistema penitenciario. Otros 16 que están ahora ya en disponibilidad, es decir, que están apartados de sus cargos para poder avanzar. Y 13 más que están en situación de proceso de sumario, porque insisto, o ingresaron un celular o le facilitaron un celular a un preso.
0: Ahora, es un sistema podrido. Mirá la cuenta, te da 5 por mes.
1: Claro.
0: 5 a los que embocan. Porque claro, también podés tener alguno que se te escape.
1: Bueno, porque ella te marcaba que a partir de hace un tiempo atrás, y justamente pensando en esto, en erradicar los celulares de las cárceles, ellos incorporaron al sistema penitenciario un sistema único. Y es que el sistema penitenciario, los penitenciarios, se comunican a través del TETRA, no tienen que usar sus celulares y por tanto no deberían llevarlos a trabajar. Pero además también hay un sistema único de registro de ingreso a las cárceles, ya sea para abogados, para visitas, para penitenciarios, y por tanto se supone que es la manera de corroborar de que no ingresan celulares. A esto, dice la ministra, le vamos a sumar un poco más de tecnología. El 7 de agosto se va a abrir una licitación para que se incorpore body scan en las distintas penitenciarias, y también un escáner de bolsos, como el que ocurre, el de las aduanas o el de los aeropuertos. Lo que están planteando es...
0: Que uno pensaría que ya las cárceles lo tendrían.
1: Claro, pero ¿vos has entrado a alguna cárcel?
0: Sí, a San Felipe.
1: ¿Hace cuánto?
0: El año pasado o el anterior, entrevisté a Sergio Salgado.
1: Y solamente así, ahí te...
0: Pero no metí droga.
1: Te estoy hablando de que te palparon cuando entraste. Te pidieron dejar todo lo que tenías,
0: sí,
1: y te palparon para ver si tenías algo en el cuerpo.
0: Creo que sí.
1: Es el mismo sistema que se estaba usando, justamente por eso ahora tienen que apelar a la tecnología para poder, si querés, aceitar un poco más esto del ingreso de celulares. Pero es llamativo el número porque, como bien sacabas vos la cuenta, 33 en solo 7 meses es casi 5 penitenciarios detectados por mes.
0: Bueno, importante lo que está señalando Rosy Villegas, lo contaba anoche Rus, de lo que no le pude sacar ningún título es de lo político. Le dije, ministra, se la menciona para intendente de Maipú, se la menciona para la procuración, me dijo, donde me van a encontrar es derribando búnkers. Estuvo buena esa frase. No hay. Pero bueno, son versiones que corren.
1: Que no está para la rosca política, dijo.
0: Lo que no tiene que correr, Titito,
4: es
0: el
4: no
0: viento del huracán esta tarde-noche en el Gargantini.
4: Y eso es lo que espera toda la gente de Independiente. A las 19, con arbitraje de Pablo Dóvalo, se jugará ese encuentro. Será transmisión, obviamente, de Radio Newell, Volcato, Luciano Gómez, Villalba, Studer y El Ordi, Buca, Leonard Costa en la mitad de la cancha, Florentín, Matías Fernández, Alex Arce y Sartori, los 11 de Berti. Ya llegó Luis Ángel Díaz, el delantero colombiano que llega de Envigado. Se está negociando por el préstamo de Maxi Salas, el delantero de River colgado por la dirigencia millonaria.
0: No me lo digas así tan livianito porque es Maxi Salas.
4: Maxi Salas.
0: Yo sé que se viene diciendo hace 2-3 días, pero es fuerte.
4: Es muy fuerte.
0: Yo creo que River le tendría que haber dado una vida más a Maxi Salas. Pero bueno, para la lepra mejor.
4: Mejor que no se la dé.
0: Obvio, para
4: porque
0: la lepra mejor.
4: Hay muchas chances de que llegue a préstamo y sería un gran refuerzo.
0: Pero lo corrieron antes de tiempo. Incluso cuando lo volvieron a...
4: Yo creo que después de ver a River anoche contra Gimnasia Grima de La Plata, Gimnasia le ganó 1-0.
0: Ay, no,
4: corrieron a varios con anterioridad, me parece.
0: Cuando le dieron un mini indulto a Maxi Salas, respondió. Y el año pasado, no me acuerdo en qué partido, que dije, vieron, porque sí, es uno de los que defiendo.
4: Pero lo tenés, me parece que es uno de los... ¿Viste que hay jugadores que son mimosos?
0: Sí.
4: No mimoso de que le tenés que hacer mimo, pero que sí, los tenés bien, que adular.
0: Bien aclarado.
4: Los tenés que querer, les tenés que decir que son los mejores. Y estos tipos te responden después. Uh-huh. Entran y la rompen. ¿Viste? Eso no lo tenés que tener poniéndole el GPS. Si no corres tantos kilómetros, entonces te saco. Si no, son jugadores que son más vagos para entrenar, a lo mejor.
0: Aparte, la descosión.
4: Pero Racing, la rompen.
0: En Racing,
4: los partidos la rompen.
0: Bueno, podría llegar a venir. La Lepra entonces esta noche frente a Huracán.
4: A Huracán de Parque de los Patricios a las 19. Pablo Dóvalo será el árbitro y obviamente todo a partir de las 18 en Radio New Year.
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0: invierno ni Win.
1: Antes de ir con Furlano, ¿a qué número se comunican con nosotros?
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1: En un ratito vamos con vos, Pato. Ayer, lamentablemente, murieron 7 personas en un accidente terrible de helicóptero en la vecina provincia de San Juan, en el Parque Ichigualasto, en el límite con La Rioja, Marce.
3: Exactamente. Este helicóptero había sido contratado por la Agencia Federal de Emergencias y cayó en la mañana. El último contacto lo habían tenido a las 10:26 en la provincia de San Juan, específicamente en la zona del Parque Provincial Ichigualasto. Lo que se sabe es que los 7 ocupantes fallecieron en el mismo momento. Esto lo dio a conocer incluso el gobernador de San Juan, Marcelo Orrego. Este helicóptero, que es de una empresa de Buenos Aires, había sido contratado por la Agencia Federal de Emergencias y estaban haciendo todos los protocolos para poder tratar los incendios forestales. Uh-huh. Porque ya ahora en julio, principios de agosto, esa zona precisamente donde estaban sobrevolando con el helicóptero es una zona que casi todos los años tiene focos de incendios.
1: De hecho, pensaban ir a La Rioja porque había un incendio
3: ya
1: en La Rioja. De ahí se iban a La Rioja.
3: El tema es que de los 7 fallecidos, parte de la cúpula policial y de bomberos de San Juan estaban entre las víctimas. Entre ellos estaba el director de Protección Civil, Carlos Heredia, el subjefe de la Policía de San Juan, Germán Videla, el jefe de bomberos, Rubén Castro, y su segundo, Jorge Carabajal. También el piloto de la aeronave, que es de Buenos Aires, y de esta empresa que te decía, por eso la empresa es de Buenos Aires, Matías Valenzuela, y los brigadistas de la Agencia Federal de Emergencias, Andrés Bosch y Rodrigo Aimeta. Anoche hubo un grupo que llegó hasta las cercanías. Es una zona de muy difícil acceso. El rescate va a ser bastante complejo, porque en realidad se dieron cuenta que había tenido un accidente cuando pierden el contacto a las 10:26 de la mañana de ayer, y otra aeronave que sobrevolaba la zona localiza el lugar del impacto, y allí lo que dicen es que pueden localizar entonces este helicóptero, que estaba ubicado más o menos al norte del circuito denominado de los Arrieros, en la quebrada de La Chilca, un área que es de muy difícil acceso y, como vos dijiste, cercana al límite de La Rioja. Están prestos para tratar de iniciar el rescate. Lo que pasa es que, como decíamos, es una zona de difícil acceso. Se supone que van a poder llegar en auto en alguna hasta cierta parte, y que después van a tener que hacerlo a pie. Pero vos tenías también, Julián, lo que sucede con el operativo de rescate.
1: Es muy interesante lo del operativo, porque primero ayer nos decían que iba a arrancar a las 4 de la mañana. Sí. Y uno pensaba, ¿por qué si todavía está de noche? Si el problema es la altura, la visibilidad, que las nubes están bajas y te impiden ver. Aparte, recordemos que hay 3 cuerpos hallables porque cayeron, pero los otros es muy probable que estén incinerados, esos sí. cuerpos. Y nos explicaban, no, es a las 4 de la mañana, porque el primer tramo es en camioneta y después hay que subir
3: caminar
1: a pie.
3: Claro.
1: No
3: claro.
1: se puede llegar ahí de otra manera, o en helicóptero o a pie. Bueno, lo explicaba la ministra de Seguridad, Monteoliva.
3: Sí.
1: La escuchamos, Alejandra Monteoliva.
4: Estamos haciendo seguimiento a la patrulla que ahora también se está desplazando.
1: Claro.
4: Tras ayer, Gendarmería caminó casi 15 a pie, incluso a pesar de ir con Starlink, se pierde la señal, hay tramos en que se pierde la señal y eso dificulta, por supuesto, la comunicación. Y hay que hacer un tramo caminando porque no es posible incluso vehículos 4x4. Entonces hay que coordinar esos recursos y esperamos que en el día de hoy, que el clima acompañe y que se pueda llegar con los equipos que hacen falta para realizar las tareas que el fiscal encomendó, por supuesto.
1: Bien.
3: Con respecto a las causas del accidente, todavía están por determinarse, porque las condiciones del tiempo se veían bien. Lo que dicen es que en algún momento divisaron bancos de neblina en la zona, que ese podría haber sido el caso, porque al principio decían, bueno, están hablando de un plan nacional de manejo del fuego, a lo mejor había un incendio cerca. No había humo, eso no ha sucedido. También va a ser difícil saber si hubo un desperfecto mecánico, por ejemplo, porque va a ser difícil llegar a la aeronave en
1: claro.
3: sí. Ahora lo que están haciendo es ir al rescate de los cuerpos. Pero bueno, las pericias, eso supongo yo también que tendrá que intervenir la misma empresa que se llama Just Fly, que es la que uh-huh. La propietaria de esta aeronave.
1: ¿La propietaria del helicóptero va a participar de las pericias?
3: Se supone que sí, que en algún momento va a tener que aportar los datos de cuánto tiempo había estado en vuelo, la capacitación del piloto, etcétera, etcétera, para también descartar que haya sido una falla humana, ¿no?
1: Gracias, Marce.
3: De nada.
1: Qué mañanita estamos teniendo, ¿no? Cuánta información. Información dura. Está para un ¿Manto de piedad?
0: Sí, sí.
1: ¿Agarran?
0: Es necesario.
1: Sí, vamos para ese lado.
0: Sí.
1: ¿Mejor, algo más tranquilo?
0: Sí.
1: A ver.

0: Se envenena el negro Contreras, chicos.
1: Sí, sí, sí.
0: Es que me parece un temón.
2: Sí,
0: temón.
2: Para mí también. Estoy
0: con vos, estas cosas. Yo me enamoré de esta canción allá con Poné a Francella.
3: Bueno, no te enamoraste de la canción.
0: No, bueno.
3: Sí, la verdad, chingüengüencha.
0: Era muy bonita esta canción.
1: Sí, me imagino. Mirá.
0: Era la época de Gloria de Natalia.
2: Sí.
0: Perdón,
1: aclaremos las cosas.
0: Bueno, ponete la...
2: Vamos por partes.
1: Sí. Natalia Oreiro tuvo una etapa de gloria con la música, ¿eso me estás diciendo?
0: Con la música y la actuación.
1: No, de verdad.
0: Escúchame, en los 99 aparece Muñeca Brava, Natalia Oreiro, Facundo Arana.
1: Pero una cosa es la actuación y otra cosa es la música.
2: Cuando dijo
1: separemos.
0: Permitime terminar, carajo.
1: Ay, Dios mío.
0: Aparece Dale. Muñeca Brava. Sí. Escuchen el argumento porque era totalmente novedoso. Él era millonario. Sí. Ella era pobre.
1: Mirá. Novedosísimo.
0: Ella empieza a trabajar en la casa de Facundo Arana, no va que se enamoran.
1: Novedosísimo. Hasta ahí no me está nunca. Sorprendiendo no de pe a pa.
2: No, me voló la
0: mente. ¿Sí? ¿Qué pasa? Y acá está
1: el giro. A ver.
0: Plot twist.
1: Sí.
0: La familia de Facundo Arana no quería que ella estuviese.
3: No pasó ninguna novela.
1: Nunca.
0: Ella era llamada La Cholito.
1: Ni en las colombianas, ni en las mexicanas, ni en las venezolanas, ni en ninguna.
3: Ni
1: ninguna
3: en las turcas. Escuchame.
1: Claro, ni en las turcas.
3: Me compré un CD de Natalia Oreiro.
0: ¿Viste?
3: En esa época.
0: ¿Viste, Titito?
1: Pero después fuiste al otorrino.
0: Bueno, todo esto para hablar de una ruptura amorosa, chicos.
2: Claro. Ay,
0: ¿qué
2: sí.
0: necesidad? A algunos los pone
1: ¿qué
0: mal.
1: ¿Qué necesidad?
2: Ya, ¿sabes? Me quedé, me muero de amor sin
0: creo que
2: ¿quién lo habré estado pensando, no?
0: El Corsa chocado sacame arranca más rápido
1: acá,
0: que...
1: Sacame de acá.
2: Pásalo
3: a nada.
2: ¿Sabés? Bien digo, ¿a quién o quién está cantando este tema? La Joaqui. Ah, porque sí. La que se separó es La Joaqui con Lucra. Una pareja que yo, te digo, por la cantidad de publicaciones que tenían en las redes sociales, que se había hablado un montón de ellos, pensé que llevaban mucho más tiempo juntos. Y me sorprendió cuando fui a chequear el dato, que llevaban 2 años nada más.
0: Bueno,
2: estos 2 años han sido muy intensos para ellos.
1: Es que los dos son muy intensos.
2: En los comienzos de 2024, en un cumpleaños de 15, los habían contratado los dos para actuar justamente en el cumpleaños para dar un show y él quedó flechado con ella allí. Y ella cuenta de que la verdad se hizo bastante la difícil durante mucho tiempo, él la invitó a salir, la buscó en redes y demás, y ella no quería saber nada por experiencias amorosas pasadas de la Joaqui.
1: Sí.
2: Hasta que le decidió dar una oportunidad a Lucra, que se llama Facundo, dicho sea de paso.
0: Sí.
2: Por eso vamos a escuchar que ahora en el audio que vamos a escuchar a Joaqui, ella habla de Facu. Facu es Lucra. Y se terminó el amor, chicos. Después de 2 años y de quizás un casamiento próximo, porque habían hablado de esa posibilidad, confirmaron en las últimas horas de que se terminó el amor.
0: ¿Pero ellos habían tirado como que se podían llegar a casar?
2: Sí, en un momento se habló así por arriba, viste, che, me gustaría. La Joaqui estuvo muy enamorada, está muy enamorada. Ella dice, es el amor de mi vida. Hay que entender también de que él tiene 27, ella 31, pero no marco tanto por la diferencia de edad, sino que la Joaqui tiene 2 hijas. Yaina y Eva, y ella siempre ha dicho de que no solo que fue un amor muy bonito el de con Lucra, sino que él siempre fue muy cariñoso y muy presente con sus hijas. Esa, ella lo valoró muchísimo.
0: Danos barro, ¿terminaron mal o no?
1: Danos
0: bueno,
1: barro.
0: ¿Ella lo engañó con...?
2: No. Hay versiones que dicen de que habría una tercera en discordia, que sería una amiga de Lucra, también conocida en el ambiente, porque es influencer, cantante, bailarina, que es Tulia Costa. Tulia Costa ha sido parejas, le voy a empezar a hacer todo el árbol. Ha sido parejas de otras, también otros cantantes conocidos, como Litquila, que es un trapero, y habría tenido algo.
0: Muchos de Furlano le aportan mucho.
2: Marcela, claro. Y habría tenido también una cuestión con Lauti Graham es el ex de la China Suárez, uno de los ex de la China Suárez. Quilombo.
1: Todo termina en la China Suárez.
2: Alguien que chequee si
1: da
2: la
1: toda
2: China
1: la no vuelta y terminaba en la China Suárez.
2: Y la China seguía y seguía.
1: Es tremendo,
2: bueno,
1: es tremendo.
2: Y Tuli, que está ya hace un tiempo soltera, que su anterior relación se termina por una infidelidad, aparece como el nombre en tercero, como tercera en discordia. Esto lo niega la Joaqui, ahora la vamos a escuchar.
0: Ah.
2: Dice, no quiero que meta a otra persona en el medio porque nada que ver. Hay otros que dicen de que sí, Lucra y Tulia Costa tuvieron algo, una infidelidad, y hay quienes dicen son muy amigos ella está muy presente en su vida,
1: tan presente.
2: Y esto le habría molestado a la Joaquín, sumado a que Luzra aparentemente fue el que decidió terminar el vínculo.
0: A ver, mira, escuchamos a la Joaquín.
4: Sí, la verdad, sí, me separé. Y en esta situación en la que no nos era tan fácil entendernos, nuestros idiomas de amor estaban hablando distinto, releí esa carta de amor que escribí y decía, yo lo elegía ver de la manera lo que lo estaba viendo y quererlo como lo quería, incluso si todo, incluso si nada, incluso si un día no me elegía a mí. Porque el amor es libre y el otro es libre de no elegirte más y eso no lo hace una mala persona. Yo sé que hay mucha gente que también disfrutó conmigo encontrar el amor. Yo nunca había vivido un amor así. Yo me enamoré perdidamente. Él sigue siendo totalmente el amor de mi vida y por eso realmente quiero que sea feliz, independientemente de que esa felicidad ya no sea yo. Y lo dejo ir con el mismo amor que lo vi llegar y también me gustaría aclarar que no es culpa de nadie más que de nuestras infidencias, que no hay terceros en discordia, nunca tuvimos celos, tuvimos la relación más sana del mundo. Tal vez por eso me cuesta tanto soltar.
5: Y ahora me muero de amor si no es
0: chicos, se vida, quiebra al final.
2: Se quiebra, está clarísimo de que termina el vínculo es Luzra. Algunos dicen que él ya, a ver, está en otra, se conocieron, como te digo, hace 2 años, él tenía 25 años, despega su carrera, él está en Madrid ahora, ella habría viajado a verlo, él decide finalizar el vínculo y ella después se va a Costa Rica porque su mamá vive allá,
0: claro.
2: Y se va con sus hijas.
0: Ella vivió mucho en Costa Rica, ¿no?
2: Vivió mucho, sí, termina volviéndose inclusive de Costa Rica a Buenos Aires cuando era una adolescente. Y está clarísimo que ella está hiper dolida y está súper enamorada de Facundo. Bueno, él decidió tomar otro camino.
0: De todos modos, ella dice.
2: Se me abrió el interrogante: que si es peor que te dejen o vos dejar a alguien. O sea, ¿hay un sentimiento más? ¿Te duele más que te deje, por ejemplo, tu pareja o vos dejar?
0: ¿No? Siempre te duele más que te dejen.
3: Estoy mirando la foto de los dos. Joaquín, no llores. Podés conseguir algo mucho mejor.
0: Sí, él estaba robando. Él es fachero, pero...
6: No, igual que genuina ella, porque la mayoría de las veces cuando una pareja termina, dicen, fue de mutuo acuerdo, qué sé yo. Ella dice y expresa que le duele porque lo quiere. O sea, eso es rarísimo que lo digan.
7: Pero además con una transparencia que me parece que es valorable, porque dice, bueno, la verdad es que yo quiero que sea feliz independientemente que no sea conmigo.
2: Exactamente. Bueno, por eso les digo que ella siempre ha hablado muy bien de él, y ella lo dice, fue el amor de mi vida. Yo nunca conocí un amor así, porque ella la verdad que a lo largo, bueno, tiene una historia de vida bastante compleja la Joaquín, y ha tenido y sus dos hijas con hombres que uno no se sabe mucho sobre el papá de su segunda hija, no hay mucho registro, pero del primero, o sea, de su primera hija, e inclusive cuando le avisó que estaba embarazada, no se hizo cargo. Entonces, la verdad que la Joaquín en temas amorosos ha sufrido un montón y encontró algo tan bonito que por eso ella llora y dice... Nada, me duele muchísimo porque era lo más bonito que he vivido hasta ahora.
0: Hasta ahora, Joaquín. Se vienen cosas mejores para vos.
2: Claro que sí.
0: No puede ser Luzra el amor de tu vida. Chicos,
2: sí,
0: no es el amor de la vida de nadie. Pato.
2: Puertas para adentro.
0: Dame mensajitos y nos vamos a la pausa.
8: Lo que sabe Imacio, por Dios.
2: Oh, sí.
8: Tiene entre 27 y 92 años.
2: Sí.
8: Este hombre. Juli, tirame un beso, dice otra oyente.
2: Vamos. Sí, pero te ha declarado el amor eso.
8: Bueno, y qué grande Titito, dice Chato Juárez en el streaming, escuchando a Natalia Oreiro y mamonas asesinas.
3: Mamonas, claro.
0: ¿Algo más?
8: Hay muchas cosas más, Rosana.
7: Sí.
8: Deja de hablar mal de Natalia Oreiro. ¿Te gustaría cantar como...?
7: No, antes muda.
8: Dice Alejandro.
6: Mira vos, qué definición.
0: ¿A qué número, Patito?
8: Al 261-617-7997. Ya han llegado mensajes con respecto a lo del auto.
0: Bueno, me los das a la vuelta de la pausa, entonces.
8: Dale.
0: Y vamos con líneas, 261-617-7997. Cuatro cosas les digo de lo que va a venir.
7: Cuatro cosas.
2: A ver.
0: La primera, novedades policiales en el este con el caso del presunto abuso del policía. Parece que se lo investigaba por la muerte de una mujer que había sido cercana a él. O sea que se abre un interrogante muy grosso ahí. Me pongo menos serio, vamos a hablar con Sergio Salazar. ¿Quién es Sergio Salazar? Esta mañana surgió una duda. ¿Cuántos camiones hay de este lado? Sabemos.
7: Sí.
0: ¿Y del otro lado cuántos hay? ¿Y cómo están viviendo el tema del temporal. Así que vamos a cruzar la cordillera. Sergio Salazar es chileno, va a hablar con nosotros desde aquel lado. A las 11:30, Pascualetti en la municipalidad de Mendoza, porque queremos saber qué pasó en esa playa de estacionamiento, claro, y por qué le dieron este auto a este tipo, si es que se dio todo lo irregular que dice el hijo. Y lo último que les digo, chicos, y esto es lo más importante, el álbum Tu Veneno, de Natalia Oreiro, 2001.
2: ¡Ay, Dios!
0: Alcanzó la posición número 12 en la República Checa y en Hungría fue número 6 de ventas.
3: ¿Y en Rusia?
0: Este país, la famosa cantante se trasladó a uno de los centros comerciales más grandes de Budapest.
7: Todos sordos.
0: Donde dedicó 2 horas con sus 2 discos. Se ubicaron entre los más vendidos de Hungría en el arranque del siglo XXI.
2: En Rusia es una celebridad,
0: ¿eh? En tu cara, Villegas.
7: Todos con problemas de audición.

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1: Once de la mañana con 3 minutos, la temperatura en Mendoza 10 grados 6 décimas, la humedad 93%.
2: Llega el Sonda y sube la temperatura en Mendoza.
1: Rige una alerta amarilla para esta tarde en Precordilleros, Payata y Malargüe, y mañana el fenómeno se repetirá en las mismas zonas.
2: No alcanzará el área metropolitana, pero aumentará la temperatura y las máximas se mantendrán entre los 20 y 25 grados, según indicó la meteoróloga Elizabeth Naranjo Tamayo.
3: Se espera para la tarde la posible incidencia de vientos onda en precordillera, con posible afectación sobre sectores de Uspallata y de Malargüe durante el transcurso de la tarde. Para mañana viernes se espera un día que sea un día caluroso, la temperatura máxima 25 grados, posible incidencia del viento onda en precordillera, con posible afectación sobre sectores de Uspallata y de Malargüe durante el transcurso de la tarde. No está tan claro el descenso del viento sonda en el llano. En el caso de tener posible incidencia del viento sonda en el llano, sería a partir del mediodía y sobre sectores del oeste del Gran Mendoza, Luján, Vistalba, también en el norte de Las Heras pudiéramos tener algunas ráfagas del viento, pero todavía no lo veo con total claridad.
1: Despidieron a un chofer estatal que usó una ambulancia para ir a bailar.
2: Trabajaba como conductor oficial para el hospital Luis Kravalovsky de Uspallata.
1: El gobierno de Mendoza lo cesanteó por un hecho, este ocurrido en 2025.
2: El registro de GPS terminó y determinó que no regresó al nosocomio tras un festival en alta montaña y permaneció cerca de una hora en un boliche bailable.
1: Detuvieron a un sujeto que robó la rueda de una camioneta en Ciudad.
2: El delincuente de 25 años fue interceptado anoche cerca de las 20 horas en calle Juan y Mateo Clark al 500 de Godecruz.
1: Escapaba en un Peugeot 308 con pedido de secuestro tras haber robado el auxilio de una Toyota Hilux estacionada en calle Juan y Mateo Clark.
2: La policía inició la persecución tras un llamado 911, logró detenerlo y recuperó los elementos robados. Además, secuestró el vehículo en el que huía.
1: Investigan las causas del accidente del helicóptero en San Juan.
2: La causa quedó a cargo de la Fiscalía y compartirá la investigación con Gendarmería Nacional, la Policía Provincial, la Administración Nacional de Aviación Civil y la Junta de Seguridad en el Transporte.
1: El accidente, recordemos, ocurrió luego de que la aeronave despegó desde el Aeroclub de San Juan con destino a Valle Fértil. Transportaba a 7 tripulantes, 4 altos mandos provinciales que participaban de una capacitación vinculada al Sistema Nacional de Manejo del Fuego.
2: El secretario de Seguridad de la provincia de San Juan, Enrique Delgado, dijo que no descartan ninguna hipótesis y que todas deberán ser corroboradas con la evidencia que surja de las pericias.
4: El día miércoles despega el helicóptero. Se supone que si se despegó estaban todas las condiciones dadas para despegar. Hipótesis, pues son varias. Aventurar sería una responsabilidad de mi parte, porque está el Ministerio Público Fiscal Federal, que tiene competencia sobre la investigación. Uh-huh. Sí sabemos que impactó porque el código que se recibió fue el código de impacto. Según las explicaciones que tuvimos o que uno tuvo acceso, que ese código se dispara por propiamente el mismo helicóptero en el impacto, o en caso de que también lo pueda hacer el piloto que haya impactado y lo dispara a él.
1: El economista Hernán Lacunza dijo que le gustaría ser candidato a presidente del PRO.
2: El exministro de Hacienda durante la gestión de Mauricio Macri planteó que el partido debe construir una propuesta propia, aunque destacó coincidencias económicas con el gobierno.
1: Reconoció que no descarta asumir un rol de mayor relevancia dentro del partido de cara al futuro.
5: Yo tengo vocación por lo público, por lo político, por eso participo en eso. Es prematuro hoy decir quiénes van a ser los candidatos. El PRO tiene que tener una opción independiente del gobierno, no con la Libertad Avanza, con el cual tenemos afinidades en el plano económico, diferencias en el plano institucional, político, y que le va a hacer bien al PRO y lo de menos, le va a hacer bien al país que haya opciones.
1: 11.7 minutos, 10 grados 6 la temperatura en Mendoza, la humedad 93%, el pronóstico algo nublado, ascenso de temperatura sonda en Malargüe y Precordillera con precipitaciones en la alta montaña, la máxima estimada 20 grados.
2: Somos Pablo Gerardi y Mayra Gelbes, esto fue Informe Niwil.
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2: La verdad que riquísimo los pinchos de Renato. 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
3: Buenas. ¿Cómo les va? Banco la primera cita a comer lomito, pero capaz que cambiaría el lugar para uno que tiene el nombre como unas pinturas.
4: Quería comentar respecto a lo que le pasó a este hombre con respecto al auto, que lo sacaron con papeles adulterados. Me pasaron dos casos muy feos. Uno de ellos fue comprar un gemelo, donde había gente, supuestamente era de un remate judicial, y había gente de escribanía, gente de una plaza involucrada. Obviamente después me secuestraron el auto, me lo quitaron, nosotros no chocamos, pero es común. Para completarla, una vez un vehículo que me robaron, no podía hacer pagar para hacer la denuncia de robo, y en el registro del automotor me dijeron que si no hacía la denuncia y caían con papeles adulterados, ellos no podían saber si era sí o no, y iban a transferirme el vehículo. Así que es más común de lo que pensamos.
5: Gracias por todos los mensajes que nos envían.
6: 261-617-7997 es nuestra WhatsApp.
5: Esta mañana escuchaba en No Tenés Cara que decían todos los camiones que hay de este lado, que aparte están desperdigados porque están en el Eloy Guerrero, en otras estaciones, a lo largo del corredor, ni hablar en el Ácido Uspallata. Después vamos a tener que tener un gran operativo para desagotar todo eso y que no se junten todos al mismo tiempo en la ruta. Sabemos que saben cómo realizarlo. Pero queremos saber qué pasa del otro lado. ¿Cuántos hay varados allá y cómo se vive la espera de este enorme, casi histórico temporal, pero del lado chileno? Sergio Salazar es el jefe de la unidad de pasos fronterizos del Ministerio del Interior de nuestra vecina y querida República de Chile. Buen día, Sergio, ¿cómo va? Julián es mi nombre, pero te saluda un gran equipo aquí en Mendoza.
7: Hola.
5: Está viajando el mensaje. En estos momentos va.
7: Está cruzando la cordillera.
5: Ahí está, Sergio, buen día, ¿cómo te va?
8: Muy bien, ¿me escucharon?
5: Ahora sí, sí te escuchamos. ¿Vos me recibías bien?
8: Buen día. Pues, sí, no, yo lo oía bien. Sí, oye, nada, buen día, un saludo a todos.
5: Mucho gusto.
8: Acá nos ha recibido unos días muy lindos entre hoy día y esperamos mañana, lo que nos va a permitir también seguir avanzando en el trabajo. Estamos con días muy despejados, con días de mucho sol, y eso ayuda también a que los equipos de despliegue puedan hacer el trabajo que estamos esperando.
5: Bueno, ¿qué puntos de la alta montaña ustedes observan con más atención? Nosotros acá hablamos todo el tiempo de las cuevas, de Puente del Inca, de Polvaredas. ¿Ustedes qué es lo que observan puntualmente de su lado?
8: Sí, bueno, es un buen punto el que acabas de comenzar. Nosotros solo podemos reportar lo que está ocurriendo al lado chileno. ¿Ah?
5: Claro.
8: No hemos tenido la posibilidad de cruzar el túnel y poder ver también del otro lado. Hemos estado recibiendo reportes de las autoridades de la provincia de Mendoza, pero en lo particular lo que te puedo decir hoy es que se está haciendo un gran esfuerzo por parte de la Dirección de Vialidad Chilena, que ha recibido también un refuerzo de maquinaria y personal adicional con el objeto de avanzar de forma más rápida en el despeje de la ruta, particularmente la nieve acumulada. Ahora, las condiciones de trabajo, ustedes deben saberlo bien, los amigos de Mendoza también, la ruta no facilita mucho que hayan mucha maquinaria al mismo tiempo, ¿no? Porque es una ruta angosta, particularmente la zona de Caracoles. Entonces, aun cuando tuviésemos 4 o 5 veces más de maquinaria de la que tenemos regularmente, tampoco sería posible que esa maquinaria pudiera trabajar al mismo tiempo. Entonces,
5: claro,
8: finalmente eso también dificulta.
6: Ahora, Sergio, ¿qué panorama tenemos del otro lado de Chile? Digo, porque nosotros podemos ver lo que hay hasta las cuevas, y la verdad que nosotros tenemos un nivel de acumulación nieve importantísimo. Estamos hablando de más de 2 metros en algunas zonas de alta montaña. ¿Qué panorama tienen ustedes del otro lado?
8: Yo podría reportar que al día de hoy
6: sí,
8: ya se ha logrado armar, voy a ocupar una palabra que espero que se comprenda, una huella, un sendero,
6: sí,
8: que permite el paso de al menos de vehículos hasta el complejo fronterizo Libertadores. ¿De acuerdo? Sí. Ahora, eso no necesariamente significa que el paso está en condiciones de ocuparse. En rigor, el despeje de esta huella, de este camino, tenía el objetivo principal de poder llegar con víveres, con combustible al complejo fronterizo, y después de casi 14 días, poder complementar lo que está ocurriendo ahí. Ahora, nuestra proyección es que a este ritmo es altamente probable que si no cae nieve el fin de semana, podamos probablemente estar en mejores condiciones de hablar de una habilitación a contar de la próxima semana. Nosotros proyectamos siempre proyectamos, y esta fue la información que entregamos, que no antes del 1 de agosto, o sea, estamos hablando de que probablemente es sábado o domingo,
5: claro.
8: Y si las condiciones lo permiten, probablemente ya la próxima semana debiera estar habilitándose, sin perjuicio de que ese ingreso va a ser bien progresivo. No va a ser, obviamente, que van a permitir ingresar mil camiones como ocurría antes del claro. temporal.
6: Sí, se entiende. Y ahora, ¿qué pronóstico tienen ustedes para este fin de semana? Porque nosotros tenemos pronosticado que hay sonda quizá entre esta tarde, noche y mañana, y probablemente después haya nuevamente temporal. ¿Qué pronóstico tienen ustedes?
8: Algo parecido. La verdad es que el fin de semana no se viene muy alentador en términos de clima. Sin embargo, lo que va a determinar mucho el resultado es la isoterma. Porque si cae nieve, obviamente va a acumular más. Pero si cae lluvia, va a derretir la nieve.
6: Claro.
8: Ahora, que caiga lluvia podría parecer una buena noticia,
5: pero
8: en principio no, porque eso facilita también las avalanchas,
6: claro.
8: Y en algunos casos remoción de tierra, ¿no? Remoción de barreras de nieve. Si la nieve estuviera muy consolidada o muy rígida o muy dura, por llamarlo de alguna manera, hay más tranquilidad, digamos, pero cuando cae agua, eso desestabiliza justamente la condición actual de la nieve. No sé si me explico, yo no soy especialista. Yo tengo otra profesión, yo por reproduzco supuesto. Un poco lo que me van contando, ¿no?
5: Bueno, pero hablas desde una dependencia del Ministerio del Interior de Chile. ¿Y los otros pasos, los que se están usando como alternativa, qué reportan?
8: Vale, a ver, acá hay que tener en consideración varios elementos, ¿no? Nosotros estamos ocupando como alternativa hacia el norte, el paso de Jama,
5: sí.
8: Que la verdad, yo vengo llegando, acabo de aterrizar de la ciudad de Calama, en el norte de Chile, estuve ayer en Jama y la verdad es que no hay ningún problema. O sea, yo creo que Jama es por hoy una solución segura, tranquila, sin ningún tipo de atochamiento, es la más pertinente. Sin embargo, es la menos viable desde el punto de vista económico para muchos transportistas, porque es probablemente la más larga y la que implica mayor hora de desplazamiento y mayor costo de combustible, ¿no?
6: La más alta también, claro.
8: Pero fíjate que sí, pero las condiciones del norte de Chile son distintas. La provincia de Salta, ustedes también, o sea,
6: sí, Salta,
8: no es la nieve que hay acá, digamos, o sea, no lo vi. Probablemente hay problemas de hielo en la mañana, en la madrugada, pero dime.
5: Te hago la última de nuestra parte, muy agradecidos por el contacto. ¿Tienen un número de camiones varados? Nosotros acá somos un poco adictos a decir hay 1.000, 1.500, sí. Se dividen así, ya sea, sí, pero no, por ahí no, no mira, lo tienen.
8: Sí, es que no, mira, yo sé que la entrevista son, nos tenemos poco tiempo en la radio, pero primero respecto de Libertadores, ha pasado un fenómeno que yo no veía hace mucho tiempo. Si bien hoy día yo estoy instalado en este cargo en el Ministerio del Interior en Chile, fui gobernador provincial de los Andes y conozco bien la realidad de la provincia de los Andes. Yo puedo reportar que hoy día no hay ningún problema en la provincia de los Andes. O sea, no hay camiones varados en la ruta, no hay urgencia, no hay necesidades importantes que despejar. La mayoría de los transportistas que están esperando la apertura están instalados en lo que nosotros denominamos parqueaderos privados, que han estado donde tienen la comodidad necesaria para la espera de la apertura. Lo que sí puedo reportar es que hemos tenido algunos conflictos en el sur de Chile y sur de Argentina, particularmente en la zona de Pino Achao, donde la velocidad de respuesta no ha sido la óptima y eso ha llevado que nos hemos encontrado con aproximadamente 150, 200 camiones varados en la ruta a la espera de la apertura del complejo argentino. Básicamente allá el problema que tenemos en el sur es que a diferencia de lo que ocurre acá en Libertadores, los complejos fronterizos son convencionales. Significa que la gente tiene que hacer aduana tanto en Chile como en Argentina y al revés, tanto en Argentina como en Chile. Bien. Y eso hace un poquito más complejo el resultado.
5: Excelente, te agradecemos mucho, un abrazo grande y seguramente volvamos a hablar más adelante, Sergio.
8: Cuando gusten, a su disposición.
6: Muchas gracias.
5: Acabas de escuchar a Sergio Salazar, que es el jefe de la unidad de pasos fronterizos en Chile. Depende del Ministerio del Interior de aquel país, por supuesto, para tener una noción de qué pasa de un lado y del otro. 11 y 22. 1, 2, 3,
0: aparecí tirado por la ciudad. 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
7: Sin saber qué pasó. Un, dos, tres, va, dice la canción. No, bueno, la gente de arriba.
5: ¿Cómo dice la canción, Titi?
7: Un, dos, tres, va. Bueno, la gente de arriba quiere uno, dos, tres, listo. En la tercera la vencida, basta, no va.
5: Pero ya estamos en la tercera, porque fue Copa Argentina, primera, y la fecha de anoche, ¿qué pasó?
7: Perdió con Gimnasia 1-0. Y es el segundo partido consecutivo. La primera fecha cayó con Barraca Central. Había quedado eliminado de Copa Argentina ante Aldo Civi. Pero eso es otro cantar. Rumores, enojo con Longoria, el nuevo manager, enojo con el Chacho Coudet, de la gente de River. Steinbach marcó el gol para el Lobo Platense, que le dio la victoria. Desde marzo del año 95...
5: La Coti no existía.
7: Cuando no. River perdió los dos primeros partidos del campeonato, el segundo, por ejemplo, contra Lanús, que le ganó 3-2 en el Monumental. En aquel momento, a River lo dirigía Babington, para que te des una idea.
5: Desde el año 95, River no perdía los dos primeros,
7: partidos de un campeonato.
5: Pero sumale la Copa Argentina, porque fue 3-1 con Aldo Civi.
7: Bueno, si querés sumarle de mitad de...
5: Desgasta.
7: En el año 2011, cuando River descendió, uh-huh, en toda la temporada perdió 10 partidos.
5: ¿En toda la temporada? ¿10 partidos?
7: Sí, porque de mitad de año a mitad de año.
5: Arrastraba, ¿tá?, el calamitoso, claro, paso de Simeone.
7: Exacto, por eso te estoy diciendo, temporada de

0: Mourinho lo ha puesto en los amistosos, ha marcado un gol el otro día ante el Leganés.
1: Sí, señor.
0: Más tantuono. Le ha gustado mucho a Mourinho, pero lo quieren ceder a préstamo. No va a venir a River.
1: ¿A dónde va a ir? ¿A otro de España?
0: No, de España tampoco. No son tontos en el Real Madrid. Va a ir a la Liga seguramente. A la Serie A, a Italia. Va a ir seguramente a Italia. Lo quiere el Milan, lo quiere la Fiorentina, lo quiere el Napoli.
1: ¿Pero lo va a usar a el préstamo. Milan? ¿Lo va a usar el Milan?
0: Bueno, la idea justamente del Real Madrid es que vaya a un equipo donde juegue, donde tenga roce, porque lo quieren de nuevo. Mourinho lo quiere de vuelta. Por eso solamente sería cedido a préstamo y no tienen intenciones de vender a Franco Mastantuono desde el Real Madrid. Pero lo cierto es que a River no va a llegar, por si Coudet y compañía se hacían ilusiones.
1: Bueno, ilusiones se hace Cristina Fernández de Kirchner, que ustedes saben sacudió la semana política con su carta a la ONU y su presentación de supuesta persecución judicial frente a Naciones Unidas. Lo que hay que sacar en limpio, lo más importante, es cómo pega, cual bomba de profundidad, en el seno del peronismo. Y no solo del peronismo en general, al cual golpea, por supuesto, al cual sacude, sino puntualmente del peronismo bonaerense, porque allá se dará la madre de todas las batallas. ¿Con qué características? No sabemos con qué características se va a dar esa batalla. ¿Va a haber una PASO, una interna no institucional, solo partidaria, de la que participe increíblemente Cristina a pesar de estar inhabilitada? ¿Logrará que la justicia le haga caso y no llegue inhabilitada a las instancias decisivas del año que viene? Con todo eso sueña el peronismo K, pero lo curioso no es que sueñe con ello, sino que son muy transparentes en decirlo. Ayer yo dije, esto no va a ser para que sea candidata. Y a las 11 aparecieron los abogados Balín y Borrego, el brasileño y el español, a decir, Cristina puede ser candidata, Cristina debe ser candidata. Bueno, se le pararon los pelos, se le pusieron los pelos de punta a muchos argentinos, pero hay uno al que más, Axel Kicillof. Ayer mantuvo una reunión privada y fuera de agenda, Axel Kicillof, con Federico Termín, que es el intendente de Lomas, dicen que es candidato a sucederlo, y con Catopodi, su ministro de Obras Públicas, que es candidato a sucederlo. No dicen, sino que lo es. Bueno, reunión clave con ellos, un poco ampliada también en el seno del peronismo kicillofista, que ahora, bueno, tiene la situación un tanto más complicada. Veremos qué ocurre a partir de esto, pero ya Cristina negocia de otra manera. En las internas, en los pasillos intestinos del PJ Nacional, Cristina, a partir de lo que pasó en estas horas, ya negocia de otra manera. Veremos a dónde decanta esto. Si podemos, después te damos algunos datos técnicos de lo que se ha presentado. Hablando de la izquierda o centroizquierda regional, el que sigue en problemas es Evo Morales.
2: Siguen problemas y por segunda oportunidad la Fiscalía de Bolivia ha ordenado la captura de Evo Morales. Es el segundo pedido de detención contra el expresidente. En este caso, el pedido de ayer es por terrorismo y alzamiento armado. A ver, lo que está pidiendo la Fiscalía entonces es su detención y los cargos son terrorismo, alzamiento armado contra la seguridad y soberanía del Estado, por su presunta implicación en las protestas y en los bloqueos de las carreteras que se registraron los pasados meses de mayo y junio. Y también porque dicen que exigía la renuncia para desbloquear estas vías de comunicación, le exigía la renuncia del presidente Rodrigo Paz, que es presidente desde noviembre del año pasado. La orden fue dictada por el fiscal Brian Melgar y le atribuye a Morales los delitos que estábamos mencionando, porque dice que fue contra la seguridad de los medios de transporte, recordemos que incendiaban, por ejemplo, colectivos, asociación delictiva, instigación pública a delinquir y atentado contra la seguridad de los servicios públicos. La reacción de Evo Morales fue inmediata, fue en sus redes sociales, dijo, no nos van a intimidar, seguiremos luchando junto al pueblo como lo hemos hecho siempre, con la convicción de que Bolivia merece un camino distinto, el de la dignidad, la soberanía, la justicia social y la recuperación de la esperanza para todas y todos.
1: O sea, Evo ya no solamente tiene la denuncia por ser un presunto pederasta.
2: Exactamente, es una denuncia del 2016.
1: Sino ahora la posibilidad de que él haya participado activamente con este pseudo intento de golpe.
2: Exactamente, estos bloqueos dejaron para los ciudadanos desabastecimiento de alimentos y combustibles y oxígeno medicinal en varias ciudades y dejaron 16 muertos. Pero te digo este último dato, de estos 16 muertos, 13 de ellos fueron por falta de atención médica, porque no podían llegar a los hospitales

0: por los cortes de vías, de las vías de las rutas, digamos, y ocasionaron pérdidas económicas para Bolivia superiores a 3.000 millones de dólares.
1: ¿Sabes lo que debe ser morir en una ruta intentando llegar a un hospital por una protesta política?
0: Es terrible, terrible, desesperante, irritante, todo lo que quieras decir.
1: Patito, dame mensajes, dame patitas.
2: Me imagino lo difícil que debe ser despejar los caracoles.
1: Pensé lo mismo.
2: Un laburo de la hostia.
1: Villegas, ¿te imaginas lo que debe ser tener una máquina?
3: No, tremendo trabajo. Además, hay que recordar, vos pensá la curva y contracurva que tienen esos caracoles, creo que son, no sé. Perdón la cuenta. Creo que son cerca de 30 la curva.
1: Me suena.
3: Pero
1: los 60 no van a decir seguro.
3: Pero no tenés banquina. Para trabajar. ¿Dónde se apoya la máquina para despejar la nieve?
1: La pasás mal cuando vas en auto. Imagínate con una maquinaria que saca nieve. ¿Qué más, Patito?
2: Bueno, y otro mensaje. Dice 29, curva cerrada, 29. Los caracoles.
3: Bien. 29, bueno.
2: Muy bien.
4: Muy bien.
1: No, bueno, bien no, dijo 30.
2: Bueno, creo, pero...
3: La más cercana.
2: Dice otro oyente, están tan acorralados, tan desencajados que no encuentran candidatos... Y han hecho esta carta de la presa, es el principio del fin.

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0: Son las 11:32 minutos, 11 grados la temperatura, la humedad 91%.
1: 11 grados la temperatura, la humedad 90%. El pronóstico indica para hoy una máxima de 20 grados.
0: Un hombre amenazó a otro conductor con un arma de plástico tras una discusión por un estacionamiento en el Parque San Martín.
1: El incidente ocurrió en las inmediaciones del Prado Español cuando la víctima intentaba estacionar su camioneta.
0: El acusado comenzó a insultar al otro conductor, le exhibió lo que parecía un arma de fuego y amenazó con dispararle, haciendo que la víctima se retire y llamara al 911.
1: La policía logró ubicar el vehículo del agresor en la avenida Las Palmeras y le secuestraron una réplica de plástico negra de 16 centímetros.
0: Trasladaron a Almafuerte a los presos de San Felipe que participaron de un streaming.
1: Días atrás salieron en vivo desde el complejo penitenciario y fueron derivados al módulo de alojamiento de muy alto perfil en Cacheuta.
0: El caso salió a la luz cuando el streamer Valentín Melo publicó un extracto de la charla donde los internos confirmaban su ubicación en la prisión.
1: Tras la viralización del video, realizaron una requisa y secuestraron 5 teléfonos celulares.
0: La ministra de Seguridad, Mercedes Ruz, dio más detalles.
2: Fueron trasladados al MAP, el pabellón de muy alto perfil, es un pabellón con restricciones de los tiempos que ellos pueden estar en entretenimiento, al aire libre y demás. Y bueno, tiene que ver también con una sanción contundente respecto de esa mala conducta. Y además, yo dije que no me iba a mover ni un centímetro de si tengo que trasladar a un preso a lugares de máxima seguridad.
0: Continúa el operativo para el rescate de los 7 fallecidos en la tragedia del helicóptero en San Juan.
1: Gendarmería Nacional cerró por completo el perímetro del accidente para preservar las pruebas.
0: El traslado de las víctimas se planificó por vía terrestre y a pie, aprovechando la luz natural debido a la complejidad del terreno.
1: El gobierno provincial decretó duelo y suspendió todas las actividades oficiales mientras avanza la investigación judicial sobre las causas del siniestro.
0: Por su parte, la ministra de Seguridad de la Nación, Alejandra Monteoliva, evitó especular sobre las causas del hecho.
3: La verdad que lo que le pueda decir no hay que dejar que avance la investigación. Yo lo único que le puedo contar es que en estos últimos días, incluso el día anterior al accidente, hemos estado trabajando fuertemente en dos provincias, en la provincia de La Rioja con el tema de los incendios y en la provincia de Catamarca con los rescates en el tema de la nieve. Dos provincias muy cercanas con unas situaciones climáticas distintas.
0: La Fiscalía de Bolivia ordenó la detención de Evo Morales por terrorismo y alzamiento armado.
1: El fiscal tomó la decisión tras los bloqueos que paralizaron al país durante 53 días, donde hubo 22 muertos, 88 heridos y desabastecimiento en varias ciudades.
0: Los manifestantes afines a Morales instalaron más de 100 puntos de bloqueo para exigir la renuncia del presidente Rodrigo Paz Pereira.
1: 11 de la mañana con 35 minutos, la temperatura 11 grados, la humedad 90%, el pronóstico indica cielo algo nublado, ascenso de temperatura, sonda en Malargüe y precordillera, precipitaciones en alta montaña y una máxima de 20 grados.
0: Somos Mayra Gelbes y Federico Salazar, esto fue Informe Newell.
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15: Quería opinar con respecto al auto este que esta mañana chocó. Bueno, indudablemente hay un tremendo fraude detrás. Ojalá ustedes como periodistas saquen a la luz, ya sea por parte de la escribana o de la policía o de quien fuera, qué es lo que realmente ha sucedido.
16: Hablando sobre el tema de los autos, yo vendí un auto, me hicieron una transferencia, lo metieron en una agencia. El de la agencia se lo dio el cuñado, que es policía. Le quitaron el auto en un operativo, fue el de la agencia con el policía y lo retiraron de la comisaría y sigue andando en la calle. Ya llevo 3 multas pagadas del auto, siguen llegando los papeles a nombre mío. y tengo hecha la denuncia de venta, pedido de secuestro, pero no tengo noticias todavía del auto.
10: No hay lugares para estacionar en el aeropuerto. Hay gente que viene en brasilero, en chileno, con muchas valijas y las tráficas. ¿Dónde van a estacionar? ¿No tenés dónde estacionar? Tenés muy pocos lugares, están mal distribuidos los lugares.
17: Hola, buen día. El intendente candidateable a este gobernador, el intendente de Maipú, no tiene ni para el combustible de la flota de la comuna, este municipal, y nos ha aumentado la tasa municipal a los contribuyentes más de un 150% para el semestre que viene. Bueno, parece que es un excelente administrador, Jebanato.
18: Hola chicos, de Mañana es Mejor, escuchando a la Joaquí, me parece perfecto que se hayan separado, si ellas ya se dan cuenta que no hay amor, está perfecto, y ella viste que le desea que él sea feliz. Es muy chico el Lugra, recién está saliendo el cascarón, ella ya tiene dos hijas, era bastante irregular esa pareja en cuanto a eso.
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0: Home Sweet Home, el sueño de la casa propia. ¿Cuánto vale? ¿De cuánto dinero hay que disponer para una primera inversión? ¿Cuánto podés pagar en cuotas? ¿Cuánto vale de acuerdo al lugar a donde te quieras ubicar? Un informe que no te va a dejar a gamba. Bienvenido, Pablo. ¿Cómo estás?
1: ¿Cómo estamos, Juli? ¿Cómo anda todo?
0: Muy bien. Wow,
2: buen día.
0: Bien. Mucho laburo detrás de este informe que tiene preparada Radio New Will ahora.
1: Exactamente. Estuvimos pensando en todas las personas que necesitan hoy en día tener una vivienda, en tener este sueño, lograr ese sueño de la vivienda, que por allí se proyecta en el tiempo. Son muchos los años en donde uno está pagando. Bueno, hay que ver bien qué decisión se toma a la hora de elegir, qué conviene más, y de eso nos ocupamos en el día de hoy. Por ejemplo, una casa tradicional, húmeda, con ladrillos, o una prefabricada quizás, una modular, con estas viviendas que se están haciendo con contenedores marítimos.
0: Las chinas,
1: que también están muy de moda. Bueno, hoy traemos precio de todo para compartir con los oyentes. Primero nos vamos a basar en los programas que tiene el IPB actualmente, los que están funcionando, para que la gente también tenga una introducción de lo que está ofreciendo el gobierno. Hablamos con Gustavo Cantero, que es justamente el presidente del IPB, y le preguntamos concretamente qué sistemas tienen hoy vigentes y cuántas casas en total se han entregado hasta el momento. Vamos a escuchar el audio.
3: Dale. Hoy está el programa Construyo Mi Casa, que es un crédito que da el Estado, con condicionamiento, obviamente. Para poder acceder tenés que tener un lote propio, escriturado a tu nombre, y hacer un ahorro previo. Ese programa tiene la ventaja que si vos querés acelerar el inicio del crédito, hay licitaciones bimestrales donde podés aportar las 36 cuotas, 48 cuotas de ahorro que tenés que hacer obligatoriamente y apresurar el inicio del crédito. Pero es un crédito con una tasa, obviamente, mucho más subsidiada que la tasa que ofrecen los bancos. Es con CBS a CBS más una sobretasa en función del tamaño de la vivienda que quieras adquirir. Y ese que está abierto, obviamente, con condiciones de que tiene el IPB. Única casa, no tener que sea primera vivienda, que no esté inhibido, y todos esos temas que lo que trata el IPB. Y el otro que estamos a punto de publicar, ya se ha licitado, ya tenemos las ofertas, es ese de inversión pública para iniciativa privada, que es con fondo del resarcimiento. Tenemos presentación de 15 barrios, aproximadamente 355 viviendas, que lo que vamos a hacer en el mes de agosto, creo que vamos a crear una página donde la gente con todos los proyectos se va a poder inscribir, obviamente con condicionamiento, tiene que aportar en el orden mínimo el 10% del valor de la vivienda. Son viviendas que valen entre 150 y 180 millones de pesos, o sea, aportes de 13 a 20 millones de pesos. Y después, obviamente, este tiene una tasa UVA más una sobretasa, y lo importante acá es que el que va a financiar y va a seleccionar a las personas es el privado, que al que nosotros le vamos a prestar el 40% de la inversión que tienen que hacer. Eso se va a publicar y también va a haber posibilidad de acceder. Obviamente, como dice el gobierno, no son las que necesitan, pero estamos aportando cierta cantidad de oferta al mercado para que la gente de clase media pueda acceder a una vivienda. Lo social depende de la recaudación de la provincia, del presupuesto, y ahora se empezó a discutir en septiembre, octubre. Veremos en noviembre si tenemos vivienda asignada para el cupo social y ver qué podemos destinar también para ese tipo de social.
1: ¿Hay posibilidad para aquellos monotributistas? Es lo que mucha gente se pregunta.
3: El monotributista se puede inscribir. Lo que tiene que acreditar es los ingresos. En el que, por ejemplo, estos dos programas que yo te dije, los ingresos tienen que superar el millón y medio de pesos. O sea, vas al contador, haces una certificación de ingresos y podés inscribirte. Y con el otro también va a tener la posibilidad, nomás que en ese son 5 salarios mínimo vital y móvil, estamos hablando de cerca de 2 millones de pesos en ingreso del grupo familiar, ¿no?
1: Respecto a la cantidad de viviendas entregadas en 2026, ¿cuántas llevan hasta el momento?
3: Con estas que hemos entregado ayer también tuvimos entrega en Junín, y hoy estamos aproximadamente en 900, es llegar al valor que estamos, que es la media que entregan los gobiernos, son 2.000 al año. Creemos que vamos a llegar acá a fin de año a las 2.000 viviendas, esperanzado en que el gobierno pueda destinar más dinero para obra pública.
1: Hasta allí la palabra del presidente del IPB con Gustavo Cantero. Dialogamos, ¿no? Y bueno, nos decía, esto es lo que tenemos vigente hoy en día. Un dato para cerrar tema IPB: están muy avanzados con el trato con casas chinas para que puedan ser incluidas justamente en distintos planes del IPB.
0: Mirá esto, qué dato es este, bueno. Titulazo.
1: Esto es muy bueno, están muy avanzados en las conversaciones. Desde casas chinas también nos dicen lo mismo, o sea, desde construcciones de casas chinas nos dicen que están bastante avanzados, y bueno, esto permitiría también poder realizar viviendas rápidas, ¿no? La casa china en un día la puedes tener ya montada. Esto es muy interesante. Después, respecto al valor, el valor completo, pudimos dialogar con la Cámara de la Construcción Argentina, justamente con el presidente, con Martín Sanchís, y le preguntamos ¿cuánto sale una casa, construir una casa del IPB? 60 metros cuadrados, siempre pensando en 60 metros para que podamos tener distintos valores.
2: El mismo parámetro.
1: Claro, el mismo parámetro. Esto nos decía respecto también a lo que analizan ellos y del Centro de Ingenieros de la Construcción. También dialogamos con Di María y esto nos decía Daniel.
2: Una casa estilo IPB de unos 60 metros cuadrados rondaría aproximadamente 81 millones de pesos, más o menos lo que hemos podido ver en base a los precios que están hoy en día. Lógicamente tiene sus particularidades, depende del lugar y podrá tener, pero un precio aproximado sería eso, un estilo IPB de 60 metros cuadrados. Las casas de IPB normalmente tienen un poco menos de 60 metros cuadrados, pero bueno, si vamos a eso, a esa consulta puntual, yo estimaría ese precio.
4: La vivienda económica está en 1.514.000 pesos por metro cuadrado, que representa un 37% más de lo que costaba en julio del año pasado. Y la vivienda de mediana calidad está en 1.969.000 pesos por metro cuadrado, lo que representa un 33% más que en julio del 2025. Hoy, para construir una vivienda de 60 metros cuadrados económica, hacen falta 90 millones de pesos, y para la vivienda de mediana calidad, que releva el Centro de Ingenieros todos los meses, que tiene 137 metros cuadrados, hacen falta 270 millones de pesos.
1: Bueno, atención a este dato. Para la
0: cambia,
1: Cámara,
0: Cámara
1: sube. Claro, y fíjate vos la variación. Para la Cámara de la Construcción Argentina, ¿sí? Está en 81 millones una casa de 60 metros cuadrados. Para el Centro de Ingenieros, según sus cálculos, está en 90 millones. ¿Sí?
0: Bueno, ahí sube, es parecido.
1: Un poco más, pero está dentro de todo cerca. Vamos a una de las viviendas que es la más barata que puedes conseguir, que es el tema de las prefabricadas. Prefabricadas que se utilizan mucho también y son las opciones que tiene por allí la gente más al alcance del bolsillo, ¿no? Bueno, hablamos con Viviendas Guaymallén. Esto nos decía Rodolfo respecto a este tipo de casas.
5: Nosotros trabajamos todo lo que es sistema industrializado, que vendría a ser, la casa se entrega con lo que es puerta, chapa doble inyectada con manijol al frente, ventanas de aluminio con los vidrios colocados, cañería de luz embutida para pasar al cableado con su tablero secundario puesto, todas las puertas interiores, puertas placas, con los picaportes en acero inoxidable colocados, picaportes, llaves y cerraduras, todos los interiores en Durlock con el tomado de junta hecho, o sea que la casa queda lista para pintar o empapelar, altura habitable 2,55 m, cielos rasos machimbrados suspendidos, todos los aislantes de la vivienda, perímetro y techo, todo trocoborde 25, cubierta de techo chapa galvanizada trapezoidal, la T101 sin calún que se llama electrocincada, toda la parte exterior de la vivienda les va a quedar en placa de cemento, esa placa de cemento no tiene mantenimiento, o sea, al día de mañana le pueden hacer IGAN, texturados, revoques, pinturas, salpicretos, o sea, la decoración que vos desees a la casa. La entrega, nosotros la trabajamos a 30-35 días desde el momento de la compra, y el valor hoy de una casa de 60 metros, que serían 3 dormitorios, 2 baños, lavandería y cocina comedor, el valor de hoy de esa casa es de 22 millones 600 pesos. Sí. ¿Qué incluye en ese valor? ¿Sí? En ese valor está incluido lo que es la colocación y el montaje de la vivienda, y al cliente en mano le vamos a entregar los accesorios de baño, juego de baño, cerámico de piso, pegamento para cerámico, ¿sí? La pintura para el interior, y está incluida la realización de platea, material y mano de obra.
1: Bueno, hasta allí lo que nos decía justamente desde Viviendas Guaymallén, esta gente de prefabricadas. Vamos a enseguida transmitirle a la gente lo que sale una casa china y lo que sale también una casa modular, para que tengan en cuenta la diferencia. Pero hasta ahora la diferencia respecto a una construcción tradicional es enorme.
0: O sea, nos quedan las dos opciones más baratas.
1: Quedan dos opciones de las más baratas, pero esta sin duda es la que hasta ahora se puede llegar a tener más fácil, ¿no?
0: Primera parte del informe de Pablo Gamba. Nos vamos a la Municipalidad de la Capital. Venimos siguiendo la novela de este auto aparentemente mal retirado de una playa de estacionamiento pública, de una playa de secuestro. Mati, te escuchamos.
6: Bien, Juli, vamos a hablar. Va a hablar la abogada Mariela Espaltro, que es encargada además de remates judiciales y de la oficina de apoderados de aquí de la Municipalidad de Capital, dándonos detalles sobre cómo ha procedido el municipio. Acá lo que vamos a tener es la parte del municipio, cómo han procedido y por qué han procedido de esa manera con este tema del Corsa, que esta mañana se hizo la denuncia que había sido retirado en condiciones que se están investigando de esa playa. Mariela, buen día. Bueno, cuéntenos un poquito qué tienen para decir desde la MUNI.
7: ¿Qué tal? Bueno, desde la MUNI lo que tenemos para decir es que estos procedimientos están regulados a través de una ley, que es la Ley Provincial 8018, a través de la cual la municipalidad remata los vehículos que secuestra por infracciones viales. En el caso puntual de este vehículo, se había iniciado el procedimiento para proceder al remate, pero la misma ley 8018, en su articulado, establece la posibilidad al titular de retirar el vehículo antes de la subasta. En este caso, compareció hace un año y medio atrás un señor con un poder hecho por escribana pública, con todas las características a simple vista formales correctas, y esa documentación se presenta en el expediente judicial y es evaluada por la juez de paz, que una vez que evalúa que esté todo correcto y que estén todos los requisitos legales cumplidos y abonados los conceptos que se tienen que abonar, es la que ordena al municipio hacer entrega del vehículo.
6: Este señor Núñez.
7: En este caso, la juez contempló toda la documentación, no observó ninguna irregularidad formal en el poder y ordenó al municipio la entrega de este vehículo. ¿Qué es lo que ocurre? El señor tiene que pagar, claro, la multa, que tenía una multa por alcoholemia, y eso es a nivel contravencional, porque excedía el gramo de alcohol, y acá en la municipalidad paga los gastos del procedimiento judicial, que es lo que establece
6: el... ¿El motivo del secuestro? ¿Por alcoholemia estaba el auto en la plaza?
7: Ese era el motivo del secuestro, una alcoholemia superior a un gramo, por lo cual también había intervenido en la justicia contravencional.
8: ¿Cuál es el nombre? Apareció otra persona que dice ser hijo de la dueña verdadera del auto, así es.
7: Claro, en el día de ayer aparentemente ha ido a la plaza de secuestros un señor diciendo que era el hijo de la titular de un vehículo, no lo ve al vehículo, entonces aparentemente, como yo soy la encargada de remates, lo mandan a verme a mí. Bueno, me dice, me lo han rematado, no me han avisado. Le digo, mire, vamos a ver, primero veo el expediente a través del portal de judicial. Y bueno, ahí veo que no había sido un remate en ese caso, sino este procedimiento que le digo, había comparecido un señor apoderado de la titular, que es la mamá de este señor, con todas las formalidades legales correctas, aparentemente.
6: ¿Cuáles son esas formalidades? Porque uno piensa en los filtros, ¿no?, que tienen que pasar los pasos.
7: Claro, no. En este caso, al haber un poder, lo importante es que sea ante un escribano público, por una escritura pública, que es lo que presentó.
8: Pero dijo que eran fotocopias los papeles.
7: No, no son fotocopias. Lo que pasa es que, bueno, actualmente estamos en la era digital y toda la documentación que acompañan se digitaliza para poder subirla al sistema. Entonces, en definitiva, termina siendo una copia que uno ve, pero en realidad no es que sea por una fotocopia. Vale. Y más allá de esto, lo que quiero aclarar es que no es la municipalidad la que da la orden la da el juez, que es la que analiza que la documentación esté en condiciones. Doctora, ahora, si más allá de eso, si hay alguna irregularidad en el poder, que más allá de lo formal, es la escribana la que tendrá que decir, que es la fedataria pública, si realmente lo que dice el texto de ese poder es lo que pasó ante su presencia.
6: Doctora, pero entonces pensamos, usted dice, bueno, es la escribana y demás, pero si la escribana no sabe que se ha utilizado su firma y demás, ¿cuáles son los filtros que deben pasar estos documentos para llegar a esta instancia? ¿Se entregó un vehículo y demás? ¿Algo falló?
7: No, en este caso, la escribana es ella la que tiene que decir qué es lo que pasó. Nosotros simplemente nos guiamos por un instrumento público que en su formalidad es correcto, está con todas las formalidades, en escritura pública, con números que coinciden, legalizado y cargado en la página del Colegio Notarial.
6: Papelería es competencia, que no, o sea, no es competencia de la MUN. Ustedes reciben y si ya lo reciben es porque está bien.
7: No lo recibimos, simplemente lo que hacemos es subirlo al sistema para que la juez lo evalúe.
8: ¿Hay alguna medida que vayan a tomar al respecto?
7: Sí, ante la posibilidad de que exista una irregularidad, se va a hacer compulsa penal y el apoderado penal de la municipalidad va a hacer la denuncia correspondiente para que la fiscalía intervenga y analice realmente a dónde estuvo esta irregularidad.
6: Mi pregunta es en el tema del control, digamos, entre el ámbito judicial y la municipalidad. ¿Cómo es esa conexión puntualmente y cómo se trabaja en ese caso?
7: Mire, nosotros no, en realidad lo que hacemos es, no hacemos ningún control más allá de recibir documentación que esté formalmente correcta. Ahí lo subimos, como le digo, a un expediente judicial y la justicia también analiza esa misma documentación. Entonces, en ese caso, es la juez la que dirá, sí, está correcto, procede hacia la entrega, no haga lo incorrecto previo acompañe un poder correspondiente o lo que sea necesario.
6: ¿Hay algo fraudulento? ¿Viene por el lado de los papeles, no por el lado de la entrega del vehículo, algún negocio desde la playa de secuestro?
7: No, eso es imposible porque son, como le digo, expedientes judiciales y la única que da la orden de entrega es el juez al municipio. El municipio no puede entregar ningún vehículo si no hay un oficio judicial. ¿En estos casos
6: así o alguna situación parecida?
7: No, la verdad que no. A nivel judicial y en el marco de las subastas del 80-18, no, nunca ocurrió.
9: Que haya un error y que se compruebe que hubo en alguna...
6: No sé si querés consultar algo, Juli, para trasladarle la pregunta, porque es conferencia y quieren que hable una sola vez, Mariela, vos me avisas.
0: A priori no, me parece interesante seguir escuchándola. Ella lo que dice, Mati, es entonces que el camino se hizo correctamente, que estarían fraguados los papeles.
6: Claro, y bueno, y de hecho, por la averiguación que hicimos nosotros, que hizo Matías Vázquez con la escribanía, la autorización de manejo, desde la escribanía le dijeron que esa matrícula no es la de la escribana que sale como firmante, no es la matrícula de ella, y además es una autorización de 2025 donde dice comparece ante mí y nombra a la fallecida, o sea, la fallecida claro. Como que ha estado ante ella en la autorización. Claro. Entonces, bueno, eso da la pauta de que el resto del papel es...
0: ¿Ese papel puede ser... lo hemos visto?
6: Y lo tenemos, está el documento, lo tiene Matías porque lo mandaron desde la escribanía. Claro. Está ese documento, esa autorización de manejo. Uh-huh. Entonces, bueno, ahí puede venir toda una situación ya rara, pero bueno, es lo que dice la MUNI. Ellos lo suben y un juez lo autoriza y ellos tienen que entregar el auto porque le dijeron, sí, está ok, entreguen el vehículo.
0: Pero entonces algo falla ahí, a ver.
6: Ahí, en los papeles, ¿no?
0: Si vos presentás un papel...
10: Que es apócrifo.
0: Está bien, es apócrifo, sin dudas. Hasta acá aparece eso. Pero donde le estás diciendo a la justicia que una mujer fallecida hace 3 años está dando su poder, es lamentable o es negativo que nadie pueda detectar que se está hablando de una persona que imposible...
6: Imagínese, que no salte claro. Ningún caminito la fallecida. Si hace, o sea, el auto está en la calle hace un año.
0: Mirá, vos sos la justicia, perdón, sí. Cortito, vos sos la justicia. Yo te muestro un papel donde alguien que ya murió me da el poder sobre su vehículo. Y vos decís, ah, perfecto, listo. No hay forma, lamentablemente, pregunto, de detectar que te están presentando el poder de un muerto.
10: Es que debería, entiendo ahí... quien habilitó esto, la entrega al vehículo, haber por lo menos cruzado eso con un registro civil para saber en qué situación está esa persona con el número de documento, y ahí debería haber surgido que esa persona está muerta desde el 2022.
6: Claro, en toda la trazabilidad, hasta el juez nunca llegó el dato de que la persona estaba fallecida.
10: Claro.
6: Ese es el tema, ¿no? Bueno, la escribana aparentemente le han adulterado los datos, la firma,
10: pero
6: toda la...
10: Pensá, Matías, que si el auto no hubiese protagonizado este choque de hoy y no hubiese aparecido después toda esta cadena de relatos que vos pudiste contar, no podríamos haber corroborado que un auto que estaba ahí secuestrado sale con la autorización de una persona que murió hace 4 años.
6: Y hay otro detalle, este tal Núñez, ¿dónde está esta persona?
0: Claro.
6: Porque aparentemente el que se llevan preso no era el que manejaba, es el que queda en el auto. Uh-huh. No era el que manejaba, hay que ver si es el que manejaba. Quedó ahí, tenía 2,15 de alcoholemia, uh-huh. Pero supuestamente otros relataban que no, que el conductor se fue a perseguir al que los encerró, y el que los encerró estaba atrás. Y con este relato, tranquilamente puede ser ese tal Núñez.
0: Claro, que no lo sabemos, pero bien,
6: todo esto, ¿no?
0: Bien claro. Marcás puede llegar a ser, porque no sabemos la identidad del que se fue. Como está detenido, según contaste vos, el que tiene 2.15, tenía 2.15 y se golpeó en la cabeza, le van a preguntar y va a tener que decir, che, bueno, si no eras vos, entonces ¿quién manejaba? Y ahí vamos a ver si es Núñez.
6: Exactamente, ahí habrá que ver si terminan hablando.
0: Bien.
6: Bueno, el tema dice que también acá nos dicen, para que hacer el permiso, para que te autorice la escribana, no tiene que tener el documento y el documento se te lo quitan cuando fallece, sí. Pero aparte del poder, se dice comparece ante mí. Uh-huh. Y comparece ante la supuesta... Es que ya tenés la matrícula de la escribana adulterada. Ya ahí, comparece ante mí la fallecida.
10: Sí, parece toda una ingeniería para poder llegar a eso.
6: Exactamente. El tema es que en toda la trazabilidad, hasta el juez no haya saltado en ningún lado eso, es lo que hace...
10: Ahora, es lo grave.
6: Un poco de ruido, porque la municipalidad libera porque recibió todos los papeles supuestamente en orden.
10: Claro.
0: A priori, la municipalidad es solo un nexo. Recibe el papel y le dice al juez, chete, está esto, y el juez es el que libera.
6: Claro, pero la municipalidad, bueno, va a también accionar ahora para ir por la vía penal.
0: Bien. Y sí. Gracias, Matías.
6: A ustedes, chicos.
10: Gracias.
0: Abrazo grande. 12:02, Matías Pascualetti desde la Municipalidad de la Capital, que acaba de confirmar al menos dos elementos clave. Uno, ellos solamente ofician de puente entre el petitorio y el juez, la justicia es la que termina expediendo el mensaje, y segundo, que van a avanzar ellos con sus propias acciones legales a ver si se puede querellar a esta persona que habría fraguado los papeles de una escribana. Comparece ante mí, acá lo tenemos, gran tarea, gran tarea de Radio New Will, porque detectamos el choque esta mañana y hemos seguido el tema que ya se ha ampliado a otros medios, por supuesto, hubo otros periodistas también en el choque esta mañana, pero bien como lo hemos seguido, en este caso puedo hablar de la tarea de el Mati Vázquez entre la producción de este programa y de No Tenés Cara, que es el que nos hace llegar lo que ahora mismo voy a abrir, me lo manda Pascua, que es el Poder Amplio. Y efectivamente, dice, el Registro Nacional de la Propiedad Automotor, seccional 13023, Mendoza número 14, califica que el auto, aquí está la patente, es una patente de las viejas, empieza con N, procedencia Chevrolet Corsa Classic, cuatro puertas, y efectivamente habla de este comparece ante mí. ¿Quién comparecía ante sí? Bueno, una mujer que había muerto en 2022 para un trámite que se hizo en enero de 2025. País extraño. Bueno, vamos a ver en qué decanta todo esto, pero gran laburo el que hemos hecho siguiendo el tema. A ver quién es el que hizo la truchada, si es solamente un delincuente o si alguien se prestó para esto. Gamba, se queda un ratito, ¿no?
1: Nos quedamos. Faltan las casas chinas y faltan las casas modulares.
0: Ya venimos.

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1: La hora en Newell.
0: 12.4 minutos.
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0: 12:06 minutos, la temperatura en Mendoza 11 grados, la humedad 90%.
1: Incendio en la zona industrial de Luján de Cuyo.
0: Hablamos con Fernando Sigiloto de los bomberos de Luján de Cuyo. ¿Qué está pasando en el lugar, oficial? ¿Fernando nos escucha? ¿Fernando nos escucha? Estamos en el boletín de noticias. Cuéntenos qué está pasando en el lugar del siniestro al que acudieron esta mañana.
2: Estamos trabajando en este momento en la zona del parque industrial de Luján de Cuyo. Se trataría de aproximadamente unos 10 pallets con baterías en desuso. La misma todavía no se sabe, no habrían entrado en combustión. La situación ya está controlada, se está haciendo el enfriamiento. En el lugar está trabajando personal de bombero Luján de Cuyo y refinería YPF y una dotación de cuartel central.
0: ¿Hay algún riesgo por el humo o por posible propagación?
2: No, ya fue mitigado rápidamente. Sí hay vapor y bueno, son baterías que están en desuso, pero en el lugar los bomberos están trabajando con equipo de respiración, pero no hay riesgo de nube tóxica o algún tipo de emisión de gases que pueda afectar la salud tanto en la zona como en las zonas urbanas próximas.
1: Oficial, ¿tienen la causa por la que se originó este incendio?
2: Todavía no, todavía se está trabajando, se está, como le decía, enfriando y removiendo el lugar, pero todavía la pericia no inicia el proceso de investigación de las causas del incendio.
0: Bien, muchas gracias por la información, buen día.
2: Buen día, hasta luego.
0: Fernando Sigiloto, bombero de Luján de Cuyo en la zona industrial.
1: Cambian los precios de las tarifas del transporte público de media y larga distancia en Mendoza.
0: La actualización se aplicará a partir del 3 de agosto y alcanza a las empresas que prestan servicios interurbanos en toda la provincia.
1: Los precios fueron redondeados para facilitar la entrega de vueltos en efectivo y corregir desfasajes.
0: Milei hablará a las 20 por cadena nacional para presentar la reforma del Banco Central.
1: El presidente grabará la presentación en el Salón Blanco de Casa Rosada, acompañado por el equipo económico que participó en la redacción del proyecto que el Ejecutivo enviará al Congreso.
0: Busca restringir la posibilidad del Central de financiar a los gobiernos, fortalecer su autonomía y restablecer la misión exclusiva de preservar el valor de la moneda.
1: Cetera confirmó un paro docente para el lunes 3 de agosto.
0: La medida de fuerza será por 24 horas y con esta medida los sindicatos docentes reanudarán las protestas.
1: El gremio reclama la convocatoria a la paritaria docente, la restitución del FONID y una nueva ley de financiamiento educativo.
0: 11 grados la temperatura en Mendoza, la humedad 90%. El pronóstico, algo nublado, ascenso de temperatura con sonda en Malargüe y la precordillera y vuelven las precipitaciones a la cordillera. La máxima estimada, 20 grados.
1: Somos Pablo Gerardi y Mayra Helves. Esto fue Informe Newin.
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0: Exacto, hay muchos mensajes por el asunto del auto, los leemos en un ratito.
1: Bueno. Bueno, qué chica obediente.
2: Ok, Julián.
1: Dale, recibido. Julián.
0: Qué remada, ¿no?
2: Confirmé.
1: Seguimos
2: confirmados.
0: Sí, Julián, se comunica.
3: Siento que esto es radio.
0: Claro.
3: Siento que esto es radio. Bueno, sí, han llegado una cantidad de mensajes tremendos al 261-617-7997. Los escuchamos.
0: Gracias, Patricia. Pasaron hasta, dicen por ahí. Fíjate, está la lucecita amarilla, tiene que ser la lucecita azul,
3: Patito. Ah, bueno, bueno,
0: sí,
3: bueno.
0: Por favor.
3: Bueno.
0: Pablo, querido.
4: Seguimos.
0: Nos queda el informe de la casa propia que lo estamos recuperando, ¿eh?
4: Exactamente, volvimos. En las casas chinas ahora es en lo que habíamos quedado. Hablamos con Alfredo Isgroy, que es justamente socio de la empresa Patagonia. Con él pudimos dialogar sobre las casas chinas que tienen dos tipos de modalidades. Aquellas que son de 38 metros cuadrados o las que son de 70 metros cuadrados. Entonces le preguntamos más allá de los 38, 70, llegando o pasando obviamente los 60, que es lo que estamos viendo en todas las casas en general.
0: Claro.
4: Esto nos decía respecto a casas chinas. A
5: ver. Más o menos una casa de 38 metros está alrededor de 27 millones y medio y una casa de 70 metros en 50 millones de pesos.
4: Bien, 70 metros, ¿qué incluye?
5: Tiene un baño, tres habitaciones, el mueble de cocina, tiene un living bastante amplio. Está la instalación eléctrica incluida, aberturas de aluminio con sistema de VH, doble vidrio.
4: ¿Se pueden instalar en cualquier lugar?
5: Sí, en cualquier lugar. Lo ideal es siempre hacer una platea, que nosotros pasamos las medidas, planos de las casas.
4: ¿Se hace de hormigón esa platea?
5: Exactamente, sí.
4: ¿Cuánto tarda uno en poder tener esa casa? Si hoy en día tengo el dinero, ¿en cuánto se monta la casa?
5: La de 40 metros en un día y la de 70 metros también en un día, tal vez dos días, no más de eso.
4: Freddy, ¿son resistentes? Que mucha gente se puede llegar a preguntar esto.
5: Sí, por supuesto. Es una casa que está hecha con una estructura metálica, con un panel tipo sándwich, en donde está la chapa, el aislante y chapa del lado de adentro. De ambos lados tiene un recubrimiento, una pintura al horno epoxi. Significa que tiene muy bajo mantenimiento.
4: Puede ser trasladable, ¿no?
5: Son trasladables.
4: Sí,
5: son trasladables.
4: Totalmente.
5: O sea, esa es la ventaja que tiene.
4: Claro, si uno adquiere quizás otro terreno, se la puede llevar directamente a otro lugar.
5: Exactamente.
4: Pregunto, si alguna persona quiere ampliar esa casa hacia arriba o hacia los costados, ¿se puede?
5: En algunos módulos sí se puede, en otros es un poco más complejo, pero sí se puede. Porque nosotros estamos en muy poco tiempo en la tratativa de la aprobación en el IPB y en el municipio. Cuando esté eso, yo creo que va a haber una facilidad para los créditos tipo hipotecarios.
4: Tremendo. Bueno, hasta allí casas chinas, ¿no? Importante esto de que se puede trasladar directamente toda la vivienda hacia otro lugar, hacia otro terreno.
0: Literal, te llevas toda tu casa en un camión.
4: Toda la casa. Eso es lo que ellos me dijeron desde casas chinas. Vamos a casas modulares. Casas chinas, 50 millones entonces, ¿sí? Sigue siendo mucho más barato que la tradicional de 81 millones.
0: ¿Qué te parece?
4: Bueno, hasta ahora 50 millones casas chinas. Vamos a ver a cuánto están las casas modulares. Nosotros pudimos hablar justamente con Marcos Herios, que nos dio más detalles al respecto.
6: Ofrecemos casas modulares, o sea, arquitectura modular partiendo de la base de contenedores marítimos. Miden, para que tengan idea, 12 metros 20 por 2,45 de ancho y en ellos nosotros desarrollamos una vivienda. Partimos de la base de ver cuáles son las necesidades del cliente y en base a eso desarrollamos su casa. Estamos hablando de algo básico, una unidad básica de unos 30 metros cuadrados, está alrededor de los $26,000. Se pueden apilar uno arriba del otro o se pueden sumar también, logrando así un ancho doble del que recién te comentaba. Aislaciones, revestimientos internos, revestimientos externos, aberturas de aluminio, todo lo que son agua fría, agua caliente, te lo detallo para que la gente entienda, todos los ramales sanitarios, toda la parte eléctrica.
4: O sea que ya viene todo incluido esto.
6: Todo incluido, exacto. A ver, la idea es que vos llegues y en 2-3 días ya estés habitándolo. Partimos de la base que son contenedores que son manipulables, o sea que vos los podés llevar a donde vos quieras, inclusive trasladamos a casi todo el país y la instalación es mucho más sencilla. Tenemos muchos clientes que alquilan terreno y ponen estas casitas y el día de mañana, si existe la posibilidad que compran otro terreno, lo trasladan o lo venden o se van o bueno, nada. Por lo general, una pareja arranca con una unidad base, en un dormitorio con lugar de guardado, que es lo que yo te ofrecía en estos 30 metros, un baño completo, inodoro, bidet, cuadro de ducha y la cocina con un estar comedor. Para hacer una vivienda del IPB tendríamos que contar con dos contenedores de 40 pies, que serían dos contenedores de 30 metros cuadrados. para lograr un total de 60 metros cuadrados. Bien. Ahí entran dos dormitorios, baño completo, cocina, comedor.
4: Bueno, hasta allí entonces lo que es vivienda modular, que son los contenedores marítimos, uh-huh. Que quedan muy bien. Chicos, saqué la suma aproximada, uh-huh. es de 60 millones, ¿sí?
0: 60 millones,
4: casas chinas 50. Mira, en lo que es casas, construcción tradicional, 81 millones, en conclusión. Construcción de casa industrializada, 23 millones. A esto tenés que agregarle seguramente el terreno, que sale 22 millones aproximadamente el terreno, para tenerlo en cuenta también a ese dato. Estamos hablando de 290 metros cuadrados el Bien. Terreno. O sea que serían 45 millones aproximados.
0: Muy
4: casa
0: barato.
4: Industrial más el terreno, ¿no? Y por último, casas chinas 50 millones, casas de viviendas modular 60 millones.
0: Impecable claro. informe, Gamba. O sea, ¿cuántos tipos de casa nos trajiste para este
4: 5 tipos en sí. el día de hoy.
0: 5 tipos de casas. Oscarcito Pinco dice que él se metió una industrializada en Potrerillos, altamente positiva la experiencia. Respetaron todos los plazos y la estoy disfrutando muchísimo.
4: Bueno, que invite. Si la llega a alquilar, ¿no? Listo.
0: Buen informe, Gamba. Lo vamos a repetir en algunas ediciones de la radio.
4: Totalmente, en los informes.
0: Gracias. Pablo Gamba, 12:19 minutos. Villegas, usted me trae un policial.
1: Sí,
0: fuerte.
1: Un policial que nos llamó mucho la atención y vamos a seguirlo porque la data que tenemos es que un alumno de 12 años, escuchen bien, 12 años, de Maipú, de un colegio primario de Maipú, llevó bolsitas de marihuana para regalar en esa escuela. La información está publicada ya por algunos medios locales. Lo que dicen es que es de un colegio, de una escuela primaria de Rodeo del Medio, y que los directivos fueron alertados por los compañeros de este chico que aparentemente llegó esta, ¿cómo decirlo? No es una merienda para compartir, pero parecía hacerlo. Lo que confirmaron es que justamente estaba la droga, citaron a los padres de los menores y los equipos técnicos interdisciplinarios, lo que todo el mundo conoce como ETI, no habrían intervenido hasta ahora en el hecho. Esto comienza después de las 18, cuando las autoridades de la escuela 1741, que funciona en el barrio 25 de Mayo de Rodeo del Medio de Maipú, alertaron a la línea de emergencia 911 sobre los dos estudiantes, aparentemente son dos los involucrados, que tenían en poder envoltorios con marihuana, con esta sustancia ilegal. Por eso los efectivos de esa jurisdicción policial fueron hasta la escuela, que está en la calle Dicta, así se denomina, y entrevistaron a la vicedirectora. Esta directiva lo que dijo es que les contó justamente que momentos antes habían tomado conocimiento sobre que dos alumnos habían ingresado con este estupefaciente.
0: Tremenda historia, hay que ver qué hace la DGE con ellos, porque
1: sí,
0: qué
1: claro.
0: hace con dos pibes que llevan, pues no llevaron un porro, llevaron bolsitas con cannabis
1: supuestamente para repartir. Los han detectado porque se les cayeron un par de bolsitas y ahí empezó todo el camino que determinó la intervención policial.
0: Gracias, Ro.
1: De nada.
0: Titito, ¿vamos a buscar a Hugo?
4: Vamos.
0: Balazone.
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0: Buen día, señor Balazone, ¿qué dice? ¿Cómo le va? Buongiorno.
8: Hola Juli, hola Titito, ¿cómo
0: hola,
8: estamos?
0: Hugo, ¿cómo andás? ¿Todo bien?
8: ¿Cómo andan, chicos? Bueno, anoche transmitimos a River con Gimnasia, un River decepcionante, un River que no da pie con bola y que encima Faudet dice necesitamos 3 o 4 refuerzos más y que encima los colegas que están cerca de la información de River dicen que River gastaría 25 millones de dólares más en el mercado después de haber traído a Ángel Correa en 17, después de haber contratado a Gran Barrio, un uruguayo que se había lesionado ayer en 7,
0: sí.
8: Y que lleguen jugadores hasta como un campeón del mundo como Otamendi, que ayer tuvo dificultades. El áspero fútbol argentino interpela a los más consagrados.
9: Bueno, lo decías vos en el comentario en el gol de Gimnasia, le cabecearon a él.
8: Y sí, le ganó Steinbach claramente a él en el salto de una jugada donde Gimnasia hizo la simple. Le tapó los laterales a River, le tapó a Montiel y a Acuña y los desbordó, lo terminó desbordando por allí.
9: Bueno, encima se le lesionó Montiel.
8: No, se le lesionó Acuña, se le lesionó Correa y se lesionó a Lambardi.
0: ¿Cómo Correa? ¿Correa también?
8: Claro, Correa terminó, Correa sufrió una paralítica al minuto.
9: Ah, claro.
8: Y cuando es reemplazado, tiene hielo en la zona, terminó con una molestia.
0: Uy.
8: Habrá que ver si si llega a volver el partido del domingo con Central.
0: Che, qué sala anoche River, ¿eh? La verdad es que tantas lesiones, no le sale una. Yo siento que es un equipo que si le das un poquito de se ve que soy demasiado bueno, ¿no? Porque me recuerdo bancando a Úbeda, recuerdo bancando... Pero es un equipo que si le das un poquito de aire, lo dejas respirar, puede sacar la cabeza a flote, Hugo, o no.
8: Y tiene jugadores de calidad. Claro. Si vos analizás, Montiel Martínez Cuarta o también Acuña.
0: Campeones del mundo. Son Ángel, todos campeones.
9: Ángel Correa.
0: Un arquerazo, Ángel Correa. Pibes buenísimos como Galván, o que a mí me gusta mucho, me parece que tiene mucho más para ofrecer.
8: Está bajo Galván.
0: Sí,
8: el medio tiene dificultades. En el departamento creativo,
0: sí.
8: Dice que las empresas tienen departamento creativo.
0: Sí.
8: Ahí están faltando talentos.
0: Bueno, lo mismo el pibe Rivero, ¿no? Que ayer creo que no entró, pero que, digamos, tienen destellos como para pensar que hay un potencial.
8: Sí, ahí tiene Pereira, tiene Mesa,
0: también.
8: A Juan Cruz Mesa, en la zona de tres cuartos. Ayer jugó con Silva y Arambarri, uh-huh. Tiene a Moreno y a Fautuena. Uh-huh. Galván no hace pie, pero es un jugador complementario.
0: Sí.
8: Arriba le están faltando un 10 y un extremo. Para acompañar a los Beltrán.
0: Y un 9.
9: Pero discúlpenme. Pero
0: y un 9.
8: Porque no, borre, River, sobran.
9: River gastó.
8: Pero 9. Mirá, tiene 4-9. Tiene Correa.
0: Sí,
8: Correa
0: Borré. 9. Borré.
8: Borré, Beltrán, Drussi.
0: Sí, pero no hacen goles. Borré ya lleva 3 partidos sin goles.
8: Ah.
9: Y estuvieron es otros que tampoco hicieron goles y ya se fueron o están marginados como Salas en este momento y gastaron tremenda millonada, gastaron lo que gastan 10, 15 equipos juntos de la primera división
0: literal.
9: En cada mercado de pase y parece que no está el problema en a quién traen o a quién sacan. Hay algo de fondo que hace que lleguen a River y no estén funcionando jugadores que funcionaban en otros clubes. Hay algo,
8: es muy curioso,
9: es un caso curioso.

0: han alterado los ánimos internos, ¿viste?
1: Uh-huh. Hugo, te hacemos la última, perdón Titito, pero la pasa Matías Vázquez, nuestro productor, que es además muy gallina. Dice,
0: es muy futbolero, Matías, me escribe todo el tiempo.
1: Sí, es recontra, y fanático de la red, muy fanático de la red.
0: Sí, lo sé.
1: Es muy loco, pregunta el Mati, pensar a Driussi de enganche, si está bien.
0: Y a ver, lo que pasa es que ahí va a jugar Correa. Si no viene un 10, quien va a ser el 9 retrasado, una especie de enganche, una especie de media punta, va a ser Angelito Correa. Y va a terminar jugando Driussi de 9. Yo creo que el mejor 9 que tiene en River es Driussi. Si no se lesionase, es la más calidad.
2: Coincido absolutamente en eso. Pero me parece que hay algo de fondo que es lo que hace que no esté funcionando. River, desde el año 95 no perdía los dos primeros partidos de un campeonato, Hugo.
0: No, una locura, Titito. Y bueno, y si le sumás, está la eliminación con Aldo Silvi.
2: Sí, claro, pero
0: es verdad. Son 4 derrotas consecutivas.
2: Es mucho para
1: sumando la final.
2: Sumando la final.
0: Claro, sumando la final son 4 derrotas consecutivas.
1: La verdad, 4 al hilo, sí. Hugo, te mandamos un abrazo muy grande.
0: Abrazo, lo seguimos mañana.
1: Balazón,
3: Sentini Will.

0: Rosana Villegas.
1: Sí, dígame.
0: En los estrenos de cine que trae Furlano hoy, asegura la crítica.
1: A ver.
0: No ella la crítica, sino la crítica como concepto, ¿no?
1: Sí.
0: ¿Se entendió?
1: Sí.
0: Asegura totalmente. La crítica que es la mejor Spider-Man de los últimos años.
1: ¿Será?
2: Sí, ¿qué me importa?
3: Hoy no te la remamos con Furlano. Hoy no te la remamos.
1: Y uno tratando de ponerle algo de suspenso, bueno, a la cosa. Bueno. Algo. No,
0: digamos,
1: ¿y dentro... qué me importa?
0: Chicos, ¿y a mí no qué me importa. Calienta?
3: No me importa nada. No me importa nada.
4: Lo sabemos. La canción, ¿y a mí qué me interesa? Claro. ¿Y a mí qué me interesa?
1: Lo sabemos. Sí. Lo sabemos.
5: Y hagan 50 Spider-Man si quieren.
3: Claro.
0: Algún día va a tener un streaming, se va a llamar Excelente Clima Laboral.
3: Excelente. Claro, sí.
4: Spider-Man y Rápido y Furioso para Marcela Furlano.
3: Claro, o sea, vos sabés que yo te amo, pero odio los superhéroes, así que lo que diga la crítica de Spider-Man, Un Nuevo Día, no me interesa absolutamente
0: pero
3: nada.
0: Pero esta es su cortina, ¿no? Esta es su música.
3: Exactamente, es su música de la película de la que estábamos hablando, que, bueno, te ubico, el protagonista es Tom Holland nuevamente, vuelve Zendaya, Mark Ruffalo, o sea, no andamos flojos de elenco, sí. Eso es así. Han pasado 4 años desde los sucesos de Sin Regreso a Casa, y Peter Parker ahora es un adulto que vive completamente solo.
0: Y sí.
3: Tras haber borró voluntariamente a todos los que quería en su vida y se dedica, es un Spider-Man full time, ¿sí? Todo el tiempo se dedica a salvar a su ciudad, pero empieza a desencadenarse una sorprendente evolución física que amenaza su existencia.
0: ¿Cuál?
3: Al tiempo, yo no la he visto todavía. Amenaza su existencia con continuo, al tiempo que un nuevo y extraño patrón de crímenes amenaza también su ciudad. Es todo muy amenazante.
0: Y todo muy generalista, ¿no? Nada es concreto.
3: A ver, yo te estoy leyendo la sinopsis de prensa, que obviamente te dicen todo por arribita, porque si no, no vas a ir a ver la película.
0: Tal vez la vaya a ver por vos, porque sé que no la vas a ver vos.
3: No la voy a ver.
0: Y menos en el cine.
3: No.
0: Tal vez este fin de
3: semana. No me interesan las películas de efectos especiales, porque no es que tengan una historia. Son efectos especiales después de saber qué contamos.
0: Okay.
3: No me interesan.
0: Vos invertís la carga, digamos.
3: Claro, no me interesa.
0: La Odisea sí, porque hay una historia.
3: Claro, tiene efectos visuales donde están apoyando y desarrollando la historia. Ahora, cuando es todo para ver cómo vuelan y explotan, y que no me interesa, me aburro muchísimo.
0: Está muy bien.
3: Por eso no la veo.
0: Te hace pulgar para arriba Salazar. No sé por qué lo hacía un poco fan de Spider-Man o Marvel. Cero.
3: No, okay. Cero, parece que no.
0: Ok. Bien.
3: Vamos
5: es a pochoclera la
3: aparte te aclaro, único estreno en cines.
0: ¿El único estreno?
3: Sí, bueno, la están esperando los fanáticos de Marvel, del Hombre Araña y de todo.
0: ¿Por qué?
3: Un montón.
0: ¿Por qué la tiran después de las vacaciones de invierno?
3: Porque en Buenos Aires están de vacaciones de invierno, por ejemplo.
1: Claro, después de las vacaciones de invierno de Mendoza.
3: De Mendoza.
0: Sí, pero quedan 3 días de vacaciones de invierno.
1: Bueno,
0: igual.
1: Pero les queda todavía.
3: Les queda. Y aparte porque son estrenos a nivel mundial.
0: Bien, excelente. Si nos queda tiempo,
3: sí.
0: Spoiler. Sí. Puede que no.
3: Sí.
0: Seguimos con estrenos de plataformas.

0: Sí, también.
1: Gracias. Eso me interesa. No,
2: no, ¿eso te interesa?
1: Me interesa, claro.
2: Sí, porque lo de recién a Furlano no le interesaba.
0: No, pero es a mí. Yo entiendo que es un género que le gusta a mucha gente. A mí
2: recontra.
0: Los superhéroes.
1: A mí me gusta.
0: Es odio.
2: Yo creo que, no, de verdad, leí que está muy buena. Dicen que es la mejor Spider-Man de los últimos años, que se han esmerado.
3: ¿De la saga de Tom Holland o de
2: Yo creo todos? Que sí, sí, sí, sí. No. Yo no he visto esta saga, ni tampoco la anterior.
3: Yo vi una sola.
2: Yo vi la primera, la de Tobey Maguire.
3: Sí, yo también.
0: Solamente van con la serie de el Spider-Noir de Nicolas Cage.
2: Es otra cosa, por
0: Es
2: supuesto.
0: Otra historia, sí.
2: Bueno, vamos al último boletín de noticias. Patito, ¿a qué número se comunican con nosotros?
4: 261-617-7997.
2: Esta mujer, el otro día con la película de Mortal Kombat, hizo los mismos comentarios despectivos.
1: Ay, caramba.
2: Dice Sebastián.
0: Sí, es cierto.
1: Efectivamente, es
0: totalmente,
1: la misma.
0: Soy yo.
1: Es la misma.
0: Sí.
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0: 12:32 minutos, 11 grados, 6 décimas la temperatura, la humedad 87%.
1: La Municipalidad de Ciudad argumentó solo tener un rol administrativo en la entrega de un auto secuestrado y remarcó que la aprobación final la dio la justicia.
0: La abogada municipal, Mariela Espaltro, explicó que todo se realizó bajo la ley provincial 8.018 tras la presentación de un poder notarial aparentemente legal.
1: El auto fue retenido por una infracción de alcoholemia y luego entregado a un hombre de apellido Núñez, donde previamente una jueza de paz validó la documentación.
0: El caso salió a la luz esta mañana cuando el hijo de la verdadera titular, que está fallecida hace varios años, reclamó el auto en la playa de secuestros y hoy se enteró que un hombre ebrio lo chocó en acceso sur.
2: En este caso compareció hace un año y medio atrás un señor con un poder hecho por escribana pública, con todas las características a simple vista formales y correctas, y esa documentación se presenta en el expediente judicial y es evaluada por la juez de paz, que una vez que evalúa que esté todo correcto y que estén todos los requisitos legales cumplidos y abonados los conceptos que se tienen que abonar, es la que ordena al municipio hacer entrega del vehículo. La juez contempló toda la documentación, no observó ninguna irregularidad formal en el poder y ordenó al municipio la entrega de este vehículo, que es lo que no es la municipalidad la que da la orden la da el juez, que es la que analiza que la documentación esté en condiciones.
1: Además, la abogada del municipio remarcó que su rol se limita a subir los documentos al sistema judicial y que la evaluación y aprobación final dependen exclusivamente de la justicia.
0: Ante la posibilidad de una irregularidad y un ilícito con la firma de la escribana, la municipalidad presentará una denuncia penal para que la fiscalía investigue el hecho.
2: Si hay alguna irregularidad en el poder, que más allá de lo formal, es la escribana la que tendrá que decir que es la fedataria pública, si realmente lo que dice el texto de ese poder es lo que pasó ante su presencia. La escribana es ella la que tiene que decir qué es lo que pasó. Nosotros simplemente nos guiamos por un instrumento público que en su formalidad es correcto, está con todas las formalidades. Ante la posibilidad de que exista una irregularidad, se va a hacer compulsa penal y el apoderado penal de la municipalidad va a hacer la denuncia correspondiente para que la fiscalía intervenga y analice realmente a dónde estuvo esta irregularidad.
0: Bomberos controlaron el incendio de baterías en la zona industrial de Luján.
1: Trabajaron en el lugar bomberos de Luján, personal de la refinería y efectivos del cuartel central.
0: Las llamas alcanzaron unos 10 pallets con baterías en desuso que habrían entrado en combustión, según indicó Fernando Chichiloto, bombero de Luján.
3: Estamos trabajando en este momento en la zona del parque industrial de Luján de Cuyo, aproximadamente unos 10 pallets con baterías en desuso. No habrían entrado en combustión, la situación ya está controlada, se está haciendo el enfriamiento en el lugar. Está trabajando personal de bomberos Luján de Cuyo y refinería YPF y una dotación de cuartel central. Los bomberos están trabajando con equipo de respiración, no hay riesgo de nube tóxica o algún tipo de emisión de gases que pueda afectar la salud tanto en la zona como en las zonas urbanas próximas. Todavía las pericias no inician el proceso de investigación de las causas del incendio.
1: El gobierno firmó un decreto para impedir el ingreso o expulsar a extranjeros que inciten al odio contra argentinos.
0: La medida también alcanza a quienes promuevan la discriminación o violencia por motivos de nacionalidad y a quienes ultrajen símbolos patrios.
1: La oficina del presidente vinculó la decisión con las recientes manifestaciones de hostilidad contra la Argentina.
0: El abogado constitucionalista Félix Lonigro cuestionó la validez del decreto y el Ejecutivo debería enviar la norma al Congreso para su tratamiento.
4: Entonces, acá la firma de todos los ministros debe estar, si es un decreto de necesidad y urgencia, sí. Pero yo no veo que haya circunstancias excepcionales que al presidente le impidan esperar el Congreso. Entonces, vamos a aclarar esto. El contenido del decreto está bien, pero tiene que hacerse por las vías que corresponde. Sí. La vía que corresponde es la ley. Y el decreto de necesidad y urgencia no tiene reúne el requisito de la imposibilidad de esperar al Congreso. ¿Sabe? El decreto está en vigencia porque, según esta ley reglamentaria, el decreto rige desde el momento de su publicación en el boletín exacto. Oficial, pero queda supeditado, digamos, a la aprobación de al menos una de las dos cámaras legislativas después que la Comisión Bicameral emita el dictamen de validez correspondiente.
0: 11 grados, 6 décimas la temperatura, la humedad 87%. El pronóstico indica algo nublado, ascenso de la temperatura, sonda en Malargüe y la precordillera, precipitaciones en la cordillera y una máxima estimada de 20 grados.
1: Somos Federico Salazar y Mayra Gelbes. 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

0: El hombre ideal no existe.
1: No, voy a disentir. El hombre ideal sí existe. Lo que pasa es que es dificilísimo encontrarlo.
0: No vamos a esperar al próximo candidato.
2: Escuchen esto.
1: ¿Victoria Bandi?
0: Sí, soy yo. ¿Usted vino por el puesto de chofer?
3: Sí. No. En realidad no. No quería venir.
2: Esteban es.
3: Pero ahora que te veo, te llevaría hasta el fin del mundo.
4: ¡Carajo!
5: Sí. Ella le dijo, pues lléveme hasta el fin del mundo, Marcos.
6: Y pensar que la gilada habla de Alfredo Alcón, claro, de Oscar Martínez.
7: ¿Verdad que le va a dar algo a Marcela? Claro. Háganlo con cuidado. Coti, te lo suplico, le va a dar algo a Marcela.
8: Ay, Estebanés siendo Estebanés.
6: Claro, me encanta porque le dice, no iba a venir.
9: No entiendo la situación. Él va a pedir un trabajo. Exacto. Para el chofer de ella. No, para el chofer de ella. Y le, exacto, dice hasta el fin del mundo y lo tenés que rajar. Obviamente, no le podés dar el puesto.
6: Claro, pues es un desubicado.
9: Váyase desubicado. ¿Qué le pasa?
6: Bueno, al contrario de lo que vos propones.
9: Ah, no pasó eso.
6: No, al contrario. Tuvieron 350 capítulos y se enamoraron.
8: Claro, ella
10: y se llamó Dulce Amor.
6: Mirá. Así me supongo
5: dulce
6: yo, ¿no?
5: Dulce Amor. Y después ella le dice eso. Lléveme hasta el fin del mundo, Marcos.
6: Ah. ¿Saben?
8: Sí. ¿Qué necesidad tenía ella,
7: entonces,
8: ¿no?
7: Entonces, ¿a qué viene esto?
6: ¿A qué viene escuchar a Estebanés?
8: ¿A qué?
6: A que la información en este caso no es dulce, como aquel amor.
5: No. O dulce para algunos, capaz.
6: Con Karina Zampini, sino amarga la información que trae Coti Tomasini.
5: ¿Por qué? Porque a sus 55 años, Sebastián Estebanés anunció oficialmente que se retiró de la actuación.
6: ¡No!
5: ¿Por qué?
6: Primero la final del Mundial y ahora esto.
7: ¿Por qué me decís esto?
5: Perdón, pero chicos. Pará, yo le juro.
8: Pará,
5: no quería.
8: Que yo estoy recomponiéndome. No,
9: perdón.
8: Me digas
9: que se retira.
5: Se retiró, Marcelo.
9: Es como si yo me retirara a ser ingeniera. Nunca fui ingeniera.
11: ¿Cómo te quiero, Marcelo?
5: Es mala. Guacha. Guacha.
6: Claro, es como que yo me retiro. Claro. Bueno, y bueno, se retira la actuación.
5: Se retira de la actuación. Él había comenzado a los 25 años, en 1996, a justamente actuar. Y anunció, en realidad, hacía ya tiempo que no se lo veía en ningún tipo de tira de novela, de serie, de nada.
9: No.
5: En una entrevista reciente le preguntan, pero Sebastián, oficialmente ya estás retirado de la actuación. Y él dice, sí. Y ahora les voy a contar a qué se dedica. ¿Crees que lo escuchemos?
6: Por
5: bueno,
6: favor.
5: Dale.
12: Dulce Amor. En un momento, ahora se estuvo hablando de capaz de volver con Dulce Amor, formato tipo serie, y me gustó la idea porque me encanta laburar con Cari y con todos los compañeros y con todas las compañías del elenco, que fue espectacular, y me tenté, pero la realidad es que estoy dedicado más a la construcción y estoy contento con
13: lo que estoy haciendo. ¿Estás dedicado a la... o sea, dejaste la actuación para dedicarte a la construcción, o sea, sos obrero?
12: Sí, sí, sí, sí. No soy obrero, pero me encantaría hacerlo.
6: Tanto bueno, le dijeron que tenía la expresión de cemento, que tenía la expresividad de una bolsa de Portland, y el tipo dijo,
9: ahí fue,
6: me pongo una constructora.
9: Sí, sí.
5: No, claro, exactamente, se dedica a eso, al rubro de la construcción y los proyectos de obra. Obviamente, lo escuchamos, dice, no soy ni arquitecto, ni ingeniero, ni nada, pero disfruta de la gestión y coordinación de obras, articulando a distintos proveedores y profesionales como albañiles, pintores, techistas y plomero. La Rome...
7: ¿Articula como hablan las novelas?
5: No, me señalaba recién un dato, porque en 2021 fue la última vez que se lo vio, digamos, actuar en algo. En 2020 sufrió un accidente doméstico en donde se quemó la cara, el cuello, las manos, y después decide retirarse. Sus dos grandes novelas, por lo más recordado, digamos, que creo
6: ¿esta?
5: Yo.
6: Ah, ya sé cuál es la
5: amor
6: otra.
5: Y Amor en Custodia.
6: Amor en Custodia con Osvaldo Laporte.
5: Sí.
6: Chicos,
8: hacía de custodia, justamente.
6: De custodio. De, claro, de Solita Silveira.
8: De Solita.
6: Pero en este caso, quien se... no quiero decir trincaba.
8: No, sino,
9: no lo digas.
5: No.
6: Ah, perfecto.
5: Quien tenía una moría.
6: Con Solita Silveira.
5: Era Osvaldo.
6: Era Osvaldo, claro, Laporte.
5: Exactamente.
6: Tres cositas, porque tenemos a un actor de verdad ya esperando del otro lado, a un artista. Guada dice, Marcela, si no existieras, te inventaría.
9: Gracias, gracias.
6: Y por acá otro mensaje dice, chicos, qué programa el de hoy. Tras la separación de la Joaquí, sumado lo del Mundial y ahora esto...
5: No, tremendo, tremendo. Yo no sé cómo vamos a seguir.
6: El Poli Ábalos nos dice día de luto en la Argentina. Y sí.
5: Podría ser feriado, capaz.
6: Chequeé al Twitter de Milei a ver si decretó feriado o algo así. Gracias, Constanza.
5: Un placer.
6: Dale. Vamos al arte de verdad, por favor. ¿Lo presentó?
5: Dale.
10: Maravilloso puede ser. Dulce amor.
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6: Chapote.
15: Muy buenos días, ¿cómo están?
16: ¿Cómo va, Chapote?
7: Buen día.
15: Quiero avisar que me retiro del físico-culturismo.
6: No, no. ¿Pero cuándo fuiste físico-culturista?
15: Nunca, por eso me retiro. Ya veo que no voy a llegar.
16: Está muy bien, está muy bien.
6: Mejor retirarse a tiempo, ¿no?
15: Sí, ya, tengo una lista de cosas para retirarme, ¿no?
6: Claro, sí. Ahora, Esteban,
15: creo que tampoco.
6: Tampoco vas a seguir.
15: No, yo creo que ya no llego.
6: Bien, ¿qué más?
15: ¿Boxeador?
6: Tampoco vas a seguir en el boxeo.
15: No creo que ya arranque porque, nada, bolsa de papa caería hermoso.
6: Claro, imagínate, sería picante. Pero aparte, pensando en Estebanés, actuó 30 años Estebanés, desde el 96 brindándonos actuación.
15: Entre paréntesis actuó, ¿no?
6: Claro. Entre comillas.
16: Hizo de sí mismo.
15: Bueno, ahí en el actor puedes ver cómo se paró ante una cámara y dijo un diálogo.
6: Claro.
15: Para eso sin expresiones.
6: Lo hacemos nosotros para eso, ¿no?
15: Claro, sí.
6: Bien.
15: Lo hacen los Muppets.
16: Claro,
15: y tienen más expresión.
16: Totalmente.
6: Che, qué malos que son. A mí no me gustan estas cosas porque después a los tres días te dicen, chicos, hay nota con Sebastián Estebanés.
16: Claro.
7: Y tenés que
16: ir. Hay que remarla.
6: Después
15: y
6: que
15: yo esta semana no aparezco.
6: Claro. De hecho, creo que nos pasó una vez, ¿no? ¿Con una actriz o no fue así?
16: No voy a hacer esa memoria.
6: Bueno, y usted, Chapo, vos, Chapo, que sí sos un gran actor y un gran artista. Y un gran.
15: Salí tonto.
6: Y un gran payaso y un gran hacedor de risas. ¿Qué nos trajiste hoy?
15: ¿Qué te voy a traer? ¡Chapo chiste, papá!
16: ¡Dale, Chapo chiste, dale!
6: ¡Chapo chistes!
15: ¿Qué hace una panadería que explota?
6: ¿Una qué?
15: Una panadería que explota, ¿qué hace?
6: ¡Pum!
16: ¡Bombitas!
15: ¡No, pan!
6: ¡Ay, qué boludo soy! Era pan. Muy bueno.
15: ¿Cuánto es un pingüino menos un pingüino?
6: ¿Cero pingüino?
15: No, un ningüino.
5: Ok.
16: ¿Y entonces?
15: ¿Qué tanto tiempo? Che, ¿vos sabés lo que es la poesía? Mm. Sí, una vez llegaron la poesía y agarraron a mi primo y lo llevaron a...
5: No.
15: ¿Sí sabés lo que es un poema? Sí, el poema fue sacado de Hassel.
16: El poema fue sacado de acá.
5: Aprieta la tecla.
6: ¿Usted le pega con la cara al teléfono, Chapote?
5: Sí.
15: No, yo no hago nada.
6: Porque después se le pip. Pip, que no sé si está diciendo malas palabras o...
16: No es autocensura.
6: ¿Usted tiene teléfono de disco?
15: Disco, buena. ¿Cuántos años te crees que tengo?
6: Era re viejo. Bueno, me gustó, ¿seguimos?
15: Sí, va un doctor, ve al doctor y dice, mire, le vamos a tener que sacar los testículos. Sí, pero no se importe, nosotros le vamos a hacer un implante. Mientras tanto, yo le voy a poner una bolita de metal y una bolita de madera.
6: Ajá.
15: Y usted viene a los años. Bueno, sí. Ok, así le cambio. Pasan los años, el tipo no vuelve.
6: No volvía más.
15: 5 años, 10 años, nada. Epa. Se lo encuentra en la calle, ¿viste?
6: Sí.
15: Y le dice, che, señor, ¿por qué no volvió? No, porque anduvieron re bien lo que me puso. ¿Cómo re bien? Claro, Pinocho va en quinto y Terminator ya pasó a secundaria.
6: O sea que no había necesidad de volver. Esos testículos funcionaban bien.
15: Es hermoso.
16: Claro.
6: ¿Qué?
16: No sé.
6: ¿Qué dijiste último?
15: Hermoso.
6: Hermoso funcionaban, claro que sí. Bien.
15: Llega un tipo y dice, buena, me vengo a sacar la licencia con... Pero, señor, esto es un hospital y usted no sabe dónde tengo metida la licencia.
16: No, bueno.
6: ¿Por qué siempre en el último ha empezado a derrapar?
16: Es un montón.
6: ¿Dónde la tenía metida a propósito?
15: No sé. Anda a preguntarle a Estebanés.
6: Bueno, ¿le queda uno?
15: Mi mamá no come en todo el día. ¿Por qué? Y porque madre solo hay una.
6: No. ¿Quiere que le dé para redimirse al final?
15: Tengo varios, pará. Dice, ¿cómo estornuda un leñador?
6: ¿Cómo estornuda?
15: ¡Acha! Malo. Doctor, doctor, ¿tendré cura? Sí, cura, ceremonia, corona, todo, va a quedar hermoso.
6: Y es pasado mañana. Bien, y el último chapo chiste del mediodía mendocino dice más o menos así.
15: Dice la maestra, bueno, ya revisé los exámenes y el 80% que aprobó puede salir. Se para un alumno y dice, ¿y el otro 40 qué hacemos?
16: Ah, para atrás, no era.
6: Bonito, él no estaba en el 80 aprobado. No,
16: está claro.
6: Chapote, la maravilla, la gloria de disfrutar y de coincidir.
15: ¡Wow!
6: Qué bonito, ¿no?
15: ¡Wow! Quedé anonadado.
6: Yo también. No puedo creer que hayan salido de mi boca esas palabras tan lindas.
15: Impresionante, la cola en el agua, anonadado.
6: No, chapote, nada que no viene de ahí el término anonadado. Revisé el diccionario. Abrazote.
15: Besos, nos vemos.
6: Nos vemos.
16: Chau, chau.
6: Bien. No voy a vender lo que me dijo Titito antes de arrancar porque tiene un pronóstico para hoy, pero bueno, es el Titito fuera del aire. El Titito en el aire dice que esta noche juega Boca.
7: Así es, Montero en el arco, Lozano, Figal, Ayrton Costa y Blanco, Ascacíbar, Paredes, Milton Delgado, Aranda, Merentiel y Sebastián Villa, los 11 de Arroa Barrena para visitar a O'Higgins a las 21:30 en la revancha, en la vuelta por los playoffs de la Copa Sudamericana. Boca ganó 1-0 el partido de ida con el gol de Merentiel.
6: Sí, señor.
7: Tiene que mantener esa diferencia, el empate o el triunfo lo mete en los octavos de final de la Copa Sudamericana. Boca buscando meterse en el cuadro principal.
6: Gracias, Titito. Gracias, chicas. Esto ha sido todo. Todo por hoy.
16: Buen jueves.
6: Mañana es mejor, sobre todo porque es viernes. Viene el pase con Gabrieli.
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0: Buen día, Andrés, ¿cómo te va?
1: Buen giorno.
0: ¿Todo bien? Casi me mando el pedo decirte todo bien.
1: No tiempo.
0: Me quedé pensando en los dotes de la actuación. Viste que acá garpa reírse del pobre Estebanés, que de cualquier modo es un tipo que ha sido exitoso porque ha hecho novelas vistas.
1: Sí, el éxito no implica que sea bueno o malo.
0: Claro, pero
1: implica que porque es un con la gente.
0: Exacto. A ver, no habla de tu dote artístico, pero sí habla de haber
1: tu dote para conectar.
0: Tu dote para conectar o tu buena fortuna. Sí. Digo, a la hora de reírse, lo hacemos también porque es gracioso, ¿no? No porque sí, tengamos
1: por
0: nada contra Estebanés.
1: Un tipo muy exitoso, está bien, acá ya entramos en el terreno personal, un tipo muy exitoso que a mí me parece pésimo es Suar, por ejemplo.
0: Sí, pero no, pero Suar tiene algo, yo lo discuto mucho este tema. Suar tiene algo que te hace reír, que te hace que sus películas sean.
1: Me parece un choto y además siempre hace del mismo papel. Sí.
0: Bueno, hace de Suar. Pero ahí me abrís otra puerta que me voy a meter. Está la idea de que el actor que siempre actúa más o menos parecido del mismo personaje es mal actor. Darín lo discute eso, porque viste que Darín es uno de los que le dicen que siempre hace de Darín.
1: No, bueno, pero tiene varias cuerdas, Darín. Puede tener una cuerda dramática, puede tener una cuerda de comedia, de héroe. Suar siempre hace esas comedias tontas.
0: Para.
1: No sale de ahí porque no puede salir de ahí.
0: Para. No estoy vinculando a Darín con Suar porque claramente hay otro nivel en Darín que no tiene Suar. Pero es cierto que Darín hace varios personajes parecidos.
1: Bueno, sí, porque los directores lo buscan, qué sé yo, como a Bardem. Bardem es ideal para ser de malo. Entonces, bueno, no sí. Lo busca para ser de Papá Noel.
0: Mirá.
1: Lo busca para ser Cabo de Miedo.
0: El Darín de la Odisea de los Giles es muy parecido al Darín de la del 2004, ¿cómo se llama? Para de Luna Avellaneda. Y es muy parecido al Darín de Luna Avellaneda, al Darín del Hijo de la Novia.
1: Sí, pero por ahí es para el papel que lo buscan. Pero si vos el tipo le da otros papeles, está en condiciones de hacerlo. Y además Darín lo llaman. Suar hace sus propias producciones. Las produce él y para hacer del mismo, ¿entendés?
0: Uh-huh.
1: Se hace las películas para él.
0: Bueno, yo lo que digo es que Suar a veces me garpa, me hace entretener. No es un buen actor, pero lo quiero, lo valoro a Suar. Y cuando hay películas de Suar, yo la miro.
1: Bueno, si que te gusta, está bien.
0: ¿Cuál es? ¿Vos tenés un actor argentino que te guste mucho, favorito?
1: Oscar
0: Martínez. Chávez, de la Serna.
1: Jorge Martínez, Franchella, me gustaba mucho Lupi, uh-huh. En su momento, Alterio.
0: A mí Alterio está ahí.
1: Alterio era un tipo de carácter, obviamente los Darín.
0: Eduardo Blanco, el fetiche de Campanella,
1: sí,
0: ¿lo tenés?
1: Sí, estuvo acá con nosotros.
0: Claro, haciéndole Sama.
1: Un tipo delicioso.
0: Delicioso.
1: Muy querible, Blanco.
0: Sí, y bueno, ¿no? Buen actor, a mí me gusta mucho.
1: En otra faceta me gustaba mucho, en la faceta humorística, me gustaba, digo, porque lo veo poco ya en pantalla, el Gordo Casero, Capusotto, esos tipos
0: sí, pero
1: zarpados.
0: Casero te podía hacer una actuación más bien rococó, no algo así fino, sofisticado, no sé si yo le creo mucho a Casero.
1: No, pero su papel era incomparable, el Gordo Casero es como Benjamin Black, el Gordo haciendo de Batman, por ejemplo, era inigualable.
0: Sí, pero en fase humorística.
1: Sí, bueno, sí, el actor puede ser dramático o humorístico.
0: Claro, pero yo quiero.
1: Puede ser, qué sé yo, actor Shakespeareano, puede ser Woody Allen. Woody Allen que siempre hace comedias, qué sé yo.
0: Pero yo lo que te digo. Bueno, pero a Woody Allen le crees todo. Es buen actor, Woody Allen.
1: Monstruo.
0: Es un monstruo.
1: Todo. Como escritor, como director, como todo.
0: Como jazzista, tiene dos, tres discos de jazz.
1: No sé si toca muy bien el clarinete. Pero
0: no, es medio malongo, me parece. Él lo dice. No, yo digo el actor virtuoso, el que vos a donde lo pongas va a rendir y te lo vas a creer. A mí sí, me parece que de la Serna es eso, por ejemplo.
1: Pero no siempre. Para todo, porque está el physique du rôle.
0: Uh-huh.
1: Y vos cuando elegís como director de teatro, de cine, elegís el physique du rôle. Vos decís, este me puede hacer de Batman. Que uh-huh. Si el poeta Morón no puede hacer de Batman, ¿entendés?
0: ¿Morón no puede ser Batman?
1: Un Batman de casero puede ser.
0: Morón es un buen Robin.
1: Robin sí.
0: Morón es Robin.
1: Exacto, es Robin.
0: Porque es un poco bajo.
1: Pero el Robin viejo.
0: El de Burt Ward, se llamaba Kurt Ward.
1: Ahí tenés, Morón puede ser Robin y Vintertetter el Batman antiguo.
0: Vintertetter es el Burt Ward, se llamaba.
1: Era No era muy musculoso.
0: Winter Stetter puede ser el, claro, el Batman de casero.
1: Ahí tienen Batman y Robin, Winter y Morón, que van a competir mañana.
0: Amo este juego. ¿Qué mendocino puede ser Batman y qué mendocino puede ser James Bond?
1: ¿James Bond?
0: ¿Quién puede ser Batman? Tiene que ser alto, medio facherón.
1: Petri, qué sé yo, puede ser.
0: ¿Puede ser Batman? ¿Petri, decís vos?
1: Sí, que imaginarlo con anteojito de Clark Kent.
0: Estoy pensando, ¿quién puede ser? ¿Y James Bond? ¿Uno facherazo? Salgámonos de la política.
1: ¿Pero James Bond cuál? ¿El James Bond de Sean Connery, el actual?
0: ¿Sabes quién puede ser un buen James Bond al día de hoy? Hidalgo. ¿No lo ves?
1: Hidalgo.
0: ¿Fernando Hidalgo?
1: ¿El gordo Hidalgo? No,
0: sí.
1: No, Hidalgo es más...
0: Ahora que está, viste que está barbudo ahora.
1: El gordo Hidalgo para ser de pingüino.
0: Nah, ¿cómo va a ser de pingüino Hidalgo si el pingüino mide 1,20 y Hidalgo mide 2,10 metros?
1: Hay pingüinos más grandes. El pingüino de la serie es grandote. El de la serie es buenísimo.
0: El último, el de la de HBO.
1: Claro, es muy bueno.
0: Dicen que es muy bueno.
1: Ese es más Hidalgo.
0: Acá me dice, me escribe mi viejo y me dice que Halcón hubiera sido un gran James Bond. Ah, no, Halcón un gran actor y James Bond... No sé qué me pone. Ah, Romanelo, James Bond. No, ni en pedo. Romanelo no puede ser James Bond.
1: No, Romanelo, no. No, Halcón, nos olvidamos. Sí,
0: che, no opinen con huevadas, porque acá Titito me pone de la mayor es James Bond. No.
1: No, ¿cómo hacer un James Bond cordobés con acento?
0: No, pero el physique du rôle. De la mayor puede ser un villano o afeitado puede ser otro. Sí, acá dicen el Beto Brandoni, sí, claro, sí, el Beto.
1: De la mayor puede ser un tranza, por ejemplo.
0: ¿Un tranza?
1: Claro, viste, siempre en una película de Escobar.
0: ¿Cuánto va a querer?
1: Y con acento, claro.
0: Estoy tratando de buscar esos personajes pulenta. A ver, estoy pensando en algún villano que podamos tener por acá. Bueno, ya tenemos a Robin, que es morón.
1: Villano...
0: Titito es un buen pingüino.
1: Titito es el pingüino, sí.
0: Pasa, tiene cara de bueno, Titito. No te da el
1: físico.
0: No, físico
1: tiene cara de cabrón, no.
0: No.
1: Titito, atendeme, a Titito lo mandaban, él siempre dice, siempre lo castigaban en la escuela, aunque no hiciera nada, porque le veían la cara de hijo de puta y lo castigaban.
0: ¿Sabés quién es un buen guasón? El mismo Morón. ¿Eh? Morón, porque guasón tiene que tener cara de loco.
1: No, Morón no le da el cuerpo, no.
0: Pero ojo, porque podés hacer un guasón disruptivo... Chiquito.
1: Morón es para hacer el Smiggle,
0: Eso es un hijo de puta. Gollum y Smiggle, del Señor de los Anillos.
1: Claro.
0: Mi precioso.
1: Gollum, sí.
0: Qué maravilla lo que estás tirando. Bueno, yo te traía tips actorales, pero nos metimos acá y me pareció mucho más valioso.
1: Claro. Y a vos, si vos te dijeran, yo, vos que sos metrosexual, te dijeran... señor Imacio, ¿qué tipo de papel cree usted que estaría en condiciones de hacer?
0: Y Batman...
1: ¿De qué? No de superhéroe. ¿Qué personaje te gustaría caracterizar? ¿De bueno, de malo, de romántico, de Romeo y Julieta? Romeo y Julieta no, porque sos muy pollera.
0: Soy muy pollera. Pará, a ver, de mí, que feo hablar de uno, pero no me da la altura para ser superhéroe, ni para ser James Bond. No me da la altura, me faltan 10 centímetros.
1: No.
0: Y tampoco me da para ser villano, porque tengo cara de bueno.
1: Tenés cara de babyface, sí.
0: Tengo cara... Estoy para hacer una de esas... Contá conmigo, esas bien melosas de chicos, ¿viste? De los 80.
1: Esas comedias hollywoodenses de adolescente.
0: Claro, pero que él es medio huevón, lo caga la novia.
1: Sí.
0: Mirá acá. Marcelo dice, Batman Mema. Montacuto es el de mi villano Mema. Favorito. ¿Qué?
1: Mema siendo de Batman.
0: Puede andar, ¿eh?
1: No, muy chiquito.
0: Por los rulos, ¿cómo muy chiquito? Si es alto, Mema.
1: Puede ser, a ver. Sí encontré, ¿viste? ¿Cómo se llama el grandote de Harry Potter?
0: ¿El grandote cuál? ¿Voldemort?
1: Sí.
0: ¿El malo o el profesor bueno Dumbledore?
1: El grandote, el que es gigante.
0: Ah, Hagrid.
1: Claro, ahí tenés uno en la legislatura.
0: Martín Kirchner.
1: Claro.
0: Pero Martín Kirchner te...
1: Puede ser de grandote.
0: Bueno, ahí tenés uno que le sobra altura para ser Batman, por ejemplo.
1: No, muy pesado.
0: Es muy grandote para ser Batman.
1: No da para murciélago, da para un pterodáctilo.
0: Claro. Acá que nos ponen... Nos dicen, yo Robin. ¿Y vos, Gabriel, qué serías? ¿Vos serías un buen guasón?
1: Joker, ¿sabés quién podría ser? Es muy chiquito, Cornejo.
0: Nah.
1: Sí, tiene pinta de hijo de...
0: Ojo, chiquito te da porque te da, lo tuviste a Nicholson. Y Nicholson es petizo.
1: Sí, sí, aparte.
0: Y fue el mejor guasón de todos.
1: Y Cornejo es un pícaro.
0: Sí, pero no sé si lo veo de guasón, porque guasón tiene que ser más pelado, más calvo hacia atrás. Tengo un gran Batman.
1: ¿Quién?
0: Le da todo el physique du rol. Es alto, fachero, Pascualetti.
1: Es muy ingenuo, Pascualetti.
0: Bueno, pero si tiene que actuar, no tiene que ser él.
1: No, tiene que tener una mandíbula apretada porque es un tipo, sobre todo el Batman contemporáneo, un tipo muy conflictuado. Es sombrío. Pascualetti no es sombrío.
0: Pero si es una actuación, no está basado en la vida real del que actúa. ¿Es
1: sombrío un héroe shakespeariano a Pascualetti?
0: Shakespeareano no.
1: Comedia de Marvel. No es un héroe de DC, es de Marvel.
0: Acá Santiago Quiroga, que es un gran...
1: sabe de cast.
0: Gran oyente, nos dice: Chippy Ríos es el Chavo del Ocho.
1: Sí, puede,
0: puede
1: ser,
0: andar, ¿eh?
1: Sí, sí.
0: Puede andar el Chippy como Roberto Gómez Bolaño.
1: Sí, sí. Chippy puede andar, sí.
0: Ojo, puedo ser Batman porque acá me dicen que... Mirá cómo se prenden los oyentes con esta huevada que es muy divertida. Acá me dicen que Michael Keaton, que fue el Batman del 89 y del 92, sí, los dos de Tim Burton, mide 1,75. Yo estoy un poquito por debajo de eso. Sí, no estoy tan mal para ser Batman.
1: No das para Batman. Y, no das en absoluto para Batman.
0: Acá dicen...
1: sos medio machirulo, porque solo estás eligiendo héroes masculinos. Busquemos las chicas. Estamos rodeados de villanas.
0: Son bueno, todas... a ver, empezá vos.
1: De buena no hay ninguna.
0: Mujer Maravilla, Rosana Villegas. Morochaza, no, alta, linda.
1: Son todas... mire, fulano es una Morgana, una bruja.
0: Sí.
1: La bruja del cuento. Villegas da Gatúbela.
0: Villegas es Gatúbela. Es nuestra Martina Chapanay.
1: Sarita es una envenenadora de cualquier película.
0: Sarita es nuestra Gilla Murano.
1: Claro.
0: Es más joven, por supuesto.
1: Sí, es
0: pero
1: una envenenadora serial.
0: ¿La ves ahí a Sarita?
1: Cualquier papel de mala le cabe a ella. Ya Villegas, perfecto.
0: Mirá qué bonito.
1: La única que daba buena, que se está volteando, es Mayra Helo, que puede hacer de su...
0: ¿Cómo que se está volteando?
1: Y se está...
0: se está transformando en mala.
1: Viste, podría ser una monja de esas películas de que puede hacer Juliette Binoche.
0: Oh.
1: Medievales, de un convento.
0: Con
1: toda una historia sórdida detrás.
0: Me ha gustado todo, che. Estoy tratando de pensar algunitas más.
1: Y aparte tenemos una colección de petizas bravías que pueden ser todas hobbits.
0: Soledad Segade. Uy, pará, nos están... Mirá qué bueno el mensaje del oyente Sebastián. Gabrieli es el comisionado Fierro, el comisionado Gordon de Batman. Tenés los lentes y la barba.
1: Sí, siempre me han dicho que soy Doctor House también, así que no hay problema.
0: Tenés. Acá te dicen Alfred, no lo veo tanto.
1: No, Alfred. Alfred es más. En la onda Winter, sí, Ricardo tenés que ser, ¿entendés?
0: Sí, Ricardo. Yo le digo sí a Andrés a Winterstetter.
1: No, digo, porque lo gastamos, pues siempre sí. Le chupó las medias a Ricardo.
0: No, y a vos también.
1: No, a mí no.
0: Che, bueno, me habían tirado uno más, pero fueron tantos que se me olvidaron. Se me perdieron. A mí me dicen Marty McFly. Puede andar, sí. Bueno, nos fuimos al carajo. Yo te traía consejos actorales, pero nos fuimos por acá que estuvo muy divertido.
1: Sí, y puede ser, pero el que más me garpa es Kessner haciendo de grandote de Harry Potter.
0: Acá dice otro que pide que seas el comisionado Fierro, el comisionado Gordon. Acá nos dicen, ojo que Kessner hace karate, yo no lo sabía esto.
1: Bueno, con más razón, podría ser uno de los gigantes de la Odisea.
0: Claro, bueno, todavía no veo, pero me imagino que sí.
1: A bastonazo, aparte, a espada, los mata a todos, los gigantes matan a todos.
0: Nos tiran, y con esto me despido. Batman, el mejor mendocino para Batman, Mike Amigorena, da todo el physique du rol. Fachero, alto, pelo ruludo, a mí me gusta que el Batman tenga bucles.
1: No es rubión.
0: Bueno, pero no importa.
1: No, sí.
0: ¿Cómo no es rubión? Batman no es rubión.
1: No, claro.
0: Y Mike sí.
1: Claro.
0: Bueno, le mojamos un poco el pelo, si tampoco es que es albino, Mike Amigorena, un poco castaño.
1: Sí, yo, como no hay otro, ponele, pero insisto, Batman es un personaje, tiene que tener un conflicto existencial y es sombrío, ha perdido los padres, bueno, pues, Ciudad Gótica es un ambiente casi de Drácula, ¿viste? Por eso es gótica.
0: Todo se puede actuar, todo se puede actuar. Bueno, Andrés, qué maravilla todos los mensajes que nos han llegado por esta huevada que surgió. Bueno, pase liviano, pasan tantas cosas.
1: Es que es más importante hablar de boludeces que de Milei, por eso.
0: Y hemos tenido una mañana muy movida, sí. Muy movida. Esta noche habla el presidente. Ah, con esto me despido. Se acaba de confirmar la cadena nacional.
1: ¿A qué hora?
0: 20 horas.
1: Grabada, obvio.
0: 30 de julio, desde las 20 hasta las 21.
1: Y irá a explicar todo el proyecto.
0: Va a explicar todo el proyecto. Tremendo.
1: Si se le da en eso, ayer decía Fernando Galante, va a pasar la historia, ¿eh?
0: Escuché la nota, sí. Me pareció excesivo, pero bueno, sabe mucho Galante, así que... Sí. Sabe mucho, así que me cuesta discutirlo. Dice que queda como uno de los grosos Milei si le sale bien la reforma del Banco Central.
1: Sí, pues alguna hay que hacerlo, porque lo tienen, a ver, lo tienen todos los países de la región, todos, menos nosotros, somos un papelón. Alguna vez tenemos que entrar en la normalidad, ¿viste?
0: Ojalá que así sea. Yo le pongo fe a eso y que se termine de mejorar todo.
1: Pero van a cobrar, ya lleva 5 minutos metido en el programa nuestro.
0: Chau, me voy con la última, Oscar. Tano para Neo de Matrix. Tanito Robles, Neo de Matrix.
1: Tano Robles sí puede dar de cualquier cosa. Pero es más personaje de Capusotto y el Tano.
0: Sí, es Capusotiano.
1: Capusotiano, sí.
0: Chau.
1: Chau.
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1: Hola, hola. 13-14, día 30. Se nos acaba julio, chicos.
2: No. Terminó el año, Andrés.
1: ¿Cómo lo sienten?
2: El año está perdido. Ya estoy viendo Viteltoné, sidras en las góndolas, pan dulces.
3: Qué rico, el pan dulce.
1: No estás cuidándote de la comida.
2: No, estoy diciendo lo que estoy viendo.
1: Y si lo estás viendo, para comprar.
2: Además, yo te dije en noviembre. En noviembre vamos a ver una mejora.
3: Hay una marca muy conocida en el país que sacó un pan dulce para invierno.
2: Mira,
4: qué rico.
2: Qué dato, ¿eh?
1: Como qué rico.
3: Hizo toda una promo en redes.
1: No va a perder el tigre.
5: Y si el pan dulce es una comida de invierno con frutos secos.
2: Uh-huh. Sí, pero
5: lo que pasa es que nosotros tenemos las comidas mal
2: encuadradas
5: para la Navidad.
1: Tigre, vos, toro.
4: Torito.
1: No va a perder mañana, ¿eh?
2: Hoy el toro descansa, Andrés.
1: Te amenazo.

0: Estamos discutiendo entre nosotros, por eso sigue cantando Rosalía. Dejemos de pelear.
1: Qué poco extraño ser productor.
0: Dale la orden a Heredia, que te hago de esto.
2: Ya lo entendió Heredia. ¿Sí? Ya lo entendió.
0: Opa. Bueno, estamos discutiendo a qué hora mañana el duelo ponemos al aire la pelea del siglo.
2: Claro.
0: El Iron Man.
3: Es consenso igual.
0: Ya le vamos a contar.
1: Che, pero pará, digamos la verdad que está todo bien. Bueno, ayer me manda un mensaje
2: no,
1: mi mamá.
2: No, está todo bien, pará. No, ¿qué todo
1: me dice
2: bien?
1: Mi vieja, no te vayas a lastimar en serio por una competencia.
0: No, es tranquila. Una competencia
2: es,
0: de verdad.
2: A ver, mamá de Tommy, esto es muy en serio. Cada uno tiene que dejar lo mejor de sí.
1: Me jugué con una jubilación.
3: Mamá de Morón también.
0: Pero es una pucha.
1: Sí, que le mandamos un gran beso.
0: Mami de Morón y de Tommy. Es una competencia en serio. Claro. Sí. Lo más probable es que hagan un papelón.
2: No es ningún acting.
1: Es un papelón.
0: Pero es una plancha nada más, no se pega.
1: No, por ahora.
2: Bueno,
1: no.
2: Depende.
1: Yo lo propuse y me dijeron que no.
0: Es para blanditas la competencia, aunque se llame Iron Man. Canta una de las chicas del mundo, en el del mundo mundial, que es Rosalía.
3: Viene a presentar su álbum Lux al Movistar Arena en Buenos Aires. Tiene fecha para este domingo, martes y jueves de la próxima semana. Llegó esta madrugada desde Chile, donde terminó una serie de conciertos, aterrizó en Ezeiza, en un lugar destinado a la zona VIP, para los vuelos privados y demás, con total hermetismo. Viajó con un equipo muy reducido de 6 personas, un estricto operativo de seguridad que impidió que los fotógrafos pudieran tener como muchas imágenes, y 4 camionetas hubo disponibles para ella y una custodia de 6 motos policiales. Todo esto después de la polémica que hubo en redes sociales.
0: Está bien, bueno. A las 20 habla el Presi, cadena nacional, ¿no? Para presentar la reforma del Banco Central.
3: Bueno, es un mensaje que está grabado, se estaría haciendo en el Salón Blanco de la Casa Rosada, acompañado por el equipo económico que participó también en la redacción de este proyecto que van a enviar al Congreso. Buscan restringir la posibilidad del Banco Central de financiar a los gobiernos, fortalecer la autonomía y restablecer la misión exclusiva de preservar el valor de la moneda.
0: Es muy importante para la Argentina porque ser el único país, salvo Venezuela, que no tiene una norma así, ¿no? Sarita, acá el Banco Central un viva la pepa y sirve para financiar el gasto insostenible del Estado.
2: Claro, exactamente. Ese es el problema de fondo por el que siempre ha tenido dificultades cada gobierno.
0: No es que la puedan manotear, la han manoteado siempre.
2: Claro,
0: por eso tenemos el despelote que tenemos de divisas, de deuda, de inflación,
2: etc. Tal cual, entre otras cosas, sí, pero es una fuente de ingresos que el país tiene y que, insisto, no requiere ningún tipo de regulación política hasta ahora.
0: Claro.
2: O sea, el Congreso está de acuerdo o no está de acuerdo, igual metió en mano al Banco Central, ese es el problema.
0: Bueno, habla Milei a las 20, dicen que va a durar como una hora. El tema es que, estoy pensando en la transmisión de Newell, a esa hora está jugando Independiente de Rivadavia.
4: A las 7, sí. Claro, o sea, el segundo tiempo lo engancha.
0: Todo el segundo tiempo lo engancha.
4: Sí, no creo que el partido se pare para escuchar a Milei.
0: No. ¿Por qué no? Creo que pasar por los parlantes del estadio.
4: Igual se sabe cuánto dura. Porque
0: una hora dicen más o menos.
2: Una hora.
0: Dicen.
2: Sí. Y es obligatorio. Cuando es cadena nacional, los medios tenemos la obligación de pasar.
4: Claro. Raro que sea tanto, ¿no?
2: Sí, es raro.
4: Porque él graba generalmente 15 o 20 minutos.
2: Sí, es raro.
0: Pero a lo mejor quiere desgranar técnicamente todo el tema.
2: Seguramente.
0: Bueno.
2: Sí.
0: Veremos. ¿Qué pasó con Che? Es muy sorprendente el accidente de San Juan porque era un vuelo de entrenamiento encima.
3: Sí, bueno, había despegado desde el Aeroclub de San Juan con destino a Valle Fértil, transportaba a 7 tripulantes, 4 eran altos mandos provinciales que participaban de una capacitación que estaba vinculada al Sistema Nacional de Manejo del Fuego. El helicóptero Bell 412 de la Agencia Federal de Emergencias, que estaba ahí justo en ese momento para una capacitación que había durado lunes, martes y miércoles, se estrelló en Caballo Anca, en una zona de difícil acceso. Hay muchas teorías e hipótesis. La más fuerte apunta a las condiciones meteorológicas al momento del vuelo. Aparentemente había presencia de neblina y baja visibilidad, así que los peritos buscan establecer si estos fueron factores determinantes que afectaron la operación de la aeronave. Y esta mañana, desde muy temprano, todo un operativo de rescatistas, como a las 5 de la mañana, iban a esta zona, que es de muy difícil acceso, a 1.800 metros de altura, para bajar los cuerpos, lamentablemente. La causa quedó a cargo de la Fiscalía y comparten la investigación con Gendarmería, la Policía Provincial, ANAC.
0: Mañana, por la expectativa que se ha suscitado, vamos. Yo quiero decirle que la competencia del año, del siglo, que es el Ironman, le vamos a dar una seriedad como le ha dado la FIFA al final.

0: a la final de la Copa del Mundo.
1: Claro.
0: Primero, para que vean que no hay curro, que no hay cosas raras y que Agraín no se asuste, se va a estar en el streaming. Epa. Todos ustedes van a poder ver en el streaming la competencia entre el Toro y el Poeta, entre el Toro Tommy y el Poeta Morón.
2: Vamos.
0: Va a haber un jurado internacional, un juez internacional, que sí. Que es el Popeye.
2: Personal trainer.
1: Porque internacional es personal de trainer. Que, internacional.
0: Bueno, es un profesional. Va a haber una comisario, que es Sarita González, sí. Que va a estar mirando bien con sana. Su ojo de águila.
3: Nuestra Mercedes Rush.
0: Claro.
1: Rush.
0: Yo le voy a advertir dos cosas.
1: Esta es Mercedes Rush.
0: Yo le voy a advertir dos cosas. Primero, yo sé que el que pierda se va a quedar muy caliente. Va a quedar, va a pedir, qué sé yo,
1: renunciar en
3: el
1: bar y todo.
3: El que pierda, no va con otro que venga
0: no,
3: la cola.
0: No, por eso, o sea, quiero ir. Ah. Primero, se le va a poder conceder una revancha, pero solo si, porque mañana hacen una plancha con los coditos, si hacen plancha invertida. Si quieren una revancha, va a ser en plancha invertida, si no, no va a haber revancha.
3: Fuerte esa,
0: Punto. Segundo, el ganador.
1: Sí.
0: No la tiene fácil, porque claro. Después de ustedes tiene que pelear el gaucho o el toro o el poeta con el gaucho. No. El gaucho Gamba los está esperando. Hola, gaucho.
4: ¿Cómo estamos, Andrés? ¿Bien?
2: No. ¡Pablito! ¡Qué miedo!
1: Hola, mi hermano.
4: Mira, yo solamente voy a hacer un aporte. ¿Quién gane de los dos? Yo primero que le deseo lo mejor a los dos.
0: ¿Quién te gusta más?
4: Mira, yo la verdad que me quedaría más con el toro, pero...
3: Porque somos más gauchos. ¿Verdad?
4: Sí, sí.
3: El toro tiene que ver con el campo.
4: No, yo creo que, no sé, es que a Morón no le tengo mucha fe.
2: Pero no,
0: no hay mucha, en general no hay mucha fe por Morón.
4: Pero bueno, vamos a ver quién gana. Lo que sí, el que gane, lo espero, y traigan un mantel a cuadro, ¿puede ser?
0: Sí.
4: Una canasta, unos sándwiches, si quieren unos palillitos para comer una picada, porque me voy a quedar tanto tiempo en plancha que pueden usar mi espalda de mesa.
0: Mirá. ¡Qué grande!
2: ¡Hacemos un picnic! ¡Traigan la tabla! ¡Se pica!
5: ¡Qué confianza! Que
3: quiero una mesa más seis.
4: Mesa ratonera, sí. Mesa ratonera, me transformo en mesa ratonera hasta...
3: Muy bien, Gaucho.
4: Hasta que quieres, es más, si Javi de la Mayor quiere seguir el programa
0: durante la competencia de la tabla,
4: sí, sigo en modo tabla, no hay drama.
0: Gracias, Gaucho. Yo quería que usted ratificara al aire, porque queda grabado, que usted es el próximo, el segundo matamate es con el Gaucho.
4: Claro, muchas gracias y bueno, que gane el mejor.
0: Abrazo, Gaucho, gracias. Gaucho Gamba, ¿no te da miedo, Winter?
3: No, ya, a esta altura miedo. Estamos a 30 y seguimos vivos.
2: Está medio pelirrojo, Gamba.
3: Sí.
2: ¿Qué sucedió?
3: ¿Qué pasó? Ha metido colorete.
5: Gamba, ha metido colorete.
3: Es el color natural.
5: Se metió que no.
3: Ha seguido los consejos, quizá de.
0: Sí, porque quiere tener onda con Dubini. Coronela Dubini.
2: No, sí. Está comprometida.
5: Uy, estamos haciendo entrar de nuevo.
3: La declaración fue.
5: Gamba se tiñe el pelo.
3: No, y hay varios.
2: ¿No? Pero es muy joven.
0: Hay varios que se tiñen.
3: Sí.
0: No lo vamos a mandar a frente.
2: ¿En este piso?
3: No hay problema.
0: En esta radio.
3: ¿Y cuál sería el problema?
5: Multimedio.
3: Ahí volvió. Oh.
4: Perdón, cuando era chico me decían Dibu, o sea, soy pelirrojo. Mirá, tengo el pelo.
2: ¿En serio?
4: Rojo cuando era chiquito. La barba roja, todo rojo, sí.
3: Claro.
4: Voy a mostrar una foto, la voy a mandar a Ale para que la muestren en el stream.
3: Muy bien.
0: Sí, sí. No, y si la barba, miren, es de ese color.
3: Sí, claro, es colorado.
2: Claro, sí.
4: Bote, barba, todo.
3: Bien, es nuestro McAllister.
0: Es el McAllister. Es mala gente. ¿Qué? Hoy dudan de todo. El que dudó fue el tigre, que duda de todo.
3: ¿Quién dudó? Yo no dije nada. Me echó la culpa. La declaración de Gamba fue bonavenística.
1: Llegó reboredo.
3: Bien de Bonavena.
4: Mando foto, pero no hagan bullying.
2: No.
4: Gamba,
0: no puedo.
3: Tengo un mensaje de reboredo.
2: No.
3: Ese podría ser el árbitro.
2: Para. Uy, sí.
0: Cuando el Popeye sea jurado, Reboredo tiene que estar ahí en la consola.
3: Sí, dice Reboredo. En mayúscula, viste que cuando alguien escribe mayúscula es como que grita.
0: Sí, grita.
3: ¿Por qué no se dejan de boludear?
5: Eso dijo.
3: Mamita, hagan cosas serias, dice.
0: No, no podemos. Este programa no es serio, Reboredo, vos no sabés.
3: Esta pelea es después de Jack Dempsey y Luis Ángel Fir por la pelea del siglo.
0: Este programa de que empezó lo hemos titulado el de los anormales. No es serio este programa.
3: No.
0: Porque alguien tiene que hacer cosas no serias en
3: la única radio. La única seria es Sarita. De esta
0: claro. Por eso.
5: No te crees.
3: No bueno. Sé hasta dónde, ¿eh?
5: No, me parece.
3: Te estoy defendiendo.
5: Mira.
0: Esta es para vos.
5: Lo dice Diego.
3: Sí.
0: No es una piña del poeta. Esta es de Sarita. Vos que traes y vendés chirimbolo chino a rabiar.
3: Sí.
0: Se viene el contragolpe de Sarita.
3: Bien, Sara.
5: Estados Unidos ha prohibido.

0: te va a poner más tirante el comercio internacional entre ambos países, que ya lo está bastante, porque lo que dice el gobierno de Estados Unidos es que estos dispositivos electrónicos pueden recopilar grandes volúmenes de información sobre los hogares, sobre las empresas y transmitirlos al exterior. Se centra fundamentalmente en que utilicen las empresas chinas, la preocupación de ellos se centra en que las empresas chinas terminen usando la tecnología para obtener inteligencia y tener control a distancia sobre con esos aparatos.
1: Fíjate,
0: por esa razón directamente los va a prohibir.
1: Fíjate vos que justo, porque que vos tienes la noticia, porque a las 15, después de las 15 vamos a tener una muy linda nota sobre un libro que lo ha leído el Tommy, que se llama La Nueva Oligarquía Tecnológica. ¿Habla de eso el libro?
2: Habla exactamente de lo que dice Sarita en el capítulo 5, de esta guerra, de alguna manera, o por lo menos carrera mundial de tecnología e inteligencia artificial, y la competencia feroz que nosotros no conocemos, pero que se da directamente en esta nueva guerra fría, podríamos decirlo, no contra Rusia, pero sí Estados Unidos-China, que es total. Y ahí tenés medidas que son públicas, pero que en el detrás esconden toda esta competencia, que no solamente es qué lindo el robot, qué linda la inteligencia artificial, sino algo que domina mucho más que eso. Así que Ariel Goldstein nos va a comentar mucho más en profundidad.
1: Claro, Ariel Goldstein. Bueno, vos decís bien que es una nueva Guerra Fría, porque la Guerra Fría tradicional que se produjo después de la Segunda Guerra Mundial era entre las dos potencias que habían quedado. Rusia, la Unión Soviética, perdón, y Estados Unidos. Hoy, las dos superpotencias es China y Estados Unidos.
2: China y Estados Unidos.
1: Te diría, la número uno es China hoy.
2: Y bueno,
1: la número dos es Estados Unidos.
2: Por algo es la medida que nos contaba Sarita. Claro. Estados Unidos sabe que China está un paso adelante en ese aspecto.
1: Y si tienen dudas respecto del Iron Man y las planchas y todo eso, ¿vos sabés lo que es la plancha invertida?
2: ¿No?
1: Bueno, andalo estudiando por si querés pedir revancha.
3: Pero ¿ya lo viste perder?
2: No vengo entonces.
1: Por la duda que...
2: Mirá, ayer fui a nuestro doctor, nuestro odontólogo.
1: Calor Maten.
2: Sí, con Arjona de fondo.
0: Opa.
2: Me anestesió toda la cara. Se viene la ortodoncia.
0: Uy,
2: y así todo fui a entrenar. Por el duelo. Si no, no lo hubiera hecho.
1: Sí, lo que
2: ¿Y sabés qué vi cuando me fui a acostar? Rocky 4.
4: Está inspirado.
2: Estoy consumiendo inspiraciones por todos lados.
4: La mente lo es todo, Andrés.
0: Sí, porque la cabeza es todo. Y emocionalmente tenés que estar fuerte.
2: Claro,
1: total. Si tienen dudas respecto del desafío de Iron Man, las planchas y todo eso, a las 15:35 vamos a hablar con un profesor de educación
2: física. Ahí está, me encantó.
1: Con Fabián Santino. Yo les voy dando un poco la grilla del programa. ¿Qué te dicen, Mayrita?
2: Mayra.
4: Bueno, varios mensajitos de apoyo a Tomás también. Mirá.
1: Ah, Tomás,
4: en el
1: medio. Todos con Tomás.
4: Sí,
1: che.
4: Sí.
1: ¿Ves por qué yo sigo con el poeta? Porque es un loser.
4: No. Bueno, ha tenido respaldo el poeta. Yo ahí dije... Sí.
2: Varios.
4: Y en el medio de la mesa también.
2: Perdón, igual yo me quedo con el voto de...
0: Ricardo Montacuto está bancando al poeta, ¿sabían?
2: Y bueno, está
0: lo ha dicho a viva voz en la redacción.
2: Es que está dolido, Ricardo.
0: Que está bancando al poeta.
3: ¿Qué le has hecho,
0: poeta.
3: Tomás? ¿Qué le has hecho?
2: Sí, Andrés.
1: Está leyendo un diario que se da, un libro que se llama ¿Cómo echar a tu jefe?
0: Claro,
2: me quedo con el voto de
0: por
2: Tripiana.
0: La que está bancando al otro.
2: Verónica Tripiana dijo... Y entre lo peor, lo más peor, me quedo con vos, me dijo.
1: Por descarte te agarré.
3: Qué feo que te digan.
1: No, le dijo eso.
0: Sinceridad no. Alvearense tiene Tripiano.
1: Yo le pregunté y miró y arrugó la nariz. No los veo ninguno de los dos, dice.
2: No, viste, en el boliche, 5 de la mañana, el boliche que vas viendo.
1: Vos decís lo que queda.
3: Sí, es un.
2: Bueno, vamos.
3: Es un barraca riestra lunes 3 de la tarde.
1: Sí.
2: Es el boliche al fondo ahí, al lado de la barra. Que está el otro ahí, solo.
1: Y Jordania y Cabo Verde sería,
4: Banco Morón full.
2: Sara, ¿no?
1: ¿Quién sí, Banco Morón?
0: Paraste muchos recuerdos.
4: Marcelo, en oyente, dice: buenas tardes, Banco Morón a full.
2: Ahí está.
1: ¿Por qué Morón a full? Pero que lo justifique.
4: Qué bueno que el dentista use Arjona para anestesiar.
1: Sí, te anestesia la arma, todo.
2: No, no,
3: eso. Te anestesia la arjona.
1: Te anestesia todo lo que tenías más o menos activo.
2: Alejandro, en 3 temas de Arjona te solucionó el problema.
3: Claro.
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3: Actualizamos los datos del tránsito en la capital. Atención los conductores, sigue cargado el tramo en este momento de calle San Martín entre Peltier y la zona de calle Brasil. Atención también porque en ese sector hay un desvío de tránsito en el cruce de Barraquero y San Juan. Esto se produce por la obra que se está haciendo con un corte parcial de tránsito en el tramo de Fragata Moyano entre San Martín y 9 de Julio. Vamos al microcentro para advertir que ya comienzan algunas complicaciones. Gutiérrez, continuación La Valle hacia el este, también está cargado en este momento Casa de Gobierno, Pedro Molina, continuación Rondó, y atención la gente que egresa a quinta sección, Martínez de Rosas, pasando Pueyrredón, se mantiene reducido un carril por obras de pavimentación. Parque San Martín, por su parte, a esta hora con buena marcha, Emilio Civil hacia el oeste, como así también Parque Central tiene condiciones normales de egreso por calle Mitre hacia el norte de la capital. Atención también, el tramo en este momento de calle Morón, saliendo desde Peltier hacia el este, tiene algunas demoras para llegar al sector de la avenida Costanera. Semáforos siguen operando sin inconvenientes, no tenemos datos de incidentes viales, siempre a esta hora pedimos transitar con mucho cuidado. Comienza ya el movimiento de regreso a casa desde la capital al sector, especialmente de Costanera.
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Y ahora veamos cómo nos pinta el tiempo la meteoróloga Elizabeth Naranjo Tamayo.

0: Así da gusto moverle al el bote, Sarita, ¿no?
1: Claro, esto sí que es moverlo auténticamente con música representativa. Sí, señor.
0: Imaginamos a la Eli Naranjo Tamayo con un mojito en la mano.
2: ¿Tan temprano?
1: Sí.
0: Sí.
3: No, ya es tarde. ¿No?
1: Claro.
0: Ya es tarde para la Eli.
1: Escúchame, del Caribe a las 10 de la mañana estás habilitado.
0: ¿Sí?
1: Sí, totalmente. Que le hace calor a esa hora.
0: ¿Qué es así, Eli? ¿Cómo le va?
4: Hola, chicos. Buenas tardes. Sí, es así. Es así. Primero un cafecito bien temprano en la mañana y ya a partir de las 9 de la mañana hacia adelante... El que le gusta ya puede consumir los mojitos, los Cuba Libre, los daiquiris.
0: Ah, mira, claro. Se puede fiesta todo el día en Cuba.
3: ¿Y a qué hora se labura, Eli?
4: Y depende, eso es para el turismo, pero bueno, para el resto de los mortales cubanos, en la tarde, sobre todo en la tarde, se disfruta mucho de tomarse un traguito.
1: Sí, totalmente.
4: Pero sí, sí se labura, sí se labura.
0: ¿Quién habla de laburar? Me acuerdo cuando el Che Guevara los quería llevar a cortar caña, no iba nadie a cortar caña, Eli, ¿o no?
4: No, pero él fue quien instauró el trabajo. Había, no solo había que ser culto, sino también había que ser laborioso. Y él fue quien llevó el trabajo voluntario. Él lo instauró. Él llevó todo esto de los fines de semana, ir a los al cañaveral, a ayudar a que la industria azucarera aumentara la producción, también a trabajar dentro de los barrios, a hacer las limpiezas. Sí, sí, fue el Che quien instauró toda la parte del trabajo.
0: En fin, pero habría que traer el mismo ejemplo por acá, por estos lados, me parece. Bueno, ¿y cómo sigue el tiempo, doña Eli?
4: Y complicado. Para mañana va a ser un día muy complicado, sobre todo en gran parte del territorio nacional, desde nevadas con acumulados significativos que vamos a tener en la cordillera de Neuquén, Mendoza, San Juan... Vientos, onda en San Juan, La Rioja, Santiago del Estero y Salta. Tormentas severas con probabilidad de caída de granizo, abundantes precipitaciones y fuertes ráfagas del viento sobre Buenos Aires y Santa Fe durante el transcurso de la tarde y de la noche. Así que, en el caso de nosotros, mañana va a ser un día caluroso, la temperatura máxima va a ser de 25 grados y la mínima de 9. Y en cuanto a la incidencia del viento sonda, se espera de débil a moderado en precordillera, y la posible afectación sobre todo en sectores de Uspallata, Valle de Uco y Malargüe durante el transcurso de la mañana y parte de la tarde. En el caso del llano, mañana pudiéramos tener algunas ráfagas de viento sonda, sobre todo en sectores del Gran Mendoza y en el norte de Las Heras, sobre todo entre el mediodía y alrededor de las 3 de la tarde, porque luego lo que va a suceder es que va a ingresar viento del sector sur, y el viento del sector sur va a ser moderado, así que mañana nos espera una tarde ventosa de forma general para toda la provincia. Primero el viento del sector sur se va a sentir sobre el sur provincial, luego hacia el este y luego hacia el Gran Mendoza. Claro. Y bueno, ya hacia el fin de semana lo que se espera es el descenso de la temperatura, entre 17 y 18 grados va a ser la máxima y entre 7 grados y 9 la mínima. Y ahí para el domingo, hacia la tarde y la noche, probabilidad de precipitaciones aisladas, sobre todo en sectores de Malargüe, San Rafael y General Alvear. Así que nos quedan ahí unos días con mucho movimiento en cuanto a materia meteorológica.
0: Así es, así que permanentemente mirando el techo y mirando los vientos también.
4: Exacto, y estar atentos al pronóstico del tiempo, a las actualizaciones. Mañana yo les voy a traer la última actualización con respecto al viento sonda y vamos a ver. Ya para este horario vamos a ver con mayor certeza qué es lo que puede suceder para mañana.
0: Perfecto. Bueno, así que a estar con todos los sentidos puestos en ver las variaciones del tiempo, doña Eli, fin de semana.
4: Así es, así es.
0: Bueno, a guarachar, a seguir con el mojito, doña Eli.
4: A guarachar con todo, a disfrutar y a andar con un tumbao muy bonito con la vida. Eso. A caminar hermoso.
0: El tumbao, lindo, tumbao cubano. Un abrazo, Eli, hasta la próxima.
4: Un abrazo, chao.

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0: ¿Alguien la vio a Jalil? ¿Está bien? ¿Está viva?
1: Sí, está bien.
0: ¿Sobria?
1: Sí, claro.
0: Porque ayer me dice que se desquició con el cumpleaños.
2: Sí, tiene un regalito.
0: Toda la casa por la ventana.
1: Y es que los 30 no son fáciles.
3: No, pero me parece que todavía no
2: son. Impecable, la Paulita no llega a los 30.
4: Claro, ni siquiera tiene 30.
0: No, pero dice que la verdad que se estaba hecho una loca vertiginosa.
4: Pero tiene gran poder de recuperación, Paulita.
1: Claro.
4: ¿Vos decís? Así que todavía está perfecta.
0: ¿Sí? ¿Le hicieron hacer el 4 acá?
4: No, ¿cómo? Pero no hace falta.
1: No.
4: ¿Tú sabes las personas que tienen un poder de recuperación gigante y al día siguiente están impecables? Una de ellas es Paulita.
1: Bien, Paula.
0: Sí. Hola, Paula.
5: ¿Cómo andan, chicos? No, todavía no llego a los 30, chicos. Tengo un año menos, 29. Bueno.
1: Casi,
5: que...
1: casi.
5: Bueno, o sea, estoy empezando a 30.
1: Ya está, ya te duele la rodilla, todo.
5: Cuando uno cumple uno, ya transitó el primer año. Bueno,
3: claro.
5: Estoy empezando mi segundo día de mi año 30.
3: Claro, está bien lo que dice.
0: Señora de la... ¿De cuánto? ¿De 3 décadas? ¿De 2 décadas? ¿Cómo se le
3: dice? De 4 décadas, en realidad.
5: No, de 3 décadas.
1: Claro.
5: Yo solamente quiero que Arjona siga cantando, chicos, para cuando yo cumpla 40 ir a su recital y ponerme, no sé, si me puedo poner un vestido fluo de brillos y un cartel gigante, lo haré.
1: Mira.
5: Para que me vea y me haga subir al escenario.
4: Ah, oh, la tiene todo planificado. Mirá. Lo tiene tan claro que lo va a conseguir.
0: Capaz.
4: Sin duda.
5: Ojalá, sí, ojalá,
4: obvio.
2: En 10 años capaz que se retira de Arjona.
0: Claro, una vez tenemos suerte.
5: Veré. Bueno, hay que ver. Si no, lo seguiré escuchando por sus discos que duran por los siglos de los siglos. Chicos, recién informaba ahí uno de los oyentes un accidente en la calle Adolfo Calle y Sobremonte de Guaymallén. Bueno, fue no grave el accidente, están todos en buen estado de salud. Todavía no llega ni personal de tránsito. Creo que no han llamado a la ambulancia, ahora vamos a consultar porque acabamos de llegar. Pero fue entre un Toyota Yaris y una Partner y los autos están sobre Adolfo Calle en dirección hacia el oeste, por lo que está muy complicado el tránsito. De hecho, en este momento está intentando pasar Adolfo Calle un micro y no puede pasar porque están en el medio de la calzada. Y vieron que Adolfo Calle, y más de esa hora, es muy transitada. Así que la gente que venga por Adolfo Calle hacia el oeste, mejor tomar otra vía que no sea esta calle. A ver, vamos a ver si, no sé si es ustedes, perdón chicos, estamos en vivo para Radio New Will. ¿Ustedes son los conductores del Toyota Etios?
6: El señor.
5: Bien, ¿saben qué pasó?
6: Venía conduciendo y lo llevaron, el otro señor lo impactó.
5: ¿Venía él por Adolfo Calle y la Partner por Sobremonte? Uh-huh. Bien, muchas gracias. Bueno, esta es una esquina que no hay semáforos, yo les explico. El Toyota Etios venía por calle Adolfo Calle, que tiene paso.
1: Claro.
5: Porque la calle Sobremonte tiene un ceda al paso. Es decir, que si fue así y la Partner venía por Sobremonte, tendría la culpa, pero por suerte no hay ningún herido, pero sí va a complicar y mucho el tránsito. Porque si vos venís por Sobremonte, mano al sur, solamente está habilitado el carril izquierdo y la gente que venga por Adolfo Calle hacia el oeste, lo que están haciendo en este momento es pasar por los costados o en contramano o por el costado, pero por ejemplo, el micro no puede pasar por el costado derecho, no le da el ángulo. Entonces lo que está haciendo es pasar en contramano. Así que bueno, esperamos que pronto llegue personal de tránsito de la Municipalidad de Guaymallén.
0: Bien, perfecto. Dicho esto...
5: Así que bueno, dicho esto, les puedo decir que es hermosa esta etapa, que sí tiré la casa por la ventana porque me encanta mi cumpleaños.
1: Mira, me gusta festejar.
5: Así que... Muy bien. Me encanta festejar.
1: Muy bien,
5: a ver. Voy a festejar ayer, hoy y mañana.
0: Ay, la mía, viste que no tiene, si la conozco, no tiene filtro ni nada.
2: Y se la ganó San Lorenzo, imagínate.
1: Y es más, y Gabrieli te va a hacer un regalo el sábado de la conversación, Paula.
3: Qué lindo, Andrés.
5: No, a mí yo quiero que Gabrieli me diga feliz cumpleaños.
1: Mira.
4: No lo vas a conseguir nunca, Paulita. Es más probable que pasen 11 años y a los 40 puedas ir a un recital de Arjona y vestirte de brillo para que te vea y subir al escenario que esperar que Andrés Gabrieli te diga feliz cumpleaños.
1: Decile,
4: y menos que te lo diga así con onda, que te diga feliz cumpleaños, Paulita.
1: Decile.
5: Pero lo bueno es que me dijo cómo la pasaste.
4: Bueno,
5: eso
4: pero...
5: sí.
4: Bueno, es un montón igual.
0: Turca, definí tirar la casa por la ventana. Queremos saber en qué hiciste, nena.
5: No, a ver. Al mediodía mi mamá me hizo comida árabe, niños envueltos, que es mi comida preferida. Claro. Así que mi mamá me hizo comida árabe. Y después de la noche en realidad invité a mi familia, qué sé yo, tíos, primos, madre, suegro, cuñada,
0: suegro.
5: A mi casa y comí pernil.
1: Eduardo se portó. Rico.
0: Pero ¿y los suegros no te hicieron nada?
5: Sí, me regalaron. Centro de estética. Suegra me hizo un flan. Mi cuñada me hizo otro flan. Me hicieron mayonesa casera. Otra, porque claro, como dice pernil, también otra cebolla caramelizada. Así que no me intentes meter cuba, Gabriel.
4: ¿Viste? Eso quería. Qué insidioso.
1: ¿Vos sabés que el año pasado, para el cumpleaños de la turca del año pasado, trajo un montón de comida para el programa de Ricardo?
3: Opa.
0: Acá
3: no, Andrés.
5: Es mentira.
1: ¿Cómo? ¿No trajiste comida turca árabe para probar?
3: No,
1: qué memoria, Paula, ¿no?
5: No. Tomás, ¿sabes cuándo llevé los dulces árabes? Los envió mi padre para cuando ganamos el Martín Fierro.
1: Ah.
5: Y Gabriel también comió.
1: Qué distraído, me había olvidado.
5: Hola.
0: Claro, pero no, ni me acuerdo, qué sé yo.
4: Sí, sí, es cierto. ¿Cómo ni me acuerdo? ¿Cómo te vas a olvidar ese detalle que tuvo el papá de Paula con nosotros?
1: Riquísimo, te digo. ¿Cómo? Todo.
7: ¿Cómo que no estabas muy interesado?
1: No te gustó, ¿no?
3: Abandonó esta charla.
0: Me encanta la comida.
3: Dos preguntas atrás.
1: La pasaste bien, ni me acuerdo.
4: Te trajeron dulces árabes.
1: No importa, ya viene el día del padre.
4: Un gesto de cariño genial. No me acuerdo.
1: ¿Te casaste? ¿No te acuerdas? No me acuerdo. Cuatro.
3: Los chicos.
1: Bueno, Pablito.
5: Y eso sería tirar la casa por la ventana, que en realidad fue tranquilo, pero
0: no. Costó. Pero esa es la primera fecha. Queda la fecha de hoy, la de mañana.
5: Hoy voy a ir a cenar con mi padre, mañana voy a bailar con amigos.
1: Muy bien.
7: ¿Y con Edu?
5: Y después voy a tener una cuarta fecha.
0: Epa. Edu, ¿y le toca a Edu en algún momento?
1: ¿Tiene playoff? El Edu está en todas.
5: Absolutamente en todas.
1: Mirá, ¿con los amigos sale a bailar?
5: También.
1: Hace el móvil,
5: sí,
1: todo.
5: Sí, obvio.
0: ¿Pero qué? ¿Ayer cuando fuiste a comer a la de tu mamá, lo llevaste a Ledo?
5: Obvio.
1: Sí.
0: Ah, lo llevas como... Claro, lleva a Ledo y a
1: no
0: la
1: lo
0: perra,
1: lleva, él va. No lo ahí lleva,
5: va.
1: No es un perro.
5: Porque me ama.
1: Claro.
2: Me ha enganchado.
0: Qué lindo. ¿Y la perra fue?
5: Bueno, igual la frutilla, obvio, también. Salen las fotos, todo.
1: La perra es la mascota,
5: bueno,
1: ¿no?
5: Y la frutilla del postre es que voy a seguir festejando porque en septiembre... Escuchá. Tengo el regalo que me hizo el Edu, que es irme, obviamente, como me gusta a mí siempre.
0: En septiembre te vas otra vez, te vas, nena, de abijo todo
5: el año. No, voy a San Rafael,
1: A la tierra de Gerardi.
0: No, el Viar no le llegan.
1: No, Villatuel van poco.
0: No, van poco. No, regalo.
4: Ojo, que
3: pero hay turismo
4: la
3: también en Villatuel.
4: Ojo.
5: Creo. Así que bueno, por eso los abandoné ayer, chicos, porque... Dormí, de hecho, hasta las 10 de la mañana, cosa que no hago nunca.
1: Muy merecido.
4: Está muy bien, muy merecido.
1: Bien, Paula.
0: Sí, pero...
5: Bueno, chicos.
0: ¿Va a llegar viva el sábado al programa?
4: Sí, vos quedate tranquilo que va a llegar. Tiene 29 años.
5: Sabes que siempre llego.
0: Y 29 años ya sos una persona madura.
1: Yo me acuesto a las 8,
4: no, no sos maduro, tenés super energía para hacer mil cosas.
1: A las 9 estoy acostado.
4: Que festeje.
1: Yo a las 9 estoy acostado ya.
0: Claro.
4: Chúpame eso.
0: Está haciendo plancha.
1: Sí, hago plancha.
0: Entrenando.
1: Sí. Tengo que ganar, ¿sabes?
5: Claro, tiene que hacer la rutina para después estar fortalecido para ganar mañana y que no lo deje mal a los que apostamos por él.
1: Estoy conmovido por la cantidad de gente y preocupado por la gente que tiene fe en mí. Yo no lo puedo creer.
0: Vos vas con el toro, ¿no es cierto?
5: Sí, claramente. Con el toro. A full.
1: Claro. Siento que hay muchos...
5: me estén insultando del otro lado.
1: No. Siento que hay muchos que me apoyan, pero para tirarle la contra a Morón.
3: No, es como la política.
4: Es como el voto bronca, ¿viste?
1: No, el voto bronca. Sí, sí.
0: Igual
1: sí.
0: Que
1: soy Bregman el año que viene.
0: Claro, igual que Trepiana, que eligió el
1: menos peor.
4: Peor.
1: Sí, sí, sí.
4: El menos peor.
1: El menos peor.
0: Claro.
1: El más peor.
0: Bueno, es la lucha que tenemos, y chicos. Sí, no tenemos otro bien. Iron Man, otro superhéroe.
1: Sí, tenemos, pero están escondidos.
0: Sí, sí. ¿Quién es, qué
4: otro superhéroe? Reconozcamos que estos dos han sido valientes, chicos.
1: Claro,
4: o sea, no te ponen la cara. La valentía.
1: Nos prestamos a la hueveada.
4: Porque se están... No, ¿qué hueveada? Esto no es hueveada, eso es serio. Tomátelo en serio, Winter.
1: Ayer fui a entrenar anestesiado, ¿qué más querés?
4: Por eso, tomátelo en serio.
0: Aparte, te digo.
7: No arrugues, Tomás.
5: Hacé cualquier cosa, pero gana, Tomás.
7: Sí, toma, por favor, Toro, dale.
0: No, pero...
1: ¿Alguien hay apuestas clandestinas y yo no me he enterado?
0: Si
4: son clandestinas, no te vas a enterar, así que...
1: Para mí han apostado guita y nadie me dice.
4: No te vas a enterar si son clandestinas. Aposta mía, no preguntes. ¿Sí? Vos concentrate que tenés que estar bien para mañana.
1: ¿Cómo?
5: Para que pierda.
1: Claro.
5: Que capaz le pasamos unos pesos a Morón para que pierda.
0: Tienes razón, Angie, que el sábado voy a tener que tener un café cargado para levantar muertos. Sí, lo voy a esperar con un café bien negro a la turca porque van a ir arrastrándose por el piso. Dice, para marcar la cancha, Susana Bratelli, una de nuestras
1: bien,
0: más compicuas, la profe más compicua oyente. Buenas tardes, Sarita, André y picante equipo, que son ustedes. En primer lugar, Iron Man es una competencia donde los atletas deben superar tres pruebas.
1: Claro. Sí.
0: 3.86 kilómetros de natación en mar abierto.
1: Suerte. Bueno, o sea, Montacuto la puede hacer.
0: 4.000 metros, más que los que nada Montacuto. 180 kilómetros de ciclismo y 4.2 de maratón. 42.2 de maratón.
1: 42.
0: Solo los atletas, que no sería el caso de ustedes, preparados física, intelectualmente, con mucha dedicación y responsabilidad, lo logran. Ustedes no están ni para el pistoletazo de largada.
1: No sé, responsablemente lo estamos haciendo.
0: Pero dice, y acá agarrate de esta, yo apuesto por el poeta. Bueno. 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
4: Susana. Muy bien, y claro, está muy bien.
1: Vení calecito.
4: ¿Cómo que vení calecito?
3: ¿Hay turismo? ¿Qué? Sí, claro que sí.
4: Claro que
3: hay
4: sí.
3: Mucho turismo.
0: Silvana, qué genia, Paulita, la rebanco, Arjona es lo más, pero otro Cachi dice, pusieron Arjona y me cayó mal la polenta.
4: La culpa es de la polenta.
0: Y Adrián dice...
3: La unión de temas desde
4: es como un TikTok.
3: Volvemos atrás.
1: Algoritmo raro, ¿no?
7: ¿Dónde te metiste?
4: Este programa me da la sensación que es como estar mirando al TikTok.
0: Sí,
4: pasamos de un tema al otro.
3: Te dejé la mensajería.
0: Pero ojo lo que dice Adrián, porque lo hemos estado charlando
1: sí,
0: nosotros.
1: La
0: ¿qué música van a o canción van a poner mañana en el duelo?
1: Sí.
0: Sugiero música de Dragon Ball Z cuando están entrenando.
1: No, porque lo favorecería a Morón, porque a él le gusta el anime del Dragon Ball Z. Voy a elegir yo la música.
7: Y pero pará, tiene que ser una neutral.
1: No, ¿qué neutral? Él es de fuera, hace los boletines.
3: No.
1: Yo estoy en mi espacio.
0: Esto es un duelo dentro de este programa y él es parte del programa, tiene prerrogativas.
1: Igual no es mucho secreto. Vamos a poner la canción de Rocky en la previa, cuando
4: no
1: entrena.
4: No tenés que decirlo. Y aparte el comisario soy yo elegí a la música. Así que no vos...
7: Ya te marcó la cancha el comisario.
1: Perdón, Sarita.
3: Bueno, a ver qué otros mensajitos van llegando. Al 2616177997.
7: ¿Con qué salsa la polenta?
3: No, pará. Acá, manitos... Tomás y Manito. Supongo que eso como respaldo a Tomás.
0: ¿Qué? Tomás, sí, una manito es sí,
3: exacto. Votan por Tomás. Claro, votan por Tomás.
1: El voto.
3: Chicos, se vino Don Arjona. Un Ubasal, por favor.
0: Bien, ¿viste?
3: No. ¿Por qué?
0: Les aclaro, mañana el Iron Man que tenemos nosotros, el Iron Man pobre que tenemos, es. Va por YouTube, va filmado mañana tipo 13:40.
4: Streaming en vivo.
0: Para que la población pueda ver que no hay truchada,
1: sí.
0: Que es de verdad. Y aclaro la regla, es la plancha recta, no pueden levantar el traste ni nada. Y el que primero cae, pierde. Es uh-huh. Así, es muy simple, es muy brutal. Es muy brutal el desafío.
7: Oh, sí, muy picante.
3: Tenemos entradas para Cinema Center,
1: ¡vamos!
3: Andrés, hoy, así que manden mensajito, nuestros queridos oyentes, nuestro número de WhatsApp, van a decir la palabra cine, tres últimos del DNI, el nombre, y están participando para Cinema Center.
1: Chao, Paulita.
3: Para que puedan disfrutar de hay estrenazos.
0: Dale, Paula, no le hemos despedido todavía. No, ¿estás, Paula?
5: Bueno, de paso les agrego, sí, que acaba de llegar en Adolfo Calle y Sobremonte, donde ocurrió hace minutos un accidente entre un Toyota Etios y una Partner. Acaba uh-huh. de llegar tránsito. Lo que están haciendo es cortar la calle Adolfo Calle en la anterior a Sobremonte, mano al oeste. para que puedan tomar todas las pericias para después decidir quién tuvo la culpa del accidente. Así que bueno, tengan precaución, Adolfo Calle y Sobremonte, mano al oeste, accidente.
1: Tenés regalo, Paulita, mirá, dice Ali González en el WhatsApp.
5: Me encanta.
1: Te voy a invitar, Paula, primero te dice feliz cumple. Te voy a invitar a comer niños envueltos. Mi marido me compró un aparato para armarlos.
0: ¿Es una chica, Ali?
1: Ali González, tenemos entendido que sí.
0: Si no,
7: tenemos entendido.
1: El marido puede ser cualquiera, hombre o mujer.
0: ¿Alguien que le está invitando?
1: Ah, bueno, no, ya sabe. Es de Eduardo y de nadie más.
0: Sí, este programa en serio, no es serio.
5: Yo voy con él o no voy a ningún lado.
0: Sarita, ¿qué te cagas de risa? No me ha salido este programa.
4: No me ha pasado nunca en 20 años.
1: Bien, Sara.
4: Me fui porque estoy llorando de la risa. O sea, pero llorando de la risa.
0: Has llorado de la risa en
4: Chicos,
0: programa.
4: Es que nos olvidamos de Paula. Estamos haciendo cualquier cosa. Vamos, un poco de orden.
3: No saben la cantidad de mensajitos.
0: Y leí alguno, pará.
3: Para el cine.
0: Para el cine, sí, para el cine.
1: Y de atrás parás, vamos, dicen.
0: Y el otro está como viento.
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11: 14. 2 minutos.
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14: Dos de la tarde con dos minutos en todo el país. En Mendoza, 12 grados 9 décimas. La temperatura, la humedad, 80%. Mientras debaten la ley de ciberseguridad, el kirchnerismo pidió sumar la protección de datos. Los legisladores provinciales de Fuerza Patria presentaron un proyecto para obligar al sector público a cuidar la privacidad de la información ciudadana. Lucas Hilardo pidió reportar hackeos en 72 horas, sancionar a funcionarios negligentes y destinar las multas económicas a defender a las víctimas.
15: ¿Qué implica la ley de protección de datos? Que si hay un hackeo y alguien accedió a tus datos, el Estado tiene la obligación de avisarte inmediatamente, de repararte ese daño, de que vos sepas qué datos tiene el Estado tuyo, que es acceder a tus datos, el derecho de rectificación, que hay, si hay datos malos o están mal, cambiarlos. Y también un principio que es fundamental, que es el principio de responsabilidad proactiva, que es que el Estado tiene que garantizarte el cuidado de tus datos. Nosotros creemos que la ley de ciberdelito es importante, tiene que cuidarse la infraestructura digital, que tiene falencias muy graves en la ley, pero que no se puede avanzar en una ley de ciberdelito sin protección de datos para los ciudadanos.
14: El gobierno declaró desierta la licitación para privatizar Intercargo tras no recibir oferta de ninguna compañía. La operación contemplaba un precio base de 45 millones de dólares, pero las cinco firmas interesadas no lograron acreditar los requisitos técnicos ni económicos exigidos. El servicio de asistencia en tierra y traslado de equipaje fue desregulado en 2024, terminando con la posición monopólica y permitiendo la habilitación de nuevos operadores. Flybondi canceló el 75% de sus vuelos en julio, pero sigue vendiendo pasajes. El gobierno le pidió un plan de acción a la aerolínea low cost, mientras que la ANAC le pidió que informe un detalle de sus vuelos y flota. La compañía acumula 4 cheques rechazados en el mes de julio por 559 millones de pesos y podría recibir una multa de más de 450 millones. Patricia Bullrich no descartó postularse para jefa de gobierno en la ciudad de Buenos Aires. La senadora de La Libertad Avanza dijo que puede ser candidata y se tiene una fe bárbara. La ex ministra de Seguridad también se mostró a favor de formar una coalición con partidos afines al oficialismo.
16: No quiero competir con Jorge Macri, quien sacó los piquetes, pero es evidente quién sacó los piquetes. La ciudad hay que manejarla y hay que cambiarla más profundamente, muy profundamente. La ciudad tiene una estructura mucho más grande de la que tiene que tener. La ciudad tiene enormes problemas de burocracia. La ciudad hay que arreglarla. para arreglarla hay que tener una mentalidad de arreglarla y hay que creer en eso. Yo creo que eso es lo que necesita la ciudad. Puede ser en coalición, puede ser alguien que tenga bien claro las ideas, pero yo creo que es importante la coalición.
14: 2:05, 12 grados 9 décimas la temperatura en Mendoza, la humedad 80%. Para las próximas horas, el pronóstico indica cielo algo nublado, ascenso de la temperatura, sonda en Malargüe y precordillera y precipitaciones en cordillera. Vamos a una máxima de 20 grados. Soy Cristian Morón y esto fue Informe Newell.
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0: Muchos mensajitos por el cine, Andrés,
1: sí,
0: querido.
1: Sí, sí.
0: Dice, hola, soy Cristina, ojalá Pauli me dé suerte.
2: Epa.
0: Andrés, la parte oeste del San Ignacio banca morir a Tommy, cuyo pasado futbolero, qué? Raspero, claro, ha sido oficia de antecedente.
1: ¿Raspero también?
2: Oriundo de Cascadas de San Ignacio, soy yo.
0: Perdón, raspero.
1: Raspador.
3: Sí. Con comida raspadita.
1: ¿La leña?
2: Del oeste, sí. Godoy Cruz.
1: ¿Seguís jugando al fútbol?
2: Del Jockey Club al Mundo, chicos.
1: ¿Seguís jugando al fútbol?
2: No, ya, ¿a dónde no? No, no puedo.
3: ¿Pero amateurmente?
2: No, no, tampoco. Solo me entreno.
0: ¿Volverías?
4: Estoy solo plancha, Godoy.
2: Estoy esperando la oportunidad. Que Diego me invite a sus torneos y esas cosas.
1: Ay, Dios mío.
0: Pero sí, hay un montón de torneos de periodistas.
3: Recién arrugaste, entró Ricardo, arrugaste bastante.
2: Sí, Ricardo.
3: ¿Cómo retrocediste, topacito,
1: Dios mío.
3: Sí, Andrés.
1: Shakira, linda persona, gran artista. ¿Qué,
0: bueno,
1: ¿por qué pusiste a Shakira?
0: Y porque Shakira está en un momento muy, muy positivo de su carrera. Después de 35 años que lleva haciendo música, llega a Madrid para hacer una serie de conciertos, para tener su residencia también allí, pero ha creado un estadio que es el Macondo Park, así lo bautizado en homenaje al pueblo ficticio de Gabriel García Márquez, que es una mini ciudad en donde va a llevar su tour Las Mujeres Ya No Lloran. Son 15 hectáreas junto al estadio. En total, todo el área va a recibir a 100. Tiene 140.000 metros cuadrados y una capacidad para 50.000 personas. Va a actuar allí ahora en septiembre y en octubre. Pero se puede. La idea es que la gente vaya, no solamente al concierto, sino a todas las actividades que se van a poder hacer, porque hay 8 pilares. Y es como si fuesen galpones enormes cada uno de ellos. Uno dedicado a la música, a la moda, a la gastronomía, literatura, arte, cine, cultura infantil, el universo artístico de Shakira y demás. Y podés estar hasta 12 horas, según su equipo de organización, previo a lo que es el recital. Cada uno transformado en un pabellón con identidad propia. Así que este, todo este recinto hecho solamente para que Shakira pueda estar ahí.
1: Vos que decís que nos llegó un aluvión de gente interesada en ir al cine, les comento que enseguida, después de las 9:30, va a venir la Orne Dubini. ¿Se acuerda que hicimos una mesa redonda sobre la Odisea? Con Orne Dubini, con el toro Tommy y con la coreana, con la Rocío Corpa.
3: La mesa de la juventud.
1: La mesa de la juventud. Bueno, la Orne Dubini nos va a traer el recuento del impacto que está causando la Odisea en las taquillas del mundo, Pinta para ser la película del año.
2: Muy bien.
1: Pero Orne Dubini nos va a dar un panorama del impacto en la taquilla de la Odisea. Que hoy la pantalla, el estreno, el único estreno de hoy, lo decía más temprano la Marce Furlano, también es una película muy popular porque es la nueva del Hombre de la Araña.
0: Exacto.
1: Que alguien le iba a ver. La
2: China.
1: La China Corpa la va a ver. ¿Vos la vas a ver, Tommy?
2: Sí, bueno, voy con mi amada.
1: Véanla los dos y hacemos otra mesa redonda de la juventud.
2: Con mi Mary Jane.
1: Pero no es.
0: Zendaya.
1: No, ¿cómo se llama la tenista de tu amada?
3: ¿Sarapó?
1: Sarapó.
2: No, está de novia.
3: Ah, Zabalenka.
2: Se puso de novia.
1: ¿Y?
2: Y días tristes.
3: Bueno.
4: Acabas de decir que vas al cine con tu amada.
2: Sí.
4: E inmediatamente decís eso, ¿no?
3: Claro, al final no sos creíble, Tomás.
2: Ya está, Zabalenka no, ya no se puede.
1: Ay, Dios.
2: No me meto con gente casada, André.
1: Ay, Dios.
3: Te están escuchando en tu casa. No volvá a la vuelta. No, andá por otro lado.
1: La turca Jalil se ha ido a averiguar qué dice el Colegio Farmacéutico tras la nueva disposición sobre la venta sin receta de algunos medicamentos. Ya está vigente. ¿Qué significa, no? Un tema. Bueno, pero ya no se ven. Eso no ocurría, Sarita, ¿no? Como ocurre en algunos otros países. Venta de. Estamos hablando de medicamentos de venta libre, ¿no?
4: Sí, exactamente. Lo que pasa es que ahora también lo que se busca es desregularlo para que se puedan vender en kioscos. Y eso es lo que no está de acuerdo el Colegio Farmacéutico, porque, entre otras cosas, pierden la trazabilidad que pueden tener cuando, por más que sean de venta libre, se vendan solo en las farmacias. Y ahí es donde el Colegio Farmacéutico está interviniendo y planteando que no es conveniente esa desregulación que propone el Gobierno Nacional.
1: Turki.
5: Así es. Bueno, chicos, por un lado, con respecto al tema de kioscos, que etcétera, supermercados, Acá en Mendoza eso no va a pasar. ¿Por qué? Porque desde el gobierno de Mendoza hay una ley provincial que en este caso, digamos, estaría por sobre la nacional, digamos, porque como ya está esa regulación, por más que el gobierno nacional lo desregule, en Mendoza no se va a aplicar. Es decir, que todos los medicamentos se van a seguir vendiendo siempre en farmacias. Ahora, ¿qué pasó? Antes de ayer, el martes, la ANMAT lo que hizo es, digamos, que sacarle la categoría de venta bajo receta a 10 medicamentos. Que, a ver, para hacerlo más o menos un resumen, va desde un digestivo o antipasmódico, que por ahí es como bastante común, antialérgicos, o por ejemplo algunos medicamentos para los mareos, descongestivos oculares, antitranspirantes, o por ejemplo también está la ivermectina, que la usan para como loción para los piojos. Bueno, son 10 medicamentos que ahora están en venta libre o venta sin receta. ¿Qué es lo que sucede? Beatriz Cucci, que es la presidenta del Colegio Farmacéutico de Mendoza, explicaba que básicamente están en completo desacuerdo con que estos 10 medicamentos sean de venta libre. ¿Por qué? Porque cuando uno tiene una prescripción médica, básicamente lo que hace es tener que ir al médico para que te hagan la receta. Entonces dice, por ahí la gente lo que va a terminar haciendo es, va directamente a comprarlo a la farmacia y sin mirar, por ejemplo, siempre todos los medicamentos tienen algún tipo de efecto secundario y el médico no va a estar para corroborarlo. Y por otro lado, dice que es como un riesgo sanitario para la población por eso, porque básicamente no va a haber una cobertura o una oportunidad de detectar, por ejemplo, una enfermedad temprana, porque capaz para que te receten ese medicamento te hacen hacer algún tipo de estudios. Entonces como que dice que van a perder la oportunidad de diagnosticar. Pero si quieren, escuchemos un poquito de por qué Beatriz Cucci considera que está mal que estos 10 medicamentos sean de venta libre.
6: Todo medicamento debe dispensarse en el mostrador de la farmacia o con el farmacéutico habilitado responsable de él, que tiene los controles del Ministerio de Salud a través del Departamento de Farmacia. Desde ANMAT y los laboratorios tenemos un sistema de farmacovigilancia donde todo medicamento, una vez que se fabrica, después se le hacen controles de calidad. Y no hace tanto, unos años, tuvo un problema un ibuprofeno, el cual fue levantado en menos de 24 horas de todas las farmacias, de toda la droguería, de todo el ecosistema de salud. O sea, que uno tiene que mirar al medicamento que está dentro del ecosistema sanitario. Y si el medicamento llegase a salir de este sistema, el problema grave que hay es intoxicaciones, muerte. Esto ya sucedió en el 90. Y después se tuvo que hacer una ley muy restrictiva de controles, porque entraron comprimidos de Paraguay ilegítimos, truchos. Y yo me pregunto, ¿vos le vas a dar a tu hijo o a tu papá un medicamento que no sabés la procedencia, no sabés cómo fue conservado, no sabés si es legítimo o no? O sea, tenemos que ser muy conscientes y muy responsables cuando hablamos de un medicamento.
5: Bueno, esta es la opinión de Beatriz Cucci, la presidenta del Colegio Farmacéutico de Mendoza, sobre algunos medicamentos de venta libre. Entonces, la idea es, a ver, vos vas a la farmacia y querés comprar algunos de estos medicamentos y ahora te los van a tener que vender, porque ya es una legislación de la ANMAT. Lo que sí va a pasar de ahora en más es que van a tener que adaptar, por ejemplo, los rótulos, los prospectos y todas las presentaciones de estos medicamentos que digan de venta libre, porque tiene que tener una inscripción. Pero bueno, esto no están muy de acuerdo acá y también el gobierno de Mendoza va en esa misma línea, el Ministerio de Salud, ella decía, siempre priorizan más lo sanitario y que tenga que ver todo con farmacéuticos, con médicos, y no por ahí que se les pase por arriba, como por ejemplo, venderlos en otro lado, que es totalmente ilegal, o algunos medicamentos, en este caso esto, que ahora ya se pueden ser de venta libre, solo en farmacias.
1: Está bien, está bien.
5: Por otro lado, Andrés, también le preguntamos con el tema del QR, ¿se acuerdan que hace 2 meses a principios de junio, salió esto de que ya no se iba a necesitar más la receta, que te impriman la receta. Sí. Porque se acuerdan que vos vas a la farmacia con una receta electrónica, pero la farmacia la tiene que imprimir para justamente ponerle el troquel que hay en cada uno de los medicamentos. Bueno, esto, que ya se legisló en junio, tiene una aplicación de 180 días. Es decir que todavía faltan 4 meses. Lo que nos decía Beatriz Cucci es que la idea es, en la caja que va a tener un QR, pero esto lo tiene que adecuar cada laboratorio con cada medicamento. Claro. Entonces me dice, a ver, ya está cómo va a ser el sistema, pero todavía no se puede aplicar porque los laboratorios no han podido modificar todos los medicamentos para que esto se pueda aplicar. Así que eso todavía está en veremos y vamos a tener que esperar para que no tengamos que imprimir más la receta.
1: La disposición del gobierno de liberar los medicamentos de venta libre en distintos otros formatos, ¿a qué apunta, Sarita?
4: Supongo que apunta a vos decís que no estén los kioscos.
1: Que estén los kioscos, que se puedan buscar en los kioscos, supermercados, en almacenes, digamos.
4: Es el espíritu desregulatorio que tiene el gobierno en muchos otros aspectos.
1: Pero ¿cuál es el beneficio?
4: Que sean más accesibles, que estén más cerca del consumidor, digamos. Claro. Ese es el lo que busca, lo mismo que cuando habla de desregular la venta de los libros, o cuando habla de... Lo que busca es eso, que la venta de los productos puedan tener más cercanía con los potenciales consumidores y que no haya sectores que se apoderen de determinada comercialización de determinados productos.
1: Lo que debería,
4: en términos generales, ¿no?
1: Lo que habría que preguntarle al Colegio Farmacéutico Turca es ¿qué porcentaje de lo que factura una farmacia es de venta libre? Para saber en cuánto le impacta, qué proporción del negocio les impacta, ¿no?
5: Sí, es verdad, pero de todas formas acá en Mendoza, por más que sea de venta libre, lo siguen vendiendo las farmacias.
1: Ya sé, pero digo, lo menos para tener una noción del volumen, ¿cuánto de lo que se vende, es de lo que se factura es venta libre? Para tener una idea de qué volumen de negocio estamos hablando, ¿me explico?
5: Sí, perfecto. Sí, hay que sumarle ahora este tipo de medicamentos que son 10, que son bastante comunes en un montón de personas. Uh-huh. Así que, bueno, lo vamos a consultar para ver si tienen ese dato, porque bueno, ha generado bastante controversia. Por ahí la ANMAT saca algunos comunicados que están en el Ministerio de Salud y en la página de Argentina, pero que no impactan tanto en la vida cotidiana. No sé, cuando te dicen, este medicamento o este aceite está en mal estado, y lo sacan directamente. El tema que ella dice, que en este caso, por ejemplo, cuando sea venta libre, no van a poder tener tanto control, porque no van a saber bien a dónde está cada uno. Ese es el problema que ellos ven, que no es igual que los que no son de venta libre, que tienen un farmacéutico que está mirando eso.
1: Claro, porque lo que pasa es que el negocio es complejo, porque las farmacias también compiten con las otras, salvo los alimentos, compiten con las otras superficies, que son todo lo que tiene que ver con las cremas, sí, la pasta de dientes, sí, la perfumería, sí, digamos.
4: La perfumería, y te diría que hasta comestibles. Hay cadenas de farmacias que ya tienen golosinas y productos de kiosco. No. Y ahí es donde los kioscos se meten y dicen, claro, ¿cómo? Si las farmacias pueden vender golosinas, ¿por qué nosotros no podemos vender algún producto de venta libre?
1: Claro, vos, por ejemplo, no sé todas las farmacias, porque si vos vas a farmacia te podés comprar hasta pilas, ¿entendés? Que es propio de los kioscos. Sí, sí, sí. ¿Entendés? Por eso te digo, los negocios están cruzados. Entonces, si vos querés cerrar las fronteras, tenés que cerrar todas las fronteras, para un lado y para el otro.
5: Sí, el tema es que no es lo mismo comprar un medicamento que te puede hacer mal a la salud que comprar una gomita o un chicle.
4: No, por supuesto.
1: Sí, pero,
4: claro,
1: pero estamos hablando de segmento del negocio. Si me lo quedo yo, te lo quedas vos. En definitiva, la discusión es esa. Porque el producto de venta libre, más allá de la trazabilidad, es venta libre, ¿entendés? Lo podés comprar igual.
5: Sí, pero ellos dicen que sobre el stock ellos tienen un control, porque va a la farmacia. Si no, es imposible tener el control.
1: Está bien, bueno, pero...
5: Ese es el punto, simplemente.
1: Está bien, porque no sabemos aparte cómo... No sé cuál es la tendencia en el mundo, Sarita. ¿Vos sabés sobre este tipo de productos?
4: A ver, en general, es un tema que siempre, en el que siempre hay discusión. En general, los países son bastante estrictos con lo que establecen como venta libre. Y en términos generales, en la Argentina es mucho más fácil adquirir medicamentos que en otros países. Por ejemplo,

0: ejemplo, cuesta muchísimo adquirirlo, o sea, no lo puedes adquirir. Acá en ese sentido es bastante más abierto. En otros países como España también son mucho más estrictos con la venta de determinados productos que nosotros conocemos como muy fáciles de comprar en una farmacia. En términos generales, no lo sé en particular, ¿no? Pero porque cada país ahí tiene con la industria farmacéutica determinados acuerdos más precisos, pero en general somos bastante abiertos. A ver, y después, hay que también decirlo, hasta se consiguen psicotrópicos en
1: Claro.
0: algunos lugares, no tan fácil como si vas a comprar un analgésico, pero en la Argentina no es dificultoso comprar medicamentos, como lo es
1: Claro.
0: en otros países.
1: Acá me dice Javo que hasta en una farmacia, no voy a dar el nombre, hasta herramientas venden.
0: Bueno, claro, sí, hay muchos productos que no tienen que ver estrictamente con la farmacia tradicional que hoy se consiguen en las farmacias. La oferta se abrió muchísimo.
1: Bueno, ¿algo más, Turquita?
2: Nada más, Andrés. Bueno, que tengan bonito día y cualquier cosa, nos hablamos en unos minutos.
1: Ah, bueno, pero te quedás por ahí, ¿no es cierto? No te vas.
2: Obvio que me quedo, nunca me voy. Siempre estoy, Gabriel, y yo te lo he dicho.
3: Está.
1: Ahí está. No, no, pero estoy preocupado porque como te queda tanto festejo de cumpleaños, te quedan como 10 días de cumpleaños.
2: No hay problema, yo duermo, recupero y siempre estoy.
1: Un
0: Ahí
1: beso.
0: está, mira.
1: Chao, Turqui.
2: Chao, chao.
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4: Dos de la tarde con 31 minutos. La temperatura actual 15 grados. La humedad 70%. Se confirmaron despidos de policías y penitenciarios por causas penales y abandono de servicio. Lo confirmó el gobierno mediante decretos publicados este jueves y desde el Ministerio de Seguridad ratificaron sumarios contra exagentes. Entre otros casos, hubo sanciones por motivos de abandono de trabajo, denuncias de abuso sexual simple y peticiones de coimas. Chile llegó con maquinarias hasta la frontera y espera abrir el paso la semana próxima. El vecino país habilitó un corredor sanitario, pero pidió prudencia con las expectativas por la complejidad geográfica y la cantidad de nieve. Sergio Salazar, jefe de unidad de pasos fronterizos del vecino país, dio más detalles.
5: Ya se ha logrado armar ya un sendero que permite el paso de al menos de vehículos hasta el complejo fronterizo Libertadores. Eso no necesariamente significa que el paso está en condiciones de ocuparse. Nuestra proyección es que a este ritmo es altamente probable que si no cae nieve el fin de semana, podamos probablemente estar en mejores condiciones de hablar de una habilitación a contar de la próxima semana. Sin perjuicio de que ese ingreso va a ser bien progresivo. No va a ser, obviamente, que van a permitir ingresar mil camiones como ocurría antes del claro. Temporal.
4: El funcionario chileno reconoció que el temporal que se espera para este fin de semana podría generar riesgos adicionales si precipita en forma de lluvia.
5: La verdad es que el fin de semana no se viene muy alentador en términos de clima. Sin embargo, lo que va a determinar mucho el resultado es la isoterma, porque

0: si cae nieve, obviamente va a acumular más, pero si cae lluvia, va a derretir la nieve. Ahora, que caiga lluvia, eso facilita también las avalanchas y remoción de tierra, ¿no?
1: Temperatura actual 15 grados, la humedad 70%. El pronóstico indica cielo algo nublado con ascenso de la temperatura. Soy Ornella Dubini, esto fue Informe Newell.
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0: 14:38.
1: Bueno, varios mensajitos, Gabriel y coma Andrés. A ver, hola equipo, las pilas en las farmacias son vendidas porque hay aparatos como los tensiómetros que utilizan estos elementos, dice alguien.
0: Lo que tiene que ver, podría entonces poner un agua caliente porque venden bolsas de agua caliente, si igual podés comprar las pilas afuera.
2: Sí, obvio.
1: En las ferias te venden medicamentos sin ningún tipo de control. Chicos, en varias oportunidades he comprado productos de limpieza más baratos en alguna farmacia que en otro lugar.
0: Sí, en otro, de la misma farmacia he comprado herramientas, dice uno.
1: Claro, las farmacias en Mendoza son mini markets. Lloran ahora cuando ellos se metieron primero en otros rubros.
2: Claro, bueno, eso es una divididas. Parte de los argumentos que dicen los kiosqueros cuando se hablaba de eso, sí, es cierto.
0: Claro, bueno, ¿qué más?
2: Viste que recién estabas hablando, Andrés, de la Odisea y dijiste, de la película que está ahora en los cines, que pinta para hacer la película del año.
0: Sí.
2: ¿Sabes quién saltó indignado?
1: ¿Quién?
2: Nuestro Woody.
1: ¿En serio?
2: Nuestro Woody. Dice, ¿cómo que está Andy diciendo que es la película del año? Dice, tiene que bancar hasta Toy Story 5.
0: Yo banco Toy Story 5.
1: Es cierto, Woody. Es cierto.
2: Está enojadísimo, Woody.
0: Poeta, pero eso lo dice la colorada. Yo no, que se
2: no, pero lo dijiste vos. Ornelita Dubini no estaba y no lo dijo, lo dijiste vos. Woody está enojadísimo con vos.
0: Dije, como Ornella me avivó y está muy entusiasmada por la película, va a venir a dar los datos. Pero les quiero decir otra cosa, porque la pelea del año, lo tengo que anunciar gravemente.
3: ¿Qué pasó?
0: Tenemos graves sospechas. Del Iron Man no se va a hacer mañana.
1: No.
3: ¿Qué pasó, Andrés?
0: Morón se va a San Rafael. Dice que lo mandan de acá del departamento de prensa. Dudamos si no arrugó Morón.
3: ¿Hacer la plancha va a San Rafael?
0: Va a hacer la plancha. Así que la pelea.
3: No, acá pasó algo, Andrés. Elijo dudar.
2: ¿Viste? Ahí está.
1: Listo. Acá hay alguna teoría.
2: Inspiración.
1: Iniciada por Morón.
3: La manija que le hemos dado. Están entrenando los dos.
0: Pará, la vamos a pasar al lunes con anuencia de la comisaria, que es Sarita González. Y tener una autoridad.
2: Y casi que te diría que si pudiésemos le hacíamos el sábado, porque no hay que estirarlo más esto. Porque si hay uno que lo ha querido posponer o ha hecho algo para posponerlo porque tiene miedo.
3: Claro, más entrenamiento.
2: Hemos aceptado lo mínimo posible que es hacerlo el lunes. Si el lunes no se presenta o aduce que tiene una cobertura en la quiaca, listo, sonamos.
0: ¿Vos
2: lo dejamos ahí y declaramos ganador de escritorio al señor Domi.
3: Claro.
0: ¿Por quién votás vos, Dubini?
4: Y yo ya dije que por mi compañero Cristian Morón.
2: Ay.
4: Y sí, es mi compañero de mesa de prensa, chicos.
0: Por compañerismo.
3: Pero solo por eso, no le tiene fe.
4: Y bueno...
0: No lo ves muy Iron Man.
4: No. Vamos a ver, me quiero sorprender, ojalá.
1: Pero está entrenando desde hace 2 días, dijo.
0: Hace 2 días, dice. Sí, hace 2 días que estoy entrenando.
4: Ahí está. Bueno...
0: ¿Se dan cuenta el nivel que tenemos nosotros?
2: Bueno,
0: dice Noelia Nieto, respecto de lo que estamos hablando de los medicamentos y la farmacia. Vamos a suponer que una persona tiene mareos y compra el medicamento de venta libre y no va al médico. Tal vez subyace otra patología y ese es el síntoma. Nunca llegás al diagnóstico. Pero la farmacia te lo venden igual.
2: Sí, depende. Ahí hay un abanico muy amplio. Hay farmacias donde me consta que vas y compras determinada cosa, cuando te ven que no lo tenés demasiado claro, o vos le haces una pregunta al vendedor o al farmacéutico, te empiezan a aconsejar y a veces te aconsejan otra cosa, pero es muy relativo, depende a qué farmacia vayas, depende
0: pero
2: en qué
0: si
2: momento
0: vos te pones
2: vayas.
0: Firme, te lo venden igual.
2: ¿Cómo?
0: Si vos te pones firme, te lo venden igual.
2: Obvio, no se van a negar a vendértelo, pero te van a dar la chance de la recomendación, y si vos lo querés escuchar, tenés la chance de que te puedan hacer una recomendación más óptima para vos.
0: Bueno, entramos al terreno del cine con la Orne Dubini. La próxima mesa juvenil, la anterior fue con la Odisea, la próxima mesa juvenil en torno al cine va a ser con Spider-Man, porque ya Rocío Corpa, la coreana, y el toro Tommy la van a ir a ver. ¿Te querés prender esa mesa?
4: Yo la voy a ver, pero no sé si estoy apta para hablar del tema. Y no soy experta en la materia Marvel.
0: No importa, pero queremos tu opinión. Bueno. Ya has entrado en el terreno de la crítica de cine, así que no tenés que arrugar.
4: Dios mío.
0: Yo le voy a dar un consejo.
4: Sí.
0: Hay algo maravilloso que... Un consejo y ya entramos en la Odisea. Vos sabés que con Marcela Fulano somos adictas a un montón de géneros. Por ejemplo, el policial negro. Amamos el policial negro de Humphrey Bogart, Sam Spade, etcétera, etcétera. Hay 3 series que coincidíamos ayer que son maravillosas, que honran el género negro. Uno es Caballos Cansados, donde Gary Oldman es un viejo detective hecho pelota.
4: Me lo voy a anotar,
0: Caballos Cansados. Otra es Sugar. Sugar es un detective con Colin Farrell, muy curiosa, un detective cinéfilo que hace sus pesquisas en California y todas las escenas que él va haciendo las van comparando con escenas del cine negro. Es una maravilla, Sugar. Uh-huh. Y la última, ya que hablamos de Spider-Man, es el Spider-Noir.
4: Sí, es buenísima.
0: Un Spider-Man que hace... ¿cómo se llama?
4: Nicolas Cage.
0: Nicolas Cage. Brillante. Que es del Hombre Araña, pero en los años 30. Mm. Y es todo un homenaje al género negro. Maravilloso. Y con una cosa que es muy fina. Mm. La podés ver en colores o en blanco y negro.
4: Nosotros la
0: elegimos ver en blanco y negro.
4: Obvio.
0: Una maravilla.
4: Sí, sí, totalmente, coincido.
0: Es un Spider-Man extraordinario y distinto. Uh-huh. Caballos lentos, me dicen, o caballos cansados, la Beatriz. Exacto. La Beatriz de la Mota. Gracias, Bea. Pero Caballos lentos con Gary Oldman también es maravilloso. Es una serie de detectives como nosotros, todos losers, perdedores, un desastre. Bueno, podría ser, llamarse de vuelta Caballos lentos. Bueno, Orne, sí. Después que ustedes hicieron la presentación sobre la Odisea, la viene rompiendo en la taquilla del mundo, la Odisea.
4: Sí, chicos, la verdad que hablamos de esta película hace cuánto, 2 semanas. O una semana, y hasta el día de hoy sigue dando tela para cortar, porque la película, para que se den una idea, costó $250 millones de costo admitido, es decir, reparto, la utilización de materiales, etcétera, etcétera. A eso hay que sumarle una cifra adicional, por supuesto, con lo que tiene que ver con la promoción que hicieron, $150 millones aproximadamente, y hasta el día de hoy ya lleva recaudado a nivel mundial $650 millones. Es decir, ya pasaron, ya cubrieron el costo, ya tienen ganancia, pero y sigue, va en ascenso a nivel mundial hace 2 semanas de su estreno. En Argentina hubo aproximadamente 450.000 espectadores en los cines, así que la verdad que diríamos que Christopher Nolan cumplió con su objetivo. Vamos a hablar de esto precisamente. Bueno, hasta el día de hoy hemos recibido o hemos escuchado varias críticas, pero principalmente aquella que nos dio mucha curiosidad fue la autora del libro en la cual Christopher Nolan se basó su película. Exactamente.
0: No es la autora, es la traductora, muy celebrada, una de las últimas traducciones que acerca mucho la traducción de la Odisea a la... al sentir contemporáneo, ¿no?
4: Exactamente. Emily Wilson, que como bien vos decís, traductora, académica, da clases en universidades destacadas, es inglesa, por supuesto, es feminista, hay que aclarar esto. Sí. Para que se den una idea, lo hablamos también la última vez, está muy buena su traducción, para aquellos que saben inglés lo pueden ver, porque, por ejemplo, lo que tiene de destacado es que su obra despoja al protagonista, Odiseo en este caso. Siempre vemos a los poemas, al poema, digamos, de Homero, con adjetivos calificativos. Así arranca, de hecho, la primera parte que dice: háblame, oh musa, de aquel varón perfecto, de aquel varón astuto, de múltiples tretas, etcétera, etcétera. Bueno, lo que hace Emily Wilson decir: háblame de un hombre complicado. Un hombre así, simple, complicado, porque le ha pasado de todo.
0: Porque los traductores, en un momento yo leía, para decir hombre complicado o sabio en tretas, por ejemplo, cada traductor le da un matiz distinto al epíteto que recibe Homero en griego.
4: Exactamente.
0: A Homero, no, perdón, Odiseo.
4: Bueno, ¿qué pasó? Emily Wilson vio la película, fue al cine, la fue a ver con sus hijos. Dice que la pasaron muy bien, pero...
0: Sus hijos adolescentes la pasaron bárbaro.
4: La pasaron bárbaro, pero escribió un artículo, una crítica en la London Review of Books y fue durísima, durísima, la verdad.
0: Dice que le daba vergüenza el guión.
4: Le daba vergüenza. Dice que a mí me hubiese dado vergüenza si lo hubiese escrito ese guión. ¿Por qué lo dice? Por un lado, tengo acá un punteadito. Compara la película... con un elaborado espectáculo de fuegos artificiales, por ejemplo. Sí. Como si hubiese sido, hubiesen abundado los efectos visuales.
0: Que es lo que buscaba Christopher Nolan.
4: Exactamente, ahí vamos a hablar en un ratito de eso. Dice que carece de profundidad psicológica, emocional, política, ética, con toda la complejidad de la época, que bueno, obviamente en el libro está todo detallado, todo eso. Dice que, básicamente, que en la película... el protagonista, Odiseo, es una persona, es un héroe bastante simple, que se siente mal por ser un héroe de acción, convirtiéndose en un héroe mucho más complejo, en un simple soldado que básicamente constantemente tiene culpa. Y en realidad era una persona completa, muy compleja, con, digamos, donde los espectadores, de hecho, cuando nosotros leemos el libro, es una persona, Odiseo, que le tenés desconfianza al mismo tiempo. Sabés que es muy astuto, pero por eso mismo te da como una cautela particular, ¿no? Obviamente reconoce que la película es un gran evento que está trayendo a muchísima gente a los cines. Y obviamente por el tema de los libros, que se están vendiendo como nunca antes. Y eso que estamos hablando de un título que te lo hacen leer obligatoriamente, si se quieren, en los colegios. Así que esto es una cosa que hay que destacar. Habla, por ejemplo, el reparto de la película. Argumenta que no tiene absolutamente nada de progresista, algo que puede incluso contradecirse con otras críticas, porque dice que básicamente los actores que no son blancos, como Zendaya, Lupita, Lupita, recordemos que es quien hace de Elena de Troya, quedan relegados a roles secundarios, que como siempre tiene este cliché del mejor amigo negro, que solo sirven para ayudar al protagonista blanco.
0: Sí, eso de poner siempre negros en papeles de que no eran de negro, para mí hasta es ofensivo para los negros. Es condescendiente, como te tiro una limona, te pongo un negro en la película. A mí me parece todavía, creo que insulta más al negro poniendo a uno de yapa.
4: Sí, se nota mucho.
0: Es como decir, bueno, te tiro esta, para que te sientas representado, te tiro este papel, ¿viste?
4: Se nota mucho cuando lo hacen en otras películas muy, muy características, como La Sirenita.
0: Claro.
4: Todos sabemos que La Sirenita es pelirroja e hicieron últimamente, la última adaptación es una mujer negra. Bueno, esta básicamente fue la crítica que ella dio en Millie Wilson. Ahora bien, hay que recordar qué es lo que vos decías, Andrés. Lo que hace Christopher Nolan, el director de La Odisea, es algo que ya no se hace mucho. Por ejemplo, utiliza muy, muy poco los CGI, que esto que quiere decir son los efectos especiales con computadora. Básicamente, él es un enamorado del Hollywood viejo. Recrea la época dorada, ¿no? A fines de los 50, principios de los 60... con locaciones reales. No estamos hablando de un estudio, que es lo que se hace actualmente, estudios de cine donde básicamente con efectos especiales recrean la geografía completamente, cascadas, montañas, etcétera, etcétera. Acá directamente se tuvieron que trasladar a estas zonas. Por eso fue muy costosa, hay que aclarar eso. Y por lo tanto, también, consecuentemente, fue bastante complicado para el equipo técnico filmarla. Porque imagínense llevar una cámara, trasladar una cámara y todo lo que conlleva eso a montañas, colinas, cuestiones de altura, muy complicado. Pero bueno, evidentemente eso fue lo que atrajo al público al cine, y obviamente con una historia que también, si lo pensábamos así a simple vista, ocurrió lo mismo que Oppenheimer. Una película que vos decís, por ejemplo, en ese caso, la historia del tipo que inventó el arma nuclear, o sea, la bomba atómica, ¿a quién le va a importar? Y al final fue un éxito. Y lo mismo ocurre con esto que La Odisea, ¿no?
0: No, bueno, La Odisea tiene más gancho que Oppenheimer, porque tiene de todo. Gigantes, lucha, sangre, mujeres bellas.
4: Bueno,
0: tiene
4: sí.
0: todos los ingredientes hollywoodenses, que es lo que dice Wilson. Es un gran espectáculo hollywoodense, que tiene la guerra de Troya, donde no A ver, una falla que le decíamos con el Tommy. No, jamás aparece Aquiles, por ejemplo, que fue fundamental.
4: Bueno,
0: en la toma de Troya, ¿entendés? Que era el gran guerrero griego, era Aquiles.
4: Es verdad.
0: Lo niega Aquiles la historia.
4: Hay algo que destaco, y esto sí una cuestión, una opinión totalmente personal. No hay tantas escenas violentas, o sea, yo que detesto eso, ¿no? Por ejemplo, se me ocurre Gladiador. Veíamos constantemente escenas de violencia, abusos, de todo, que incluso se acerca más a la realidad de lo que realmente fue, ¿no? Era una guerra. En cambio, en este caso, la película pareciera que más promueve eso, la antiguerra, no sé cómo decirlo. Está bastante cuidado todo lo que tiene que ver con las escenas.
0: Sí, un héroe medio line en ese sentido, acongojado por la guerra. En la Odisea original, cuando vuelve Ulises a Ítaca, a todos los tipos que habían colaborado y que estaban detrás de la reina, los liquidan. Pero los liquidan no acá, tipo superhéroe, los liquidan. Y es más, Telémaco en un momento dice, no los vayan a degollar, quiero que sufran.
4: Entonces
0: los cuelgan, no sé si de dónde los cuelgan, para que sufran mucho. Y a las esclavas, que habían estado compartiendo su lecho con todos los huífarosos que se querían conquistar a Penélope, a las esclavas las pasan a degüello a todas. Es muy sangriento el regreso de Ulises, en nada que ver que busca la paz ni nada. Hacen pelota todo entre él y Telémaco, hacen pelota todo. Es muy sangrienta la Odisea original en ese punto. Era un mundo sangriento.
4: Totalmente.
0: Lleno de esclavos, de luchas, de muerte, ¿entendés?
4: Otra época.
0: Un mundo mucho más cruel que lo que te muestra la Odisea de Christopher Nolan, ¿no?
4: Por supuesto. Yo creo que también tiene que ver un poco con el contexto mundial, ¿no? Estamos, no sé, nos metemos a portales de noticias y a internacionales y vemos, bueno, la guerra en Medio Oriente, Ucrania, bueno, Estados Unidos. Yo creo que también hay un mensaje en ese sentido, una cuestión antibélica, ¿no? Es bastante, o sea, creo que es muy curioso cómo se manejó todo ese esquema, y más considerando, como bien vos decís, porque la Odisea tenía absolutamente todo para hacer algo, además de épico, ser algo completamente incluso violento, un poco más violento.
0: La Odisea rompió toda la taquilla,
4: la rompió,
0: y sin haberse estrenado en China todavía, que es el segundo mercado del mundo. Mirá vos.
4: Esa no la tenía.
0: Sí.
4: Mirá.
0: No, ya rompió la taquilla. Está bien, no es la más taquillera del año todavía, porque recién se estrena, pero rompió la taquilla antes de ser estrenada en China.
4: Yo te diría que va camino a ser la película del año.
0: Sí, va a ser,
4: año.
0: Sí.
4: Por supuesto que sí. Porque ya los números, como bien les digo, chicos, los respaldan, está generando mucha guita, y bueno, y recién lleva 2 semanas. Imagínense cuando estrena ya.
0: Le espero para la próxima mesa juvenil, para que se bata a duelo con el toro y con la coreana, en torno a Spider-Man.
4: Bueno.
0: ¿No te gustan las superhéroes? ¿Sos como
4: Fulano? No. Mira, a ver, te voy a ser sincera. La única película de superhéroes que me gusta es Spider-Man, pero porque me gusta el actor. Por eso te digo, yo no estoy en condiciones de hablar de esa película, chicos.
3: ¿No? Y bueno, le gusta el actor, Andrés.
4: ¿Vos sabés cómo estaba en La Odisea? Cuando apareció Tom Holland, me morí, casi me muero.
3: No le pregunte cómo estaba, André, por la duda.
4: Y encima iba con mi pareja, imagínense, me tuvo que decir, me hace.
0: Porque... ¿Y el tipo sabe de tu devoción?
4: Sí, sí, es que no lo puedes callar, es como, ay, creo que me puse roja, creo.
0: Sos roja.
1: Un poquito buena.
0: Es un comentario no propio de Furlano, sino de Pato Amico el tuyo.
3: Sí, pero Pato Amico no se pone roja ya.
0: No, va a estar
4: terrible. Ah, claro. Sí, chicos, ya me dio calor.
0: O Sarita, cuando se ponen a hablar esto, que no saben nada de fútbol. Ah, pero se ponen a hablar de los jugadores pintones que tiene la selección.
3: Sarita.
4: Y bueno, chicos, por eso yo les aclaro, lo mío no es objetivo. Para nada. Aparte, ¿qué voy a decir, chicos?
3: Es sincera.
4: Claro.
3: Sincericidio puro. Está bien.
1: Bueno, igual con Spider-Man, la crítica quizás también de la película encima, o sea, de todo el trasfondo, de cada personaje.
4: Vamos a ver. Si estoy en condiciones, me presento.
0: Hemos fundado la mesa juvenil, no puede arrugar, nena.
4: No, para nada.
0: Gracias, Ornella Dubini.
4: A ustedes, chicos.
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0: La hora en Newell. 15. 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

0: 3 de la tarde con un minuto, la temperatura actual 14 grados 2 décimas y la humedad de 78%. El gobierno aprobó el RIGI del mayor proyecto minero del país.
1: Se trata del proyecto Vicuña para conectar yacimientos en San Juan a la red nacional de alta tensión.
0: De esta manera, se habilita una inversión inicial de hasta 9.700 millones de dólares, lo que es considerado el mayor proyecto minero de la historia argentina.
1: Chile declara alerta sanitaria por antivirus.
0: Abarca casi todo el país, se extenderá hasta julio del 2027 y es por el aumento de casos.
1: La Subsecretaría de Salud Pública de Chile, Alejandra Pizarro, detalló los comportamientos de esta enfermedad transmitida por el ratón de cola larga que vive en las zonas rurales y semirurales.
2: Habitualmente nosotros cuando pensamos en anta pensamos en el verano, ¿cierto? En las vacaciones, en las zonas rurales. Pero hemos visto en los últimos meses y en el último año que el anta no solo se presenta en el verano. Antes también veíamos el anta o los casos solamente en zonas rurales. El año pasado tuvimos 44 casos en todo el año 2025. Y ahora en lo que va del año ya llevamos 46 casos de anta con 18 fallecidos. Entonces esto también cambia la letalidad. La letalidad del año pasado fue un 18% y la letalidad de este año lleva en un 30%.
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0: La UEFA anunció que sus selecciones no participarán de los torneos FIFA.
1: Desde el organismo informaron que ese continente no permitirá que las 55 selecciones participen de los torneos organizados por la federación si continúa vigente la propuesta de vender derechos comerciales a privados.
0: La información se conoció a través de un comunicado donde agregaron que hay cosas más importantes a resolver antes que este.
1: La temperatura actual es de 14 grados 2 décimas, la humedad del 78%.
0: El pronóstico indica cielo algo nublado con ascenso de la temperatura.
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0: Mayra. Hay gente que está muy enojada por porque se ha pospuesto el desafío Iron Man.
1: Y sí, ¿qué te parece?
2: Dicen que Morón se autoenvió al móvil de mañana.
0: Dice Javier, buenas tardes, Morón, más que Iron Man es un soldadito de plomo. Y esto te gasta vos, Marcela Perdiguer, una de nuestras más distinguidas oyentes. No, aquí hay una conspiración, elijo dudar, ¿por qué lo sacan de la ciudad de Morón?
3: De verdad, Marcela, ojo.
2: ¿Qué sucedió, Marcela?
3: Algo pasó,
1: sí.
0: Bueno, pero el desafío Iron Man ha pasado al lunes, lo aceptó la comisaria Sarita González.
1: Si pasa algo raro, yo me voy a quejar,
0: Bueno, te podés apelar al...
1: Ya me parece raro. Yo estaba listo para mañana.
0: Claro.
1: O sea, esto
0: podés apelar, pero ya Sarita te bajó la caña.
1: Yo venía bien, le dan más días a Morón para que se entrene. No me parece correcto.
0: Dice Eugenia, bancando a Ornella, a Sarita, a Mayra. Andrés, no tiene nada de malo mirar actores preciosos. Mi abuela dice, decía en estos casos... Que los ojos no comen más de él y que ven.
1: Mirá qué linda la abuela.
2: ¿Abuela? Sabia la abuela.
3: Y si los ojos son hechos para mirar, Andrés.
1: Apareció el dardo.
2: Bueno, ¿ves? No.
1: Apareció el tigre. Dardo Fuseneco.
2: Escuchame.
1: No, pero ¿por qué? Sí.
3: Por los tejados, ¿no?
1: Pero aparte fue con el novio a ver la película de la Ornella. ¿Qué tiene de malo?
0: Sí, tenés que mirar a tu novio ahí.
2: No se aplica a todos los ámbitos.
3: Bueno, claro, pero bueno, si va a ver una película, tampoco es tan grave. Ámbito no ámbito, Mayra. Si va a una película, tampoco es tan grave que mire un actor, la Ornella.
0: Fíjate qué interesante esto.
1: Sale en cuero el actor, ese es el tema.
3: ¿Y qué tiene?
1: Y,
3: ¿vos no mirás actores en cuero?
1: Zabalenka cuando se saca la remera, yo no la miro.
0: No la miramos, no, yo tampoco.
3: Ustedes son.
2: Pero no solamente hablamos de la ficción.
1: ¿Qué?
0: ¿Cómo?
1: No de la película que se arma
0: que
1: ella.
0: Metiendo,
2: claro. Claro, porque.
0: ¿Cómo eso? Esto es más peligroso, el tigre. A ver.
2: Dice.
3: Se está metiendo.
0: ¿A quién andás mironeando?
1: ¿A cuánto la molida?
0: ¿A quién andás mironeando que no sea de
2: la no es eso.
1: ¿Qué pasó?
2: Bueno, es que. A ver.
3: Pausa.
2: Está bien el dicho de la abuela. Pero a veces te puede causar problemas, ¿o no?
1: Ah, y eso
0: de eso se trata, de eso hablamos.
1: Claro.
2: De que es lindo entrar en inconvenientes.
3: No,
0: el tigre dice que está bien. Nosotros decimos que está mal.
3: La Ornella dice, miré al actor porque me gusta. Miró la película porque le gusta el actor. ¿Y cuál es el problema? Si
0: no le gusta, se obsesiona.
3: Bueno, se obsesiona, se pone colorada, dijo.
0: Sí. Es más, va a ir a ver Hombre Araña eleva. Nada más que para ver al actor que no lo ves porque tiene la máscara.
1: Se eleva.
3: Claro. Y el novio está al lado de ella, ¿cuál es el problema?
1: Y que, viste, si mirás hay uno parecido por Mendoza.
2: Claro. Pero esto.
3: No sean tan exagerados.
1: ¿Cómo? Pero, para escuchar, no es tan hegemónico Tom Holland, ¿eh?
3: Sí.
0: Esto es muy interesante porque lo habíamos hablado con el Tommy y lo hablé ahora con Adorne de que el hecho de que Aquiles no cae prácticamente no es mencionado en la Odisea.
1: Sí.
0: Dice Carlos. Aquiles no tiene por qué aparecer. Él es parte de la Ilíada, la guerra de Troya. La Odisea es la vuelta de Ulises.
1: Bueno.
0: Ahí está acá, puede participar de la guerra de Troya. Justamente, fíjate vos, y le hice la pregunta para tener un poquito más, más datos sobre el tema de Aquiles. Aquiles, dice, me lo contesta la inteligencia artificial, digo, si tiene mención en la Odisea, me dice, sí, Aquiles no solo es mencionado en la Odisea, sino que aparece forma directa en la Odisea. Aunque ya ha muerto al comienzo del poema, su figura es clave para contrastar el ideal heroico de la Ilíada, que es la gloria a costa de la muerte, con la Odisea, que es la astucia, el ingenio y la supervivencia. Y además, y acá fíjate qué dato, ¿te acordás que en un momento del retorno de Odiseo va al inframundo para hablar con el mago Tiresias?
1: Sí.
0: Dice, es el pasaje más célebre en el que aparece Aquiles, en el inframundo. Odiseo desciende al Hades para consultar a la divina Tiresias y allí se encuentra con la sombra de Aquiles, a quien saluda elogiando la gloria que aún ostenta entre los muertos. Mirá qué dato. Odiseo le dice que no debe entristecerse por estar muerto, pues en vida fue honrado como un dios y ahora es un poderoso rey entre los difuntos. Y termino de leer esto. La respuesta de Aquiles constituye una de las frases más emblemáticas de la literatura clásica. Le dice Aquiles a Odiseo, en la Odisea, ¿no? No intentes consolarme de la muerte, noble Odiseo. Preferiría ser un labrador en la tierra, sirviendo a un hombre pobre y sin recursos, antes que reinar sobre todos los muertos que han perecido.
2: Oh. Wow.
0: Mira qué buena frase. O sea que Aquiles tiene mucha presencia en la Odisea, sobre todo a partir de la evocación y del mundo de los muertos, pero en la Odisea de Nolan no aparece nunca.
2: Saltamos a Tom Holland, ¿te parece? Que es el actor principal de Spider-Man, que se estrena hoy. Vieron que hace un tiempo atrás hablamos que había una publicidad con Messi, porque lo que hicieron fue subir un videito en donde promocionaban la fecha de lanzamiento, justamente hoy. Bueno, le preguntaron qué le había parecido ese encuentro. Y dijo, tuvimos la oportunidad de ir a visitarla a Miami, fue tan amable de hacer algunas cosas promocionales para esta película con nosotros. Yo lo había conocido antes en París, en el Balón de Oro, y de verdad fue una de las experiencias más singulares de mi vida, contó. Porque estábamos en ese salón, había jugadores del fútbol por todas partes, gente a la que admiro muchísimo, y de repente, cuando él entró, fue como si la energía del lugar hubiera cambiado. No me suelo quedar deslumbrado con la gente que hace lo mismo que yo, dice Holland, pero los deportistas, para mí, simplemente tienen algo especial en el hecho de rendir en ese nivel semana tras semana. Bueno.
1: Muy bien.
2: Súper, una excelente valoración hacia nuestro capitán.
1: Impresionante.
0: Muy bien. Dice José Luis Verderico, con ese gesto, el novio de Ornella ya dio el primer paso a la canonización.
3: Nah.
0: Sí, claro, el tipo de la
3: banca. Pero si fue a mirar la peli.
0: Vamos a hablar, entremos a este tema porque lo prometimos al principio. Es un libro, ¿te gustó la nueva oligarquía tecnológica? Porque el título es de enorme actualidad, ¿no?
1: Sí, por supuesto. La nueva oligarquía tecnológica, poder sin límites en la postdemocracia. También es un lindo concepto. A quien vamos a entrevistar es Ariel Goldstein, obviamente el autor del libro, y que toma un montón de temas. Además es investigador del CONICET, además de autor de este libro, y doctor en ciencias sociales. Ariel, bienvenido a Radio New Will en Mendoza. ¿Cómo te va? Muy buenas tardes.
4: ¿Qué tal? Muy buenas tardes, gracias por la invitación.
1: No, gracias a vos. Bueno, la verdad que el libro es muy interesante, sobre todo porque es ágil, de una lectura dinámica, rápida, y que se siente cercano por los temas actuales que toca, y que por ahí uno lo debate. Hoy hablábamos con una compañera también en la mesa, Sara González, de esta prohibición de Estados Unidos de traer robots humanoides chinos por miedo a robar datos. Bueno, un poco creo que hablás de esa nueva oligarquía. ¿Podés contarnos un poco de qué va tu tesis en este libro?
4: Sí, el libro trata sobre esto, sobre una serie de magnates tecnológicos, muchos de ellos ligados a Silicon Valley, que concentran un poder inédito en la historia y que eso erosiona las bases de la democracia. En la democracia siempre hubo élites, pero estos son élites que se forman por fuera del sistema político electoral, no son votados por nadie, sin embargo toman decisiones que tienen que ver con algoritmos y con datos y con la predicción que esos datos generan, y esas decisiones define la vida de millones de personas, ¿no? Y esto, por supuesto, que desde mi punto de vista es un peligro, porque esa concentración de poder tan fuerte erosiona la base misma de la democracia, que la idea es la participación del pueblo, el gobierno del pueblo, los contrapesos que se puedan ejercer, ¿no? Los equilibrios, los balances, y eso queda un poco en riesgo, bastante en riesgo con esta oligarquía tecnológica.
1: Bueno, de hecho vos sostenés que la inteligencia artificial, de la cual en este programa la abordamos y mucho, para este siglo va a ser lo que fue el petróleo en el siglo XX, es lo que vos decís en el libro. ¿Sobre qué puntos clave del mundo va a estar metida, les guste o no, la inteligencia artificial?
4: Bueno, la inteligencia artificial lo que permite es la recolección de datos en gran escala, a partir de la interacción con personas, el procesamiento de esos datos y sobre todo también la utilización para la coerción, para los temas de seguridad. Por eso estamos viendo, por ejemplo, en el Pentágono cómo se empieza a fusionar una empresa como Palantir, que es de Peter Thiel, que estuvo acá en Buenos Aires, que compró una mansión en Barrio Parque para instalarse acá en la Argentina de Milei, Y bueno, y esta fusión entre Estado y grandes empresas tecnológicas tiene consecuencias porque quiere decir que por primera vez grandes empresas tecnológicas tienen un conocimiento tal sobre los temas de seguridad que el Estado la necesita sí o sí para ejercer una de sus tareas más importantes, que es el tema de la seguridad, la coerción, y esto modifica el rol del Estado. Esto permite, por ejemplo, atacar objetivos diferentes, por ejemplo, la captura de Maduro en Venezuela se hizo a través de con este tipo de dispositivos. Uh-huh. O sea, tiene múltiples aplicaciones de inteligencia artificial y tiene que ver con una mutación del poder que se está produciendo y que va a definir el siglo XXI, ¿no? Ya la política va a ser muy distinta en los próximos años, me parece, va a ser muy distinta de lo que fue en el siglo XX. Y bueno, entonces el impacto es muy grande en distintos ámbitos de la vida social.
1: Uh-huh. Ariel, y te consulto porque en el libro también mencionás mucho, y que por ahí es un tema que va por la calle, no hace falta, viste, estar tan instruido, pero se menciona y mucho a Elon Musk. Por ahí, viste, es un tema de debate común que muchas personas de distintas edades por lo menos lo conozcan o le suene, y no solamente como el creador de X o el de los Tesla, viste, Elon Musk, el de los satélites. ¿Vos en dónde lo ubicás como personaje importante del mundo y también por qué lo convierte en un caso tan singular también para el libro?
4: Bueno, yo digo que Elon Musk es un operador carismático, al igual que Trump, ¿no? Elon Musk es como un Trump 30 años después, ¿no? Es más joven generacionalmente, tiene 50 años, Trump tiene 80. Pero esto, ¿por qué es importante? Porque Trump, por ejemplo, entiende el tema de la televisión y su impacto en la vida de la gente y dice, bueno, tengo que hacerme con la televisión, con los reality shows para que la gente me conozca y así tener poder en la pública. Uh-huh. Y Elon Musk, de alguna manera, también construye poder con la opinión pública, pero ya él lo que hace es comprar X, ¿no? Uh-huh. La empresa de Twitter, y ahí adquiere un poder muy importante, configura los algoritmos para que le favorezcan y reproduzcan estos discursos que le gustan de extrema derecha, y ahí él aparece como una figura que acelera el régimen tecnopolítico, que performa, ¿no? Que hace todo el tiempo estas cosas de llamar la atención, provocar, producir escándalo, que es algo, un poco lo que hace Trump también, por eso se llevan también, ¿no? No olvidemos que Musk fue el principal financista de la campaña de Trump. Hubiera sido difícil pensar que Trump hubiera sido electo si no hubiera tenido toda la guita que le dio Musk para la campaña, ¿no? Uh-huh. Entonces, bueno, hay una relación entre ellos que los constituyen estos operadores carismáticos, porque hoy el carisma ya no es una cosa de un tipo que se para en una plaza y da un discurso. Hoy el carisma está algorítmicamente producido, ¿no? Tiene que ver con los dispositivos de infraestructura tecnológica que vos disponés y con eso se construye el carisma, ¿no?
0: Uh-huh. Ahora, Ariel, vos tenés como tesis central, hablando del poder de estos jerarcas tecnológicos, vos decís que no se trata de rechazar la tecnología, sino de entender quién la controla y para qué. ¿Cuál es la capacidad de controlar? Sí. Porque muchas de estas empresas facturan más que todos los países juntos y además, por cierto, fuera poco, el gran gigante del mundo hoy es China y China tampoco es una democracia. Tampoco va a estar a favor de la democracia. Uh-huh. Entonces es un tema medio incontrolable, te digo.
4: Sí, coincido que rápidamente hemos llegado como... Una de las características de este tipo de tecnología es la aceleración, ¿no?
0: Sí.
4: Y rápidamente nos vemos frente a un escenario muy difícil de controlar o de revertir, claro, donde hay una gran concentración de poder de los magnates, donde en Estados Unidos los magnates le piden una mayor centralización al Estado, una especie de autoritarismo y de regulación, para competir con China justamente en la carrera tecnológica, claro, que las dos potencias lo identifican como algo central, pero digamos la posibilidad de una regulación o de un contrapeso frente a esto es difícil, pero bueno, yo creo que tiene que ver con la posibilidad de que los países del sur, por ejemplo, se asocien en esto, porque no es lo mismo lo que Estados Unidos tiene que regular frente a esto que lo que tiene que regular una región como la nuestra, América Latina, que es una región más periférica, que tiene sus propios problemas, ¿no? Los centros de datos, cómo se instalan, la contaminación, los límites, los problemas que eso puede generar, que por ahí son distintos de Estados Unidos, donde están las grandes empresas tecnológicas y quizás hay incluso instituciones más fuertes para poder ejercer de contrapeso, pero igual, bueno, este deterioro democrático lo estamos viendo en todos lados, ¿no?
0: Pero por eso te digo, ¿el necesario control es posible o simplemente vamos a quedar en una expresión de deseo, en una cosa que digamos que es lo correcto, pero que no es de posible cumplimiento?
4: Bueno, es posible, pero es difícil. Pero como yo decía que la democracia no se puede defender solo a escala nacional, porque, digamos, un solo país frente a corporaciones que con semejante poder y que operan de forma global no tiene las herramientas para poder contraponerse. Tiene que ser una alianza de países. Ahora, que eso se produzca, bueno, por ahora no hay ningún signo. Hay algunas cumbres que ha hecho China sobre inteligencia artificial, ¿no? Quizás ahí hay algunas propuestas que habría que estudiar en detalle, pero por ahora en el escenario internacional y sobre todo en nuestra región no se ve capacidad de trazar límites frente a este poder oligárquico de los grandes oligarcas tecnológicos, ¿no?
0: Bueno, pero por eso te digo que ¿cuál puede ser el interés de China, de países como China, como Rusia, de algunos países árabes, de Irán, etcétera, etcétera, en contribuir a la democracia? Sí. Eso es lo que te digo.
4: En contribuir a la democracia no sé, pero en todo caso, en el caso de China, me parece que es un poco distinto, porque la diferencia de China con Estados Unidos es que el partido está por encima, ¿no? El Partido Comunista Chino.
0: Totalmente, sí.
4: Es el que define hasta dónde y hasta cuándo hay oligarcas tecnológicos. El caso más importante es el de Jack Ma, que es el de Alibaba, que fue, digamos, fue distanciado del partido, después fue readmitido. Pero en todo caso, el partido define los límites en torno a los cuales se produce esta innovación tecnológica. Hay una forma de regulación o de disciplinamiento ahí de la política por sobre las corporaciones. Es difícil pensar que esto pueda tener un traslado hacia América Latina porque son sistemas políticos muy distintos y económicos, pero en todo caso lo que quiero subrayar es que es un modelo distinto del estadounidense, donde la situación parece invertida, porque ahí parece que los oligarcas tecnológicos cada vez tienen más poder. Y al punto, ¿no? Como dijo Biden, el último discurso que da Biden cuando se va de la Casa Blanca es cuidado, porque así como antes había un complejo militar industrial, hoy hay una oligarquía tecnológica que es un peligro para la democracia, ¿no? Entonces, en la medida en que esto avanza, bueno, se diluyen las posibilidades de que vaya un gobierno del pueblo, de que la gente pueda participar y eso tenga alguna efectividad en las decisiones. Entonces, eso es el peligro, ¿no?
1: Ariel, antes de meternos en algo que me gustaría consultarte, que es qué rol ocupamos nosotros, ¿no? En la vida cotidiana, por ahí alguien que no tiene mucho conocimiento de lo que está pasando con la inteligencia artificial, con los datos de los cuales se alimenta, ¿no? Uno, al permitir utilizar una determinada red social, está de alguna manera interactuando con esto que venimos hablando, aunque sea en su menor medida. Pero antes te consulto respecto de, veníamos hablando de Estados Unidos, de China. ¿Y qué onda con América Latina? ¿Qué rol disputa, si es que lo hace, con estos oligarcas tecnológicos?
4: Bueno, ahí yo uso la figura del traductor periférico, ¿no? De los traductores periféricos. Yo digo que por ejemplo, el caso de Milei o Bukele o Noboa, Milei en Argentina, hacen esta cosa del shock, ¿no? Uh-huh. Y entonces Argentina, por ejemplo, es como una especie de tierra de experimentación donde, por ejemplo, Peter Thiel por eso se siente tan atraído por la Argentina, que dice una cosa así como que Argentina es un reservorio frente al apocalipsis, ¿no? Eso dijo su mano derecha, Eric Weinstein, en una entrevista, porque lo ven como una tierra de experimentación la Argentina. Desregulación total de la IA, ¿no? Lo que dijo Milei en Financial Times, en el diario que publicó esa columna. súper rígido, apertura a las inversiones total, con grandes garantías y beneficios para las grandes empresas tecnológicas, centro de datos en la Patagonia, ¿no? Que se habló con OpenAI, con la empresa de Sam Altman. O sea, es un terreno de experimentación para grandes empresas tecnológicas. Distinto es el modelo de Brasil. Bueno, justamente Milei y Lula tuvieron un altercado fuerte estos días, pero también porque encarnan modelos distintos, ¿no? El caso de Brasil busca respaldar un poco esta idea de soberanía, o sea, sí pensar la cuestión tecnológica, incorporar algunos de estos dispositivos, pero desde el punto de vista de proteger también la defensa de la soberanía, ¿no? Entonces ahí hay dos modelos, Argentina y Brasil, que bueno, van a, como que Argentina es el mejor alumno de Estados Unidos y Brasil busca un modelo más independiente, y los choques tienen que ver con esas tensiones geopolíticas también. Uh-huh. Me parece que esto es una tendencia que va a seguir en los próximos años, vamos a ver cómo, pero hay como una proyección de esto, ¿no? Uh-huh.
1: Muy interesante. Estamos hablando con Ariel Goldstein, doctor en ciencias sociales, investigador del CONICET y autor del libro que estamos comentando, La nueva oligarquía tecnológica. Ahora sí, para la gente que nos está escuchando y también para los mortales, ¿no?, que estamos por fuera, pero que a la vez de alguna manera se interactúa con estos oligarcas tecnológicos, con las distintas empresas, ¿qué es lo que más debería preocuparle al ciudadano común de todo esto que venimos hablando del poder que tienen estas empresas?
4: Me parece que lo que más debería preocupar es que el ciudadano, muchas veces el ciudadano común cree que al, digamos, poner likes y participar de una red social está ejerciendo su libertad, está digamos, manifestándose, digamos, hay una idea de libertad, de emprendedurismo, de potenciación del yo individual, ¿no? Porque estos perfiles son todos individuales, que eso es uno de los grandes problemas de hoy, ¿no? Que no construyen una comunidad, es como el impulso del individualismo, ¿no? Del narcisismo, del individualismo. Pero bueno, me fui un poco de tema. Digamos, el ciudadano común por ahí cree que está participando en esas redes sociales haciendo un ejercicio de libertad, y en verdad hay condicionamientos muy fuertes al tema de la libertad a través de las redes sociales, porque le está proporcionando datos a grandes empresas tecnológicas que después los utilizan para predecir comportamientos, para vender cosas, para fortalecer su poder a nivel político, económico, como después aparecen ligados a proyectos de derecha, o sea, y que todo esto tiene efectos sobre las instituciones, sobre la democracia, sobre la vida cotidiana de las personas, les va quitando poder, ¿no? También poder de decisión, y bueno, y que quizás es necesario pensar también cómo se puede resistir a esta tendencia, no pensando que la IA es mala o es necesariamente algo negativo, pero sí pensando cómo, cuándo y de qué manera se utiliza, ¿no? Uh-huh. Eso sería un poco lo que puedo decir.
1: Maravilloso cierre, Ariel. Nos quedamos sin tiempo, te agradecemos, recomendamos el libro para no solamente estar al día, sino también para lo que vos nos invitás a debatir. El libro te invita a esto. De hecho, en la contratapa está la recomendación de Hugo Alcón Ahamón, nada más y nada menos. Claro. Así que te mandamos un fuerte abrazo, Ariel.
4: Bueno, muchísimas gracias. Un abrazo.
1: Abrazo grande. Ahí pasaba Ariel Goldstein, doctor en ciencias sociales, investigador del CONICET y autor del libro que le estamos presentando, de la nueva oligarquía tecnológica.
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0: transcurso de la mañana y parte de la tarde. En el caso del llano, mañana pudiéramos tener algunas ráfagas de viento sonda, sobre todo en sectores del Gran Mendoza y en el norte de Las Heras, sobre todo entre el mediodía y alrededor de las 3 de la tarde, porque luego lo que va a suceder es que va a ingresar viento del sector sur, y el viento del sector sur va a ser moderado, así que mañana nos espera una tarde ventosa para, de forma general, para toda la provincia. Primero el viento del sector sur se va a sentir sobre el sur provincial, luego hacia el este y luego hacia el Gran Mendoza. Y bueno, ya hacia el fin de semana lo que se espera es el descenso de la temperatura, entre 17 y 18 grados va a ser la máxima y entre 7 grados y 9 la mínima. Y hay para el domingo, hacia la tarde y la noche, probabilidad de precipitaciones aisladas, sobre todo en sectores de Malargüe, San Rafael y General Alvear. Siempre con vos,
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0: la tarde con 31 minutos, la temperatura actual 15 grados 4 décimas y la humedad 73%.
1: Preparan la evacuación de 12 personas en las cuevas.
0: Autoridades coordinan un operativo conjunto con Gendarmería Nacional.
1: En paralelo, se desplegaron vehículos de la coordinación del corredor para trasladar alimentos, gas y las 3 personas que realizarán los relevos necesarios en los comercios de la zona.
0: Estas acciones de asistencia se suman a los trabajos preventivos del personal de guardaparques en el Parque Provincial Aconcagua, quienes demarcaron sectores estratégicos ante la gran afluencia de turistas para así evitar accidentes.
1: Los bonistas del default del 2001 pidieron cerrar la causa contra Argentina.
0: La solicitud se da luego de que los acreedores cobraran el monto pactado por el gobierno.
1: El aviso llega después de que el Congreso ratificara los acuerdos en julio.
0: Reino Unido registró más de 2.000 fallecidos en mayo y junio.
1: Por su parte, Francia informó que registró una cifra estimada de 5.764 muertes adicionales esta temporada a raíz del fuerte calor.
0: La estimación preliminar abarca a los 92 departamentos afectados por la ola de calor y representa un exceso de mortalidad del 36%.
1: 3 de la tarde con 32 minutos, 15 grados 4 décimas la temperatura, la humedad 73%.
0: El pronóstico indica cielo algo nublado con ascenso de la temperatura.
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0: Mayra.
1: ¿Qué estás diciendo, Mayra?
2: Muy buena la entrevista, dice Mabel. Sí. Pura reflexión. Nos llenamos de preguntas.
0: Epa, bien. Mabel.
2: Generosa la nota y genial.
0: Ahí está. Bien. El que bueno es Ariel.
2: Lidia, excelente la entrevista, una persona muy culta y claro en sus explicaciones. Muchas gracias, soy Lidia. Liliana, se mete en otro tema. Mi abuela decía, el anillo es de casada, los ojos de soltera.
1: ¿Cómo?
0: Mirá qué linda la abuela.
2: A ver, la abuela, pará. Mi abuela decía,
0: ahí viene,
2: el anillo es de casada, los ojos son de soltera.
1: O sea, que mironear a Trochimoche.
3: Pero es que no tiene nada malo mirar, Andrés. ¿Pero qué tiene malo mirar? ¿Ustedes no miran?
0: No.
2: ¿A qué le decimos mirada?
1: Una cosa es mirar y otra cosa es mironear.
2: Claro. Sí, no, de verdad.
0: No, hay
2: claro.
0: una diferencia entre mirar y apreciar también.
2: Y admirar también es otra cosa.
0: También.
1: Claro.
0: Claro.
3: Hay que mirar no. todo.
0: Sí. Silencio.
1: No pasa nada. ¿Cómo hay que mirar, hay que mirar todo?
2: ¿De qué depende todo?
0: ¿Vamos al parque, diablo?
3: Hay que mirar, hay que disfrutar la vida, chicos. La vida se termina, son pocos años y nos vamos, Andrés.
1: Chicos, ya que la competencia de Ironman se trasladó al lunes, ¿podemos hablar con el profesor de educación física en serio?
0: Sí, claro.
3: Es cierto. Bueno. Vamos a hablar con Fabián Santino, profesor de educación física, miembro de la Secretaría de Investigación y Extensión del Instituto Universitario de Actividad Física y Deporte. Esto es por lo siguiente. A ver, en Mendoza ahora en agosto se va a hacer un congreso de educación física. Pero ya veníamos hablando con Andrés Heredia sobre un tema que a mí al menos me preocupa y me gusta hablarlo, porque lo he hablado con amigos profesores de educación física, con profe de educación física, y siempre está el tema y esta discusión de por qué en la escuela, sobre todo en la secundaria, es como la materia que todos sacan de encima, de taquito.
0: Sí, la fácil.
3: Dicen, educación física, la fácil, no hago nada. Y hablando con varios amigos, profesores de educación física, es más, con uno que trabaja en un club de Mendoza de fútbol, me decía, no le damos la importancia que tiene la educación física en los niños.
1: Y más ahora, en la escuelas. Época de las pantallas
3: Tal
1: y
3: cual.
1: El sedentarismo.
3: Tal cual. Fabián, ¿cómo estás? Buenas tardes.
4: Hola, muy buenas tardes. Espero que estén bien. Yo no los puedo mirar, como comentaba recién, pero los puedo escuchar.
3: Está muy bien.
4: Así, bueno, buenas tardes a los oyentes de la radio y bueno, gracias por el contacto.
3: Está muy bien, vamos a agudizar el oído. Bueno, Fabián, primero preguntarte, ¿de qué se va a hablar en este congreso aquí en la provincia de Mendoza?
4: Bien, actividad física. Bueno, estaban hablando, bien escuchaba yo, de educación física. En realidad el ser humano nació para moverse, ¿sí? La actividad física es lo más importante. Si es actividad física, le damos educación física, bueno, el objetivo altamente cumplido. Y si es escolar, en la escuela mejor. En este congreso nosotros trabajamos en todos los ámbitos de la educación física, en los que tienen incidencia en la educación física, porque va a haber charlas que tienen que ver con la recreación, charlas que tienen que ver desde la salud, inclusive ahora se agrega algo que es inteligencia artificial, que está tan de moda, tan en auge. Y bueno, también de deporte escolar, se va a hablar de deporte en sí, se va a hablar de la educación física a través de la salud. Bueno, va a haber muchos y buenas personas que van a traer, y buenos profesionales que van a estar brindando estas charlas.
3: Me decía hace poco un amigo, colega, profesor de educación física, sobre esto que decía yo recién en la introducción, de que en la escuela por ahí, sobre todo en la secundaria, se le da poca importancia y como que uno se la saca encima. Nos ha pasado a nosotros cuando éramos chicos también. Y me decía, no le damos el valor que tiene la educación física en la escuela, porque la educación física en los alumnos o las alumnas de las escuelas significa un desarrollo motor importante, te enseña motricidad, te sirve para aprender cognitivamente muchas cosas, la situación afectiva con los compañeros, el trabajo en grupo. Digo, hay un montón de cosas que la materia de educación física nos entrega y que quizás no nos damos cuenta. ¿Es tan así?
4: Es más que eso. Bueno, yo soy un profesional en esto y yo digo, si me preguntan cuál es la materia más importante, yo digo educación física. Hace muchísimos años que no hago otro tipo de cosas que tienen que ver con otras materias y bueno, me he centrado más en la educación física y también no me ha ido en la vida. Y esto del crecimiento, que tiene que ver con el crecimiento sano, con la solidaridad, con la prevención de enfermedades, con el bienestar tanto físico como mental, o sea, son muy pocas los espacios y las materias que lo brindan en este abanico de posibilidades que brinda la educación física. Esto que está tan de moda y que se habla de la competitividad, uno sale a la calle y sale a competir. Bueno, la educación física, a través del deporte, hace que esto sea sano, porque hace que esta competencia sea a través de la solidaridad, del compañerismo, y hace que una sociedad sea más buena. O sea, la importancia de la educación física, del deporte, de la recreación, de todas las actividades que nos brindan la educación física a través de la salud, hace que la sociedad sea cada vez mejor. Por eso es que yo digo que tal vez la materia más importante dentro de la escuela tendría que ser la educación física. Sin ir más lejos, hay muchos países europeos y muchos países también en Asia que le dan muchísima importancia, ¿no?
0: Uh-huh. Fabián Tomás te saluda. Mencionaba recién que se iba a discutir respecto de la educación física con la inteligencia artificial. ¿De qué manera se puede implementar la inteligencia artificial, no solo en la educación física en general, sino también como materia curricular en la escuela?
4: Bueno, yo no soy un avezado en el tema. Me cuesta un poco, por mi edad, aprenderlo. Estoy recibido hace 30 años. Me cuesta mucho aprenderlo y me cuesta mucho ver cuál es la injerencia de esta inteligencia artificial dentro del movimiento. Por eso voy a ser uno de los que va a estar en esa charla, porque me interesa mucho aprenderlo. Pero bueno, el mundo en muchos aspectos va hacia allá. Uh-huh. Y desde mi punto de vista, ¿es positivo o negativo la inteligencia artificial? En otros aspectos, es un punto de vista muy particular mío. También vuelvo a repetir por mi generación. Prefiero más el movimiento, prefiero más el deporte, la recreación, a ver si estén tan embuidos en estas tecnologías que, se ha visto y si hay estudios, inclusive hasta los mismos teléfonos diciendo hoy cuánto tiempo estuviste en pantalla y cuando yo tenía unos estudiantes míos el otro día se lo revisaron. Y nunca pensamos que habíamos estado tanto tiempo por día en pantalla. Y lo de la inteligencia artificial creo que tiene que ir por mejorar tal vez los estudios desde lo fisiológico o desde esas inteligencias que tienen que ver con formas de estudios de la educación física y de su campo de acción, ¿no? Me parece que va a ir por ahí.
1: Ahora, Fabián, nos dice nuestro compañero Matías Pascualetti que en la actualidad los alumnos que hacen deporte presentan un papel como que juegan en un club o desarrollan una actividad y se les da como aprobada la materia. ¿Es así?
4: No que yo sepa. Yo no estoy en el nivel primario actualmente ni en el nivel secundario, estoy en el nivel superior. Pero no es tan así. Tienen, si tienen que entrenar en un club, que son federados, o si participan en torneos nacionales, provinciales, tienen un cierto plus de falta, pero no es tan así. Es una materia que se tiene que cursar como cualquier otra materia. Por supuesto tiene prerrogativa, porque hay estudiantes que son muy avanzados. Un deportista que está federado y por ahí le interrumpe su entrenamiento, una clase de educación física, el profesor después le hará un trabajo práctico dentro de la clase, ¿no?
1: Claro, cuando estamos hablando de educación física como si fuera algo general y que todos sabemos de qué se trata, ¿qué significa educación física? Digamos, ¿todos tienen que dar lo mismo o depende del profe, depende de qué? Las posibles variaciones sobre lo que se imparte en cada una de las escuelas.
4: Claro, ahí estaríamos hablando de educación física escolar, que ese es otro, porque es tan amplio. El campo de estudio de educación física realmente es muy amplio. Desde los ámbitos, que no todos son escolares, tenemos 4 o 5 ámbitos más, hasta la forma inclusive en que se da o la forma en que uno quiere tener actividad física o educación física. Es realmente muy amplio para explicarlo y para llegar a una conclusión fehaciente de esto, ¿no?
1: Pero grosso modo, más o menos, ¿qué implica impartir educación física en el colegio? ¿Qué das?
4: Es una enseñanza. La educación física en el colegio es la que te deja los valores. Tenés objetivos que cumplir, hay una currícula que cumplir, como en cualquier otro espacio, en cualquier otra materia. Y hay objetivos que el estudiante tiene que cumplir a lo largo del año, sea en primaria o en secundaria, también en institutos de nivel superior.
1: ¿Pero el objetivo quién lo marca?
4: Por ejemplo, en lo escolar, la Dirección General de Escuela, a través de sus inspectores de educación física.
0: Fabián,
4: hay una currícula que se cumple.
0: Siguiendo este, ya que estamos en el ámbito escolar, dentro de parte de la educación física, te consulto porque hoy los chicos por lo que podemos recopilar en distintas notas dentro del circuito educativo, están un poco dispersos, un poco por ser generoso. Y yo recuerdo que en clases de gimnasia no era solamente hacer algún que otro ejercicio, la parte práctica, ¿no? Sino que teníamos mucha teoría. Yo te consulto, ¿hasta qué punto eso es necesario para motivar al chico, en este caso, para hacer actividad física?
4: Bueno, es muy buena la pregunta. Yo digo, ¿puedo hacer una actividad o un ejercicio si yo no conozco, por ejemplo, cuál es la amplitud del movimiento, qué músculos intervienen? Eso, por ejemplo, a nivel secundario, es bueno que lo sepan, está dentro de la currícula y es bueno que los estudiantes lo entiendan y lo aprendan. Eso es, está buenísimo. Y la parte teórica, por ejemplo, si voy a practicar deporte escolar, hay reglamentos del deporte que yo tengo que aprender, y eso también es una parte teórica, que el profesor lo debe explicar y que el estudiante lo debe estudiar. Por ahí la parte teórica brinda ese conocimiento intelectual que después se traduce en toda la gama de movimientos que haya según el deporte o la actividad física que se vaya a practicar.
3: Hace poco vi una nota en el diario El País de España que hablaba precisamente de la importancia de los deportes en la escuela y hacía mucho hincapié en el básquet, que es uno de los deportes que aquí en Mendoza, al menos en las escuelas, se da, igual que el handball o el vóley, y hablaba de los beneficios que tiene para el futuro, para preparar chicos o chicas pensando en sus trabajos. Digo, Fabián, se trabaja, no sé, liderazgo, la frialdad al momento de trabajar las emociones, el tema emocional, como decíamos recién, y sobre todo, hoy en día hay muchos chicos con trastornos, espectro autista, TDAH, y el deporte en ellos es muy importante. Uno se da cuenta con el tiempo cómo van madurando y creciendo y cómo se van desarrollando a través del deporte en el día a día con sus compañeros.
4: Sí, bueno, te voy a agregar algunas cosas, por ejemplo, si me lo permitís.
3: Sí, claro.
4: Trabajo en equipo. En cualquier empresa que vos trabajes o en cualquier lugar donde vos te desempeñes, ustedes mismos ahí como equipo en la radio, necesitan un trabajo en equipo. ¿Qué mejor que el deporte que brinda el trabajo en equipo? Sobre todo cuando son deportes que no son individuales, cuando son deportes colectivos. La autoestima. Muchas personas sufren de baja autoestima, y qué mejor que el deporte, que la actividad física o que en cualquiera de los otros ámbitos que vaya a trabajar, que vos entrenés y trabajés y eleves tu autoestima. ¿A través de ganar siempre? No, a través de saber perder. Bueno, tenemos un caso muy práctico hace un tiempo acá en Argentina con el fútbol, ¿no? ¿Ganamos o perdimos? Era el gran debate. Uh-huh. Yo como profesor de educación física digo que ganamos. Uh-huh. ¿Competimos? Ganamos. Sea como sea el resultado, ganamos. Por ejemplo, en lo escolar, un estudiante que practica deporte, te aseguro, va a tener mucha más atención después en las materias netamente teóricas que uno que no lo hace. Un estudiante que tiene actividad física, no sé si en forma constante, pero sí, está adecuado a su entorno y al lugar donde él se desempeña habitualmente, y va a tener mayor poder de concentración. Uh-huh. Y el bienestar mental, por supuesto, que va a ser mucho mayor. O sea, no hay nada que se pierda en el deporte actividad física. Todo yo creo que es ganancia. Sí. Un crecimiento sano, porque fortaleces músculos, fortaleces huesos, coordinación, equilibrio, bueno, es un sinfín de cosas que se mejoran a través de la actividad física y del deporte.
3: No,
4: y por ejemplo, prevención.
3: También,
4: prevención de enfermedades, uh-huh, ayuda a las enfermedades, diabetes, presión, hipertensión arterial, bueno, muchísimos beneficios, ¿no? Yo creo que son los beneficios son incalculables.
0: Te consulto también, Fabián, respecto de los chequeos, porque por ahí, obviamente que para los colegios entiendo es obligatorio un chequeo médico antes de que empiece el año, pero por ahí cuando vas siendo adolescente y el cuerpo va cambiando, te pregunto si también es necesario, no digo varias veces, pero volverse a chequear a mitad de año por cómo va cambiando el cuerpo, por encontrar alguna anomalía, y que por ahí, bueno, lamentablemente han sucedido casos en alguna que otra clase de educación física aquí en Mendoza, ocurren los accidentes que nadie quiere. ¿Qué tan importante es chequearse?
4: Súper importante, tanto a nivel escolar como en deporte que se desarrollen en clubes, sobre todo en clubes por la alta exigencia que tienen algunos deportes que están profesionalizados, que están federados. Sin eso, sería una condición sine qua non para empezar una actividad física. El chequeo, un buen chequeo de cómo está el corazón. Los médicos, bueno, tienen todo el protocolo para hacerlo, y los clubes entiendo que también, pero es importantísimo. Y más, bueno, vos lo decías, tristísimos eventos que han pasado en nuestra provincia y en otros lugares de la Argentina y del mundo, ¿no? Porque tal vez por no haber anticipado a través de estudios médicos este tipo de situaciones que tiene el cuerpo humano y que tiene el ser humano. Uh-huh. Otras veces, bueno, pasan cosas que tienen que pasar, como una muerte súbita que no tiene nada que ver con que hayas hecho un chequeo. Uh-huh. Uh-huh. Pero es súper importante, yo digo, es condición sine qua non. Si no se hace eso, no empezar con una práctica deportiva o una actividad física. Y bueno, y en otras edades más, ¿no? Tenemos que explayarnos mucho en la tercera edad, o en adultos mayores.
0: Uh-huh. Entiendo, por ahí siempre uno se imagina la educación física en las escuelas, en el ámbito educativo, perdón que seamos reiterativos con eso, pero por ahí no existe una buena educación alimentaria dentro de la escuela, o por ahí no está bien visto, porque eso depende claramente de las familias. Pero existe también el debate dentro de la gimnasia, de la educación física, poder también, no digo recomendar, ni siquiera imponer, pero sí informar a los chicos sobre los alimentos que son saludables o no, de cara a lo que hace al cuerpo, no solamente la actividad física, sino también complementarlo con buena alimentación.
4: Bueno, es otra de las patas que hacen a un buen estado general de la persona y de salud, el tema de la alimentación. Y en nuestros infantes es mayor. Yo creo que hay una preocupación en Argentina por este tema, y desde hace mucho tiempo. Las distintas entidades que tienen que ver con lo escolar, yo creo que se preocupan y se ocupan en muchos casos. Claro que depende de presupuesto y depende, bueno, de los gobiernos. Y los profesores de educación física siempre también nos hemos ocupado un poco, aunque no es nuestra especialidad ya, entre un nutricionista, en que sin alimentación, sin una buena alimentación, tampoco se les puede exigir mucho físicamente. Yo he trabajado en todos los niveles, gracias a Dios, y bueno, uno sabía que a veces había chicos que iban sin almorzar. En algunas escuelas se daba almuerzo y en otras no. Yo, bueno, reitero que soy un profesor ya de muchos años, ¿no? Eso ahora no pasa tanto, pero antes sí, chicos que no se alimentaban bien y con problemas de desnutrición. Entonces uno tiene que saber adaptar la actividad también a esos chicos, ¿no?
3: Fabián, ¿se pueden incorporar? Digo, porque en la educación física de la escuela, en la escolaridad, hablamos mucho de, como decía yo recién, del vóley, el handball, el fútbol, pero deportes, por ejemplo, como el ajedrez, ¿hay escuelas que lo llevan a cabo? ¿Hay profes que lo llevan a cabo? ¿Que también se ejercite la cabeza, la memoria, las neuronas?
4: Sí, por supuesto. El ajedrez, bueno, es un deporte importantísimo. Hubo mucho debate por como si era un deporte, se lo puede tomar como deporte, no, pero es un deporte. Es más, ahora en el congreso que vamos a desarrollar 4 y 5 acá en Le Parc, va a haber una actividad al aire libre con el ajedrez, por ejemplo. Uh-huh. Y están muy en auge, ¿no? En muchas escuelas se está dando también, y realmente es muy bueno porque trabaja mucho la mente.
3: Bien, bueno, esto va a ser la semana que viene, martes y miércoles en el Le Parc. ¿Puede ir cualquier persona a participar, a escuchar?
4: Sí, bueno, había inscripciones porque... Sí, había inscripciones que se cerraron, tengo entendido que hoy, se están por cerrar. Comienza a las 2:30 de la tarde la inauguración, es toda la tarde con talleres y con las charlas, y el día miércoles es desde las 8 de la mañana, también hasta las 18 horas, creo, aproximadamente.
3: Perfecto. Fabián, gracias por el tiempo. Siempre está bueno, al menos yo de mi parte, cuando paso por un polideportivo en invierno, que hace frío, a las 8 de la noche, y veo chicos que juegan al básquet, vóley, handball, o el deporte que sea, o atletismo como en el Rigoski, la verdad me pongo contento, porque bueno, más allá de la pantalla, los chicos quieren hacer deporte, y eso está bueno. Así que gracias por el tiempo.
4: Y que explote el deporte, que explote la actividad física, que así vamos a tener ciudadanos más sanos Bueno, lo que tiene que entender siempre el Estado, que muchas veces no tiene, y no, otras veces no, que no, todo lo que es deporte, actividad física, no es un gasto, uh-huh, es una inversión.
3: Tal cual.
4: Muchísimas gracias por el espacio, que tengan muy linda tarde y saludos a todos los oyentes de la radio.
3: Abrazo grande, Fabián. Gracias.
4: Adiós, que estén bien.
3: Fabián Santino, profesor de educación física, hablando un poquito de la educación física, sobre todo en las escuelas.
1: Claro, tema que debería haber abordado Mayra.
0: ¿Y si la acreditamos al Congreso, así va?
1: A Mayra Helmer.
2: Escuchame, pero habló de la infancia sí estuvo presente.
0: Ah, bueno.
2: Hizo un aprendizaje.
0: Han pasado 84 años.
2: No, las escuelitas de verano también. Ah, todos también, los años.
3: Es verdad.
0: Qué barro.
3: Te banco, Mayra. No, no escuches a la gilada.
2: ¿Viste? 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
1: Todas las mujeres apoyan a las mironeadas de Ornella Dubín, de Helves.
0: Sí, así son.
1: Sí, sí. Dice Liliana, mi abuela decía, el anillo es de casada, los ojos son de soltera. Sé que ustedes pueden mironear a troche y moche. Y Estela también te apoya, Helves, dice, el hecho de estar a dieta no significa que no se pueda mirar el menú.
3: Muy buena descripción.
1: Lo dice
3: muy
1: Darío, bueno. Pero...
3: Muy buena Darío, ¿eh?
1: Hay otro mirón...
0: Muy buena Darío.
3: Pero que ustedes no miran...
1: Mirón como vos.
0: No, ¿cómo no, va a mirar?
3: Ustedes no miran. Nosotros
1: tenemos ojos solo para nuestra madre.
0: Yo miro... Dale, si llego a...
3: Pero no sean insensatos.
0: Me siento infiel. Me siento en deuda.
13: Cara duras realmente, la verdad.
2: No, ¿es una infidelidad?
3: Mami. No, mirar no es infidelidad.
0: Desear, por ahí sí, pero...
2: Y, pero es, depende de tu intención.
13: No me jodas, muchachos.
1: ¿Qué hace el poeta acá?
13: Chicos, buenas tardes para todos.
1: Me soy el poeta por la ventana.
13: Me tomo unos pocos segundos.
1: Se metió por la
13: porque
1: ventana.
13: Me está explotando el teléfono, Andrés. Ah. Y necesito, pero aclarar un par de cosas para que se sepa. Me están llegando mensajes diciéndome, che, te están matando en la radio, te tratan de cagón.
0: Son las 4.
1: Sí, dicen que más que Iron Man son un soldadito de plomo.
13: Y lo último, yo quiero simplemente avisar lo siguiente.
0: Ahí viene.
13: Lo que iba a pasar mañana. Va a pasar el lunes.
0: Claro.
13: Es una. Solamente se ha pospuesto esta batalla de planchas por el simple hecho de que estoy afectado a una transmisión mañana, a una cobertura, que se va a hacer y que yo tengo que trasladarme y me impide estar acá.
0: O sea, se la plancha mañana.
1: ¿Juntacuto es cómplice tuyo?
13: No.
1: ¿No tenemos corresponsal en San Rafael?
13: Desconozco, Andrés. Yo simplemente vengo a avisar que mañana no voy a estar presente.
1: No, tenemos corresponsal y te mando
13: nuevo. Y que el lunes...
0: Morón hay uno solo.
13: El lunes a las... Gracias. El lunes a las 14 acá voy a estar...
0: A disposición.
2: ¡Oh!
14: Sí, guarda, no. Que entró Marcelito Puentelense.
2: Marcelo, pensé que venía a defender a alguien. Chichín.
1: Entra todo el mundo.
13: Así que...
14: Son hechos para ver.
13: Ahí está.
14: Para las cosas hermosas de la vida. No para traicionar. Para ver.
13: Ahí está.
2: ¡Opa!
14: Sí.
13: Ahí está.
1: Todo el mundo entra.
2: ¡Vamos, Marcelo!
1: Todo el mundo entra y eso nos mude acá. Este programa se ha ido a lo mismo. ¿Qué? Hasta Puente Limpio. Viene a dar un...
2: Mirá, lo sacaste a Marcelo.
1: Tenés que ha venido de la plaza de estacionamiento a decirnos.
14: Mirá lo que lograste, André. En 50 años Puentelín no dijo nada.
2: Escúchame.
1: Nunca.
13: Exclusivo.
14: Claro.
13: Exclusivo. Se conoce la voz de Marcelo Puentelín.
1: Falta que venga la tía Lanía a dar su opinión sobre la mironeada.
14: La Pato también mira.
2: Pato.
1: Poeta.
2: ¿Y Tenaza? No.
13: El lunes los espero. Y a la gente que me eligió, confíe que tienen que creer.
14: Andrés, soy el Chacho Coudet. Esto se te va de las manos.
1: Sí. Chacho Coudet le dan una patada en el orto. ¿Sabes qué? Chicos, a Domás. Pasen bien esto. No resisten más mínimo análisis.

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1: De la tarde con 2 minutos en todo el país. En Mendoza 15 grados 4 décimas la temperatura, la humedad 73%.
2: Rescataron los cuerpos de los 7 tripulantes del helicóptero que cayó en San Juan.
1: Hasta el momento no hay hipótesis claras de lo que ocurrió, pero todo apunta a una neblina y llovizna que pudo afectar el control de la aeronave.
2: En el lugar trabajaron de manera coordinada equipos del Ministerio Público Fiscal Federal, la Junta de Investigación de Transporte, la Policía de San Juan y el Ministerio Público Fiscal de la provincia.
1: El gobierno de Mendoza busca subastar un departamento que perteneció al ex campeón de boxeo Nicolino Loche.
2: El Poder Ejecutivo envió a la legislatura un proyecto de ley para autorizar la venta de una propiedad ubicada en calle Coronel Plaza 570 y 2 de la capital.
1: Este lugar pertenece al Estado desde 1980 y permanece desocupado desde 2016, luego de ser resguardado a diversas personas.
2: El dinero obtenido servirá para financiar la gestión y el mantenimiento de diversos bienes estatales.
1: Miles de personas ingresan a Ceuta y es una de las mayores crisis migratorias desde el 2021.
2: Se trata de ciudadanos marroquíes que intentan entrar sin papeles a una ciudad española ubicada en el norte del continente africano.
1: El presidente de la ciudad autónoma, Juan Jesús Vivas, describió la situación como una emergencia humanitaria y social absoluta.
2: Temperatura actual 15 grados 4 décimas y la humedad 73%.
1: Para las próximas horas el pronóstico indica cielo algo nublado con ascenso de la temperatura.
2: Somos Cristian Morón y Ornella Dubini, esto fue Informe Niwil.
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0: Hola, hola, ¿qué tal? ¿Cómo están? Buenas tardes, bienvenidos. Arranca la tarde de la radio. Esto es Hora Libre, como siempre, el clásico de Newell. Vamos hasta las 18. Linda tardecita la que tenemos en nuestra Mendoza. Anda dando vuelta siempre alguna sensación sonda, pero está más agradable que días anteriores, ¿eh? Está medio raro, ¿no? Está medio fresquito, qué sé yo.
1: Bueno,
2: las dudas, pesado,
0: no te saqué el suéter, no te saqué el buzo, que por ahí te quedas corto de abrigo. Bueno, bienvenido equipo. Hola, Noé, ¿cómo estás?
1: Hola, bienvenida. Javier, muchas gracias. Muy bien, todo bien.
0: Dinazo, ¿qué dice? ¿Cómo va?
3: ¿Qué tal? Muy buenas tardes.
0: Bienvenido, amiguito. Hola, Pato, ¿cómo va?
4: Buenas, buenas.
0: Sí. ¿Tenés pantalla meteorológica?
4: Mira, está abriendo el servicio meteorológico. Y cuando digo abriendo, literal, es cargando.
0: Cargando.
4: Pero sí te puedo anticipar que vos decías... cuidado, hoy no se saquen el abrigo, mañana sí, porque mañana desciende el viento sonda y lo vamos a sentir. En realidad están hablando de que la probabilidad está a partir de la tarde y noche de hoy, y luego mañana vamos a tener temperaturas de 25, 26 grados, pero el sábado y domingo desciende. Entonces ese cambio de temperatura al cuerpo
0: cuidado.
4: Le hace muy mal.
0: Mira, justo desde la aplicación del servicio meteorológico que me da la temperatura acá,
4: sí,
0: en donde estábamos, 15 grados 4 décimos.
4: Sí, tal cual, ahí está.
0: Y 73% la humedad.
4: Coincide, tal cual.
0: Llama la atención, ¿no? Por eso, ¿por qué nos sentimos un tanto raros? Porque estamos acostumbrados al 73%. esa es la cuestión, hay un poco de humedad que hace más pesado el ambiente.
1: Banca que mañana viene el sonda y se acaba la humedad.
0: Mañana secamos todo. ¿Eh?
3: La vida.
0: Se seca hasta la
3: no
0: vida.
3: No respirás nada.
0: Nada.
4: Y el sábado recordemos, sí, este operativo de AISAM. Porque también hay zonas que van a ver resentido,
1: claro,
4: el tema del agua potable.
1: Tiene razón la parte.
0: Sí, claro, por la limpieza de potrerillos.
4: Así es.
0: Luján sería el que más inconveniente puede llegar a tener. Pero lo revisamos en un ratito,
4: sí,
0: nada más. Hola, Marce, ¿cómo estás? Buenas tardes, Ro. Buenas tardes. Por ahí anda Dani Fioqueta ajustando algunos detalles de toda la información deportiva que va a traer y la previa del partido de esta tarde-noche, que será transmisión de la radio, por supuesto. ¿Arrancamos? Yo nací para esto, ¿vos sabías? Y le dije a Cerati, che, hacete una canción.
1: Mínimo.
0: Ahí va, Gustavo Cerati, arrancamos con él.

0: nací para esto, Gustavo. Cerati.
1: Muy bien.
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0: Bienvenida a Dani Fioqueta, ahora que ya se organizó con todas las informaciones deportivas.
1: ¿Cómo
0: la
1: le va, Javiercito?
0: La primera partida de esta noche.
2: Sí, enchufó todo.
1: Sí, estamos todos listos.
0: ¿Cómo andamos? ¿Todo bien?
1: Bien, ¿usted?
0: Bienvenido, ¿eh?
1: Me alegro.
0: Bueno, Pato, necesito que presentemos el concurso de esta tarde.
1: Pato,
0: vamos.
1: Sí,
0: tenemos dos entraditas para, dos pares de entradas para
2: Pato,
0: regalar esta tarde.
3: No, no, no me voy,
2: Pato,
3: no me voy.
2: Vení, quédate con nosotros, te va a divertir.
3: ¡Hey! No sé si iba el hey ese.
0: Siempre que cantan
2: sí,
0: algo.
2: Sí. Sí,
0: parece, ¿no?
3: Sí, es la consigna.
2: La consigna.
3: Es la consigna.
2: Y cuando pega la letra.
3: Y a partir del 3 de agosto, cada bloque, cada entrada en un bloque, vamos a cantar.
2: Bueno,
0: sea feliz.
3: Bueno, hoy tenemos pares de entradas. Tenemos dos pares de entradas para un espectáculo que yo creo que les va a gustar. Es distinto. Es la Orquesta Barroca de Mendoza, que se va a presentar en el Teatro Plaza este sábado, para comenzar el mes, a la hora 21. ¿Y qué es lo que va a hacer la Orquesta Barroca de Mendoza? Bueno, va a dar la opción de que los el público pueda elegir qué bandas sonoras quieran ser interpretados por esta banda, por esta orquesta. Por eso se llama Películas a la Carta Sinfónico. Y bueno, y a uno se le ocurre un montón desde
2: Que si yo los escuché con Star Wars. Desde,
3: por
2: yo
3: ejemplo.
0: Lo escuché con ellos. Misión Muy Imposible, poné.
4: Buenísimo.
3: Claro. Sí. La música de la Pantera Rosa, no, por
2: el
3: ejemplo.
2: El Señor de los Anillos.
0: El tema de James Bond.
3: Un clásico. Bueno, imagínate la película.
0: Estoy pensando
3: que
0: en clásico, ¿no?
4: Django sin cadenas, la música que tiene es impresionante.
2: La Carpa del Amor.
4: Ya te
0: Ghost.
4: Voy a decir el.
3: Ghost.
4: She.
0: La de Notting Hill.
3: La de Notting Hill.
4: Ajá.
0: Sí.
3: Sí. ¿Me repite la pregunta? Me hace los diálogos.
4: Ahí
0: bueno,
4: están.
0: Bandas de.
3: Entendidas.
0: Bandas de. No, no sé cómo es el proceso para que la gente seleccione eso. Pero bueno, se arma como una especie de recital a la carta con esta orquesta con música de películas.
2: Está bueno.
0: Cada uno sabrá cuál es su preferida, ya sea por sonido o por película.
2: Harry Potter.
0: Bueno, simplemente nombre, apellido, últimos tres del DNI, participan.
3: Claro, y además si por ahí nos quieren o si gustan decirnos qué banda de películas les gusta...
0: También,
3: si lo quieren aportar
0: sí,
3: o vayan pensando.
0: Por ahí vamos acompañando algunos de los mensajes con esa banda de sonido si tienen ganas.
3: Claro,
0: los esperamos aquí en el WhatsApp de la radio que es
3: 261-61-77-99-7.
0: Bueno, lo charlábamos un poquito ayer, el tema de la nieve en la montaña, que llegaron con la brecha sanitaria a las cuevas. Y ya conocieron la información porque la han escuchado en boletines de la radio de hace un rato. Va a haber.
3: Está bien, Daniel.
4: Está bien.
2: Sacó, quedó a la rodilla acá, Dani.
0: El viejo Daniel acaba de caer.
3: Sí.
2: En los 60, los 60 años.
0: Me sacó de cuadro.
4: Chico, le va a doler eso.
0: Van a evacuar a 12 personas. Está ese proceso de evacuación de 12 personas, donde está Gendarmería, donde está la coordinación, donde está el comisario Lucero, y están llevando alimentos, gas y necesidades que tiene la gente de la montaña. Veía algunas imágenes que ponían ustedes, ¿no?, en el noticiero,
4: sí,
0: donde hay un poquito de nube y un poquito de sol. Cuando sale el sol se ve la montaña más espectacular que nunca.
4: Divino, ¿viste?
0: Porque
4: qué lindo
0: tiene nieve
4: está
0: de sobra, amiguito.
4: Pero es de película.
0: Dulce, mire.
4: Es de película. ¿Viste lo que era la brecha sanitaria en las cuevas con la imagen? Ya prácticamente en la brecha igual la nieve cubría, porque es dificilísimo que se mantenga bien el camino.
0: Bueno, atente que la situación es inestable todavía en la cordillera. Puede haber algunos ratitos de nieve en este temporal histórico. Ya no con característica de temporal, pero sí con alguna nevadita que ande dando vuelta por ahí que puede complicar alguna situación. Respeten lo que la gente de la Guardia Urbana, de Gendarmería, de la coordinación que manejan el camino y el tránsito en la ruta, para que todo sea placentero y todas la puedan disfrutar y pasarla muy bien. Son 12 los que van a evacuar, ¿verdad?
4: Sí, 12 personas que van a ser evacuadas. Lo han coordinado con el jefe del Escuadrón 27 de Uspallata y van a ir a buscar a 12 personas al sector de Villa Las Cuevas, una medida que se está realizando por estas horas. Con la movilidad y la coordinación del corredor a cargo de Mario Lucero. Llevan insumos, alimentos, gas y algunas personas que van a hacer relevo en distintos puntos, que es importante hacer un relevo. Hay que tener en cuenta que esto es dinámico, ¿no? El tema meteorológico es dinámico y en la medida en la que continúe, digamos, este pronóstico de nevadas, que sabemos que está hasta el 4 o 5 de agosto,
0: sí,
4: bueno, la mirada está puesta todo el tiempo en el corredor internacional. Esta mañana hablaban autoridades de Chile, acá en la radio, y decían que ellos de alguna forma, más o menos hasta el complejo, tienen el tema
0: más o menos hecho.
4: Pero sí. De todas maneras, sabemos, Javier, que esto es hasta el día que se define que terminó el temporal y poder terminar de sanear las rutas.
0: Claro, porque ellos también, a ver, no es que tengan presión, pero tienen necesidad que la gente llegue a Portillo, una cuestión turística.
4: Y lógico.
0: Bueno, ahí, como lo charlábamos ayer, hay un pedido de la gente de Aprotam, de los camiones, de darle prioridad en el paso cuando el camino se abra, cuando esté seguro y cuando esté en condiciones. Eso lo agregué yo.
4: Te voy a decir algo con el tema de la prioridad. Prioridad quieren los de Aprocam, que son los camioneros. Prioridad quieren los de los servicios turísticos porque dicen, tengo la gente acá, se le va,
0: bueno,
4: los días de vacaciones.
0: De la cantidad de
4: claro,
0: tráfico y de combis que había en
4: había
0: Puente
4: una
0: del
4: persona,
0: Inca.
4: Había una persona ahí en Puente del Inca que dijo, bueno, esta es la tercera vez que viene un grupo de gente de Brasil que ama a Mendoza. Por suerte hoy pudimos subir, vivimos de esto. Para nosotros es fundamental, digamos, poder hacer la tarea. O sea, es entendible, digamos, el apuro, pero son varios los sectores que están pidiendo prioridad.
0: Claro. Bueno, y además aquellos que quieren ver la montaña distinta, veía unas imágenes de Puente del Inca, donde el puente básicamente no se ve, está tapado por la nieve, y está la iglesia, la capilla, allá solita en el medio, en una situación súper blanca alrededor, y solo se ve eso. Es una foto genial, la de la iglesia o capilla allá sola, en el medio de la nieve, todo
2: blanco.
0: Absolutamente blanco. Y cuando salía el sol, realmente se veía un paisaje espectacular. ¿Que está bueno para disfrutar? Sí. Lo que va a ser el fin de semana, va a haber muchísima gente subiendo y bajando. Bueno, respeten los lugares donde se puede estacionar, cómo estacionar. A ver, porque
4: había mucho malestar por las multas.
0: De los dos lados. Sí, hay multas también. Después me contás eso.
4: Sí, había mucho malestar con las multas.
0: Estacionás de los dos lados. Si no hay suficiente despeje de la ruta, queda una ruta angosta para los que se están movilizando. Así que hay que ser un poquito solidario en ese sentido. Decir, bueno, yo estacioné acá porque encontré un lugar acá, pero fíjate, correte lo que más podés, tener la cadena a mano. Y disfruta de ese paisaje que hace 20 años no está.
4: Exacto, o más. La
0: pero
4: otra
0: pongamos
4: cara,
0: 20, porque sí, que es un buen número.
4: Sí,
0: digamos, ¿no?
4: La otra cara es la gente que está sacando la nieve de los techos. La gente, por ejemplo, de las cuevas o de Puente del Inca, que hoy al mediodía decía desesperadamente, bueno, se nos han ladeado los techos, se nos cayeron los techos en las partes de las habitaciones. Lo contaba Dani el otro día, ¿no? Como uno de los factores a tener en cuenta. Y bueno, son metros y metros acumulados, mucho peso, y hay techos que han cedido.
0: Claro, claro. Hay que tener en cuenta la antigüedad de esas construcciones también, ¿no? La antigüedad que tiene la construcción de las cuevas. Algunas han sido refaccionadas y otras están todavía con ese formato de construcción prácticamente original de los 40, creo que es eso. No tengo precisión al respecto. Disculpen por no tener el dato. Pero bueno, insisto en esto. Disfruten. A pasarla bien, respeten las indicaciones, estén atentos a lo que pueda pasar, el tiempo en la montaña cambia de repente, analicen pronósticos, y a propósito de la ventana de buen tiempo, parece que estaría la semana que viene, las máquinas podrán trabajar sobre la ruta, y después veremos cómo se organiza el desbloqueo de 1.800 camiones. Porque no es cuestión de decir, muchachos, ya está, pongan primera y arranquen. No podés un tren.
4: Pasa que después
0: de
4: tenés
0: 400
4: que hacer,
0: camiones por día.
4: Después tenés que hacer, aparte, tenés que tener listo, bueno, me imagino que ya lo tienen listo, todo lo de los papeles, que lo hacen ahí en el ASIC.
0: Hay algunos de que, en el, que, están,
4: sí.
0: que están certificados y otros que no. Por supuesto, los que están certificados le abren el portón y se van. Los otros tienen que hacer el trámite, porque recordemos que cómo funciona el protocolo. Cuando se llenó el ASIC, empezaron a llenarse las plazas de estacionamiento.
4: Uh-huh.
0: Los que primero se van a mover son los que están adentro, que ya certificaron, que tienen la mercada, los contenedores presentados, etcétera, etcétera, y entrarán los que están en la primera plaza de estacionamiento ahí.
4: Sí.
0: Y los que están en la segunda llegarán a la primera, y así hasta que estemos en el Eloy Guerrero, el peaje de La Paz, o gente que está en San Luis.
4: Uh-huh. El ASI, vamos a recordar, es Área de Control Integrado.
0: Claro, exactamente. Bueno, veremos cómo se arma eso, que será tema que tratará la radio seguramente la próxima semana. Nos metemos en el terreno deportivo con el Dani ahora.
1: Bueno, la noticia que ha cobrado más fuerza en las últimas horas es que hoy se anunciaría la contratación de Maxi Salas, el delantero de River Plate, que está marginado para ser nuevo jugador de Independiente Rivadavia. Anoche el presidente de la Lepra en un streaming dijo: mañana les voy a dar una gran noticia a todos los hinchas en el estadio. Lo que podemos inferir dos cosas: que el presidente va a estar en el estadio. Eso es una muy buena noticia después de la intervención quirúrgica y la recuperación, sí. O que vendrá solamente la noticia, la verdad que lo desconozco. Pero Independiente hace ya varios días que consultó condiciones por Maxi Salas. River tenía la intención de que el jugador saliera y no darlo a préstamo.
0: Pero no hace tanto que está en River.
1: No, desde el año pasado, y lo pagó 12 millones de dólares.
0: Por eso te pregunto, era el lío que... Perdón, porque me voy a meter en un terreno que no sé. ¿Era el problema que se armó con Racing? Ese
1: claro, muchacho? Exactamente. Ajá, exactamente. Mira, esa transferencia valió un problema entre los dirigentes o las instituciones, y sin embargo, al poco tiempo quedó marginado.
0: Decisión de Gallardo.
1: De comprarlo.
0: Sí, de comprarlo.
1: Sí, de comprar casi por 130 millones de dólares, jugadores que no funcionan ninguno. Fueron más de 20, la mayoría están separados.
0: ¿Y este era uno de esos?
1: Sí, River es una locura total, pero es un gran jugador, pero River es una locura. Llega un técnico y dice: todo esto no lo quiero, tráeme un montón de jugadores nuevos. Anoche River, me desvío un segundo del tema, pierde con Gimnasia y Grima La Plata, y en la conferencia de prensa que dice: necesito 3 o 4 jugadores más. Si perdés el próximo partido, va a decir: tráeme 11 nuevos. Claro. Y así va a ir cambiando los 11, cosa que no se puede hacer, pero es más o menos para graficar.
0: Pero es una buena incorporación para Inter.
1: Pero no te quepa ninguna duda, sí. Así que veremos si esto efectivamente se materializa. De acuerdo a lo que nos decía Chipi Río, restaban detalles nada más. Seguramente en un rato estaremos en contacto con Chipi para que nos cuente si finalmente ya se finiquitó la incorporación y Salas es jugador de Independiente. A propósito de la Lepra, que juega esta tarde en el Gargantini y recibe a Huracán de Parque Patricios a partir de las 19, partido que va a ser transmisión de Newell. Una cosa con respecto al partido. No te apures, Javier, que tenemos tiempo.
0: No, si no iba a decir
1: una
0: nada.
1: Una cosa con respecto al partido. Nosotros arrancaremos la transmisión a las 18, una linda previa de una hora, 19 el partido. A las 20,
4: sí.
1: Cuando los jugadores vuelvan para arrancar el segundo tiempo, hay cadena nacional.
4: Peluca, una hora, de 20 a 21 supuestamente.
1: Así que en vez de escuchar a Studer, Villalba, a Arce, a Sartori Prieto,
0: será Milei.
1: Pero no, digo, bueno, es las cadenas, lo que quiero aclarar, para los simpatizantes son obligatorias. Esto es para los simpatizantes de la Lepra o del fútbol en general.
4: Claro, no es que el medio decide si la deja la cadena o la saca.
1: Son
4: ¿no?
1: obligatorias, tenemos que tomar la cadena nacional como medio oficial, constituido como corresponde. Por lo tanto, habrá una interrupción durante el partido de esta noche de Independiente y Huracán.
0: Minutos más, minutos menos después del entretiempo. Cuando va a empezar el segundo tiempo.
1: Sí, está anunciada a las 20. A veces hay demora.
0: No, pero a ver,
1: pero bueno.
0: en la administración Milei no hay tanta.
4: Y después otra cuestión es que a veces...
0: Generalmente son grabadas las cadenas.
4: Sí, eso. Y que se prevé que van a tener una duración y después cuando se está emitiendo es mucho más corta porque es grabada, como dice Javier. Así que a lo mejor, ¿quién te dice? Y
0: por eso me parece raro una cadena de Milei de una hora.
1: No hay no, esperemos que no, porque si no perdemos.
0: No, pero te digo, me parece mucho, por eso te digo.
1: Claro.
0: Normalmente hace cadena de 15 minutos.
1: No hay precisiones, pero a las
0: 20... Que hay cadena de cadena nacional, sí.
1: Te dejo el último título.
0: Dale.
1: La UEFA... La Unión Europea de Fútbol anunció que sus selecciones miembros o sus asociaciones miembros, que son 55, no van a formar parte de ningún torneo organizado por la FIFA, la Federación Internacional del Fútbol Asociado, mientras continúe Gianni Infantino con esta idea de, para que se entienda, privatizar el campeonato mundial.
0: O sea, son todos los clubes de Europa.
1: Todos los clubes de Europa.
4: No, ¿cómo sería privatizar?
1: Darle a una empresa la organización del campeonato mundial. Es la idea que tiene Infantino. De hecho, les ha dado un ultimátum a todas las asociaciones del mundo. Tienen tanto tiempo para pensarlo y contestar. La UEFA le contestó de inmediato. No participaron en ninguna competencia de FIFA.
0: Se acabó el mundial.
1: Se acaba el mundial. Si esto continúa así, sí. Sin los europeos no puedes hacer un mundial.
0: Y no.
1: Esto está más que claro. Así que las diferencias, que ya eran grandes, ahora son enormes entre el manda más de la FIFA y su par de la UEFA.
0: Bien, gracias, Dani. Recordando, si tenés ganas de participar, tenemos un jueguito, entradas para disfrutar de un show distinto, que tiene que ver con las bandas de cine.
3: Bueno, y la propuesta parece que gusta y bastante, porque tenemos muchos mensajes, incluso con sugerencias y agradeciendo los nombres de películas que nombramos aquí hace un ratito. Es la Orquesta Barroca de Mendoza, que se presenta este sábado 1 de agosto en el Cine Teatro Plaza, con películas a la carta sinfónica. Vos me decías, ¿cómo va a ser esta modalidad de elegir películas? Bueno, van a incorporar al repertorio las más votadas, porque imagínate que películas hay un montón. Así es que van a ser las obras más votadas las que formen parte de este repertorio que van a interpretar este sábado 1 de agosto. ¿Cómo participás? Nombre, apellido, las últimas tres del DNI, y si querés, haces como muchos oyentes que ya nos están diciendo algunas de las películas.
0: Bueno, algunas de esas bandas de sonido las pondremos como cortinita en algún momento. Ah, mira qué lindo. Veo acá La Vida es Bella. El otro día la estaban pasando de nuevo y te enganchaste y perdiste. No sabes.
3: Sí, aunque vaya por la mitad, viste, son películas que te enganchas para verla. Bueno,
0: Principesa, te quedás enganchado ahí. Si lo enganchaste ya cuando va en la bicicleta, agarraste, Catalina, no te vas más de ahí.
3: Hay un par de mensajes que mencionan, ya que hablas de películas, Carrozas de Fuego, por ejemplo. Qué bonita. La música de Armagedón.
0: Aerosmith.
3: Les gusta mucho el tema de la música, nos dice
2: Rocky.
3: Alejandro, que esta orquesta está bajo la batuta del maestro Marianito Peralta, dice, y me gustaría escuchar la música de La Lista de Schindler también. Mm-hmm. Qué linda, qué triste esta película, pero sí, muy linda.
0: Otra que te enganche, no falta más.
4: Bueno, la que te dije, la de Django sin cadenas, la banda sonora incluye muchos temas compuestos por Ennio Morricone. Ajá. Está bien a la onda Spaghetti Western.
0: Y muchos van a pedir Chimay, de Ennio Morricone, que es de una película francesa, que se hizo más popular el tema que la película acá. Son un montón, Chimay, de Ennio Morricone. Que lo vivíamos poniendo al tema porque lo pedían mucho. Sí. Bueno, es un poco banda de sonido a la carta, por supuesto dentro de las más votadas será la que tocará la orquesta, y si los quieres ver, te anotas con el nombre, apellido, últimos tres en el WhatsApp de la radio, que te lo recordó la Patito recién.
3: El 261-61-77-997, son dos pares de entradas, es decir, cuatro personas van a disfrutar de este espectáculo. 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
1: Tarde con 30 minutos, la temperatura actual es de 14 grados 2 décimas, la humedad del 78%.
2: Desde el Colegio Farmacéutico de Mendoza expresaron preocupación y rechazaron la idea de venta libre de medicamentos.
1: La presidenta del colegio dejó en claro que esta situación genera preocupación por el riesgo sanitario.
2: Beatriz Cucci comentó las problemáticas que los pacientes afrontarán al tener medicamentos de libre acceso.
3: Nos genera una preocupación muy grande porque es un riesgo sanitario, porque el paciente no va a ir a la consulta médica. Por su prepago, su obra social no va a tener reconocimiento, no va a tener cobertura. Va a pensar, ¿para qué voy a ir al médico? Voy directamente y me lo compro. Vas a perder la oportunidad de detectar una enfermedad temprana. Vas a perder la oportunidad de diagnosticar bien. Y vas a tener el problema que esa persona se puede sobremedicar y se va a automedicar.
2: Por la causa AFA, un testigo clave no se presentó en la audiencia.
1: A su vez, la justicia de Estados Unidos postergó una definición sobre Tapia y Tobillino.
2: Según allegados a la causa, se busca negociar un acuerdo con autoridades judiciales a cambio de aportar pruebas e información sustancial.
1: 90 bomberos combaten un feroz incendio en Inglaterra.
2: El fenómeno está calificado como incidente grave y lo describieron como vivo y dinámico.
1: Ocurrió cerca de una central nuclear donde cientos de personas tuvieron que evacuar sus viviendas.
2: Temperatura actual 14 grados 2 décimas y la humedad 78%.
1: El pronóstico indica algo nublado con ascenso de la temperatura.
2: Somos Paula Alonso y Ornella Dubini. Esto fue Informe Niwil.
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0: Bueno, ahí para que se acuerden, pedido el conductor, no lo pidieron los oyentes, lo pedí yo. La película es El Profesional con Jean Reno.
1: Ay, Jean Jacques.
2: Y el nombre Natalie Portman.
0: La nena. Donde el señor era un malo.
2: Un asesino profesional.
0: Y hay una historia con la chica. Qué bonita la película también. Muy
1: bueno. Ahora la
2: adopta. Sí, la adopta. Y hay un policía que es el villano, te lo dije.
3: Ay, sí. Recién me lo dijiste. Bueno, me voy a acordar yo si recién me lo dijiste.
2: Será Dios.
1: A ver, pará, si tenemos tiempo lo busco.
3: Enseguida lo buscamos. Música de novela también decían, claro, porque algunas novelas después
2: la
3: utilizaron.
0: Sí, para que se me... No te estoy dando...
2: Bolilla.
0: Bolilla porque se me había cerrado la compra.
2: Gary Oldman. Gary Oldman, el villano.
0: Ahí está.
1: Norman Stanfield. Se llamaba el nombre del villano, papel.
2: Gary Oldman.
0: Bueno, hay una muestrita. Entonces, Chimay de Ennio Morricone, de la película El Profesional, que lo pusimos muchísimo en la radio y posiblemente algunos lo están recordando ahora. Y ahora sí, te estoy viendo y escuchando. Vamos, dale. Nos vamos en busca de Martín Fernández, periodista de Canal 8 de San Juan. Como ustedes saben, ayer Martín nos daba la información de la caída del helicóptero y los primeros datos que había. Bueno, hoy ya rescataron los cuerpos de los 7 fallecidos en la tragedia. Y bueno, vamos a hacer un resumen informativo con él. Hola Martín, ¿cómo estás? Buenas tardes.
4: Hola Jorge, ¿cómo están? Muy buenas tardes para todos. Les comento que estamos ubicados aquí en la morgue judicial a la espera de la llegada de los cuerpos que en este momento están siendo trasladados. Ya han dejado el departamento Valle Fértil, han dejado el departamento Hachal. Tenemos entendido que están circulando por el departamento Albardón y que tal vez en 30 minutos aproximadamente estén arribando aquí a la morgue judicial. Luego de un operativo, Jorge, compañeros, que ha sido muy difícil. Difícil por el lugar donde se ha precipitado este helicóptero, un lugar inhóspito. Imagínense que el recorrido que uno puede hacer en Ichigualasto, turistas, es un recorrido, un trayecto que puede llegar a abarcar los 50 kilómetros de cobertura. Y esto ocurrió a más de 100 kilómetros de ese lugar, un lugar donde ni siquiera hay huellas, un lugar donde ni siquiera hay un circuito para aquellos que practican deporte aventura, porque es una zona completamente inhóspita donde no hay ni siquiera lugareños que habiten allí por las inmediaciones. En la cercanía de lo que es el parque de Talampaya, en la provincia de La Rioja, que fueron ellos quienes terminan dando aviso de este helicóptero, luego de haber perdido todo tipo de comunicación en el día de ayer alrededor de las 10:30 de la mañana.
0: Bien. Bueno, Martín, se sabe qué va a pasar con... hay una ceremonia para todos juntos, si la gente de Córdoba se va a Córdoba, se ha hablado de hacer algo con todos los fallecidos en el accidente, ¿hay algo de eso?
4: Sí, hay distintas propuestas, pero todavía no hay una confirmación oficial. Por ejemplo, la catedral de la provincia ofrece sus servicios, ofrece esta estructura para que allí sea el velatorio. Pero desde el gobierno de la provincia han reiterado en más de una oportunidad que primero quieren tener la confirmación por parte de la familia, si ellos desean que sea un velatorio público, multitudinario o directamente dejarlo al ámbito familiar, a los seres queridos, a los vínculos más cercanos. Pero en el mientras tanto hay distintas propuestas que han ido surgiendo. La provincia está atravesando días de duelo. Hoy atraviesa el segundo día de duelo. Hay actividades que se han suspendido y todo está ahora supeditado a lo que puedan llegar a decidir los familiares para saber cómo será el velatorio. El paso que resta ahora, el inmediato, es el ingreso de los cuerpos a la morgue judicial y después de allí continuará la investigación por un lado y la despedida de los seres queridos por otro.
1: Martín, ahí en la morgue lo que estábamos observando es que van a hacer las autopsias porque el objetivo también es establecer la causa de muerte, que es un dato fundamental en lo que tiene que ver con todo lo que es la pericia para establecer por qué se produjo el accidente también.
4: Sí, hay demasiadas dudas, todavía no hay respuestas sobre por qué se pierde la comunicación con el helicóptero a las 10:32 de la mañana de ayer, qué fue lo que sucedió, Hay muchas hipótesis, es la verdad, porque por un lado se habla de las condiciones meteorológicas. Ayer Valle Fértil presentaba neblina, pero el secretario de Seguridad de la provincia, Enrique Delgado, dijo que estaba el apto para volar. Pero el propio intendente de Valle Fértil hoy, en comunicación con Canal 8, él, sin tener demasiada, tal vez, información precisa sobre las circunstancias del hecho, hablaba de las condiciones meteorológicas, así hincapié en eso. Claro. Otra de las teorías, hablan de que, por ejemplo, un cóndor de gran tamaño puede haberse cruzado en el camino de estos triplantes.
1: Ah, mira.
4: Lo cierto es que en algunos helicópteros hay caja negra, en otros no. Aquí lo que se dispara fue un sensor donde marcaba de que se había perdido todo tipo de rastro, claro, y la geolocalización de dónde se encontraba. Exacto.
0: Es una baliza la que tienen, una baliza que geolocaliza dónde está el aparato perdido.
1: ¿Será lo mismo que el transmisor, claro, de emergencia de la aeronave, que dicen que se encendió 4 minutos después de la última comunicación?
4: Claro, lo que quería marcar es que hay otros tipos de sensores, por ejemplo, de alguna explosión o alguna colisión, que no se han activado, o por lo menos la información no ha trascendido de esos sensores. Y es por ello que hay mucho hermetismo y muchas dudas respecto a por qué el helicóptero se precipita y el desenlace, bueno, fatal de los 7 pasajeros.
0: Bien. Bueno, Martín, te liberamos porque sabés que tenés el compromiso con Canal 8, que está esperando tu informe también. Gracias por atendernos y, en todo caso, renovamos el contacto en un rato, si se puede y te parece, ¿ok?
4: A disposición. Gracias a ustedes por el tiempo.
0: Que estés muy bien. Chao, Martín. Martín Fernández, periodista de Canal 8 en San Juan, en la morgue judicial, a la espera de la llegada de las personas que murieron ayer en este accidente de helicóptero ahí entre Ichigualasto y Talampaya, para darle una orientación geográfica de dónde ocurrió el accidente.
1: ¿Querés que agreguemos unos datitos que también pueden ser interesantes? Mira, el helicóptero era un Bell 412EP de la empresa Just Fly, cumplía funciones para la Agencia Federal de Emergencias, que pertenece al Ministerio de Seguridad de la Nación. Esta zona es una zona inhóspita, como dijo Martín, y de hecho, la zona donde fue localizado es de muy difícil acceso, al punto que salieron rescatistas desde San Juan y desde La Rioja, y llegaron primero los que venían desde La Rioja, porque hay que entrar prácticamente a pie toda la última parte, y estaban más cerca los riojanos que los sanjuaninos. Es decir, que les llevó muchísimo tiempo poder acceder al lugar.
0: Bueno, después de la repercusión nacional de la caída del helicóptero, todo el mundo hablando de eso, aparecieron muchos helicópteristas hablando del piloto, que tenía mucha, mucha experiencia y fundamentalmente en lucha contra el fuego, una persona reconocida en el ambiente. Así que bueno, habrá que ver qué pasó en realidad con el helicóptero. Eso será motivo de una investigación de la gente de la ANAC, que es la responsable de determinar qué pasó en el caso de un accidente. En este caso, con un helicóptero. Puede ser con un avión, pero se dedican a eso. Y ahora el contacto es con el móvil de la radio. Y ahí está Cristian Morón. ¿Cómo le va, Morón? ¿Qué dice?
5: Dice Javier, buenas tardes, el gusto saludarlo, ¿todo bien?
0: Todo bien, todo en orden por acá.
5: Me alegro mucho, hago extenso el saludo a esta hermosa mesa.
6: En su móvil cuando sale, no.
0: Ahí está, hola. Bueno.
1: Muchas gracias. Hola, ¿cómo estás?
5: Ya. ¿Qué tal? ¿Cómo te va?
0: Arranquemos formal y arranca bigotín y se puede desmadrar el asunto.
1: Y puede ser.
5: Ah, me está echando la culpa.
1: Sí. No necesariamente.
0: Yo creo que sí, Toti.
2: Sí, yo también.
5: Yo creo que es una cuestión de reciprocidad.
0: El único culpable de las cosas que se desordenan es usted, ¿no?
1: Yo, mira, mi teoría es que esto funciona como un espejo. Aparece de un lado Cristian.
5: Es el reflejo.
1: Y del otro lado nos descontrolamos todos. ¿No?
5: Es el reflejo.
1: No te puedo ayudar, Cristian. No me dan bola acá.
5: No, lo sé. Aparte, también me hago cargo de la parte que me toca, ¿no?
0: Sí,
5: uno intenta arrancar serio
0: y no se puede.
5: Y bueno, ya Marcelito pone la cortina y arranca.
0: Claro,
5: arranca.
0: Con la otra cortina es seriedad, pero cuando aparece el bigotín, listo, ¿eh?
5: Y hasta un cierto punto, te diría.
0: Ahí está. Ay, bueno, ahora sí, la información de tránsito la trae Cristian Morón.
5: ¿Cómo estás?
1: Claro, te das cuenta. Es que nosotros colaboramos, pero vos tampoco haces mérito.
0: Le doy el pie bien.
5: muy bajo el apellido, Javier.
0: Bueno, la
5: información. Así para arrancar, tendría que ser.
0: Cristian Morón.
5: ¿Cómo te va, Javier? ¿Qué tal? Buenas tardes para todos. El gusto de saludarlos y informarnos del tránsito a esta hora en la ciudad. Y para decir, tenemos lo siguiente.
0: A ver.
5: El ingreso al centro está empezando a complicarse en este preciso instante. Se empieza a hacer una pequeña fila en el acceso este, en el nuevo vial. No así el egreso. Algún día me gustaría saber qué es el ruidito ese que se escucha de la llamada, pero no importa. A ver, está empezando a entrar la gente al centro, Javi.
2: Esto saliendo. Oreja.
5: ¿Cómo?
2: Es una oreja.
5: No. Ah, mira.
2: Es tu oreja. Es una mira. una oveja.
5: Vos tocás. Para la tontera que me interrumpe, ¿no?
2: Pero vos tocás con la oreja.
3: Es una reja.
2: Dice Chelo.
5: No creo, porque yo cuando salgo al aire uso el teléfono en la mano suelto porque escucho el retorno de aire.
2: Bueno, a mí me baja el tonito primero, ¿sí?
5: Claro.
3: Acá está entonces, todo bien, dice.
5: Bueno, no. Bueno. Le decía entonces, sí. Está tranquilo el tema del acceso tanto este como sur. No hay accidentes, por suerte, hasta ahora de la tarde. La calle San Martín, bastante utilizada hasta ahora, también sin accidentes. Costanera igual, así que por lo menos por ahora, Javi, todo tranquilo. Está empezando a llenarse el ingreso al centro, como siempre pasa hasta ahora, pero lo bueno es que no tenemos registro de choques. Y lo otro bueno, sí, que también lo contaban creo que al arranque del programa, es que está empezando a limpiarse el cielo, Javier, ¿eh? Así bueno, que está agradable la tarde.
0: Está bien, no se entendió.
5: Digo que está agradable la tarde.
0: Ahí está, bueno. Bien.
5: No sé quién aprieta los botones.
0: No sé, alguien te está tocando los botones.
5: Sí, alguien me está tocando y no me entero y está complicando la conversación.
0: Ya tenés un toca botón y no te diste cuenta.
5: Parece. Bueno, botones hay varios ahí. Botones hay varios.
0: Y sí, hay como 12.
5: Y si usas camisa, puede que haya más.
0: Bueno. Chao, bueno, hasta luego.
5: Chao.

0: La información nos lleva ahora a Hollywood.
1: Me encanta.
0: ¿Qué es lo que pasa los jueves? Tenemos los estrenos cinematográficos que nos trae Pitini B. McIntosh. Y le damos la bienvenida. Hola, Piti, ¿cómo andamos?
2: Muy buenas tardes, Javi, no, Dani, Pati, Jorge. ¿Cómo estás, Jorgito? Un saludo muy grande.
0: No lo voy a corregir al aire, al colega de San Juan. No pasa nada.
2: No importa. Vos sabés cómo te llamás y eso es lo importante. Eso es lo importante. Bueno, y todos, además, sabemos cómo te llamás.
3: Pregúntale cómo se llama, tiene muchos nombres.
2: Así que, Macedo, te mando las noticias. Acá, PTTV McIntosh, desde Hollywood, desde la meca de los sueños, con los estrenos de esta semana.
0: Bien, bueno, escúcheme una cosita.
2: Yeah.
0: ¿Cuántos estrenos tenemos?
2: Ahí vemos, vamos viendo en el camino.
0: Ah, bueno, vale. Bueno,
2: cuando nos cansemos, listo, las dejamos ahí.
0: Arranquemos nomás.
2: Bien, vamos con el primero. Se llama Acá no entra ninguna negra.
1: No.
0: ¡Hala! ¡Pedinola!
2: Empieza con todo la película. Este es de origen francés, ¿no es cierto? En donde un comerciante que vende únicamente pintura blanca y un cliente quiere comprar esmalte en negro. Y entonces empieza una discusión que parece una minucia, pero termina dándose una gran batalla campal que va increyendo, ¿no es cierto? Y termina, lo que parece ser un drama, termina en una película de acción.
0: Ah, mira. Qué raro, che. Bueno, sí. Está en cartel, obvio, ¿no?
2: Exactamente, sí. Acá en cartel le pusieron...
0: Guarda.
2: Canoín Ningún Black.
0: Ah, ok.
2: Claro, sí, porque ya no saben cómo hacer para atraer a la gente, ¿no? Con
0: nothing,
2: el nombre.
0: Nothing Black.
2: Nothing in the Black to Men.
0: Bueno, estreno número uno se fue. ¿El dos?
2: El estreno número dos me la dejó adentro.
0: Pero, caramba.
2: Esta es la historia de una... Esta es española, ¿no es cierto? La historia de un albañil que olvida la llave luego de haber terminado la casa. Terminada, le termina la casa. Te da toda hermosa, pero la llave la dejó adentro.
1: A veces pasa con el tema del picaporte. Cuando tenés picaporte fijo, si te dejaste la llave del lado de adentro, no podés ingresar.
4: Sonaste.
2: No pienso opinar sobre picaportes ajenos.
0: Bueno,
2: cada uno sabrá lo que hace con su picaporte.
1: Me parece bien.
2: En este caso, bueno, es todo un drama, ¿no es cierto? Que tiene tonos, obviamente, de comedia, porque la familia intenta entrar a la casa que ha sido inaugurada y no pueden hacerlo, ¿no es cierto?
0: Está bien.
2: Esta la pusieron Me la dijin in the inn.
0: Bueno, tengo que ir. Si usted dice que se llama así,
2: se llama así. Vamos con la tercera.
0: Tercera
2: se llama Sopleteame la pasta flora.
0: Pero...
1: ¿Sobre
0: raro
1: comida? ¿Es italiana la película?
0: Qué linda torta, sí, entonces.
2: Es para golosos. Sopleteame la pasta flora, claro, es para golosos.
0: ¿Y el soplete?
2: Y claro. El soplete hay que ir a verlo, claro. Hay que ir a verlo porque esto pasa en Francia, nuevamente. Este es una historia de una panadería muy famosa en donde la pastafola que realizan es más rica sopleteada. Entonces, la gente va, se acerca con su pastafola para que don Ernesto, que es el dueño de la panadería, se la sopletee. Entonces, se arma una fila de gente.
1: A todo el mundo.
5: Ahora, ¿qué
2: a todo el que lleva pastafola?
5: Claro, ¿qué soplete debe tener don Ernesto para sopletear tanta
1: pastafola? Y si uno cae con una
2: tiene
1: medialuna,
2: dos garrafas.
1: No, porque solo para pastafola.
2: En este caso es solamente para pastafola. Mm. ¿Sí? Como que le da un toque diferente. ¿Sí? Hay gente que ha ido con otra cosa. Medialuna, croissant, totita. Pero le dice, no, solo te sopleto la pastafola.
3: Ah,
0: qué raro, es muy raro.
1: Bueno, gustos son gustos.
0: Pero ¿y cómo quedará sopleteada?
2: Bueno, había que averiguar, bueno.
1: Bien.
5: Pero llevan a Javier y ahí ves.
2: Podemos hacer un pedido al público, a ver si hay alguno acá en Argentina, en Mendoza, que haga el elemento, ¿no es cierto? Sopleteador.
5: O que le hayan sopleteado la pastafrola.
1: ¿Y qué hacemos nosotros? ¿Llevamos la pastafrola para probar? ¿O cómo sería?
0: No, hay que...
2: Sí, o te la hacen también la pastafrola. Hoy lo de menos es la pastafrola.
0: Casi meto un agregado absolutamente inoportuno. Bueno, escúcheme.
1: Inapropiado más que inoportuno. Sí.
0: Se ganaron un bolonqui total. Bueno, está en cartel también y...
2: Sí, le pusieron Sopleting of the Pastafrol.
0: Ajá. Bueno, queda un estreno, el último.
2: El último, de hecho, se llama Haciendo estornudar el ganso.
0: Ah, mira.
1: No sabía que...
0: ¿Y entonces?
5: ¿Querés decir algo, Noelia?
3: No, la primera vez que lo escucho.
1: No, me llama silencio.
2: Sí. Estaba muy chatadora, de repente claro. Haciendo estornudar del ganso es una hermosa y tierna historia, ¿no es cierto?
0: ¿Qué pasa?
2: En donde se arma un concurso infantil en un pueblo en las lejanías de Alemania, en donde justamente el concurso es hacer que tu ganso estornude.
1: Ah, pensé que iba a soplar.
2: Sopletea, no, me quedé con el sopleteado de la patada. No, el otro sopletea, este estornuda.
0: Ah, mira.
2: Entonces se armó un concurso muy bonito de todos los niños llegando con su gansito, ¿no es cierto? Sí. De distinto, ganso grande, ganso chico, ganso pelado, ganso peludo. No, y no. El que logra hacerlo estornudar se gana, ¿no es cierto?, un viaje a Disney. Entonces se arma un gran concurso, vos lo miras a todos tratando de hacer que todas las cosas que hacen para que estornude el ganso, porque obviamente el ganso de por sí no es de estornudar, hay que mañarlo para que estornude, ¿no es cierto? Hay que darle.
0: Sí. No. No es tan fácil.
2: No es tan fácil. No. El ganso de por sí no es estornudador.
1: No, además,
2: es graznador, pero no estornudador.
1: Tampoco debe ser tan difícil.
0: El ganso te ataca.
2: Bueno,
5: ¿no? ¿Sí? Bueno, esto es estornudar. Bueno, no. ¿Querés dar algún detalle?
0: No.
2: ¿Tiene algún tip? Pues si tiene algún tip, está bueno, ¿no?
1: Con un poco de voluntad,
0: bueno,
1: ¿viste?
5: Algo último, sabe.
0: El último estreno en el circuito de Los Ángeles acaba de estrenarse y está en cartel.
2: Estornuden of the Guns.
0: Bueno, Petiribí, nos escuchamos la semana que viene.
2: Nos vemos la semana que viene para mucho más de estrenos de lo que sucede acá en Hollywood. Hoy en día, entiendo que está importante, está produciéndose en esta universidad de la vida en las estrellas.
0: Chao, Petiribí. Que te sea leve.
2: Adiós. Hasta luego, nos vemos.
0: Guarda con los gansos, adiós.
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21: Hay una película que se llama Cuando un hombre ama a una mujer. Qué hermosa la música de esa película. Mi nombre es Sonia, mis últimos tres números son 360. Un besito.
0: Bueno, hicimos un lío con la película del profesional porque en realidad hay dos películas parecidas.
2: Queríamos ver si estaban atentos los
1: oyentes. Llamemos a Furlano.
0: Porque hay un el profesional, sí, como lo conocemos acá, que en realidad el título original es León, de Profesional.
2: Uh-huh. Que es la que hablábamos nosotros.
0: Del 94. La música no es Chimay de Morricone. Es de otro señor. La que sí es El Profesional, pero es con Jean-Paul Belmondo, del año 81, que sí Chimay es. Bueno, al final la película era Profesional.
2: Los dos son profesionales.
0: Pero bueno, nos confundimos de actores, porque acá en la Argentina se conocieron los dos como El Profesional.
2: Sí.
0: Hay dos películas con el mismo título y de allí el error. Gracias a los oyentes que se comunicaron por eso y a Guillermo Giaquinta, oyente calificado que tenemos del otro lado, que también me mandó la corrección hace un ratito nada más. Y gracias a la IA que me salvó el pelote que no entendía cómo era. Bueno, muchas gracias a los oyentes. Pueden seguir participando y nosotros nos seguiremos equivocando, ¿ok?
2: Obviamente.

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1: Tarde con un minuto, la temperatura actual es de 16 grados 6 décimas, la humedad del 66%.
2: 20 aves silvestres iniciaron su recuperación en el Centro de Rescate de Fauna del Ecoparque.
1: Personal de la Policía Rural y de Fauna rescataron a los ejemplares en un procedimiento realizado en Las Heras.
2: Los agentes también habían incautado jaulas, tramperos y cajas de transporte usados para la comercialización no permitida de animales.
1: Ignacio Audet, director de Biodiversidad y Ecoparque, aseguró que todas las aves recibieron atención veterinaria para chequear su estado general.
3: Entonces hay que hacer un trabajo individualizado. Y una vez que esa parte, digamos, alta médica, clínica médica esté dada, empiezan un trabajo de recuperar musculatura, de vuelo, de empezar a encontrarse con muchos, con otros pares porque estaban separados, de empezar a generar esas bandadas y con la posibilidad o la intención siempre de que vuelvan a la naturaleza. Es un proceso que es largo, que es difícil y que siempre va a depender de cada una de las historias de estos animales y del sufrimiento que hayan tenido durante su vida. Es algo que siempre se hace muy a conciencia, esperando siempre con el norte de que vuelva a la naturaleza, pero en muchos casos lamentablemente no lo llegan a vivir.
2: El gobernador de La Rioja expresó sus condolencias a las familias de las víctimas del accidente del helicóptero.
1: Ricardo Quintela dijo que los 7 tripulantes entregaron su vida en el cumplimiento del deber y lo calificó como un acto de absoluta solidaridad.
2: La aeronave se estrelló en el parque provincial Ischigualasto, en San Juan, durante una misión vinculada al Sistema Nacional del Manejo del Fuego.
1: Se registran vientos de más de 120 kilómetros por hora en Río de Janeiro y São Paulo.
2: Hasta el momento se registraron 5 muertos, vuelos cancelados, servicios suspendidos y miles de usuarios sin luz.
1: El gobierno nacional declaró una alerta por la presencia de nuevas tormentas.
2: Temperatura actual 16 grados 6 décimas y la humedad 66%.
1: El pronóstico indica algo nublado con ascenso de la temperatura.
2: Somos Paula Alonso y Ornella Dubini. Esto fue Informe Ni Will.
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0: Bueno, hay un proyecto de ley que tiene que ver con Malvinas, lo cuenta la Pato.
1: Sí, así es. Bueno, y esto quizás un poco impulsado después del Mundial, ¿no es cierto? Lo que sucedió fue que a un diputado de Mendoza ha presentado un proyecto para que todos los edificios públicos tengan la leyenda o la frase "las Malvinas son argentinas". ¿Y esto a qué se refiere? Bueno, edificios como, por ejemplo, escuelas, para que tengan presente esta frase. Dice que hay causas, su razón de ser en este pedido de proyecto, según Germán Gómez, que es quien lo ha presentado, hay causas que están por encima de cualquier diferencia política. Cuando la selección mostró la bandera "las Malvinas son argentinas", después de eliminar a Inglaterra, recordó que la soberanía forma parte de nuestra identidad como pueblo. Por eso presentamos un proyecto para reconocer su compromiso con una causa que atraviesa generaciones y reafirmando que la soberanía no se negocia, no se relativiza y no cambia según el gobierno de turno. Las Malvinas no son una discusión del pasado, son un compromiso del presente y del futuro. Las Malvinas fueron, son y serán argentinas. El proyecto es el número 88.232. La idea es que, como ya te decía, estén no solamente en las escuelas, sino también en comisarías, en hospitales, en oficinas de gobierno y en los principales puntos de ingreso y salida de nuestro territorio provincial, como por ejemplo la terminal de ómnibus, el aeropuerto, el paso Cristo Redentor y también en las unidades afectadas al servicio público de transporte de pasajeros. Y recuerdo que en Buenos Aires creo que hubo una empresa de transporte de pasajeros que tenía esta leyenda y hubo polémica porque la habían sacado. Después tuvieron que salir a aclarar que en realidad era que la iban a mejorar o que iban a poner otra tipografía.
0: Bien, bueno, algunos carteles en las rutas hay todavía. No en todas, ¿eh? A veces cuando estás cerca de una frontera, en una ruta nacional, te encontrás con ese cartel.
1: Despintados.
0: Bueno, veremos si prospera o no. Suena mucho la cantidad de lugares donde habría que poner el cartel. Así que veremos si prospera o no prospera esta iniciativa. Lo que sí, sigue dando la vuelta al mundo la sábana blanca en la final del Mundial, que tenía una repercusión que ninguna acción que se haya hecho en la Argentina tuvo. Era como el, recordame el jugador, Dani, el que extiende el
1: trapo.
0: Lo Celso. El trapo que dejó Lo Celso en el césped tuvo un impacto internacional de proporciones. Inédito para la causa Malvinas de la República Argentina.
2: Bueno, de hecho se dispararon las búsquedas en Internet sobre
0: Pero además
2: sobre este
0: está en la mesa de discusión de programas europeos, que algunos de deporte y otros no tanto, por el lado de los ingleses con enojo, por el lado de los españoles, hacen referencia permanente a eso cada vez que hablan de la final y toda esa historia. Y después empiezan con el tema conspiración y toda la cosa que anda dando vuelta.
1: Y grupos de excombatientes han dicho esto que vos estás mencionando, que la selección hizo más por la causa Malvinas que muchos gobiernos. Es la deuda pendiente de muchos en cuanto a el reclamo legítimo de las islas.
0: Bien, bueno, veremos cómo sigue la historia, veremos cómo sigue esta iniciativa. ¿Qué banda de sonido te gusta? 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El número, Pato.
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0: Y todo tiene que ver con todo. Mirá, estábamos hablando del cartel de Malvinas y está el presidente Milei en línea. ¿Cómo le va, presidente? Todo aquel que diga algo malo de la Argentina, ¡afuera!
6: Sí, exactamente. Eso es lo que vamos a impulsar, lo que estamos impulsando. Digamos, todos aquellos que hablen mal de este suelo, digamos, vamos a sacarlo. Y ya lo estamos ampliando, digamos, o sea...
0: ¿Ah, sí?
6: Sí. Locutoras distraídas, por ejemplo, van a ir se van fuera.
0: También puede.
2: Puede pasar, presidente.
6: No, digamos, o sea, hay que empezar a poner un poco de mano dura, digamos, o sea, que la gente, digamos, lo está pidiendo, así que sí, afuera. Sí.
2: Bueno, presidente, o sea, pero con ese criterio.
6: Chile,
2: bueno,
6: Uruguay, pero Bolivia, no sé.
1: Júgueme también por mis aciertos al aire, no solo por mis errores, presidente.
6: No, no, acá juzgamos por los errores, digamos, o sea, si vos haces lo que tenés que hacer, que te
0: claro,
6: vamos a felicitar, ¿no?
1: Pero ojo que pero, con la digamos, misma vara que usted mida será medido.
3: Muy
1: pero,
3: bien, presidente.
6: Está bien, pero ahora que el presidente sos vos, no, soy yo.
2: Afuera. Pero también es
6: verdad que partido y ganar las elecciones.
2: La pareja digamos, no es rigurosa. Ravier se ha mandado ya varios, no son furcios, son varias metidas de pata y sin embargo no veo que...
0: ¿Qué va a hacer, presidente?
6: Bien, voy a ampliar el registro. Periodistas alcahuete, afuera. Así que ya hay dos fuera del programa, Javier.
2: Sí, pero es que las mujeres vio que siempre nos colaboramos.
6: Mujeres afuera.
2: Ah, ¿y Fátima?
0: No, es adentro.
6: Bueno, Fátima adentro.
2: Ajá.
0: Escúchame. Presidente. ¿Está preparado? ¿Es cierto que la cadena va a durar una hora esta noche?
3: No, presidente, qué partido, ¿eh?
6: Para lo que hay que ver, digamos, sea para ver el fútbol berreta con Chiquitapia, digamos, sea.
3: Sí, pero es lo que hay, presidente.
6: Y aparte tengo que explicar bien, y la gente lo necesita saber, digamos, o sea, los intríngulis del Banco Central, digamos, los encajes. Voy a dar una charla teórica, digamos, o sea, bien académica, para que la gente de La Matanza pueda entender qué es lo que vamos a hacer modificando la Carta Orgánica del Banco Central.
3: Me suena que nadie va a entender un pomo, presidente.
0: Va a estar difícil,
6: digamos, eso recuerda es porque que no todos somos los kirchneristas bajaron el nivel, digamos, o sea, no es mi culpa, o sea, agarren los libros, digamos.
0: Ah, bueno, pero la gente en general quedamos en el horno.
2: Claro, no todos somos economistas, Presi.
6: Bueno, digamos, qué sé yo, o sea, no es un problema mío. Yo le estoy explicando a la ciudadanía lo que voy a hacer.
0: Y usted nos puede adelantar
6: no entiende, digamos, son ignorantes.
0: ¿Nos puede adelantar algo, presidente?
6: Bueno, vamos a modificar, digamos, sea la Carta Orgánica para que, digamos, sea las letras intransferibles no existan nunca más, digamos, sea los depósitos. Directamente el Estado no va a poder utilizar al Banco Central para usar, digamos, sea los depósitos. Digamos, sino que y las letras intransferibles, o sea, no van a existir más, ese es uno de los puntos. Digamos, después los nombramientos también lo vamos a modificar. Y una serie de cosas que no quiero spoilear la cadena nacional, digamos, porque va a ser muy divertida.
0: Ah, bueno.
6: Ya sé que no uso filminas y por eso no les gusta a ustedes.
2: No, bueno, pero...
6: Ustedes quieren filminas, ¿no? Seguro.
0: No, no hace falta, no. Bueno. Lo voy a escuchar con atención, presidente.
6: Bueno, está bien. Ya lo grabé igual la cadena. Sí, así que ya está hecha.
0: Está lista.
6: Hora 40 duro.
0: Hora 40.
3: qué divertido.
6: Una pausa de hidratación y otra hora 40. Digamos, es como la Odisea de Nolan.
3: Está bien. Pero sí, lo saco un segundo del tema. ¿Va a decir algo de Lula que se refirió a su visita a Brasil y dijo que fue a hacer una payasada?
6: ¿El ignorante ese Papá Noel?
3: Sí, digo, si hablamos de la misma persona, es el presidente de Brasil.
6: Es ignorante, delincuente, es sinvergüenza, digamos, o sea, tránfuga. Chorro.
0: Bueno, qué de cosa.
6: Malversador de fondos públicos. No, no voy a decir nada de él.
0: Sí. Ah, bueno.
6: Delincuente.
0: Está bien. Bueno, siga.
6: Garca.
2: Livianito.
3: Sí, pero en la caripela no se lo dice.
6: Ahí no bueno, los brasileros los vamos a sacar.
0: También están fuera.
6: Sí, los brasileros afuera.
3: Ah. Afuera es
6: afuera del país.
3: Es el principal socio económico de la Argentina. Tengan cuidado.
6: Bueno, no, pero los brasileros que vienen acá a comprar estupideces a San Telmo, ¿qué me importa?
0: Ah, bien, a eso chao.
6: O sea, claro, obvio. O sea, sí les va a complicar por ahí a ustedes si tienen turismo en Mendoza.
0: Sí, digamos, sí, está lleno de brasileños.
2: Bueno, acá.
6: Lo siento, no lo van a tener más. ¡Afuera!
0: Pero, qué complicado, presidente.
6: Bueno, lo siento.
0: ¿Y che, hay alguna afuera dentro del gabinete o no?
6: Digamos, o sea, me gustaría sacar a cierta vicepresidenta.
2: No.
6: Lamentablemente no. No tengo las facultades, me gustaría que renuncie, pero digamos, no. Ya no puedo.
3: ¿Su hermana no iría por el mismo camino?
6: No, mi hermana va a quedar y después de que yo reelija, digamos, el tercer mandato va a ser ella, así que hay carita para rato.
3: Si la gente lo vota.
2: Claro, eso
6: sí.
2: Si
6: claro, la obvio gente que lo va a votar.
3: Vamos a ver.
6: Digamos, siempre van a votar un Milei. O sea, cuando estaba Perón, no le importó, ahora le va a importar Milei.
3: Y no sé, y ahí, veremos en su momento.
0: Claro, sí.
6: Bueno, está bien, Dios, o sea, la inflación la bajé. Periodistas que están ahí cuestionando afuera. Ya está, tenés tres abajo.
0: Tipo que cuestiona ya. Escúcheme, me voy a quedar yo solo, presidente.
6: Bueno, quédate solo.
0: Ya me rajó.
6: Gente que tendría que estar jubilada afuera.
2: No. ¿Y qué hacemos?
3: Ponemos música acá.
6: Claro. Que afuera, vamos a poner un programa con Lilia Lemoine.
0: Escúcheme, presidente. Sé que usted me anduvo mencionando en el programa de la mañana.
2: Epa.
0: Se aprovecha porque yo ahora estoy durmiendo.
2: Qué
6: suerte. Claro, no escucha el programa, por eso.
0: Lo estoy escuchando y sé que hizo referencia a mi persona.
6: Bueno, sí, digamos, denuncié un poco, digamos, cómo te estafaron, digamos, cómo te intentaron serruchar el piso y esquivaste la bala, te sacaste el lastre encima que tenía.
0: Sí, pero también hubo una referencia a los jubilados que laburan, ¿viste?
6: Ah, bueno, sí, eso también, bueno, habría que, digamos, o sea, eso vamos a modificarlo.
0: Así que cuídese, presidente, porque yo tengo gente que me pasa data de usted.
6: Ah, bueno, o sea, tenés espía, digamos,
0: como de la CIDE. Tengo como una CIDE propia, ¿sabe?
6: Ah, bueno, no tengo problema, yo le hago frente a todos.
0: Bueno, presidente, lo escuchamos y lo vemos en Cadena Nacional.
6: Bueno, en un rato me den, ¿sí?
0: Bueno.
6: Aprendan un poco, burros ignorantes.
0: Banco Central...
7: ¡Fuera!
0: ¡Chao, Presi!
6: ¡Chao!
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0: El presidente Milei en la versión... ¡Mareque!
8: ¡Todos corrieron!
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0: Se acaban de doblar, se quemaron un poquito de...
3: Sí, está bien, es que bueno, había que tapar a alguien, Javier.
0: Oh, bueno. Información deportiva.
3: Sí, señor, está Chipi Ríos con nosotros. Chipi, ¿cómo le va? Buenas tardes.
9: ¿Qué tal, Dani? ¿Cómo te va? Saludos para todos los compañeros. ¿Cómo andan?
3: Bien.
9: ¿Cómo anda el señor de la mayor, eh?
0: Todo bien, Chipi, por acá.
9: Bueno, me alegro. La verdad que está bastante, bastante caluroso el clima, ¿no?
3: ¿Y qué va a hablar del clima ahora?
2: Pero si pará.
3: Sí, pero lo hemos llamado para otra cosa.
9: Bueno, pero estoy diciendo lo que la sensación que tengo llegando al Estadio Bautista Argentina. Ah, si no te interesa,
3: le
9: quiero sacar el puesto a Morón. No puedo ser otro Morón.
3: Y se tiene que dejar el bigotín.
0: ¿Tenés bigote vos?
9: No, el mostachón no me crece.
3: ¿Y los dientes de tiburón blanco?
9: No, tampoco.
0: Entonces no calificalo.
3: Listo, chao.
0: No homologás.
3: Buscate otro personaje.
9: Bueno.
3: Chipi, querido, sí. Es temprano, 5:15 de la tarde, vas llegando al Gargantini. No sé, hay alguien dando vueltas. Hace un rato me dijeron que los muchachos de los choripanes ya se estaban instalando, pero contanos un poco el panorama hasta ahora.
9: Sí, Dani, estoy subiendo ya por calle Colón y hay algunos autos con integrantes. Dentro de los vehículos con camiseta de Independiente Rivadavia, con el atuendo de la lepra, seguramente muchos van a llegar sobre la hora. El partido es a las 19 ante Huracán de Parque Patricio, pero desde la dirigencia de Independiente, de hecho lo han expresado a través de las redes sociales, es que tienen que llegar temprano, porque hay una sorpresa linda, una sorpresa agradable, una sorpresa muy grata, que le va a caer muy bien a los hinchas de Independiente Rivadavia por el afecto y el cariño que tienen los hinchas azules.
3: Usted anoche habló con el presidente de Independiente Rivadavia y le adelantó esto, pero ¿dejó algo más, alguna pista de qué se trata? Porque hay, a ver, la gente está ilusionada con que el anuncio sea la contratación de Maxi Salas. No sé si va por ese lado o por algún espectáculo, algo.
9: Bueno, te adelanto que lo de Maxi Salas es casi un hecho, Dani. Quedaban algunos detalles entre Independiente Rivadavia y el futbolista, pero mínimos detalles. Seguramente mañana ya va a estar en la provincia, una gran contratación que hace Independiente Rivadavia sobre el final del mercado. Mañana a las 14 cierra el mercado de pases y Maxi Meléndez, también de volante por derecha de Chacarita, estaría próximo a llegar a la lepra, y con estas tres incorporaciones, con Díaz, con Salas y con Meléndez, Independiente Rivadavia se bajaría del mercado. Pero ese no es el anuncio.
3: Ah.
9: Se viene un anuncio también interesante, Dani, pero no puedo adelantar nada.
3: Ah,
0: bueno, hay que escuchar la transmisión de la radio.
3: Y hay que ir temprano al estadio, dijo el presidente Vila. ¿El presidente va a estar en el estadio? ¿Hablamos por su recuperación luego de la intervención quirúrgica o harán el vicepresidente, el resto de las autoridades el anuncio?
9: Seguramente estarán a los demás integrantes de la comisión directiva. El presidente todavía se encuentra en Estados Unidos, por lo que nos decía. Recién el domingo va a llegar a la Argentina, a Buenos Aires, y luego se va a trasladar a la provincia de Mendoza, seguramente para estar cerca del plantel como le gusta a él. Y también lo que nos dijo ayer, Dani, dejó una puerta abierta porque se cumple el mandato, ¿no? A fin de año.
3: Sí.
9: Y en enero se vienen las elecciones en Independiente Rivadavia. Dejó la puerta abierta para la no continuidad.
3: Ah, para la no, yo creo que iba a decir para la continuidad.
9: No, porque lo que marcó es que dice, ando con bastón, estoy operado, entonces abrió una puerta importante para decir que me suceda otro, y ese otro puede ser Agustín Vila.
3: Uh-huh. Bueno, que ya fue presidente en otro periodo.
9: Sí, ¿sabes qué? De acuerdo a la noticia que se dé hoy, saco conjetura que va a ser Agustín Vila, de acuerdo a la noticia.
3: ¿Por qué?
9: Que se va a dar.
3: ¿Por qué?
9: No te puedo adelantar nada, Daniel. Sos ansioso, Daniel.
0: Claro, tomate un ansiolítico, loco.
2: No, bueno, no, bueno, queremos saber.
3: Claro.
9: Calma, calma, calma, paciencia, Daniel.
0: Pero estar, a ver, un dato. En la previa del partido es el anuncio.
3: ¿Y Tati quiere saber?
9: No, no, no, no, no se puede adelantar nada. Si adelanto algo, no, no trabajo no. más en esta empresa.
0: No, está bien, pero escúchame una cosa. ¿En la previa del partido, en el entretiempo, dónde?
9: No, no, en la previa. En la previa del partido se va a confirmar algo que están trabajando los dirigentes independientes de Rivadavia.
0: Ok, listo.
3: Va, sí. El chip este.
0: Se hace misterioso.
3: Bueno, esperaremos entonces hasta la previa. La nuestra comienza a las 18, será también tempranito. Así que ya los muchachos con el Tano y Marquitos Barrera a la cabeza nos irán diciendo qué es lo que pasa allí. Bueno, Chipi, gracias.
9: Abrazo grande, Daniel. Si vos me defendés, te lo digo, por privado.
3: No, yo te defiendo y si ya te llamo, olvídate. Yo no me quedo con esto hasta esa hora ni loco. No, no, de ninguna manera. Gracias, Chipote.
0: Se acaba de ir del estudio en este preciso instante. Dani Fiaqueta corriendo, vaya a saberlo.
3: Antes de irme, le digo que hoy hay Copa Sudamericana que juega Boca. Será la segunda transmisión de Newell a las 21:30 en Rancagua, al sur de Santiago. Visita a O'Higgins. Partido de ida, el equipo Ceneice se ganó 1-0, tratará de mantener o ampliar esa diferencia para poder continuar en este torneo de Conmebol. Álvaro Montero, Lozano, Figal, Costa, Blanco, Paredes, Delgado, Ascacíbar, Aranda, Villa y Merentiel. El equipo de Arrua Barrena juega 21:30, arbitraje de Wilmar Roldán.
0: Bien, gracias, Daniel. Aprovechen, amigos oyentes, queda un ratito para las entradas. Jugando un poco con las bandas de sonido. Yo voy a pedirle una banda de sonido al operador. Después diré algo que seguramente tendrá un error. Bueno, allá está Carroza de Fuego con Vangelis. Vangelis Papatanasius, así se llama. ¿Se acuerdan, no? De los chicos corriendo en la. Mientras iban corriendo en cámara lenta. Bueno, ¿quién no usó este tema de Vangelis de cortina en algún momento o para alguna cosita que les gustó? Voy a buscar el de Joe Cocker y Jennifer Warnes, allí donde pertenecemos. ¿Te parece? De Reto al Destino, temón, temón, temón. Bueno, eso para un ratito. Le doy tiempo para que lo busque. Mientras tanto, la 9 nos adelanta algunos detalles de la cadena nacional y después, en algún momento, se fue a bailar. Lo invocaron y lo echaron, pero eso para después.
2: Sí. No quedaba otra.
0: Primero, porque vamos no le podemos sacar nada al presidente, así que bueno, a ver qué tenemos nosotros.
2: Mira, un breve mensaje, va a ser breve, 20 minutos duraría. Lo han grabado en el Salón Blanco, junto al presidente, quienes van a estar, se va a emitir hoy a las 20 horas por Cadena Nacional, como ya anticipábamos con Daniel hace un ratito, para lanzar fuertes cuestionamientos contra la dirigencia política. El discurso será de unos 20 minutos, el tono va a ser muy, muy político. Van a buscar instalar la reforma de la Carta Orgánica del Banco Central. Después esto lo tiene que avalar el Congreso, ¿sí?
0: Claro.
2: Como uno de los cambios institucionales más importantes de su gobierno. El presidente va a aprovechar esta cadena nacional para hacer fuertes cuestionamientos, como decíamos, contra la dirigencia política. La va a acusar de haber convertido durante décadas a la autoridad monetaria en una herramienta para financiar el Estado por el tema de la emisión monetaria. Y ahí va a poner el foco en las reformas que impulsan durante... en las reformas impulsadas durante los últimos 14 años. Entre otras cosas, ¿quiénes van a estar junto al presidente? Su hermana, la secretaria general de la presidencia, Karina Milei, el jefe de gabinete, Diego Santilli, el ministro de Economía, Luis Caputo, el presidente del Banco Central, Santiago Bausili, el presidente de la Cámara de Diputados, Martín Menem. Ellos estarían dando ahí una señal, acompañándolo como señal de la importancia política que la Casa Rosada le está asignando a este anuncio.
0: Bien, bueno, en un ratito les contamos lo que pasó con alguien que se fue a bailar, lo vieron y lo rajaron, pero eso será en un ratito nada más. Ahí está. La canción se llama Allí donde pertenecemos, la traducción acá, ¿no? Es Joe Cocker y Jennifer Warnes. Ahí va. Es franelero el tema, ¿eh?
2: Oh, no, muy de los lentos, bueno, sí.
0: El protagonista es Richard Gere, muy joven.
2: Qué lindo, Richard Gere.
0: Que tenía una pelea, el instructor, un morocho malo, pero muy malo, que le decían mayo, necio. Creo que falleció hace poquito ese actor. Bueno, la película tiene que ver con la Academia de Estados Unidos, esas cosas, y el romance, obvio, con un Richard Gere joven, recontra, súper, súper fachero.
2: Muy fachero.
0: Y la banda de sonido fue todo un suceso con esta canción de Joe Cocker y Jennifer Warnes, que se llama Allí Donde Pertenecemos. Temón, temón. Un poquito, dale, ahí va. Bueno, si tienen ganas, participan por las entradas de la orquesta para escuchar música de cine. La Pato les recuerda cómo, dale.
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0: Bueno, un ratito más y buscamos a los ganadores de tarde. ¿Qué pasó, Daniel?
3: Me fui a hablar con el Chipi, no aguanté más.
0: Pero vos no podés decir nada tampoco.
2: Ahora,
3: no, es que no me dijo nada, una tumba. No le pude sacar nada.
2: ¿En serio no te lo dijo?
3: Nada, nada, nada, nada. Así que lo lamento, todo lo que me está mandando mensajes y tirando tiro al pichón como diciendo, es esto. A ver,
2: no.
3: A ver si alguien... Y no lo sé.
0: Bueno, a ver, los que no pueden ir a la cancha, que escuchen la radio.
3: Claro, a partir de las 18 comienza la transmisión de Niwil, a las 19 juega La Lepra, recibe a Huracán de Parque Patricio. Recordamos, insistimos con esto, está anunciada cadena nacional a las 20 y la radio tiene la obligación de tomar la cadena nacional del presidente. A las 19 también van a jugar en Córdoba Talleres y Vélez Sarsfield, 21:15 en Avellaneda Independiente con Newell's y en ese mismo horario en Santiago del Estero Central Córdoba con Atlético Tucumán.
0: Bien, gracias. Avisos.
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21: hola chicos, buenas tardes. Bueno, acá quería avisarles un choque en cadena frente al barrio Palmares, en el corredor del oeste, mano norte-sur. Antes de llegar a la rotonda, 5 vehículos chocados y parados y bueno, medio complicado el tránsito.
22: Informo accidente en corredor del oeste, mano al sur, unos 200 metros antes de llegar a la rotonda. Ahí la rotonda de Luján y Godelcruz, la que divide ahí. Un tortazo hermoso.
0: Bueno, como siempre, gracias a los oyentes por pasarnos estos datos. Precaución entonces. Le vamos a poner así, en la rotonda de Palmares. Cuidado que ahí hay 5 autos que chocaron. Es una zona de alta velocidad, digamos, vienen por la Panamericana.

0: Porque cuando hay accidente hay gente alrededor de los autos, en fin, ustedes saben cómo manejarse en esos momentos. La señal indica que tenemos que ir a las noticias, vamos con eso.
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2: Tarde con 30 minutos, la temperatura actual es de 17 grados 9 décimas, la humedad del 62%.
3: Atención conductores, choque en cadena en el corredor del oeste.
2: Ocurrió frente a la rotonda de Palmares.
3: Se solicita a los conductores circular con precaución por la zona.
2: Comienza la segunda instancia de recuperación de saberes en nivel secundario.
3: Desde el lunes 3 de agosto hasta el 4 de septiembre, los estudiantes podrán rendir espacios adeudados según el calendario escolar establecido por la DGE.
2: El objetivo es alcanzar un egreso efectivo en tiempo y forma.
3: Guado de Pedro aseguró que la modificación de la ley de tierras es entrega de soberanía.
2: El senador nacional dijo que el oficialismo no puede mirar a los jóvenes a los ojos.
3: Anticipó que van a defender los recursos y pidió hablar con el resto de los bloques en el Senado.
4: No tienen cara para decirle que lo que van a votar es una vergüenza y es entrega de soberanía. Uno de los elementos constitutivos de nuestra nación. Es una de las leyes que más me duele. Es mi responsabilidad como legislador saber que la Argentina es todo el territorio nacional y tenemos que pensar y concientizar. El que no conoce no ama. Vamos a defender la soberanía nacional, vamos a defender nuestro territorio, vamos a defender los recursos, porque en este territorio se trabaja y es el territorio donde nuestras familias tienen que ser felices. Hablemos con el resto de los bloques, todavía tenemos posibilidad de defender la patria.
2: El gobierno simplificó las compras online en el exterior con entrega puerta a puerta.
3: Mediante una resolución de ARCA, se eliminó la restricción que obligaba al correo a esperar la llegada del paquete para cobrar tributos.
2: Ahora se habilita el pago anticipado de impuestos al momento de la compra, en acuerdo con las plataformas de comercio electrónico.
3: El objetivo es agilizar las compras al exterior, reducir los tiempos de entrega y disminuir la carga administrativa para los usuarios.
2: La temperatura actual es de 17 grados 9 décimas, la humedad del 62%.
3: El pronóstico indica cielo algo nublado con ascenso de la temperatura.
2: Somos Ornella Dubini y Paula Alonso y esto fue Informe Niwil.
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5: De la Mayore. Me acabo de enganchar por la radio y escuché que estaban hablando de unas pelis. La peli del profesional o León, como dice él, es con Jean-Paul Renoir. La canción se llama Shape of My Heart de Sting.
6: Hola, buenas tardes. Les habla Marinés. Una banda espectacular de sonido es la de la película Pearl Harbor, soñada. Mis últimos son 116. Gracias.
0: Bueno, y es momento de cerrar el juego con las entradas. En un ratito las personas que van a ver la orquesta invitados por la radio y el programa. Gracias a todos, ¿eh? Un montón de llamados. Era imposible cumplir con todos los temas de banda de sonido que pidieron.
7: Pero
0: algunas estuvieron dando vueltas.
7: Cómo sí. Se prendió la gente, es muy lindo.
8: Algunos contándonos, por ejemplo, testimonios. Dice, a mí me gusta Eclipse Total del Corazón, del Amor, que es el tema con el que entré en mi casamiento. A mi esposa le gusta mucho, bueno.
0: El de Bonnie Tyler.
8: El de Bonnie Tyler, bueno, sí. y así varios, ¿no? De la película Robin Hood.
9: ¿A mi esposa le gusta el tema o el casamiento?
8: El tema y el casamiento, supongo, no, que porque de... si todavía están aún juntos, valiente. Aún es que la llama sigue viva.
0: El de Robin Hood es un tema de Bryan Adams.
9: Sí.
0: No me acuerdo si es Todo lo que hago, lo que hago
10: todo
0: por ti.
10: Todo lo que hago, lo hago por ti,
8: hago
10: este
8: por
10: que
8: ti.
10: Está sonando.
0: Este es Bonnie Tyler.
8: Ah, tenés
0: este
8: razón. Es bonito.
9: Bueno.
10: Bueno, chicos, les pido mil disculpas, no soy buena para
9: vino
10: ahí.
9: La sorda.
10: Callate, señor.
0: ¿Por qué no te pones la auricular?
10: ¿Por qué no te callas? Pero bueno, ¿por qué no te callas?
0: En fin, gracias a todos, ¿eh? Participaron un montón.
9: Ahí está. Es Robin Hood.
0: Ahí está, ese es Robin Hood, sí.
10: Ahí los ves caminando por el bosque.
11: Robin.
0: Look into my eyes. Y también Bryan Adams hizo la banda de sonido de Juan de Marco.
9: Oh,
10: sí.
9: Con
0: Michael.
11: Deep.

0: Sí,
1: Johnny Depp y con...
0: ¿Cómo se llamaba el viejo del padrino?
1: Paco de Lucía. Paco de Lucía tocaba la guitarra, la...
0: Sí. ¿Alguna vez amaste realmente a una mujer? Así se llama el tema.
1: Sí. Es hermoso. Tienen que ver con Jorge Marcos y con Cristo. Tienen que ver.
2: Mira lo que es ese tema. Me desangro en vida.
1: No, que tengo que... Ay,
3: a mí también me gusta más.
2: El de Brian Adams. Esta tarde no.
0: Brian Adams es mejor.
2: De Brian Adams es mejor.
0: Vamos a cambiar. Lo de la radio...
2: Soltame, Javier, soltame.
0: Digo, pero...
2: Ay.
0: Se van a cansar un cacho.
1: Si
0: la radio va de aquí para allá y hace varios días que queríamos hablar de este tema teniendo en cuenta que estamos en época que normalmente se hacen los carneos, que mucha gente lleva adelante esta práctica tradicional en muchas familias. Pero aparece el tema triquinosis y bueno, queremos conocer un poquito más de triquinosis, cómo prevenirnos, cómo saber... ¿y qué nos pasa si nos enfermamos? El doctor Roberto Mera y Sierra es médico veterinario, está en línea y vamos a charlar con él. Doctor, ¿cómo le va? Buenas tardes, bienvenido.
4: Hola, ¿qué tal? Buenas tardes.
0: Bueno, hablemos un poco, ¿qué es la triquinosis?
4: Sí, la triquinosis es una enfermedad producida por un parásito que se llama Trichinella spiralis y hay otras especies, se han descubierto nuevas especies incluso en nuestro país, que afecta principalmente, o la mayoría de los casos relacionados con el humano, es el cerdo, ¿no? Es una zoonosis, o sea, se transmite los animales al humano y ocurre cuando uno consume carne de un animal que está infectado, que tiene los quistes, tiene las larvas en la carne, que son invisibles a simple vista, digamos, uno puede ver la carne, se ve perfectamente bien y puede tener triquinosis. Si uno lo consume y esa carne no está correctamente cocinada o es un embutido que se consume crudo, ahí es donde se infecta el humano, ¿no?
0: Sí. Ahora, doctor, a ver, digo en el sentido práctico de las cosas, ¿no? Puede que alguien, porque tenía espacio, porque tenía una finca, alimentó su cerdo, lo engordó, lo llevó al quilaje que requería y lo usó para un carneo familiar, con certeza de que el animal se alimentó correctamente. ¿Qué pasa cuando uno lo compra? Compra un cerdo que no conoce la procedencia. ¿Qué habría que hacer previo a hacerlo, permítame la expresión popular, antes de hacerlo chorizo al cerdo?
4: Sí, en primer lugar habría que comprar únicamente carne de cerdo de lugares donde ha habido un control, o sea, en cualquier matadero, en cualquier frigorífico hay un control veterinario y se hace un análisis de rutina, entonces se puede garantizar que esa carne que va al consumo final está libre de triquinelosis. En el caso particular, cuando se hace las faenas caseras, acá hay dos situaciones que conviene diferenciar. Por un lado, lo de la faena casera, la persona que tiene una finca, que tiene un chanchito, lo faenan realmente en esta época de año para hacer los embutidos, chorizos, etcétera. Bueno, en este caso habría que hacerle el control a la carne del cerdo, que es un análisis que se hace en un laboratorio habilitado.
0: Okay.
4: Con ese análisis negativo uno puede estar tranquilo. El tema es que sin el análisis no hay forma de darse cuenta, porque como te digo, el chanchito podía verse perfectamente sano y sin presentar síntomas, y la carne puede verse a simple vista en perfecto estado, y sin embargo puede tener el parásito, ¿no? Bueno,
0: y ese análisis, usted me decía, en un laboratorio, ¿hay que llevar alguna parte específica del cerdo o un trozo de carne, una cantidad en kilos precisa?
4: Está bien la pregunta. El parásito se ubica en músculo, pero donde hay mayor problema de encontrarlo es en la entraña, ¿no? Lo que el diafragma, que comúnmente se conoce como entraña. Entonces, lo que habría que analizar, lo que está indicado es la entraña, porque ahí hay mayor probabilidad de encontrar el parásito si es que se haya presente, ¿no? Que se somete a una técnica muy específica, que está controlado por SENASA a nivel nacional, etcétera. Y si da negativo, uno puede consumirlo tranquilamente. Si uno tiene alguna duda, la cocción mata el parásito. Pero cuando hablamos de cocción, significa que tiene que estar la carne ya no verse rosada ni roja. Si se ve rosada, no ha llegado a la temperatura mínima, que es alrededor de 70 grados, la cual sí mata el parásito. Y recordar que hay muchos embutidos, como el salame, etcétera, que se consumen crudo. Entonces, eso es de mayor riesgo.
0: Por eso uno a veces se entusiasma con gente que lo vende en cualquier lado y que no tiene ninguna etiqueta, que no tiene nada, que se ve fabuloso el,
1: claro,
0: la calidad y todo, pero al no tener este análisis corremos riesgo a nuestra salud. Porque ¿qué pasa en el humano si se contagia, se contamina o se enferma? No encuentro la palabra correcta.
4: Sí, a ver, primero es importante lo que acabas de decir. Solo comprar alimentos que tengan... Uno se da cuenta porque hay una etiqueta y hay un número que es RNPA, RNE, que significa que ese alimento ha sido controlado a nivel oficial y uno puede estar tranquilo que se hicieron los análisis correspondientes. Lo que es la venta callejera, etcétera, eso hay que evitarlo porque uno corre alto riesgo. ¿Qué pasa si uno se infecta? En el humano, generalmente los brotes suelen ser familiares porque es raro que solo una persona se coma todo el chancho. Entonces, generalmente es bastante común que sea una familia, que hubo un cumpleaños de 15 o algo, consumieron un chancho que tenía triquinela y se suele infectar. En general se suele dar en brotes de varias personas. A los primeros días puede haber un cuadro de diarreico que suele... Realmente nadie va al médico porque solo tiene una pequeña diarrea, pero luego empiezan los otros cuadros, que son cuadros febriles, dolores musculares que pueden ser muy, muy intensos, hinchazón de en la cara, se ve hinchazón de los párpados, de ambos ojos, digamos, ambos párpados hinchados, puede haber erupciones en la piel y un decaimiento como una gripe muy, muy fuerte, ¿no? Entonces, si uno... tiene el antecedente. Esto empieza a aparecer entre la semana, las 8, 15, 20, hasta los 30 días luego del consumo. Si uno relaciona eso, es muy importante que informe al médico, a la médica, para así poder establecer el, claro, nexo epidemiológico y empezar a hacer las averiguaciones correspondientes, ¿no?
0: Si bien no es de médico veterinario, permítame la pregunta, ¿la evolución de la enfermedad tiene un tratamiento o es la triquinosis te acompaña por un tiempo largo en el cuerpo?
4: A ver, hay un tratamiento antiparasitario, pero es solo efectivo en la primera etapa, muy al principio, porque el parásito primero se reproduce en el intestino.
1: Claro,
4: y de ahí larga unas larvas microscópicas que van al músculo, pero una vez que se metió dentro del músculo, el antiparasitario ya no llega. Entonces, el tratamiento es muy al principio. Entonces, de ahí la importancia de un diagnóstico precoz. Una vez que ya el parásito está dentro de los músculos, ya el tratamiento específico antiparasitario, digamos, ya suele ser poco eficaz y generalmente lo que hace el médico o la médica es controlar las complicaciones o los síntomas que trae aparejado esa infección, ¿no?
0: Claro, pero te acompaña un largo tiempo, digamos.
4: Sí, y a veces, digamos, lamentablemente puede ser, tenemos todo el espectro, desde un caso totalmente inaparente que la persona nunca se entera o le creyó que tuvo una pequeña resfrío, una gripe y se le pasó, hasta casos incluso que hemos tenido en la provincia, casos letales, ¿no? Porque uh-huh, si el parásito llega a ingresar al corazón, por al músculo del corazón, la persona puede terminar con un desenlace fatal, ¿no? Entonces es una parasitosis que realmente hay que tenerla muy presente, ¿no?
1: Quiero volver sobre algo que estaba mencionando recién, que es el análisis. Vamos a suponer que en algún campo, alguna familia va a hacer esta faena de forma como lo hace siempre, digamos, casera.
0: Como todos los años, sí.
1: ¿A dónde se dirigen para el tema del análisis? Porque no sé, ¿eso es cualquier laboratorio?
4: No, son laboratorios que están habilitados por SENASA o laboratorios, por ejemplo... depende en qué, dónde se encuentra en la provincia, consulte con su municipio, consulte por ahí con su veterinario o con la delegación de SENASA en el municipio y le pueden decir, bueno, tal o cual laboratorio está habilitado. Por ejemplo, acá en la provincia, en la ciudad de Mendoza, en el hospital Encinas, bueno, ahí se hace el análisis y están habilitados para hacerlo, ¿no? El laboratorio de bromatología del laboratorio núcleo, ¿no? Del hospital Encinas, ¿no? Para dar una referencia, ¿no?
0: Sí, claro,
4: único,
0: claro.
4: Obviamente,
0: sí, sí.
4: Según pero... la zona geográfica en que se encuentre uno. Pero sí, digamos, no es un análisis muy específico, no se hace en cualquier lado, pero se hace, digamos, si uno se toma el trabajo... consigue tener ese estudio.
0: Bueno,
4: ¿no?
0: Lo importante, y con esto terminamos, doctor, y gracias por atendernos. En caso de que el animal esté con este parásito, la única forma de consumirlo es bien cocinado, no queda otra opción. No hay posibilidad que, uso menos, no importa. Así sea, lo mezclo con otro, no, nada, cero.
4: Claro. A ver, digamos, si el animal está parasitado, no tiene que ir a consumo. ¿Cuál es el consejo si uno tiene una duda? Por lo que sea, uno tiene duda. El calor mata el parásito. No lo mata la salazón. El jamón crudo, por más rico que se vea, por más bien que se vea, puede tener triquinela, si es triquinosis, si es que uno no, si está consumiendo de una fuente que uno puede, no puede garantizar que se haya hecho el estudio previamente. Ojo con los embutidos crudos. Si hay duda, cocinarlo bien. Claro. Ante cualquier duda, cocinarlo bien.
0: Doctor, muchísimas gracias por atendernos.
4: No, por favor.
0: Que esté muy bien, gracias. El doctor Roberto Mera y Sierra, médico veterinario, hablando con nosotros de triquinosis. Bueno, lo escucharon, ¿no? Estamos en... Bueno, se nos está acabando el tiempo de frío extremo que se hace generalmente este tipo de práctica en familias de finca o a veces no necesariamente en una finca. Pero a tener en cuenta esto, hagan analizar la carne del cerdo antes de llevar adelante embutidos, jamones y toda esa cuestión, porque la enfermedad es bastante complicada. Si el animal está con el parásito y te lo transmite, tenés un problema de salud por largo tiempo.
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0: ¡Hola, Chapote!
1: ¡Buenas, buenas! ¿Qué tal? ¿Cómo andan?
0: Acá todo Hola. Bien, ¿sí? ¿Vos?
1: Muy bien, acá andamos. Una gana de comer chancho, me dio el hambre.
0: Bueno, que no tenga triquinosis.
1: Oh, sí, bueno, yo, no sé, tengo tanto hambre que con lo que vengo.
0: Pero lo cocinamos mucho.
1: Claro, viste, que le damos de masa, masa, masa. Y bueno, después a comerlo. Bien, señoras y señores, niños y niñas.
0: ¿Con qué venimos?
1: Con los cuentos de Chapote.
0: ¡Ah, bueno!
1: Y en este cuento, cada uno de ustedes me va a tener que hacer el sonido.
2: Me encanta.
1: Me encanta la cara de, lo podemos ver, ¿no es cierto?, por YouTube, ¿no? La cara de, sobre todo los varones que pusieron la cara de, ¡qué bueno! Me alegro mucho, Chapote, por lo que venimos a hacer.
0: Buenísimo.
1: Hola, hola. No. Te queda ahí. Te queda ahí, triquinosi. Bien, vamos a arrancar con el cuento. Esto es Chapote.
2: Sí.
1: En el lejano oeste.
2: ¡Ah!
1: Hoy nos vamos al lejano oeste y contamos la historia. De repente, vamos por orden, ¿no?
3: Sí.
1: Soplaba mucho viento en el pueblo.
4: Entrando un globo.
1: Raro el viento, bien, no importa. Un arbusto rodada por el pueblo. El arbusto, el
0: claro. Que hacen ruido en el arbusto.
1: Sí, sí, claro.
2: ¿Cómo hacen? No, dale, Javier.
1: Bien, gracias, Javier. Ahora venimos. Yo entré caminando.
5: Iba apurado.
0: Estaba re, tenía mate palo. Sí.
1: De pronto se escuchó un caballo a lo lejos. ¡Carlincho! No se rió, se relinchó.
5: El caballo no se ríe.
1: Me metiste bueno, la risa. Yo pensé que era relincho.
5: Tiene triquinosis. ¿Qué es lo que te pasa?
1: Entonces, me saqué el sombrero. Hace ruido.
0: Hace ruido.
1: No, que estamos en radio.
5: ¿Cómo hace?
1: Bien, bien, eso. Inventado. Un poquito de imaginación.
5: Ruido de sombrero. Es una cosa.
1: Y entonces, entré al salón.
0: ¡Ay! No tengo que hacer ruido. ¡Shuk!
5: Dije,
0: ¡Shuk! Bueno,
5: por acá entra.
1: Entré muy bien. Todos que estaban hablando dejaron de hacerlo.
5: Menos la pata también.
0: Mirá las cosas que no se.
1: Y se escuchó un carraspeo. Otro tomó una bebida. Uno rompió un vaso.
2: De plástico.
5: La mierda, se me sale plástico.
1: ¡Qué huevo!
2: Puede mantener la ficción.
1: Es tan naturalista.
0: Sí, ¿y entonces?
1: Y entonces caminé despacito hasta el bar.
0: ¿Hasta el bar? ¿Y qué? Oye?
5: No podés hasta decir el hasta el bar, tenés que caminar.
1: Caminé despacito.
0: Caminé despacito.
1: Saqué el revólver.
5: Bueno, es un corcho ese,
1: sí,
5: un revólver.
1: Sí, y una sidra. Entonces, otro sacó su revólver.
0: ¿Cómo? Tan complicado los ruidos, sí.
1: Pero eran pistolas de agua.
2: Pero hay un elemento.
1: La gente que no va a decir, wow, qué bien que lo hace con la boca. Y entonces todos nos empezamos a reír. En ese momento volví el caballo, perseguido por una gallina. La gallina pasó entre mis piernas, Dani. Y yo me caí.
0: ¡Pum!
1: Y todos aplaudieron. Me subí al caballo para irme.
2: No sé.
1: Pero no arrancaba.
5: ¿Cómo quiere que arranque un caballo?
0: No, es que era híbrido.
1: No. ¿Qué pasa? Que no era un caballo. Era un burro.
0: No me va a salir.
1: El sonido.
5: Mostra algo, Javier. Mostra algo, Javier, que hay streaming.
1: Era un burro. Bien, tenía asma. Y así me terminé yendo en burro del pueblo. Y así terminó la aventura.
0: ¡Ah, menos mal! ¡Menos mal!
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20: ¿Alguna vez amaste realmente a una mujer? Era la traducción del tema de Bryan Adams, que es el que está sonando, y con él los ganadores de las entradas para ver la orquesta. Patito, por favor.
21: Por supuesto, cada uno de ellos se lleva un par de entradas. Ya Rocío aquí desde la producción se comunica cómo se hacen de las mismas. Carlos Fernández, DNI terminado en 286. Carlos Fernández y también Gabriel Oso con DNI 297. Bueno, ellos van a disfrutar entonces de esta función especial de la Orquesta Barroca y la banda de sonido de las películas, ¿no? Películas a la carta sinfónica.
20: Bien, gracias, Patito. Bueno, el Dani y un anticipo de Ovación Hoy.
22: Sí, en 5 minutos llegarán las noticias y después ya entramos en la previa de Independiente Rivadavia con Huracán de Parque Patricios. Fotos del vestuario listo, Independiente de azul con su camiseta titular para esta tarde. La otra noticia, te dije en el comienzo del programa que la UEFA anunció que ninguno de sus asociaciones miembros, que son 55, van a participar de las competencias de FIFA si se continúa adelante con la intención de, lo digo groseramente, insisto, privatizar el campeonato mundial. Bueno, hace instantes anunció la Confederación de Norteamérica, Centroamérica y el Caribe, la CONCACAF, que se reunió en forma extraordinaria, que rechaza por unanimidad la propuesta de la FIFA.
20: Listo,
22: la propuesta
20: del
22: presidente Gianni Infantino de reestructurar comercialmente y con inversiones privadas el campeonato del mundo. Dice cortito, la CONCACAF y sus 41 asociaciones miembros han rechazado la propuesta. CONCACAF se reafirma en que el fútbol, en que el futuro del fútbol y su principal activo, que es el Mundial, debe permanecer en manos de la familia del fútbol.
20: Bien, gracias Dani. Aprovecho y te despido. Hasta mañana.
22: Hasta mañana.
20: Bien, y si me voy a ir a bailar, pará, ya vamos con bigotín, le vamos a dejar el cierre al bigotín. Me voy a ir a bailar.
2: Bueno.
20: Y dice, che, loco, ¿hay auto para ir a bailar? Yo te consigo. Tengo uno que además, si vos querés, tiene cama y todo, una especie de motorhome. Y si te descompones, tengo oxígeno, todo lo que vos
2: necesites. Bueno, se fue a bailar en la ambulancia, chicos.
22: Qué capo.
2: Se fue a bailar en la ambulancia y por eso fue sancionado. Estamos hablando de César, Julio César Tula.
22: La
2: sanción contra él quedó firme mediante un decreto que ya se publicó hoy en el boletín oficial y es uno de los tantos trabajadores del Estado que fue sancionado por el Estado provincial.
20: Una situación muy insólita también.
2: Cuento lo siguiente. Chofer de la ambulancia del hospital de Uspallata, en horario de servicio. Bueno, el GPS detecta que ha desviado el recorrido y se puede constatar después que la ambulancia estuvo cerca de una hora estacionada en la puerta de un local bailable.
22: Bueno, encima, se lo han llamado, alguien se descompuso.
2: Y también,
22: respiración boca a boca.
2: Se pudo constatar que en la ambulancia se trasladó a personas que son ajenas al servicio de salud. Es decir, que se fue a bailar, pero no se fue solo.
22: Ah, la pasó buscando.
20: Ay, lanzó de no taxi, además.
2: A los amigos. Dice personas, no sabemos cuántos.
20: Vamos, qué lugar.
22: Buena onda. Si vamos ahí, vamos todos.
4: Claro.
22: Lo que uno puede decir que el tipo no es egoísta.
2: Bueno, lo que sí es cierto es que el gobierno oficializó un vendaval de despidos y sanciones. Entre ellos está la cesantía de esta persona, que es la más llamativa, pero podemos contarles otras. Hay un efectivo policial que fue cesanteado porque se comprobó que le exigió una coima de 22 mil pesos a una conductora durante un control vehicular. La prueba, bueno, el comprobante de la transferencia digital a la cuenta personal del policía.
20: ¡Qué sonso!
2: Otro policía que fue exonerado de manera definitiva porque recibió una condena penal de 2 años de prisión en suspenso por el abuso sexual de una compañera, cometido en pleno patrullaje. Después, el chofer de salud, que fue cesanteado en Uspallata. Finalmente, una trabajadora del hospital Lago Mayores fue cesanteada porque se comprobó que le robó el teléfono celular a la madre de un bebito internado. Por otro lado, la dirección de escuelas concentró la mayor parte de las cesantías por ausentismo extremo. Oficializaron la baja de celadores, de personal de apoyo, acumularon algunas faltas insólitas, desde 27 hasta más de 200 inasistencias injustificadas consecutivas o de agentes que abandonaron sus puestos de trabajo y nunca más volvieron a presentarse. Resumen de todo esto, 11 cesantías, una exoneración, suspensiones y bajas por falta de aptitud psicofísica. Bueno, lo que dicen desde el Ejecutivo de la provincia es que es una medida para ordenar la administración pública y combatir la impunidad en dependencias del Estado.
20: He dicho. Bueno, está bigotín, larguémoslo, dale. ¿Está o no está? ¿Lobo está? Ahí está. Rapidito que estamos prácticamente en el cierre. Pero estuvimos hablando de esto en la previa del programa, tiene que ver. Bueno, viene el Día del Niño, pero hay juguetes que parece que son medio jodidos.
22: ¿Por qué?
20: Y bueno, ahora te lo cuenta Cristian Morón desde el móvil. Cristian, dale.
9: Javi, bueno, sí, efectivamente. A ver, atención a la gente porque puede tener un juguete en la previa del Día del Niño o puede comprar, que no debería ser porque está prohibido, pero puede comprar un juguete que termine siendo complicado para la salud. Estamos hablando de el Squishy Dumpling. Esto es una cuestión china que, para que ustedes se den una idea, vieron que hay muchos juguetes que vienen para bajar los niveles de ansiedad,
20: sí,
9: para presionar,
20: sí,
9: como las pelotitas por ahí que se le da de manera justamente para combatir la ansiedad a diferentes personas. Bueno, esto es algo parecido, que el problema que tiene esto, Javier, es que tiene un riesgo químico bastante importante. ¿Por qué? Porque en el interior tiene benceno. ¿Qué es el benceno? Es un líquido que no tiene color, por ende es bastante complicado de identificarlo en un producto que funciona como hidrocarburo aromático, o sea, le da el perfume a este juguete. Y el problema que tiene esto, que ya está prohibido, y atento a esto porque en las jugueterías no se debería vender, pero hemos hecho una recorrida, preguntamos como cualquier hijo de vecino y nos dijeron, no tengo ahora, pero me llega la semana que viene.
20: Ah, bueno, pero, ¿sí? Pero o sea, si que, está prohibido no lo pueden vender, ¿no?
9: Claro, el tema es que lo que yo entiendo, Javi, es que hay mucha gente, mucho empresario de la juguetería, no justifico, ¿no? Simplemente digo lo que me dio la impresión cuando escuché la respuesta, es que no tienen idea de esta prohibición, porque esto ha salido...
20: Bueno, sí. Teléfono para fiscalización y control de los municipios.
9: Claro.
2: Pero ya.
9: Sí. ¿Por qué? Estamos en la semana previa del Día del Niño. Claro. Estas cuestiones son llamativas porque son coloridas, porque a los chicos les gusta. Y para que se den una idea, ¿por qué está prohibido? Lo permitido en algún elemento de este estilo es que no supere los 5 miligramos acá en nuestro país. Bueno, la concentración en este juguete es 20.
20: Epa.
9: Bueno. Así que hay una diferencia muy importante, reitero, Squishy Dumpling se llama, es un juguete plástico que tiene como una estructura media gomosa, sí, una cuestión que se usa en la mano y se presiona con el fin de, bueno, tratar de bajar la ansiedad. Ahora, pregunta importante con esto cierro, ¿qué hacemos si tenemos uno en casa? Porque nada. A lo mejor lo han comprado sin saber esta prohibición.
20: No sé si tirarlo a la basura, pero descártelo, no, que no lo usen.
9: Sí, lo podés tirar a la basura, pero tenés que tirarlo de una manera puntual, porque obviamente que esto se contagia por el tacto y obviamente podemos cuidar a nuestros chicos, pero el basurero no tiene nada la culpa.
20: Claro,
9: ¿no?
20: O alguien lo puede tomar de la basura también.
9: Claro, hay que meterlo en una bolsa cerrada y aclarar que tiene una cuestión tóxica para que justamente cuando lo recojan no se lleven la mano a la cara o no se infecten con algún tipo de tocar el ojo, la nariz, etcétera. Pero me parece interesante remarcarlo porque bien decís vos, queda poco para el Día del Niño, las jugueterías van a empezar a tener movimiento y seguramente mucha gente que no sabe de este tema va a ir a comprarlo y bueno, puede exponer al niño o a la niña algún tipo de salud.
20: Ok. Cristian, gracias. ¿Eh? ¿Nos seguimos mañana?
9: Un placer. Hasta mañana.
20: Hasta mañana. Noé, gracias. Hasta mañana. Víctor, hasta gracias. Mañana. Chau, hasta mañana. Hasta Papito, mañana. Gracias.
2: Chau, chau.
20: Viene la previa del partido. El Dani está organizando su equipo, que es lo que viene en el aire de la radio. Marce, Ro, oyentes, gracias. Mañana a las 4 de la tarde estamos por acá con otra Hora Libre. Chau, gracias. Hasta mañana.
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0: 1:04, la temperatura actual es de 17 grados 9 décimas, la humedad del 62%.
1: Mientras debaten la ley de ciberseguridad, el kirchnerismo pidió sumar la protección de datos.
0: Los legisladores provinciales de Fuerza Patria presentaron un proyecto para obligar al sector público a cuidar la privacidad de la información ciudadana.
1: Evacuaron a 12 personas en las cuevas.
0: En paralelo se desplegaron vehículos de la coordinación del corredor para trasladar alimentos, gas y a 3 personas que realizarán los relevos necesarios en los comercios de la zona.
1: Rescataron los cuerpos de los 7 tripulantes del helicóptero que cayó en San Juan.
0: Hasta el momento no hay hipótesis claras de lo que ocurrió, pero todo apunta a una neblina y llovizna que pudo afectar el control de la aeronave.
1: El gobierno declaró desierta la licitación para privatizar Intercargo luego de no recibir ofertas de ninguna compañía.
0: La operación contemplaba un precio base de 45 millones de dólares, pero las 5 firmas interesadas no lograron acreditar los requisitos técnicos ni económicos exigidos.
1: Flybondi canceló el 75% de sus vuelos en julio, pero sigue vendiendo pasajes.
0: El gobierno le pidió un plan de acción a la aerolínea low cost, mientras que la ANAC le pidió que informe un detalle de sus vuelos y flota.
1: Bullrich no descartó postularse para jefa de gobierno en la ciudad de Buenos Aires.
0: La senadora de la Libertad Avanza dijo que puede ser candidata y se tiene una fe bárbara.
1: El gobierno aprobó el RIGI del mayor proyecto minero del país.
0: Se trata del proyecto Vicuña para conectar yacimientos en San Juan a la red nacional de alta tensión.
1: Chile llegó con máquinas hasta la frontera y espera abrir el paso la semana próxima.
0: El vecino país habilitó un corredor sanitario, pero pidió prudencia con las expectativas por la complejidad geográfica y la cantidad de nieve.
1: La UEFA anunció que sus selecciones no participarán de los torneos FIFA.
0: Desde el organismo informaron que ese continente no permitirá que las 55 selecciones participen de los torneos organizados por la federación si continúa vigente la propuesta de vender derechos comerciales a privados.
1: Miles de personas ingresan a Ceuta y es una de las mayores crisis migratorias desde el 2021.
0: Se trata de ciudadanos marroquíes que intentan entrar sin papeles a una ciudad española ubicada en el norte del continente africano.
1: Anticipan un día caluroso para mañana.
0: Este es el informe de la meteoróloga Elizabeth Naranjo Tamayo.
2: En el caso del llano, mañana pudiéramos tener algunas ráfagas de viento sonda, sobre todo en sectores del Gran Mendoza y en el norte de Las Heras, sobre todo entre el mediodía y alrededor de las 3 de la tarde, porque luego lo que va a suceder es que va a ingresar viento del sector sur, y el viento del sector sur va a ser moderado, así que mañana nos espera una tarde ventosa de forma general para toda la provincia.
1: Temperatura actual 17 grados 9 décimas y la humedad es 62%.
0: El pronóstico indica algo nublado con ascenso de la temperatura.
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0: ¿Cómo les va, queridos amigos? Bienvenidos, el placer de saludarlos. Abrimos una nueva jornada de fútbol. Qué lindo estar de vuelta. Volvemos a ver rodar la pelota en nuestros pagos. Se apagan las luces del Mundial. Quedarán cosas seguramente por ahí dando vuelta. Algunos todavía tendrán sospechas y su cabeza jugará su propio partido. Algunos se acostará a dormir de vez en cuando y soñará con ese cabezazo atrás y la aparición española para desatar la alegría allí en Estados Unidos, en Nueva Jersey, en donde la Argentina vio escaparse lentamente, difumarse la posibilidad del bicampeonato mundial, algo que nadie consiguió en la era moderna. Muy lejos ha quedado aquel doble título por última vez de Brasil entre el 58 y el 62. Pero como el fútbol es una máquina que parece no poder detenerse, y si no, pregúntenle a Infantino en el lío que se ha metido por pretender siempre un poco más de dinero, porque pareciera que el patrón del mundo hoy es el dinero. Pareciera que todo lo demás queda de lado hasta que alguien dice, no, mirá, yo creo que no. Yo creo que está bien, pero no tanto. Yo creo que a veces es suficiente, aunque no parezca que es así. Porque hay que aspirar a más siempre, claro. Pero a veces también es bueno poner un punto y entonces el tipo se ha metido en un lío bárbaro que enseguida iremos repasando en esta previa que tendremos hasta las 7 de la tarde cuando comiencen a jugar Independiente, Rivadavia y Huracán. Y la fecha ya comenzó y el fútbol no le dio respiro, y Paredes llegó y se puso la de Boca, y Montiel llegó y se puso la de River, y así esta rueda parece no detenerse nunca más. Pero los argentinos, como vivimos de manera especial el fútbol, somos el país más futbolero por lejos de este planeta, pero por lejos, se los puedo asegurar, los argentinos casi que nos paralizamos durante la Copa del Mundo. Son ahora 40 días aproximadamente en donde nuestra cabeza se posiciona en el fútbol, un poco más de lo que nos pasa después durante el año, porque durante el año nosotros, ustedes y nosotros, nos conocemos la cara. Los que venimos a la cancha, los que venimos todos los domingos, todos los sábados, todos los martes, todos los miércoles, nos vemos y nos reconocemos como pares, nos encontramos en el fútbol. Nos gusta tanto, nos apasiona tanto que nos alegramos, nos entristecemos, pero nos pasa durante todo el año, nos pasa toda la semana, nos pasa, y no digo que esté bien, de manera permanente. Después podremos debatir si es correcto o no que eso suceda. Después podremos definir si eso que nos pasa nos hace bien. Yo creo que sí. Yo creo que en el fondo nos alimenta el alma, el espíritu, y nos da una razón más para estar de paso en esta vida. Otros pensarán que no, pero son esos mismos que se suman cada 4 años y lo viven y lo sienten como nosotros. Porque ¿cuántos de los que ustedes conocen se suman al Mundial y sienten los partidos y experimentan, bienvenidos, durante esos 30 o 40 días, eso que nosotros experimentamos todas las semanas? Esa alegría y esa amargura que para nosotros es constante, porque sabemos que el fútbol es una pelota que rueda, que gira, que te encuentra a veces arriba y a veces abajo. Y que hay que saber entonces que a veces la mala también va a venir. Y mientras dura la buena, disfrutarla y vivirla. Y entender entonces que nuestro sentimiento está por encima de las buenas y de las malas. Que en definitiva lo que nos gusta es el encuentro. Que lo que nos gusta es estar en esa tribuna, como están los hinchas de la Lepra hoy, en la tribuna que da la Bolón Surmer. Aprovechan el sol que cae sobre la cordillera de los Andes y que lentamente se va escondiendo detrás de nuestro coloso, y aprovechan ese ratito para encontrarse con tipos con los que quizás después entre semana nos cruzan un mensaje, nos cruzan un diálogo, casi que no se conocen, pero acá nos hermanamos. Entonces siento que el fútbol para nosotros es mucho más que el resultado. Si viene la buena, mejor. Si no, pregúntenle al hincha de Independiente. Mientras venga la buena, bueno, que dure lo que tenga que durar y será un momento pleno de felicidad. Pero saben que va a venir la mala en algún momento. Es inevitable. Me encantaría decirles lo contrario, pero es casi la vida misma. Está llena de buenas, pero también plagadas de malas. Bueno, a ver, hay que entenderlo así, y es la que nos toca, y no hay otro camino. No hay otro, créanme que no hay otro. Algunos viven más en las mieles del éxito, y a otros lamentablemente les toca prolongar en el tiempo la mala. Pero ahí están, siempre firmes. Porque, en definitiva, lo que nos moviliza está por encima del resultado. Si no, no se explicaría. Si no, no habría razón de entender por qué alguien paga una cuota durante todo el año para ver a un equipo que sabe que no tiene aspiraciones. Explíquenselo a los exitistas. Explíquenselo a los triunfalistas. a los que solo creen que hay que estar en la buena. Que lo único que vale es estar en la buena. Bueno, no. No, no, nosotros lo vivimos de otra manera, lo entendemos de otra manera y los acompañamos en ese sentimiento a todos ustedes. Por eso también venimos felices a ver hoy Independiente Huracán. Como también estuvieron nuestros compañeros felices de poder estar compartiendo la emoción de ver a Enzo Pérez ponerse la camiseta del Deportivo Maipú o desahogarse a los hinchas del Tomba con la victoria pasada e ilusionarse de nuevo con algo que saben que va a ser difícil, pero que puede pasar. ¿Por qué no soñar con el retorno a Primera División? Por eso también acompañamos a los hinchas de Gimnasia que celebraron el primer partido y se amargaron con San Lorenzo. Saben que esa rueda será permanente. Y así, cada semana y cada día, tratando de acompañarlos en ese sentimiento. Porque entendemos que para llegar a ese momento extraordinario que es el Mundial, que ahora quieren transformar aún más en una máquina de generar dinero y dejando de lado a los simpatizantes, porque el Mundial de Fútbol ya parece haberse transformado en un certamen para multimillonarios y nada más. Y se olvidan de esto, del resto, de ustedes y de nosotros. Los que vivimos apasionadamente el fútbol sin tener una chirola, contando el mango, haciendo el esfuerzo para llegar a pagar la cuota y venir a la cancha, sabiendo, insisto, que las malas van a venir. Miren, si no, nos gustará demasiado este encuentro. Ya ni siquiera le voy a decir deporte. Nombrémoslo a partir de ahora como un encuentro nuestro, como una misa, como un momento de reflexión, lo que quieran, lo que sea. Pero nos gusta tanto que nos motiva a encontrarnos una vez más. Entonces, cuando venimos a la cancha a ver Independiente Huracán o cualquiera de los otros partidos, nos gusta. Nos gusta el sábado por la tarde, nos gusta el domingo, nuestra familia lo entiende, lo saben. Alternamos porque tiene que ser así, pero nos gusta esto. Porque sabemos también que de acá nacen los que después entusiasman a todos cada 4 años. Porque no nacen de un repollo, porque no caen del cielo, porque no vienen del cosmos, o quizás sí. Pero en definitiva tienen que hacerse. Y se hacen acá, en esta liga, en nuestro fútbol, en nuestros clubes. Se perfeccionan, algunos mejoran, otros empeoran en otras ligas. Es cierto, y bienvenido sea. Porque tienen otro poder económico, porque brindan otras alternativas. Pero nacen acá, nacen del barrio, nacen de la esquina, nacen del picadito, nacen del esfuerzo de cientos de miles de dirigentes que a lo largo de todo el país dan su vida, dan su tiempo a cambio de nada o a cambio de un montón, que es encontrarse con la alegría del fútbol. Con encontrarse con que uno de esos pibes un día llegó. Imagínense la alegría. Me pongo a pensar, por ejemplo, en algún dirigente de Liniers, de Bahía Blanca. En aquel que alguna vez decidió darle su tiempo. El Toro Martínez. Un pibe. Un pibe más, de los tantos que aparecen, pero que un día se elevó ante los ojos del mundo y le hizo un gol inolvidable a Inglaterra. Y entonces, ese tipo que le dedicó horas, que le dedicó tiempo, que le dedicó plata, a cambio de nada, encuentra su recompensa. O por ejemplo, aquel que vio nacer a Giovanni Lo Celso y de repente lo encontró ese día mostrando la bandera que dice que las Malvinas son argentinas. Una bandera que hoy también se replica aquí en el Gargantini. ¿Se imaginan al que forjó y creó a Cuti Romero, a Lisandro Martínez? Dos tipos que jugaron el pellejo mostrando esa misma bandera y dieron lo mejor que tenían en pos de conseguir una victoria que será inolvidable. Bueno, todas esas cosas que pasan cada 4 años, en realidad, surgen mucho antes. Hay una enorme cantidad de personas trabajando a destiempo y a destajo y sin esperar nada a cambio para que eso una vez pase. Para que ese fútbol que a nosotros nos alimenta todos los fines de semana, que nos encuentra y nos desencuentra con la alegría todos los lunes, dé sus frutos y permita que aquellos que quizás durante el año no acompañan tanto, cada 4 años se prendan a esta locura futbolera que a nosotros nos invade día a día. Por eso venimos felices y contentos y nos encanta ver flamear la bandera de la lepra allí en el costado oeste diciendo presente. Aquí está Independiente Rivadavia, hoy consolidado como uno de los mejores equipos del fútbol argentino. Nos pone orgullosos, nos encanta verlo celebrar, nos encanta estar con ustedes. nos encanta estar con el fútbol. Por eso, queridos amigos, iniciamos un nuevo camino que ya comenzó la semana pasada, pero para nosotros se renueva domingo tras domingo, semana tras semana, grito a grito, gol a gol y tristeza a tristeza. Queridos amigos, querida patria futbolera, somos el fútbol, somos el encuentro, somos la radio, somos Newell. Bienvenidos.
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0: Aquí estamos, queridos amigos, 6 de la tarde con 24 minutos. Gracias por estar ahí, por acompañarnos. Gracias, Marcelito Checonato. Gracias, muy amable, muy gentil por tus palabras. Mi amigo Marcelito Moreno también debe estar por ahí. Gracias, Marce, querido, ubicado en la tribuna. Luchito Paglioni de Buenos Aires. Ariel Lima, otro que también nos manda mensajitos y uno agradecido de sus palabras, igual que mi querido amigo Lisandro Bertín, mi compadre Lisandro Bertín, un verdadero poeta de estas tierras cuyanas. Fuerte abrazo para usted también. Aquí estamos en el Gargantín, empieza a hacerse de noche de a poquito, empieza a ceder la tarde, empieza a oscurecer muy lentamente y en un rato seguramente ya bajo la noche jugarán Independiente Rivadavia y Huracán de Parque Patricios. Quiero aprovechar para agradecerle al departamento técnico de la radio, Daniel Reboredo, Jonathan Pesci, está por ahí también Gustavo Tello, de enorme tarea, que nos permiten llegar a ustedes con excelente calidad para que nos puedan sintonizar y escuchar sin ningún tipo de inconveniente a través de las diferentes plataformas de la radio líder del oeste de la República Argentina. Maxi Molina, desde el este provincial, otro cuyanazo gigante. Maxi, te mandamos un fuerte abrazo. Los escucho, dice, mientras laburo. Gracias, Maxi, querido. Gran abrazo para vos y para toda esa hermosa familia. Voy a la central informativa. Está Juan Ignacio Guillén, ya paso por Carolina Quiroga, también a la zona baja del Gargantini. Saludo a Juani. Hola, Juani, ¿cómo estás? El gusto de escucharte.
1: Hola, Tano, igualmente. Bienvenido a la radio, bienvenido a la Argentina, obviamente. Gran laburo en el Mundial, claro que sí. 18-25, una jornada con mucho fútbol, una jornada de torneo clausura, una jornada de Copa Sudamericana y de algunas otras noticias que iremos desandando a lo largo de la tarde. 7 de la tarde el horario de comienzo para este duelo entre Independiente Rivadavia y Huracán, y a la misma hora en Córdoba, Talleres, el equipo comandado por Jorge Sampaoli, recibirá a Vélez. 21-15 los otros dos partidos que cierran el día de hoy. Independiente en Avellaneda frente a Newell's y Central Córdoba en Santiago del Estero ante Atlético Tucumán. En cuanto a la Copa Sudamericana, se van definiendo los clasificados a los octavos de final. A las 7 de la tarde jugará Gremio como local ante el Bolívar, el equipo boliviano que ganó 3-2 en la ida. A las 9:30 de la noche, el Boca del Vasco Arrobarrena intentará sostener la ventaja de 1-0 conseguida en la Bombonera para en Chile conseguir la clasificación a los octavos de final. En un rato también estaremos con la confirmación de la alineación que hoy pone el Vasco Arrobarrena en cancha. Mismo horario para Caracas, Independiente Santa Fe, el equipo colombiano con la ventaja de 2-0 tras el partido de ida. Y en cuanto a las novedades, hay varias en el mercado que también iremos, obviamente, desgranando alrededor de Independiente Rivadavia también. Hay rumores y confirmaciones acerca del mercado de pases. Y en cuanto al fútbol internacional, aprovecho que en tu editorial, obviamente, te basabas y hacías pie en el Mundial. Bueno, hoy la noticia importante a nivel internacional fueron dos comunicados. Uno por parte de la UEFA y otro por parte de la CONCACAF. Ambas federaciones decidieron, obviamente, acordar el rechazo y boicotear a la FIFA y el Mundial si Gianni Infantino continúa con su propuesta de reestructuración comercial. Un fuerte aviso por parte de la UEFA, ahora se suma la CONCACAF para esta propuesta de reestructuración comercial. Bueno, eso, si se llega a llevar a cabo, si se sigue adelante con lo que quiere Infantino, ya la UEFA dijo, ninguno de nuestras federaciones, ninguna de nuestras selecciones va a participar de una Copa del Mundo. La CONCACAF dijo lo mismo y se esperan, obviamente, que las demás federaciones apoyen tanto a la UEFA como a la CONCACAF y van en contra de las intenciones justamente de Infantino y de la FIFA, Tano.
0: Bueno, raro lo de la CONCACAF, Juan, y ya vamos a profundizar este tema con Marquitos y con Carolina. Digo porque Estados Unidos es el ideólogo, sí, ¿no?, de ese plan, con Trump a la cabeza, y suena raro que la CONCACAF se haya plantado de manos. Claro que la CONCACAF no le pertenece 100% a Estados Unidos.
1: Exacto.
0: Es uno de los integrantes de la confederación que nuclea las selecciones norteñas de este continente. Veremos qué dice la CONMEBOL y veremos qué dice el resto. África, que fue muy maltratado en Estados Unidos, y Asia, ni hablar, ¿no? Veremos por dónde va lo que resta, lo mismo que Oceanía, que es la otra que queda ahí todavía sin pronunciarse. Pero déjame que salude a los chicos y lo vamos a profundizar porque es un lindo temazo, para charlarlo en la previa. Yo celebro muchísimo lo que ha hecho la UEFA y también lo que ha hecho la CONCACAF. Carolina Quiroga es una baja del Estadio Bautista Gargantini mientras pelotean los jugadores de la Lepra y de Huracán. La saludo. ¿Cómo le va, Carolina? El gusto de escucharla. Buenas tardes.
2: Hola, Sergito. Buenas tardes. Bueno, qué gusto tenerte acá de nuevo, felicitándote a vos y a Lama por el gran trabajo en el Mundial y compartiendo esas palabras de lo que significa el fútbol en nuestras vidas, pensando y reflexionando además de que ¿qué sería de nosotros sin los domingos de fútbol? Creo que tenía que haber algo muy fuerte para sacarnos del domingo familiar y querer venir con todas las ganas. Domingo poniéndole un día, ¿no?
0: Sí, claro. Claro.
2: Hoy es jueves, pero nos gusta, nos encanta esto, nos apasiona y por eso suscribo al pie de la letra todo lo que dijiste de este deporte tan hermoso que compartimos.
0: Gracias.
2: Y hoy tenemos una cita hoy muy, muy, muy linda porque el hincha Independiente de Rivadavia se vuelve a encontrar después de largo tiempo con el equipo aquí en el Bautista Gargantini y enfrente un Huracán. Contar datitos del rival, contar datitos del local. Por el lado de Huracán viene a ganarle a Banfield 1-0 por la primera fecha del clausura. Gol del ecuatoriano Jordi Caicedo. A prestarle atención a Jordi Caicedo.

0: Hay que prestarle mucha atención a este delantero de 28 años. Decirte que, bueno, tiene como entrenador a Diego Martínez, conocido en la provincia por su paso por Godoy Cruz. Es el segundo ciclo de Diego Martínez en el Globo. El primero fue entre julio y diciembre de 2023, pero después se fue para irse a Boca. Todos recordarán esa rimbombante salida porque no se fue muy bien del Globo. Claro. Tuvo que pagar rescisión, lo recordarán. Sí, porque dijo que iba a continuar y terminó finalmente yéndose al CNIC. Pero bueno, Diego Martínez con el paso aquí en Godoy Cruz, solo 9 partidos, no obtuvo victorias. Ese es el recuerdo que hay aquí en la provincia. Después, por el lado de Independiente Rivadavia, bueno, conocemos, viene de empatar ante Atlético Tucumán 0-0 en la primera fecha del torneo clausura, pero su semestre arrancó con la victoria ante Tigre en 16avos de final de la Copa Argentina. De allí viene Independiente Rivadavia y allí va, porque este torneo va a tener, este semestre mejor dicho, va a tener varios frentes de ataque. Copa Argentina ya está en 8avos de final, se va a medir ante Aldo Civi, que le ganó a River. Y después tiene Copa Libertadores, torneo local, Supercopa Argentina y la tabla anual. Mirá todo lo que pelea claro. Independiente y hoy ya de estreno sin Sebastián Villa.
1: Totalmente.
0: Aquí en su casa, por supuesto.
1: Y Caro, fíjate, y Marquito, ya lo sumo también a Marcos, a nuestro comentarista hoy, que muchas veces son frases hechas en el fútbol, pero no por eso dejan de ser eficientes y de tener verdad. Que es que cuando vos conciliás un equipo y una idea, es todo más sencillo, porque la Lepra mantuvo un proceso y hoy este equipo es el mismo equipo del año pasado y casi el mismo equipo del anteaño pasado. Vos sabés a lo que juega, todos saben a lo que juegan y así todo sigue marcando diferencias. Por eso, mantener, sostener y tener un proyecto serio, que muchas veces es complicado y que siempre depende de los resultados, es fundamental. Es clave y fundamental. Gracias, Oscar Pinco. Te mando un fuerte abrazo, Oscarcito, un fenómeno también. Gustavito El Negro Flores, gracias, Gustavo, querido, llegando a la catedral, me dice. Bueno, acompaña, obviamente, lo que decíamos al inicio. Mi amigo Pablito Tello, que te está escuchando, Pablito el Pintor, que es, en definitiva, hincha de Huracán Las Heras. Fíjate vos, y va los domingos a la cancha, y acompaña, y está con el Globo siempre, así que gran abrazo, Pablito querido. 6:33 minutos, tenemos que hacer una pequeña pausa, vamos a ir al boletín, a las noticias en Newell, y tras la pausa, iniciamos la charla futbolera también con Marquitos Barrera. Queridos amigos, somos la radio, somos el fútbol, somos Newell. Pausa, noticias, ya volvemos.
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3: Seis de la tarde con 33 minutos en todo el país, 16 grados, 2 décimas la temperatura en Gran Mendoza, la humedad 68%.
4: Mendoza será sede del segundo Congreso de Educación Física.
3: Se llevará a cabo el martes 4 y el miércoles 5 de agosto en el Espacio Cultural Julio Leparc.
4: El evento reunirá especialistas, instituciones educativas y organismos públicos para reflexionar sobre los desafíos actuales de la disciplina y también promover el intercambio de experiencias.
3: Fabián Santino, profesor de Educación Física, le aseguró a Newell que además hay que prestarle mucha atención a la alimentación.
5: En este congreso nosotros trabajamos en todos los ámbitos de la educación física, en la incidencia de la educación física, porque va a haber charlas que tienen que ver con la recreación, charlas que tienen que ver desde la salud, inclusive ahora se agrega algo que es inteligencia artificial, que está tan de moda, tan en auge, y bueno, también de deporte escolar, se va a hablar de deporte en sí, se va a hablar de la educación física a través de la salud. Bueno, va a haber muchos y buenas personas que van a traer, y buenos profesionales que van a estar dando, brindando estas charlas.
4: Arrestaron en Buenos Aires a una funcionaria narco que estaba prófuga desde mayo.
3: Se trata de Luna Ortigosa, quien era acusada por presunto narcotráfico.
4: La mujer se desempeñaba como directora del Centro Territorial Integral de Policía de Género y Diversidad del municipio de Morón.
3: El gobierno de Chile revisará la lista de desaparecidos.
4: El presidente José Antonio Kast anunció que analizarán el listado oficial de detenidos desaparecidos de la dictadura de Augusto Pinochet.
3: Este hecho ocurre luego de que un examen de ADN confirmara que Bernarda Vera, incluida durante décadas como víctima de desaparición forzada, fuera hallada con vida en Argentina.
4: Además, se analizará la situación de la pensión de reparación que recibió la familia de Vera.
3: 6 de la tarde con 35 minutos, 16 grados, 2 décimas la temperatura, la humedad 68%.
4: El pronóstico indica cielo algo nublado con ascenso de la temperatura.
3: Somos Ornella Dubini y Cristian Morón, esto fue Informe Newell.
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0: Bueno, queridos amigos, 6:37. Pablito Acevedo, muchas gracias también. Es muy amable. Ya nos metemos en el mundo lepra. En instante nada más, quiero decirle que estamos viendo, Carolina, con Marquitos, algunas novedades en torno al 11 inicial de la lepra, ¿no? Al menos en cuanto a los que se movían recién. Todavía no está la confirmación. Pero, en principio va a tener cambios de los que se preveía justamente Independiente Rivadavia. Caro, veíamos recién algunos movimientos, o mejor dicho, en los movimientos precompetitivos, a Ríos y a Botari, que aparentemente van a ir desde el arranque, ¿no? Todavía no está la formación.
1: Sí, lo habíamos hablado con el Chipi Innovación 90, de que Botari era algo extraño que no jugara. Una cosa era la recuperación de su tobillo. Recordemos que se lesionó este año en el partido frente a Belgrano y desde ahí lo tenía mal traer. Desde entonces Botari, cuando ha podido, Berti le ha permitido descansar. Bueno, desde entonces no ha vuelto, lo está usando a costa de 5. Hoy la buena noticia sería que el verdadero, o sea, el volante central de vocación, así se dice mejor, regresaría al 11 titular. Y después lo de Gonzalo Ríos es más que entendible porque jugó Buca el partido pasado frente a Atlético de Tucumán y está ese lugar medio vacante todavía que Berti no termina de encontrar desde que salió de la lepra, lógicamente, Sebastián Villa. Entonces ahí regresaría en su lugar Gonzalo Ríos, que recordemos que a principios de este año, cuando Sebastián Villa todavía no había regresado a Independiente Rivadavia porque estaba en Colombia, estaba con unos asuntos personales, esa fue la formación con Gonzalo Ríos en cancha.
0: Claro, claro. Y lo otro fuerte, Caro, de hoy es lo que anunció Chipi Ríos, ¿no? Las caras nuevas que van a sumarse a Independiente Rivadavia, como el caso de Maximiliano Salas, que deslumbró en Racing, que no le fue bien en River y que ahora llegará a Independiente Rivadavia, según el anuncio que hizo nuestro compañero hace un ratito en Ovación 90.
1: Sí, hablábamos con el Chipi, agradeciéndole siempre el aporte de la información a nuestro compañero Rodrigo Ríos, que de no mediar inconvenientes, Maxi Salas se sumaría mañana al plantel de Independiente Rivadavia. Restan algunos detalles. Recordemos que Independiente Rivadavia hizo las averiguaciones pertinentes. Era elevada las pretensiones que tenía Maxi Salas. Bueno, después de varias negociaciones, Independiente se ha logrado un acuerdo.
0: Y además, claro, que se quedó sin lugar en River.
1: Y además,
0: o sea,
1: que le conviene a él, porque Independiente tiene triple competencia.
0: Si no, es el ostracismo, viste, quedarte ahí, habiendo sido un gran jugador, pero eso tenés que vos reverdecerlo y estar en el mercado.
1: Sí, y podemos...
0: Y hoy la lepra es tentador, es un equipo al que muchos quieren venir.
1: Y podemos imaginar un Independiente en Copa Libertadores con un buen Maxi Salas, con el Maxi Salas de Racing.
0: Ojalá se ponga bien físicamente y después lo conocemos si es una bestia Maxi Salas. En River no encontró lugar. Sí, Juani.
2: Ante la inmediatez del cierre del mercado, justamente River cambió la postura con los que tenía apartados. De hecho, Maxi Salas a Independiente Rivadavia, Fabricio Bustos y el joven Cristian Jaime, que también estaba apartado, a Peñarol, Kevin Castaño, al Vasco da Gama. Digamos, después habrá que ver, porque River lo que quería era vender. Ante no concretarse ninguna venta, lo que hace es abrir la opción de a préstamo, con cargo y muchos con opción y otros también con obligatoriedad de compra al finalizar el préstamo. Habrá que ver después en cada uno de esos acuerdos qué es lo que arreglaron entre los clubes.
0: Claro, exactamente. Pero bueno, es un buen refuerzo. Eso es un refuerzo, claramente. Si le va bien... si se pone bien Salas, pienso, ¿no? Es un jugador muy interesante. Bueno, están confirmando en este momento, ya lo va a repasar Carolina, pero va Gonzalo Ríos de arranque, con la número 11, va a estar del arranque. Juega también Botari, novedades en el 11 inicial, de acuerdo a lo que imaginábamos en la previa y a lo que va a ser. Va a jugar Florentín también. Va a jugar, o sea, entiendo que Buca se queda fuera. José Ignacio Florentín va a ir desde el arranque. Lo mismo que Buca, lo mismo que Matías Fernández. Y entonces va a ir Sartori Prieto en la ofensiva. El patagónico de Río Gallegos ya toma nota, Carolina, y repasa todo y va el mundialista Alex Adrián Arce. Desde el arranque, allí están los 11 ya confirmados de Independiente Rivadavia. Confirmado el azul, el conjunto del parque, el equipo quizás más compacto hoy del fútbol argentino, junto con Argentinos Juniors. Al menos sostienen una idea de juego desde hace ya un largo tiempo. A veces mejor, a veces peor, pero uno sabe a qué juegan Independiente y Argentinos Juniors. Está Marcelito Escudero en el control central de la radio. Querido Marcelito, usted va a vender. Mientras terminamos de tomar notas, ya se viene el comentario inicial de nuestro querido Marcos Barrera. Quiero recordarles que hay cadena nacional a las 20. Está anunciada, la cadena nacional. Lo que nos envían a todos los medios de comunicación del país es que es entre las 20 y las 21. No hay una duración confirmada del testimonio y de los conceptos que brindará el presidente de la Nación, Javier Milei, pero sí sabemos que esa cadena nacional va a interrumpir, por lógica, nuestra transmisión. Esto para que lo vayan teniendo presente y sepan que en algún momento aparecerá el testimonio del presidente de la Nación. Vendemos por Newell, estamos reordenando el equipo, 6 de la tarde, 43 minutos, ya venimos.
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0: confirmados Independiente y también Huracán. En un ratito repasamos formaciones de la Lepra y de El Globo. Pero muy cortito, Juan, y te digo que me encantó que se plantaran con las diferencias que uno puede tener. La UEFA y la CONCACAF.
1: Sí, claro.
0: Volvamos al fútbol nuestro, viejo. Sí. El Mundial, mamarracho que quieren hacer en el 2030, por más que nos toque un pedacito, es un mamarracho. Uh-huh. Esto que acaba de pasar es un Mundial que deja dudas. Y lo otro que quiero decirle, muchachos, que a mí me tocó estar allá, el Mundial pasó a ser un Mundial de millonarios. Cuando en este momento, ¿qué está pasando, Carolina? Bancamos chiquitito, Juan, y ya la seguimos.
2: Está mostrando en pantalla un video de Alfredo Berti. Esta es la famosa sorpresa, Tano, la que iban a anunciar. Renovó con el club por 2 años más.
0: Bueno, y mirá cómo aplauden los hinchas, ¿eh?
2: Lo corean.
0: Qué reconocimiento para el señor Berti. Y este es el anuncio que muchos esperaban, ¿eh? La confirmación de la continuidad de Alfredo Jesús Berti en Independiente Rivadavia. Evidentemente se han puesto de acuerdo en lo económico, que era quizás lo único que faltaba, porque ¿quién puede discutir a Berti, quizás el técnico más influyente o uno de los más influyentes en la riquísima historia de Independiente Rivadavia? Dicho esto, Juani,
1: sí.
0: te completo el concepto.
1: Sí.
0: Yo entiendo que el mundo ya está, todo es guita, todo es plata, parece que siempre posiblemente lo haya sido y hoy estamos exagerados en todo ese sentido. Pero los mundiales primero pasaron a ser para los millonarios, ¿viste?
1: Sí.
0: El que conseguía la monedita para ir a la cancha ya no va más. Y encima con esto que quieren hacer sería una locura absoluta.
1: Mirá.
0: Sería una soncera. Veremos qué rumbo toman el resto, pero me gusta que se planten de mano y volvamos. No nos pasemos una cuadra, ¿viste?
1: Frenemos un
0: toque antes.
1: Mirá, brevemente para explicarle a la gente, que por ahí mucha gente se desayuna o no sabe de qué estamos hablando. Bueno, la FIFA analiza, o la intención de Infantino con la FIFA es vender entre el 20 y el 30% de la entidad a inversores privados. Vender parte de la FIFA y que ese 20-30% sea de inversores privados, participaciones minoritarias para ellos, sin poder de control, pero lo que vos decís, Tano, sería privatizar parte de la FIFA. Y en resumidas cuentas, lo que vos acabás de decir es lo que dijo la UEFA en el comunicado. La UEFA dijo, entre otras cosas, porque es un comunicado extenso, dijo: la Copa Mundial de la FIFA pertenece al fútbol. Siempre será así. Y mientras Europa tenga voz, jamás estará a la venta. Resume en esta línea tu idea, Tano, y la que pensamos también, y me sumo a que es una locura vender o privatizar parte de la FIFA, porque como dice la UEFA, el fútbol es de todos, debe volver a las bases y no se puede pensar en una Copa del Mundo privatizada o privatizar el ente madre del fútbol a nivel mundial.
0: Claro, totalmente, ¿eh? Porque no hay que pasarse una cuadra, muchachos, hay que saber frenar antes y no entorpecer esto tan bonito que tenemos, que es el fútbol, en definitiva. Caro, cuando me dices lo que hay, vamos con las formaciones, ¿eh? Ya está Huracán también, ya lo han publicado incluso en sus redes sociales. Está el 11 de Huracán y está también el 11 de Independiente Rivadavia. Todo confirmado. Juan, y 21-30 juega Boca, ¿no? Con ventaja de 1-0 va a Chile, Rancagua.
1: Exactamente, exactamente. Después a lo largo de la transmisión estaremos, contando la formación de Boca del Vasco Arrobarrena. Visita a O'Higgins en Chile, 21-30. Tras el 1-0 logrado en la Bombonera, tras cuidar a todos los titulares o a la mayoría de ellos en la derrota vergonzosa, 3-0 frente a Riestra como visitante, vuelven los titulares porque para Boca es imperiosa la clasificación a los octavos de final, recordando por ejemplo que Lanús quedó afuera de manera sorpresiva, o por lo menos por lo que se había dado en el partido de ida con el Granate, y terminó perdiendo 4-0 en Perú. Entonces Lanús ya está eliminado de la Copa Sudamericana. Tigre adentro, Lanús afuera, veremos qué sucede con Boca en el día de hoy.
0: Muy bien, Juani, correctísimo eso. Un aporte más que hago y ya venimos, insisto, con las formaciones de Independiente y Huracán. Hay que bajar también un cambio con la cantidad de copas y de torneos. El fútbol tiene, es sagrado, ser campeón es sagrado. No puede salir campeón cada 2 semanas. No puede ser, no está bien, no es correcto.
1: Adhiero.
0: Ser campeón, viste, es algo que cuando lo conseguís, tiene que ser maravilloso. Tiene que haber en el fútbol argentino, desde mi punto de vista, si querés 2 campeones en el año de los torneos, más el de la Copa Argentina, y punto, muchachos. Ya está. Que salir campeón sea realmente un distintivo y no una cuestión que puede darse cualquier día y a cualquier hora. Hay que bajar un cambio para que no pierda el brillo, para que el hincha no pierda la pasión y no se pierda en ese remolino interminable de mini torneos, de mini partidos, mini copas impresentables, que honestamente no valen lo mismo que el resto de los torneos. Al menos ese es mi pensamiento. Gracias, Gustavo Samarián, querido. Gracias, Norberto Pravata, desde Alicante, escuchándonos. Qué grande, muchas gracias. Un abrazo, dice, para Omar y Seba, mis amigos leprosos allí, Norberto Pravata en Alicante y Gustavito Samarián, que siempre sintoniza la radio llegando aquí al Gargantini. 10 minutos para las 7 de la tarde, queridos amigos. Pulsa Marcelo Escudero en el control central de la radio. Y por Newell. Y para todo el mundo presentamos la formación del local. Así va el campeón de la Copa Argentina. Así va el Club Esportivo Independiente Rivadavia.
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2: La camiseta número 30 es para el arquero Nicolás Volcato. 14, Luciano Gómez. 2, Leonard Costa. 42, Jaco Studer. 3, Juan Manuel Elordi. 5, regresa al equipo titular Tomás Botari. 25, José Florentín. Otro regreso, el 11, Gonzalo Ríos. 10, Matías Fernández. 43, Fabricio Sartori Prieto. Y el 9, el goleador, Alex Arce, son los 11 de Alfredo Berti.
0: Así está confirmado el 11 inicial de la LEP para el equipo de Berti, que acaba de anunciar su renovación con el azul y que hoy tendrá este banco de suplentes.
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2: La 21 es para Manuel Gómez Riga, 40 Iván Villalba, 13 Alejo Osela, 20 Alessandro Riep, 27 Diego Crego, 34 Estefano Moreira, 32 Kevin Vázquez, 8 Leonel Buca, 19 Rodrigo El Chino Atencio, 77 Luis Sequeira, la 7 para Victorio El Pipe Ramis y 45 Luciano Sabato.
0: Allí está confirmado Independiente, titulares y suplentes. Vamos a conocer a la visita el equipo de Ringo Bonavena y del Loco Hausemann. Así va el Club Atlético Huracán de Parque de los Patricios.
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2: La 1 es para el arquero mundialista Hernán Galíndez. 2, Lucas Blondel. 21, Martín Nervo. 6, Fabio Pereira. 35, Máximo Palazzo. 25, César Ibáñez. 8, Leonardo El Colo Gil. 20, Emanuel Ojeda. 7, Oscar Cortés. 17, Juan Bizanz. Y 9, el ecuatoriano Jordi Caicedo. Son los 11 de Diego Martínez.
0: Muy bien, allí está confirmado el 11 inicial del ex técnico de Godoy Cruz, que hoy tendrá este banco de suplentes.
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2: Con la 32 el arquero suplente Sebastián Mesa, 3 para Lucas Carrizo, 34 Ignacio Campo, 4 Federico Vera, 19 Leandro Lescano, 41 Lautaro Mora, 48 Santino Rainelli, 11 Tayel Peralta, 24 Facundo Callinger, 10 Oscar Romero, 14 Alejandro Martínez y 49 Tomás Uribe.
0: Solo nos resta presentar, Carolina, a las autoridades del partido.
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2: El juez principal del encuentro es Pablo Dóvalo, el asistente número 1 es Gerardo Lencina, el asistente número 2 Lucas Ripoli, cuarto Matías Villone, en el VAR va a estar Daniel Zamora y en el AVAR Gastón Suárez.
0: Gracias, Carolina, todo confirmado con ustedes, queridos amigos, por Newell y para todo el mundo. Primeros conceptos de nuestro comentarista, por ustedes el señor Marcos Barrera.
4: ¿Qué tal, Tano? ¿Cómo te va? Muy buenas noches para vos, para los compañeros y, por supuesto, para todos los oyentes de Radio Newell. Una nueva presentación para el Azul del Parque, que claramente en la previa está el color y la alegría. Una buena noticia, decía en la previa el presidente de Independiente Rivadavia, que es la continuidad de Alfredo Berti hasta el 2028. Y de eso también se desprende probablemente la continuidad de esta dirigencia, que tendrá elecciones allá a principios del próximo año. Pero hay fútbol. Independiente viene de jugar, como decía Carolina, con Tigre, con Atlético de Tucumán, y quizás en ese rendimiento colectivo del que le hemos visto, o al menos terminó el semestre pasado, no lo ha conseguido. Por eso, hoy mete mano en el 11, en los cambios. Botari creo que estaba al caer su regreso al 11 titular porque no estaba bien, porque el que lo ve todos los días es Alfredo Berti, algo que venía diciendo el Chipi también, pero claro, ese lugar en la mitad de la cancha de que ocupó la semana pasada Leonel Buca, hoy va a estar Gonzalo Ríos, porque no le termina de dar ese funcionamiento, ese ritmo futbolístico que sabía en primer Independiente con la salida de Villa. Yo me imagino que esto también va por ese lado. empezar a acostumbrarse a jugar sin Villa, a encontrar otros caminos y otras formas cuando baja la ovación de todo el estadio de la platea para Alfredo Berti. Y veremos si ha logrado en estos poquitos días de trabajo poder encontrar esas formas, esos caminos para que Independiente pueda empezar a generar lo que estábamos acostumbrados. Es difícil, claro está. Del otro lado, uno de los buenos rivales que siempre tiene cada torneo, por los nombres propios que tiene Huracán, por lo que propone el técnico. Así que ahora, en minutos, en la previa, uno se imagina un muy buen partido por el local, que lo va a ir a buscar. Está necesitado de empezar a sumar de tres por todo lo que está compitiendo Independiente Rivadavia, y de Huracán, un equipo que viene de ganar en la primera fecha y que también quiere este semestre mantenerse entre los primeros puestos.
5: Primeros conceptos, Barney Willy para todo el mundo. Nuestro comentarista, el señor Marcos Barrera. Se viene el fútbol. Gracias, selección, por unir y hacer feliz. Es el mensaje de la bandera que luce en la parte central del campo de juego. En derredor, los futbolistas de Independiente y de Huracán. El histórico también equipo de Parque de los Patricios. Yo nombré a Hausmann, podría haber dicho, entre otros, Brindisi, Abayay, Menotti mismo y tantos otros. Jugadores extraordinarios. Solo faltan en ese círculo central los capitanes, Carolina, los dos mundialistas.
2: Correcto, Hernán Galíndez y Alex Arce, ambos participaron en la Copa del Mundo 2026. Ya te digo los números de Galíndez y los de Arce también.
5: Dale, el Chino Zavala, gracias, Chino querido, te mando un abrazo enorme. Maestro de maestros, el Chinito Zavala, gracias por estar ahí. Fabricio Cuaranda también, nuestro amigo Néstor, Néstor querido. Gran abrazo, Leproso es el hombre que maneja las cuentas. Así que se maneja en cuanto lo apreciamos y lo queremos, pero sobre todas las cosas es una buena persona. Y eso es en definitiva lo más importante. Así que Néstor, querido, Néstor Corbalán, te mandamos un fuerte abrazo. Hay dos, tres banderas, Carolina, ¿no? Emulando a la bandera de los que lucieron los futbolistas argentinos contra Inglaterra después de la victoria histórica 2-1.
2: Correcto, se ha visto en todas las canchas del fútbol argentino en estas jornadas que hemos vivido del torneo clausura. Las Malvinas son argentinas, la propia que mencionaste vos en el círculo central. Gracias, selección, por unir.
1: Bueno, ahí volvemos a retomar el contacto con el Bautista Gargantini. Ya los jugadores en el círculo central aplaudiendo alrededor de esta bandera, agradeciéndole a la selección argentina el humo blanco y azul que nace desde la popular de Independiente Rivadavia, o de las populares de Independiente Rivadavia, para justamente ya vibrar con este partido. 7:00 p.m. al mismo tiempo, Talleres Vélez, 21:15, Independiente Newell's, Central Córdoba de Santiago del Estero frente a Atlético Tucumán. En Copa Sudamericana hoy, 21:30, también transmisión de la radio, juega Boca en Chile frente a O'Higgins.
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5: Está rezando, implorando de rodillas el número 7 de Huracán, Oscar Cortés. Y ahora el porteño Pablo Dóvalo de las tierras de Juan Ignacio Guillén va a pitar. Al doctor De Becky le mandamos un abrazo gigante. El doctor, un fenómeno total. Siempre, siempre junto a nosotros, doctor, que sabe todo el cariño y el respeto que le tenemos. Va a pitar Dóvalo. Me parece que está esperando que se disipe un poco el humo, Carolina, ¿no? Que afecta sobre todo el arco de Volgato.
2: Sí, quedó cubierto una parte del campo de juego por las bengalas de bienvenida y por la por el tema de la selección. Estaba viendo la popular que pusieron la bandera al revés. Están tratando de dar la vuelta.
5: Claro.
2: Que tiene el escudo de Independiente Rivadavia, pero me da risa cómo están tratando de reacomodarla.
5: Es un lío, ¿viste? Ahí cómo te ponen de acuerdo. Son 200, 300 tirando de un trapo. Algunos creen que está bien, otros dicen, no, pará, que está al revés. Andá a ponerte de acuerdo. Se van a demorar, pero van a lucir ese trapo tan bonito. Y te decía, allí en la cabecera hay una. Creo que aquí en la platea, Marquito, me mostrabas otra voz que dice las Malvinas son argentinas. Aparte tiene el mismo trazo, ¿no? De aquella que lucieron los... Yo me voy a hacer una remera.
6: Las letras. Sí. Ya están las remeras.
5: Sí, me la voy a comprar. A la venta. Marquito. Me la voy a comprar. Yo no puedo creer que a alguno de los nuestros le haya incomodado esa bandera,
6: a mí,
5: ¿no? Y dirigente nuestro, viejo, a mí, dale. A mí son nuestras, ¿eh?
6: No me parece. No me sorprende para nada. Por eso no son partes de nuestro territorio formalmente. Pero digo, sí, se ha hecho tan famosa esa frase que de hecho está en remeras, en sticker, en lo que vos se te ocurra, ya está hecha esa frase.
5: Ahora sí, amigos, pitó Dóvalo. ¡Ay, fútbol por Newell!
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5: Ha comenzado el fútbol, segunda fecha, Superliga Argentina de Fútbol. Gatito de Matei, atento, así en Santa Rosa, que ya juega tu Independiente Rivadavia. Pelota larga, saque de manos para Huracán. Lo hace demasiado largo César Ibáñez. La pelota se pierde por línea final. Tiro de meta para Independiente, viste de verde. Como si fuera ET, el marciano. Falta que eleve el dedo al cielo. El arquero de Independiente, Volcato, que le va a pegar de pierna derecha. Sale el azul. Primeros 40 segundos de fútbol, adelantan las marcas. Con el mundialista Jordi Caicedo, Huracán. Por eso Volcato le dice, muchachos, no lo metamos en lío. Mejor le pego para adelante como en las viejas épocas. ¿Se acuerdan cuando bajaba el 2 o el 6 para pegarle? Porque antes el arquero solo acomodaba la pelota. Después los tiempos fueron cambiando, fueron mutando. Viene hacia la mitad de la cancha, pelea Florentín. Allí va el paraguayo, remete el orden de atrás. Aparece para marcar también Studer. Pierde la pelota Studer, qué peligro. Ataca Huracán, no quiero mirar. Miro para Caicedo, tiene el primero Caicedo. Ahí está, viene, tapó Volcato. Enorme tapada de Volcato, extraordinario. Al minuto de fútbol, Marcos ha salvado a Independiente. Mirá que hay que enfrentarlo al Moreno. Bien por Volcato, clarísima la chance de Huracán.
6: Clarísima la chance, se equivocó en la salida Studer, por eso tuvo la contra rápida Huracán, que dejó mano a mano a Caicedo con Volcato, rápido de piernas el arquero de la Lepra para tapar lo que era el primero de la visita. Y por poquito, por esto, mirá, Tano, no es penal de Studer, de Costa.
5: Totalmente, pero la verdad que lo de Volcato fue maravilloso, Carolina.
2: Sí, correcto, bien atento el arquero de Independiente Rivadavia. La última vez que se enfrentaron Huracán e Independiente aquí en el Bautista Argentini, fue expulsado justamente Leonard Costa por una falta muy cerquita del área. Fue finalmente empate 0-0.
5: Totalmente, Tano. Bueno. Lo tuvo Huracán, sí, Juan, y te escucho.
1: Comenzó en Córdoba, minuto 3 de juego, Talleres-Vélez 0-0.
5: Muy bien, gracias. Se entienden bien arriba el colombiano de Tumaco, Manuel Oscar Cortés, y el futbolista mundialista también, pelota al área. Pero me interrumpe porque venía el centro para el otro mundialista. Así aparecía para recibir la pelota Alex Arce, viene para el Ordi, mete el centro, golpe de cabeza. Aparece para marcar César Ibáñez. Pelota a la mitad de la cancha, ya la tiene Botari. Controla el número 5 de Independiente. Se levantan los hinchas en la tribuna. Van copando de a poco la popular, ataca la Lepra. Pelota para Gonzalo Ríos, traba. Le va a quedar por la derecha a Luciano. Así peleaba por esa pelota Luciano Gómez. No pudo, lamentablemente, hacerse del balón. Por eso corre el colombiano, mete la pelota sobre el área. Cortés vino el centro hacia atrás. Maniobra el futbolista de Huracán. Da un buen giro para hacerse de la pelota. Intenta robarla a la Lepra. A ver si puede, vendrá el centro. Marca en el fondo Studer. Marca Studer a pie firme, pero hay un llamadito de atención, Marcos. Es un buen equipo Huracán, ¿eh?
6: Sí, es que juega bien Huracán. Claramente se conocen. El juego lo propone siempre. Y por eso creo que le va a complicar cuando Independiente trata de ser rápido en la salida. Si no está fino, allí es donde le va a complicar la tarde Huracán.
5: Totalmente. Tiro de meta para Independiente. Le va a pegar Volcato. 7 de la tarde, 4 minutos. Acomoda para reponer el portero de la Lepra.
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4: toca para Ríos. Circula la pelota hacia la posición de Gómez. La tiene Gómez. Gómez va tocando rápidamente para Ríos. Gómez se tira con la punta del botín. Alcanza a dejarla con vida. Qué bien la hizo Fernández. Corre Fernández. Habilita al patagónico. Va Sartori Prieto. Corner. Exigido en la marca. Llegó Pereira. Fabio la pone en el tiro de esquina. Carolina es para la lepra.
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2: El encargado Matías Fernández a falta de Sebastián Villa que tuvo ese rol en su momento.
4: Pierna derecha de Fernández, oreja derecha de la cancha. Es decir, en el costado que da al suroeste de la provincia de Mendoza porque para el sur va la lepra, vino el centro, rasante, se equivoca. Pifió, hasta el remate de Florentín. Puerta del área, Florentín de nuevo, Ríos, Florentín. Un flipper dentro del área, la mete ahora Studer, y está, le queda Arce, no pudo Fernández, la paró, le pegó el rebote, no la puede sacar Caicedo, es un remolino, le pegó al Ordi Costa, lo trabaron abajo, nadie puede ejecutar el remate final y parte la contra, pero lo traban bien a Caicedo, robó Independiente, pura presión Fernández, toca atrás, pegar, le pegó Galíndez. Galíndez puso los puños como una estatua, como si fuera Bonavena. Puso los puños duros. Se ha salvado Huracán Falcón.
6: Sí, porque después de una larga serie de rebotes que nadie le podía entrar de lleno, llegó ese remate de frente de Luciano Gómez. Puso las manos entre tantos hombres Galíndez para sacarle y despejar lo que podría haber sido la apertura del marcador.
4: Lo tuvo Independiente, la tiene Luciano Luis. Allí va el correntino de la capital a jugar la pelota. Irá hacia la puerta del área seguramente algo, buscando...
6: Algo sí. Le están diciendo al árbitro.
4: Algo le están diciendo, pareciera, porque, ¿no?
6: ¿Sabés qué? En la seña, cuando sacó rápido el lateral, hizo como que hubo muchos rebotes. Ahora lo hace un poco más atrás, sí. Pero eso querían ver. Algo.
5: Se armó un lío en el área, pasó de todo en el área, ¿eh?
4: Ahora sí, dice Pablo Dóvalo, juegue nomás. Y entonces ya la juega Gomito. Toca la pelota, Gómez viene para botar y botar y le toca para Gómez. Gómez va dejando para Costa. Así está Richard. Leonard Richard Costa deja la pelota para Jacob Darko. Viene el centro largo de Studer. Pelota por el segundo palo, la bajan de cabeza. Puerta del área chica, otro golpe de cabeza. Completa Lucas Blondel. Queda la pelota igual para que venga el centro al área. La para de pecho Alex Arce. Giró, la tocó para Sartori. Pegale, le pegó el rebote. Sale Galíndez. Y controla finalmente el arquero de Huracán, Marco. No,
6: salvo el de Gómez, Independiente tuvo la oportunidad entre 4 o 5 disparos francos, pero ninguno pudo salir al arco.
4: Para mí,
6: cuando hay una clara falta, obviamente, sí, sobre Costa.
4: Me extraña que Dóvalo no lo haya cobrado, Carolina.
2: Sí, lo tomaba de la camiseta, empujándolo para ganarle la posición a Costa. Era de Jordi Caicedo.
4: Era una falta clarísima. Es un error, en este caso, de el señor Dóvalo.
6: A veces, cuando quieren, se apoyan en la gente. Porque uno no, la gente no explota así porque sí. Y fue clarito el agarrón.
4: Sí, totalmente. Toma la pelota Huracán y ataca ahora con Ibáñez. Va por la izquierda. Juega hacia el está lindo el partido. Recién comienza, está hermoso el duelo. Giró muy bien, pasó al ataque. Atención, peligro, la tiene Manuel Ojeda. Cambio de frente, golpe de cabeza de Lordi. Va Huracán, ataca con el Colo Gil. Aquí la tiene el número 8, va Gil. Gil que habilita a la derecha, al centro. A la marca el Lordi, corner. Tiro de esquina para Huracán. Allí va el equipo de Martínez.
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5: Corner, Carolina.
2: Va el Colo Gil, el número 8.
5: Va Leonardo Roque Gil. En realidad se llama Leonardo Roque Albano Gil. Va a impulsar justamente de pierna zurda el Colorado, tanto en hombre para que le digan el Colorado. Vendrá Gil para pegarle. Allí apunta Leonardo Roque Albano, vino el centro, golpe de cabeza de Alex y va solo contra el mundo. Arranca por la izquierda el futbolista de Independiente Fernández, que bien la hizo. Tocó la pelota para Gómez, cruzó la mitad de la cancha, Gómez pasa a grito pelado por la derecha. Se proyecta Sartori Prieto, la tiene Gomito, este le pega, va Gomito, cambió de frente, un pase bárbaro para que se proyecte y meta el centro, va al centro de Ríos, ahí está, golpe de cabeza. Rechaza la defensa de Huracán con lo justo, quiere salir Caicedo, qué lindo está el partido, va. Marca Botari, no permite que sea prolija la salida de Huracán, juegan atrás, mete una pausa, Huracán, está hermoso el partido, Barco, menos mal que me trajiste.
6: Sí, está hermoso porque los dos proponen, los dos se atacan y mucho altura en la defensa de Huracán, por eso va a ser complicado si no es un buen centro para darse.
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5: Aquí la tiene Blondel, la tira hacia adelante, viene para Caicedo, marca en el fondo el futbolista Studer, se esfuerza por evitar el lateral, logra hacerlo pero se la deja servida.
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5: La pelota rebotada, puerta de área, mano, Dóbalo. Se equivoca el árbitro, pero deja seguir. Ahora sí, acertó. Son 3-3. ¿Lo canto o no lo canto? Vendrá la pelota para Arce. Arce pasó. Una jugada maradoniana. Fernández, sí, Fernández le pegó. ¡Ay, Galíndez! ¿De dónde sacaste esa pierna, Galíndez? Extraordinario, el arquero de Huracán evita el gol Independiente.
6: Qué viene Alex Arce, toda del 9 de Independiente. Con un gesto dejó a varios hombres en el camino, habilitó a Fernández. Parecía que se le iba larga, la llega a tocar, patea muy bien, pero mucho mejor Galíndez, que con un pie al estilo Dibu Martínez le terminó ahogando lo que era la apertura del marcador a Fernández.
5: Lo tuvo Independiente, tremenda chance de la lepra. Corner, Carolina.
2: Balance, Gonzalo Ríos.
5: Va Ríos para pegarle. Apunta Gonzalo. ¡Es penal, es penal! ¡Es penal, Dóbalo! El VAR debería llamarlo. Un agarrón clarísimo con Sartori Prieto. Si el VAR está mirando este partido, están laburando lo del VAR, lo tienen que llamar. La pelota es verdad que no iba a su posición, pero el agarrón fue evidente. Pelota que va sobre la izquierda, ataque Independiente.
6: ¿Sabes qué pasa, Tano? Sí. A mí lo que me hace ruido es que ahora, Gerardo...
5: Porque la robó muy bien, pasó al ataque centro, perdón, Marquito. Pero qué bien la había hecho por la izquierda, creo que fue Río. Bueno, qué bien está Independiente, me encanta Independiente.
6: Sí, está bien, cobra para el otro lado, dice. Pero digo, Gerardo Lencinas, el asistente número uno, es el que está de frente. Él puede verlo tranquilamente.
5: Yo no sé si el VAR no lo va a llamar. La única que tengo es que diga, mirá, la pelota no iba hacia esa posición. Ya le dieron el ok para que juegue. A mí me llama, hay cosas que todavía no entiendo, ¿eh? Yo soy un ignorante en el tema VAR.
2: Y va Sartori a reclamarle. Primero al asistente que mencionaba Marcos y después a Dóbalo.
5: Es que el agarrón fue demasiado evidente. Tiro libre para Independiente, que es mucho más que Huracán, Marcos. En estos primeros minutos de fútbol.
6: Sí, que Huracán también tuvo ese acercamiento, o al menos dos acercamientos al área con la tajada de Volcato, pero después Independiente de local tiene este ritmo, le imprime esta velocidad en el ataque.
5: Atención. Va a ir la pelota al área, supongo, directamente Carolina, ¿no? Le va a pegar el Ordi.
2: Sí, había fastidio porque un futbolista de Huracán tiró la pelota lejos para que la fuera a buscar el Ordi para traerla de nuevo para el tiro libre.
5: Sí, efectivamente. Allí va a ir el centro. Atención, mis amigos. Va la lepra por el primero. 14 minutos se van a cumplir de la parte inicial. Vendrá el centro sobre el área. Busca la lepra por arriba. Se cierra Huracán para resistir. Y por ahora aguanta el globo. Por ahora aguanta los embates de Independiente. Atención con esto, tira la pelota sobre el área, vino el centro, arriba va Studer, cabeció, bombeado, la sacan con lo justo, está el rebote, está el primero, viene gol. ¡Gol! Fabricio, Fabricio Sartori Prieto. Estaba donde tienen que estar los goleadores.
6: en la boca del arco, allí donde está bien caliente, donde el volcán entra en erupción. Sartori Prieto empuja para el gol, reclaman los de Huracán, piden el VAR, yo no vi nada ilícito, para mí el gol es válido, la última palabra la tiene el VAR, Fabricio Sartori Prieto, el muchacho del Río Gallegos, el patagónico, pone el 1-0. 14 minutos de la parte inicial, está ganando Independiente por ahora. Veremos qué dice el VAR, gana la Lepra 1-0. Llega el gol de Fabricio Sartori, creo que lo que buscan es quizás ver la posición donde estaba el número 43 de la Lepra luego del centro de Gómez, si no me equivoco, es el que la termina empujando hacia el medio. Esperan, controlan, pero de confirmarse abre el marcador Independiente, que iba y lo buscaba Tano.
1: Bueno, el VAR está chequeando, Tano, mientras tanto
5: decía, sí, lo merecía Independiente, claramente reclama todo Huracán. Estás ahí, Juani, ¿no?
1: Sí, acá estoy. No sé si me escuchás. Te iba a decir que es el 16º gol.
5: ¿Juani?
1: Sí. Hola, Tano. ¿Me escuchás?
2: Bueno, mientras esperamos a Juani, Pablo Dóvalo lo está haciendo la seña, escuchando por el auricular. El VAR, recordemos que en el VAR está Daniel Zamora, el Ávar, Gastón Suárez. Vamos a ver qué determinan.
1: Tano, ¿ahí me escuchás?
5: Sí, Juan, te escucho.
1: Estaba hablando, pero bueno, teníamos un problema ahí en la comunicación. Están chequeando la posición adelantada, la de Studer. Están chequeando. Cuando envía el centro, esa están chequeando.
8: A ver.
5: Bueno, no vale,
1: Sí, la de Studer.
5: Tiro libre indirecto para Huracán, adelantado entonces Studer.
1: Mirá, la que...
5: A Sartori yo lo vi totalmente habilitado, por eso me animé a gritar el gol.
1: Mirá,
5: bueno, es que...
1: Perdón, Marquitos, la que vos decís que es Florentín el que envía la pelota al medio, está habilitado porque el que envía la pelota hacia atrás es un jugador de Huracán, por eso está habilitado. El que está en offside es Studer cuando parte el centro.
5: Bien, bueno, anulado el gol entonces de Independiente, Marquitos.
6: Es que sí, claro, otra vez hubo una serie de rebotes. Ya es la segunda vez que a Independiente no le puede quedar una clara y podía pasar. Daba la sensación, a mí sí me daba la sensación de que había un hombre adelantado, pero no lograba identificar a Studer. Deberá seguir trabajando Independiente, que hasta el momento lo viene haciendo bien, Tano. Un buen partido por ahora en ataque del azul.
5: Sí, totalmente. Saca la pelota Leona Richard Costa. Rebota hacia atrás Arce. Toca para Florentín. Florentín que deja sobre la izquierda para el futbolista Elordi. Elordi la toca al medio, viene para Arce. Arce la rebota hacia atrás y mantiene este ritmo Independiente. El gol está al caer. La tiene Elordi. Elordi toca para Sartori Prieto. Así va girando. Corre a toda velocidad Sartori Prieto, abierto por la izquierda, por el centro. Lo veo a Ríos. Por la derecha a Fernández. Pero hay un golpe de cabeza primero de Bizanz. Viene robando la pelota Juan Francisco Bizanz, pero ya la tiene Ríos para Independiente, tocó sobre la izquierda, está al caer el primero, vino el centro sobre el área, golpe de cabeza, se tira al piso para responder Nervo, otro centro sobre el área, qué mal la pasa Huracán, ahí está, ahora sí, gol, bandera arriba, no te puedo creer, otra vez adelantado, esta vez en línea lo marcó.
6: Sí, lo marcó en línea, esta no dudó, el cabezazo que le bajaban muy bien. Bien por Arce, también por la izquierda, que intentó en dos ocasiones, pero Sartori estaba adelantado, dice en línea, pero va Independiente. Le está empezando a meter fisuras en la defensa de Huracán, que insisto, con muchos hombres, ahora le está costando defenderse.
5: Sí, totalmente. Había arrancado Carolina Huracán como queriendo atacar, pero ahora es todo Independiente,
2: Sí, hay mayor protagonismo de la Lepra, con ganas obviamente de obtener su primera victoria en este torneo clausura, que yo te mencionaba al principio, mientras se resbala Galíndez, que tiene muchos frentes de ataque, Libertadores, tabla anual, Copa Argentina, Supercopa Argentina, y bueno, el torneo local, por supuesto.
5: Sí, totalmente. Juega la pelota Huracán, pero ya la pierde. Producto de la presión de Independiente. Ya la tiene Gómez. Al profe Morales le mando un fuerte abrazo. Gracias, profe querido. Gracias por estar ahí, Gracias por escuchar Newell, por sintonizarnos. Gonzalito querido. Andresito Cirulín, otro más. Que se prende la transmisión de Newell. Mire para Sartori Prieto. Falta para mí, señor Dóvalo. Tiro libre para Independiente.
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5: Tiro libre para Independiente. Carolina, ¿quién acomoda para pegarle?
2: Va a ir Gonzalo Ríos, el número 11.
5: Va a ir Gonzalito, va a ir Ríos, el ex muchacho, el futbolista, ex hombre de Banfield. Eso quería decir. Apunta para pegarle. Atención con esta. Vendrá el envío al área. Busca Independiente el primer gol, que lo merece, quiero decirles. Vino el centro, segundo palo, la baja Studer, ahí está, la sacaron en la línea, en la línea. Vino el puntapié de pierna derecha para sacar la pelota de Manuel Ojeda. Ha salvado a Huracán, Marco.
6: Sí, porque llegaban dos hombres. Centro pasado de Ríos, apareció Studer en lo alto, la metió al medio. Y Ojeda, con lo justo, la termina mandando al córner.
5: ¡Ay! Córner para Independiente, Carolina.
2: Va el número 3, Elordi.
5: Elordi para pegarle de pierna zurda, buscará por arriba el primer gol del partido. Vino Elordi con el centro. ¡Arce! Y su cabezazo que se va sobre el palo izquierdo. La pelota afuera, hay tiro de meta y respira Huracán en 20 minutos. Marquitos, el Huracán es Independiente.
6: Sí, porque en esos primeros minutos de Huracán, donde intentó incomodar a Independiente hasta que empezó a hacer pie el azul, creo que Gonzalo Ríos está muy bien junto a Fernández, están encontrando y bueno, allí ha empezado a encontrar el juego Independiente y la presión alta que siempre propone.
5: Totalmente.
2: Hay una silbatina porque pretenden que el árbitro le haga notar al arquero que tiene que sacar rápidamente con las nuevas reglas.
5: Y sí, que son 5 segundos, recuérdenlo. Bueno, veremos qué tanto lo aplican aquí. Lateral.
2: Tano, te decía que teníamos los mundialistas. Galíndez, con la selección de Ecuador, jugó 4 partidos en esta edición y 3 en Qatar 2022. Dale. 29 partidos con el combinado ecuatoriano.
5: Ajá, bueno, después me das el dato del resto, porque ahora quiere ir Independiente de nuevo al ataque. Pero para marcar el juvenil de las divisiones inferiores de Huracán. La tira afuera el futbolista de Independiente, Sartori Prieto, ante la llegada de Palazzo, Máximo Palazzo. La pelota se pierde afuera. Habrá salido entonces, es para Huracán, que insisto, respira por ahora, porque la ha pasado mal hasta ahora en el juego el equipo de Parque de los Patricios. Toma la pelota y va al ataque el futbolista colombiano, el muchacho de Tumaco, Manuel Oscar Cortés, toca sobre la izquierda, viene para Gil. Aquí la tiene el argentino nacionalizado chileno, el hombre del Colo-Colo. Toca sobre la derecha ahora Gil para Lucas Blondel, aquel que jugará en Boca. ¿Vino el centro? No viene nada del centro, porque maniobra ahora en la mitad de la cancha el futbolista Emmanuel Ojeda, que tiene un porte interesante. La tiene Huracán después de un largo rato. Ataca sobre la derecha, el globo centro sobre el área, golpe de cabeza de Ríos, que cierra filas por derecha, el rebote me preocupa, queda en la puerta del área, es de Huracán, la tira Gil le va a pegar, no, abrió camino sobre la izquierda, vino el centro sobre el área, Volcato grita, pero antes aparece para cabecear la pelota el uruguayo Costa, toma la pelota de nuevo Huracán, la tira Ibañez, Ibañez va tocando por lo bajo, ataca Huracán, roba Independiente, la tira Botari toca para Gómez y Gómez parte, con un envío largo que nos permite y nos da tiempo de respirar y vender por Newell.
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5: ¡Qué bien la hizo Fernández! ¡Ahí está! ¡Golazo!

0: golazo, golazo de Independiente en Rivadavia. Apareció el bombardero de Carapeguá, Alex Adrián Arce Barrios. Una pirueta memorable, una corrida por derecha fantástica de Fernández que sacó el centro, se pasó en la corrida y entonces desplegó sus alas, acomodó el cuerpo en el aire y sacó una media chilena extraordinaria Arce, con el empeine, como uno sueña cuando es pibe, jugando en el patio de la casa alguna vez hacer un gol. Así lo hizo Arce, andar reclamado al VAR ahora. Golazo de Independiente, el bombardero de Carapeguá. Independiente 1, lo merecía. Huracán 0.
1: Claro que lo merecía porque ya había hecho todo lo posible para ponerse arriba en el marcador Independiente Rivadavia y ahora para que no haya ningún tipo de dudas. Gran centro. Bien por Matías Fernández que hoy está haciendo un gran partido. El número 10 de la Lepra levantó la cabeza y hay dos hombres siempre. Porque es difícil, yo pienso, para los rivales. Sartori en el medio y atrás, ¿cómo lo vas a dejar solo? Y eso que tiene tres en el fondo, bien parado Huracán. Arce, solo, una tijera, una linda pirueta que va a quedar en el recuerdo, en la foto. Golazo del goleador y capitán, el paraguayo Alex Arce. Abre el marcador, gana la Lepra 1-0.
2: Bueno, y tiene un promedio goleador altísimo, Arce. 44 goles en 68 partidos con la camiseta de Independiente Rivadavia.
3: Sí, llega a 12 en esta temporada entre Copa Libertadores y torneo local. Recordemos que es el goleador de la Libertadores.
0: Pero qué golazo, además. Este debería valer por dos, Carolina.
3: Sí, igual que el similar al que fue frente en el clásico frente a Gimnasia.
0: Una pirueta fantástica. Sartori Prieto toma la pelota por derecha. Es un monopolio de Independiente este partido. La tiene Gómez cuando está sobrado de confianza, ¿no? Qué bien juega Independiente. Ríos va al piso, Ríos la tira hacia adelante. Al menos ahora, ¿no? En este tiempo que llevamos de fútbol, 25 minutos. Por ahora es, les digo la verdad, una fiesta de la Lepra en el campo de juego. Equipo con personalidad, con fútbol. De todo Independiente por ahora, ¿no? Después todo puede cambiar, ojalá que no, Marquito.
1: Sí, claro, obvio que es fútbol y después esto puede cambiar y muchísimo. Pero digo, se parece un poco más a ese Independiente que supo lograr grandes o hacer grandes partidos en Copa Libertadores. Pienso en los dos partidos fuera de Mendoza, no digo el de Brasil, sí, el de Bolivia y Venezuela, donde mostró un gran nivel Independiente. A eso me refería yo en la previa, volver a encontrar ese fútbol. Y bueno, creo que hoy, en estos 26 minutos del primer tiempo, lo está tratando de encontrar, lo encontró y de llevarlo a cabo.
0: Y además te digo, Marcos, no lo extraña Arce, ¿no? Para mí, sai, pero va corriendo Sartori Prieto. O para la pelota Galíndez, ahora sí.
1: Es que no, porque quizás el arranque del año fueron algunos partidos, los primeros 3-4, si mal no recuerdo, sin Villa. E Independiente se mostró muy bien. Y hoy, obviamente, está mejor porque ya tiene ese rodaje de los primeros 6 meses.
0: Sí, totalmente.
1: Pero todos sabemos, y en la previa lo imaginábamos, que ante la salida de Villa podía darle otro aire también a este equipo.
0: Sí, coincido plenamente. Es muy superior por ahora Independiente Rivadavia.
3: Fueron 3 partidos sin Villa a principio de año, que con el torneo, las fechas del torneo local y Copa Argentina, después regresa en la tercera fecha de la apertura.
0: Bueno, le piden una asistencia al árbitro por un jugador Independiente que acusa un dolor. Es Florentín, me parece, ¿no?
1: Sí, ahí está el tema de recién lo que decía Carolina, de las nuevas reglas que se van a aplicar en el fútbol argentino, que se apliquen todo.
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0: Juan Manuel Elordi queda por la mitad de la cancha, la tiene Huracán. Ataca ahora Cortés, va Cortés, le pegó al arco Cortés y Volcato. Se tira, por si hiciera falta, me parece que se iba afuera. Pero por las dudas, Volcato dice, yo me la guardo. Pelota del arquero de Independiente.
2: Tano. Se sí, abre el marcador en Córdoba, gol de Talleres, gol de Ronaldo Martínez, gana el equipo de Jorge Sampaoli, 1-0 frente a Vélez.
5: muy bien.
1: Va la pelota ahora, jugada hacia adelante, piden falta contra Sartori Prieto y Dómalo dice que sí.
5: Qué lindo partido de Sartori Prieto también, ¿eh?
1: Sí.
5: Fantástico lo del delantero de la Lepra.
1: Como para, si se da, lo de Salas decir, ¿y ahora?
5: Sí, qué lío, ¿no?
1: Para ver que... No sé si los futbolistas lo saben internamente y empiezan todos a aprovechar su situación, porque ¿qué haces?
5: Claro. Carolina, Sala, Marquito, Carolina, vino, tendrá que venir a ganarse un lugar acá, ¿eh?
3: Y yo no sé, porque en este momento Berti la tiene muy difícil con el rendimiento que tienen los titulares. Y recordemos que también hay algunos suplentes de atrás que siempre juegan y que empujan. Es el caso de Buca, que hace goles, es el caso de Rodrigo Atencio también. Son titulares que también, suplentes que también ayudan.
5: Va Ríos con el centro, arriba el golpe de cabeza desviado de Arce, pelota al tiro de meta. Es de Huracán, saque de meta para el Globo, Marcos.
1: Conociendo a Berti, y sigo con lo que estábamos hablando recién, es muy difícil que venga quien venga, salvo que la rompa completamente en los entrenamientos, que mueva estas piezas, estos nombres.
5: Claro, Tano, exactamente, juega la pelota ahora en la mitad de la cancha Gil, sí.
2: Son Juani. Otras características también, la presión que te da, el despliegue que te da físico Sartori no te lo da Salas.
5: No, pero además digo, lo nombré porque estamos hablando de delanteros, ¿no? Lo que digo es que Salas en otro momento era titular indiscutido.
2: Sí.
5: Acá tiene que venir a ganar su lugar, ¿eh?
2: Pero
5: en
2: este
5: equipo tiene que venir a remarla. Sí, cambio.
3: Sí, va a venir... ¿Hay alguien lesionado en Independiente?
1: Debe ser Gómez, sí. Porque es Riep.
3: Viene Alessandro, claro. Riep, el número 20. Se tira Luciano Gómez. Sí, efectivamente se va a realizar ese cambio. Sale el 14, Luciano Gómez ingresa con la 20. Alessandro Riep. Luciano Gómez, que recordemos, hace instante nada más le daba la habilitación a Matías Fernández para que le diera el pase gol a Arce.
5: Claro. A mí me encanta Gómez, les he dicho que para mí es uno de los mejores de Independiente, uno de los más parejitos que tiene la Lepra. Una pena, es una baja sensible para Independiente. Esperemos que Riep cumpla con su función.
1: A ver, algunos puntos a tocar en este tema. Primero el de Gómez, si sale es porque hay algo muscular. Y hoy no está entre los relevos Bonifacio, que es el reemplazante natural, no viene siendo de los concentrados Ezequiel Bonifacio. Llama la atención, un punto por ahí.
3: Claro.
1: El otro es el ingreso de Alessandro Riep, algo que ya sabemos que hace Berti. Alessandro Riep llegó como extremo, es delantero. Claro. Y lo viene probando ya hace mucho tiempo como lateral por la derecha. Creo que

0: ganó Riep porque debutó en Gimnasia y Esgrima.
1: Claro.
0: En la temporada 2021. Y bueno, después tuvo su paso por el fútbol chileno, el muchacho de Valparaíso. Vendrá el centro al área, golpe de cabeza de Alex Arce, veremos cómo le va, marcando punta por derecha. La tira Huracán, pelota a la última línea, habrá salida me parece, sí señor, pelota que va a la última línea, sale el globo, sale Huracán de Parque de los Patricios.
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0: Revienta la pelota en el fondo, Costa no quiere problemas. Gran abrazo a Seba Videla y a toda la tropa de Igualitos, esa hermosa. Ese hermoso conjunto musical que tenemos los mendocinos, búsquenlo, en YouTube, busquen Igualito, les va a encantar. Gran abrazo, muchachos, estamos en el ensayo, escuchando la radio de fondo. Pelota que va al área, gracias por eso. Fuerte abrazo. Viene hacia la mitad de la cancha y le voy avisando a Marquitos que el 7 de agosto nos presentamos con Lisandro Martín, después le voy a contar, va a tener que ir usted, Carolina, usted está invitada también. Bueno. A Juan y no, tiene que pagar, tiene que garpar la entrada, Juan, porque bueno, bueno. Le sobra. Bueno, va bien. Al ataque de Huracán, pelota de Gil que mete al centro, qué peligro, está el empate, se lo perdió. Bueno, respondió Caicedo, Jordi, cabeceó afuera, pero estaba solo Marco.
1: Sí, solo, un buen centro llega desde la izquierda, Huracán que acusa el golpe y le pifió al arco, porque estaba solo. Yo no sé si el gesto, el movimiento de querer cabecear se apura, pero lo cierto es que se va muy desviado y estaba solo, no tenía marca. Obviamente yo desde acá tranquilo, te da la sensación de que tenía tiempo hasta de pararla, pero bueno, se apuró por suerte el atacante de Huracán para Independiente Rivadavia.
0: Ya la tiene el último tocando para Seiko Darko. Studer que levanta la cabeza y la toca para Volcato que la para de pierna derecha. Saldrá Volcato con pelota dominada. Empieza a escurrirse lentamente este primer tiempo. El 7 de agosto es mi cumpleaños, dice Marcelito Moreno. Bueno, vas a estar invitado, Marcelito. Serás uno de mis invitados. Vamos a estar ahí en Aijuna con Lisandro Bertini y con Laureano Buse. La van a pasar muy bonito. Va la pelota hacia la mitad de la cancha. La tiene el Ordi. El Ordi va tocando el balón por lo bajo. Viene para Florentín que deja la pelota ahora para la posición del futbolista Costa. Costa levanta la cabeza y la tira larga. Corre a toda velocidad. Viene para... que corre Sartori Prieto, pero lo marcan bien en el fondo. Salida prolija de Huracán. Intenta, ¿no? Pero es Independiente un Pac-Man. En permanente acción. Roba la pelota otra vez el paraguayo. Ya la tiene José Florentín. Tocó muy bien para Sartori. Prieto mete el centro al área. Sartori. El rebote le va a quedar a Ríos. Qué pena. Se la sacaron justito cuando parecía acomodarse para gatillar de pierna derecha. Marca Studer. Costa para Volcato. Y ahora respira Independiente.
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0: Sale Independiente con Jacob Darko Studer. ¿Cuánto va? Pregunta. Querido amigo, oyente de Newell, 34 minutos. Va a jugar la pelota Independiente. La toma Leonard Costa. Allí está el uruguayo de Artigas. Bajó un poquito la intensidad, Marcos. Pero sigue siendo Independiente el protagonista casi exclusivo de este partido.
1: Sí, obviamente que la lepra con el gol baja esa intensidad. Al menos no arranca la presión desde el fondo, sí en sus delanteros. Y Huracán ha sentido el golpe, que también arrancó presionando y metiendo mucho. Y el cansancio, me imagino, en estos primeros minutos de esa presión agobiante se empieza a sentir.
0: Toma la pelota Botari. La tiene por la mitad de la cancha. Botari toma el balón. Botari va tocando para Costa. Costa que levanta la cabeza, frena. Mete el freno de mano y la toca para Botari. Este se la devuelve tres dedos, como paredes, ¿vio? Así se la da cortita al uruguayo Costa. Ante la mirada atenta de Caicedo, que mete miedo por el porte. El moreno número 9. Toca la pelota Independiente. Ataca por la izquierda la lepra. Está ganando Independiente 1-0, el recuerdo. Gran abrazo para todos los que sintonizan la radio, escuchan Newell, como Ricardo Lorente. Gran abrazo, Ricardo, gracias por estar ahí. Tiene la pelota el Colo Gil, juega en la mitad de la cancha, ataca Huracán. Es una manera de decir, una simple forma de expresarme. Allí va el colombiano Cortés. Va Cortés, engancha el número 7, tocó la pelota por lo bajo. Pasa para Ibáñez, ya la tiene el muchacho de Villafiorito. Toca la pelota hasta la última línea. Cortés metió el centro, muy pasado. No hay nadie, o mejor dicho, está solito Fernández, que ya empieza a tejer en su cabeza alguna idea de ataque para Independiente. Le pega el Ordi, pierna zurda de el Ordi. Se prepara Fabricio Sartori Prieto. Pelea, guapea, pierde el balón. No hay falta, dice el árbitro. Por eso la tiene Huracán. Entramos a jugar los últimos 10 minutos de este primer tiempo. Gana la lepra. Golazo de Arce, 1-0.

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1: Gil, toca la pelota Gil, la va tirando hacia adelante, corre para recibirla el Ordi, la para de pecho ahora adelante el futbolista Juan Francisco Bizanz. Toca el balón Huracán, Ojeda rompe el Ordi, ya correr, ojo que va a ir Fernández, ojo que va a ganar la carrera Fernández, está el segundo, lo tiene Fernández, ahí está, si le acierta el arco el gol, se la robaron justito, qué pena, pero apláudanlo. ¡Qué espera, pero apláudanlo! ¡Qué rápido está Fernández, Marcos!
2: Sí, está rapidísimo Fernández, porque primero le gana la espalda a Palazzo y después a Pereira, quien es el que se rehace y la llega a puntear, porque no se animó a pegarle de primero una vez que había... Dale vos,
1: ¿sabes? Va Ibáñez, entra atrás, Ibáñez, Costa, roba y va saliendo Riem. Alessandro, que bien la hizo, toca la pelota para Ríos, que se anima a una gambeta, después se atropella la pelota y para mí es lateral para Huracán.
2: Y cierran la jugada de Fernández, gana la posición, deja en el camino a Galíndez, pero claro, le queda para su pierna menos hábil, sentía la marca en la espalda y no se animó a pegarle de primera. Se acomodó para su pierna más hábil, la derecha, y fue allí donde Pereira se rehizo sobre sus pasos y se la puntió.
1: Ahora, ¿qué velocidad, Carolina?
3: No le sacó mucha distancia al defensor de Huracán.
1: Sí, y al arquero, Galíndez. Qué pena que no pudo acomodarse, porque si acertaba el arco que estaba libre, era gol claramente de Independiente. Le robaron, le quedó atrás y le robaron la pelota. Ahora ataca Huracán. La tiene Cortés al colombiano de Tumaco. A ver qué hace Cortés, pisa el balón. Muestra la pelota, engancha y le pega. Tocó por lo bajo, está el centro atrás. Salvó Studer. Ha salvado Studer a Independiente. Lo tuvo el globo, lo tuvo Huracán ahora, Marco.
2: Sí, buena jugada, buena combinación. El que rompió la línea fue el Meji Bizanz. Centro atrás y allí apareció Studer.
1: Ahora, les voy a decir algo, chicos. Esta liga, mucho la critica, yo entiendo, se puso de moda, pero tiene partidos muy lindos. Este es un partidazo el que estamos viendo. ¿O no, Carolina?
3: Yo lo estoy disfrutando muchísimo.
1: Es hermoso, de vuelta, los dos tienen chances. Juega bien Independiente, responde con sus armas Huracán. Es un lindo partido, Marco.
2: Sí, por supuesto, que para el neutral que lo está viendo, lo está disfrutando, porque los dos proponen, los dos van, Huracán un poco menos que la Lepra, pero no te podés descuidar porque en una aislada te lo empatan.
3: ¿Y usted, Sergio Robles, que viene del Mundial, le parece que está a la altura de lo que han visto sus ojos?
1: No, está mejor esto, te digo, vi cada partido en el Mundial, un aburrimiento algunos partidos.
4: Se quedan sin central informativa.
1: Yo vi Suecia-Japón, Juan, y en la cancha. Hermano, eso era un partido de Primera B Nacional.
4: Carolina, hasta mañana.
1: Suecia-Japón, que me tocó verlo en la cancha en Dallas. Te digo la verdad, era un partido de B Nacional, con menos ritmo. Bueno, esto tiene un ritmo bárbaro. Viene robando la pelota ahora Bizanz. Toca sobre la izquierda, pasa al ataque Palazzo. El pibe de las divisiones menores del globo. Jugó bien para Cortés, va el colombiano. Va a enganchar el colombiano. Vino el centro sobre el área. La pelota pasada. Irá ahora hasta la última línea. A ver si llega Caicedo. Sí, llegó Jordi Caicedo, dejó con vida. Toca la pelota finalmente Independiente. Roba Huracán, peligro. Está offside. Está offside, para decirlo correctamente. Tiro libre indirecto para Independiente. Te voy a decir otro partido, Carolina. Con todo cariño. Argentina-Jordania. Fue un embole, chicas,
3: Fue un amistoso.
1: Fue un partido amistoso.
2: ¿El de Suiza-Japón fue el último?
1: Suecia-Japón.
2: Suecia-Japón.
1: No, el último de la fase de grupo, una cosa.
2: Pero es que eso también te lleva a ese formato donde clasifican algunos mejores terceros a darse las manos en algunos de esos partidos.
1: Pero la intensidad de muchos partidos que viene el Mundial, te digo, estaba lejos de esta intensidad.
2: Si no me equivoco, a los dos les convenía el empate.
1: Puede ser. Sí, Juan, ¿y qué querías decir? No, volví.
4: No los voy a abandonar. Igual, más allá de las cuestiones, sí es un partido muy entretenido, tiene mucha intensidad. Bueno, pero es algo que de Independiente Rivadavia, yo siempre le digo al Chipi, hay que felicitar al preparador físico, porque físicamente están impecables los de Independiente Rivadavia.
1: Mirá cómo va ahora, va de nuevo Ríos hasta la última línea, tiene que esforzarse para rechazar la pelota el futbolista de Huracán, Martín Hugo Nervo. El nicoleño termina sacando la pelota afuera, rezándola a la Virgen. Sí, Carolina.
3: Te completo, Tano, rapidísimo el tema de los datos mundialistas. Decíamos Jordi Caicedo, 28 años, 1.86. Hablabas del porte, vos jugó su primer mundial con Ecuador 3 partidos, 18 minutos en cancha. Y me falta Alex Arce, que solo jugó 2 partidos, 51 minutos en cancha para él.
1: Bueno, pero bien merecido para Arce, ¿no? Y encima viene y hace semejante gol. Pelota que pica en el medio, la tiene Bizanza. A mí me gusta Bizanza, me parece un buen jugador. Toca la pelota para Cortés. Aquí va el coronel, ataca por la izquierda, por la derecha de la defensa de Independiente. Rebota la pelota en Costa, pegó en el travesaño. Pegó en el travesaño, se salva Independiente sin querer queriendo. Sin querer queriendo, casi se encuentra con el empate Huracán.
2: Sí, porque lo más peligroso el Globo siempre ha sido por la izquierda con Cortés. Es desequilibrante. Arriet le está tocando bailar con una complicada en esta nueva posición que ocupa. Y en el rebote parecía que se le metía a Volcato, que puso la mano y por eso se fue al córner después de dar en el travesaño.
1: Córner para Huracán. Va el árbitro Dóvalo y aleja una pelota que había quedado cerquita del campo de juego. Permitirá entonces el tiro de esquina desde la izquierda. Va a pegarle. Pierna zurda, vendrá el centro, vino el envío al área, arriba el golpe de cabeza. Responde el futbolista Florentín, corre por ese balón también Matías Fernández, va al piso. Y para mí es para la lepra, ¿eh? Ah, no rozó, pensé que había rozado. Era el futbolista de Huracán. Algo se dicen Fernández y Gil, lateral para el Globo.
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1: 42 minutos. Va atacando ahora Huracán. Cortés siempre insiste por la izquierda. Es el hombre más peligroso del Globo. Un ataque centro al área de la lepra. Muy pasado. Abre los brazos como si fuera un controlador de aviones, Volcato. Y deja que la pelota se vaya. Por la línea final. Tiro de meta.
4: Ganó.
1: Es para Independiente. Se va adelantando de a poquito Huracán. Sí, Juanín.
4: Igual Marcos lo puede analizar, obviamente. Pero esta, Marcos lo dijo, esta intensidad de Independiente Rivadavia hoy se parece al equipo del semestre pasado. Porque en la primera fecha distó mucho de esta intensidad. De hecho, vos ves el compacto contra Atlético Tucumán y decís, es peor que el que 3 veces Suecia-Japón que vos nombrás, Tano. Porque no tuvo esta intensidad.
1: No sé.
4: Ni de casualidad.
1: No sé. Suecia-Japón, te digo.
4: Bueno,
1: Juanín.
4: Nosotros lo vimos acá. Bueno, pero te quiero decir que esta...
1: Los peores partidos de la historia del fútbol.
4: Sí, no fue buen partido, pero te quiero decir que esta intensidad Independiente Rivadavia hoy, que Marco lo puede explicar, no se vio en la primera fecha. Hoy apareció.
2: No. Y de hecho hay algo que hay que tener en cuenta, que el partido con Tigre y con Atlético Tucumán, si se quiere, fueron los dos primeros partidos de la lepra. No tuvo ni amistosos como para medirse en esa intensidad, aunque sea unos 20, 30, 40 minutos, que es lo que suele ser en los amistosos. Pero claro, uno se imagina que con el correr de los partidos va a aparecer esa intensidad, Juanito.
1: Ahora toma la pelota Gil para Huracán. Se hace del partido, del trámite, lo administra ahora el Globo. Centro sobre el área, Costa se tira de palomita para sacar. Muy activo Costa, remate después bastante imperfecto de Ibáñez. Salta y controla el arquero Volcato. Sí, Caro.
3: Perdón, Tanito, te iba a sumar que está costando mucho a Alessandro Riep. Por acá se está filtrando mucho la marca de Huracán. Llega Cortés, llega Caicedo. Bien, tratan de venir a colaborar Gonzalo Ríos, Tomás Botari, pero le está costando.
1: Bueno está ahí Cortés, que es interesante, el colombiano.
2: Cuando lo llaman a Riep después de hacer los movimientos precompetitivos, también estaba Alejo Cela, un futbolista que supo jugar en ese lugar, pero bueno, claramente Berti ya no lo quiere utilizar como lateral por la derecha.
1: Claro. Bueno, le pitan falta ahora a Arce. Nos vamos encaminando para el final de este primer tiempo. Ya tenemos 44 minutos, último minuto, y veremos cuánto más adiciona el señor Pablo Germán Dóvalo. Pelota a la mitad de la cancha. Viene el balón Independiente, va robando en el fondo el Ordi. Juega la pelota a la lepra, pasa ahora por la posición de Studer. Jaco Darko Studer la tira largo, para mí falta contra Arce. Dóvalo deja seguir, ahora pita. Viene el árbitro, vuelve atrás. Y lo aplauden irónicamente los plateístas de Independiente. Círculo medio, tiro libre.
4: Tano.
1: Para la lepra.
4: Sí. Lo empata Vélez en Córdoba. Gol de Rodrigo Aliendro. Gol del equipo de Guillermo. 1-1 Talleres Vélez. Minuto 46 del primer tiempo.
1: Muy bien. Allí irá el tiro libre de Independiente. Buscando cerrar de mejor manera aún este primer tiempo. Gana bien Independiente, lo merece.
5: Tiempo adicional.
1: Gana 1-0. Centro de Elordi, 3 minutos más creo, Caro, ¿no?
3: Correcto.
1: La bajó Studer y saldrá Galíndez para controlar la pelota del arquero rosarino nacionalizado ecuatoriano.
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1: Lo alientan a Rieck, que había cortado una buena pelota. Queda sentido un hombre independiente, roba el balón Florentine. Toca Ríos. Ríos ya se pone de pie porque, bueno, ve que prospera el ataque de la Lepre. Mirá qué pase pusieron. Mirá qué buen pase puso Arce. Maravilloso, extraordinario. Va la pelota sobre el área. Tiene Sartori Prieto. Ahí está atrás Florentine. ¡Qué pedazo de gol! Jugada, fue un poema el fútbol. Gracias, Independiente. Qué lindo es verte jugar. Le robó Arce en la mitad de la cancha. Metió un pase milimétrico para Matías Fernández, que hizo la pausa. Lo vio llegar a Florentín. Se la dio atrás y de zurda. La puso en el ángulo. Lo petrificó al pobre de Galíndez, que dice: ¿cómo no me quedé en Estados Unidos? ¿Para qué vine? ¿Para qué me trajeron? Gana Independiente. Golazo de Florentín, el paraguayo. Independiente 2, Huracán 0.
2: Y se rompen las manos los hinchas de Independiente. Aplauden todo lo que hace este equipo. Obviamente que es producto de la intensidad que le ha metido estos primeros 45 minutos la Lepra. Una contra, cortaron rápido en tres cuartos de cancha, recibió Arce. Créame que Arce parece Riquelme esta noche. Una habilitación magistral para Fernández, que después hizo lo suyo. Lo que muchas veces le piden los hinchas a Matías Fernández: pará, frená, y lo hizo. Se frenó, esperó a que llegue Florentín de frente. Bombazo del paraguayo. Gana la Lepra y muy bien, 2-0.
4: Y es el cuarto gol en 27 partidos para Florentín con la camiseta de Independiente Rivadavia.
1: ¿Qué me decís, Carolina?
3: Que este Independiente da gusto verlo jugar y este Matías Fernández es el que pide la gente. El Matías Fernández que juega para el equipo y no juega para él mismo.
1: Totalmente.
3: Lo que te iba a mencionar, cortito, es que Alfredo Berti aplaudió a Alessandro Rieck apenas terminó el gol. Le dijo: vamos, vamos, alentándolo.
1: Yo me imagino a Fluminense viendo este partido y dice: ¿en qué lío nos metimos, Gana Independiente, terminó el primer tiempo, 48 minutos. Ha jugado un gran primer tiempo la Lepra y se va victorioso al descanso. Falta un montón todavía. Nos vamos al descanso junto con ellos. Independiente 2, Huracán 0.
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2: De la tarde con 53 minutos. En Mendoza 14 grados 4 décimas. La temperatura, la humedad 79%.
3: Mercedes Ruz admitió que solo este año atraparon a 33 penitenciarios corruptos.
2: La ministra de Seguridad reveló que 4 de ellos van a ser expulsados del servicio penitenciario.
3: Además, la funcionaria dijo que otros 16 están en disponibilidad y el resto está sumariado.
4: La gran mayoría del servicio se comporta adecuadamente y justamente para proteger a esos que se portan adecuadamente, para eso hay que tener una política dura con eso y la hemos tenido y la vamos a seguir sosteniendo. Hasta acá tenemos 4 que están con proceso de cesantía, 16 que están ya en disponibilidad, esto es que están apartados, y tenemos 13 más que están transcurriendo su proceso sumarial por alguna causa o algún evento que tenga que ver o que quiso ingresar con un celular o que le dio un celular
5: en
4: un preso.
5: Su gestión, en tu gestión.
4: No, en estos meses de este año.
2: Un expresidente del Comité de Derechos Humanos de la ONU dijo que el organismo no puede declarar inocente a Cristina.
3: Fabián Salvioli explicó la importancia de un eventual fallo del organismo sobre la denuncia de Cristina Kirchner.
2: La expresidente presentó 3 cautelares ante las Naciones Unidas para poner fin a su inhabilitación permanente para ejercer cargos públicos.
6: El comité no es una instancia que decide la culpabilidad o la inocencia de nadie. Resuelve si el Estado ha violado derechos contemplados en un pacto, que es el Pacto de Derechos Civiles y Políticos. Es viable desde el punto de vista de que se argumentan violaciones al pacto y el comité puede decidir que las hubo o puede decidir que no las hubo. También puede decidir tomar medidas cautelares que se han pedido o puede decidir de que no corresponden las medidas cautelares.
3: Chile declaró alerta sanitaria por antivirus.
2: Abarcó a casi todo el país, se extenderá hasta julio del 2027 y es por el aumento de los casos.
3: La subsecretaria de Salud Pública de Chile, Alejandra Pizarro, detalló los comportamientos de esta enfermedad transmitida por el ratón de cola larga que vive en las zonas rurales y semirurales.
5: Habitualmente nosotros cuando pensamos en ANTA pensamos en el verano, ¿cierto? En las vacaciones, en las zonas rurales. Pero hemos visto en los últimos meses y en el último año que el ANTA no solo se presenta en el verano. Antes también veíamos el ANTA o los casos solamente en zonas rurales. El año pasado tuvimos 44 casos en todo el año 2025. Y ahora en lo que va del año ya llevamos 46 casos de ANTA con 18 fallecidos. Entonces esto también cambia la letalidad. La letalidad del año pasado fue un 18% y la letalidad de este año lleva en un 39%.
2: 7 de la tarde con 56 minutos, 14 grados 4 décimas la temperatura en Mendoza, la humedad 79%.
3: El pronóstico indica cielo algo nublado con ascenso de la temperatura.
2: Somos Orela Dubini y Cristian Morón, esto fue Informe Newell.
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7: Muy bien, entretiempo en el Gargantín, Independiente Rivadavia le gana 2-0 a Huracán, goles de Arce y de Florentín. También entretiempo en el Kempes, Talleres y Vélez empatan 1-1. 21-15, los dos partidos que cierran el día, Independiente en Avellaneda frente a Newell's. En Santiago del Estero, Central Córdoba recibirá Atlético Tucumán. Por Copa Sudamericana, entretiempo en Brasil gana Bolívar, 1-0 frente a Gremio, en el global 4-2 a favor del elenco boliviano. También se resuelve la serie, 9:30 de la noche entre O'Higgins y Boca. Boca que ganó 1-0 en la Bombonera y a la misma hora Caracas frente a Independiente Santa Fe con el 2-0 para el equipo colombiano del resultado de la ida.
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8: 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Escucharemos a continuación las palabras del señor Presidente de la Nación, doctor Javier Milei.
9: Buenas noches a todos. Estamos aquí para presentarles el conjunto de reformas estructurales más importante de los últimos 91 años. En especial, la reforma de la Carta Orgánica del Banco Central viene a poner fin con la estafa de falsificar dinero para financiar a la alta política. cuya manifestación más evidente es la tasa de inflación. Dicha estafa es más conocida como impuesto inflacionario, impuesto que a su vez permite aumentar los ingresos tributarios sin autorización del Congreso. Para tener un orden de magnitudes de lo que ha robado la alta política a los argentinos de bien, basta con señalar la tasa de inflación acumulada desde la creación del Banco Central, la cual asciende a 12.819.532.788.614.400.000%. Repito, 12.819.532.788.614.400.000%. Esto es, la inflación acumulada desde 1935 es una cifra de 20 dígitos. Es más, desde la estafa que implicó el abandono de la convertibilidad, cuando la progresía nos decía que esta vez iba a ser diferente, porque la política monetaria estaría guiada por criterios de racionalidad científica, en lo que va del siglo XXI, la tasa de inflación acumulada asciende a 168.580%. Dicho en otras palabras, el Banco Central ha sido una herramienta que posibilitó el robo de la alta política. Es más, el robo de la alta política no solo tomó lugar mediante la falsificación de dinero para financiar el Estado, sino que además, a lo largo del tiempo, tomó distintas formas de expropiación. La propia creación del Banco Central arrancó con una estafa al cambiar la paridad cambiaria del oro que estaba en las reservas. El resultado de ello derivó en un aumento de la emisión monetaria que sextuplicó la tasa de inflación y que a lo largo de una década le robó el 50% del salario a los argentinos. Otra de las estafas emblemáticas de la alta política a los argentinos de bien fue la salida de la convertibilidad. En dicho momento, cada peso emitido por el Banco Central estaba respaldado por un dólar. En este contexto, salir de dicha ley implicó que los 15.000 millones de dólares de aquel momento, que eran de los argentinos, pasaron a manos de los políticos. Es más, dicha cifra expresada a valores de hoy asciende a 30.000 millones de dólares, aún dejando de lado el interés real en dólares que se podría haber ganado por esas reservas. Sin embargo, la voracidad y pasión por robar de parte de la alta política no quedó ahí. En 2010, como motivo de la creación del Fondo del Bicentenario, la expresidente y ahora condenada por delitos de corrupción, Cristina Elizabeth Fernández de Kirchner, en complicidad con la presidenta del Banco Central, Mercedes Marcó del Pont, le robaron al Banco Central 10.000 millones de dólares, que expresados a moneda de hoy equivalen a 15.000 millones de dólares. A partir de dicha estafa y para esquivar las consecuencias legales de la misma, en 2012 se creó una nueva Carta Orgánica del Banco Central que permitía emitir bajo cualquier pretexto e impidió responsabilizar penalmente a los funcionarios que falsificaban el dinero de todos los argentinos. Frente a esta pasión expropiatoria de la alta política, decidimos poner fin a 91 años de historia y reformar la Carta Orgánica del Banco Central de la República Argentina en base a 5 premisas fundamentales. En primer lugar, se termina con la bestialidad de 5 objetivos para un instrumento, y la misión fundamental del Banco Central vuelve a ser el de preservar el valor de la moneda. Esto es, la nueva Carta Orgánica reconoce la naturaleza monetaria de la inflación, ya que la misma es siempre y en todo lugar un fenómeno monetario generado por un exceso de oferta, ya sea porque aumenta la oferta y o baja la demanda, que conlleva una pérdida del poder adquisitivo del dinero, es decir, todos los precios expresados en unidades monetarias suben. La segunda modificación es que se prohíbe de modo taxativo la financiación del Estado. Esto vale tanto para el Tesoro Nacional como para los estados provinciales y los municipios, y a toda compra de títulos públicos del Estado Nacional en el mercado primario. Vale la pena destacar que el señoriaje, el cual toma forma bajo la compra de títulos del Estado, no es ni más ni menos que una falsificación de dinero, lo cual está tipificado en el Código Penal y que en este caso alcanza una asociación ilícita conformada por el Poder Ejecutivo, el Congreso de la Nación y la cúpula del Banco Central. La tercera modificación está relacionada con blindar al presidente del Banco Central y al directorio de los atropellos de la política. En este sentido, si bien se mantiene el mecanismo de nombramiento existente, la remoción será mucho más exigente. De este modo, la remoción requerirá de 2/3 no solo de la Cámara de Senadores, sino también de la Cámara de Diputados. La experiencia muestra que todas las remociones intempestivas siempre estuvieron ligadas a conseguir una mayor laxitud en la política monetaria. Esto es, para estafar al sector privado mediante el señoriaje, el cual hemos demostrado que es un impuesto no legislado. Por ende, si la política quiere cobrar más impuestos, es razonable que ello pase por la casa del pueblo. En cuarto lugar, se restringe el pago de dividendos por los resultados derivados de la prestación del servicio de liquidez. En este sentido, determinados los activos iniciales al 31 de diciembre de 2026, los mismos serán asimilados en unidades físicas, por los que los resultados por tenencia asociado a cambios en los precios de dichos activos serán imputados a una reserva técnica no distribuible. Concepto similar a lo que se denominaba en su momento revalúo técnico. Por otro lado, los resultados asociados al manejo de la cartera del Banco Central solo podrán ser girados al Tesoro Nacional para la cancelación de deuda. Finalmente, se eliminan de cuajo otros cambios introducidos por la Carta Orgánica del 2012, al tiempo que se elimina la estafa de las letras intransferibles. Sin embargo, esta reforma no funcionará sola. Forma parte de un programa más amplio que incluye una reforma que hemos denominado grillete fiscal, una reforma del mercado de capitales y una reforma del mercado de los seguros, que procederé a explicar a continuación. Respecto al grillete fiscal, se trata de una regla fiscal permanente que asegurará que la Argentina no puede votar ni sostener un presupuesto deficitario. ¿Por qué necesitamos una ley y no alcanza con la buena voluntad del Congreso? Porque la historia nos enseñó que el Congreso es el gran aliado del gasto público, teniendo como ejemplo reciente el año pasado, cuando luchamos con uñas y dientes contra decenas de leyes que buscaban precipitar la quiebra del Estado. Y es que los políticos no tienen ningún incentivo para cuidar el bolsillo de los argentinos, porque nunca son ellos quienes pagan los platos rotos. Por eso, este proyecto va a hacer que el que las hace finalmente las pague. En la práctica, el grillete fiscal funcionará así. Si durante varios meses seguidos el resultado fiscal es deficitario, el Congreso dispondrá de algunas semanas para devolver las cuentas al equilibrio. Si no lo hace, entrará en vigencia automática el shutdown. Se paralizarán las actividades no esenciales del Estado. Se congelarán los gastos nuevos. No se adjudicarán contratos, no se tomará personal y se frenarán las transferencias discrecionales a las provincias. Y principalmente, durante lo que dure el grillete, el presidente, el vicepresidente, los senadores, los diputados, los ministros, secretarios y subsecretarios no cobrarán un solo peso de sueldo. Por primera vez en nuestra historia, si la política no hace los deberes, la política pagará el costo. No lo pagará la gente. Quiero ser claro, anticipándome a quienes viven de desinformar. Esta ley protege en la letra de la norma las tareas y prestaciones esenciales del Estado, las jubilaciones, las pensiones, las asignaciones familiares y universales, el seguro de desempleo, la salud, la seguridad, la defensa nacional y el servicio penitenciario, entre otros, quedarán expresamente exceptuados. Una vez aprobada, invitaremos a las provincias a adherir a este mismo régimen. Es la oportunidad para que cada gobernador predique con el ejemplo y le demuestre a su gente que, cuando las cuentas se desordenan, es la política la que debe dar un paso al frente y pagar el precio, y no la sociedad. En segundo lugar, enviaremos dos proyectos para recuperar la profundidad de nuestro sistema financiero, destruido junto con nuestra moneda por el Banco Central. Para que una economía crezca se necesita inversión, es decir, ahorros puestos a disposición con fines productivos. Por eso, dejar nuestros ahorros fuera del sistema, en una caja de seguridad, bajo el colchón o en el exterior, atenta contra nuestro propio crecimiento. Las políticas de las últimas décadas empujaron a los argentinos a sacar sus ahorros del sistema en defensa propia y con eso frenaron la inversión. Por eso vamos a impulsar un proyecto de liberalización profunda de nuestro mercado de capitales que modificará varias leyes con una misma idea, correr al Estado del medio y dejar que el ahorro fluya hacia quien quiere producir. Un ejemplo claro es el mercado de bonos corporativos. Ahora permitiremos su emisión en moneda extranjera, unidades de valor u otras unidades de medida. Lo mismo haremos con el financiamiento colectivo, que en el mundo funciona hace años y acá una ley que nadie pidió lo llenó de requisitos y lo destruyó. 15 años perdidos y ahora lo vamos a destrabar. Esta reforma asegurará que, a medida que la economía se recupere y la gente vuelva a ahorrar, ese ahorro se transforme en fábricas, en maquinarias y en trabajo. Solo así se profundiza el círculo virtuoso del crecimiento. Y para cerrar, un mercado de seguros accesibles es esencial en toda sociedad moderna. Y cuando no ofrece cobertura adecuada, la gente termina demandándole protección al Estado. Hoy el mercado de seguros argentino es burocrático, limitado e ineficiente. Por eso enviaremos al Congreso un proyecto de reforma estructural del mercado de seguros. Habrá libertad absoluta para que las compañías diseñen y ofrezcan productos sin autorización previa del regulador, que se enfocará solo en la solvencia de las empresas y en cuidar a los contratantes frente a las estafas. Así se impulsará la innovación, abaratando el costo de los seguros y mejorando las prestaciones. Nuestros seguros se volverán más simples, más rápidos y más baratos. Estas reformas tienen una secuencia legislativa, pero están todas interconectadas. El déficit cero nos alejará del fruto venenoso del árbol prohibido, que es la emisión monetaria. La reforma del Banco Central le impedirá al político falsificar esos frutos, y un mercado financiero profundo permitirá acceso al crédito a mejores condiciones y cobertura para que los agentes puedan perseguir sus propios proyectos en libertad. Así, entre todas ellas, pondrán fin a 91 años de saqueo, expropiación, impunidad, decadencia y nos permitirá hacer a la Argentina grande nuevamente. Porque como siempre decimos, nuestro objetivo es hacer de la Argentina el país más libre del mundo. Confía plenamente en que el Congreso de la Nación comprenderá la naturaleza del problema estructural de nuestro país y acompañará estas reformas estructurales que cambiarán a la Argentina para siempre. Que Dios bendiga a cada uno de los argentinos. Que las fuerzas del cielo nos acompañen. Muchísimas gracias.
8: Hasta aquí hemos escuchado las palabras del señor presidente de la Nación, doctor Javier Milei. Seguidamente, las emisoras participantes continúan con la transmisión de sus respectivos programas.

0: nacional del presidente Javier Milei, que luego analizarán los especialistas. Aquí vamos al fútbol, remate al arco y tapa Volcato. Ha comenzado ya el segundo tiempo, transcurre el octavo minuto y hubo gol de Huracán en el inicio justamente de esta etapa complementaria. El Globo consiguió el descuento de manera sorpresiva después de una corrida por la izquierda y un centro que para mí encuentra responsabilidad en Volcato para establecer el 1-2 que ahora tiene el partido en 9 minutos, Marcos.
1: Así es, un golazo si se quiere, con responsabilidad por supuesto de Volcato, porque da la sensación de que busca el centro el futbolista número 7 de Huracán, Cortés, y se le termina metiendo por atrás a Nicolás Volcato, algo que hará reaccionar a Independiente, porque en la previa daba la sensación, después del golazo de Florentín en el cierre del primer tiempo, de que el azul podía tenerlo tranquilo y controlado. El fútbol argentino es así, nadie te regala nada. Huracán se mete en partido y ahora obviamente serán unos 45 minutos finales bastante, bastante apasionantes.
0: Muy bien, Carolina, el gol de Huracán, ¿qué repercusión tuvo? Claro, en este Independiente, ni bien iniciaba el segundo tiempo.
2: Obviamente desazón por parte de Independiente, sí, Berti, cabeza baja, dijo vamos, vamos. Sí te quería mencionar, Tano, que hubo un cambio. Entró el 24, Facundo Kalinger, volante, y salió el número 6, Fabio Pereira. Así que hay un cambio de esquema, de tener una especie de línea de 5 en el fondo, mete un volante más Diego Martínez.
0: Muy bien, efectivamente se fue el muchacho entrerriano de Federal, y adentro Kalinger, otro de los pibes de las divisiones menores, trabajado en la Quemita. El jugador de Huracán de Parque de los Patricios. Lateral por la derecha para Independiente. Pareciera haber nacido un nuevo partido, Marcos.
1: Sí, claro, porque Huracán se encuentra con ese descuento y empieza a proponer otra cosa. Quiere ir a buscar el empate ya en el arranque con ese cambio que contaba Carolina. Martínez propone un equipo más ofensivo, sacando un defensor y sumando un volante.
0: Está atacando ahora Huracán. Gracias por estar ahí, gracias por sintonizar Newell. Estábamos en el segundo tiempo, gana la Lepra 2-1 ahora. Centro y la pelota rebotada. En última instancia, en el futbolista de Independiente se va en el tiro de esquina. Corner. Pegó en Riepes, corner para Huracán, que intenta hacerlo rápido. Ay, me parece que va Gil, ¿no? El Colorado.
2: Sí, el 8.
0: Va Gil para pegarle. De pierna zurda, impulsará Gil, tira la pelota al área. Atención, mis amigos, busca Huracán el empate. La boca se me da un sapo. Vino el centro sobre el área, arriba el golpe de cabeza de Alex Arce. Para mí había falta incluso contra el futbolista paraguayo. Independiente, un empujón en el vértice del área chica. La tiene Huracán, animado ahora el Globo después de la respuesta, pero la roba Independiente, vino para Fernández. Pueden hacer una buena contra. Corre el 10, pelota dominada por parte de Fernández. La lleva Fernández, pasó Fernández. Falta contra Fernández, señor Dóvalo. Y podría ser incluso tarjeta amarilla, porque corta un ataque intencionalmente. Desde mi humilde óptica, el futbolista Pedro Emanuel Ojeda, muchachos.
1: Salga de acá, le dice Studer, no es para amarilla. Pablo Dóvalo, la verdad que lo está llevando muy liviano el partido, pero sí podría haber sido tranquilamente amarilla porque se iba Fernández, si bien después de frente tenía otro futbolista Huracán, lo cierto es que lo dejaba en el camino, lo empujaron de atrás y falta a favor de Independiente.
0: 12 minutos de la etapa complementaria, Independiente 2, Huracán 1. Mientras hablaba Milei, llegó el gol de Huracán. Allí va a ir el centro, le va a pegar el Ordi, vino el centro del Ordi, el golpe de cabeza, saca la pelota como puede Huracán, pero el rebote en favor es Independiente, la tiene Florentín, tocó para el Ordi, marcan en el medio, ya la tiene ahora el Colo Gil, tira un pelotazo largo, corta distancia, muy bien Botari, de pecho, la para, después traba firme contra Gil, mete en el fondo el futbolista de Independiente, responde el jugador Ríos, queda la pelota en la mitad de la cancha porque hay falta, dice el árbitro, un empujón contra Bizanz. Pero libre para Huracán, ¿qué pasa con Vélez Arfiel y Talleres de Córdoba, Juani?
3: 14 minutos del segundo tiempo, Talleres y Vélez empatan 1-1 en el Kempes. Cuando quieras, Tano, tengo la formación confirmada de Boca que visita O'Higgins en Chile a las 21:30.
0: Con ventaja de 1-0, así va el Ceneice, te escucho, Juani.
3: Montero en el arco, Lozano, Figal, Ayrton Costa, Blanco, Ascacíbar, Leandro Paredes, Delgado, Aranda, Merentiel y Sebastián Villa, los 11 del Vasco Arrobarrena.
0: Ventaja de 1-0 para el Ceneice a defender Rancagua, Chile, ante O'Higgins. Aquí tira la pelota y va al ataque Huracán. Atención que se anima el globo y esto es peligroso. Pelota a la puerta del área, la jugaron cortito. Había un agarrón contra Bizanz por parte del Ordi que el árbitro no vio. Y en la pelota Huracán de nuevo viene para Gil. Allí va Gil con el cambio de frente para Bizanz. Se proyecta por la derecha Bizanz, ataca para el sur Huracán, que bien la hizo Bizanz. Enganchó, metió centro, golpe de cabeza de Costa. El remate imperfecto, pero le va a caer un pase. No te puedo creer, le salió el pase, puerta del área chica, no quiero mirar. Va Gil, mete una pausa, Gil corre a Cedóvalo, le pega el grito. Pasó por delante del árbitro y rechaza a Florentín de pierna zurda, pero es ahora una tromba Huracán, Marcos. Va con todo el globo. Ataca por un lado y por el otro. Falta contra Gil. Lo tocó de atrasarse sin querer queriendo como el Chavo. Tiro libre para el globo. Tres cuartos de cancha. Sí, peligro va para Independiente.
1: Va Huracán, va porque lo empuja, lo empieza a meter en su área a Independiente. A fuerza de faltas también. Balones detenidos. Muchos pelotazos largos adentro del cajón, como se dice ahora. Huracán intenta, no con mucho fútbol, pero intenta. Y la Lepra espera, aguarda por alguna contra.
0: Efectivamente, está esperando ahora y va a ir el centro al área. Resiste la Lepra en este preciso instante. Allí va a ir el envío. Vendrá el centro sobre el área. No quiero mirar, Marquitos. Venía tan bien la cosa y se complicó. Centro al área de la Lepra. Pierna zurda, mano levantada, dando alguna indicación. El futbolista Gil. Va a ir Gil, metió el centro, golpe de cabeza. Responde y sale el ataque Independiente. Lanzado a toda velocidad, la tiene Fernández, se enganchó Fernández. Falta. Bueno, yo creo que lo venían agarrando a Fernández, ¿eh? ¡Ay, Dóvalo!
1: Y levemente lo venía tocando en el hombro, Cortés.
0: Claro. Juega la pelota Bizanz, que engancha para un lado y para el otro. Pega en la pierna del futbolista Studer. Insiste, Bizanz la ganó bien Studer. Ganó la posición, robó la pelota y le queda el Ordi. La tira larga el Ordi, golpe de cabeza. Se colgaron de Sartori Prieto, piden falta y no le dan ahora al hombre de Huracán. Juega la pelota hacia el fondo, controla Studer. Hay salida para la Lepra. Tenemos 15, 16 ahora de la etapa complementaria. El duelo 2-1. Gana Independiente, pero la cosa está más ajustada. Y el trámite del partido también cambió, Marcos.
1: Sí, porque Huracán ahora tiene mucho más protagonismo, tiene la pelota también, intenta, es rápido en su salida para tratar de llegar lo más velozmente al área de Volcato. E Independiente, insisto, no la puede recuperar, demora mucho en tener la pelota y no encuentra una contra que le dé tranquilidad al azul.
0: Ahora Fernández lo trae para abajo, justo le sacaron la pelota. Fernández insiste, Independiente tiene el balón, el futbolista de la Lepra, Botari, tocó por la baja, remate al arco, probó Florentín, probó el paraguas, como para que Galíndez sepa que la Lepra está activa. Controla el arquero ecuatoriano de Huracán, nacido en Rosario, claro. Ya juega la pelota sobre la derecha. Tiene el balón Caligen, que ha ingresado en este segundo tiempo. El juvenil toca el balón hacia la posición del número 20. Emanuel Pedro Ojeda levanta la cabeza, pega el grito y se arrima para recibir la pelota por derecha de Lucas Blondel. Casi la pierde. ¡Ay, qué lástima! No la pudo robar Sartori Prieto. ¡Sale el globo!
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0: Al ataque Huracán, viene para Bizanz, Bizanz por la derecha, va para el sur de la provincia de Mendoza, engancha ante la llegada de el Ordi, la tiene Huracán, qué peligro, remate el arco, quedó ancho el rebote de Kalinger y lo de meta para Independiente. ¿Qué dice Berti en el banco de suplentes del azul, Carolina?
2: Le pide a Matías Fernández que se acerque porque hay algo que quiere indicarle, le señala el campo de juego, le está dando indicación.
0: ¿Alguna indicación? ¿Algún detalle táctico?
2: Que pique para este lado, porque Blondel deja un espacio en sus espaldas cuando se va para el ataque.
0: Y acá viene justamente, me parece, el envío del arquero Volcato por cómo se ubican en el campo de juego. Parte el remate largo de Volcato, golpe de cabeza. Responde en el fondo el futbolista de Huracán con un golpe de cabeza que llega hasta la mitad de la cancha. Se pierde fuera el balón. Lateral para la Lepra por la izquierda.
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0: Botari. Juega la pelota Botari, la va tocando sobre la derecha. Allí la recibe Riep, mete pausa Riep y buscará pase hacia adelante. Amagó a tirarla atrás, pero después la tiró hacia adelante. Le roban la pelota ahora al futbolista de la Lepra, Ríos. Por eso la tira Huracán y va al ataque. Traba, va al piso Gil, que ha mejorado en el segundo tiempo. Va el balón azul, qué peligro. Pasó, lo tiene Callinger, tocó por lo bajo. Está el empate de Huracán, no quiero mirar, remate Volcato. Y en esta salvó Volcato. Lo tuvo Caicedo para el globo.
1: Sí, la tuvo, remató bien Volcato. Un disparo que fue a donde estaba posicionado el arquero de la Lepra, pero algunos errores terminaron en esta situación clara de Huracán. Primero Ríos que la pierde, después no la puede cortar en el medio Florentín y por eso con espacio y tiempo terminaron habilitando a Caicedo.
0: Corner para Huracán. Allí va a entrar el envío, va Gil. Gil con el centro al área, la pelota bollando, la saca el Ordi. Se la devolvió a Gil. Está habilitado el Colorado, metió el centro, pega la pelota en Costa, que no puede evitar el córner. Renueva esperanza por la izquierda otra vez, Gil para pegarle.
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0: A ver qué pasa con este intento. Irá la pelota hacia el área de la Lepra, sacarse. Cabecea en el primer palo, quiere meterla contra el paraguas, pero el rebote lo favorece Huracán y es nuevo córner, En línea quedó mal enganchado. Según la nueva norma, si es offside tienen que ir para atrás, ¿no? ¿O yo estoy loco?
1: Sí, deberían.
0: Ahí está, el óvalo.
1: Claro, le dice avisarlo. Que
0: correcto, la nueva norma así lo indica. No se puede ejecutar un córner de esa manera. Todos van contra el línea, Carolina. Le sí. Dicen de todo menos bonito.
2: Costa le hizo la famosa revoleada de mano.
0: Claro.
2: Y ya hablan Tano, Berti y Santi Flores, es inminente la llegada de una variante.
1: Sí, porque Independiente no está bien, no la está pasando bien en este tramo del partido, después de la apertura del marcador, o el descuento de Huracán en realidad. 20 minutos donde al azul le está costando muchísimo. Veremos qué prepara Berti, qué tiene en mente para tratar de empezar a salir del fondo.
0: Bueno, va a ir la pelota larga de Volcato. Veremos si introduce alguna variante el técnico Berti. Parece exigirle el trámite del partido, alguna reacción desde el banco. Se prepara un cambio en Huracán. Mientras tanto, ¿quién es el 19, Carolina?
2: Sí, correcto. Es Leandro Lescano.
0: Se viene Leandro Lescano con el número 19 en Huracán. Ahora la pelota es del globo, juega por arriba, entrega el balón hacia la posición de Blondel. Blondel que la va tirando hacia atrás, pasa de nuevo por su compañero bien ubicado. Aparece para recibir la pelota Martín Nervo, Hugo Martín. Toca hacia la posición de Galíndez, la tiene el arquero ecuatoriano. Toca hacia la mitad de la cancha, venía para el futbolista Ojeda. Ojeda que levanta la cabeza, ¿cuánto va? Pregunta. 21, ya 21 dicen los de Huracán, apenas 21 dicen los de Independiente, juega la pelota del globo, que va en busca del empate, toca el balón para Blondel que la deja dejando para el Colo, la tiene Gil abre el botín izquierdo, entrega bien para esa posición, vino el centro pasado, duda Volcato, la pelota le va a caer a Cortés, la tiró atrás, está el empate, viene Volcato, tapó Volcato, extraordinaria aparición del arquero de la Lepra, para evitar el empate de Huracán, Marco.
1: Una muy buena jugada colectiva de Huracán que la movió de un costado al otro. Creo que en esa se durmió después que llega al centro pasado desde la izquierda Fernández. Le ganan las espaldas y llega al centro al medio. Remató sin problemas el futbolista de Huracán. Apareció Volcato. Era la más clara o al menos la más clara que ha tenido en el complemento Huracán para igualarlo.
0: Bueno, choque aquí durísimo de dos futbolistas. Uno por lado. Y en el mientras tanto, Berti que charló con su ayudante de campo, Carolina.
2: Sí, se van a venir el 8, Leonel Buca. Y si no vi mal, el otro es el 32, Kevin Vázquez.
0: Me parece, ¿no? Me parece. 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Gana la Lepra 2-1.
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0: Bueno, se demora, Carolina, y es correcto que así suceda, ¿no? Gracias, Ricardito Lorente, que dice, muy buena la transmisión, excelente, dice. Gracias, Ricardo, por su concepto, muy amable. Estamos esperando por la reanudación del partido 21-30 Boca, Juani. Es uno de los partidos de la Sudamericana.
3: Sí, exactamente, 21-30. Boca, que ganó 1-0 en la Bombonera, define su pase a octavo de final en Chile frente a O'Higgins. Gana Bolívar 1-0 en Brasil frente a Gremio. Por ahora está pasando Bolívar, 4-2 en el global.
0: Bien, a ver qué pasa con los cambios en la Lepra, Carolina. Se viene Leonel.
2: Sí, y Kevin Vázquez, correcto, era el 32. Antes de decirte que ingresó el número 19, Leandro Lescano, y se retiró el 25, César Ibáñez.
0: Se fue Ibáñez y me dijiste 19, Leandro Lescano.
2: Correcto.
0: Bien, y en la Lepra
2: sale el 43, Fabricio Sartori, lo va a dejar solo de punta Arce. Uh-huh. E ingresa con la 32, Kevin Vázquez.
0: Dame alguna referencia de Kevin Vázquez, si es que la tenés a mano.
2: Kevin Vázquez es uno de los futbolistas que también pasó por Vélez, compartió con Florentín. No recuerdo si también había sido los que habían pasado por Central Córdoba. Y se retira el número 11, Gonzalo Ríos, de buen primer tiempo. E ingresa el número 8, Leonel Buca.
0: Ahí están los cambios. Marquito, su opinión al respecto.
1: Y más volantes para tratar de contener un poco lo que ha logrado Huracán en este complemento, quitarle la pelota Independiente y generarle. En la última jugada entraron dos futbolistas por el medio, solos. Busca bien parado como volante por la izquierda, él es zurdo y va hacia la otra punta, Vázquez. Una línea de cuatro bien conformada en la mitad de la cancha. Vázquez, Botari, Florentín y Busca.
0: Toma la pelota el globo, la tiene Huracán, van jugando por lo bajo. Pasa el balón para la salida, se ha animado Huracán, claro. Tampoco es que tiene tantísimo, pero va Huracán con Bizanz, que la juega larga por suerte. Venía buscándolo a Blondel y se va por el lateral. Saque de manos para el Ordi. Los cambios metió Berti, a ver si puede controlar ahora el medio juego. Nos arribamos a los 30 minutos, 26 tenemos ahora de la parte complementaria.
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0: Juega la pelota Nervo, Nervo lo va tirando sobre la mitad de la cancha, círculo medio. Tiene el balón Huracán, toca el balón hacia la izquierda. Juega la pelota rápidamente el globo y va al ataque. A ver qué pasa con este intento. Va Huracán, entrega el balón hacia atrás. La pelota cortita para que domine Ojeda, que parece hacerse cargo de esta tropa. Juega el balón a la izquierda, cruza la mitad de la cancha, territorio leproso. El pelotazo largo, imperfecto. El rebote que se va por línea final. Tiro de

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1: Salida para Independiente. Va el pelotazo largo, el remate al arco. Quiso sorprender Matías Fernández. Y está bien lo que hizo Matías Fernández, ¿eh? De vez en cuando hay que meterle un poco de presión a la salida de Huracán. Sí.
2: Me preguntaste sobre Kevin Vázquez. Lleva apenas 5 partidos en este año, uno por Libertadores, los demás por torneo local. Pasó por Vélez, Central Córdoba, fue campeón en el 2024, surgió en Ferro.
1: Bueno, esperemos que tenga una buena noche a partir de este momento. 28 se van a cumplir. Sale Independiente por derecha. No ha atacado Independiente, Marcos, en estos 28 minutos. Es resistencia azul.
3: No ha podido atacar. Es un equipo completamente distinto al del primer tiempo, porque esto hasta el momento es todo del Globo, que va en busca del empate, y la Lepra no ha podido ni contenerlo, ni defenderse, ni generar situaciones para tratar de encontrar una contra, algo que lo tranquilice, porque si no, de acá hasta el final va a ser así, Tano.
1: Se vio sorprendido Independiente por el gol al minuto y medio, conseguido por Huracán. Tiro libre ahora, favorece a Independiente Rivadavia, que ahora va a respirar un poquito, Y también vamos a entrar en la zona donde Huracán, me parece, va a empezar a dejar espacios defensivos que ojalá pueda aprovechar Independiente Rivadavia. Sale la Lepra, gana 2-1.
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1: Ale, ahora Huracán. Tiene la pelota Blondel. Blondel que levanta la cabeza y va entregando hacia la posición defensiva. Tiene Nervo. Nervo toca sobre la izquierda. Ataca el globo. Allí va el pelotazo largo buscando. En la línea la mantienen, ¿eh? En línea no levantó la bandera. Está habilitado para jugar. Tocó Gil. Buena pelota ahora para Cortés. Corre Cortés, el colombiano. Lo marcan bien de atrás. Roba Leona Richard Costa. La tiene el uruguayo de Artigas. Tiene que tocársela a la derecha para... ¡Qué buen pase metió! ¡Riev! ¡Qué buen pase metió! Le pegó Arce. Se lo vio adelantado. Está bien lo que hizo Arce, ¿eh? No se enoje con el paraguas. Es verdad que Buca corría libre por la izquierda. Carolina, no me mires así. Pero me pareció buena la idea de tirársela por arriba a Galíndez.
2: Un poquito apurado, pero bueno, puede ser. Escuchame, Sergio, tengo un datito más.
1: A ver, dígalo.
2: La Lepra jugó 24 partidos en el primer semestre entre Copa Argentina, Torneo Local y Libertadores. Huracán jugó apenas 19. Recordemos que Huracán no está disputando ningún torneo internacional. Claro. En cambio, la Lepra tiene todos esos frentes. Así es que entre los dos continúan en Copa... Perdón, Huracán quedó eliminado en Copa Argentina frente a Barracas y la Lepra continúa... donde ya dijimos que va a jugar con Aldo Silva. Así que solo Huracán tiene el torneo local en disputa.
1: Todos esperábamos que iba a ser con River, ¿no? Y sin embargo, Aldo Silva dio el gran golpe al eliminarlo a un River que se cae a pedazos, ¿eh? Veremos qué pasa con Coudet si no mejora en los próximos partidos. Sale Huracán, queridos amigos, está ganando la Lepra. Tenemos 30 minutos del complemento.
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1: Al ataque Huracán de nuevo por la derecha de la defensa de la Lepra. El centro sobre el área muy pasado. Saca el Ordi. El rebote para Gil. Gil que le pega como viene y le pega pésimo. Pero mirá cómo se enoja Florentín, ¿no? Como diciendo, muchachos, alguien más que llegue en la mitad. Tengamos la pelota un ratito, no llegan demasiado rápido.
3: Y eso que tiene 4 volantes en la mitad de la cancha. Yo pensé que se iba a acomodar mejor Independiente, que iba a evitar tantos ataques de Huracán, pero claramente está mejor en lo futbolístico el Globo y la Lepra trata solo de defenderse.
1: Sale la Lepra a pegarle a la pelota a Volcato. Se viene otro cambio en Huracán. El número 7 va a ingresar. Ah, no, perdón, reingresa porque estaba lesionado Cortés, Carolina.
2: Sí, como fue atendido, salió y después volvió atrás.
1: Ya está en condiciones. Se queja Martínez, no sé de qué. Tiene la pelota Independiente. Juega por la derecha la Lepra. Va el pelotazo largo. A ver si puede prosperar la corrida de Matías Fernández. Arremete Arce también como para que a Galíndez la tarea no se le haga muy sencilla. Y lo consigue. Lo complicó hasta el punto que Galíndez la tiró afuera. Lateral de la Lepra.
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0: Ahí en el balón desde la derecha, jugado por el futbolista Independiente, saque de mano, se levantan los hinchas Marcos. Entienden que es el momento de que el equipo reciba el estado desde el campo de juego, digo, que reciba el ánimo de sus hinchas en la tribuna.
1: Sí, para tratar de levantar al equipo, de que salga del fondo, que intente jugar, que busque alguna situación de gol. Da la sensación, al menos en los últimos instantes, de que es lo que está tratando de hacer la Lepra.
0: Tiro libre ahora para Independiente Rivadavia. Tiro libre para la Lepra. Irá la pelota sobre el área. Le va a pegar al balón el futbolista de la Lepra.
2: Fernández, ¿no, Carolina?
3: Correcto, el número 10.
0: Como alientan los hinchas de la Lepra, es ensordecedor el griterío del Gargantini. Allí va a ir el centro. ¿Y quién te dice que aquí la historia quede sentenciada? ¿Por qué no, Matías? Va Fernández con el remate al segundo palo. La va a bajar Studer. La bajó Studer. Está el rebote. Ahí está. Viene. Pegale. Florentino pudo. Pide en mano. El árbitro dice que no hubo. Por eso lo tuvo Independiente. No la pudo aprovechar. Insiste Matías Fernández ahora por la derecha. Va tocando la pelota. Toquela a Fernández. No se golosine que la va a perder. Pasó al ataque la Lepra. El toquecito para Matías. Puerta del área. Metió el centro Matías. ¡Tocó Galíndez! Se la encontró Galíndez. Llegó Arce para cabecear, se tiró de palomita y Galíndez estaba justito en el lugar que tenía que estar.
1: Sí, se tiró de pechito, buena jugada por la derecha de Independiente. Llegó el centro de Matías Fernández, cabeció Alex Arce y estaba parado en ese lugar donde iba la pelota Galíndez.
0: Gil, la tiene Gil, Gil va tocando por abajo, viene para Bizanza, roba por la derecha Riem, que parece ser pie del partido. Ya la domina ahora por la derecha, quiere pasar al ataque Kevin Vázquez. La domina Kevin, Kevin toca para Fernández, Fernández con el centro, segundo palo, a ver si llega Buca. Primero para cabecear la pelota apareció Blondel. Blondel que la peina, queda el balón a mitad de la cancha, falta, dice el árbitro de Alex Arce, tiene razón. Se salva de la amarilla, el paraguayo, tiro libre. Para Huracán, sin Juan y te escucho.
4: Gol de Vélez, gol de Thiago Silvero. Vélez le gana ahora a Talleres en Córdoba, 2-1.
2: Bueno, empieza la cuenta regresiva para Sampaoli, ¿no?
4: Y ya, si pierde este partido, comenzó con dos derrotas.
2: Claro, por eso te lo digo, yo no sé qué tanta paciencia le van a tener a un técnico particular, ¿no? Como Sampaoli.
0: Bueno, hay un jugador de Huracán que parece pedir el cambio.
3: Sí,
0: me da la sensación,
3: está atendido a Bizanz, correcto. Sí, piden la asistencia.
0: Está muy cansado Bizanz, además. Está muy cansado Bizanz, que ha sido de lo mejor de Huracán. Bueno, ¿cuánto queda? Y bueno, no queda mucho, pero puede ser un montón. 10 minutos más lo que adicione el árbitro para lo que por ahora es victoria de la
1: Depende para quién, claro. Como decías vos recién, Huracán dirá que poco que falta, Independiente que mucho que falta.
0: Claro, totalmente. Va dominando Cortés, el colombiano de Huracán la tira hacia adelante, pero otra puerta del área de la Lepra, el cierre defensivo, salvó Studer por arriba del travesaño porque estaba vencido Volcato y Caicedo. Ya se preparaba para gritar el gol. Studer ha salvado Independiente.
1: Se salvó Independiente por todos lados. Porque por poco tampoco termina en su propio arco el desvío de Studer. Pero va Huracán. Si somos buenos, merece un poco más.
0: Es verdad.
1: Ya a esta altura merece.
0: No lo digas, Marquito, por las dudas. Allí vendrá el córner. Gil para pegarle, Caro.
3: Correcto, el 8.
0: Va el Colorado. Pierna zurda de Gil, dos brazos arriba. Va Gil con el centro. La pelota que llega a la puerta del área. El rechazo pegó en Dóvalo. ¿Y se la van a dar a Huracán? No, es pique esto, ¿eh? No debería ser de Huracán.
1: Y la pelota daba la sensación de que se iba por el fondo de la línea.
0: Claro. Pero bueno, para mí es pique. Para mí
1: bueno, se quejan los jugadores de la Lepra, que es para allá, dice. Se la va a dar a Huracán.
0: Se la va a dar a Huracán, pero en realidad fue un remate que parecía irse al tiro de meta. Y se la va a dar a Huracán nomás. Y se la dio a Huracán. La tiene Gil. Gil toca por lo bajo. ¿Quién se viene, Carolina?
3: El número 14, Alejandro Martínez. Si está mal Bizanz, va a ser delantero por delante.
0: Claro, se viene Alejandro Martínez. Roba la pelota Independiente de tirarse. Engancha Arce. Pasa por la mitad de la cancha. Defiende con tres ahora. Huracán ataca con tres. La Lepra, se suman dos a la defensa de Huracán. Qué rápido está Fernández. No me canso de decirle que bien la hizo Fernández. Forzó que la pelota casi se vaya por línea final. Pero muy bien Fernández. Me ha encantado el partido del número 10, Marcos.
1: Sí, ha estado muy bien Matías Fernández. A ver, dale vos.
0: Ah, Huracán de nuevo. Pelota hacia la derecha. La recibe el ecuatoriano. Ya la tiene Jordi Caicedo. Marca Studer. Otra vez vuelve. El rebote favorece a Jordi. Va el número 9 a la marca. Suelta el arco. Lo grita como un gol. Pelota afuera, lateral de Huracán.
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0: Caro, vamos con los cambios.
3: Sale el número 7, Oscar Cortés, ingresa el 14, Alejandro Martínez. Y Berti va a cuidar el área propia. Sale el 10, Matías Fernández, ingresa el 40, Iván Villalba.
0: Iván Emilio.
3: Y va a volver a salir el número 4, fíjate vos, el 20, Alessandro Riep, que ingresó en el primer tiempo por Luciano Gómez. Sí. Y va a entrar Alejo Cela, el número 13.
2: Raro esto, Marco, ¿no?
1: Y es que debe entender Berti que Huracán... ha hecho mucho daño por el sector izquierdo de su ataque en la defensa de Independiente. Entró Riep, no lo hizo bien. Es cierto que le tocó bailar con una complicada tampoco como la de Cortés.
2: Tampoco te voy a decir que desentonó.
1: Pero bueno, veremos
2: que le pintaron la cara a Riep.
1: Cómo se acomoda Osela en ese lugar que lo ha hecho, pero recuerdo, ante Fluminense, aquí en Mendoza, tampoco tuvo una buena noche, claro, en ese sector, porque Soteldo lo volvió loco.
2: Sí, bueno, el cambio, la pelota es de Huracán. Falta, dice el árbitro. Falta de Buca, que poco lo he nombrado a Leonel en este partido, ¿no? Desde que ingresó, poco y nada, Marcos.
1: No, es que Independiente, a través de esos cambios, cuando llegó Buca, Vázquez, no ha podido encontrar juego, no ha podido tampoco defenderse. Le ha costado muchísimo. Fíjate que todo lo que ha sido en los últimos 10 minutos es de Huracán.
2: Sí, totalmente. Bueno, tiro libre para Huracán y es peligroso, ¿eh? Atención con esto. Gil, es Carolina.
3: Sí, correcto, el dueño de la pelota parada de la visita, el Colorado. El
2: dueño de la pelota detenida va a ir el Colorado Gil. A pegarle de pierna zurda, centro de Gil, dudó Volcato. Alcanzan a rechazar la pelota como puede. Creo que fue Botari en última instancia el que le pegó de pierna derecha. Otra vez el centro al área, la saca Buca. Arremete Arce, pero sin querer queriendo le hace un pase al futbolista de Huracán Bizanz. Se va por línea lateral, saque de manos para Gil. Apura el globo en el final de este partido. Otro centro al área de la lepra que la pasa mal Volcato. Se queda con la pelota, lo aplauden. Se viene Romero, el paraguayo, puede ser. En Huracán, me parece que se viene el número 10, Oscar Romero, en el globo.
3: Correcto, el paraguayo.
2: El paraguayo de dilatada trayectoria, ¿no? Ha jugado en tantos clubes, ya me dirá Juani.
3: Ya te repaso, porque lo tengo, el paraguayo, que en realidad llegó este principio de año, 34 años para él. Surgido en Cerro Porteño, pasó por San Lorenzo, a la vez Boca, Botafogo, y llegó de Inter de Porto Alegre.
2: Claro. Allí va el pelotazo largo, domina Volcato. Lo llamativo es que jugó en San Lorenzo, ¿no? Bueno, veremos cómo lo tratan luego los hinchas de Huracán. Pelota que le queda al arquero Volcato.
1: Sí, pero creo que ha tenido rendimientos como para hacer olvidar eso. Creo que fue parte de los que le hizo los goles e eliminó a Boca.
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2: Así que quiere hacer un cambio, modificación en el globo. Se viene Romero, Carolina.
3: Oscar Romero.
2: Bueno, ya la recuperó Carolina. Está ya Oscar Romero en cancha.
3: Claro.
2: Número 10. Sí, ahora sí, Caro.
3: Entra con la 20 Oscar Romero, con la número 10 Oscar Romero y sale con la 20 Emanuel Ojeda.
2: Está todo recaliente con el árbitro, ¿eh? Están muy enojados los hinchas de Independiente, porque pita todo para Huracán. Pero bueno, en algunas como en esta creo que tenía razón. ¿Sabés que me gusta, Carolina, cómo mira a tu hermana con preocupación cada vez que no te escuchamos? Es tremendo lo que se preocupa a tu hermana por vos. Tiro libre, atenta. Totalmente atenta. Tiro libre para el globo, círculo medio. Bueno, a sufrir en los últimos minutos. 41, gana la lepra 2-1. Huracán va con lo que tiene, con la ropa puesta en busca del empate, que parecía impensado y ahora está ahí para ellos. Golpe de cabeza de Villalba. Iván Emilio va sacando la pelota sobre el lateral, saque de manos. Vuelve a hacer del globo.
5: Con
0: juega la pelota hasta la mitad de la cancha, se prepara para correr Arce, allí está como último hombre en el fondo, dominando el balón Hugo Martín Nervo, la tira Nervo, el experimentado, marcador central de Huracán, toca para Gil, Gil se hizo cargo del equipo, Marcos, en el segundo tiempo.
1: ¿Eh? Claro, es que cambió la posición ahora porque salió Ojeda y él es el eje en la mitad de la cancha, pero sí, el cambio posicional de la mitad de la cancha de Huracán fue producto de este buen momento que ha tenido el Lobo en el complemento.
0: Tira una gambeta y mete a pie firme Buca, lateral de Huracán. Jugar la pelota rápidamente el Lobo con Bizán, que está totalmente calambrado. Jugaron para el Coronado Gil, que se levanta el pantalón y lo pone por debajo del calzoncillo o quizás de una calza, no sé. Le sostienen apenas el pantalón como para que no le moleste la altura de la rodilla. Ya queda la pelota para el arquero. La domina el futbolista de Huracán, hablo de Galíndez. Galíndez la toca para Gil, mete un buen pase entre líneas, milimétrico, ataca a Huracán, va la pelota para Nervo, Nervo la tira para Bizanz, bien abierto por la derecha, se anima Bizanz, la marca de Buca y será tiro de meta de la letra. Ha ganado la pelota bárbara Buca, tiro de meta para Independiente.
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0: 43 minutos, la pelota larga, la cabecea Nervo, se tira de palomita Botari. Ya la recupera el jugador Buca, tira bien para Elordi. Elordi, que quiere ganar un lateral y lo ganó nomás. Porque pega la pelota en Lucas Blondel. Saque lateral para Independiente Rivadavia.
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0: Estaba offside Arce en su intervención. Lo pide el árbitro. Nos arrimamos a los 44 minutos. 41, 35, 36, 37, 38, 39, 40. Ya casi que llegamos a los 44. Se va el partido, pero falta un montón. Juega la pelota Huracán. Es todo del Globo. En el final del duelo va con todo Huracán en pos de conseguir la igualdad del Gargantín y Nervo. Toma la pelota Nervo, la rebotan para él. Pasaba por Romero, Romero para Nervo, Nervo para Romero. Se la tiene Romero, Romero para Gil, Gil para Romero. Se planta como un volante central, Romero mete el pelotazo largo. Lo busca arriba al ecuatoriano. Venía la pelota para Caicedo, la saca como puede Independiente. Queda por la mitad de la cancha, va a cabecear Arce. Queda en la mitad del territorio, círculo medio. La tiene Gil, Gil va tocando para Romero, Romero que la tira sobre la izquierda. Pasa la pelota ahora por su compañero, viene invitado para para recibir Palazzo, que tiene Palazzo, tocó para Gil, Gil que la tira por abajo, marca en el fondo, Independiente pide falta y Lobo dice que sí, y es buenísimo esto, es tiro libre, para el... roja además, roja directa, no la vi venir, debo ser honesto, pero no dudó Dóvalo, expulsado el futbolista de Huracán, me dio la sensación que ha sido como una plancha, ¿no? Expulsado el número 14, que ha ingresado hace un ratito Alejandro Martínez, ni reclama Martínez, Carolina, se va derecho a las duchas.
3: Sí, se va indignado, acababa de entrar, recordemos, ingresó Alejandro Martínez por el número, creo que fue por Ojeda.
0: Claro, había ingresado hace
2: el años. Tano, él es Cano.
0: ¿El Escano?
3: Ah, es el 19, ahí lo vemos mejor. Sí, es el 19. Leandro Lescano, no es Alejandro Martínez.
0: Ingresó después, este me parece incluso.
3: Leandro Lescano ingresó por el futbolista Fabio Pereira. Recordemos que fue volante por defensor.
0: No sé por qué no se va. ¿Estará esperando que intervenga el VAR? Ah, no, que le tiren la manga. No sé qué espera. Te digo la verdad que ni ha reclamado. Se va derecho a las duchas. ¿Cómo la viste, Juan y vos? El muchacho ni reclama, ¿eh? Nada.
2: Es un planchazo feo a la altura del tobillo. Sin intención, pero sí, pero un planchazo tremendo.
1: Y en esta estaba cerca Dóvalo. No dudó, ¿eh? No. Yo te iba a decir la primera tarjeta de la noche porque creo que no tenemos amarillas.
3: No, no hay ninguna amarilla. La única tarjeta es la roja.
0: Mirá vos, Tano, qué particular esto. Tiempo cumplido, 5 más, sí.
4: Aprovecho para decirte, hay tercer gol de Vélez. Diego Valdés asegura la victoria al Fortín. 3-1 gana en Córdoba ante Talleres.
0: Bueno, iremos hasta los 49. Ya tenemos 46. Quedan 4 para el final, porque acaba de adicionar 5 el árbitro Dómalo. Mete el Ordi, y si no atacó antes, ¿para qué atacar ahora? Marco, ¿no? Lo dice mejor. Ordenaditos y a esperar que a Huracán se le terminaron un poco las ideas. No creo que pase el pelotazo Huracán a partir de ahora.
6: No, claro, obviamente, pero Independiente se defiende de igual manera con un hombre más. Uno cree que no debería pasar ningún problema en estos minutos finales.
0: Lo decía Osela, habilita al arquero Volcato a tomar la pelota con las manos. Berti, que hace señas y le pide que se adelanten los futbolistas, que abandonen el área. Le va a pegar Volcato. Ya pasamos los 46, rumbo a los 47 de 50. Quedarán los últimos 3 minutos. Es una vida, 3 minutos. Allí juega la pelota el Globo. Va a recuperar rápido para mi gusto Huracán. Tiene la pelota el equipo de parte de los Patricios. Le pega Blondel. Largo envío de Blondel. Marca el Ordi. La para bien el Ordi. Toca el Ordi para Studer. De primera para Botari. Botari juega la pelota para Buca. Buca la va tirando para el Ordi. Mete el pelotazo largo. Está habilitado. Va Arce. Corre el paraguayo. Va Arce, va Arce, va Arce. Ahí está, ahí está, ahí está. ¡Tapó Galinde! Se lo perdió Independiente y el rebote favorece al arquero de Huracán.
6: Muy bien lo del arquero de Huracán, que otra vez se queda con un mano a mano. Parecía que le quedaba larga a Alex Arce. Llegó a esa pelota, la apunteó y apareció la mano salvadora de Galíndez. Era el tercero de la Lepra.
0: Y le dio vida a Huracán, que ahora tiene un tremendo tiro libre. Tiro libre para el Globo, 3/4 de cancha. Se muere el partido, ya pasamos los 47. Quedan 2 minutos, Carolina, y se va el partido. Pero mira qué tiro libre tiene Huracán. Tremendo tiro libre para el Globo. Atención, mis amigos, va Romero, metió el centro Romero. El golpe de cabeza de Buca. Responde Buca, le va a caer el Ordi. Si lo hace bien Independiente, esto termina en gol. Si lo hace bien Independiente, termina en gol. Son 5 de la Lepra, 3 de Huracán. Si lo hace bien Independiente, esto tiene que terminar en lo que tiene que terminar. Va la pelota para Buca, metió el centro 2. La baja para la posición de Osela. Puerta del área, le pega Osela, incómodo. Ya se armó Huracán en defensa. Vuelve la pelota para Kevin Pasti, que mete otro centro al área. Y está el Ordi, tapó Galindo, ese rebote. Lo tiene Arce, no lo pudo terminar. No lo pudo sentenciar. No lo pudo rematar Independiente. Galindo le da vida a Huracán. Un cabezazo a quemarropa del Ordi. El arquero del Globo le da vida a la esperanza que verá Marcos.
6: Inmejorable situación que tuvo Independiente. Primero con el remate de Osela, después con el cabezazo de Arce que no pudo ser, y en esta se salvó toda con Volcato. Tano
0: sacó Volcato, evita el offside. Arce pide pase de Kevin Vázquez. Está offside, va a levantar la bandera en línea. Tiro libre indirecto para Huracán, es clarita la pisada levantada. Va a morir en este Independiente. Queda un minuto para el final, queda menos de un minuto en realidad. Se acaba el duelo, son los últimos segundos, es este, se termina Independiente. Hay que bancar para sumar la primera victoria en este campeonato. Mira apurando Gil, pasa a la mitad de la cancha el Colorado, allí va Gil, no quiero mirar. Gil toca la pelota por lo bajo y para el paraguas, la tira Oscar Romero, a ver qué hace Romero. Romero la tira por lo bajo, la rebotó Caicedo, qué peligro. Puerta del área, allí está Huracán, la tocaron para Bizanz, roba Independiente, roba la Lepra y tenerlo un ratito, te lo pido por favor. Viene para Arce, gana una falta y se termina. Lo va a terminar Dómalo, tiempo cumplido, pero va al ataque, la lleva Kevin Vázquez por la derecha, está libre Florentín por la izquierda. A Kevin Vázquez, pegale vos Kevin, la tocó para Florentino, fuera. Solo perdió el paraguayo en el tercero de la Lepra.
6: Y era este Independiente, bien por Vázquez, que se la llevó con tiempo y espacio. Esperó que llegue Florentín, pero le quedó para la menos hábil, para la derecha.
0: Me pareció ver a línea hacer seña de que es una más. Yo ya tengo tiempo cumplido. Una más hizo seña el cuarto árbitro.
6: Y Dóvalo también.
0: Un minuto más entonces. Pelota al área de la Lepra, para mí offside, ¿eh? Para mí offside, está el rebote, vino el empate, pegó en el palo el rebote. Es gol de Huracán, pero es offside, ¿eh? Es offside, no lo griten. Es offside. Es offside, lo marcó en línea. Yo lo vi clarito, el offside inicial. El VAR puede marcarlo igual, ¿eh? Pero para mí clarito el offside inicial de Caicedo. Me juego la ropa.
6: Y en línea no lo cobró Dóvalo.
0: No, levantó. Levantó en línea, Dóvalo lo cobró, después la bajó en línea. De todas maneras, si no es offside, ustedes saben que para eso está el VAR. Sí. Pero para mí fue clarito el offside de Caicedo, ¿eh?
6: En la que se metió Independiente, Tano.
0: Y bueno, Marquito, pero es tan bonito el fútbol que es así. ¿Qué dice Dóvalo? Está hablando con el VAR. Es offside, se los dije.
3: Sí, da saque de arco.
0: Claro. Es tiro libre indirecto en realidad. Le va a pegar Volcato. Es correcto lo que ha hecho Dóvalo y en línea. A pegarle Volcato, señoras y señores. ¡Agarrado! Independiente gritado. Sufrió, pero el parto ha finalizado. ¡Ganó la Lepra! Independiente 2, Huracán 1. Tremendo triunfo del Azul, ¿eh? Por lo hecho en el primer tiempo, recontra merecido. Por el segundo tiempo, ahí, justito, pero importantísimo triunfo para mantenerse invicto y para sumar por primera vez a 3 en esta segunda ronda del fútbol argentino. Ganó la Lepra, Independiente 2, por Arce, golazo por Florentín, otro golazo. Logró el descuento Huracán, pero no le alcanzó. Ganó la Lepra 2-1 aquí en el parque.
7: Relató este encuentro Sergio Robles. Lo sentiste por Newell.
0: Se retiran de a poquito los hinchas con esta victoria, Juan, y como queda Independiente, disputadas parcialmente 2 fechas de la Superliga Argentina de Fútbol.
4: Y queda hasta el momento cuarto con 4 puntos. Los líderes del grupo E son Argentinos y Barraca Central, ambos con 6. Racing, Independiente Rivadavia 4, con 3 Belgrano, Banfield, Huracán, Gimnasia Esgrima La Plata y Estudiantes de Río Cuarto.
0: Muy bien, así las cosas.
4: Sí, Tano, donde saca 3 puntos de ventaja es en la tabla anual. Porque si nos vamos a la tabla anual, que hay que prestarle atención, tiene 38 puntos Independiente Rivadavia, 35 Argentinos, 34 Vélez, 31 Estudiantes, 30 Boca.
0: Muy bien, esa tabla es importantísima, Juan, ¿no? Porque esa clasifica a un equipo a la Libertadores.
4: Copa. Exactamente, exactamente. Estaría clasificando más allá del título que te dan a fin de año por ser el que más puntos
0: anual
4: tiene. Exactamente.
0: Se va llorando. Dame un segundito, Juan. Se va llorando un jugador de la Lepra. A ver si me ayudas, Marquitos.
4: Arce.
0: No sé qué le pasó, ¿eh?
4: Arce se va con la remera cubriéndose los ojos, ¿eh? Llorando.
0: ¿Ha sido el último partido de Arce en la Lepra, Marcos?
1: ¿Qué momento si es así?
0: No sé, me llama
1: porque
0: la atención.
1: Porque el Inter de Porto Alegre era en las últimas horas. En Brasil daban esa información, pero no creo que se vaya así sin poder saludar o despedirse a la gente. Pero se va llorando, sí, Tano, ¿eh? Ojo,
4: desconsolado, ¿eh? La imagen es desconsolado. Desconsolado, todos abrazándolo. Desconsolado.
0: Por eso me llamó la atención. Porque había leído más temprano el rumor de un avance del Inter, que aparentemente tenía ya cerrado su contrato, su vínculo. Y como no vi que terminara lesionado, o al menos no me percaté, si le pasó algo, Marquito, me lo perdí.
4: No
0: vi que terminara con lesión ni con nada, ¿eh?
4: No terminó dolorido.
0: Claro, por eso la lágrima de Arce me llaman poderosamente la atención.
1: Juani, te podés fijar porque, claro, acá en el fútbol argentino el que pueda sacar un jugador al exterior tiene tiempo hasta septiembre.
4: Sí, hasta septiembre.
1: Pero ¿cuándo cierra el libro de pases de Brasil, que entiendo que se extiende también? A ver, ¿por qué? Si pienso rápido, estamos sacando conjeturas y no es información.
4: No.
1: Pero quizás juegue los últimos partidos o pueda jugar Libertadores y se va. No sé, la verdad que lo veo complicado.
4: Desde el 20 de julio, dice, hasta el 11 de septiembre.
1: Hay un montón de tiempo. Claro. Porque si a vos te sacan el 10 de septiembre... un equipo brasileño te saca a un futbolista, tenés que salir a buscar.
4: Sí.
1: O te permite el mercado argentino.
0: Sí. Bueno, también la llegada de Salas, muchachos, puede tener que ver con eso también, ¿no?
4: Sí.
0: Este avance que hizo Independiente con Salas, me parece que puede terminar de venir por ahí.
1: A ver, quizás lo pongo en un aprieto.
4: Perdón, Marquitos, tenemos a Matías Fernández. Lo escuchamos, si quieren.
0: Dale, que vamos rumbo a Boca.
8: Sí, no, en realidad busco siempre el gol. Pero bueno, hoy me toca asistir. Tenemos a un goleador, la verdad que para nosotros es muy importante, como lo ve Alex. Y bueno, después le tocó a José, pero la verdad que trato siempre de hacer lo mejor para el equipo y creo que eso me caracteriza.
9: Este equipo, el año pasado campeón de la Copa Argentina, este año muy buena apertura, excelente Copa Libertadores, ahora arrancan bien este torneo clausura. ¿Cómo definís a este equipo que se va superando con el tiempo?
8: Nah, yo creo que tenemos ganas, esa es la realidad, tenemos ganas de seguir creciendo, de dejar la institución en lo más alto. Creo que a eso nos lleva los resultados y estamos muy, muy contentos con el grupo que tenemos, el cuerpo técnico, la verdad estamos muy felices y bueno, ellos nos dan las herramientas, nosotros tratamos de concretarlo.
9: Felicidades.
8: Bueno, muchas gracias. Déjame mandar un saludo a mi señora y a mi hijo que están siempre conmigo y, bueno, y a mi familia.
9: A disfrutar.
8: Gracias.
2: Bueno, hasta ahí la palabra de uno de los mejores de la noche. Insistimos que el segundo tiempo de la Lepra no fue el mejor, pero ha sido un muy buen primer tiempo, sobre todo, de Independiente Rivadavia.